0: así empezó. Empezó con el título de Buena Suerte con Walter.
1: Y se hacía el sorteo a los suscriptores de la revista Teleradio, regalos.
0: Exactamente. Luego continuamos con el título de Walter y sus 100.000 melodías.
1: Que me acuerdo que en aquella etapa siempre había que estar alargando los minutos de intervención de la familia Corchea y de Walter, porque no se llegaba al programa siguiente.
0: Y luego, por último, ya en la tercera y última etapa, pues tomó el nombre de Walter y la familia Corchea.
1: Walter y la familia Corchea. ¿Y cuántos músicos venían con Walter?
0: Cinco.
1: Claro.
0: Cinco, todos buenos músicos.
1: Pero que no cabían más en el decorado y por eso Walter tenía que arreglarse con cinco músicos nada más. Tiempos simpáticos y tiempos que nuestros espectadores seguro que recordarán. Así que ahora vamos a despedirnos. Pedrito, nos despedimos. Sintonía de despedida.
2: Muy buenas noches, señoras y señores. Comenzamos hoy nuestro nuevo programa titulado En torno a los 40. Empezaremos con el bienio 1940-1941. Y si el participante llega al final de la quinta semana, es decir, al bienio 1948-1949, habrá conseguido el gran premio del concurso. Ahora bien, el concursante podrá tener hasta dos fallos, porque al producirse el tercero, nos veremos obligados a entregarle como premio de consolación únicamente 5.000 pesetas por pregunta acertada hasta ese momento.
3: José Luis Uribarri actuó como presentador informando al público de los avatares de la pacífica contienda. El jurado finalmente consideró acreedora al título de Miss España 1973 a la bonita malagueña señorita Amparo Muñoz Quesada, representante de la Costa del Sol.
2: Seguimos en este especial para aplauso, hoy en exclusiva con las canciones de Bee Gees desde Miami. Y le faltan las preguntas a Robin. Robin, no sé por qué me parece que es el más revoltoso de los tres. Después también sobre esto vamos a insistir. Ahora yo quisiera que Robin nos contestara, ¿qué novedad aporta Bee Gees en este álbum? ¿Cuáles son las novedades, musicalmente hablando, claro, en este álbum Living Eyes?
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0: nueva portada en Aplauso tiene un suplemento especial. Y esta vez va a ser especialísimo, porque están con nosotros Tequila, que además de cantar, van a recibir su último premio, el disco de oro, de la mano de José Luis Uribarri.
1: Enhorabuena, Alejo, cantante solista de Tequila. Enhorabuena al grupo Tequila. Me encanta que podamos entregaros en Aplauso un disco de oro precisamente por un álbum que habéis estrenado aquí, en este programa. El álbum es Confidencial, secreto, confidencial. Sí. Homologado por la Sociedad General de Autores de España, Alejo, aquí tenéis este disco de oro que os entrega vuestra compañía discográfica.
2: ¡Qué emoción!
1: Lo hacemos en Aplauso, repito, que con mucho gusto. Deseo que alcancéis muchos discos de oro, de platino, en vuestra discografía. Y ahora os dejo con parte de vuestras fans, con una representación que viene dispuestos a saltar. ¡Salta!
2: ¡Salta! ¡Salta! ¡Salta! ¡Salta! ¡Salta!

0: disco de oro para Triana se lo entrego a Tele, batería del grupo, pero con réplica, por supuesto, para Eduardo, que es el guitarra de Triana.
1: Gracias.
0: Enhorabuena, Eduardo, enhorabuena. Y, como no, para la voz y teclados de Triana, para Jesús, otra réplica del disco de oro. Felicidades. Gracias. Y que no sea el último.

0: Bueno, soy un veterano
1: Sí.
0: de la televisión en España. Me emociona ver ahora estos clips que has preparado. Yo los tenía prácticamente olvidados.
1: Bueno, porque además es tu paso por todo, todos los medios.
0: Sí, bueno,
1: O sea,
0: indudablemente. Sí,
1: exactamente, o
0: la
1: sea,
0: televisión, desde los
1: el
0: tiempos de
1: cine que
0: Pedrito
1: te has
0: Corchea,
1: interpretado a ti mismo.
0: el cine con la película de La boda o la vida.
1: Y el José Luis Uribarri del Nodo, porque tú
0: En
1: estabas
0: el nodo, sí.
1: en todos los acontecimientos y todos los eventos importantes,
0: Hombre,
1: eras tú el que conducías,
0: ten
1: eras
0: en cuenta
1: el
0: que no había más que
1: conductor.
0: una sola televisión en España y que los hombres que hacíamos la televisión éramos sumamente populares, muy queridos por el público, con una popularidad de familia, ¿sabes? Te saludaban como algo que veían todos los días. Hola, José Luis, tal, pero no era esa popularidad de los autógrafos y de las fans, no, no, no, era una popularidad hermosa. Y así la he disfrutado 43 años haciendo de todo, porque si bien es cierto que acabas de sacarme aquí con unas imágenes juveniles en la época de Pedrito Corchea y de Walter y sus melodías, con Blanca Álvarez, etcétera, pues el primero que transmitió baloncesto en España fui yo, porque venía de la facultad donde jugaba el baloncesto a pesar de mi estatura, entonces no había los 2 metros, ni los 1,95 ni 2,5, y yo jugaba de ala derecho, además federado incluso en Madrid y tal. Y el primero que retransmitió baloncesto en televisión fui yo. Y, en fin, la llegada de
1: Bueno,
0: Eisenhower a España,
1: y lo
0: tantas
1: primero que
0: cosas.
1: hiciste fue publicidad en directo,
0: Sí,
1: porque no
0: pero
1: se
0: con un
1: grababa,
0: reloj.
1: con un
0: Sí, sí,
1: reloj,
0: sí.
1: dando la
0: Yo
1: hora y el
0: salía.
1: reloj y la marca del reloj.
0: Sí, claro,
1: Sí,
0: bueno,
1: sí,
0: se
1: sí.
0: puede decir, ¿no?
1: Sí, claro.
0: Bueno, yo salía y decía: Hola, son las 9 de la noche en un reloj Dubar. Hora Dubar, hora exacta. Reloj Dubar, reloj perfecto.
1: Perfecto.

Y seguimos con el buen pop en aplauso. No hace mucho nos visitaba Phil Collins, uno de los tres miembros de Genesis metido a solista. Hoy tenemos a Mike Rutherford, el guitarra solista del grupo, y nos viene con un debut en televisión muy importante, un tema llamado Maxine. Aquí está la voz y el estilo de Mike Rutherford.

0: primicia para aplauso, el sonido del grupo Kiss.
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3: Disco de oro para Triana, se lo entrego a Tele, batería del grupo, pero con réplica, por supuesto, para Eduardo, que es el guitarra de Triana.
4: Gracias.
3: Enhorabuena, Eduardo, enhorabuena. Y, como no, para la voz y teclados de Triana, para Jesús, otra réplica del disco de oro. Felicidades. Gracias. Y que no sea el último.
5: Tú sí la puedes ver. Oh, oh.
6: Que menudo recuerdos, porque además es que yo personalmente, por una serie de circunstancias, yo estaba muy metido en los entresijos de...
7: Tú y yo nos veíamos con mucha frecuencia.
6: De aplauso, por muchos motivos, por los artistas que yo llevaba, porque yo tuve una etapa que fui manager.
7: Es verdad.
6: Por el tema de que llegamos a montar lo de La Juventud Baila, una gira en Galas por España.
7: Y los dobles de los famosos.
6: Los dobles de los famosos también.
7: Salió una Rocío Dúrcal, Maciel, Miguel Bosé, unos pecos. Demis Rusos. Salieron los dobles de todos ellos.
6: Todos los lanzamientos, José Luis, eran en tu espacio, en tu programa.
7: Sí.
6: Y luego remataban la jugada porque iban allí, después de haber vendido discos, para recoger, homologado por las GAE, por la Sociedad General de Autores, de aquella época...
7: El disco de oro.
6: El disco de oro que tú...
7: Yo no salía a aparecer mucho, en el programa porque... No quería que hubiera ningún tipo de nepotismo. Yo era el director, era el que coordinaba todo, ensayaba, preparaba, con mis realizadores, obviamente, con un gran equipo, que todos consideraban que aplauso era suyo. Uh-huh. Y esto, Alfonso, en esta profesión, cuando todos se sienten los dueños del programa, es algo hermoso porque funciona todo mejorando mis propias ideas. Yo me acuerdo de proponer muchas veces un ballet para este artista o para el otro, y Giorgio me decía, pero jefe, mira, es que yo creo... Tienes razón, Giorgio. O sea, había una complicidad entre todo el equipo fabulosa. Y yo, salía poquito, pero salía en momentos muy significados con Bee Gees, con ABBA, con Dionne Warwick, con grandes estrellas, pues porque merecía la pena aparecer en pantalla. Yo procuraba salir poquito en el programa y dirigirlo muy intensamente, que me costó hasta el matrimonio esa dedicación.

0: porque es la última página de la historia de Aplauso, la videorevista de televisión que os ha estado acompañando durante los últimos 4 años y medio.
1: Es un buen momento para recordar a todas las presentadoras que pasaron por el programa. Mercedes Rodríguez, Silvia Tortosa, Elena Gutiérrez, Isabel Borondo, Eva Gloria, María Salerno, Isabel Luque y Amparo Larrañaga.
2: Y de los realizadores que han hecho posible la magia de las imágenes de Aplauso, Hugo Stuben, Lizardo García y nuestro actual realizador Mauricio Romero.
3: Y también de los productores que tuvieron la difícil tarea de hacer funcionar toda esta maquinaria. Ellos fueron Juan Valenzuela, Carlos Rapalo, Martín Cabañas y nuestro actual productor José Luis Gracia.
4: Tenemos también que recordar secciones y concursos que ya no están con nosotros y que tuvieron su éxito, como La Juventud Baila, El Doble de los Famosos, La Errata, Banda Sonora y otros. Y por supuesto, a muchas personas que han colaborado con el éxito de Aplauso, como guionistas, decoradores, confeccionador de la revista. Todo ello siempre con el mismo director, José Luis Uribarri.
5: No podemos despedir hoy definitivamente el programa Aplauso después de estos 4 años y medio de estar con todos ustedes y sobre todo con la juventud de toda España sin rendir un sencillo homenaje de gratitud y de admiración a una de las partes visuales más interesantes del programa, una de las más brillantes que hemos tenido en todos estos meses y años. Es el ballet Aplauso. Así que vamos a entregar el trofeo que lleva el nombre del programa a su coreógrafo, Giorgio Aresu. Y hoy nuestro programa 220 es el que les dice adiós. Y lo va a hacer como muchas veces, como muchas tardes de sábado. Con la alegría del deber cumplido, con la nostalgia de un hasta siempre o un adiós definitivo. Pero eso sí, con la brillantez también de un ballet que expresamente Giorgio Aresu ha preparado. Así que, señoras, señores, hasta que nos volvamos a encontrar, gracias como siempre y buenas tardes.

0: Bueno, muchos dirán, bueno, ¿qué programa, cómo se ha salido de la norma de hablar del pasado, de la historia? Bueno, hemos hecho historia porque Eurovisión tiene historia. Y aplauso, pero quien tiene historia es este hombre que está aquí sentado. Porque les voy a decir una cosa, a mí me emociona el aplauso porque yo también puse mi granito de arena con mis videoclips. Y a mí me encanta la música.
1: Con artistas, con artistas.
0: Etcétera, etcétera. Pero a mí, quien me importa de verdad es José Luis Uribarri.
1: Muchas
0: gracias. Porque tú eres José Luis Uribarri, tú eres historia. Y te tengo que dar las gracias no por haber venido a España a la memoria, te tengo que dar las gracias por lo felices que has hecho a tantos y tantos miles de jóvenes que ya no son tan jóvenes.
1: Y a mí esta noche me has hecho feliz tú, ¿eh?
0: O sea, te lo digo de verdad, ¿eh? O sea,
1: No, yo lo sé.
0: No estoy haciendo ahora un cerramiento de despedida de un amigo y de un profesional, como la copa de un pino.
1: Las familias españolas me recuerdan...
0: Has hecho muy feliz
1: a mucha gente. Por aplauso muchísimo, por mis 20 años de telediarios. Pero fíjate, Alfonso, que el cordón umbilical con la audiencia y con las sucesivas generaciones ha sido, desde el año 69 hasta nuestros días, el Festival de Eurovisión, que gracias a él me conoce mucha gente joven que me hubiera olvidado o no me hubiera conocido nunca. Y claro, pues la juventud cree que yo solamente he hecho Eurovisión en toda mi vida.
0: Bueno,
1: los jóvenes
0: y te estoy
1: ahora,
0: viendo,
1: ¿no?,
0: ahora mismo, y te estoy escuchando y me viene a la memoria un detalle que lo voy a contar.
1: Dilo.
0: Cuando yo debuto aquí y hago el primer programa, la primera persona que me llamó a mi teléfono móvil fue José Luis Uribarri.
1: Es que me encantó.
0: Y me dijiste algo que me ayudaste mucho.
1: Porque mis neuronas funcionan, querido, y porque somos profesionales. Y cuando yo veo algo que tiene un valor en el contexto de los contenidos de las televisiones de hoy día, chico, mi aplauso y mi abrazo porque dije, este es mi amigo, y qué bien lo hace, y qué archivo tiene, y qué memoria, y qué bien lo presenta. Y te llamé inmediatamente porque me emocionó.
0: Pues aquí ocurre algo, tú no cumples años porque tú y yo estamos en una edad que ya no cumplimos años.
1: No, yo pero, 25 en Eurovisión.
0: Pero tú sí que cumples 25 años en Eurovisión y, ¿por qué no?, también celebramos 50
1: Hombre.
0: Años de España en Eurovisión. Y aquí hay una tarta para que soplen las velas.
1: Bueno, pues encantado. Encantado, Alfonso.
0: ¿Eh?
1: Bueno, va por ustedes, señoras y señores, porque la vida siga así y que, bueno, así, pero mucho mejor, claro. Pero que siga así con la música como lenguaje universal, porque Televisión Española siga triunfando con sus presencias en Eurovisión, en estos 50 años lo ha conseguido, y por supuesto que este Festival de Eurovisión, que es el 55, tengamos mucha suerte. Va por ustedes y por nosotros.

0: con la ilusión de haber estado enamorado gracias a una canción de Frank Sinatra, con el recuerdo de sus mejores momentos, que voy a emocionarme cuando escuche New York, New York o Extraños en la noche, que voy a aplaudir con ustedes cuando nos cante Un poquito en español de Granada, y que voy a aplaudir muy fuerte cuando Mac the Knife suene aquí en este escenario, porque será el síntoma de que se está acabando el recital. Señores, les dejo con la orquesta, con este gran director, con ustedes que son los protagonistas y con la gran figura que al fin está en España, Frank Sinatra. Buenas noches.
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0: José Luis Uribarri, nunca jamás en la vida, José Luis, te voy a poder olvidar, porque tú y yo nos conocimos incluso mucho antes de tu programa de Aplauso. Y en el programa de Aplauso, es que imagínate, ¿sabes lo que hicimos? Montamos para hacer una gira por España, La Juventud Baila.
1: Caray.
0: Y íbamos él y yo, y con nosotros una serie de dobles de famosos, José Luis Faradejas y Silvia Tortosa, que por cierto, Silvia, te mando un beso muy grande. Estuve con ella hablando antes de ayer. Y montamos, o sea, yo me recorrí toda España con él. Y solamente quiero decir algo porque quiero escucharte a ti. Él en sus últimos meses, bueno, él estaba haciendo una colaboración de un programa muy parecido a eso de Cine de Barrio, en un canal de televisión que prefiero no nombrarlo, porque me han censurado, o sea, es que me censuraron, no me dejaron hacer absolutamente nada cuando ya estaba concertado que lo iba a hacer. Y él estaba muy ilusionado de que quería volver a hacer Aplauso, pero hacer un Aplauso desarrollando no solamente la música, sino entresijos de la historia de la música, y quería hacerlo conmigo. Y ya entró con problemas de salud y estará en un mundo mejor.
1: Ya lo creo. Ya. Se nos fue, no hace tanto, se nos fue un grande, José Luis Uribarri. Tengo que decir, en honor a la historia de la radio, que Uribarri es que para mí intercontinental. Yo me he recorrido, como bien sabes, casi todas las radios del dial de Madrid, pero mi casa de toda la vida, mi segunda familia siempre fue Intercontinental, que ahora se llama la Inter, a secas. Pues Uribarri estuvo en aquella vieja radio Intercontinental que durante muchos años, no nos engañemos, ahora hay muchas emisoras de radio, durante muchos años, por el cuadro de actores, por los programas estrella que tenían, había dos emisoras, Radio Madrid de la cadena SER y Radio Intercontinental. Y un día me contó, que fue compañera mía haciendo las mañanas de la Inter durante 17 años, 4 horas de radio en directo, la gran María Elena Domènech, una figura mítica de las radionovelas, una voz preciosa, me dijo María Elena: Emilio, Uribarri, José Luis, aparte de una buenísima persona, es que era un grandísimo profesional. De Uribarri hay que destacar que la gente, cuando va cumpliendo los años, le va cambiando también la voz. Pero Uribarri siempre tuvo un torrente de voz, una voz fresca, una voz joven. Y yo creo que es impagable lo que nos dejó a los de la radio como escuela por lo que hizo José Luis Uribarri. Yo, en los últimos tiempos, casualmente, cenando en varios restaurantes de Madrid, le vi mucho en sus últimos tiempos. Cualquier profesional, igual que les pasa a los actores y a las actrices de cine, a veces valiendo mucho te olvidan, y a José Luis Uribarri durante un tiempo le olvidaron. Y hubo una persona, gran amigo mío por cierto y gran hombre de radio, Marcial Zazo, que le llamó y le dijo: José Luis, lo que te voy a proponer no tiene grandes luces ni te va a proporcionar fama, pero tienes un micrófono en Radio Getafe. Y ahí estuvo varios años. Cuando nadie le llamaba, José Luis Uribarri en Radio Getafe, con mucha dignidad, haciendo radio local y además de forma muy comprometida.
0: Muy bien, pues tengo que decir algo sobre José Luis Uribarri, sobre todo para los jóvenes. José Luis Uribarri creó un formato, creó un espacio en Televisión Española, los sábados por la tarde, de música, donde vinieron a actuar los Bee Gees, grupos heavies, extranjeros de todos los rincones de Europa, de América, y por supuesto promocionaba toda la música nacional, toda la música española. Y era tan importante para aquella juventud que los jóvenes quedaban el sábado por la tarde, tiempo después de que ya habían visto todos en sus domicilios el programa de Aplauso. José Luis Uribarri, nunca jamás, José Luis, te voy a olvidar. Y a mi gran amiga, su viuda, que estuve hablando el otro día con ella, ya la avisé, la mando un beso muy fuerte, a su hija, y a un nietecito precioso de 4 años que José Luis Uribarri no ha podido conocerlo. Y ahora vamos a recordar a otro grande del periodismo, el creador de Hora 25, fue director en Antena 3, era un artista escribiendo columnas en la prensa escrita, Manuel Martín Ferrán. Manuel Martín Ferrán me llamaba por teléfono cuando veía los programas míos de España a la Memoria. Y yo un día le dije, Manuel, ¿cómo me gustaría tenerte conmigo en un programa? Y me dijo, Alfonso, va a estar complicado porque yo estoy durante toda la semana enganchado a la diálisis. El único día que me desenganchan son los domingos, porque es cuando voy a comer con mi familia. Si tú consiguieras que se pudiera realizar el programa un domingo por la mañana, para mí estaría encantado. Y yo le dije, hombre, Manuel, por supuesto que lo voy a conseguir, porque para mí será un orgullo lo que he preparado, mi recuerdo y toda mi fuerza y mi corazón para ese gran hombre y amigo, Manuel Martín Ferrán. Para mí hay dos tipos de columnas, nada más, las columnas de Hércules y las columnas de don Manuel Martín Ferrán.
2: Pues te lo agradezco mucho, Alfonso, aunque yo soy mucho más débil que Hércules. Ya trato de comer bien y de beber mejor para fortalecer el músculo, pero no llego.
0: Es increíble cómo pasa el tiempo. ¿Cuánto ha pasado ya desde que qué responsabilidad ser director de informativos en 1960, en el comienzo de esa década de Televisión Española?
2: En
0: la única.
2: En el 60 yo empecé a trabajar, venía trabajando en la radio, en Radio Madrid, y empecé a trabajar en Televisión Española por un sistema absolutamente curiosísimo, que te demuestra el valor que tenía la televisión entonces. En la escuela de periodismo, donde estudiábamos una magnífica promoción, la decimoquinta, de la que han salido muchos de los mejores periodistas que ha habido en este tiempo, desde Alfredo Amestoy, que es un genio, hasta José Luis Balbín, que es un portento, pasando por otros muchos. Y salió en el tablón de anuncios de la escuela un letrerito diciendo que se buscaba alumnos del último curso para hacer un contrato de 6 meses en Televisión Española, que estaba entonces en el Paseo de La Habana, en Madrid. Yo era alumno de primer curso y le pedí a Victoriano Fernández Asís, que era profesor de televisión en la escuela y director de Televisión Española, que si podía presentarme a ese concurso. Me dijo Fernández Asís, don Victoriano, ilustre gallego, y personaje enciclopédico, dice, haga usted lo que quiera, querido amigo, pero no tiene ninguna posibilidad frente a los de tercero. Yo me presenté allí el día de la convocatoria, a las 9 de la mañana, había un tribunal constituido que presidía Fernández Asís, en el que estaba José de las Casas, otro de los grandes del periodismo español en todos los tiempos, y Miguel Pérez Calderón, que es un fino escritor, desgraciadamente desaparecidos los tres, fino escritor y gran periodista. Y estaban allí los tres constituidos, dijo el ordenanza que pasen los candidatos, pasamos los candidatos y yo fui el único. Y antes de nada dijo Victoriano, evidentemente, el señor Martín Ferrán es el mejor entre todos los presentados. Y así empecé a trabajar yo en Televisión Española. Y luego me riñeron en la facultad el director, un gran sociólogo, Juan Beneito, me dijo que por qué me quería dedicar a la televisión.
0: Claro, porque era un medio que todavía...
2: Me dijo, eso está más cerca de la física recreativa que del periodismo, me dijo, fíjate.
0: Muy bien, pues si te parece, al mismo tiempo que vamos desmenuzando pues tu historia, que me parece admirable y
2: no,
0: muy...
2: No, mi historia carece de valor.
0: No, pues tu historia profesional está ahí y es un ejemplo. Porque además yo estoy convencido de que tú eres incluso de los pocos que profesionalmente, hasta incluso tus enemigos, te respetan y te admiran.
2: No creo yo.
0: Pero bueno.
2: Que el respeto es una gran carencia en la vida española. Aquí no respetamos nada y esta es parte fundamental de nuestro problema.
0: Pues probablemente, tienes toda la razón.
2: Preferimos la envidia a la admiración y eso es muy grave.
0: Manuel Martín Ferrán, bueno, la de veces que yo he compartido con él mesa y mantel, en unas reuniones gastronómicas que hacíamos, donde luego se desembocaba en una tertulia en la que yo principalmente escuchaba, y era como una esponja. Yo me sorprendía, porque había una gran diferencia de edad de estos grandes maestros del periodismo, y que me admitían y me toleraban en estar en esas tertulias y en haber compartido con ellos mesa y mantel. Manuel Martín Ferrán, tú me estabas comentando algo de lo que acabas de ver y escuchar,
1: sí,
0: de los
1: sí.
0: tiempos que tú también viviste de la facultad
1: ya lo
0: de
1: creo.
0: Periodismo.
1: Pero antes me gustaría señalar algo a tono muy personal. Manolo Martín Ferrán, yo por Manolo Martín Ferrán y por José María García inicié periodismo. Yo estaba estudiando informática y le di el gran disgusto a mi padre, que teniendo aprobado ya segundo de informática, le dije, oye, que me voy a cambiar, papá, me voy a cambiar de carrera. ¿Qué vas a hacer? ¿Qué locura es esta? Porque yo nunca protagonicé muchas locuras y la familia me tenía por un chaval más bien modosito. Bueno, pues le di el gran disgusto porque después de escuchar y leerle mucho a Manolo Martín Ferrán y a García, que García siempre consideraré que es, no fue un periodista, es un fenómeno sociológico, un invento, por cierto, de Manolo Martín Ferrán. Pues Manolo Martín Ferrán, fíjate si fue importante para mí, un dios del periodismo. Fíjate si fue importante para mí, Alfonso, que muchas veces amigos, familiares, conocidos, me decían con segundas, oye, siempre estás con el interview en las manos. En aquellos años el interview se destacaba, aparte por otras cosas periodísticas y por alguna primicia, porque salían unas señoras estupendas. Y yo le respondía, no, yo me compro el interview, pero por ver el Prisma, por leer el Prisma, la tercera página de Manolo Martín Ferrán, hasta tal punto de que cuando yo empiezo en la radio me fijo en dos personas. En Manolo Martín Ferrán, por cómo habla y dice las cosas, haciendo esa paradiña tan suya, y en Pepe Domingo Castaño a la hora de grabar publicidad, porque creo que el Pepe ha sido lo más grande haciendo publicidad en la radio. Y lo que tú me comentabas, Manolo Martín Ferrán va a contarnos algo que tiene que ver con sus comienzos. En ese tribunal que está evaluando si vale o no vale Manolo Martín Ferrán para el periodismo, dice que en ese tribunal estaba un tal don Miguel Pérez Calderón. Miguel Pérez Calderón me dio en la Facultad de Periodismo, en la Complutense, me dio en segundo en una asignatura que se llamaba Teoría y Técnica de la Información Audiovisual. Bueno, pues don Miguel Pérez Calderón, yo nunca presumo de notas, pero me dio matrícula de honor en su asignatura. Y cuando he escuchado que también intervino en dar el placet a Manolo en sus comienzos, digo, qué honor más grande. Oye, quiero decirte a tono personal, antes de que se me olvide, hace años Alfonso Arteseros nos hace revivir la grandeza, porque ahora parece que todo fue malo lo de aquellos años. Hubo momentos grandiosos y hubo cosas inolvidables. Y hubo pespuntes de felicidad que compartimos mucha gente, independientemente ya del régimen y de la política. Bueno, pues Manolo, como se decía, perdón, Alfonso, como se decía en aquel tiempo, Manolo es un moderno. En aquella España se decía que moderno era aquella persona que tenía siempre un espíritu joven. Y yo, Alfonso, siempre que te veo tienes un espíritu joven. Dices cosas que pertenecen al pasado, pero con el arrojo y el empuje de la gente que es muy vital, de la gente que es muy joven. Tenemos canas, pero por ti no pasan los años.
0: Lo que he tenido es mucha suerte, no solamente de conoceros a tantos de la comunicación, del periodismo, de historiadores y luego, por supuesto, todo lo demás, gente del cine, del teatro, de la política, etc. Pero yo recuerdo ahora, por ejemplo, el caso de Manuel Martín Ferrán, que cayó en mis manos uno de los primerísimos soportes magnéticos, era bobina abierta y se grababa en blanco y negro con una cámara. Y me acuerdo que me fui yo con un amigo y estuvimos grabando, yo creo que era en un barrio que todo eran gitanos, y estuvimos entrevistando, entrando en las casas de los gitanos. No sé por qué me parece que era por la zona de la Vaguada, algo así. Yo lo que sé es que con esa grabación me fui a ver a Manuel Martín Ferrán, que todavía no existía la televisión privada ni nada, solamente había una televisión.
1: La 1.
0: Creo que ya se había inaugurado la segunda cadena,
1: VHF, ¿no?
0: Que la inauguró Manuel Fraga. Y le puse ahí en su despacho, rebobiné, y el tío se quedó impresionado de ver lo que acabábamos hacía unas horas de grabar. Y él hablaba del futuro de la imagen, incluso nos llegó a hablar de las cualidades que tenía, de las posibilidades, pero que todavía faltaban años, del tema de las redes, del Internet. ¿Entiendes? Que como tú bien sabes, eso en realidad fue una herramienta militar, era un tema que iba para uso de militares y al final pues está en manos de toda la población de la faz de la Tierra. Manuel Martín Ferrán, nunca le olvidaré, le fui a visitar, que ya no salió. Estaba pues en una habitación, no recuerdo la planta, de lo que era el Jiménez Díaz, la clínica de la Concepción.
1: Sí.
0: Fui a verle y fue muy, muy fuerte porque se le iluminó la cara. Me dijo, Alfonso, qué alegría verte. Tal. Y yo le escuché algo como, estoy muy contento. Y yo me acerco, muy contento. Y qué bien, tal. Dice, estoy muy contento porque me han cortado una pierna y no la mano. Luego puedo seguir escribiendo.
1: Dios mío, Dios mío.
0: Es que es increíble, me tengo que emocionar.
1: Ya lo creo. Fíjate,
0: te quiero mucho, Manolo, a todos. Bueno, yo es que he sido un afortunado de tener amistades como he tenido con... ¿Te acuerdas? Ustedes son formidables.
1: Hombrea, Oliveras.
0: Oliveras. ¿Quién me iba a decir a mí que yo me iba a ir al Vietnam con Alberto Oliveras? Que iba a estar en mi casa, que íbamos a hacer las mujeres jirafa,
1: sí.
0: Que íbamos a hacer cantidad de cosas. La posguerra de la guerra del Vietnam. Y Joaquín Luqui. Me hice un viaje con Joaquín Luqui y la sorpresa que me dio es que había quedado con Yoko Ono en el edificio Dakota. Yo me creía que nos íbamos a hacer unas fotos en el portal ese grande con las cabinas de seguridad donde mataron a John Lennon, y no, es que subimos arriba y vi el salón blanco con la moqueta blanca, con el piano blanco. Bueno, estoy acordándome de Tico Medina, contaré cuando fui a ver a Pablo Ruiz Picasso al sur de Francia y le llevamos una botella de vino y unos chorizos de España. Este sí que es maestro mío, de verdad.
1: Tico.
0: Yo le veía entre bastidores. Hablo del que yo viví, de la idea y de la gran idea y del gran formato de la clave. José Luis Balbín, madre mía de mi vida. Lo que yo quiero a su esposa y a José Luis Balbín. Lo vemos y lo escuchamos.

0: Bien, señores, hoy quizá me repita demasiado, pero no olvido, ni quienes siguen la clave habitualmente deben olvidar que hay espectadores que se incorporan al programa a lo largo de la noche. Por lo tanto, hay algunas cosas que parecen repeticiones, aunque para algunos sean nuevas. E insisto en que ha habido muchas peticiones de participación en este programa y que no todas han podido ser atendidas, pero que no se vea ninguna bruja pirulí detrás de las cámaras en absoluto. La responsabilidad es absolutamente del equipo que hace la clave y yo en persona, puesto que lo dirijo. En la clave hacemos los programas en todas las direcciones, unidireccionalmente juzgada, es decir, por el programa de hoy o el de mañana o el de la semana que viene, puede parecer de un color o de otro. A lo largo lo que importa es el balance y esperemos que aquí puedan estar todos y todos los temas. Eso es lo importante, todos y todos los temas. De un lado o de otro, todos los personajes han de poder hablar en la clave tarde o temprano.
1: Les tengo que decir de verdad que yo en este programa me siento tan feliz y tan sorprendido, pues como aquella noche que pasé por la Gran Vía con George Harrison de los Beatles y que luego nos fuimos a Torres Bermejas y nos tomamos una limonada viendo flamenco, flamenco para turistas, pero que al fin y al cabo era el que tenía más a mano cuando él me sugirió y me dijo que le apetecía ver flamenco. Y digo todo esto porque les doy mi palabra de honor de que este hombre que acabamos de ver, sin su pipa, tiene mucho la culpa de que yo esté aquí. Yo siempre he sido un apasionado del documental y es lo mío. Yo no soy ningún presentador de televisión, pero me asombré y me despertó en esos momentos recientes de que el anterior jefe del Estado había fallecido y que se veía que podía haber momentos de graves peligros. Todo el mundo se rumoreaba que algo iba a pasar y resulta que claro que pasó. Pasó que en Televisión Española apareció un programa que era La Clave y era este periodista todoterreno que ha pasado por todo, por la prensa, el diario Pueblo, colaborador en Interview. Pasó luego a la radio después de la televisión, mi maestro José Luis Balbín. ¿Quién me iba a decir a mí que ibas a estar
2: conmigo? Absolutamente confundido.
1: No, confundido no, José Luis. Es verdad.
2: Hombre, es que
1: es verdad, porque además
2: es mucho, hombre.
1: Pero no ya. Es que fueron muchos años de La Clave. Desde el 76.
2: Eso sí.
1: Hasta el 87, me parece.
2: Sí, no, no. Y lógicamente tengo que agradecértelo, pero quiero decirte también que te lo agradezco doblemente, por una sencilla razón. Primero por ti mismo y porque te hayas acordado de La Clave, en primer lugar. Y en segundo lugar, porque no ocurre tan a menudo, porque cantidad de veces que todo el mundo me dice por la calle, porque felizmente es verdad que la gente se acuerda de La Clave, ¿no? Y me dicen, ¿has visto que han intentado imitar de tales y tales otros y tal? Y digo, no es verdad, no es verdad. Yo lo que veo ahora son unos debates donde la gente se pega y se tiran sillas a la cabeza. Sí, y dicen obviedades y sobre todo con un lenguaje soez. Y bueno, por eso te agradezco.
1: Yo
2: esto,
1: sí he querido, yo
2: tú,
1: sí he
2: tú has querido hacer una clave, exactamente.
1: Yo sí que he querido imitarte a ti. Si tú ves ahora mismo las parrillas de la televisión, están cargadas, todos son tertulias.
2: Exactamente,
1: de fútbol, claro. De actualidad, de crítica, claro. Pero de historia.
2: Esto que quieres hacer está bien y tengo que decir que independientemente de que la gente le parezca bien, mal, de derechas, a izquierdas o de centro, tú estás haciendo un programa donde cuentas la historia de España. Y te felicito por eso, simplemente.
1: Pues tú participaste de lleno en eso que se llama la transición.
2: Pues te lo agradezco.
1: Con tu buen hacer, con tu valentía. Además fuiste muy valiente porque empezaste a sacar y a conseguir que se sentaran contigo allí en el plató.
2: Eso sí.
1: Personajes,
2: eso sí,
1: importantísimos en la historia reciente de España, pero que eran totalmente desconocidos, eso por sí, los españoles. Y los españoles empezaron a enterar por tu culpa que España tenía historia.
2: Sí, la verdad es que yo siempre creí en el programa, antes de empezarlo. Yo lo había visto cosas similares en otros países, yo estaba de corresponsal en el extranjero y no dudé mucho en que iba a tener éxito, pero nunca creí que tanto. Esa es la verdad, que nunca creí tanto.
1: Mira, vamos a ir desmenuzando el tema. Yo un día, ya llevaba tiempo, se ha cumplido recientemente, ni más ni menos que 30 años. Fue un 20 de noviembre del año 81 y desde luego una de las cosas que más me impresionó fue, y además él mismo se lo dice a don Ramón Serrano Suñer, ¿quién me iba a decir a mí también que yo iba a ser amigo de don Ramón? y que era la primera vez que iba a un medio de comunicación. Y así el propio José Luis Balbín se lo decía a él. Lo vemos, lo escuchamos y, por supuesto, lo recordamos.
0: La presentación del esperado, yo diría casi que del deseado, don Ramón Serrano Suñer. Don Ramón Serrano Suñer, se lo había anunciado antes, no lo habíamos anunciado en la semana anterior, precisamente porque es muy difícil de conseguir su presencia. En principio, sencillamente, no ha estado nunca en televisión. Nunca en televisión. Es su primera aparición en televisión. Nosotros nos congratulamos de que sea con La Clave. La Clave lo había intentado varias veces en temas que más o menos podían irle, podían corresponderle. Es la primera vez que aparece. Hoy está con nosotros, hoy ha querido estar con nosotros. Eso es lo importante. Y lo segundo, yo le preguntaría a don Ramón precisamente esto. En primer lugar, ¿por qué no había aparecido nunca en televisión? ¿Y por qué, sobre todo, usted, que es, no cabe la menor duda, todos van a estar de acuerdo, espectadores y participantes,

0: participantes a favor o en contra, todos van a estar de acuerdo. Usted es historia de España, historia importante de España. ¿Por qué no había estado antes en televisión? ¿Por qué ese largo silencio?
1: Tal vez por una rareza

0: mundo distinto del mío, posterior a mi mundo, pensaba que hay un mínimo de histrionismo viniendo aquí como actor a repetir unas cosas que ya se han dicho con vista a un público. Yo pensaba que la televisión era una cosa para gente joven.
1: La verdad es que esto me impactó tanto que yo me hice con un equipo de una cierta calidad, Broadcast, que se llamaba, aquellas antiguas Ikegamis, que me acuerdo que importaba Moncada y Lorenzo, unas Ikegamis que valían un montón.
2: Sí,
1: lo mismo que 5 kilos, pesaban 5 kilos y valían 5 kilos de por aquel entonces, 5 millones.
2: Los de ahora lo tienen fácil, ¿verdad?
1: Y encima no tenían.
2: Las cintas hacen cualquier cosa.
1: Claro, y había que llevar luego también un magnetoscopio colgado. ¿Y sabes lo que hice? Perseguir hasta conseguirlos a los personajes que iban apareciendo sistemáticamente en la clave. Para enlatarlos como sardinas, con todos mis respetos hacia ellos.
2: No, tengo que decir además que no me extraña porque yo mismo también los perseguía y también estaba yo admirado de tenerlos cerca, ¿no? Yo he tenido cerca a Olof Palme y a Kennedy, y a presidentes y a Suárez y tal, no. Siendo presidente y a todos ellos, ¿no? Al jefe de los indios Sioux, de Undernick, todos, o sea, yo me acuerdo. Y luego de los de la historia de España, que a ti te, que tú haces la historia de España más específicamente, yo he visto que tienes en tu libro, sale ahí Lister, me hace mucha gracia, porque en la clave que siempre, primero, la gente que no lo ha visto, que era muy joven entonces, cree que la clave fue un programa político, no fue un programa político, porque políticos no habría más del 10% de los programas. Hemos hablado de religión, de filosofía, de monjas, de curas, de militares, bueno, de todo. Por lo tanto, hemos hecho de todo y dentro de los políticos, en cambio, sí llamaba mucho la atención porque entonces eran personajes que no eran conocidos en la televisión, no eran conocidos en la televisión. Como por ejemplo Serrano Suñez, que ahí tiene efectivamente. Serrano Suñez, que a mí me había llamado la atención porque siendo corresponsal en Alemania, había escrito un libro sobre él, el primero que había conseguido entrevistarle, ya con Eleno Saña, que era un compañero mío y amigo. Y habían tenido grandes discusiones. Y por ahí entré yo en contacto con Serrano Suñez. Pero en cualquier caso, tuve, por ejemplo, por decir dos extremos, a Blas Piñar y a Lister, que tienes en tu programa. Y entonces la gente debía creer que es que hacíamos un programa político, ¿no?
1: Claro.
2: Yo tengo además una anécdota muy, muy bonita, que es de Blas Piñar. Al final, cuando acabó la última clave, fue de las últimas que estuvo, me escribió una carta diciendo, señor Balbín, usted es un... me hacía unos elogios y tal, y decía, es un caballero, espero que no lo hayan echado de televisión por culpa mía.
1: Sí, sí. A mí me ha pasado lo mismo con él. La verdad es que es un hombre encantador, le tengo mucho cariño, pero fíjate, yo tengo también mucho cariño a la memoria de Lister, de don Ramón Serrano Suñer, o sea, de todos. Es que llega un momento que es que ya no es ideología política.
2: Lister organizó una enorme discusión en mi programa, pero discusiones que ya mucho mejor que las que hay ahora.
1: Murió abandonado de todo el mundo,
2: ahí voy
1: ciego,
2: yo
1: iba a verle allí, ciego,
2: ahí voy yo.
1: Al lado de
2: Lister, que ha sido general
1: de la plaza
2: por,
1: de Legazpi.
2: Por tres países, como sabes.
1: Bueno, mira, si te parece, voy a poner un ejemplo de algunos cortes de personajes míos que yo tuve acceso a ellos, porque se me iluminó la bombilla y el que dio la corriente eléctrica para que se iluminara la bombilla fuiste tú.
2: Ya lo agradezco, pero...
1: les vemos y les escuchamos.
2: No, pero quiero decirte...
1: un botón de muestra.
2: Antes un segundo, de Lister nada más. Que al salir y después de una enorme discusión me dice, Balbín, tienes que traerme más aquí porque yo doy juego.
1: Claro, claro, claro. Y claro que lo daba.
3: Voy a bostezar de un modo estertorio, sin nada. Y Franco sigue, porque sigue, entonces el duque armó y... ¡ah! Y bostezó 15 o 20 veces seguidas con una mala educación tremenda que decía bien claramente, te admito, eso me importa tres pepinos.
4: Solo faltaba tirarse las sillas a la cabeza, ¿no? Porque ahí le metieron el... Y ahí Dolores se portó cerdamente. Cerdamente.
5: A Primo de Rivera, José Antonio, que está en la cárcel de Alicante, ya se le juzgó por un tribunal popular, que lo condenó a muerte, pero no esperaron la autorización del gobierno. Yo fui testigo de mayor excepción porque llevé

0: El expediente sobrevivió al ministro de Guerra, que era ya don Francisco Largo Caballero.
1: Lo que sí hice en cuanto me hice cargo del ministerio es empezar a renovar el equipo de las personas, rectores, etcétera, que iban a emprender una tarea. La tarea nuestra quería ser rejuvenecer la enseñanza.
2: Grandes murallas sus brazos, puertas que nadie penetre. Vale, lo que haya salido bien.
3: Mi padre cuando me contaba eso lloraba porque me dijo que un amigo suyo murió al lado de él.
2: ¿Ah, sí?
4: Era un hombre con una gran intuición política, con mucho talento natural y con un carisma personal que, repito, inspiraba inmediatamente la confianza de la gente que se acercaba a él.
5: Nosotros como comisarios y con las milicias de la cultura organizábamos en los frentes, en Aragón y demás, la recogida de aquellos cuadros o de aquellas imágenes, por ejemplo, de gran valor artístico que había en las iglesias del siglo XII, del siglo XIII, del siglo XIV.
6: España garantizara que no iba a intervenir para nada en esa operación, que podía haberlo hecho desde el punto de vista técnico, pero que él creyó desde el primer momento que eso era absolutamente indispensable de garantizar.
7: Que la familia Rosales, que era una familia falangista, no hubo un tiempo en que se supuso que por lo menos no hicieron cuanto podrían haber hecho por la liberación de García Lorca.
8: Entre las necesidades que queríamos atender figuraba una cosa que estaba en cierta moda en aquella época, los huertos familiares.
9: Él me dijo una vez, nos dijo una vez a cuatro o cinco ministros, les he llamado a ustedes para consultarles sobre algunos nombres. Claro, yo llevo aquí encerrado 30 años, ya no conozco a nadie. Yo no lo digo, ¿eh? Una frase terrible.
10: Y entonces le nombró presidente de la defensa del tesoro, del tesoro artístico. Este fue su modo de hacer la guerra, porque Timoteo no lo hubiera hecho nunca con fusil, no era el espíritu ese el suyo.
11: Bueno, estarán de acuerdo ustedes conmigo de que todos, en realidad todos, si echamos un poco la vista atrás, todos tenemos en realidad un referente siempre, sobre todo en nuestro comportamiento, en nuestra forma de actuar, pero por supuesto, principalmente yo creo que en la vida profesional, sobre todo si alguien es tan dichoso y tan afortunado como yo, porque yo soy muy feliz justamente por la actividad que tengo, por a lo que me dedico, por lo que hago, y verdaderamente mi referente es este señor, este gran profesional que nos acompaña aquí esta noche, José Luis.
12: Bueno, también tuve suerte, Tuve suerte. Hombre. Llegué en el momento oportuno, era la historia de la transición. Franco había muerto, aunque me habían aprobado el programa antes, pero no me lo dejaban sacar. Es decir, yo tuve suerte. Salió bien y estoy muy agradecido, sobre todo a los espectadores, porque yo me asombro todavía de la cantidad de gente que ha visto La Clave. Es que todavía hoy han pasado años y no parece que los programadores tengan mucha ilusión porque yo haga programas en televisión, hay a ellos y en radio, hay a ellos, pero en cambio la gente de la calle es continuo, digo, bueno, hubo suerte, tuvimos suerte, y ahora vienes tú y me dices que haces un programa, pues también tengo suerte.
11: Sí, no, si es, el pueblo en realidad quiere hacer ejercicio de memoria. Los que han vivido por lo que han vivido y les bullen los recuerdos, y los que no lo han vivido, los más jóvenes, se asombran y se sorprenden y quieren adquirir conocimiento de cómo vivían sus padres y sus abuelos. Entonces yo no entiendo cómo los programadores en general de la televisión que sufrimos y padecemos actualmente no se plantean, ya que está tan de moda las tertulias o los debates, de hacerlos con la base esencial de la historia, ¿no?
12: Son otros debates, no, sí. Tienen nada que ver. No son debates, son rifirrafes, lo que hay ahora.
11: Hay muchos disparates, porque en el mundo actual, ¿quién nos iba a decir a ti y a mí, hace escasamente 4 o 5 años, que se iba a sentar en el banquillo una folclórica, un matador de toros,
12: bueno.
11: Un alcalde, un presidente de comunidad, un juez, un miembro de la familia real? Bueno. Me faltan muchos, sí, o sea, bueno, es un listado.
12: Pues es curioso

0: Que yo tengo que decir que los compañeros, los colegas, tal, me suelen poner muy por las nubes y tal, muy por las nubes, pero que yo no salga ni en televisión ni en radio, a ser posible. Bien, es verdad que es que yo hacía otro tipo de cosas, no es lo que se lleva, esa es la verdad. Y yo creo que ellos ahora, no es, al no ser lo que se lleva, no tendría éxito. Yo creo que el error es ese, porque la clave empezó a bajar algo de audiencia y se quejaron. Porque claro, nosotros empezamos a las 8 de la tarde, y luego a las 9 de la tarde, y al final acabamos a las 3 de la mañana, a empezarlo.
1: Sabes que ven muchos jóvenes el programa y dirán, bueno, no hemos visto nunca La Clave, pues me he permitido coger un pequeño corte, un ejemplo de esa clave que a mí me marcó mucho, que fue 20N de 1981, lo vemos y lo recordamos.
2: Los interlocutores de esta noche, que es sencillamente, ¿cómo conoció usted a José Antonio? ¿Quién era usted? ¿O quién era usted, digamos, mentalmente, porque la gente sí sabe quién es usted? ¿Quién era usted en el año 36? En el año 33, digamos, y en el año 36.
3: Yo a José Antonio lo conocí en el año 20. Empecé con él en la universidad un diálogo que solo la muerte pudo cortar. Porque mantuve una relación constante a través de todos los años, desde entonces hasta la última vez que le vi en la prisión de Alicante.
2: Pues a partir de ese momento lo ideal es que ustedes se interpelen mutuamente, etcétera. Parece que alguno quiere hablar. Yo iba a introducir rápidamente como abogado del diablo a quien era ajeno al mundo de José Antonio en aquel momento, lógicamente, que era Gibson, si quiere plantear algo, de modo que Gibson, me parece que Aranguren también quiere hablar, pues adelante, y todos ustedes pueden ir ya tranquilamente interpelando.
4: Yo quisiera volver un momento a la película que hemos visto, a la entrevista, por una cosa que dijo el señor Sánchez Heredia, de que la muerte de José Antonio, a su juicio, había sido ordenada por los rusos. Quiero decir que esto me parece un aserto estrafalario. No creo que hay la menor prueba de esto. Y quisiera también referirme a unas palabras del señor Prat en relación con Largo Caballero. Largo Caballero publicó un libro de recuerdos, Mis Recuerdos, se llama, donde Largo habla de la ejecución de José Antonio. Yo creo que Largo Caballero, digan lo que digan sus enemigos políticos, nadie ha puesto en tela de juicio su honradez como hombre. Habrá cometido muchos errores y yo tampoco soy Largo Caballista.
5: Quiero intervenir sobre ese punto precisamente, que tengo un testimonio directo, pero sí quiero decir que estando yo en la cárcel de Valencia, en el mes de septiembre de 1937, Indalecio Prieto, entonces ministro de Defensa, me mandó un emisario para preguntarme si yo tenía inconveniente de tener una entrevista con él. Le contesté que yo era entonces un mueble que podían disponer de mí. Y efectivamente, a los pocos días vino el señor Baza, el coche del ministro de Defensa, con el banderín del ministro de Defensa, y me llevó a Bete, pueblo al lado de Valencia, donde Indalecio Prieto vivía en el hotel de los hermanos Noguera del Banco de Valencia, que habían sido propietarios del Banco de Valencia. Me recibió en la escalinata de la entrada del hotel. Me hizo pasar y claro, naturalmente, lo primero que salió fue el fusilamiento de José Antonio Primo de Rivera. Y me dijo, a José Antonio Primo de Rivera el autor es, un calificativo que por respeto a su memoria y que está muerto no quiero aplicar, Largo Caballero. Eso me lo dijo a mí directamente Prieto, en septiembre del año 1937, con un calificativo, repito, que por respeto a la memoria de Largo Caballero no empleo.
2: Pues por alusiones, Gibson, y por supuesto Prat, que había pedido la palabra, no faltaría más.
6: Yo soy
2: Aranguren, dejamos para después. Sí,
6: fui testigo de mayor excepción porque fui asesor jurídico del Ministerio de la Guerra hasta que Largo Caballero, hasta unos pocos días después, que Largo Caballero formó gobierno. Contra lo que ha dicho el señor Gibson, Largo Caballero se equivoca al pensar que fue costumbre instaurada por él no ejecutar sentencias dictadas legalmente sin el enterado del gobierno. Eso lo disponía el Código de Justicia Militar y se cumplió rigurosamente. Se cumplió con el caso de los generales Godet, el general Godet de Barcelona y en algún otro caso. En cuanto a la ejecución, no fue ejecución, fue una muerte ilegal, la de José Antonio Primo de Rivera. Yo hablé con Largo Caballero como ministro y yo como asesor, le dije lo que había ocurrido y me dijo, el gobierno no puede dar el enterado a una cosa que se ha hecho sin su conocimiento.
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0: José Luis Balbín. ¿Quién me iba a decir a mí que un verano su esposa encantadora y José Luis me iban a invitar, fíjate, a Teresa, mi mujer y a mí, a pasar unas vacaciones con ellos en una casa preciosa que tienen en Cudillero?
1: Caray.
0: Y llegaba el momento ya después de la cena y tal, que se montaban unas tertulias, porque allí estaba también, que se venía con nosotros, Victoria Prego.
1: Hombre.
0: Y Tico Medina.
1: Caray.
0: Y allí los cuatro, raca, raca, raca, raca. Es que he sido un afortunado.
1: Ya lo creo, ya lo creo.
0: He sido un afortunado.
1: Te has rozado con los mejores.
0: Sí, sí.
1: Tico, me acuerdo, no hace tanto. Está el hombre con sus dolores, dice Emilio Javier, tú que anuncias tantas cosas en la radio, dime un sitio donde pueda ir para controlar, tengo la espalda hecha polvo. Y bueno, yo siempre que hablo con Tico Medina, simplemente le escucho. Como me pasa con Alfonso Arteseros cuando le invito a mi programa de radio. Mucha gente me dice, ¿y tú de qué hablas con Arteseros? Digo, yo escucho, no hablo con Alfonso Arteseros. A Alfonso Arteseros no se le pregunta.
0: Qué amable.
1: Se le da pie y ya te lo cuenta todo. Uh-huh. Eso que decían las batallitas del abuelo, pues las batallitas que cuenta Alfonso son muy interesantes para mucha gente. Mira, decías Balbín. Con Balbín no he tenido trato, la verdad, pero le he respetado y le he admirado muchísimo. Eso que llamamos ahora en la radio y en la tele las tertulias, tertulia la clave, la de Balbín. ¿Por qué? Porque había gente con un pozo de conocimiento y de cultura, gente con una envergadura, gente que además contrastaba opiniones, pareceres, y que no les dolían prendas de vez en cuando admitir y decir dos palabras que hacen que la gente se comprenda y se entienda, aunque no piensen igual. Oye, tienes razón. Bueno, pues eso en las tertulias actuales nunca se escucha.
0: No,
1: es porque que en las tertulias hoy en día no hay periodistas, por desgracia. Hay comisarios políticos, y hay que decirlo bien claro.
0: Sí, bueno, yo percibo algo que me parece algo disparatado, porque yo hay veces que veo como que los papeles se han intercambiado. O sea, yo escucho a periodistas de ahora y de la forma que intervienen y lo que dicen, parecen que no son periodistas, que son políticos. Luego oigo a los políticos y parece que son historiadores.
1: Sí.
0: Y luego hay historiadores de ahora, que algunos me parecen más bien escribas, que resulta que como les gusta más un micrófono y una cámara, más que a un tonto una tiza, pues ellos sí que parecen periodistas. Y entonces hay como un triángulo que se han repartido en los diferentes vértices su papel que verdaderamente les debería de corresponder.
1: A mí me gustaría, tienes razón, Alfonso, a mí me gustaría señalar, dicen, te vas haciendo mayor cuando solo añoras que lo bueno fue lo de antes. No, no, no. Es que en el periodismo, yo comprendo que a mucha gente le puede sentar mal lo que voy a decir, es que el periodismo en el que yo me crié y que tú has vivido, Alfonso, era periodistas, gente muy preparada. Por ejemplo, en la radio, era gente con dicción. Hoy en día escuchas muchas emisoras y hay compañeros que no les entiende porque no vocalizan. Es que no vocalizan, es que es una cosa absurda y extraña. Bueno, pues yo recuerdo el comienzo de la radio, que lo he contado contigo muchas veces. Tuve la enorme suerte como tú, yo era un crío, y empecé en el 75, porque empecé en Primera de Periodismo de casualidad. Bueno, pues en la COPE. Bueno, pues en aquellos años terminaban sus días profesionales los tres grandes. Bobby en la SER, Bobby de Clané, Ángel Soler, Angelito, en Radio España, que era único haciendo la publicidad. Y bueno, y alguien que tengo en mi corazón, porque me decía, ¿me recuerdas cuando yo era joven? ¡Qué barbaridad! Nada más lejos. Ángel de Echenique.
0: Ah,
1: el grande, grande, grande. Mira que en la
0: Inter... Mira, y para mí hay otro que le tengo un cariño increíble, que es José Luis Péquer.
1: ¡Hombre!
0: Madre mía de mi vida.
1: ¿Te cuento una anécdota?
0: Y que era un menudo colmillo que tenía, menudo saque, cómo le gustaba el tema de la gastronomía. Sí.
1: José Luis Péquer.
0: José Luis Péquer.
1: José Luis Péquer. Es una anécdota desagradable. Le invito, digo, José Luis, ya estaba, bueno, medio retirado. Digo, vente a Radio Intercontinental, a mi programa. Y vale, pues Emilio Javier, vale. Viene y al salir, había un escalón siempre en Radio Intercontinental, que el estudio está arriba de este plató de televisión. Con tan mala suerte que tropieza, se cae, le recogemos y tuvo una lesión de rodilla, pues ciertamente delicada y grave. Y fue porque se tropezó en el estudio, maldito día, en el estudio, al salir del estudio de Radio Intercontinental, el Péquer, que hacía ese periodismo costumbrista, eso que inventó Emilio Romero en el pueblo, en el diario Pueblo.
0: ¿Cómo era? ¿Te acuerdas el ascensor que siempre estaba, que había que pegar un salto?
1: Sí, muchos
0: pensábamos, cuando se llegue al final, ¿qué va a pasar?
1: Ahí y estaba Radio Centro con el Pepe Cañaveras, ¿cómo? El Pepe Domingo.
0: Claro, Pepe Domingo Castaño, sí, sí. Y María Luisa Seco, nunca la olvidaré.
1: Ay, estaba, María Luisa. Bueno, María Luisa, yo no tenía coche y me llevaba a casa algunos días.
0: Lo que sí que quiero comentarte y a todos ustedes es que lo que acabo de emprender nuevamente España la Memoria aquí en el Toro Televisión, de momento me siento muy confortable porque veo que aquí no se manipula la verdad, se informa correctamente y yo humildemente voy a aportar ese pellizco del recuerdo, de la memoria, yo diría la memoria acosada, la memoria manipulada, la memoria secuestrada, pero que lo voy a hacer con la verdad, porque es que yo en la etapa mía anterior, hace 12, 11, 10 y cerca de 9 años, me llamaron de todo. Dijeron que yo era un rojo, dijeron que yo era un facha, pero si yo he tocado todo, yo lo mismo en España la Memoria, ha sonado la Internacional como que ha sonado el Cara al Sol.
1: Es verdad.
0: Y estaba la bandera del Partido Comunista o estaba la bandera de la Falange. ¿Por qué?
1: Claro.
0: Porque un programa se lo dediqué a José Antonio Primo de Rivera y otro se lo dediqué a Pepe Díaz, el que fuera secretario general del Partido Comunista durante la Guerra Civil. Y luego he tocado absolutamente todo. Me acuerdo que hice un programa que era el Ejército Rojo, que además con muchos héroes y muy bien documentado. La propaganda en la Guerra Civil de ambos lados, que me traje además material de los archivos de Moscú. Y cómo se trataba en plena Guerra Civil esa propaganda en el cine, con el tono de las locuciones, que era muy similar, pero cada uno dando del lado que correspondía. Yo lo único que he hecho es ser de alguna forma un transmisor de todo eso, que de alguna forma está conmigo, estoy custodiándolo. A mí, ¿sabes quién verdaderamente me han fallado? ¿Sabes quién verdaderamente me han fallado?
1: ¿Quién?
0: Los políticos. ¿Cómo me han engañado? Todos. ¿Cómo me han ninguneado? ¿Cómo me han mentido? Si yo lo único que he pretendido es salvar un archivo de miles de horas, que como dijo Carlos Herrera hace pocas semanas, que estaba convencido de que en toda la Comunidad Económica Europea no había un ciudadano particular que tuviera un archivo como el que yo tengo. Pero es que yo no considero que lo tenga yo, soy depositario de él. Eso no se puede echar a perder. Y me han hecho perder el tiempo, siempre. O sea, no lo entiendo. Pero por lo menos voy a salvar mi obra, cerca de 1000 horas. Y lo voy a salvar de muchos modos, y va a ser aquí, con ustedes, con mis compañeros del Toro Televisión, y disfrutando a tope, porque yo creo, tú dices que si me ves joven, no, lo que pasa es que yo he sido muy feliz.
1: Tú sabes que al toro se le clavan banderillas, se le pica y sigue embistiendo. Pues a ti te han puesto muchas banderillas, pero sigues empujando, Alfonso.
0: Mira, Emilio, es que para mí no ha existido ni sábados ni domingos.
1: Ya lo sé, me consta.
0: O sea, no ha existido puentes, ni fiestas, ni vacaciones, porque he estado haciendo lo que me gustaba. Es que he estado haciendo lo que me gustaba. Es que yo me he hecho la travesía de Laponia a cola con trineos. Es que yo he estado conviviendo, yo he estado con los indios Miccosukee, con los Seminola, volando por el Pacífico con aviones, avionetas que alquilábamos y le quitábamos la puerta. Yo iba prácticamente colgado.
1: Alfonso, ¿de
0: qué importé una cámara Ikegami cuando la importó Televisión Española por primera vez a Moncada y Lorenzo? Y he estado conviviendo. Tú fíjate, yo estuve conviviendo una semana con la policía de Nueva York, firmé un documento que me responsabilizaba de mi seguridad, de mi integridad física, y me dieron un chaleco antibalas que pesaba más que la Ikegami, era de porcelana.
1: Bueno, es que hoy en día con
0: Y me agachaba,
1: móvil.
0: Cuando nos disparaban y tal, yo me agachaba y el que iba conmigo me decía, no te agaches, en las que silban ya han pasado.
1: Un móvil, hoy en día hay móviles de tres cámaras que, bueno, que pueden...
0: Bueno.
1: Pero tú has vivido esos tiempos donde había que llevar ese mamotreco encima.
0: Pero espérate, pero a ver quién tiene las fotos con personajes que tengo yo, que no existía el teléfono móvil, no existían... Prácticamente las cámaras eran muy rudimentarias.
1: ¿Cuál fue la entrevista más difícil de conseguir?
0: Para mí, la más difícil de todas. Hombre, yo me las ingeniaba, pero sí, yo estoy orgulloso de haber sido el único que ha conseguido entrevistar a Rudolf Vicis. Que me cogí mi coche, cargué la cámara, el trípode, las luces, el micrófono, desde Marbella me crucé España, me crucé Francia, me fui a Alemania y a las afueras de Múnich. En su casa estuve con un personaje que no le consiguió entrevistar, ni la CNN ni la BBC. Y lo mismo hice con el almirante Notari, el que era el jefe de las fuerzas especiales de Mussolini, el que creó los Mayali, los cerdos, que eran esos mini submarinos que operaban en la bahía de Algeciras, pero operaron también
1: en
0: la isla de Malta y en el puerto de Alejandría. Y bueno... Pero ¿sabes lo que hice con personajes de esta índole como Rudolf Vicis y Notari? Yo llevaba jamón de bellota ibérico del bueno.
1: Así cualquiera.
0: Al vacío. Y dulces de la estepa. Y se ponían como locos.
1: Yo me extraño.
0: Además llevaba un jamón que creo que ya no existe, que es Lazo. ¿Sabes quién eran los dueños de Lazo?
1: No.
0: Los suegros del almirante don Luis Carrero Blanco.
1: Hombre, sí.
0: Tocaremos y recordaremos ahora cuando corresponda lo que supuso el asesinato del almirante Luis Carrero Blanco.
1: Tuviste con su hija, me dijiste un día en la radio, tuviste con su hija...
0: Sí, sí, ya le he entrevistado a la hija...
1: Largas horas.
0: Y ministros de él, e incluso muchas cosas que se verán aquí en España en la memoria. Ha sido un placer estar contigo.
1: Muchas gracias, Alfonso.
0: Madre mía de mi vida.
1: un placer el mío, que estés en...
0: Qué confortable me he sentido...
1: Muchas gracias.
0: Contigo.
1: Muchas gracias.
0: Y bueno, gracias por esas palabras que me has dedicado al principio de todo, que me ha sorprendido.
1: Lo que siento.
0: Muy bien.
1: Y sobre todo, eso que se decía también antes, algún día le diré a mis nietos que te conocí y que eras mi amigo.
0: Bueno, este hombre creo que, aparte de ser un magnífico periodista, principalmente radiofónico, es muy amable.
1: Muchas gracias.
0: Y ustedes también. Yo solamente me queda decirles, como siempre, y lo seguiré diciendo, siempre que tenga fuerza en la voz, les quiero mucho y hasta la semana que viene.

Muy buenas noches, señoras, caballeros, bienvenidos al Gato al Agua. En la historia obrera de España hay un episodio bastante olvidado que es el de la insurrección de las selfactinas. Dicho así parece que son unos animales marinos que se han sublevado, pero no, la selfactina es como se llamó aquí en España a las máquinas de self-acting, que eran unas máquinas que revolucionaron la industria textil. Claro, al revolucionar la industria textil, porque una sola máquina hacía el trabajo de 10 operarios, se puede usted imaginar el caos que crearon desde el punto de vista social. Y empezaron grandes algaradas. No eran las primeras, 30 años antes, esto fue en 1854, pues sí, prácticamente hace ahora dos siglos, hubo ya las primeras por la mecanización del trabajo algodonero, siempre en Cataluña. Y siempre con un gobierno de izquierdas para bombardearles, por cierto. Con Espartero por medio, es una cosa llamativa. Bueno, digo esto porque normalmente el papel histórico de la izquierda hasta los años 60 o así del siglo pasado había sido el de ser portavoz de los trabajadores perjudicados por las sucesivas revoluciones industriales. Hasta hoy. Hoy la izquierda se ha convertido en la masa de maniobra y en el vocero de esa nueva revolución industrial que está consistiendo en sustituir completamente nuestro modelo energético para implantar uno que aspira a que en el año 2050 toda la energía que consumamos sea 100% renovable. Esto yo no sé si se lo han contado o no, aquí lo hemos hecho. Pero conviene no perder de vista esto cuando hablamos del asunto de la emergencia climática y de todas esas historias, porque mire usted por dónde, así como en los años de las selfactinas, el relato para vender la destrucción de los puestos de trabajo era el progreso, hoy el relato para vender la revolución industrial nueva, que es la de las renovables, es el cambio climático y la emergencia climática. Y esto me parece que hay que subrayarlo, porque vamos a ver, el poder puede seguir pensando que todos somos idiotas, que lo piense, pero que tú y yo sepamos que no lo somos, que sabemos perfectamente lo que hay detrás. Basta mirar las medidas objetivas que proponen en materia de cuidado de la naturaleza todas estas leyes que apuntan a la sustitución energética, porque todas y cada una de esas medidas, todas,

vienen guiadas por un principio que el propio acuerdo climático este del gobierno llama dinámica restaurativa, que consiste básicamente en dejar a la naturaleza crecer sola. Y cuando uno deja a la naturaleza crecer sola, las riadas se convierten en muerte y los incendios se convierten en muerte. Y es eso lo que está pasando. Es eso lo que está pasando. Firmar un acuerdo climático no va a tener ninguna eficacia, leído el conjunto del texto, sobre la prevención de los incendios. Al revés, los va a estimular. Si además tienes un piernas que tiene la mitad de la flota aérea disponible para apagar incendios, estropeada o en mantenimiento, o en todo caso inútil, pues entonces ya se puede usted imaginar. Pero esto es lo que hay de fondo. Esta es la gran cuestión. La histeria en la que vivimos habitualmente, bueno, aparte por culpa de los medios de comunicación, conduce a que al final pongamos el acento solo en el que nos calcinamos, que nos calfamos, como decimos en Valencia. Pero no es esa la cuestión. No es esa la cuestión. La cuestión es más bien esta otra. Y hay que poner el cascabel al gato. En Estados Unidos ya se ha hecho. Hay incendios, claro, como en todas partes, pero siempre es por lo mismo. Una naturaleza abandonada a sí misma. Y la naturaleza abandonada a sí misma funciona con ciclos que no son los nuestros. Antes de que hubiera seres humanos en la Tierra organizándola, había incendios feroces que devastaban extensiones inmensas. Y 50, 60, 100, 200 años después, aquellas extensiones volvían a ser verdes, porque la naturaleza va con sus ciclos. Los nuestros son diferentes, los de los seres humanos. Y lo lógico es legislar para los seres humanos, no para los ciclos geológicos. Por eso es tan, iba a decir lamentable, no, simplemente ridículo, ver a una de las portavoces más eximias, junto, no separado, eximias, no, eximias, de la izquierda nacional, como Mónica García, diciendo que sí, que el pacto climático, que el cambio climático, que no sé qué. Vamos a ver. Mónica García está haciendo lo mismo que Espartero el siglo pasado. Bombardear a los obreros que protestaban, por cierto, al grito de viva Espartero. Por favor, esta vez no me gritéis viva Mónica, que sepáis lo que hay en juego.

0: de momento, el menú de la cantina con estos platos. El debate, hay que debatir. Hay que ver los textos. El cambio climático no quema. Las políticas climáticas sí. El cambio climático no quema leche. O sea, no, las zarzas no arden espontáneamente como la de Moisés. O sea, no. Pero las políticas climáticas están diseñadas para que la naturaleza sea absolutamente indomeñable. Hay que leer los textos oficiales. Lo vamos a contar. Mire, al hilo de lo que está pasando en Ceuta, remigración, es la palabra de moda en una Europa enteramente humillada, que apenas se atreve a levantar la cabeza, que la está levantando ya, y hoy vamos a seguir insistiendo en el asunto, porque acaba de sacar Javier Ruiz Portella la edición española de Element, o sea, Elements, el manifiesto justamente sobre esta cuestión, la de la remigración. Así que vendrá Javier y hablaremos de ello. ¿Quién tiene que abrir la puerta para la remigración? ¿Bruselas lo va a hacer? No, hay que cambiar aquello. Y basta con ver cuáles son la realidad práctica de los países donde se impone el designio político de Úrsula y sus brujas. Lo de Hungría, por ejemplo. Vamos a ver, lo que está pasando en Hungría, que a usted no le cuenta ya nadie nada de Hungría, ¿no? Más algo en este canal. ¿Por qué? Porque ya han ganado los suyos y ya no hay que hablar más. Lo de ahora sí que es un golpe de Estado globalista. Es un golpe institucional lo que está pasando en Hungría. Y hay que contarlo porque viene directamente inspirado y financiado por la Comisión Europea. Y estaremos con Rodrigo Ballester, nuestro húsar desplazado en Budapest, para que nos lo cuente. Y luego vamos a hacer memoria porque se cumplen 100 años de la insurrección, de lo que fue en realidad la penúltima gran cruzada europea, occidental, vale, sí, llamémoslo así, que fue la cristiada mexicana. Vamos a ver, el gobierno masónico mexicano iba directamente a acabar con los católicos y se levantaron. Y fue una guerra que estuvieron a punto de ganar. ¿Y sabe usted por qué la perdieron? Bueno, pues no se lo voy a contar ahora, lo veremos al final del programa, porque aquellos héroes merecen ser recordados. Diré más, aquellos héroes merecen ser emulados. Antes de presentar a nuestros invitados, hemos de mandar un cariñosísimo saludo a los autores del canal Barrio Sauna en YouTube, porque se acuerda usted que aquí desde hace unas cuantas semanas estamos con la cosa del gorrito de papel de aluminio de Diana Morant, porque, bueno, y han salido más candidatos. El de Óscar López todavía no lo tenemos porque es que no dan abasto, es tan grande que no han sido capaces de hacerlo, pero bueno, ya lo conseguirán porque tiene unas manos prodigiosas. La cosa es la siguiente: el otro día me mandan, además me lo manda un espectador francés que se llama Logan, desde aquí, fortísimo abrazo porque es uno de los espectadores fieles, yo no lo había visto, me manda este vídeo, este.
1: Creo que Feijóo es un nazi enviado del pasado por Donald Trump para acusar a Zapatero de falsos delitos que todavía no ha cometido.
2: Pero señora Morant, ¿está seguro de lo que afirma?
1: Por supuesto. Todas estas casualidades demuestran claramente que tengo razón.
2: ¿De qué casualidades habla, ministra?
1: Donald Trump es naranja. Y a mí me gustan las naranjas porque soy de Valencia. Y la selección de Países Bajos va de naranja y Hitler invadió los Países Bajos. ¿No está suficientemente claro?
3: Ministra, lo siento, no la entendemos.
1: ¿No me entiendes? Podría ser que tú fueras Donald Trump o incluso Hitler. ¿Eres Hitler? Confiesa, ultraderechista.
3: Pero señora Morant, ¿de qué habla?
1: Eres un nazi, no permitiré que le hagas nada a Zapatero.
4: Joder, a veces me sorprende hasta a mí la panda de trastornados que tengo como ministro.
0: Pues nada, muchísimas gracias por haceros eco en Barrio Sauna de la ocurrencia esta. Pasaremos por alto el hecho de que no lo hayáis citado. Nos da exactamente lo mismo, porque aquí de lo que se trata es de que se difunda el mensaje y nosotros seguiremos repartiendo gorritos para quien lo necesite. ya lo damos. Nos lo quitan de las manos. En fin, bueno, con nuestros contertulios de esta noche, los usuarios de la cantina, don Jesús García Conde, ¿cómo estás?
5: Pues muy bien, hoy traigo un libro que me ha regalado un amigo común de todos nosotros, Santiago Alonso Olarra, me regaló este libro, Diemo Legends, y que va sobre Antonio Mollellazo, que sí, cuando hablemos de la cristiada veremos cómo efectivamente su ejemplo fue emulado unos años después, entre otros por este joven de 21 años que fue martirizado por odio a la fe y que fue martirizado precisamente por defender la fe. y por mantenerse la fe. Lo cual es una emulación que viene muy al hilo de lo que ha dicho usted.
0: Antonio Mollerazo, martirizado salvajemente por los rojos durante la Guerra Civil. Para que todo quede en su contexto adecuado. O sea, que no es un mártir de la fe del siglo XXI, como suele decir la Conferencia Episcopal, y que realmente es un auténtico ejemplo. Ya lo creo que sí. Jesús, bienvenido, buenas noches. ¿Valladolid bien?
5: Valladolid bien. Estuve el sábado, fugazmente. Bueno, sí, estuve en un cementerio. Había una ceremonia de homenaje a un
0: muy bonito, por cierto. Yo no sé si es prudente que la gente sepa que existe todavía, pero hay que decirlo porque Onésimo Redondo está enterrado allí, efectivamente.
5: Sí, sí, sí. Yo estuve el sábado y mi coche fue registrado.
0: Ah, sí, ¿eh? ¿Por
5: sí,
0: quién?
5: Sí. Por la policía. Lo registraron.
0: ¿Policía Nacional?
5: Sí, sí. Encontraron elementos. Pero bueno, esos elementos están siempre, no están solo cuando voy a ver a...
0: Encontraron elementos, pero me imagino que no bélicos. O sea...
5: No, pues la típica gorra, tal, los llaveros que traigo aquí, cosas...
0: La quincalla.
5: Sí, sí, y aparte al sacar el carnet, saqué un calendario que me dio Norberto Pico, pues tú verás... O sea,
0: Norberto Pico, fuerte abrazo para Norberto Pico. Bueno, para los amigos policías que registraron a Jesús García Conde el otro día, no contéis lo del alcohol, porque no vale la pena ir a más, que sepáis, esto porque no lo sabéis, pero ya os lo cuento yo, que por eso soy más viejo, que la viuda de Onésimo Redondo, Mercedes Sanz Bachiller, es una de las mujeres más importantes de la historia de España en el siglo XX. Con una obra político-social extraordinaria, en pugna, por cierto, con Pilar Primo de Rivera, no pocas veces, el color de la sección femenina y tal, pero en fin, y que es una figura que merece ser estudiada y recordada, porque fue una gran mujer. Su marido murió demasiado pronto como para poder haber dejado una herencia política más allá de la fundación de las Hons, que no es poca cosa. Pero Mercedes es una señora a la que hay que recordar mucho.
6: Sí, sí, sí, con eso también, pero bueno, la verdad es que se portaron más, había uno que estaba...
0: Está cerrado el micrófono, pero no ha sido la policía, ha sido una cosa de sonido de aquí. Vale. Bueno, Jesús, bienvenido. Don Pedro Ferrán de Barbadillo, ¿cómo estás?
7: Pues, por cierto, que es que esto me da percha para la fiesta de San Ignacio de Loyola para recordar que esta semana ha publicado Alex Rosal, que ha venido aquí en alguna ocasión,
0: sí, señor,
7: un reportaje muy interesante sobre la caída a plomo de los jesuitas, que según los datos que él daba...
0: ¿Dónde lo ha publicado?
7: En Religión en Libertad.
0: Alex Rosal, que es el editor de Libros Libres, entre otros correos, usted lo conoce bien, buen amigo además, ha publicado en Religión, en Libertad, que es una web muy, muy interesante.
7: Uh-huh. Un reportaje en el que expone cómo han decaído dos órdenes en concreta, sobre todo los jesuitas, la otra los salesianos. Los jesuitas en el 65, cuando acaba el Concilio Vaticano II, lo cual yo no sé si esto es causa o es coincidencia, bueno, aquí se lo dejo a cada cual que decía, los jesuitas eran 36.038 en el mundo entero y los salesianos 22.000 y pico. En 2025 los jesuitas eran la tercera parte, 13.768, y los salesianos 13.694. Es decir, los jesuitas estaban a 74
0: en todo el mundo.
7: En todo el mundo.
0: Me gustaría saber cuántos españoles de estos.
7: Pues muy poquitos, ya sabes lo que cuentan. Un vasco fundó la compañía y otro vasco la enterró.
0: ¿Quién?
7: El padre Arrupe.
0: Ah,
7: bueno. Este sí, de Bilbao.
0: Ya, pero tú la fecha que has dado antes...
7: Era del 65 al 25.
0: Por eso te digo, el 65, sí, del 65. Todavía era el momento de la fe masiva en España, ¿no?
7: Estaba todo en España, en Irlanda, en Quebec, claro. Incluso en Italia, en Austria, etc. Sí, bueno, todo eso, pues... Bueno, la Iglesia decidió suicidarse.
0: Pues Alex, felicidades por ese reportaje, que igual si está todavía en Madrid, se viene la semana que viene para comentarlo. Y felicidades, Pedro.
7: Muchas gracias.
0: Nuestro perdón colectivo por no haber caído en la fecha.
7: Bueno, yo os absuelvo colectivamente.
0: Gracias.
7: Y civilmente.
0: Pedro, bienvenido. Don Fernando Paz, ¿cómo estás?
8: Bien. La Iglesia decidió suicidarnos.
7: Sí, de hecho, tenía que haber dicho la jerarquía.
8: Yo venía así un poco alarmado, sigo alarmado, pero bueno, como has dicho lo de Mónica... Que me ha llamado la atención que hayas dicho que ya no es eximia. O sea, que das por hecho que sigue siendo simia.
0: Sí. Eximia.
8: Eximia. Dicen, no es eximia. Entonces entiendo que consideras que sigue siendo simia.
5: Sabía yo.
8: No sé, es una deducción lógica.
0: No, para que la gente no...
8: Pero está bien, no, para solidaridad.
0: Para que la gente
8: contigo,
0: no gira el rábano por las hojas.
5: Bueno. Tarde ya, padre.
8: Y venía francamente alarmado porque hemos sido testigos de la invasión en directo
0: Totalmente.
8: De Europa a través del tonto del pueblo, que es España, porque en Europa hay muchos que ya están en otras cosas, al menos por parte de una, de un canal de televisión. Porque yo creo que aparte de la 4, hay que decirlo, en el momento en el que se estaba produciendo nadie ha dado esto. Estaban con Paquirrino, no sé si este hombre existe o me lo invento yo, pues no sé, pero estaban con otras historias. Y estábamos viendo cómo se asaltaba literalmente Europa y lo hacían pues unos tipos que eran jóvenes, sonrientes, bien nutridos, pertrechados con cierta tecnología. Seguían algunos tertulianos de los medios habituales, seguían hablando de miseria.
0: Sí.
8: Vienen de la miseria. ¿Pero qué coño miseria? ¿De qué miseria me habla usted?
0: No, y estaba con sus móviles haciendo selfies. Sí. Sí. Bueno, hay que decir, lo veíamos ayer, lo vimos antes de ayer, aquí lo hemos contado abundantemente y además tuvimos la oportunidad de que Rubén Pulido nos explicara el fenómeno, pero hay que decir que fundamentalmente con la contribución del Tribunal Supremo Español.
8: Claro. Claro.
0: Que es el que ha abierto la puerta. Hablaremos de esto luego cuando hablemos con Javier Ruiz Portella del asunto de la remigración, porque, o sea, mira, había usted lo veía ir en el gato, había que verlos entrar. O sea, esta gente hay que echarla fuera, ya está, punto. En fin, bueno. Pero yo, antes de, como primera providencia y antes de que llegue Javier, sí que quería recabar vuestra opinión sobre esta especie de fenómeno mágico que hemos vivido, que consiste en que la mayor parte de la opinión oficial coincide en que si firmas el acuerdo se acaban los incendios.
8: Automáticamente.
0: Es una cosa impresionante. Sí. O sea, de repente, o bien la mayor parte de la gente que manda se ha vuelto gilipollas, cosa que no hay que descartar, o bien nos están engañando como chinos, o pretenden hacerlo, en fin.
8: Y ya no son bueno, ex. Para un político es el chollo, ¿no?, por excelencia. Es decir, nadie tiene la culpa de nada.
0: Exactamente.
8: Es el cambio climático, una especie de ectoplasma que no sabe muy bien dónde está, ni de hecho está ubicado en ningún sitio, y esto no es que haya fallado la comisión de no sé qué, o la comunidad autónoma, o el ministerio, no, esto es el cambio climático, y entonces, bueno, pues es una de esas guerras permanentes que planteaba Orwell como medio, digamos, del poder para mantener a la gente amaestrada. Bueno, el cambio climático es una guerra que se librará probablemente por siempre. Es muy curioso, porque cuando les preguntan a los campesinos, a los ganaderos, a las gentes del campo, nunca hablan del cambio climático. ¿Por qué se ha producido el incendio? Oye, y te dan otras razones. La gente del campo, te dan otras razones diferentes. Tiene que venir un tipo que no ha estado probablemente nunca en el campo, más allá de en alguna casa rural, un fin de semana y todas estas cosas, a explicarte que no, que eso que tú estás viendo, que el incendio, que un tío con el bidón de gasolina no es el culpable, que el culpable viene determinado por un modelo que persigue ya de entrada una finalidad, porque el cambio climático se basa en eso, en que una serie de señores científicos muy bien pagados por organismos que buscan una finalidad determinada, construyen un modelo para que la finalidad por la cual les pagan se cumpla. Y hay media humanidad, por lo visto, que se lo cree, pero los que padecen los incendios y los que están viviendo todo eso, lo que están diciendo es una cosa bien diferente, y es que se está maltratando el campo, se está vaciando el campo y se les impide limpiar el campo y actuar como se ha hecho tradicionalmente. Y luego viene la gentuza, porque son gentuza, y porque hay que llamarles así, porque son colaboradores de esta situación, que son los periodistas bien pagados, que se rasgan las vestiduras y que dicen, en mi programa, bulos, no, el tal Cintora este, que es un personaje deleznable donde los haya y nauseabundo. ¿Cómo que en tu programa, bulos, no? Si tu programa es un bulo, si tú eres un bulo, tío. Cintora, eres un bulo, tú solo, tú mismo, en tu mismidad, eres un bulo. Dice, mi programa de bulos no, e impide que la gente que tiene otra opinión diga lo que tiene que decir, porque el cambio climático no se puede cuestionar. Pues es mentira, y se basan en que no hay leyes que impidan limpiar el monte. No, no hay leyes que digan usted no puede limpiar el monte. Hay una cantidad de leyes tal y una burocracia tal que hace de facto casi imposible limpiar el monte. Esa es la realidad. Y son ellos, y es esa gente, sí, la que le brinda la cobertura ideológica para que se hayan producido todos estos incendios y para que se sigan produciendo. Yo me malicio, y ya termino con esto, pero yo me malicio de verdad.
0: Sí, porque vas a entrar en combustión espontánea en cualquier momento.
8: Pues sí, de un momento a otro. Igual que el campo, que combustiona espontáneamente, por lo visto, porque no lo queman, ¿no? Es que es el cambio climático.
0: Yo entré en combustión el otro día. O sea,
8: yo
0: que
8: creo que
0: están perfectamente
8: disponiendo el escenario para que se cumpla el vaticinio. Sinceramente lo creo, y como lo creo, lo digo. Yo creo que ellos están sosteniendo un escenario de cambio climático que tienen que justificar y, por lo tanto, esto, y cuando digo ellos me refiero al poder, al mediático también, y por lo tanto esto les viene muy bien. Lo digo con absoluta convicción.
0: Yo también. Yo este martes lo publicaba en Gaceta. Es decir, vamos a ver, tú creas la psicosis de la emergencia climática, adoptas en la práctica medidas que hacen que cualquier fenómeno natural se convierta en incontrolable. Resultado, sensación de catástrofe y, por tanto, más conciencia de emergencia climática. Pero es inducida. Claro. En fin.
8: Absolutamente.
7: Pues yo voy a ponerme con cifras, con números, pido perdón por anticipado a la audiencia. Yo también en Gaceta esta semana publiqué un artículo sobre datos fidedignos de la quema de hectáreas de masa forestal según los datos oficiales. Te están diciendo que ahora ya llevamos, no sé si 150.000, 160.000, 180.000 hectáreas quemadas en toda España y no hemos acabado julio. Y todo lo más se remiten al año pasado, que hubo esos desastres en León, en Zamora y en Galicia. En 2025 fueron casi 350.000 hectáreas. Pero se paran ahí. ¿Por qué? Porque en 2024, según los datos del MITECO, las hectáreas quemadas no llegaron a 50.000. Y en 2023 fueron 96.000. A ver, ¿qué ha pasado del 24 al 25 que se ha multiplicado por 7 el número de hectáreas forestales quemadas? ¿Es que alguien ha dejado puesto el termostato? ¿Es que tú, Fernando, has usado tu coche más veces de las debidas para entrar en Madrid y venir a este programa?
8: Seguro.
7: Pues sí, efectivamente, tú eres el culpable. O sea, es decir, del 24 al 25 se multiplican por 7 las hectáreas quemadas en España. ¿Qué ha pasado mientras tanto? Joder, la incompetencia absoluta de todos los gobiernos que hay en España, autonómicos, local, nacional y algunos muchos municipales. Lo explicó el otro día la entrevista que le hiciste José Javier, este catedrático, Julián Mora Lisera.
0: Mora Lisera,
7: que estuvo muy bien que confirmó lo que te dice la gente que vive en el campo, que es que se está dejando que los montes se acumule una cantidad de masa, de biomasa, que están a la espera de una chispa, y la chispa puede ser un rayo, puede ser un tendido de electricidad que se cae, como pasó en esos pueblos de Almería, donde murieron creo que 11 personas quemadas y asfixiadas, o de un hijoputa que va con un bidón, o de un gilipollas que va con una segadora cuando no se puede ir. Entonces estalla ahí la llamarada, el incendio, y llega la UME y te dice que hay que evacuar los pueblos, pero que no hay que extinguir nada, que es lo que están diciendo mucha gente. Y los aviones también, los hidroaviones, como ha mencionado Fernando, pues que si teníamos 14, pero que solo están activos la mitad, pero que de esa mitad hay que descontar uno. Que... Claro, efectivamente, pues el país en pompa hasta la siguiente, porque el año que viene pasará otra vez lo mismo. Bueno, aunque ya Sara Hagesen y el gran chamán de la tribu, Pedro Sánchez, han dado la fórmula, que es que Alberto Núñez Feijóo acepte poner un poco de tinta en un papel y entonces se acabará el cambio climático, se acabará la emergencia, dejará de haber incendios. Pero por desgracia hay 4 o 5 millones de imbéciles en España que se lo creen.
0: Don Jesús.
9: Bueno, es que poco que añadir a esto, más que efectivamente, ¿cómo está don Pedro?
8: ¿Cómo está don Pedro? Tiene estas palabras.
0: Con la calor. Bueno, mire, vamos a ver.
8: No puedo más.
0: Claro, es demasiado goloso discutir sobre el cambio climático antropogénico como consecuencia de las emisiones de CO2, porque en realidad nos pidieron un acto de fe. Sí. Si usted investigue. Investigue, ya está. Tienes aproximadamente el 0,04% de toda la atmósfera es CO2, aproximadamente el 0,003% de ese 0,3% es producido por los humanos, pero te dicen, está demostrado que es ese aumento lo que hace que cambie el clima. O sea, no está demostrado. La realidad es que no está demostrado. Esto no es ciencia, es magia.
8: Es magia.
0: Es magia. Claro. Es magia. El cambio climático, insisto, no voy a entrar ahí. Y usted imagínese que es verdad. Y en consecuencia, las políticas que adoptas son que sea cada vez más complicado limpiar espacios naturales, que reduces a la mitad tus efectivos contra incendios, ¿tiene sentido? Pues cuando una cosa no tiene sentido aparentemente, igual tiene un sentido que no es tan oculto como todo eso, que ahí es donde apuntaba Fernando, y yo también. Bueno, ¿nos vamos a la publi? ¿Sí? Yo con lo de los montes estoy escandalizado, porque es que yo he vivido eso, lo complicado que es poder limpiar un monte. O sea, la selva de... Esto va por los buleros de los... Es que me...
7: Te enciende.
0: Los buleros de paz. La ley de montes dice que... ¿Usted ha leído la ley de montes? Porque yo sí. Lea el 48.1 y lea el 48.2. Y dígame, después de leer los dos, en realidad la competencia de quién es. Pero hay más. Usted va al ayuntamiento con la ley de montes y lo que te dice el ayuntamiento es que la normativa municipal, que suele estar basada en una autonómica, que suele estar basada en una nacional, que suele estar basada en una europea, tiene otras cosas, que si la ley del cambio climático, que si la restauración de la naturaleza, etcétera,
7: que si la
0: que en la práctica hace que la arrendatura, que hace imposible, que tú, que tienes dos hectáreas de monte en un... Antes explotaba, ahora ya no, lo puedas limpiar. Es que ni gastándote un congo. O sea, la realidad es esa, claro. ¿O se cree usted que la gente deja que se le quemen los campos porque es tonta? Es que no puedes, en la práctica no puedes. Te arruinas. En fin, bueno,
8: Yo no me creo, José Javier, que digamos todo el diseño político-burocrático que desarrolla un Estado sea casualmente ineficaz, un Estado occidental. Es decir, se busca... algo en concreto. En las películas, cuando un policía toca mucho las narices y ya el jefe está hasta el gorro de él, le suele decir, o dejas de investigar esto o te entierro en burocracia. ¿Eh? O te empiezo a mandar papeles.
0: Sí, pues
8: y esto es lo que está pasando. Es decir, se está impidiendo mediante una auténtica selva, que eso sí que es una selva burocrático-administrativa, se está enterrando de verdad a la gente. Porque no pueden hacer nada. Es que la gente de campo te lo dice. La gente de campo te lo está diciendo. Y por eso, cuando hablas con ellos, no hablan nunca, jamás de cambio climático. Te dice, esto está pasando porque, dadas las condiciones que usted me impone, no puede pasar otra cosa. Luego te dicen que la gente de campo no puede hablar porque no sabe de ciencia, de cambio climático. Porque no sé, el que sabe de ciencia y cambio climático...

0: ¿Por qué? Porque estamos en lo mismo del rollo del cambio climático. Es un modelo que tienen en la cabeza una serie de señores que son urbanistas y ecologistas, Dios los confunda, bueno, los confunda no, pues ya los confundió hace tiempo, y tal, que son los que dirigen esto. Es que esto está dirigido por una pandilla de inútiles, puros teóricos que desconocen lo que pasa a ras de suelo, como sucede en la educación, como sucede en la seguridad y como sucede en un montón de cosas. Es que es así, o sea, y así nos va. Es que desconocen la materia con la que tienen que trabajar.
1: Y que están sirviendo el relato que necesitaba una izquierda enteramente desnortada para seguir sirviendo de masa de maniobra a la nueva revolución industrial. Os están tomando el pelo. O sea, los que lo creéis de verdad, os están tomando el pelo. Y os va a pasar como a los de las elfactinas que contaba yo antes. ¿Eh? Que viva Espartero, gritaban. Había bombardeado Barcelona 15 años antes, me parece que fue. Y les dieron morcilla, claro. Bueno, ala, venga, selfactinas, acuérdese usted de esto. Vamos a la publicidad y enseguida, con Javier Ruiz Portella, hablamos de remigración. O sea, que se vayan.
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1: Estamos de vuelta, Gato de Viernes, Gato de Húsares. Les recuerdo que no es el último de la temporada. La semana que viene, Dios mediante, habrá más cantina. Seguirá abierta la cantina porque es verano y hay que refrescarse. A nuestras espaldas, los húsares de nuestro padrino Augusto Ferrer Dalmau. Sobre la mesa, el diorama de Silvia y el batallón creciente de la madrina Padre, que aquí solo sacamos una pequeña representación porque es que no cabe ya más. Sí, esto es el gorrito de papel de aluminio de Diana Morant, pero bueno, ya lo quitaremos, ¿no? Y a todos, y los hermanos mayores de Francano, fuerte, fuerte, fuerte abrazo. Y para todos, besos y abrazos. Y nosotros a lo nuestro. Hace un año, si decías prioridad nacional, estabas en la cárcel. Bueno, cancelado, civilmente y no sé qué. Ahora, sí, la izquierda protesta mucho, pero al final lo que el poder ha descubierto es que, para su sorpresa, a la gente le parece bien, como es enteramente lógico, por otra parte. Y se ha abierto una ventana. De Overton, que ya veremos luego quién es ese señor. Está empezando a abrirse un poco más con otra cuestión, que ya es, en fin, la remigración. Porque no caben. Y a este respecto yo quiero citar muy particularmente algo que la prensa española ha pasado prácticamente, en fin, en silencio, porque no le conviene, que es el informe del Financial Times sobre los efectos económicos de la inmigración, que son objetivamente negativos. Claro, o sea, a los garamendis de la vida les viene muy bien que de repente entre aquí 100.000 personas dispuestas a cobrar muy poco, les viene fenomenal, porque van a maximizar beneficios en una época de contracción del consumo, vale. ¿Y el efecto sobre la sociedad cuál es? También en lo económico, porque esa gente, oiga, ha trabajado, tendrá luego derecho a cobrar algo, ¿no? Y tendrá derecho a una prestación social, claro. Derecho tienen, pero no podemos pagarlo. Y así se va acumulando un problema que ha hecho que ahora mismo en Dinamarca, incluso en el Reino Unido, en Noruega, etcétera, esté planteándose, pues hay que desalojar. Claro. Como dicen que dijo el general Pavía a los diputados de la Primera República cuando entró allí, desalojen el local. Pues esto es lo mismo. O sea, claro, tendrán que desalojar porque es que no caben. No podemos sostenerlo. Y quien diga que sí...

0: Y ese es el enemigo, como dirían en el Padrino. Bueno, dentro de todo esto, la remigración, que es la nueva ventana de Overton, último número de la revista Elements, El Manifiesto, como usted sabe, es la versión española de la revista de cabecera de la nueva derecha francesa, editada por El Manifiesto y por su... iba a decir su arcipreste, pero quizá no es el término adecuado. Don Javier Ruiz Portella, muy buenas noches.
1: Muy buenas tardes.
0: ¿Qué tal? ¿Cómo vas?
1: Muy bien, contento.
0: Bueno, magnífico número, qué bonito, ¿eh? Es el gran tema, ¿eh? Y además con textos, nada menos, entre otros, que de Renaud Camus, que hay que recordar que es el autor de la sustitución. Tantas veces, ¡ah, es mentira! Hasta que llegó Irene Montero y lo cantó. Claro.
1: Efectivamente. Pues ahí estamos con este número monográfico, pero con también muchas otras cosas de tipo distinto, centrado en la remigración, porque es lo que tú decías, la remigración o bien con otro enfoque, o bien se consigue asimilar e integrar a esta gente, y esto ya ha quedado claro que esto es imposible, o bien entonces... La otra alternativa que queda es la disolución de nuestra cultura y de nuestra civilización. Y como eso no lo queremos, aquellos que no lo queremos, y cada vez estamos siendo más los que no lo queremos, pues entonces lo único que cabe plantear, lo único que es posible enfocar, es la remigración, por doloroso y por difícil y por complejo que pueda ser. Decías, José Javier, al presentar el asunto... que hace un año o dos años, si se hablaba de la prioridad nacional, uno estaba muerto. Ya no digamos si uno hablaba de la remigración. Yo personalmente, la primera vez que oí a alguien en un núcleo de los nuestros hablar de soltar la idea de la remigración, era, no sé, cosa de un par de años, no mucho más, me dije, esto es imposible. A partir de si a alguien se le ocurre lanzar esta idea, es que se va a hacer masacrar absolutamente. El espíritu de filantropía buenista que almibaradamente lo envuelve todo, va a hacer imposible que se plantee siquiera la posibilidad remota, en las circunstancias que fuera, de tal cosa. Sin embargo, ahí está. Todavía no es un tema candente, todavía no ha pasado el primer plano de la actualidad, pero podemos sacar un número así, centrado en esto.
0: Yo creo que sí que está pasando el primer plano de la actualidad y después de verlo de Ceuta, todavía sí, claro. Más. Pero yo quiero recordar, antes de dar la palabra a Fernando, a Jesús y a Pedro, una cosa muy importante. La remigración es el fenómeno natural. En España, nuestra gente, abuelos, bisabuelos, tatarabuelos, etcétera, y todos tenemos alguno, se marchó a trabajar a otro sitio, algunos se quedaron, luego llega el PSOE a hacer los españoles y eso, y la mayoría volvieron. Cuando se acabó el trabajo allí, como es enteramente natural, españoles, italianos, portugueses, de los que en los años 50, 60 se marchan a Luxemburgo, a Alemania, a Suiza y tal, a trabajar, llegan allí, ganan dinero, bastante bien por cierto, y se vuelven normalmente con el coche de allí y ocasionalmente con la esposa de allí también, y vuelven a casa. Pero es que es la mecánica normal. Pero es que lo que estamos viviendo ahora no es una emigración socioeconómica como lo que se había vivido antes. Esto es otro fenómeno distinto. Por eso... resulta inasumible para el discurso oficial la idea de la remigración, porque esto no es una inmigración laboral, esto es una inmigración de reemplazo. Y ahí entra Fernando Paz.
2: Pues mira, yo estoy leyendo estos días, releyendo estos días, el Campamento de los Santos,
0: ¿sí, señor?
2: El desembarco que publicó don Javier, lo tenemos ahí. Hace ya
1: desembarco,
2: 20
1: hace ya
2: años, 20 casi, años.
1: O sí, por ahí.
2: Y leído ahora, es un libro del año 73, originalmente escrito, y leído ahora, tiene una cantidad de elementos proféticos enormes y la descripción de una serie de situaciones que no creíamos posible. Si, probablemente si lo hubiéramos leído en esa época, porque nos hubiera parecido ciencia ficción verdaderamente,
0: ya.
2: Y que se están cumpliendo punto por punto.
0: Nota a pie de página, y además es que es noticia, Homo Legends reedita... El Campamento de los Santos. El Campamento de los Santos es la traducción, tal cual en español, de una novela de un autor francés que se llama Jean Raspail, que es de 1973, efectivamente. De la que había sacado antes versión española, en Altera, Javier Ruiz Portella, con el título El Desembarco, que es como lo leí yo, por cierto. Y hablaremos ahora de ese libro también, El Campamento de los Santos, cuando esté en circulación. La idea es... De repente llega a las costas europeas una enorme flota llena de lo que Spengler llamaba gentes de color, o sea, gente de todo el mundo. En realidad no es una novela sobre la inmigración, es una novela sobre nosotros.
2: Sí, claro. Esa es la clave. Es decir, la novela ofrece una cantidad variada de puntos de vista y de consideraciones de todo tipo, pero sobre todo la enseñanza fundamental es que el enemigo está entre nosotros. Claro. Es que sin nuestra debilidad no sería posible que esa inmensa flota procedente del Ganges, con un millón de personas a bordo, arribara a las costas de la Provenza francesa, del sur mediterráneo francés, ¿no? Y yo creo de verdad que esa es la gran enseñanza de la novela y en general de lo que está pasando. Es que sin que nosotros estuviéramos acometidos por esta debilidad extrema en la que estamos, sin los colaboracionistas de la invasión sería imposible, sería incluso risible. Es decir, que esas gentes que están haciendo en definitiva... Espera, que nos ponen hilo musical.
3: Caramba.
2: Esas gentes que en definitiva, como Raspail dice en la novela, tienen por toda fortaleza su debilidad. Y han sido capaces de hacer de la debilidad de su miseria su fortaleza. Y solo puede hacerse su fortaleza porque la gente que está aquí, los disolutores, los disolventes que están aquí, lo permiten, ¿no? Yo creo que efectivamente ha llegado el momento, y ya ha llegado hace tiempo, de plantear la repatriación, la remigración, lo podemos llamar como creamos más convenientes. Hemos asistido en las últimas horas a la invasión por Ceuta. Lo que vemos son menas. Los menas, la izquierda naturalmente se lanza en redes a tachar de inhumano, todo lo, en fin, ya sabemos, ya conocemos la película. No, los inhumanos son ellos. Los inhumanos son precisamente los que quieren que esos menores estén sin sus padres. Tendrán que ir con papá y con mamá, digo yo, ¿no? Y luego, además, esa migración que se está promoviendo es una migración que está privando de todo futuro a los países de emisión. Tuvimos ocasión de hablar la semana pasada y yo creo que sería bueno también insistir en ese asunto. Es que el tercer mundo, no solamente nosotros, el tercer mundo va a pagar esto muy caro, muy caro.
0: Absolutamente. Y eso es la... Mire, vamos a ver. Joder, al final, Javier, como no metas bola, no vas a decir una palabra más, pero bueno. ¿Usted se acuerda de la típica escena bíblica? Llega el conquistador a un pueblo, lo derrota y se lleva a la gente como esclavos a su casa. El fenómeno es el mismo, solo que sin conquistador. Encima decimos que lo hacemos por su bien. Y así nosotros conservamos... Pero no es verdad. O sea, has dejado los campos de esa gente yermos. Y así está África como está. Es decir, bueno.
1: Esto que decías, Fernando, sobre que en el campamento de los santos Raspail, a quien acusa en primer lugar, no es a ellos, sino a nosotros mismos, es lo que también en el texto de Renaud Camus, el padre de la gran sustitución, que publicamos en este número, lo viene a decir cuando habla de la impotencia de las palabras. Voy a citar muy breve lo siguiente. Quizá lo más importante de la situación actual, dice, no sea la transformación demográfica de Europa en sí misma, sino la incapacidad de los europeos para nombrarla en el lenguaje de su propia historia. Lo que otras generaciones habrían percibido de inmediato como una cuestión de pueblo, de continuidad, de civilización o de pertenencia, nosotros ya solo lo sabemos abordar a través de las categorías neutras de la gobernanza, el derecho y la gestión de los flujos. Y eso es la cosa. Pero si no hay las palabras es evidentemente porque tampoco hay la cosa. Es decir, cuando perdemos la identidad y perdemos nuestras raíces desechamos nuestras tradiciones, evidentemente no tenemos palabras con que nombrarlas. Y él es en lo que pone el acento. Es evidente que unos pueblos con identidad fuerte y con raíces firmes nunca permitirían que llegáramos a la situación en la que estamos.
0: Está prohibida la palabra identidad. Está prohibida la palabra identidad, claro. Sí. La palabra identidad la usas ahora. Cuando un liberal yo te habla de los problemas identitarios, habla siempre de los negros, los gays y tal, ahora de ese mundo. Pero la identidad no es eso. Pero no puedes escribir la palabra identidad, porque entonces te conviertes en alguien malo. Y si pierdes de referencia, dejas de saber nombrar la identidad, entonces, ¿qué problema hay con que venga un millón de gente de fuera? Pues esa es la cuestión. Pedro.
4: Bueno, pues habláis de que no se puede mencionar la identidad, es verdad. La justicia.

0: justificación que se da en Europa para que tengamos que aceptar estas hordas de inmigrantes es la economía. El estado del bienestar, las pensiones, vienen a hacer los trabajos que nosotros, muy vagos, que nos hemos acostumbrado a estar tirados en el sofá tuiteando, no queremos hacer, etcétera, etcétera, etcétera. Estos días el gobierno sacaba pecho porque ya hay casi 3,5 millones de inmigrantes extranjeros dados de alta en la seguridad social. Y que de esos se habían sacado mediante la regularización a 160.000 de la economía sumergida. Es decir, había 160.000 tipos que estaban trabajando ilegalmente. ¿Dónde está la inspección de trabajo? ¿Qué pasa con esos empresarios canallas? Pero ¿se ha hecho todo esto de la regularización para que sean solo 160.000 los que se han sacado de la economía sumergida? Bueno, pues aún así, esta misma semana salían los hosteleros de la provincia de Málaga quejándose de que no encuentran camareros, de que les faltan no sé cuántos, 7.000 creo que decían, camareros en Málaga para atender los chiringuitos y los restaurantes. Y uno de los empresarios decía que qué vergüenza que ellos que no hubiese gente dispuesta a trabajar cuando ellos pagaban el convenio, y que el convenio son 1.900, 2.200 euros, supongo que brutos. Ah, y que con propinas podían llegar a 2.500. Oiga, miren, váyanse a tomar viento.
1: Menos mal, qué susto.
0: Sí, sí, ya sé, he pensado en ti.
1: ¿Cómo estás hoy?
0: O sea, en el momento de mayor negocio de los chiringuitos, los restaurantes y los bares en la Costa del Sol, lo que ofrecen los propietarios, los empresarios, son 2.500 euros, de los que a saber por cuánto están cotizando los, de verdad, los empresarios, y a saber cuántas horas tienen que echar los trabajadores. Bueno, pues ¿esto cómo se soluciona? Un millón más de inmigrantes que vayan a buscar camareros a Ceuta. Y así no sabemos hasta cuándo van a llegar, porque ya al menos no nos dicen que los que vienen son ingenieros y cirujanos.
2: Estoy ojeando este número de... ¿Ibas a decir algo? Perdóname.
3: Jesús, iba a hacer una pregunta, Javier. Precisamente como yo estaba ojeando también el número, me he quedado en la primera página, sí que hay más, pero es que en la primera página es un artículo de Alain de...
4: De Benoit. Sí,
2: de Alain de Benoit.
3: ¿Sí? Bien, pues ya está. Y tiene un libro que yo he utilizado para una investigación académica que ha de ser retomada,
0: frustrada
3: de momento, porque ha encallado en las
0: en otra burocracia.
3: Y en esa investigación yo hablaba de una cosa parecida a la que esta vez decías tú antes, y menciona el autor que hemos dicho antes en un libro que acaba de publicar en Actas, que habla de lo políticamente correcto y tal. Entonces,
4: ¿quién ha publicado el libro en Actas?
3: Alain de Benoit.
4: Ah, pues
3: que no quería decir el apellido porque
2: en actas,
3: sí, sí. Lo traje yo aquí. Parece que no,
4: ¿cuál
3: no,
4: es el título? ¿Te acuerdas?
3: Combatir lo políticamente correcto o algo así. Es que lo intenta buscar ahora y
4: es
3: no.
4: Es que el hombre publica tanto que.
2: Sí, la verdad es que es un poco.
3: Y está muy bien.
4: Yo lo estoy perdiendo el libro ya.
3: El libro es muy denso, ocupa la historia de España, tal cual, habla de la democracia y habla justamente en términos justos, con lo cual no habla especialmente bien. Y entonces lo que dice es que de la democracia liberal, pues surgen. Pueden surgir lo que está surgiendo ahora en Europa, que es que por las rendijas que ha abierto la democracia liberal, un hombre, un voto, los partidos, tal, tal, pues al final ahí se ha colado estos vicios que al final han acabado con la identidad o pueden acabar con la identidad europea, ¿no? Entonces, la pregunta es, en esa investigación yo decía que las... Que como los partidos europeos y tal, hablaba de una ministra del Partido Laborista inglés que dice que la Sharia tenía que encontrar un espacio dentro de la legislación, en ese caso británica, ¿no? Pero vamos, que hay otros en Suecia que ganan elecciones y tal. ¿A ti no te parece que, antes que hablamos de la jerarquía de la Iglesia, que nos ha suicidado, no para mantener la identidad de europea se ha de poner como referencia una identidad también religiosa fuerte que se oponga a las amenazas que están viniendo desde fuera?
4: Bueno, ahí tocas un problema extensivo, una cuestión extensísima a la que le he dedicado bastantes páginas de reflexión.
3: Él habla de esto,
4: un libro mío que se llama El abismo democrático.
3: Ah, mira.
4: en su edición española, porque en la edición francesa le cambié el título y puse el equivalente de pues, puede un, solo un dios puede salvarnos, haciendo alusión a la famosa frase de Heidegger. Sí, por supuesto, yo estoy convencido de que si nuestro mundo no replantea de manera distinta, tanto por un lado como por otro, la relación a lo sagrado, a lo que yo llamo lo sagrado, no habrá solución. Es decir, aquí si hurgamos muy profundamente y vamos a buscar el fondo último de todo, lo que nos vamos a encontrar es que es la reducción del hombre a la inmediatez material de la vida, donde no hay ningún lugar para un aliento sagrado, sea este sagrado del tipo que sea, porque lo sagrado es también lo sagrado del arte, lo sagrado es también lo sagrado de la gran política cuando ésta se da, no ciertamente de la politiquería de cada día, y lo sagrado es también lo sagrado, de, por supuestísimo, de la religión. Entonces, esto, ¿cómo se puede revivir, pero revivir de manera distinta de cómo los lefebrianos, por los que tengo por otra parte la mayor simpatía, intentan hacerlo revivir, que es una simple vuelta a la situación anterior, al statu quo ante. Yo no creo que esto sea posible a día de hoy, entre otras razones porque no se vuelve atrás.
2: Efectivamente no se vuelve atrás.
3: Se parece inconstitucional.
2: Le recuerdo que estamos hablando con Javier Ruiz Portella del último número de la revista Elements, versión española, que tiene textos extraordinarios. Uno de mi hermano Tristán Mordrell, por ejemplo, sobre cómo la llegada de la tinta y la pluma modificó radicalmente el mundo americano. Es verdad, lo que España lleva esencialmente es la escritura, claro. Y lo cambia por completo. Un artículo interesantísimo de un caballero prácticamente desconocido en España, claro, pero que a los que hemos estudiado la Revolución Conservadora Alemana sí que conocemos, que es Edgar Julius Jung, que era el jefe de gabinete, si no recuerdo mal, de Schleicher, y que fue asesinado en la noche de los cuchillos largos, en el 34, muy interesante. Un texto del mejor africanista que hay en Europa, que es Bernard Lugan, que además que nació allí y ha vivido allí mucho tiempo. Le echaron de la Academia Militar Francesa de Saint-Cyr porque era políticamente incorrecto, claro, pero era profesor de Historia de África durante muchos años en la Escuela Militar sobre el problema africano, que es lo que estábamos comentando hace un instante Fernando Paz y yo, aparte de los textos de Renaud Camus y de Yanis Legalou, que realmente es el creador del término remigración en su día, o más bien del término preferencia nacional, remigración,
4: sí, después
2: ha venido, y de François Busquet, que ha estado sentado aquí hablando con nosotros en este programa, así que es un texto muy, o sea, unos textos muy, muy, muy interesantes y que se leen muy fácil. ¿Y cómo puede usted conseguir la revista?
4: La revista se puede encontrar muy, desgraciadamente no se vende en kioscos, físicamente.
2: ¿Qué tiempos aquellos? Se vendía revistas culturales en kioscos, joder, me acuerdo yo.
4: Bueno, en Francia esto se vende en kioscos.
2: Sí, ya, ya. Ah, sí. En Francia hay kioscos.
4: Vale. Todavía hay clases, ¿no? Bien, simplemente entrando por internet en la página elmanifiesto.com y ahí en la portada ya encontrarán el botón adecuado para pulsar en él y obtener y entrar en el formulario donde lo pueden adquirir por el módico precio de 5 euritos si lo quiere en formato PDF o de 10 si lo quiere en papel y le va a llegar a su casa.
2: Tiene, entre otras cosas, una... Anda, que no, que a mí se ha dejado crecer el pelo, no lo sabía.
4: Sí, sí, sí.
2: Una entrevista sobre una conversación entre Renaud Camus y Martin Selner, que es uno de los principales exponentes ahora mismo del movimiento remigratorio, que es francamente interesante. En fin, no tiene desperdicio. Hay un artículo sobre cómo ha evolucionado el ADN de los europeos, específicamente, desde época prehistórica, interesantísimo. Interesantísimo. Para esas series de Netflix que te sacan los primeros suecos y sale un negrito con ojos claros y tal. Pero, o sea, no, es muy interesante ese texto, no tiene desperdicio, de verdad. Elements, el manifiesto, en la web, elmanifiesto.com, y la verdad es que son por solo 10 euros vale la pena tenerlo en papel y a leerlo. Es absolutamente imprescindible. Y a ver usted, o sea, de verdad, hágalo, léalo, y si no le gusta, le devuelvo yo el dinero a la vuelta de septiembre, pero de verdad que es, en fin, no tiene desperdicio. Sí,
3: de hecho, hay un artículo aquí que tiene una pinta, que voy a leer en cuanto termine, de Carl Smith, frente a la ilusión romántica contra la religión de la subjetividad. Sí. Y aquí detrás anuncian un libro de de nuestro conductor.
2: ¿El terror rojo?
3: ¿El terror rojo?
2: ¡Ah! Sí. ¡Ah, mira qué bien! Está fantástico.
5: Sí, señor. Pues Esparza ignoraba esto cuando estaba promoviendo la venta de la revista.
2: Totalmente, no tenía idea. En fin, Javier, muchísimas gracias.
4: Gracias a vosotros.
2: Nos vamos a marchar enseguida a Budapest. Vamos a la Publi y luego a Budapest. ¿Por qué? Vamos a ver, la inmigración que estamos viviendo es cada vez más manifiestamente un proyecto de la gente que nos gobierna, de las élites. Por eso Pedro Sánchez hace lo que le da la gana. Pero usted no se da cuenta de que lo que ha hecho Pedro Sánchez en 8 años es lo mismo que han hecho los demás en 16. Y le protegen. Y aquí han invadido Ceuta y no pasa nada. No le van a cortar las ayudas a Pedro Sánchez como se las cortaron a Orbán. Claro, ¿por qué? Porque es el sumiso. Orbán no lo era, por eso lo han quitado. Y en su lugar han puesto a otro, en nombre de la democracia, que lo que está haciendo de hecho es dar un golpe de Estado institucional en Hungría. Tal cual. Y eso es lo que vamos a ver a la vuelta con Rodrigo Ballester. Mientras tanto, que tiemble Úrsula. Javier, gracias mil.
4: Vosotros.

0: Estamos de vuelta, gato de viernes, gato de húsares, y nos vamos corriendo a Budapest, donde sabe usted que tenemos húsar destacado permanentemente y que además está pasando las de Caín, porque está viendo cómo se hunde un mundo. Vamos a ver, lo que había construido con todos sus defectos la Hungría de Orbán, como por otra parte Polonia, etc., era una alternativa nacional dentro del marco europeo que no discutían, pero los han machacado. ¿Porque discutían en el marco europeo? No. Los han machacado porque ellos representaban una opción nacional, que es lo que Bruselas no admite. ¿Y qué han hecho para eso? Aquí lo hemos contado, no lo ha contado nadie más. Una coalición completamente exótica de fuerzas contrapuestas, cogiendo un tipo random que venía del mundo Orbán precisamente, para arrastrar voto, y con esa Frankenstein, lo llamaríamos aquí, construir una mayoría capaz de apartar a Orbán. Y no solo a Orbán, porque el problema es que el proceso que han comenzado en Hungría es el de una demolición completa del país como país soberano. ¿Para convertirlo en qué? Pues mire usted alrededor, los muros de la patria mía. Don Rodrigo Ballester, compañero, ¿qué tal estás?
1: Más o menos, menos mal que hace buen tiempo.
0: Menos mal,
1: buenas noches, húsares.
0: Menos mal que todo el mundo sabe en España que este programa se graba, porque si no, este cielo que tienes ahí maravilloso en Budapest sería completamente extemporáneo. Estarías en otro uso horario, pero no.
1: Estamos, sí, bueno, os puedo contar que estoy en México si preferís, pero no, estoy en
0: Budapest. Bueno, es una opción. Mientras no estés en Venezuela. Bueno, vamos a ver, hemos visto últimamente, en los últimos días, profusión. Perdón. De informaciones continuas sobre el proceso de desmantelamiento político que está llevando a cabo el magyar Peter este en Hungría. Es evidente que con la connivencia de la Unión Europea, que ya ha anunciado que libera créditos, claro, o sea, a este sí, entre otras, la destitución del presidente de la República. Cosa que me recuerda, por cierto, a lo que querían hacer aquí con, bueno, a lo que hicieron con Alcalá Zamora, todo se ha dicho.
1: Lo ha resumido muy bien. Aquí la frase esta de Alfonso Guerra, del que no, el que se mueve no sale en la foto, con la Unión Europea actual ya tiene tintes soviéticos. Es lo que estamos viendo aquí. Entonces yo creo que ya hemos pasado el momento de reconocer la derrota, que la voluntad de cambio del pueblo húngaro, que era cierta, que ahí estaba, muy bien. Pero lo que estamos viendo ahora es que quizás hayan cometido, digamos, el error probablemente de dar los poderes absolutos a una persona que tiene, digamos, una pulsión autocrática que ya está confirmada. Entonces, has hablado del presidente. Sí, el presidente de la República Húngaro lo acaban de defenestrar, cambiando la Constitución con una frase, sin motivo alguno. Este señor, además, constitucionalmente tenía muy pocos poderes. Y aparte los utilizaba con mucha objetividad, con mucha, digamos, parsimonia, no era nada obstruccionista. De hecho, aseguró una transición limpia, sin problemas, muy fluida. Pero era la inquina, era saber que cuando llega a ti al poder hay que defenestrar a todo el mundo. Y al final lo han hecho. ¿Qué ha dicho la Unión Europea? Nada, cero, ni mu. Luego, un detalle que la gente no desconoce, pero llevamos 2 semanas en Hungría sin televisión pública y sin radio pública.
0: ¡Qué suerte!
1: ¿Lo han desconocido? Sí. ¡Qué suerte! Sí.
0: Ahí te has congelado. Ha sido mencionar a la bicha y los malos mengues, que también en Budapest los hay, te han dejado congelada la imagen. En fin. Bueno, ahora enseguida volverá. Ha entrado a saco. Pero es impresionante porque va mucho más allá de, por supuesto, ya no digo de su programa electoral, sino de sus poderes. Y además mintiendo. ¿Recuerda usted que nombró como ministra de Educación una señora que era la representación viva de la enseñanza católica en Hungría? Como buena parte de su parroquia, de la parroquia de este pollo, es toda la izquierda que se coaligó con él para derribar a Orbán. Montaron en cólera y a esta señora la han sustituido por la representación viva del wokismo húngaro, convertido en ministro de Educación. Y así todo, es decir, está siendo un golpe de Estado woke en Hungría y con todos los parabienes de la Unión Europea. Porque la Unión Europea quiere una Hungría woke, bueno, sí, pero también porque la Unión Europea quiere una Hungría que no bloquee las ayudas a Ucrania. Y aquí está la cuestión fundamental. Y con Polonia está pasando un poco lo mismo. En fin, ahí estamos. Yo no sé si estoy siguiendo este asunto, que entiendo que a la gente le pilla muy, muy de lejos, y más con lo endiablado que es la lengua magiar.
2: Sí, sí, imposible, pues, en fin. Imposible. O sea, como no es a través de traducciones y tal, que muchas veces se publican en prensa, en prensa internacional, pues es que lo publica el Washington Post y cosas así, pues si no es imposible, porque además en España no creo que haya mucha gente.
0: La Gaceta cuenta, es el único.
2: La Gaceta
0: que
2: es el único
0: contando.
2: Que se ocupa de esto. Bueno, he estado buscando artículos, algunos me han salido ya en días atrás para ver un poco la evolución de esto. Es curioso porque sobre todo lo que se produce es un auténtica tonelaje de caída sobre la opinión pública en forma de silencio.
0: Sí.
2: O sea, no se habla de nada de lo que está pasando. Nos bombardeaban permanentemente con Orbán. Yo estuve siguiendo los artículos que además publicaba también en prensa extranjera y sobre todo en El País, de una socióloga española, Olivia Muñoz Rojas, muy afecta a la izquierda y tal, como digo, publica en El País, ya está todo dicho, y porque estaba muy preocupada ella por lo que pasaba en tiempos de Orbán, ya desde el año 18, 19 y tal. Y resulta que a partir de ese momento no ha publicado absolutamente nada. Ni ella ni prácticamente nadie de la prensa. Es la censura por silencio.
0: Ha dejado de existir Hungría.
2: No existe Hungría. Sí. Hay un gran agujero negro ahí al noreste de Italia y tal. O sea, ya no existe Hungría. No pasa nada en Hungría. Todas las tesis que desarrollaban ellos, si lo recordamos cuando estaba Orbán, era que a través de pequeños cambios de tipo cuantitativo, se iba a producir hegelianamente un salto cualitativo, ¿no? Era la idea. Bueno, esto es lo que ha pasado exactamente en Hungría, pero a calzón quitado ahora directamente. O sea, lo autoritario, lo verdaderamente autoritario, es lo que está haciendo este tipo. Pero claro, es prodomosúa, es a favor de obra.
0: Don Rodrigo Ballester, estás ya de vuelta.
1: Sí, disculpa, que ha habido un problema técnico.
0: Cambio de escenario.
1: Pero sí, estaba escuchando lo que decía Fernando Paz, y es exactamente esto. Siempre hemos hablado con Orbán de democracia liberal. ¿Y qué es esto de una democracia liberal? Bueno, pues es lo contrario de una autocracia liberal, que es lo que está haciendo ahora mismo el nuevo primer ministro con el beneplácito de la Unión Europea. Estaba contando que han desenchufado los medios públicos. Es decir, que ya no hay programas de radio, programas que estaban escuchando las abuelas desde que tienen 10 años ya no están. Y también lo más grave es que hay leyes retroactivas. Le han cogido el gusto a las leyes retroactivas. Habían hecho una para Orbán en particular, que ningún primer ministro puede tener más de dos mandatos desde 1990 y solo se aplica a una persona. Pero todavía peor, han dicho que no se puede tener más de, que ningún diputado puede tener más de tres mandatos, pero con efecto retroactivo es a 1990. ¿Y cuál es la consecuencia? En las próximas elecciones, literalmente la mitad de la oposición no puede volver a presentarse. Que esto es de primero de derecho penal. Las leyes retroactivas están prohibidas salvo que favorezcan al rey. Entonces, esto sí que es una violación del Estado de Derecho como un piano. ¿Y qué pasa? Nada. Y, aprovechando el de la carrerilla también, han defenestrado a cuatro jueces constitucionales, incluido el presidente, bajándoles la edad de jubilación con efectos retroactivos también. Y eso es un caso interesante, porque en Polonia, en 2018, el gobierno de Morawiecki hizo lo mismo. Y enseguida la comisión lanzó una infracción y la Tribunal Europeo de Justicia les condenó. Es exactamente lo mismo, los mismos hechos. ¿Qué va a hacer la comisión ahora? De momento está en silencio absoluto, no ha dicho nada. Entonces, aquí estamos pensando lo que decía Fernando. Es la autocracia, pero la autocracia que permite Bruselas. Es decir, que cuando, si no les toses, si sigues la agenda, al final te dejan hacer el fin justifica los medios. Entonces, en eso estamos. Es verdad que son momentos aciagos, tristes, porque aparte que se está desmantelando un proyecto político, que bueno, eso puede ser incluso legítimo si los ciudadanos húngaros ya no lo quieren, lo que se está desmantelando es lo más básico del Estado de Derecho. Es decir, que el Estado de Derecho lo han utilizado como arma ideológica durante años para cargarse un gobierno y al final tenemos ya la confirmación matemática de que solo era un pretexto. Les da igual el Estado de Derecho, les da completamente igual, siempre y cuando lo puedan utilizar como arma arrojadiza.
0: Pedro Fernández Barbadillo.
3: Sí. Buenas noches, Rodrigo. Quería preguntarte por la conducta de la oposición. ¿Qué está haciendo Fidesz? ¿Qué está haciendo la gente que ha apoyado al gobierno de Orbán en estos últimos años? ¿Hay algún tipo de movimiento de protesta?
1: Sí, hay un movimiento de protesta porque además lo que no os he contado es que ahora mismo Fidesz ya no tiene ni página web. Si ahora cualquier telespectador hace www.fidesz.hu, no sale la página, porque la semana pasada hubo una redada de la Fiscalía para investigar un supuesto caso de corrupción de fondos culturales y arramplaron con todos los servidores y con todos los datos personales. Es decir, que llevamos en una semana, Fidesz ya no tiene página web. Invito, yo lo he hecho antes de la entrevista y sigue sin tener página web. Entonces, en eso estamos. ¿Qué ha hecho ahora Fidesz? Pues ha hecho una declaración de resistencia. Ha dicho Orbán el otro día que la estrategia ahora ya no es, digamos, esperar, etcétera, y dejar un poco que el mandato... No, es resistencia, porque efectivamente van a por la oposición. El objetivo de Mayer Peter, que además es una persona increíblemente resentida, aunque vivió de lujo bajo Fidesz, es decapitar a su antiguo partido.
0: Don Javier Ruiz Portella, ¿querías preguntarle a Rodrigo también?
4: Sí, hola Rodrigo, un saludo. Lo que te quería preguntar o reflexionar sobre ello es sobre el hecho que, pese a todo, está en la base última del cambio operado en Hungría. Y creo que vale la pena coger el toro por los cuernos y reconocer que si esta deriva autoritaria, por no decir totalitaria, que se está produciendo en Hungría, ha sido propiciada porque el pueblo húngaro ha votado masivamente a esta gente. Lo cual nos plantea un problema que yo me lo venía planteando desde hacía tiempo, desde que empezó Orbán a efectuar su, entre comillas, revolución, y el problema es el siguiente, que corresponde hacer a un proyecto político revolucionario con la renovación electoral, porque el pueblo es volátil, el pueblo es tornadizo, el pueblo es cambiante, y de igual forma que estuvo apoyando maravillosamente durante tantos años a la revolución orbayana, ahora ha dejado de apoyarla, pero en proporciones tremendas. Leía el otro día en un artículo, me parece, en la Gaceta, que decía que se está empezando a producir un reflujo favorable por parte de la oposición de Fidesz, en que tiene un porcentaje, una esperanza de voto del 18%, mientras que Mayer ha disminuido al 61% de opinión favorable. Lo cual, si esos datos los confirmas, son realmente tremendos.
1: ¿Qué piensas de esto? Y es globalmente así, si ya lo decía al principio. Ha sido una victoria electoral neta. Neta, si el pueblo húngaro ha hablado, y eso es lo que en una democracia de verdad es posible, y además hay que respetarlo. Tanto decir que este sistema estaba hecho a la medida de Fidesz para que nunca cambie nada, eso demuestra una vez más que eran mentiras y que en una democracia de verdad se puede cambiar el poder radicalmente. Y eso hay que respetarlo una vez más. También es cierto lo que dices, Javier, que ahora mismo

0: El partido de Mayer, Thyssen, goza de un apoyo, según los sondeos, al mismo alto, muy alto, en un 60%. Eso es absolutamente cierto también, lo cual no deja de causarme cierto estupor también. Ya veremos en septiembre, octubre, ya sabemos también que las lunas de miel duran lo que duran. Pero ahora mismo esto es así. Entonces, por un lado hay que reconocer que después de 16 años y también de errores y de derrapajes cometidos por Fidesz, haya una voluntad de cambio. Pero lo que creo que nos interesa de verdad es saber si esa voluntad de cambio puede amparar un régimen autocrático con la bendición de Bruselas. Que Bruselas lleva 15 años utilizando el Estado de Derecho solo contra gobiernos conservadores cuando a ella le conviene, cuando a Bruselas le conviene. Aquí ya no es, esto es el modelo polaco, si ya lo sabíamos. Lo que ha hecho Tusk después de diciembre 23, cuando ganó las elecciones, ha sido lo mismo. Primero te sueltan los fondos, te los descongelan en un pispás. Y luego, porque ha habido detenciones arbitrarias, etcétera, como está ocurriendo también ahora en Hungría. Ha habido una jefa de gabinete de un ministro, una jefa de gabinete que por mandar un email está ahora en la cárcel. Entonces, la pregunta aquí es, ¿podemos hacer la diferencia entre el legítimo cambio democrático después de 16 años y una persecución que, digamos, no tiene nada que ver con los estándares europeos que nos han vendido de los últimos 60 o 70 años? Y esto ahora mismo se está permitiendo. Hay que hacer la diferencia con cierto discernimiento. Lo que has dicho es cierto, y eso hay que reconocerlo, y ahora mismo ha ganado las elecciones TISA. Estaban muy intervenidas las elecciones, como ya lo he contado, pero sin intervenciones extranjeras hubieran ganado igual. Había una voluntad de cambio. Eso es indiscutible. Pero aún así, que las mismas personas que ponían bajo el microscopio a Fidesz por cada pequeño movimiento, se han metido hasta en la cocina de las reformas judiciales en Hungría y en Polonia, y ahora mismo, ¿qué hacen? Ante la mayor infracción del derecho del Estado de Derecho, que son las leyes retroactivas, no se me ocurre otra mayor, están callando, no dicen ni mu, y probablemente están aplaudiendo desde los despachos. Y claro, eso significa que perdón por perder la virginidad una vez más sobre la Unión Europea, porque la Unión Europea ya no es de fiar, ya no es de fiar. Vosotros lo sabíais mejor que yo siempre he guardado un poquito ese candor, pero ya se nos están demostrando una vez más que la doble vara de medir es una política habitual, es el lenguaje usual de Bruselas. Y claro, eso como ciudadano me preocupa.
1: Don Rodrigo, gracias mil por estar gracias con nosotros esta noche. Como siempre, ya sabes que aquí tienes siempre hueco para cuando cruzas los Cárpatos, para cuando vengas aquí a España de nuevo. Un abrazo muy fuerte.
0: Muchas gracias a todos.
1: Bueno, pues hoy esto hay que contarlo. Y Fernando iba a decir algo.
2: Bueno, lo que está planteando Rodrigo, lo más rápido que pueda, lo que está planteando Rodrigo es ni más ni menos que las políticas de la Unión Europea sistemáticamente son políticas de chantaje sobre los estados que no se doblegan. Que lo vimos en su día. Lo vimos en su día con Grecia, lo vimos en su día con Irlanda en dos ocasiones, lo estamos viendo, bueno, lo vimos con Hungría, perdón, con Rumanía, por supuesto, lo estamos viendo con Hungría ahora mismo. Es decir, o pasas por el aro.
1: Y con Italia también.
2: Y con Italia también. Entonces, el mensaje es: o haces lo que yo te digo, o si no, te estrangulo. Esa es la historia. Y hasta el momento hemos visto cómo países a cuyo frente han estado partidos políticos reputados de lo más terrible, de autoritario y demás, cuando han tenido que perder el poder porque el pueblo se ha manifestado en una dirección diferente, lo han perdido y lo han cedido. Se ha visto en Polonia, se ha visto en Hungría. Y, sin embargo, lo que vemos sistemáticamente es que por parte de Bruselas no se permite el acceso de ese tipo de fuerzas, como hemos visto en el caso de Rumanía, como estamos viendo en los casos de Agrupación Nacional en Francia y en el caso de AfD en Alemania, que son los verdaderamente peligrosos para ellos.
3: Sí, pero hay un matiz a lo que has dicho, Fernando.
2: Matizo
3: con mucho gusto. Entonces, que es que dentro de esta Unión Europea quienes cortan el bacalao son Alemania y Francia. Y sus satélites.
2: Bueno, Francia corta muy poco ya. Corta Alemania. Francia está
1: Francia
2: ya.
1: Francia no existe.
3: Y dentro de Francia y de Alemania, quienes mandan, quienes fijan las directrices que siguen todos los demás, son el Partido Popular, la CDU y el SPD.
4: Sí, sí, claro.
3: Y después, detrás de ellos van, por ejemplo, sus satélites españoles, el PP y el PSOE.
2: Es que no hay que olvidar que von der Leyen es del PP. Uh-huh. Es que es el PP. O sea, es el Partido Popular Europeo y es hoy mayoritario con mucho en la Cámara por encima de los socialdemócratas.
3: Bueno, es que Ursula es otra vez presidenta de la Comisión gracias al voto del Grupo Socialista, grupo Liberal y del Grupo Verde Ecologista.
2: Y esos son los que están ejerciendo ese estrangulamiento sobre los

0: europeos hasta el punto de decirnos que
1: esto va a cambiar.
0: Taponcito tiene que ir aquí, porque nos dicen hasta cómo tienen que ser los tapones de las botellas.
1: Pero eso está parando el cambio climático, Fernando, no seas
2: específica. Esto es muy importante, o sea, aviso a navegantes. Y las fuerzas soberanistas deben ser conscientes de este asunto. O sea, la Unión Europea ahora mismo es un enemigo de los europeos como naciones. Porque está pensando en otras cosas, en fin. Bueno, don Javier Ruiz Portella, muchísimas gracias por estar con nosotros, porque ya se había quedado, por acompañarnos. 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Despedimos a Javier Ruiz Portella. Nos vamos a la publicidad. Y a la vuelta, sección hispánica. ¿Por qué? Porque tenemos a César Pérez Guevara, que publicaba hace relativamente poco algo muy interesante sobre Simón Bolívar. ¿Sabe usted cuál es uno de los vídeos más vistos de la historia de esta casa? Una entrevista que tuvimos en Tiempos Modernos sobre Simón Bolívar, que se llamaba La Negra Verdad sobre Simón Bolívar. Wow, fue difundidísimo, porque claro, o sea, es que era un criminal de guerra. Claro, luego se arrepintió, a buenas horas mangas verdes. Y hablaremos con Alberto Gil Ibáñez, que acaba de sacar un libro que se llama Hispanoterapia, que nos viene muy bien para afrontar el verano. Publi, lo vemos.

En este maravilloso viaje que comienza ahora, nos vamos a reunir con talentos muy diversos cuyas obras se relacionan estrechamente con nuestras emociones. Tocadas por la ilusión. Tocadas por alcanzar el éxito. Tocadas por una sensibilidad diferente. Tocadas por mostrar que hay un mundo distinto.

0: Estamos de vuelta, Gato de Viernes, Gato de Húsares, y abrimos Página Hispánica. Página que vamos a dedicar tanto a un acontecimiento fundamental de la historia hispana, que son las emancipaciones y la realidad de las independencias iberoamericanas, y hablaremos con César Pérez de Guevara sobre la figura de Bolívar, a propósito de algo que el propio César ha sacado, ¿eh? O sea, que la culpa es suya. Bueno, lo digo porque Bolívar va a quedar medianamente mal. Y además de un libro que acaba de sacar Alberto Gil Ibáñez, el autor del Sacro Imperio Romano Hispánico, por cierto, que trae el libro nuevo. Alberto, ¿qué tal? Muy buenas noches, ¿cómo estás?
1: Encantado de estar con vosotros aquí, dispuesto a responder a tus preguntas.
0: Magnífico. Todas serán crueles y sin piedad sobre ese libro Hispanoterapia, pero lo primero es atender la conexión con César Pérez Guevara. César, compañero, ¿cómo estás? Buenas noches.
2: Queridos amigos, pues esté muy bien. Recibo un cordial saludo. Veo pura gente buena por allí.
0: Yo te veo cada vez más joven, es una cosa asombrosa. Ese es el aire segoviano, ese que... Oye, una cosa, vamos a ver. Tú eres venezolano.
2: Sí.
0: Pero en Venezuela...
2: Bueno, venezolano y español, naturalizado.
0: Bien,
2: pero sí.
0: Pero lo que te quiero decir es que en tu contexto cultural de origen, decir la verdad sobre Simón Bolívar es blasfemar contra la patria.
2: Sí. Es un hecho, eso no pocos problemas me trajo en Venezuela, porque entre otras cosas, además de yo sencillamente pretender pergeñar la noción exacta del personaje de Simón Bolívar como hombre histórico, ¿no? Y alejarlo del mito, sacarlo del culto a la personalidad, de la tercera religión que se habla en Venezuela, eso me trajo una serie de problemas, mucho más cuando se me ocurrió la idea de publicar Bolívar debe morir por allá en el año 2017. Era un ensayo desde la filosofía de la historia, hablando precisamente todo el mal que ese arquetipo, que ese tótem que se había hecho a raíz de la figura de Bolívar, sirviendo para izquierdas, para derechas, para cualquier interesado en mantener un poder omnímodo, absoluto, autoritario, y en hacer todas las cosas a mandarriazo. Eso también fue un problema, ¿no? Entonces, sí, a fe mía que es blasfemar verdaderamente. De hecho, en Venezuela es más fácil que alguien se indigne si tú dices, no te digo que lo insultes, ¿no? Sino que digas cualquier cosa en su contexto, que digas cualquier hecho histórico de Bolívar, que no lo ensalce como una especie de héroe griego, pero de Hollywood en la pantalla, ¿no? A que digas algo en contra de Jesucristo, la Virgen María. O sea, allí no se enfadan, ¿no?
0: Allí, sí.
2: Te dicen, no pasa nada, pero con Bolívar es intocable.
0: Yo lo que he visto es que se ha fabricado un Bolívar ficticio hasta el extremo de que en Venezuela el retrato oficial de Bolívar lo han pintado con rasgos más indígenas para que no parezca tan español, que era del todo. O sea, se ha creado un Bolívar que no es, pero habrá que contar el Bolívar que es, ¿no? Y el Bolívar que es un tipo ebrio de poder, guiado por fuerzas con frecuencia extranjeras, que muere en manos extranjeras y además consciente de que lo que ha hecho ha sido un desastre.
2: Yo te digo que al ser una figura tan compleja, de retratarle en pocos minutos es de todo un compromiso. Sin embargo, podemos conversar, por supuesto, mucho en torno a lo que bien señalas. Bolívar primero parte, ¿no?, con una personalidad trastocada. Es un hombre que pierde a su padre y a su madre muy jóvenes. Ya, si ahora mismo mi memoria recuerda, a los 3 años pierde al padre, a los 7 años la madre, luego se muere su padrino, y es criado en general por un tío que no quiere en lo absoluto. Y todo esto en un contexto en el cual es profundamente rico, ¿no? Y se le permite todo al señorito Bolívar, pero tiene como ataques de ira constantemente. Entonces, esta es la personalidad que vamos a ver nosotros, que luego va a ingresar al batallón de milicias de blancos, en el cual su padre había tenido alguna representatividad en su momento. Y no queda él entre los principales cadetes, entre las principales figuras de allí. Luego se enamora al poco tiempo de una muchacha ya en territorio peninsular, ¿no? Porque recordemos que en ese momento todos éramos España. Él se enamora de una muchacha, María Teresa Rodríguez del Toro y Alaiza, Y luego, al casarse con ella aquí en España, en territorio peninsular, la lleva hasta la Capitanía General de Venezuela, y allí muere a los 10 meses. Entonces, claro, es un señor que está marcado por la tragedia, que tiene constantes ataques de ira y tiene muchísima actividad física. Entonces, lo que hace el hombre es irse, una vez que su mujer fallece, nuevamente a Europa, particularmente llega a Francia y se vuelve un fiestero, ¿no? Se vuelve un hombre que está por allí todo el día de fiesta, toda la noche de juerga, y es conseguido entonces por una de las cabezas más radicales que alguna vez le había enseñado algunas cosas de él antes de tener que poner pies en polvorosa, que era Simón Rodríguez. Entonces Simón Rodríguez lo que hace es tomar a este joven que tiene tanta posibilidad económica y que además está profundamente afectado personalmente, que no tiene ningún tipo de camino que seguir, y le inyecta, ¿no?, una suerte de jacobinismo recalcitrante, pero desde lo peor que podía haber en el momento, y es la razón por la cual Bolívar es un hombre que vamos a ver que carece totalmente de escrúpulos, no solamente desde una perspectiva axiológica. Bolívar era perfectamente capaz de llegar a un acuerdo con cualquier persona. Bolívar era un hombre perfectamente capaz de mentir descaradamente al momento en que había dicho una cosa pactando con otros, y
0: Eso
2: Bolívar
0: es lo
2: era un
0: que
2: hombre que
0: vemos
2: era perfectamente
0: efectivamente
2: capaz
0: a lo
2: de
0: largo
2: mandar a masacrar
0: de su
2: a
0: trayectoria.
2: centenares de personas.
0: No tenemos tiempo para reconstruir toda la biografía de Bolívar, lamentablemente, pero yo sí que querría recomendar a la gente que le interese, que basta meterse en el Instagram de César, por ejemplo, donde tú lo has contado detalladamente todos estos detalles del Bolívar real, de lo que realmente significó. Y luego una última pregunta yo sí que te haría, porque tú sacas al final una frase suya en 1830, o sea, todo lo que ha hecho ha salido mal, él mismo ha sido abandonado, está repudiado, muere en manos en brazos de un médico extranjero, si no recuerdo mal, de un americano. O sea, todo el mundo le abandona una vez que ha sido el instrumento para lo que le habían colocado ahí, que era para romper la América española.
2: Sí, esto es de las cosas más interesantes. Bolívar, luego de ser uno de los hombres más sanguinarios durante todo lo que fue esta guerra civil, que logró la secesión de las provincias de ultramar de la monarquía hispánica, vamos a observar nosotros que se va a conseguir precisamente con el tema de que él quiere volver a ser el gran hegemón de América. Y por eso es que desplaza a San Martín, y no solamente desplaza
0: Sí,
2: a San
0: así es.
2: Martín luego de la entrevista de Guayaquil, sino que desplaza la idea de San Martín. San Martín pretendía crear monarquías, ¿no?, trayendo jefes o herederos de casas dinásticas europeas. Bolívar no. Bolívar lo que quiere hacer es una monarquía sin corona. Sin embargo, su proyecto se rompe. La gente fundamentalmente dice que no han abandonado a Fernando VII para acoger a Simón I. Y además de esto, Bolívar se pelea con los masones. Bolívar fue masón en su momento. Sin embargo, si hacemos caso a lo que decía Bolívar en el diario de Bucaramanga del año 28, él utilizó a los masones como un trampolín, pero no les respondía directamente a ellos. Y se le ocurre a Bolívar, estoy diciendo lo que Bolívar planteaba, ¿no?, lo que vemos en sus últimos documentos, él quería ser una supernación, ¿no?
0: Sí,
2: Una
0: efectivamente.
2: supernación y un superestado que no puedes hacer porque obviamente los ingleses te apoyaron no para hacer un estado fuerte, los
0: Sino
2: ingleses
0: para
2: te
0: disolver,
2: apoyaron
0: sino
2: para
0: para volver a uno
2: estar,
0: preexistente.
2: ¿no?, para
0: En fin,
2: diezmar,
0: claro.
2: para abusar de estos territorios. Entonces, claro, Bolívar, lo observamos nosotros, ya con puros enemigos, el hombre intenta matarlo. Se le ocurre entonces la idea de pretender imponer su constitución. Eso rompe, por supuesto, cualquier tipo de límite establecido, y al final Bolívar se cansa, pide un pasaporte, renuncia a la presidencia que estaba ejerciendo de manera dictatorial y quiere ir a morir a Europa, no olvidándose de
0: Ah,
2: todo.
0: y no lo conseguirá,
2: Allí
0: efectivamente. Ahí estamos. Bueno, yo
2: lo consiguió.
0: le recomiendo de verdad todas las intervenciones de César sobre esta cuestión en sus redes sociales, porque son cosas que hay que saber. Aquí tenemos una estatua de Bolívar en el Parque del Oeste. No sé qué hace ahí, sinceramente. Pero bueno, mire, forma parte de nuestra historia también, ¿no? Con lo cual,
2: Españoles y
0: bueno.
2: canarios, contad con la muerte, aun cuando seáis indiferentes y no obráis activamente en favor de la causa
0: Eso
2: republicana.
0: dijo Bolívar,
2: Si
0: efectivamente.
2: Bolívar
0: Nada, una
2: hubiese vivido en
0: cosa.
2: el siglo XX, sería hoy en día uno de los principales genocidas de la historia.
0: Sin duda.
2: Pero
0: César, César, muchísimas gracias. César Pérez Guevara. Gracias mil. Te seguimos. Un abrazo fuerte. Claro. Bueno, esto forma parte también, Alberto, de esa desconstrucción de la desconstrucción que hay que empezar a hacer ahora del relato hispanófobo, que hay que desmontarlo entre otras cosas contando esto, claro.
1: Sin duda. Bolívar tiene en España creo que entre 11 y 13 estatuas. Hernán Cortés tiene una en su pueblo y un busto. Para decir algo, ¿no?
0: No sabía yo eso. Está bien.
1: Bueno,
0: está bien.
1: Yo lo llevo diciendo, creo que lo habéis dicho ya alguna vez aquí, que el problema de España no es la envidia, que decía de Unamuno, es la íntima gangrena del alma española.
0: Sí, sí, sí.
1: Bueno, sí, la envidia, pero solo entre españoles, ¿eh? O sea, tenemos envidia a un catedrático español de otro catedrático español. Pero si viene un catedrático de Harvard, Yale, a Sorbona y tal, alfombra roja, ¿eh? Aunque no hayamos leído nada de él. Yo creo que el gran problema de España, del mundo hispano, es la ingenuidad. No sabemos cómo funciona el mundo. Cada día somos más, 520 millones de personas tienen al español como lengua común, pero podemos menos porque estamos divididos, enfrentados y cabreados, ¿no? Y el enemigo lo tenemos dentro, ¿no? Son todos aquellos que defienden con más ansia que cualquier otro la historia que más nos perjudica. Bien porque no se sienten españoles, bien porque se sienten progresistas o bien porque ingenuamente creen que así les van a dar algo, ¿no? Ese es el gran problema de nosotros, el vasallaje cognitivo, ¿no?
0: Está bien, es la endofobia habitual de los europeos. Yo dedico un capítulo a eso en Reinicia de España, a la cuestión de la endofobia. Y también al hecho, y aquí hay varios protagonistas de este fenómeno, gozoso fenómeno, de que la mayor revolución cultural que ha habido en España en el último cuarto de siglo, sin ninguna duda, es el hecho de que la gente, por su cuenta, se haya reapropiado de la identidad nacional, contra el poder, porque el poder sistemáticamente, ve usted el cine español, en lo que está es en lo contrario, en la disolución de la identidad cultural e histórica española. Y hace 25 años entrabas en una librería y no encontrabas un libro que hablara bien de la historia de España, vamos, ni en el Zaguán. Ahora está lleno. Y eso lo ha hecho la gente. O páginas en YouTube o redes como las de César Pérez Guevara. Eso es una gran cosa. ¿Por qué? Pues, en cierto modo, yo tengo dicho que es lo que hacemos Fernando, Pedro, Alberto o servidor, son libros de autoayuda colectiva para la identidad nacional. Y yo creo que donde más claramente se expone eso es en Hispanoterapia, que además se llama así, tal cual, efectivamente.

0: construyéndonos, ¿no? Con relatos absurdos, porque la pregunta es por qué aquí hay una pulsión fragmentadora y en Francia no. Tienen a Córcega, tienen a Alsacia-Lorena, tienen los Bretañas. Bueno, algún ingenuo diría porque ellos tienen un proyecto sugestivo de vida en común y nosotros no.
1: Eso es una frase que se inventó Ortega para tratar de responder algo que no sabía preguntar.
0: En efecto, eso es falso. La prueba la tenemos con la victoria de la selección española. Sí, eso está ahí. Nos lo han ocultado, está dormido y al poco que tenemos una excusa sale, porque es como el cuento del patito feo. Estamos con las alas acartonadas, tenemos miedo de sacarlas porque queremos que otros patitos nos quieran. Pero esos patitos son nuestros enemigos. Ese gran problema que tenemos. La hispanoterapia, yo lo que llevo es 15 años, bueno, vosotros también tenéis trabajos y yo he traído tu libro, Endofobia y demás, es el autoodio. El autoodio no es porque seamos más tontos que otros, ¿no? Que podría ser. O sea, unas élites efectivamente pues hacen muestra de esa estulticia, sino porque hay intereses geopolíticos para que el mundo hispano no se una y no resurja. Y por eso ni España, ni Argentina, ni México, que son las tres grandes potencias, pueden funcionar.
1: Esto de la estulticia gubernamental es una cosa que uno en España constata siempre y que considera rasgo propio hasta que sale fuera y ve a otros. Y así, ¿eh? O sea, las élites políticas europeas son... Bueno, Fernando, Pedro, Jesús, por favor.
2: Yo creo que un problema nuclear de este asunto es que la historia, excepto en el caso de la historia contemporánea de España, donde esto no se cumple, la escriben los vencedores. Y, lógicamente, aquellos a quienes les va bien. Sí. Y que, bueno, entonces yo creo que España... Me parece que es la constatación de un hecho a grandes rasgos, aunque con sus matices, es la perdedora a partir de Westfalia. Y en ese sentido, pues todo lo que, digamos, el sentido de la historia va por otro lado que obviamente nos perjudica. Y de la misma manera creo que ha llegado el momento de cambiar eso. Y no podemos cambiarlo, o no hemos podido cambiarlo hasta ahora, porque no hemos tomado conciencia de lo que somos y de quiénes somos. Tú citabas a Ortega hace un momento. Claro, es que para Ortega, Europa, o sea, España era el problema y Europa era la solución. Hoy estamos, a lo mejor, empezando a ver, en ciertos sectores, no digo que sea generalizado, pero creo que hay síntomas de que a ver si va a ser al revés, a ver si Europa va a ser el problema y España la solución. Por lo menos la Europa tal y como está planteada ahora, que no es Europa, que es otra cosa, pero para entendernos. Entonces creo que mucha gente se ha refugiado, entre comillas o sin ellas, o en todo caso, ha encontrado en el proyecto de la hispanidad, pues ese proyecto sugestivo de vida en común. Pues es posible que para algunas personas haya sido así. Yo considero que esa construcción de la hispanidad puede ser, además del valor que tenga en sí misma, puede ser también instrumento eficaz de dar marcha atrás a esas tendencias fragmentadoras a las que te referías.
1: Yo quiero subrayar que cuando Ortega dijo aquello de que España es el problema y Europa la solución, era 1912. Y dos años después empezó la Primera Guerra Mundial, que convirtió a Europa en un cementerio. O sea, Ortega y Gasset, sí, todos lo hemos leído y todos le queremos, pero, o sea, como profeta, era una cosa...
0: Bueno, yo en mi libro digo que una de las cosas que peores que se puede decir a un niño... Es decir, hijo mío, mira, aquí en esta casa no sabemos pensar por nosotros mismos. Para pensar hay que acudir a los vecinos del quinto. El niño dirá, pero esos que nos desprecian. Sí, sí, hijo mío, esos. Esos que hablan extraño, no te preocupes, les traduciremos. Pero ¿por qué no podemos pensar? Porque nuestros abuelos, nuestros bisabuelos eran unos catetos. Bueno, a ver, esto que lo diga un estonio, no sé, bueno, se escucha a alguien, no sé. Pero un miembro de la civilización que lideró el mundo durante al menos siglo y medio, justamente, como bien dices, hasta la paz de Westfalia, no es baladí lo que pasó en la paz de Westfalia. Hombre, aparte de que pierde, gana el protestantismo, que podemos hablar de qué es el protestantismo, hay un cambio moral. El modelo filosófico español, hay que llamarlo así, se basaba en la recta razón. Esto hizo un emperador parar la actividad de conquista y preguntarse si eso era legítimo, ¿no? A partir de la paz de Westfalia es la razón de Estado. El fin justifica los medios. Hay claramente una escuela de pensamiento político español, Ugarte San Juan y tantos otros, que se basan en otro modelo moral. Lo que triunfa es eso. Y eso lleva hasta el siglo XX, donde hemos visto esas tragedias creadas por los más representantes del modelo protestante, que es la civilización, ¿no? La modernidad, hasta dos bombas nucleares, sobrepoblación civil. Nadie ha pedido perdón, nadie se ha preguntado si eso es legítimo, porque está justificado por el fin, justifica los medios. Y cambia el modelo moral. Bueno, los que tenemos la herencia de un modelo cultural, de un modelo de sabiduría, llamo de hispanosofía, probablemente como no ha habido otro igual, tenemos una responsabilidad tremenda.

0: recuperar a nuestros sabios que han sido cancelados mucho antes de que existiera el movimiento woke.
1: Yo siempre digo que alguien debería coger toda la literatura española de pensamiento del siglo XVII, por ejemplo, y readaptarla para que un lector contemporáneo la pueda disfrutar sin la... a Graciano, a Álamos de Barrientos, es complicado leerlos en su texto original, pero puedes readaptarlo perfectamente y entonces no descubre cosas asombrosas, porque esa gente pensó ya muchas cosas que ahora alguien redescubre, claro. Bueno, Pedro.
2: Bueno, ¿qué tal, Alberto? ¿Cómo estás? Encantado de verte aquí. Bueno, ¿en qué nos propones en Hispanoterapia? ¿Para qué dosis de medicina debemos tomar?
1: No estábamos todos...
0: Bueno, primero, en mi libro hablo de 5 síndromes, alguno ya habló de ellos, la pulsión fragmentadora, etcétera, el síndrome de Estocolmo, ante el secuestro terminológico, muy importante, es decir, las palabras son ladrillos con los que fabricamos nuestros pensamientos, cuidado a quién se las compramos. Hay palabras que en la geopolítica dicen, si eres moderno, por ejemplo, liberalismo, anglosajón, modernidad, francesa, revolución, francesa, tal, hoy intolerancia española, inquisición española, es decir, hay unas palabras que llevan ya con un contenido de sesgo cognitivo para que nos sintamos inferiores. ¿Cuál es la solución? Pues recuperar la hispanosofía y el liderazgo hispano. O sea, estamos llenos de cursos de coaching y de leadership donde se copia a los anglosajones que los pobrecitos intentaron copiarnos mal, ¿no? Es decir, no han conseguido nada, son los de un desastre siempre. Lo que pasa es que manejan el arte de la propaganda, o sea, se venden estupendamente bien, pero el crack bursátil lo provocaron ellos, la subprime lo provocaron ellos, y todos los grandes problemas de la humanidad lo provocan esos que son tan modernos y tan fantásticos, ¿no? Nosotros no, nosotros hacemos integración, inclusión, el credo ut intelligam, fe y razón. Oye, esto no está de moda, pero pongamos razón lógica e intuición, es decir, el pensamiento simbólico, eso es nuestro, la mística, eso es nuestro, el arte, o sea, el gran Velázquez es un sabio, o sea, hay que recuperar esa hispanosofía que era más plural de lo que nos han vendido, hay que ir más allá de la razón lógica, ¿no? La razón lógica de la Revolución Francesa, pues fue un atarse un brazo atrás, en el fondo hay una definición, creo que es de Balmes, que es el hombre completo. El hombre completo, decía, la razón ilumina, sí, pero la imaginación pinta, ¿no? El corazón vivifica y la razón diviniza. Ese era el hombre completo. Ese hombre completo se ha ahorcado en la Revolución Francesa, porque es ahorcado el modelo español. El modelo hispano es ahorcado. Es ahorcado con la connivencia de todos, hasta de Kant, que dice que que Rousseau era el Newton de la moral. Rousseau, que era un impresentable que abandonaba a sus hijos, ¿no? Hablando de lo que decía César Pegara, yo hablo del influjo de las modas, ¿no? Las modas, hay modas de comportamiento, hay modas ideológicas, ¿no? Que son religiones laicas, ¿no? El marxismo adora a Marx como si fuera un profeta, aunque era un impresentable. Hay una religión de Estado que adora a Bolívar y una religión de partido que adora, pues, el golismo o el peronismo, ¿no? Esa es la que ha sustituido a la religión, pues, de toda la vida, no ha sido superada en su modelo moral. ¿Qué hay que hacer? Recuperar todo eso. Recuperar todo eso sin complejos, como decía Jorge. Hombre, readaptándolo al siglo de hoy, claro, porque evidentemente tenemos unos ejemplos de liderazgo impresionantes, ¿no? Hicieron nuestros antepasados hazañas que nadie más hizo, ¿no? Es que no es fácil lo que hicieron esta gente y estamos como estamos. Cuando lo tenemos los mejores gobernantes del mundo, porque Isabel, Fernando, Carlos Felipe, Cardenal Cisneros, probablemente son los padres de esto, y sin embargo no tienen estatuas en el desierto como otros que eran esclavistas, ¿no? Pero que tienen una buena imagen por haber sido los creadores de eso que llaman Estados Unidos, que era un país mínimo, Ecuador, era Ecuador, o sea, las 13 colonias era Ecuador, el imperio que surge a partir de ahí es a costa del México moderno, con malas artes también. Entonces, hay que recuperar el relato, hay que recuperar el lenguaje, hay que recuperar la metodología académica, porque como decías, efectivamente, Ortega era un gran filósofo, pero era un vasallo cognitivo del modelo alemán, no supo apreciar lo que era la neoscolástica, por ejemplo, ¿no? Tenemos otros filósofos, tenemos a Unamuno, tenemos a Méndez Pelayo, tenemos a Gustavo Bueno, que decía algo tan sencillo como quien piensa en español es imposible que no filosofe, porque solo con la diferencia ser y estar te pone
1: así es.
0: Encima de todos, ¿no?
1: Así es.
3: Sí, trayéndonos a la historia hacia acá, porque digamos, la portada del libro es muy sugestiva, parece que hay un soldado de los tercios atendiendo una terapia a un señor español y escuchándole, y parece ser que le va a dar un consejo, que es de los que... ¿Qué consejo le tendría que dar primero un soldado de los tercios al español?
0: Bueno, la portada es interpretativa, puede ser un soldado de la tercio.
1: Un poco alemán, coño.
0: Bueno, puede ser Cervantes también, pues sí. Don, Qu-

0: Quijote, ten en cuenta que nuestros militares de aquella época eran muy cultos, por eso está el militar con la pluma, que es el equilibrio, ¿no? Es la complementa. La primera consejo es recuerda quién eres. Perteneces a un legado del que tienes que sentirte orgulloso. No puedes traicionar ese legado para empezar en la escuela, hay que recuperar los referentes. Y lo segundo, somos conquistadores. Todos somos conquistadores, no somos víctimas, somos conquistadores. Los aztecas eran conquistadores, vienen del norte, los incas eran conquistadores. Los tzaltecas eran reconquistadores, pero llegaron con Cortés para reconquistar su tierra. Somos hoy conquistadores de nuestro destino. O sea, hay que acabar con estos complejos que nos tienen maniatados y tener muy consciente de que cuando hay partidos, grupos, que apoyan este tipo de leyenda negra, están sirviendo al enemigo. Probablemente seamos la única cultura, aparte de la anglosajona y la francesa, que no tiene que acudir a recetas extranjeras para crear un pensamiento social, por favor. No tenemos que acudir a un presentable como Marx. Tenemos la ley de Burgos, la ley de Indias, la escuela de Salamanca, la doctrina social de la Iglesia. Ni tampoco tenemos que ser liberales anglosajones, porque hay un liberalismo previo que es de la escuela de Salamanca, que era humanista. Combinaba lo mejor del individuo con lo mejor de la comunidad, porque eran católicos, ¿no? Entonces hay que recuperar lo que hemos sido. Hemos olvidado quién hemos sido y tenemos que recuperar lo que hemos sido. Y yo digo, la hispanoterapia es acudir al ámbito colectivo lo que ya aplicamos a nivel individual. Tú vas al terapeuta y te dice, oye, ¿qué relato te cuentas de ti mismo? Hombre, si cada día en el espejo dices que eres viejo, sordo, cojo y tu padre es un criminal, difícilmente vas a tener un buen día. Bueno, pues esto que ocurre a nivel individual y que lo tenemos muy claro, qué relato te cuentas a ti mismo de tu vida, pasa igual a nivel colectivo. Y en este caso pertenecemos, como digo, a un gran equipo y lo que no podemos hacer es no pasarnos la pelota entre nosotros, que es lo que está ocurriendo hoy.
1: Hablando de gran equipo, abrazo fortísimo a Marcelo Gullo y a su esposa. No ha podido venir Marcelo por una cuestión de última hora y ya se vuelve el fin de semana que viene otra vez a Argentina. Así que cuando vuelva, para no hablar de fútbol, ya estaremos aquí con Marcelo Gullo. Alberto, mil gracias por estar aquí. Recordamos el libro Hispanoterapia en la esfera, si no me equivoco.
2: En la esfera de los libros.
1: En la esfera de los libros, que es una casa muy recomendable. Hispanoterapia de Alberto Ibáñez. Gracias mil, de verdad.
2: A vosotros.
1: Nos vamos a la publi y a la vuelta vamos a hablar de una de las últimas efusiones volcánicas del espíritu hispano en Hispanoamérica, que fue la insurrección de los cristeros, la cristiada en México. Se cumple un siglo de la insurrección de un pueblo que quería seguir siendo cristiano, o sea, hispano, frente a un poder enteramente masónico. Un episodio crucial que hay que conocer. Enseguida lo vemos.

0: Estamos de vuelta, recta final del gato de los húsares, que vamos a dedicar a la cristiada. Era necesario, era inevitable, no, era innecesario. Usted, tal vez vio aquella película que, gracias a la iniciativa de Eduardo Verástegui, se produjo y emitió hace unos cuantos años, que ha sido la primera película que ha retratado desde un punto de vista enteramente positivo y además muy objetivo, hay que decirlo, la Revolución Cristera. Es decir, la revolución de aquellos mexicanos que se alzaron en armas contra un gobierno masónico que pretendía dejarles sin fe. En México sigue habiendo gobiernos masónicos, es verdad, pero la fe ha sobrevivido y viva la Virgen de Guadalupe. Bueno, son 100 años. No fue la última insurrección. En España hubo otra después. Es posible que vuelva a haber alguna más, pero hay que recordar lo que fue aquello, también por cómo acabó. Mónica Fuster nos sirve un breve resumen y enseguida entramos a fondo.
1: México, década de 1920. Apenas unos años después de una revolución que había dejado al país devastado, el nuevo régimen decide llevar hasta sus últimas consecuencias el principio de separación entre Iglesia y Estado, una influencia del liberalismo que ya había calado en Europa y que estaba llegando a América. Con la llegada a la presidencia de Plutarco Elías Calles, el anticlericalismo deja de ser una idea para convertirse en ley, y para millones de católicos aquello supuso una declaración de guerra. En 1926 entra en vigor la conocida como Ley de Calles, que desarrolla el artículo 130 de la Constitución de 1917. El Estado limita el número de sacerdotes, prohíbe las órdenes religiosas y las críticas al gobierno. También veta las manifestaciones públicas de culto, obliga a que toda celebración religiosa permanezca dentro de los templos y convierte las iglesias en propiedad de la nación. Incluso los sacerdotes extranjeros son expulsados del país. Quienes se niegan a someterse comienzan a ser perseguidos. La respuesta no tarda en llegar. Miles de fieles toman las armas al grito de ¡Viva Cristo Rey! Así es como nacen los cristeros, con la Virgen de Guadalupe como estandarte y dirigidos por figuras como Enrique Gorostieta, Alberto Gutiérrez o Victoriano Ramírez. Aunque buena parte de la jerarquía eclesiástica se distanció del levantamiento, muchos consideran que la insurrección respondía al derecho de legítima defensa frente a una persecución religiosa. De hecho, algunos historiadores sostienen que, según la doctrina de la guerra justa, existían argumentos morales para justificar aquella resistencia. El ejército mexicano, a pesar de estar desgastado por el anterior conflicto civil, pudo enfrentarse a los cristeros gracias al apoyo del Ku Klux Klan. Los 3 años de guerra cristera dejaron un saldo devastador. Se calcula que murieron entre 20.000 y 30.000 combatientes cristeros, además de miles de civiles, hasta alcanzar cifras cercanas a los 250.000 fallecidos por el conflicto. Tras la guerra, miles de cristeros serían ejecutados en las posteriores purgas, y el propio Gorostieta moriría asesinado poco antes del final. La paz llegó gracias a la mediación del embajador estadounidense Dwight Morrow. Se concedió una amnistía parcial y se suavizaron algunos de los aspectos de la Ley de Calles, aunque las relaciones diplomáticas entre México y la Santa Sede no se restablecerían hasta 1993. Para numerosos expertos, aquella persecución religiosa se convirtió, además, en un precedente de la violencia anticlerical que estallaría años después en España durante la Guerra Civil. Una página de la historia que casi un siglo después sigue despertando un intenso debate sobre los límites entre el poder del Estado y la libertad religiosa.
0: Pues este era el trabajo de Mónica Fuster, que resume lo que fue, que duró 3 años.
2: La fase más violenta, la que inspira, por ejemplo, a Graham Greene su novela El poder y la gloria, sí, dura 3 años, del 26 al 29. Durante los 2-3 años siguientes hay una paz de cementerios, que son los arreglos, y ya en ese momento los cristeros se vuelven a sublevar, son recriminados por la jerarquía eclesiástica y durante los años siguientes perviven las guerrillas, las partidas en algunos de los estados donde habían tenido más arraigo. El último de los jefes cristeros es asesinado en 1941 o 42, en el estado de Durango.
3: Hay una segunda guerra cristera, que no es como la primera, pero bueno, como hay una segunda guerra carlista, una serie de conflictos,
0: sí, ¿eh?
3: Es un poco parecido, el Smartiners.
0: Es que es muy parecido. Yo quería subrayar una cosa que generalmente no se tiene en cuenta. El México de aquel momento si lo es hoy, imagínese usted, el de hace un siglo, es un país muy descompuesto. Hay una élite que gobierna fundamentalmente masónica, que es la gente de Plutarco Elías Calles y demás, ¿verdad? Y luego hay un enorme pueblo...
2: Y de Álvaro Obregón.
0: Sí, y luego hay
2: un clan de Sonora.
0: Un enorme pueblo que sigue con sus usos tradicionales y viviendo en un mundo tradicional.
2: Y pagando impuestos.
0: Un poco como aquí en el 19. Y no solo pagando impuestos, sino además siendo masacrado conscientemente por el poder. Porque en México, desde finales del 19, el poder organiza hambrunas para sacar a los indios de sus tierras. Y esto es muy importante entenderlo, porque esos indios no eran los arapajoes que arrancaban cabelleras. Era el pueblo cristiano que venía del virreinato. Era esa gente. Y esa gente es la que se convierte en enemigo solo por el hecho de estar allí del poder masónico mexicano. Hay una... Me callo ya, pero es que es una cosa que me motiva mucho, porque es que en realidad es metahistórico todo esto. Perdón. Hay una escena del Fausto de Goethe, en la que Fausto, en la segunda parte, que es la interesante, cuando ella domina todo el mundo, ve que de repente que hay una cabañita allí, perdida y tal, con dos viejos, Filemón y Bauci se llaman, que resulta que no están dentro de su orden y no lo puede soportar. No lo necesita para nada, no le hace falta, domina el mundo por entero, pero no soporta la visión de ese pequeño cabaña y tal. Total, que Mefistófeles le convence para quemarlos vivos allí dentro.

0: es un poco eso. Es decir, el Estado mexicano mal construido, pero bueno, que era un poder importante, habían deshecho lo que fue el virreinato, no soporta la existencia de comunidades indígenas, que eran ciertamente cientos de miles de personas atadas a un mundo espiritual, sí, que era el mundo hispano-católico. Y para ellos el objetivo es acabar. Es muy interesante leer los textos, en Argentina también se da, porque toda esta retórica masónica progre, anticlerical, etcétera, viene trufada de un racismo feroz, un racismo contra esa gente. Porque los que se levantan, además de los señoritos católicos de las capitales, que efectivamente muchos hubo, pero muy fundamentalmente es la masa indígena, que se siente una vez más humillada por el puñetero masón.
1: Sí, sí, son muchos de ellos habían participado en la Revolución de Zapata.
0: Sí, sí, por cierto.
2: Pero no solo eso, sino que cuando se instaura el Segundo Imperio Mexicano, en la persona de Maximiliano, el archiduque y hermano pequeño de Francisco José, también cuenta con el apoyo de muchas masas de indígenas. Cuando es fusilado Maximiliano en Querétaro, junto con dos de sus generales, Miramón y Tomás, este último es que es de familia otamí.
1: Es que tiene mucho de guerra, tiene mucho de enfrentamiento entre campo y ciudad, como las guerras carlistas.
0: Como las guerras carlistas. Es que tiene mucho. La culpa ha sido tuya por decirlo de carlista, que me lo has. Pero es que es un poco lo mismo. Es el mundo tradicional.
1: Sí, sí, sí.
0: El mundo tradicional que quiere ser sometido a lo bestia por el mundo moderno en nombre del progreso.
2: Bueno, es que también la parte pasa subraya, eso en Sicilia.
1: Se subraya mucho, sí, la cuestión de viva Cristo Rey.
3: Eso claro, es.
1: Que procede de tal. Pero es que el ejército masón. Tenía por uno de sus gritos de la presencia de combate, ¡viva Satán! Es una cosa entre espeluznante y ridícula, ¿no? ¡Viva Satán! Gritaban ¡viva Satán!
2: Pero también,
1: cuando entraban en combate.
2: Fernando, también gritaban ¡viva Satán! O ¡viva Lucifer! Los soldados cristinos, los soldados liberales en la Primera Guerra Carlista.
1: Sí, sí, por eso digo. Sí, sí. Yo creo que era Lucifer, ¿no?
2: Era Lucifer.
1: Lucifer.
2: O Luzbel.
1: Luzbel.
2: ¡Viva Luzbel! Algo de decir.
1: Los más cultos.
2: ¡Viva Luzbel! ¡Viva Isabel!
0: Eso, vale, eso. No nos perdamos, Jesús.
4: Pero eso, es que el grito ese de ¡viva Cristo Rey! Venía precedido en esta guerra, porque en este episodio de la cristiada, porque justo el año anterior, en 1925, tiene lugar la encíclica de Pío XI, Quas Primas, sobre la realeza de Cristo. O sea, ya había un magma en Europa y algún
0: Pío. Es muy importante subrayar esto que está contando Jesús, efectivamente muy bien traído, sí señor, porque la idea de Cristo Rey hay que explicarla. Claro. O sea, el reinado social de Cristo en la tierra es forma parte de la arquitectura mental católica.
4: Efectivamente.
0: Si la apartas para meter al cardenal Cobo, pues lo ha jodido, ya realmente no tiene mucho sentido nada, ¿no?
4: No.
0: Pero claro, gritar viva Cristo Rey quiere decir fundamentalmente eso.
4: Exactamente, y es que va dentro de la configuración católica la realeza de Cristo, y que por encima de todo ahí está Cristo, no hay un parlamento, ni hay una europea, ni siquiera una conferencia episcopal.
0: Es el soberano.
4: Es el soberano, sentido, efectivamente. Y por eso quizá moleste tanto a Ted Cruz que se diga viva Cristo Rey, como dijo hace poco, porque molestaba a
2: los... Tienes que explicar quién es Ted Cruz.
4: Ah, Ted Cruz es
0: ¿Ese un... ¿Ese es un político americano?
4: Sí,
0: ¿este?
4: Sí, porque le molestaba, a los... Pues molestaba a unos aliados suyos que tiene un presidente que se llama Netanyahu. Y decía él
0: que a los judíos les molesta que se diga Cristo Rey. Lógicamente lo mataron por eso, claro. A Jesús, bueno, quiero decir.
4: Ya, sí, pero cuidado, porque eso no se puede decir según las leyes modernas de antisemitas, según
0: bueno,
4: ellos.
0: Mira, leyes modernas me toca.
4: Sí, sí, pero es verdad. No se puede.
0: Aquí también es esa. Sí, o sea, claro.
4: Tal cual. Pero
0: a Jesús lo matan precisamente con el INRI impuesto, ¿verdad? A modo de burla, porque efectivamente era el
4: sí,
0: rey,
4: sí.
0: Pues claro.
4: Y por una razón política, a pesar de Martínez, claro. Camino y Gáquero, pero casi cargaron a Jesucristo por un motivo político. Pero bueno, y todo eso, 1926 años después, merece esto del autor de este libro, de Antonio de Santiago Cantera, dice en el prólogo al libro de Rabasi sobre la contradicción cristiana.
0: Por cierto que lo tenemos la portada, ¿verdad? Porque es que hay un libro en Homo Legens sobre todo esto precisamente, el libro del padre Olivera Rabasi. Sigue, sigue, perdóname, sí. Jesús.
4: Es el ensañamiento desencadenado contra los cristeros no se explica con razones meramente humanas, como tampoco se explica por el ensañamiento cruel contra los cristianos, católicos y ortodoxos que los revolucionarios franceses protagonizaron en la Vendée, que de aquí hemos hablado, los comunistas en Rusia y los integrantes del Frente Popular en España

0: entre otros. Es decir, hay un conjunto de cosas que arranca en la Vendée y que continúa.
1: Es muy interesante, son los grandes genocidios modernos, de los que evidentemente no se va a hablar, pero nosotros sí. Y ha citado antes Pedro el de del reino de las dos Sicilias en Italia. Pero hay que recordar que es que la historia de Italia hay que recordarla, ¿eh? Es decir, Italia desde el durante dos siglos y pico, la mitad es española. Deja de serlo por los enjuagues de Utrecht y no sé qué, y se convierte en un reino de Nápoles que sigue siendo el reino de Nápoles. La unificación italiana es fundamentalmente una operación violenta masónica.
2: Y no te olvides del milanesado.
1: No me olvido del milanesado, pero bueno.
2: Porque además eso refuta el discurso de que la zona del sur es pobre porque fue española. Y dices, carajo, ¿y Milán?
1: La zona del sur es pobre, fundamental.
2: Porque fue saqueada y destruida.
1: La zona sur, que era el granero de Europa durante siglos, es pobre porque fue saqueada a conciencia en el 19. Y entre finales del 19, dos últimas décadas, y las dos primeras del 20... ¿Tienes cuántos italianos se van a América? 1 millón y pico, 2 millones. Es impresionante, la gente se marcha, porque allí se mueren de hambre, porque el nuevo Estado italiano lo ha arrasado.
2: Bueno, uno de los italianos del sur, no de Sicilia, cuya familia moría de hambre, era el padre Pío.
1: Por ejemplo.
2: Pío de Pietro del China.
3: Pues, la historia está de los cristeros es 10 años antes justo que la Guerra Civil Española. Sí, sí. Es el 36-29. Y ofrece muchos paralelismos también con las costumbres que los ejércitos, las tropas y el gobierno revolucionarios, vamos a llamarles así, infligían a los sublevados, a los cristeros, pero ya antes incluso a destacados militantes cristianos. O sea, antes incluso de que estallara el conflicto abiertamente. Hay un caso que es el de, si no recuerdo mal, Anacleto González Flores,
1: sí, señor,
3: que es un tipo hoy en México venerado, porque además cuando muere, poco más o menos que se echan sus ropas, si no a suertes, sí que trata a la gente del pueblo de coger trocito y tal, porque muere en auténtico olor de santidad. Y este hombre es brutalmente torturado, después de haberse resistido ferozmente a tomar las armas. Y cuando entiende que ya no tiene otra posibilidad, es torturado brutalmente, es llevado ante un tribunal, el tribunal le ve absolutamente torturado y, bueno, le habían destrozado los pies a puñaladas, por ejemplo, sus captores. Y el tribunal, conocedor de todos estos hechos, da igual, lo condena a muerte y muere gritando viva Cristo Rey. Y tiene ese terrible paralelismo de las torturas que sucedieron en la Guerra Civil Española contra los católicos. Y luego hay dos cosas.
2: Bueno, y el caso del niño José Sánchez del Río, que ha sido declarado santo por el Papa Francisco.
1: El niño como Anacleto son personajes importantes, bueno, fundamentales en la película Cristiada, y Eduardo Verástegui eligió precisamente interpretar a Anacleto, beatificado hace
2: 2016.
3: Fíjate, 10 años.
2: Beatificado por Benedicto y santificanizado por Francisco.
3: Hay dos cosas que me gustaría recalcar aquí al respecto de la Cristiada. Y es que todo esto terminó regular, aunque se llegó al final a un modus vivendi entre la Iglesia y el Estado, que se ha prolongado hasta nuestros días y que ha habido que actualizar en las últimas décadas y tal, pero que no llegó a triunfar por la traición de la práctica totalidad de los obispos, no de todos, porque hubo dos o tres pero la práctica totalidad, es decir, fue la conferencia episcopal a banda de tres, pero fue la conferencia episcopal.
2: Y la embajada de Estados Unidos.
3: Le quedaban todavía 40 años, y exacto, y el papel de los Estados Unidos, con una diferencia, que Estados Unidos defendía sus intereses, que consistía en que México no fuera católico y que consistía en meter a sus sectas por allí,
2: petróleo.
3: Por supuesto, por eso defendía sus intereses, y la conferencia episcopal, en cambio, que no había conferencia episcopal todavía, porque es de 1965, pero la equivalente, los obispos estaban traicionando a los suyos. Y los traicionaron con perfecta conciencia de lo que hacían. Y llegaron a acuerdos que eran enormemente lesivos para los cristeros, a los que dejaron vendidos. En la mayor parte de los casos, como creo recordar que el obispo de Ciudad de México, por cierto, digamos que por las migajas, ¿no? Y tuvieron que tragar con una serie de leyes que eran terribles para la Iglesia. Es verdad que luego, con el paso de los años, eso se fue atenuando y se llegó, ¿cómo se llamaba esto? El acuerdo,
1: No me acuerdo, profesor. Sí,
3: el acuerdo profesor. Pero era un acuerdo que hacía referencia como a no sé qué de la noche, es que no me acuerdo en este momento, pero bueno, como que tenemos unas leyes y tú tienes unas pretensiones, yo hago, o sea, yo no abolo las leyes, pero no las cumplo y tú pues tampoco pero, exiges
2: mucho. Esa era una política muy habitual en México, lo mismo hizo Porfirio Díaz en el siglo XIX, meter las leyes de reforma del protestante y masón Benito Juárez en el cajón. Pero mantenerlas.
3: Exacto, eso mantenerlas. Muy rajoyano todo esto, ¿no?
2: Sí, sí. Bueno, el vídeo de Mónica Fuster hablaba de 250.000 muertos que causa la cristiada, incluyendo la población civil. Los 6 años de López Obrador, la lucha contra el narco, 200.000 muertos.
1: Señores, hay que marcharse, que nos echan de aquí ya. Pues no sé por qué, con lo gusto que estamos. Pero bueno, les recuerdo, la revista Elements la puede usted conseguir en español en elmanifiesto.com. Temas fundamentales, además el tema remigración, después de lo de Ceuta, ya le digo yo. Y la película Cristiada hay que verla, la tiene usted en internet, entera. O sea que, imprescindible. Don Jesús García Conde, don Pedro Fernández Barbadillo, don Fernando Paz, mil gracias a los tres.

Una de las pianistas que más acapara la atención del público es ella. Katia Buniatishvili, georgiana. No hay lugar donde ofrezca un concierto que no centralice la atención del público, crítica y medios de comunicación.

no existe un lugar donde ofrezca un concierto en el que su presencia en el escenario no suscite controversia.

¿Y por qué esta controversia? ¿Dónde se origina? ¿Quién la provoca? ¿Y si existiera, la provoca la pianista? ¿Se trata de una controversia artística, personal? ¿O si existiera, será porque la forma de enfocar su carrera rompe tabúes ante la cual las resistencias al cambio se alzan en armas? ¿Y qué tabúes rompe? Claro, en el caso de que rompiera alguno. Katia Buniatishvili, esencial. Abran la partitura. La pianista Katia Buniatishvili representa de alguna manera, junto a otros maravillosos artistas, a la generación de la era digital. En ella, entre otras cosas, la manera prioritaria de contactar con otras personas es, principalmente, a través de las redes sociales. Y a partir de este hecho incontestable, Katia Buniatishvili es apreciada o rechazada por seguir los cánones de interrelación propios de esta nueva era digital. O es apreciada o rechazada por sus cualidades y aportaciones artísticas, o por ambas cosas a la vez.

Bueno, digamos que muy mal no toca, ¿eh? Con lo que hemos visto y escuchado, nos queda claro que Katia Buniatishvili no genera controversia por su ineptitud artística. A pesar de que, con algunas interpretaciones, podamos estar o no desacuerdo con su enfoque. Vamos, lo mismo que con cualquier otro artista.

¿Podría ser que Katia Buniatishvili, al igual que otros intérpretes nativos digitales o seguidores de la era digital, origine la controversia porque, con su manera de presentar en público su hecho artístico, está rompiendo formas tácitas admitidas a lo largo de muchos años en las que la presentación pública de concertistas de música clásica se realizaba y se viene realizando en salas de conciertos reducidas, manteniendo la distancia física con el público, alejados de la gente como monjes obligados a cumplir la estricta observancia de la regla tácita del desempeño de la música clásica, mediante el aislamiento que les conduzca a encontrar la espiritualidad proveniente directamente de los maestros creadores.

Desde que en 1888 Emil Berliner, inventor germano-estadounidense del disco de vinilo, y muy especialmente desde que en 1948 la Columbia Records lo perfeccionara, los artistas de cualquier género, incluyendo el de la música clásica, han intentado acercarse al público por este medio. Salvo hay excepciones. Desde entonces, en torno al disco vinilo, al CD, LaserDisc, MP3, MP4, vídeo, redes sociales, etcétera, etcétera, se ha creado una industria muy potente en torno a la música, y a la música clásica también, sin dejar de producir cosas maravillosas.

Los mercadólogos y especialistas en relaciones públicas han existido desde siempre para atraer al público a tus obras o conciertos. Mozart organizaba conciertos en su casa. Paganini potenció la leyenda de violinista del diablo. Karajan creó la mayor compañía discográfica del momento. Glenn Wood dedicó gran parte de la segunda parte de su vida a conectar con el público a través de la música realizada en estudios. Y así, muchos ejemplos. En el caso de Katia Bunyatishvili, no está aportando nada nuevo al mundo del marketing. Eso sí, la industria se ha sofisticado y digitalizado, se ha globalizado de tal manera que exige una alta especialización. Sin lugar a dudas, todo un equipo de profesionales, incluidos mercadólogos, especialistas en relaciones públicas, redes sociales, y ella misma, Katia, con su contenido artístico y musical de grandísima calidad, con su presencia, con su glamour, con lo que quieran, planifican con minuciosidad su carrera profesional y cada una de sus apariciones públicas.

No obstante, llama la atención el tinte machista que a menudo brota en entrevistas y comentarios sobre Katia Bunyatishvili. Aluden a su vestimenta, a los coloretes que utiliza, a su pintalabios, incluso más ofensivos, referidos a si la gente acude a sus conciertos por verla a ella o por la música. Conviene decir que Katia es una persona que en su vida normal se viste a la moda, se pinta, lo mismo que en el escenario, que en su vida normal es muy expresiva, como en el escenario. Y debido a todo esto, mucha gente ha llevado sus propios prejuicios a la figura y arte de Katia, incurriendo en descalificaciones artísticas que aluden a su sensualidad o no en el escenario. También a que el abuelo fuma o no fuma, a que si la uva estaba verde o no estaba verde, en fin. Un error conceptual y además extremo. Lo que sí podemos decir es que Katia tiene un talento interpretativo extremo y a la vista está. Sus actuaciones son normalmente inconfundibles.

va muy pintada, ¿verdad? Mucha imagen y poca música. ¿A que sí? Cuando acudimos a actos importantes, cuando nuestra estima se encuentra equilibrada, cuando tenemos que acudir a una reunión, a un encuentro entre amigas y amigos, cuando acudimos a nuestra primera cita, no nos gusta vernos bien, ¿verdad? No, no. ¿Qué va? Incluso cuando hacemos un selfie, nadie intenta poner su mejor sonrisa. No, ¿qué va? Solo Katia. A Katia le gusta, a Katia Buniatisvili, la única que sabe junto a su equipo que la buena imagen colabora a atraer la atención, que los materiales de calidad visuales, vídeos, infografías, inciden directamente en el receptor. No, no, ¿qué va? Solo a Katia. Dijo una vez que una orquesta era para ella como un océano en el que podía nadar.

Katia Buniatisvili no se refiere a fuerza cuando se le pregunta algo referido al piano, sino a energía. Comenta que no se obsesiona con ninguna técnica en particular. Procura no pensar demasiado en esas cosas. Prefiere tocar el piano como lo siente, de manera instintiva, libre, acorde con su fisiología. Opina que lo importante es hacer música con sinceridad, con la mente despejada, con sentimiento.

Pero esta gran oportunidad de difusión que ofrece el mundo digital no puede ser utilizada como un medio para rebajar el nivel de exigencia, no solo de los intérpretes, que no es el caso de Katia Buniatishvili, todo lo contrario, sino de lo más grave, del público. Es obligatorio que sepamos diferenciar la gran música de la fútil. Aunque nos recreemos por momentos en esta última, no debemos dejar de ser conscientes de que no puede colonizar por completo nuestro gusto estético. La cultura, el gusto estético, también se aprenden. Levantar el orbe estético desde el que escuchar la música, también se aprende. Cuando vuelas por esas órbitas, puedes descender de visita a otras, pero nunca pierdes la perspectiva donde se asienta el hogar de la gran música.

0: Jimena, con toda esa cascada de sonidos que lanzas con ese maravilloso instrumento, ¿a ti no te inunda también? No sé, ¿no estás todo el día imaginando cosas? ¿No te inspira para ser tan creativa como eres?
1: Vaya si no. Soy muy imaginativa, la verdad. Paso mucho tiempo. Soy una persona bastante, no voy a decir introvertida, pero
0: lo
1: una
0: digo.
1: Una persona que pasa bastante tiempo sola, sí. Y se hace su propio mundo y me la paso muy bien conmigo. Me imagino un montonazo de cosas. Cuando escucho música, a veces no escucho la misma música que toco, es cierto, lo sé. Escucho cosas más modernas, tipo, yo qué sé, los 80, por ejemplo. Y
0: ¿cómo los 80?
1: Los años 80, nacionales más bien, no, nacionales, perdón, internacionales, Reino Unido sobre todo.
0: ¿Pero de música popular?
1: Sí.
0: Música popular.
1: Queen me gusta totalmente, es una, me encanta, son grandísimos músicos. O sea, ya no es que la barrera entre música clásica y popular no es que no esté diferenciada, porque una cosa es música clásica y otra cosa es música popular, pero no creo que una cosa no puede, elimine a la otra.

0: ¿Quién tiene el prejuicio? Pero ¿no crees que hay un, hablando de prejuicios, los de la música popular no se acercan a la música clásica y viceversa? ¿Qué hacemos?
1: Exacto.
0: Tú puedes ser ahí un puente, Jimena.
1: Exacto. Hay gente puente. Esto es así. Hay mucha gente que está haciendo puente. Pero es cierto que es un poco extraño. Al principio uno se piensa, no sé, no estoy seguro. Yo también en un momento siempre me... Yo hasta el momento voy a seguir estudiando clásico, ¿no? Hasta completar bien el superior, la formación, todo eso. Pero yo quiero, porque existe un modelo de electroacústica, y me encantaría tenerlo. Una vez acabe ya los estudios y eso, sí que lo querría tener y querría empezar a probar con pedales de sonido, querría empezar a, yo qué sé, a experimentar, me divierte mucho. Hay una arpista estadounidense, por ejemplo, que se llama Deborah Henson Conant. Es súper divertida esta señora. Canta, toca, hace espectáculos, escribe sus propias obras. Es la que escribió el Barroque Flamenco, que es una obra... Bueno, el barroco flamenco es el tercer movimiento de una sinfonía que tiene ella, una sinfonía, una suite que se llama Soñando en Español. Y entonces el barroco flamenco es el tercer movimiento, súper divertido, súper... Es más vistoso de lo que es en verdad, no es tan complicado técnicamente. Pero bueno, es muy divertido tocarlo. Yo, por ejemplo, lo toqué contigo en el Auditorio Nacional.

0: Lo piensas y luego me dices. Tú imagínate, una máquina hace un arpa en un día. ¿Cuánto tiempo necesitarían 100 máquinas para hacer 100 arpas?
1: Pues...
0: Luego me dices. Por cierto,

0: de todas esas promesas, de todos esos sueños que hayas tenido desde hace años, desde los 5 años o 6 años, ¿cuántas se han cumplido? ¿Cuántas te faltan por cumplir? O sea, a ver, estate ahí. ¿Cuándo empezaste?
1: No lo tenía muy claro, pues porque a los 5 años uno tampoco tiene las cosas muy claras. Sin embargo, había decidido así mi carrera de mi universidad, había pensado en hacer periodismo, la verdad. Pero bueno, también empecé lo del arpa, me gustó.
0: ¿Cómo empiezas?
1: ¿Cómo empiezo?
0: ¿Con arpa? ¿Cómo empiezas? ¿Por qué el arpa?
1: Bueno, esta es una historia muy curiosa. La cosa es que mis padres son ambos músicos y ambos me inician tanto en el canto como en el piano, ¿no? Y me gustan ambos instrumentos, pero no me llegan a convencer del todo. Entonces le pregunto a mi madre, ¿y si toco el contrabajo? Sí, instrumentos raros. ¿Y si toco el saxofón? ¿Y si toco la trompeta? Exacto. Y entonces ellos me compraron un audiolibro que contaba una historia sobre en donde los personajes eran los instrumentos. Ellos hablaban, ellos hacían las cosas con música. Y en fin, era muy bonita la historia. Contaba sobre cómo se conocían los instrumentos y cómo se formaba la orquesta. Bien. Entonces el personaje del arpa era una señora mayor. Era una señora mayor muy relajada, muy simpática, muy templada ella. Y sin embargo su sonido me empezó a gustar mucho por alguna razón que desconozco a día de hoy. Y una línea en particular de la historia que decía que sonaba como perlas cayendo bajo el agua. Y dije, uy, perlas cayendo bajo el agua, eso tiene que ser genial. Y entonces, pues, no sé, le dije, mamá, quiero tocar el arpa. Y mi madre se quedó, ¿qué? Y bueno, aquí estoy.
0: Y aquí estás. Oye, Jimena, ¿y tú qué quieres o qué aportas al arpa? ¿Cuál es tu seña de identidad? ¿Tu sentimiento, tu emoción, tu técnica, todo junto?
1: Bueno,
0: tu puesta en escena, tu espectáculo, tu inteligencia, tu creatividad. Cuéntanos, ¿qué aportas tú?
1: Bueno, a ver, obviamente tratándose de que aún soy una estudiante, tampoco puedo decir todavía seña de identidad. Ya me gustaría poder decir que la tengo oficialmente como si fuera un artista mundialmente reconocido, pero no lo soy. Entonces, yo me trato de centrar en un todo. Yo creo que un todo siempre, siempre, siempre está bien. Aunque es cierto que le tengo cierta predisposición siempre y me gusta mucho cada vez más el sonido. El sonido es muy importante, muy, muy, muy, muy, muy importante. Trabajar con esta mujer, Marian, me está haciendo de verdad, en 3 días que me ha dicho 2 cosas, está mejorando muchísimo el sonido, así que gracias desde aquí, de verdad. Gracias otra vez. El sonido es una cosa
0: ¿A quién le damos las gracias ahora?
1: A mucha gente.
0: ¿De quién estabas hablando ahora?
1: Ahora estaba hablando de Marian,
0: para incidir bien.
1: Y bueno, no sé.
0: Marian, gracias.
1: Yo, por supuesto, quiero llegar más allá del sonido del arpa, como el sonido del arpa como tal. Por eso yo quiero una arpa electroacústica y quiero poder empezar a experimentar, no solamente a partir de ordenador. Yo quiero los pedales, los amplificadores, los de antes, porque me va un poco lo antiguo.
0: El Baroque concierto o Baroque flamenco lo tocamos, tocaste con una arpa
1: electroacústica, claro. No usé efectos de sonido, solamente la amplifiqué, pero era muy divertido. Yo digo, Dios mío, lo que se puede hacer esto si se le pone un compresor, un sintetizador, no sé cuánto, un de doblar de las quintas en los acordes.
0: Oye, ¿a ti, Jimena, te gustaría tener una amiga como tú?
1: Una amiga como yo.
0: Vamos para allá.
1: Una especie de...
0: Vamos, esa persona que por las noches duerme poquito, que lee mucho, que escucha mucha música, que toca mucha música, que está todo el día en el mundo de la cultura y está en una soledad, no en una soledad, simplemente física. No,
1: sí,
0: no,
1: es una soledad.
0: Estás feliz.
1: A ver, sí, claro.
0: Entonces, ¿te gustaría tener una amiga como tú?
1: Una amiga como yo. La verdad es que yo misma me tengo a mí misma de amiga, así que podría decir que sí, y me caigo bien.
0: Te caes bien contigo mismo.
1: Sí, porque a veces me ha pasado esto de estar leyendo algo, ¿no? Por ejemplo, que estaba leyendo la última vez, bueno, he empezado a leer todos libros en inglés para masterizar bien, bien, bien el idioma. Estoy cerca del último examen de los últimos niveles ya. ¡Yupi! Por ejemplo, yo soy muy fan de una banda en particular de los 80, me gusta mucho, mucho, mucho, mucho. Llevo 1 año y medio, creo, sin poder parar de escuchar casi otra cosa. The Police me encanta. Gracias desde donde estéis por existir y vuestra música.

0: ¿escucháis?
1: La cosa es, estaba leyendo la biografía de uno de sus integrantes. Estaba leyendo la biografía de uno de sus integrantes, obviamente en inglés. Y entonces en un momento, la biografía está muy bien, es muy linda, muy, a veces muy emocionante también, pero también es muy graciosa a veces. Entonces estaba contando una anécdota y me reía la primera, cosa que nunca me pasa leyendo en inglés. Y entonces yo hablo conmigo misma y digo, te acabas de reír.
0: ¿Cuánto amiga?
1: Y entonces digo a mí misma, te acabas de reír en inglés. Acabas de entender el chiste. Y yo, Dios mío, tienes razón. ¿Cómo dices? Así, voy hasta girando la cabeza para hacerlo más realista. Estoy del ala.

0: ¿Cómo ves el mundo dentro de 25 años, por ejemplo? A ver, vamos, súmate 25, desde un punto de vista muy resumido, por supuesto, artístico, musical, el mundo del concierto va a existir, no va a existir, el mundo incluso de algunas enfermedades van a desaparecer, el cáncer desaparecerá. ¿Cómo vamos a ir todos en coches voladores? ¿Cómo va la cosa esta?
1: Hombre, a ver.
0: Venga, pon la imaginación.
1: Me dijeron mis padres que se pensaban que para el año 2000 todos iríamos en cohetes espaciales, pues mira, subiendo, sí, no ha pasado.
0: Aquí seguimos.
1: En verdad, lo antiguo no me deja de gustarme. Que sigan creando vinilos, por favor. Eso es todo lo que os pido. En fin, dicho eso, rápidamente. A ver,
0: el 25 años, un ejemplo. El mundo del concierto.
1: El mundo del concierto.
0: ¿Seguirá habiendo un arpista que sale al escenario y la gente le aplaude, plin, plin, plin, plin, termina el concierto y hasta luego? ¿O las redes sociales serán realmente algo como ya son, vamos?
1: Ya son bastante, la verdad. Es
0: la
1: muy importante.
0: Mercadotecnia.
1: Conciertos en directo, con los directos, por ejemplo, yo que sé, de Facebook, de Instagram, te puedes hacer ahí un concierto,
0: claro,
1: ¿sabes? La gente te ve desde donde esté. Está genial porque en verdad pueden venir todo el mundo que decía antes que no podía.
0: Claro.
1: Entonces, a ver, pensándolo bien, a ver, yo creo que es cierto que evolucionar es importante. Reciclarse es muy importante siempre. Reciclarse o morir, dicen. Real. Lo que pasa es que hay algunas cosas que yo creo que no se deberían de dejar. Por ejemplo, no creo... Creo una absoluta injusticia.
0: ¿Cuál?
1: Cuando toda la música, no estoy criticando la música actual, no, porque hay alguna que es muy buena, pero cuando todo está hecho por ordenador ya no. Es decir, tocar un instrumento, por favor, por favor. Luego, autotune, nunca, jamás, no me gusta, por favor, antes desafina. Y, perdón, luego, yo creo que no, porque decidme si no, por ejemplo...
0: Sigue.
1: Por ejemplo, se me ha olvidado ya, no sé si es... Lo siento, estoy fatal en historia, Carlos V era... Bueno, cuando llegó a Granada y vio la Alhambra,
0: sí,
1: no la tiró porque era hermosa. ¿Cómo vas a tirar ese edificio y poner ahí tu castillo? No, por favor, eso es hermoso. Entonces,
0: el teatro... Lo dejamos en Fernando, ¿no?
1: Por ejemplo, eso, perdón, lo siento, es que estoy malísima de historia, qué humillante. La Ópera de París, el Metropolitan,
0: por
1: el Auditorio
0: favor.
1: Nacional, el Teatro Real, la Scala de Milán. ¿Cómo vamos a dejar esos edificios ahí muertos de risa? Eso no está bien, eso es una falta de respeto al edificio. Esto es como coger un instrumento, esa gente que se compra un instrumento para tenerlo de colección y dejarlo ahí en una vitrina. Eso es un crimen. Un instrumento está hecho para ser tocado y un teatro está hecho para que obras sean representadas en él, en su escenario. Que una orquesta toque en su foso, que un público se siente en su patio de butacas. Es así. Y así es como tiene que ser. Está muy bien que evolucionemos, pero hay cosas que se tienen que quedar tal y como están. No hablo de esto como si fuese yo una carca aquí vieja ni nada de eso.
0: No,
1: pero
0: no creo, no ha quedado esa idea, creo,
1: No quiero decirlo como si fuese yo una conservadora que solamente le gusta lo antiguo.
0: Pues si
1: y
0: te
1: nada
0: gusta Police.
1: Sí, lo sé, sí. Ya lo sé, todo lo de antes me encanta, sí.
0: También.
1: Lo sé.
0: Bueno.
1: Pero hay algunas cosas que yo creo que podría cambiar, por ejemplo, yo qué sé, pues. Que el artista, por ejemplo, pueda hablar antes de tocar, pueda presentar sus obras, que el ambiente a veces quizás me gustaría a mí que fuera un poquito menos tenso, ese silencio sepulcral que se hace cuando acaba el aplauso y te tienes que sentar a tocar, te pone malo. Me parece absolutamente injusto.
0: Pero tampoco abrir las bolsitas de los caramelos, eso tampoco,
1: claro,
0: ¿o
1: eso
0: sí?
1: No, por favor. Vale. Los que toséis en los conciertos, por favor, taparos la boca. Por favor. Eso bueno, no está bien. Sobre todo si estáis viendo que estamos tocando pianísimo, por favor, la tos.
0: Claro.
1: Por favor.
0: Ahí está. La música empieza en el silencio.
1: Exacto.
0: Se desarrolla en el silencio y muere en el silencio.
1: Exacto.
0: Termina en el silencio.
1: Sin embargo, yo no digo con esto que si de pronto tocas una obra más moderna, el público no pueda vitorear en medio, como hacen en los conciertos de música más reciente. ¿Vale? Entonces ahí sí. Pero si estoy tocando Debussy, bajo, volumen bajo,

0: Vale, Jimena, como te decía antes, una máquina es capaz de hacer en un día un arpa. 100 máquinas, ¿cuánto tiempo tardarían para hacer 100 arpas?
1: Digo yo que un día.
0: ¿Perdón?
1: Digo yo que un día. ¿24 horas o son 23 y 59? ¿Cuánto daba vuelta al planeta en verdad? Perdón. No sé.
0: Enhorabuena, Jimena. ¿A que no se lo habían planteado ustedes? ¿Cuántos han dicho de los que nos están viendo ahora? 100. Si una máquina hace un arpa en un día, 100 máquinas harán 100 arpas en 100 días. ¿Cuántos lo han dicho? No, es en uno. Enhorabuena, Jimena. Eres una crack. ¡Eres una crack! ¡Acertaste! Como todo ritmo, todo sentido del ritmo, mira, ponte de pie. Si te parece, vamos a hacer esto. Ahí estamos. 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

el maestro Ennio Morricone. Se convirtió en un verdadero especialista en el arte de componer música que se asocie y apoye la narración cinematográfica. Sus numerosas nominaciones, conquistas de Oscars y Globos de Oro avalan esta maestría. Fíjense, prácticamente todas las grandes empresas productoras del mundo han demandado sus bandas sonoras en sus películas. La banda sonora que compuso para la película La Misión marca un hito en su innumerable producción de bandas sonoras. Tuvo una enorme habilidad para contarnos sonoramente la emoción inmensa de La Misión, con la trama producida

El Tratado de Madrid de 1750 entre España y Portugal. Esa gran influencia cultural, política y económica de la Compañía de Jesús en tierras allá por la desembocadura del Río de la Plata. Unos jesuitas que eran vistos como los representantes de un Estado dentro de sus dominios. Y a partir de esa atmósfera en la que comienza la película, junto a las cataratas del Iguazú, donde algunos misioneros jesuitas, por intentar atraer a la fe y a la civilización a los guaraníes que vivían en aquella selva, son arrojados a las cataratas. Morricone construye un universo sonoro lleno de contrastes, con temas ya emblemáticos como False, el oboe de Gabriel, o como este, La Misión.

la extraordinaria pianista georgiana Katia Buniatishvili, que nació en Tbilisi en 1987, que habla 5 lenguas, que ama la literatura, que le encanta leer y que vive en París. Cuenta que tuvo una madre, un padre, una hermana, una familia y un piano.

La música es algo muy libre. Tienes que tener la capacidad de pensar las cosas por ti sola, dijo Katia. Detesta el término prodigio. El virtuosismo por sí mismo no me atrae. Referente al piano, opina que es el instrumento más oscuro, un símbolo de la soledad musical. Pero el piano de Santa Cecilia le ha acompañado en este viaje, escalando cúspides, volviendo la mirada atrás para divisar la belleza dejada, para volver a comenzar la escalada de nuevas cumbres en una continua aspiración, sabiendo que aun habiendo hecho lo mejor que puede y sabe, aún le queda lo mejor por llegar. Aún no ha sido suficiente. Katia Buniatishvili. Katia. Katia. Muchas gracias, Katia.

0: Y claro, este tipo de estados o de territorios buscan esa ingeniería jurídica.
1: Reconocimiento de que la soberanía de ese territorio no es española, sino es británica.
2: Por fin han abierto la frontera, que era uno de los grandes problemas, pero todavía faltan cositas por cerrar. Todavía faltan acuerdos de salud, de las pensiones.
0: ¿Qué van a hacer ellos sin 12 o 15 mil personas que entran a trabajar todos los días? ¿Se lo van a traer de Marruecos?
3: El problema no es que son conjeturas, es que esa conjetura queda reflejada en el acuerdo firmado.

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0: España, una nación llena de maravillas. Acompáñenos en este viaje apasionante a sus paisajes, su cultura, su historia, su leyenda. Vamos a Galicia a descubrir algunas cosas muy bonitas e interesantes en torno a la Ría de Vigo. Comenzamos en una pequeña ría que está a la salida de la de Vigo, un poco hacia el sur. Es la Ría de Bayona. Estamos en un tramo muy bonito de la costa gallega. Aquí y allá, como en otras zonas del litoral rocoso de Galicia, los percebeiros se afanan en arrancar percebes. Vemos a lo lejos las hermosas islas Cíes, que cierran por el oeste la ría de Vigo. Es Bayona población de mucha historia, con algunos monumentos relevantes, entre ellos su preciosa excolegiata de Santa María. Junto al templo anterior, la iglesia de Santa Liberata. Una de las cosas que más llaman la atención aquí es la península fortificada de Monterreal, con kilómetros de muralla. Dentro del recinto se encuentra hoy el Parador Nacional de Turismo Conde de Gondomar. Impresiona todo este conjunto defensivo.
1: Aunque los orígenes de esta fortaleza son unos orígenes medievales bastante antiguos, sería sobre todo a partir de los reyes católicos que se favorecería esta fortificación.
0: Con los reyes católicos también tiene que ver algo muy recordado en Bayona. Descubrimiento de América, ya que este fue el primer puerto europeo que supo del mismo cuando el 1 de marzo de 1493 llegó aquí la Pinta, la carabela comandada por Martín Alonso Pinzón y de la que hay una reproducción en este puerto. La visitamos. Recordamos el descubrimiento de un nuevo mundo que tanto cambió la vieja Europa. Tiempos de aventura con mayúsculas, en los que los españoles nos internábamos en mundos inexplorados.

0: En Bayona están muy presentes. Y por eso, otro lugar cercano al de la reproducción de la pinta vuelve a recordarnos su escala en este pueblo.
1: De este pozo, el Pozo de la Aguada, dice la tradición que cogió agua la pinta, recién llegada de América, antes de encaminarse hacia Palos.
0: Y hacia Palos, en Huelva, se fue. Nosotros nos quedamos y subimos a la enorme escultura de la Virgen de la Roca, que parece velar desde su atalaya sobre los vastos escenarios marineros de Bayona.

Desde aquí, nos asomamos un poco a la zona de Nigrán, municipio vecino, y visitamos un insólito templo. El templo votivo del mar. Edificio modernista. En él se han sintetizado diversos estilos usados en Galicia desde la noche de los tiempos hasta nuestros días. Nos acercamos también a las pequeñas marismas que forma por aquí el río Miñor. Y seguimos camino. Nuestro siguiente destino es la populosa Vigo.

Pero en Vigo no solo podemos alimentar nuestro cuerpo, sino nuestras ansias de cultura. Y a un lugar donde hacerlo nos dirigimos. Al Pazo de Castrelos, emplazado en uno de los pulmones de la ciudad, donde se encuentra el Museo Municipal de Vigo, Quiñones de León.

En sus salas podemos conocer muchas cosas sobre la historia antigua y reciente de la ciudad y admirar las más diversas manifestaciones artísticas,

A nosotros nos llama la atención en particular su sala de arqueología y su excelente colección de estelas funerarias de los principios de nuestra era.

Tras visitar este museo, buscamos espacios abiertos. Y lo hacemos por mar. Cogemos un barco en el puerto de la ciudad y nos dirigimos hacia Poniente. Nos dirigimos a unas islas que cierran la ría de Vigo por el oeste, protegiéndola de los temporales del Atlántico. Unas islas que llaman siempre muy poderosamente la atención desde buena parte de la ría. Las islas Cíes, que son tres: la de Monteagudo al norte, la del Faro en medio y la de San Martín al sur. Arribamos entre las dos primeras, unidas por un murete hecho por el hombre y por una barra de arenas blancas, entre las cuales se ha originado una hermosa laguna. Enseguida quedamos cautivados por sus paisajes.

0: Los autores antiguos hablaban de unas islas llamadas Islas de los Dioses, que estaban por esta zona. Algunos piensan que podrían ser las Islas Cíes. Sea o no sea así, que estas sean las Islas de los Dioses o no, lo que no cabe duda alguna es que son desde luego un paraíso natural extraordinario.
1: Un paraíso natural, incluido dentro del Parque Nacional de las Islas Atlánticas Gallegas, en reconocimiento a sus elevados valores ecológicos. Valores que tienen que ver tanto con lo que hay fuera de las aguas, como puedan ser las aves marinas, como con lo que hay bajo ellas, en los fondos. Regresamos a Vigo. Nuestro próximo destino es la Ensenada de San Simón, hacia el noreste de la ciudad y en lo más profundo de su ría. Llegamos a la Ensenada de San Simón, famosa por su riqueza marisquera y también por la belleza de sus paisajes. Junto al llamado Estrecho de Rande, por el que se entra en esta ensenada, y hoy salvado por un espectacular puente, recordamos un acontecimiento que aquí tuvo lugar.
0: A principios del siglo XVIII, barcos españoles intentan refugiarse aquí, en la ensenada de San Simón. Son perseguidos por piratas ingleses. La cosa no acaba muy bien. Y un tesoro enorme, uno de los mayores tesoros de oro y plata traídos de las Américas, acaba en el fondo de la ría. Un argumento de novela.

0: Y tanto que es un argumento de novela, como que el propio Julio Verne lo recoge en 20.000 leguas de viaje submarino.
1: Y así, un hecho real sirvió también como argumento novelesco. El Nautilus vino a la ría de Vigo y los buzos del capitán Nemo sacaron tesoros de oro y plata que nadie en el mundo real ha conseguido encontrar. Bajo estas aguas seguirían ocultas, nadie sabe dónde exactamente, enormes riquezas. Hoy, el mayor tesoro que podemos encontrar por aquí son cosas como las famosas ostras de Arcade. O el tesoro inmaterial de la belleza de estos paisajes tan inspiradores. La isla de San Simón o de los poetas. Parajes muy unidos a un hito de la historia de nuestra literatura. El de las famosas cantigas medievales galaico-portuguesas. Obras poéticas como las cantigas de amigo o las de santuario. Maravillosa lírica medieval, maravillosa. Alcanzó gran relevancia en la Galicia del siglo XIII. Tiempos de trovadores, señores que componían por gusto, y de juglares, plebeyos, que lo hacían por necesidad. Aunque se uniesen ellos tantas veces la necesidad y la vocación. Tiempos también de las cantigas de Santa María, de Alfonso X el Sabio. Avanzando tan solo unos pocos kilómetros, pasamos de la lírica a la épica, del amor a la guerra, o al menos al recuerdo de ella. Eso es lo que vamos a encontrar enseguida en nuestras dos siguientes etapas. En primer lugar, tras pasar por Arcade, lugar famoso, como decíamos, por sus ostras, en Ponte Sampaio. Y a continuación, tierra adentro, subiendo un poco por el mismo valle, en la fortaleza de Soutomayor. Llegamos al primero de los dos lugares. Ponte Sampaio, lugar en el que se desarrolló un muy sonado enfrentamiento de la Guerra de la Independencia.
0: En 1809 tuvo lugar en este paraje una batalla importantísima, una batalla en la que se detuvo el avance de las tropas napoleónicas.
1: No fue una batalla de tantas, fue clave para que los franceses, que siguieron siendo hostigados por nuestros compatriotas, se marchasen de tierras gallegas poco después. Hoy, además de por recordar aquel tan glorioso momento, merece la pena también visitar el lugar por su tranquila hermosura. Pero vamos al siguiente destino épico del que les hablamos. Tan solo un poco más arriba en el mismo valle. El castillo de Soutomayor.

0: Esta es una de las fortalezas más importantes de toda Galicia, con una larga historia, desde que allá por el siglo XII fuese levantada. En el siglo XV, la revuelta de los irmandiños tuvo como consecuencia que fuera derruida.
1: Muchas otras fortalezas sufrirían el mismo destino. Los irmandiños las consideraban símbolo de los abusos feudales. Después de la derrota de aquellos, se reconstruiría lo que había sido derribado. Con el tiempo, el aspecto de la fortaleza seguiría evolucionando hasta mostrar el que ofrece nuestros días.
0: La familia Sotomayor era una de las más importantes familias nobiliarias en esta zona de España. Se vio envuelta en algunos de los acontecimientos históricos más relevantes de Galicia.
1: Uno de los personajes más destacados fue el muy controvertido Pedro Álvarez de Sotomayor, que contribuyó a recuperarse a la nobleza gallega de los estragos que les causaron los irmandiños y que, entre otras cosas, se enfrentaría a los reyes católicos. En el castillo podemos aprender cosas de interés acerca de los tiempos en que estos edificios eran importantes estructuras de defensa, de las luchas y los asedios.
0: Y dejamos este mundo de caballeros, de damas, de cotas de malla, de espadas, de armaduras y proseguimos camino.
1: Desde aquí vamos ahora hacia el oeste. Pasamos por una de las orillas de la Ensenada de San Simón, bordeando por la parte sur de la península de Morrazo. Y antes de llegar a nuestro último destino, hacemos un alto.
0: Cerca de Moaña encontramos algo relativamente escaso en Galicia, un bosque autóctono cerca de la costa, un bosque de carballos, el árbol sin duda más querido de Galicia.
1: Este resto de bosque autóctono está en el llamado río da Fraga y es una delicia pasear por él. Saciados de su hermosura, vamos hacia nuestro último destino en este capítulo. Nos dirigimos, como si fuésemos cazadores de belleza, a la costa da Vela, donde nos aguarda el último colofón estético de este programa. Aquí, donde casi parece que pudiésemos tocar las Islas Cíes, tan cercanas al Cabo do Home,

Y así hemos llegado al final de este capítulo en torno a la ría de Vigo, donde hemos visto cosas tan hermosas como la Costa da Vela, las Islas Cíes, la Ensenada de San Simón y otros lugares. Uno más de los rincones maravillosos, tan abundantes en esta especie de pequeño universo lleno de diversidad que llamamos España.

0: Año 2015. Pedro Sánchez aún no había llegado a la Moncloa cuando hizo estas declaraciones.
1: Nosotros tenemos una línea roja, que es la defensa de la Constitución española.
2: Ya sé, creo
1: que,
2: Sánchez,
1: ya, pero yo creo que estoy siendo bastante claro.
2: Creo que podemos serlo más.
1: Pues perdone, pero si estoy diciendo que con Bildu no vamos a pactar, si quieres lo digo 5 veces o 20 durante la entrevista. Con Bildu no vamos a pactar.
0: Una negativa hacia Bildu que aún dentro del gobierno ha continuado repitiendo.
3: El Partido Socialista de Navarra y el Partido Socialista Obrero Español tenemos la misma posición. Y es que con Bildu no se acuerda nada.
0: Sin embargo, estas imágenes hablan por sí solas. El PSOE ha dado paso a Bildu como uno de sus aliados más estables. Y es que parte de los herederos políticos de ETA han apoyado al líder socialista en multitud de ocasiones. Más allá de acuerdos sobre el papel, uno de los temas más polémicos que giran en torno a la relación PSOE y Bildu es la política penitenciaria, concretamente la relacionada con ETA, donde el Partido Nacionalista Vasco ha mantenido una presión constante por conseguir el acercamiento de los presos de ETA hacia las cárceles vascas y navarras. De nuevo, Sánchez defendía el cumplimiento de la Constitución y la supervivencia de su gobierno sin apoyos independentistas.
4: Quiero decir varias cosas. La primera es que no ha habido en Navarra un pacto con Bildu. Y en segundo lugar, el gobierno socialista navarra, si defiende algo y garantiza algo, es precisamente el cumplimiento de la Constitución y la disposición adicional que reconoce la foralidad de la Comunidad Autónoma de Navarra. Creo que nosotros hemos sido muy claros siempre en las dos cosas que yo planteé en el discurso de investidura en el mes de julio. Uno, gobierno progresista, y dos, que no dependa de fuerzas independentistas.
0: Pero la participación de Bildu en los presupuestos generales del Estado, la ley de vivienda, el ingreso mínimo vital, la ley de memoria democrática o en la ley de seguridad ciudadana le delataban y daban motivos más que claros para que el resto de partidos recordaran que no lo haría.
5: Ustedes afirman que ETA ha sido derrotada, pero lo único que han hecho ha sido cambiar las capuchas por los sillones en las instituciones desde las cuales ustedes les han abierto todas las puertas. Y eso no es una derrota. Eso es la victoria de los que empuñaban las pistolas contra todos nosotros. Y el Partido Socialista es su cómplice.
0: Y con ello, él no ha dejado de autodefenderse frente a lo evidente.
1: Es que usted ha gobernado con Bildu. Bueno, vamos a ver, ¿qué significa gobernar?
6: No recuerdo si una intervención dura de usted contra Bildu.
1: ¿No hay un acuerdo de gobierno con Bildu? ¿No lo hay?
0: Un Sánchez que rechazaba cualquier tipo de acuerdo con la formación proetarra y donde en más de una ocasión ha alcanzado acuerdos parlamentarios por la necesidad, en numerosas ocasiones, de buscar el apoyo que le hace falta para reunir las mayorías parlamentarias en las que cada vez se encuentra más solo.
7: Siete de la mañana, 6 de la mañana en Canarias, en este jueves 6 de agosto de 2026. ¿Qué tal están? ¿Ya se han levantado? ¿Sí? Pues

0: A partir de las 8:30 tendremos nuestra tertulia de lujo de hoy. Hoy contaremos con don Julián Victoria y con don Diego Vigil de Quiñones. 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Ya saben que les planteamos todos los días alguna pregunta para que ustedes se pronuncien sobre algún tema determinado. Don Eric Gutiérrez, buenos días.
1: Muy buenos días, don Luis.
0: ¿Qué preguntamos hoy a la audiencia?
1: Pues don Luis, llevamos unos días preguntando por cosas relacionadas con Ceuta y hoy vamos con otra que no está directamente relacionada con Ceuta, pero sí que está indirectamente un poco relacionada con ella, porque concretamente les preguntamos, ¿cree que España debería pedir que Marruecos salga de la organización del Mundial 2030? Recuerden, ese Mundial 2030 en el que España, Portugal y Marruecos pues, supuestamente van a organizar juntos la cita mundialista. Recordemos que en principio, en la primera vez que se propone ese mundial, no estaba Marruecos dentro, era Ucrania la que estaba en esa opción de mundial, y es Marruecos la que entra después, o sea, entra como última, y ahora se está planteando la idea de que igual va a organizar la final del mundial. Don Luis lo comentará durante las noticias. Ha salido que The Times ha dicho que Infantino le está ofreciendo la final del mundial a Marruecos para que le apoye, teniendo en cuenta que el año que viene hay elecciones a la FIFA, e Infantino pues digamos que no está en su mejor momento. Es cierto que la FIFA ha salido a desmentirlo, pero bueno, la información ahí está. Pues les preguntamos si creen que España debería pedir a Marruecos que salga de la organización del Mundial 2030. Cuatro opciones: sí, no, no lo sé o no me importa. Don Luis, que pueden votar los oyentes, pues ya saben, en nuestra cuenta oficial en X, Radio Libertad ES, también pueden votar en apartado de publicaciones de YouTube y en apartado en directo que estamos emitiendo en estos momentos en directo en nuestro canal oficial de YouTube. También nos pueden dejar sus comentarios, que alrededor de las 9:50 de la mañana traeremos aquí los más interesantes, don Luis.
0: ¿Han visto ustedes que don Eric pronuncia como yo pronunciaba? Yo pensaba que era una bumerada lo de decir YouTube, porque me corregían algunos. Se dice YouTube, papá, y esas cosas. Pues dice él también YouTube, así que a partir de ahora vuelvo a decirlo como siempre, YouTube.
1: Yo no pienso cambiar, don Luis.
0: Bueno, muchas gracias, don Eric. ¿Qué tal, don Guillermo? ¿Usted dice YouTube o don, YouTube?
2: Don Luis del Pino, muy buenos días. Yo digo YouTube también.
0: También.
2: YouTube,
0: pues ya sí, está. Sí, sí. ¿Quién de narices quiere pronunciar de forma tan hortera? YouTube. YouTube, no, YouTube o YouTube, si me apuran. Bueno, vamos con las noticias de las 7.
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2: Hola, muy buenos días y cordial saludo para todos. Comenzamos con la información de este jueves 6 de agosto, contándoles que el rey Felipe VI citó este jueves en el Palacio de Miravent al presidente de Ceuta, Juan Vivas, en un gesto inédito para abordar la crisis migratoria que vive la ciudad. La reunión será a las 6 de la tarde y llega tras los contactos telefónicos previos que el monarca había mantenido con Vivas, con el presidente Pedro Sánchez y con el líder del Partido Popular, Alberto Núñez Feijóo. Es la primera vez que el rey convoca en persona al presidente de Ceuta en el contexto de una crisis de esta magnitud. Felipe VI ya había manifestado públicamente su preocupación por los hechos y defendió que el Estado debe garantizar la seguridad de Ceuta para impedir que una situación similar se repita. Tras este encuentro se sabrá si los monarcas realizarán una visita oficial a la ciudad, donde siguen

0: miles de inmigrantes marroquíes, entre ellos al menos 1000 menores que deben ser atendidos en colegios habilitados para el efecto.
1: Dicen que, bueno, pues si la montaña no va a Mahoma, Mahoma irá a la montaña. En este caso concreto, el rey no visita Ceuta, pero invita al presidente de Ceuta, Amr Ibn. Yo no sé, en fin, qué puede haber después. Es decir, no sé si después el rey anunciará alguna visita a Ceuta. Debería anunciarla. No ha visitado una sola vez Ceuta. Se está transmitiendo la imagen de que hay dos trozos del territorio nacional, Ceuta y Melilla, que el rey de España no puede pisar, lo cual es una imagen absolutamente anómala y es una humillación para España y para los españoles. El hecho de que el rey invite al presidente de Ceuta, Amr Ibn, en vez de él ir al foco de la crisis, pues si se queda en eso, es todavía más humillación, porque sirve para poner de manifiesto aún más que el rey no puede pisar Ceuta y Melilla. Si después de esta visita del presidente de Ceuta se anuncia una visita del rey, pues entonces ya la cosa cambia. Hoy por hoy, lo cierto es que el rey no ha pisado nunca esos dos trozos del territorio nacional reivindicados sin ningún tipo de título habilitante por Marruecos. Y claro, todo el mundo se pregunta, ¿qué pasa? ¿Qué tiene Marruecos para que haya esa especie de miedo en la clase política española e incluso en el rey? ¿Miedo de incomodar al vecino marroquí? ¿Es que acaso Marruecos es una superpotencia nuclear? Pues no, no lo es. ¿Tiene Marruecos un ejército al que temer? Hombre, Marruecos tiene un ejército potente, cada vez más, porque están invirtiendo todo el dinero que se ahorran porque nos encargamos nosotros de mantener a su población y porque nos dedicamos a regar a Marruecos con ayudas y subvenciones y préstamos baratos. Todo ese dinero lo están invirtiendo en armas. Parece que para cuidar a sus menores no tienen, pero para armas y para construir un estadio para la final del mundial ultra caro, para eso sí tienen dinero. Es curioso, ¿verdad? Tienen un ejército cada vez más potente, pero vamos, tampoco creo que fuera enemigo para el ejército español. Entre otras cosas porque dudo muy mucho que haya muchos marroquíes dispuestos a dar la vida por su sátrapa. Entonces, ¿de dónde viene el miedo? Viene el miedo quizá de que es que Marruecos cuenta con padrinos que nos presionan en secreto. Podría ser, pero vamos, ya hemos tenido algún pequeño rifirrafe con Marruecos, por ejemplo en el islote de Perejil, y bueno, pues el gobierno no se cortó a la hora de decirle a Marruecos, no toques las narices. Entonces, el rey de España no ha ido en los 12 años de reinado a Ceuta ni a Melilla. Recordemos que Pedro Sánchez no está desde hace 12 años. Antes que Pedro Sánchez estaba Rajoy y tampoco fue el rey. Por tanto, ahora no echemos la culpa de todo a Pedro Sánchez. No, es que el rey no va a Ceuta y a Melilla porque Pedro Sánchez no le deja. Ah, Rajoy tampoco le dejaba. Evidentemente aquí hay algo más de fondo. Y me gustaría saber qué es. No creo que sea miedo. Más bien creo que hay muchos intereses económicos en juego. Y no me refiero a intereses económicos del país. Me refiero a intereses económicos de personas concretas. De personas concretas de distintos partidos. ¿A cuánta gente tiene comprada Marruecos? Hombre, en España, por lo pronto, hay dos periódicos a los que tiene a su servicio. Al menos dos. No tienen ustedes más que comprobar las noticias de Marruecos que publican algunos periódicos de alcance nacional. ¿Y a cuántos políticos? Estamos hablando de un país que se dedicaba a comprar políticos en el Parlamento Europeo. Y oiga, sorprendentemente ni se ha ilegalizado al grupo político, que era el Partido Socialista Europeo, que se dejaba comprar, ni se ha puesto la proa al comprador, es decir, a Marruecos, por parte de las instituciones europeas. Por tanto, además de aquellos eurodiputados socialistas que se constató que estaban en nómina de Marruecos y de Qatar, ¿a quién más tiene comprado Marruecos? Recordemos que en España Marruecos ha utilizado los servicios del lobby Acento, que aquí los medios de comunicación próximos al PP dicen el lobby de Pepiño Blanco. No, no, perdone usted, el lobby de Pepiño Blanco y de Alfonso Alonso, político del PP. En el lobby Acento se dan cita a políticos del Partido Popular y del Partido Socialista. Lobby Acento que ha estado trabajando para Huawei, la empresa china. Lobby Acento que ha estado trabajando para Marruecos. ¿Cuántos políticos del PSOE y del PP están comprados por Marruecos? Cuando en Ceuta hemos asistido al espectáculo indecente de ver cómo el PSOE y el partido promarroquí presentaban una moción para declarar a Abascal persona non grata y el PP se abstenía y la moción salía aprobada. Cuando hemos asistido a ese espectáculo indecente, ¿tenemos derecho a preguntarnos a qué se debe? ¿Hay alguien en el PP de Ceuta y en el PSOE de Ceuta cobrando de Marruecos? Pues no lo sé, pero es una posibilidad, ¿no? ¿Cuánta gente está aquí untada? ¿Cuánta gente está poniendo el cazo? ¿Cuánta gente tiene propiedades o empresas en Marruecos? Gente, me refiero, de la clase política. En fin, lo dicho, si lo de que el rey invite a Marivent, al presidente de Ceuta, es una escenificación para luego anunciar una visita del rey a Ceuta, me parece perfecto. Si se queda en eso, es ahondar en la humillación. Es demostrar de nuevo que es que el rey no puede pisar ese territorio español llamado Ceuta. Por cierto, ayer los medios de comunicación marroquíes difundían la felicitación que el rey ha enviado a Mohamed VI por el aniversario de su llegada al trono, por la fiesta del trono, que coincidió con la invasión. La felicitación, en realidad, pues es una felicitación protocolaria que el rey había redactado días antes de que se produjera la invasión de Ceuta, que la había redactado esa felicitación protocolaria a solicitud del Ministerio de Asuntos Exteriores. El Ministerio de Asuntos Exteriores la cursó el día de la fiesta del trono, que coincidió que es cuando se produce la invasión. Por tanto, hay nada que reprochar al rey, no tiene culpa. Pero fíjense cómo Marruecos hace uso de esa felicitación. Es una felicitación protocolaria a la que no tendría Marruecos por qué dar demasiado bombo, no tendría por qué darle ninguno, pero la saca para molestar, para tratar de dejar mal al rey, para tratar de aumentar la humillación a los españoles a través del rey de España. Y yo creo que ya es hora de poner pie en pared, ¿no les parece a ustedes? Marruecos es un país normal, con una buena diplomacia, es una autocracia donde está el sátrapa y su círculo cercano, el Mahzen, viven estupendamente, la población la tiene en medio en la miseria, pero es un país normal, normal en el sentido de que es un país que entiende cómo funciona el juego de las relaciones internacionales. Y no pasa nada por enfrentarse con Marruecos, ¿eh? No pasa nada por pararles los pies, por ponerles en su sitio. Vemos que no se van a lanzar a la guerra, a la yihad, para nada. Entonces, si estamos en esta situación, es porque hay gente haciendo caja, me temo. Así que quizás sea hora de desenmascarar a esa gente y de empezar a normalizar las relaciones con el vecino del sur. Normalizar en el sentido de, chico, cada uno en su casa y nos respetamos, pero no me toques las narices. Bueno, hablando de miedo y de Marruecos, Sánchez ha pedido a los socios europeos que se abstengan de criticar en público a Marruecos. Toma ya, escuchen.
0: España pidió a sus socios europeos que evitaran criticar públicamente a Marruecos por su papel en la crisis de Ceuta durante la reunión de ministros de Interior del martes. Según Euractiv, Moncloa quiere preservar la relación con Rabat, un socio que en el papel debería ser clave para el control migratorio, la lucha contra el terrorismo y el intercambio de inteligencia. Cuando Marlaska fue preguntado en la cumbre de ministros de Interior de la Unión Europea sobre quién tenía la culpa, respondió que no tiene por qué haber ningún culpable. Según Alemania, a través de Friedrich Merz, solamente él exigió abiertamente a Marruecos que readmitiera a los migrantes. En lugar de señalar a Rabat, la respuesta general europea se centró en las mafias de traficantes y la desinformación en redes sociales, línea que también adoptó el propio gobierno marroquí. Además, el Servicio Europeo de Acción Exterior investiga ahora si actores rusos intentaron explorar los eventos explotar los eventos en las redes sociales, y Frontex estudia además ampliar sus poderes para monitorizar campañas de desinformación en redes sociales y en internet.
1: ¿Se dan ustedes cuenta hasta qué punto están pirados los que nos gobiernan? ¿Hasta qué punto están pirados y hasta qué punto aprovechan lo pirados que están algunos en la opinión pública? Fíjense en cómo ha ido el asunto. Se intenta culpar a las mafias. Se intenta culpar a Estados Unidos y a Israel. Se intenta ahora culpar a Putin, desinformación rusa. Todos, menos culpar al Marruecos, que el día de la fiesta del trono de Mohamed VI nos mete a 80.000 tíos en Ceuta. Oiga, es una cosa espectacular. Nunca había visto ponerse en marcha tantas versiones alternativas para intentar alejar el foco de lo que realmente pasó. Nunca había visto tantas versiones alternativas para intentar culpar a otros en vez de al culpable. Nadie puede creerse que crucen 80.000 marroquíes, medio Marruecos, para entrar en Ceuta y que eso no lo haya organizado o el gobierno marroquí al completo o una facción del mismo. Yo no entro ni salgo en si hay ahora peleas de poder en vista de que el rey Mohamed VI pues no está muy bien de salud y esas cosas. No tengo ni idea. Pero el caso es que todos hemos visto las imágenes de los policías marroquíes jaleando a camiones enteros de gente hacia la frontera de Ceuta. Todos hemos leído en el New York Times cómo los propios marroquíes que han entrado en Ceuta lo decían: no, no, un policía me indicaba por allí. Oiga. En Marruecos nadie organiza grupos en redes sociales para alentar una invasión a Ceuta sin que lo sepa, lo consienta o lo ponga en marcha el propio gobierno marroquí. Además, coincidiendo con la fiesta del trono, el regalito al rey, ¿no? Y Europa se pone a decir que es que esto es desinformación de Putin. Hombre, a ver si Vladimir Putin se ha inventado que eran 80.000 marroquíes. A lo mejor eran tres marroquíes, una familia que iba de visita a Ceuta, y Vladimir Putin nos ha convencido a los demás por algún tipo de medio de que en realidad donde había tres marroquíes visitando Ceuta de turismo, hemos visto todos 80.000 que no existían. O a lo mejor resulta que es que las mafias pueden llevar a 80.000 marroquíes, incluyendo 1.000 menores, por medio Marruecos para asaltar Ceuta sin que la policía marroquí haga nada. O a lo mejor resulta que es que estaban ahí Trump y Netanyahu jaleando a los marroquíes para que... Pero ustedes se dan cuenta de lo pirada que está alguna gente y de la caradura inmensa que tienen los que nos gobiernan. Intentando alejar por todos los medios el foco del verdadero responsable, que es Marruecos. Claro, desde el punto de vista europeo, pues no sé yo si tengo muchos reproches que hacer. Es como cuando la fuga de Puigdemont, pues se demostró que Europa no va a mover un dedo por nosotros para defender nuestra integridad territorial. Pero no tengo demasiados argumentos para culpar a los europeos cuando el propio gobierno de Mariano Rajoy quería que Puigdemont se fugara y no hizo nada para que nos lo devolvieran. Entonces, si el propio gobierno español no hace nada, ¿por qué van a hacerlo los restantes europeos? A los que les importamos un bledo, como es lógico. Pues en esto de Marruecos lo mismo. ¿Cómo va a culpar Europa a Marruecos si está el gobierno de Sánchez, según informaba Euroactiv, diciendo en la reunión que por favor no critiquéis a Marruecos en público? Pero Sánchez, yo sigo sin creerme que es que te tengan cogido por las partes pudendas con algún vídeo o mensaje comprometedor, que te pillaron con lo de Pegasus. Sigo sin creérmelo. Y sigo sin creérmelo porque creo que hay explicaciones más fáciles. ¿Para qué vas a chantajear a alguien pudiendo comprarle? Y lo que sospecho, Sánchez, es una sospecha. No tengo pruebas, no puedo acusarte de ello porque eso sería difamarte o calumniarte. Pero yo lo que sospecho es que tú estás comprado. Que es más fácil que lo del chantaje. Y creo que lo del chantaje es cortina de humo para disimular el que estás comprado. Me gustaría saber con qué. Bueno, mientras tanto, yo insisto en mi sospecha desde el principio. Esto es una jugada que se les ha ido de las manos. Esto es una jugada que organizó Marruecos con la anuencia del gobierno español. Es decir, de acuerdo los dos. Una jugada que a lo que estaba destinada era que se generara un conflicto, una crisis en la frontera, con dramas humanitarios. Y de hecho ahí tienen ustedes a Televisión Española y los medios afines al PSOE, pues haciendo posados. Se han visto en redes como equipo de Televisión Española hace un posado con un menor. A ver, ponte ahí. Vale, vale, muy bien. Yo creo que todo eso estaba incluso ya previsto. Pero se les fue de las manos. Pensaban que iban a tener ahí una escenificación pequeñita y al final se han juntado 80.000 tíos que han entrado en manada. Claro, la cosa pues ha salido fatal. Y ya no hay manera de reconducir hacia el lado humanitario del asunto porque la gente está que trina. En esto de la cosa humanitaria, lo de los muertos juega un papel fundamental. Ya saben ustedes que hay 79 muertos en aguas españolas. 79 muertos que se han recogido y se han llevado a una morgue. En el otro lado parece ser que hay 60 y tantos. Y resulta que Marruecos no recoge los cadáveres que están de su lado. Escuchen.
0: 6 días después de la avalancha en Ceuta, los cadáveres siguen apareciendo en la costa y las autoridades españolas sospechan que Marruecos no está retirando los cuerpos de sus aguas territoriales. Mientras España ha recuperado entre 75 y 88 cadáveres, Marruecos solo ha notificado oficialmente la recogida de 11. Las autoridades ceutíes temen que la marea arrastre más cuerpos desde el lado marroquí hacia las aguas españolas. Todos los fallecidos están siendo trasladados al Hospital Militar de Ceuta, donde el Servicio de Criminalística de la Guardia Civil trabaja en su identificación, cruzando datos con las denuncias y fotografías difundidas por familiares de desaparecidos. La avalancha causó muertes por ahogamiento y aplastamiento entre quienes intentaron cruzar el espigón del Tarajal.
1: Vamos a suponer por un momento que hubieran sido las mafias las que organizan esto. Vamos a suponer que hay una mafia que, sin que el pobre gobierno marroquí se entere, acarrea a 80.000 marroquíes por medio Marruecos hasta la frontera de Ceuta. Organizan por las redes sociales todo el invento, esa mafia, y el pobre gobierno de Marruecos no se entera de nada, ni el CNI se entera de nada, y entonces aparecen ahí hordas de marroquíes con unos flotadores inmensos y ¡pumba!, cruzan. Muchos de ellos nadando alrededor del espigón. Y mueren, pues, cerca de 150 personas. Vamos a suponer que hubieran sido las mafias, ¿les parece? Hombre, digo yo que aunque Mohamed VI sea un sátrapa, y aunque allí en Marruecos gobierne una oligarquía que tiene al pueblo medio en la miseria, hombre, digo yo que un pelín de consideración por sus súbditos tendrán y que, por tanto, si 150 súbditos suyos han sido víctimas de una mafia, pues lo que tendrían es indignación y deseo

0: de castigar a la mafia y, por tanto, deseo de recoger los cadáveres para darles musulmana sepultura y para enseñárselos a la gente y poder decir, y ahora vamos a por las mafias, y estaríamos ahora asistiendo a una caza de mafias por todo Marruecos para escarmentarles por haber matado a 150 marroquíes, ¿verdad? Eso sería lo normal. Y en lugar de eso vemos a Marruecos que deja los cadáveres en el mar para ver si la corriente los arrastra hasta España. Ya. Como que no cuadra mucho, ¿verdad?, con lo de que los haya organizado las mafias. Como que cuadra más con el hecho de que sea el propio Marruecos quien ha organizado el asalto, claro. Asalto que, pues, se les ha ido de las manos. Y ahora mismo, pues casi que pasen los cadáveres la frontera hacia España para ver si con el tema lacrimógeno logran que España dé más pasta a Marruecos o renuncie a la soberanía de Ceuta o yo qué sé. ¿Qué podemos pensar de un gobierno que no recoge ni a sus muertos? Pues no sé. Podemos mirar al gobierno español, a los sucesivos gobiernos españoles y ver cómo han tratado a los asesinados por ETA, ¿no? Bueno, y mientras tanto, ya saben que el gobierno quiere ahora repartirnos 1000 menores que dicen que han entrado con la avalancha y que en lugar de devolvérselos a sus padres, los quiere repartir a la península, a las comunidades autónomas, donde serán ingresados en centros de menores gestionados por gente que va a hacer caja con esos menores, y los que viven en las proximidades de esos centros, pues, a sufrir las consecuencias. Consecuencias, por ejemplo, como las que se vivieron anteayer en Asturias, en un centro de menores. Escuchen.
1: Un motín en el centro de menores de Sograndío en Asturias dejó varios vigilantes heridos y 5 internos fugados el pasado lunes. La revuelta comenzó en una pelea entre internos y se extendió cuando el personal de seguridad intervino para controlarla. La Guardia Civil busca a los fugados y el Principado de Asturias ya abrió una investigación. El suceso no es el primero. En mayo el comité de empresa ya había denunciado una pérdida total del control en el centro, con 3 agresiones en poco tiempo y 4 menores trasladados en ambulancia por estrés. Los trabajadores pidieron entonces la destitución del equipo directivo, calificando su continuidad de incompatible con la seguridad y la legalidad.
0: Esto que se está viviendo en Asturias, en este centro de menores, se está viviendo en toda España. Los problemas son constantes aquí en España. Hemos visto en el centro de Casa de Campo lo que no está en los escritos. Desde riñas tumultuarias, agresiones a las trabajadoras, agresiones a la gente que vive en las cercanías. ¿Por qué tenemos que aguantar esto? ¿Por qué tenemos que estar aguantando para que toda una serie de sinvergüenzas se forren con la gestión de los menores en toda España? Está bien, ¿no? No tenemos ninguna obligación. Marruecos está construyendo un estadio enorme en Casablanca para quitarnos la final del Mundial. Pues que no lo construyan. Que gasten el dinero en los menores. O por lo menos, si nos hacemos cargo de alguien, de algún marroquí, en los servicios sociales, que se le pase la factura a Marruecos. Que lo paguen ellos. ¿Por qué tenemos que pagarlo nosotros? ¿Por qué tenemos nosotros que pagar la factura de ningún marroquí menor o mayor de edad que esté en España cuando su rey tiene un yate de 115 millones de euros? Que venda el yate, que no se compre los 2 satélites espías que le ha comprado a Israel por cerca de 1000 millones de euros, que no se compre la tanda de misiles que le ha comprado a Estados Unidos por otros 1000 millones de euros, y que con ese dinero, pues, se dedique a atender a sus menores y a sus mayores. No tenemos nosotros por qué pagar las armas que compra Marruecos, ni los satélites espía que compra Marruecos, ni los estadios para el Mundial que construye Marruecos.

0: Bueno, un escándalo más que afecta a este gobierno y que no tiene que ver con Ceuta. Militares exigen explicaciones al Ministerio de Defensa tras detectar que se habían instalado máquinas de vending en los cuarteles con cámaras y micrófonos espía. Toma ya, escuchen.
1: La Unión de Militares de Tropa denunció la presencia de máquinas expendedoras con micrófonos y cámaras ocultas en acuartelamientos del Ejército Sur, operando sin consentimiento ni controles legales. Los propios soldados las descubrieron y taparon las cámaras con cinta adhesiva, aunque los micrófonos siguieron funcionando durante semanas. La asociación presentó 13 preguntas formales al Ministerio de Defensa en febrero. La respuesta del Ministerio de Margarita Robles llegó en julio, clasificando la documentación como uso oficial, lo que impide conocer el alcance real del incidente. La clasificación supone un reconocimiento implícito de la veracidad de la denuncia. El presidente de la asociación, Francisco José Durán, exige saber cuánto tiempo estuvieron operativos los dispositivos y quién es el responsable. El caso será llevado ante la Agencia Española de Protección de Datos.
0: O sea que se instalaron en los cuarteles máquinas expendedoras con micrófono y cámara. Oiga, pues me voy a parar en las máquinas expendedoras que vea por ahí a ver si también hay micrófonos y cámaras. A ver si resulta que a través de las máquinas expendedoras nos están grabando lo que hablamos o lo que hacemos. ¿Quién instaló esas máquinas expendedoras con micrófono y cámara? ¿Quiénes eran los fabricantes? ¿Se instalaron esos micrófonos y cámaras por parte del Ministerio de Defensa para espiar a los militares españoles en los cuarteles? Sobre teniendo en cuenta que tenemos un gobierno que defiende cualquier interés menos los de España, me preocupa enormemente. ¿Quién fabricó esas máquinas expendedoras? ¿A una empresa de aquí? ¿A una empresa china? ¿Quién ha tenido acceso a lo que se grababa? Ahora el gobierno clasifica esa información, como todo lo que no le interesa que se sepa, incluidos los viajes de los Falcon a la República Dominicana. ¿A quién más está espiando el gobierno de manera ilegal? Bueno, vamos con la noticia de interés general del Banco de Santander con don Guillermo Díaz.
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1: La Feria de Málaga estrena este año una nueva portada en la calle Lario. Se trata de un arco de 16 metros de altura, decorado con abanicos que rinden homenaje a los símbolos más representativos de la ciudad. La estructura incorpora referencias a la catedral, la farola y las tradiciones malagueñas de los verdiales y las biznagas. Desde ya Málaga empieza a sentir su feria, que recordemos tendrá inicio el próximo 15 de agosto.
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0: 7:36 minutos, 6:36 en las Islas Canarias. Buenos días, don Izam Garbín.
1: Buenos días, don Luis.
0: ¿Vamos con las noticias de las 7 y media?
1: Vamos. Al menos 10 niñas marroquíes aseguran haber sido violadas en Ceuta tras la entrada masiva de sus compatriotas. Según fuentes consultadas por OK Diario, varias jóvenes de 14 años en adelante han denunciado agresiones sexuales cometidas por otros inmigrantes, con los que permanecían ocultas en naves, montes y otros refugios para evitar su regreso a Marruecos. En algunos casos, las exploraciones forenses detectaron lesiones genitales, por lo que al tratarse de menores, la Fiscalía ha activado los protocolos correspondientes. Además, la situación sigue siendo muy complicada en varios barrios de la ciudad y muchas personas están denunciando la inseguridad que hay. Entre las personas denunciantes está Leonor Heredia, una comerciante de 63 años que asegura sufrir ansiedad después de que un inmigrante le propinara un cabezazo mientras otros 60 entraban a la fuerza en su tienda. Desde entonces está abriendo más tarde y ha colocado el mostrador en la puerta como barrera para que la gente no pueda acceder. Además afirma que apenas sale de su casa por temor.
0: O sea, hordas de inmigrantes pegándole un cabezazo a una tendera y entrando a saquear la tienda. Niñas, debe ser de las pocas que estaban dentro de la horda invasora, que denuncian haber sido violadas por otros que entraron en la horda invasora. Y ahora el gobierno de Sánchez nos va a repartir a los que violaron esas niñas por las comunidades autónomas. ¿Quiénes vamos? ¿Qué comunidades vamos a ser las agraciadas con el reparto de violadores que hace Sánchez? ¿Se dan ustedes cuenta cómo no hay ni una sola voz de nadie en el feminismo oficial que levante el dedito para señalar que quienes entran en plan horda invasora no comparten los valores de respeto a la mujer que aquí sí que tenemos? ¿Saldrá Irene Montero a denunciar la violación de niñas marroquíes a manos de otros inmigrantes irregulares que han entrado en la horda invasora? Apuesto a que no. A que no dice ni mu. Como tampoco Yolanda Díaz, que creo que anda intentando colocarse en algún organismo internacional a ver si puede seguir haciendo lo que lleva haciendo toda su vida, que es vivir del cuento. Pues nada, qué bien, ¿verdad? Entran 80.000 tíos, organizan el caos, agresiones físicas, agresiones sexuales, por toda la ciudad, pues todo hecho una basura. Y Sánchez lo que hace es pedirle a Europa que no critique a Marruecos en público. Curioso esto de tener en la Moncloa un presidente al que le preocupa más Marruecos, el gobierno de Marruecos, que sus propios ciudadanos, ¿verdad? Bueno, lo que no se ve no existe. Si algo nos molesta, pues lo eliminamos. Como en 1984 de George Orwell, pues si tenemos que ir fotografía a fotografía eliminando determinados personajes, pues lo hacemos. Moncloa ha borrado a Ceuta de los informes restringidos diarios del Departamento de Seguridad Nacional. Escuchen.
1: La Moncloa ha dejado de incluir la crisis migratoria de Ceuta en los informes diarios del Departamento de Seguridad Nacional, que reciben los miembros del Consejo de Seguridad Nacional todos los días. Según publica El Confidencial, el documento más reciente ya no analiza la situación en la ciudad autónoma y se limita a reproducir los datos oficiales del Ministerio del Interior, mientras la ciudad continúa con miles de inmigrantes en las calles. Además, la información sostiene que sigue sin desarrollarse el Plan Integral de Seguridad para Ceuta y Melilla, anunciado hace más de 5 años con el objetivo de reforzar la protección de ambas ciudades. La publicación también vincula esta decisión con el reciente cese de la responsable de prensa del Departamento de Seguridad Nacional después de difundir una estimación oficial sobre el número de inmigrantes que habían entrado en Ceuta. El artículo atribuye tanto la destitución como la desaparición de Ceuta de los informes a decisiones adoptadas desde la Moncloa.
0: O sea, hay un Departamento de Seguridad Nacional que distribuye a diario un informe, pues, analizando los temas de seguridad nacional. Informe que se distribuye a los miembros del Departamento de Seguridad Nacional, a los miembros del gobierno y algunos otros altos cargos. Bueno, pues resulta que en ese informe diario han eliminado toda referencia a Ceuta y ahora el tema no se toca. En informe diario sobre cuestiones de seguridad nacional ya no se puede mencionar a Ceuta. No solo eso, The Objective informa de que los informes anteriores donde se mencionaba a Ceuta han desaparecido de la web. Vamos, que Sánchez pues está como Rajoy. ¿Recuerdan aquellos de esa persona de la que usted me habla para referirse a Bárcenas? Pues ahora a Sánchez, si compareciera en alguna parte saliendo de sus vacaciones en la Mareta, si le preguntaran por Ceuta, diría esa ciudad de la que usted me habla. No quieren que se hable de Ceuta. Lo cual es interesante, porque ya saben ustedes que con alguien tan falto de escrúpulos, con alguien tan sinvergüenza como Sánchez, pues cada vez que pasa algo nos preguntamos, ¿esto es designio? ¿Esto es torpeza? ¿Esto es casualidad? ¿Esto es qué? Y cada vez que sucede algo nos planteamos, ¿qué es cortina de humo de qué? ¿La crisis de Ceuta le sirve como cortina de humo para tapar la corrupción? O bueno, pues visto lo que está pasando, donde elimina a Ceuta de todo tipo de mención, donde pide a los socios europeos que no critiquen a Marruecos, pues no parece que la crisis de Ceuta le esté haciendo mucho bien a Sánchez. A lo mejor en algún momento se planteó si le podía servir para tapar los asuntos de corrupción, que de hecho están siendo un tanto opacados. Pero vamos, no parece que la crisis de Ceuta beneficie mucho al gobierno de Sánchez. Por cierto, me llama la atención que todavía no haya sacado nadie ninguna encuesta. Ya saben ustedes que cuando se produce algún hecho así gordo, pues hay casas de encuestas y periódicos que sacan rápidamente una encuesta para medir. Aquí todo el mundo callado. No sé, me llama la atención. Supongo que a lo mejor están preparando alguna. El caso, a Sánchez el tema de Ceuta le ha estallado en la cara y ahora lo que intenta es la ley del silencio. Eliminamos a Ceuta de los informes diarios del Departamento de Seguridad Nacional, como cuenta el Confidencial. Pedimos a los socios que por favor, no mencionéis a Marruecos. Y tratamos de decir, la comparecencia de Marlaska anteayer fue dantesca, que bueno, que hay veces que estas cosas pasan, no hay responsables. En fin. Vamos a ver qué consecuencias tiene todo esto, que dista mucho de estar solucionado. Ayer salieron asociaciones de la Guardia Civil a desmentir a Marlaska diciendo que como que quedan 2.000 en Ceuta. Dice, quedan por lo menos 6.000. Y ya saben ustedes que algunos presidentes de asociaciones vecinales lo cifran en hasta 15.000. Y estamos viendo lo que se está produciendo, asaltos a comercios, violaciones. Y mientras tanto, Televisión Española hablándonos de lo que sufren los pobrecitos que están en la playa allí. Que sufren en la playa española, pues que se vayan a la de Marruecos. A mí lo que me preocupa es lo que sufren los tenderos de Ceuta a los que les saquean los comercios. ¿Qué quiere usted que le diga? De los pobrecitos marroquíes que se ocupe Mohamed VI. Que dinero creo que no le falta. Bueno, ya saben que entre los que quedan, pues hay como 1.000 menores, nos dicen. Luego a saber cuántos años tienen los menores. Y los quiere repartir Sánchez por la península. Ya han dicho los de Vox que a las comunidades donde Vox gobierna con el PP, ni uno. Que no piensan admitir ninguno de esos menores de la invasión. y que donde tienen que estar esos menores es con sus padres. Escuchen.
1: La crisis migratoria en Ceuta abre un nuevo frente político entre el gobierno y las comunidades autónomas gobernadas por PP y Vox. Ambas formaciones aseguran que van a rechazar el reparto de menas anunciado por el Ejecutivo y preparan una estrategia conjunta para recurrir la medida ante los tribunales y solicitar pruebas de edad. El Ministerio de Juventud e Infancia prevé activar el mecanismo de la Ley de Extranjería para distribuir a los menores entre las comunidades. Sin embargo, los gobiernos autonómicos, como los de Castilla y León, Aragón y Extremadura, aseguran que mantendrán la posición fijada en sus pactos de gobierno y sostienen que sus recursos de acogida están al límite. Andalucía, por su parte, todavía no ha aclarado si mantendrá el convenio firmado con Ceuta para el traslado de menores en situaciones de emergencia.
0: Bueno, ya saben ustedes que la ruptura de gobiernos de Vox anterior con el PP fue precisamente por otro reparto de menores. Que los del PP decían, pero ¿cómo nos vamos a negar a aceptar en nuestras comunidades a un pequeño número de menores? ¿Que cómo nos podemos negar? Pues negándonos, y si usted no se niega, rompemos los gobiernos, porque habíamos acordado que no íbamos a aceptar ninguno. Y se rompieron los gobiernos en su día, y fue la decisión estratégica mejor que ha tomado Vox en su vida. Gracias a esa ruptura, después Vox ha vuelto a los gobiernos con más fuerza y ha vuelto a más gobiernos. El PP perdió la mayoría absoluta en Andalucía. Yo creo que el PP ha entendido el mensaje de la opinión pública, porque esto no es un mensaje de Vox. O sea, Vox lo que hace es hacerse eco de lo que la calle dice. Y la calle dice que está hasta las mismísimas narices de que aquí haya una serie de sinvergüenzas forrándose con el tráfico de menores a costa de todos los demás. Y encima, los demás no solo tienen que pagar, sino tienen que sufrir las consecuencias en forma de inseguridad ciudadana. Y bueno, pues al final, los pactos de gobierno en las cuatro comunidades autónomas donde PP y Vox gobiernan, pues incluyen la negativa a aceptar más menores. Ahora se plantea con lo de Ceuta el intentar repartirlos. Y han dicho los de Vox que de ninguna manera. Y no se van. No van a aceptar los gobiernos autonómicos ese reparto. Vamos, si el PP aceptara en estos momentos romper un gobierno para meter más menores de los que le manda Sánchez desde Ceuta, el PP está muerto electoralmente y lo sabe. Por tanto, no se va a producir ninguna ruptura. Vamos, estaría loco Feijóo si hiciera semejante cosa. Pero no son solo las comunidades donde gobiernan PP y Vox. El PNV dice que tururú. En Cataluña, Junts dice que tururú. Además, que si no lo dice Junts, pues más votos para la alcaldesa de Ripoll, la de Alianza Catalana. No está el horno para bollos, así que a ver cómo sale de esta el gobierno. Tiene una manera muy fácil de salir, que es la manera lógica. Los menores a Marruecos con sus padres. Y se acabó el problema. ¿Que no es así? Pues yo qué sé, que hable Sánchez con Ursula von der Leyen y que le ponga a los 1000 menores en Bruselas. Y que se encargue Ursula von der Leyen. ¿Tampoco? Bueno, pues a ver cómo se las arregla para repartir los menores por unas comunidades que le han dicho que no. Bueno, y mientras tanto, otro aspecto de la invasión en Ceuta. Ya lo hemos comentado muchas veces. En España llevamos toda la etapa Sánchez recortando en gasto sanitario. No por el procedimiento de bajar el dinero, sino por el procedimiento de mantener el dinero mientras metemos millones de nuevos usuarios. Cuando tú mantienes el dinero que dedicas a sanidad mientras aumentas el número de usuarios porque metes a 3 millones de inmigrantes irregulares y les concedes derecho a asistencia sanitaria, pues se te colapsan los hospitales. Estoy seguro de que todos los que me están oyendo tienen en su familia o ellos mismos o en su círculo de amistades alguien que les ha contado recientemente que, jolín, yo antes pedía cita en el médico de atención primaria y la tenía en menos de una semana. Ahora un mes. En el especialista me están dando hora para diciembre. ¿A qué tienen ustedes así de casos? ¿A qué todos ustedes están experimentando cómo se degrada la sanidad a toda velocidad en toda España? Bueno, pues En Ceuta hemos tenido lo mismo, pero concentrado en el tiempo, con lo cual se muestran mucho mejor los efectos. Escuchen.
1: La crisis migratoria en Ceuta sigue teniendo repercusiones en los servicios públicos. La portavoz nacional de Seguridad de Sanidad de Vox, María García Fuster, ha denunciado en Ceuta que el hospital universitario está colapsado por la crisis migratoria y asegura que se han suspendido las vacaciones de algunos médicos, cirugías y consultas externas para atender el aumento de la presión asistencial. Además, García Fuster ha responsabilizado al gobierno de la situación y ha reclamado reforzar las fronteras con presencia militar, además de la expulsión de los inmigrantes que hayan entrado de forma irregular en España.
0: En Ceuta, quien lleva la asistencia sanitaria no es ninguna comunidad autónoma, es el gobierno. El Ministerio de Sanidad del gobierno central es el que se encarga de la sanidad en Ceuta y en Melilla. ¿Qué está pasando en el hospital de Ceuta? Pues que te entran en avalancha 80.000 tíos y hay tíos pues que se han herido en la avalancha. Hay gente a la que los que entran han herido. Resultado, está colapsado el hospital de Ceuta. Han tenido que suspenderse intervenciones quirúrgicas, han tenido que atrasarse consultas, han tenido que suspenderse vacaciones de médicos porque no dan abasto. Con lo cual, resulta que a quienes están aquí pagando la sanidad les estás retrasando la atención sanitaria porque ahora tienes que atender de urgencia a un montón de gente que te entra, que no ha pagado un euro en su vida para la sanidad española, pero que claro, no le vas a dejar con una pierna rota en mitad de la calle, ¿verdad? Y todo esto, todo este gasto, luego no se le pasa la factura a Mohamed VI, a quien no solo no le cobramos los gastos que nos origina, sino que encima le regamos de ayudas. Para que él, mientras tanto, se compre satélites espía y se compre misiles de Estados Unidos y se construya un estadio para el Mundial y tenga el bueno del rey marroquí un yate de 100 y pico millones de euros. ¿Cómo no va a estar la gente hasta las narices? ¿Recuerdan ustedes lo poquito que duró el debate sobre lo de prioridad nacional? Dijo Vox, prioridad nacional. Salieron tres pirados a decir, ¡ah, qué xenofobia! 3 minutos duró el debate. Porque está todo el mundo en la calle de acuerdo con eso. ¿Cómo no va a estar de acuerdo? ¿Cómo no va a estar subiendo Vox en las encuestas? Si lo que estamos viendo es una vergüenza. Resulta que los ceutíes primero ven sus calles hechas una basura, con gente defecando por todas partes. Ven agresiones a ceutíes. Ven cómo colapsa el hospital. Ven cómo los de la Cruz Roja llegan allí como locos a atender a los pobres marroquíes que están allá cuando en la Dana de Valencia no aparecieron hasta varios días después los de la Cruz Roja a atender a españoles. ¡Qué vergüenza! Y luego encima tienen que soportar los ceutíes que en las redes sociales marroquíes se esté amenazando a personas concretas de Ceuta con nombre, apellido, dirección. Hemos pasado todos los límites hace mucho tiempo, ¿no les parece a ustedes? Y mientras tanto el imbécil en la mareta, después de recomendarnos unas canciones de verano. Luego dicen que los españoles somos indisciplinados y caóticos. ¡Qué leche! Vamos, somos unos benditos y unos borreguitos. Porque yo creo que en otros países habían quemado ya la mareta con un presidente dentro que se dedica a fastidiar a los españoles, perdón, a los ciudadanos. En fin. Y todo esto, la pregunta del millón es, ¿por qué tenemos que soportarlo? ¿Es que hay alguna maldición bíblica que nos obligue a soportar esto? ¿Hay alguna maldición bíblica que nos obligue a soportar a un presidente infame que se pone del lado de los invasores en mitad de una invasión, que se pira de vacaciones, que se ríe de nosotros con vídeos en TikTok? ¿Hay alguna maldición por la que tengamos que soportar a un partido, el Partido Socialista, que no le echa patadas? Y que están todos ahí como borregos. ¿Hay alguna maldición por la que tengamos que soportar a periodistas corruptos que cobran del gobierno para, después de la que se está montando, hacer en la televisión reportajes lacrimógenos sobre lo que sufren los pobrecitos invasores marroquíes en las playas españolas? ¿Por qué tenemos que soportar esto? En fin, vamos a hacer una pequeña pausa publicitaria.

Y nos vamos a las noticias de las 8, que las abriremos pues con la pregunta del millón. ¿Qué sabía Sánchez? Y cada vez está más claro que lo sabía todo. ¿Cómo no lo va a saber? Que hay una invasión. Por supuesto, Marruecos lo sabía porque lo organizó. Y Sánchez lo sabía. Es imposible que no lo supiera. Y tenemos noticias sobre qué fue lo que vio el CNI antes de esa invasión de 80.000 tíos. Pausa publicitaria y a ello.

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1: Ocho de la mañana, siete de la mañana en Canarias. Y vamos con más aspectos de la crisis de Ceuta. ¿Cómo se llegó a la avalancha? ¿Cómo es posible que un centro nacional de inteligencia, en el que nos gastamos miles de millones de euros al año, no detectara que 80.000 tíos estaban atravesando medio Marruecos para ir a cruzar la frontera española? ¿Cómo es posible? Solo tenemos un enemigo en nuestras fronteras, que es Marruecos. Y resulta que no detecta el CNI que van 80.000 tíos en manada a cruzar la frontera. Por supuesto es mentira, claro que lo detectó el CNI, escuchen.
2: El Ministerio del Interior fue alertado con antelación de que se estaba organizando el asalto masivo a Ceuta, protagonizado el pasado jueves por unos 72.000 marroquíes, según publica La Razón. De acuerdo con ese diario, fuentes del CNI sostienen que los avisos se trasladaron a los responsables del departamento mediante notas informativas. Los agentes detectaron, al menos desde el 22 de julio, 8 días antes de la entrada masiva, varios grupos de WhatsApp que coordinaban el cruce a la ciudad. El más activo se llamaba Ijma Kirab Septa y tenía como lema «Cruce a Ceuta o la muerte». Pese a ello, el ministro del Interior, Fernando Grande Marlaska, ha insistido en que su departamento no recibió ninguna advertencia por parte de los servicios de inteligencia ni de las unidades de información de la Policía Nacional y la Guardia Civil. Sin embargo, las fuentes de inteligencia consultadas por La Razón contradicen esa versión y aseguran que todo lo que iba a pasar se sabía y se avisó con tiempo suficiente.
1: 8 días antes de la invasión se detectó el grupo ese de Ceuta, no, invasión de Ceuta o muerte, donde estaban coordinando el envío de gente hacia la frontera con España. Gente venida de todas partes de Marruecos. 8 días antes de la invasión lo detectó el CNI. Y por supuesto que informó. 3 días antes de la invasión, el presidente de Ceuta llamó personalmente a la Moncloa, no se le puso Sánchez al teléfono, se puso el jefe de gabinete y dijo, va, no te preocupes. Días, 3 días antes de la invasión, había periodistas en Ceuta informando, oiga, que están entrando 200, 300 cada día y que nos dicen los policías aquí en Ceuta que mañana, fiesta del trono, va a ser muchísimo peor. Lo sabía todo el mundo. Menos el gobierno, ¿no? Ya. Ya saben ustedes que tanto PP como Vox han emprendido una ofensiva con respecto a este tema. Vox ha presentado formalmente las preguntas de a ver dónde están todos los informes recibidos antes de la invasión. Vox ha

se ha personado en la Audiencia Nacional con denuncias en torno al tema. El PP ha presentado una solicitud para un pleno extraordinario en el Parlamento Europeo. Vamos a ver por dónde sale Sánchez.

0: hacia la frontera española. Por tanto, tenemos un gobierno, el español, que sabía lo que sabía que algo iba a pasar. Un gobierno marroquí que estaba participando en la organización. Y lo que nos queda por saber es qué fue lo que pasó para que el asunto se fuera de las manos. Y nos queda por saber si había pacto previo. ¿Hay pacto de Sánchez para entregar Ceuta y Melilla a Marruecos? ¿Se pretendía una escenificación lacrimógena, con muertos incluidos, para, en fin, justificar el que la valla la tiremos abajo, como en Gibraltar? Eso no lo sabemos. Es decir, no sabemos positivamente, podemos sospechar lo que queramos, no sabemos positivamente si hubo connivencia del gobierno español con el marroquí. Ahora, que el gobierno español sabía que iba a pasar algo, ninguna duda. Que el gobierno marroquí estaba organizando ese algo, ninguna duda. La única duda es, ¿se les fue de las manos? El gobierno español, por supuesto que se le fue de las manos. Podía saber, sabía que iba a pasar algo. Ahora, que iba a ser de tanta magnitud, yo creo que ahí fue donde les falló el cálculo. El gobierno marroquí también les falló el cálculo. Estaban organizando algo y se vino arriba el subordinado, el Romerales de turno, y al final mandó más gente a la frontera de la prevista. Puede ser. O era simplemente por parte del gobierno marroquí el deseo de fastidiar un poquito a Sánchez, que se está retrasando en los pagos. ¿O estamos ante una pelea entre sectores de gobierno de Marruecos y de las fuerzas de inteligencia y la cloaca marroquí, ahora que Mohamed VI pues parece que a lo mejor no dura mucho? Pues no lo sé, pero me da igual. El caso es que el gobierno lo sabía, el CNI avisó, el presidente de Ceuta avisó, los periodistas estaban avisando desde Ceuta. El gobierno lo sabía y dejó hacer, dejó que pasara lo que pasó. No envió ni un policía, ni un antidisturbios, no movilizó al ejército, no hizo nada sabiendo que iba a pasar algo. Y en cuanto al gobierno de Marruecos, pues hombre, no solo lo sabía, sino que colaboró en la organización. Y luego, a partir de ahí, ya las preguntas. ¿A quién se le fue de las manos el asunto? Hasta llegar a 150 muertos. Y hasta llegar a una ciudad tomada por un contingente de invasores que equivale a la propia población de la ciudad. Imagínense ustedes aquí en Madrid, que de repente llegan 5 millones de irregulares en manada. Para una población de 5 millones, pues estamos apañados. Pues eso ha pasado en Ceuta. Bueno, y en mitad de todo esto, con la gente más cabreada que una mona, con Sánchez de vacaciones mientras Ceuta se sumerge en la crisis, con todo el mundo alzando la voz por las consecuencias de lo que ha pasado, pues éramos pocos y parió la abuela. Apareció Infantino, el de la FIFA. Escuchen.
1: Según The Times, Gianni Infantino habría ofrecido a Marruecos que la final del Mundial 2030 se dispute en Casablanca, en el futuro estadio Hassan II, con capacidad para unos 115.000 espectadores. La propuesta llegaría en un momento delicado para el presidente de la FIFA, que estaría perdiendo apoyos ante una posible reelección. El movimiento tendría también una dimensión política, ya que Marruecos se ha convertido en uno de sus principales aliados y Rabat acogerá en marzo de 2027 el próximo Congreso de la FIFA, donde está previsto la votación presidencial. La FIFA, sin embargo, niega que haya ofrecido la final a Casablanca en lugar de Madrid para asegurarse el respaldo africano. Mientras tanto, el partido ecologista portugués Libre ha pedido al gobierno y a la federación de su país que Marruecos quede fuera de la organización del torneo junto a España y Portugal tras la crisis migratoria de Ceuta. La formación acusa al régimen marroquí de vulnerar los derechos humanos, reprimir al pueblo saharaui e instrumentalizar a sus propios ciudadanos, incluidos menores, contra la frontera española. Por último, el exfutbolista Luis Figo ha reclamado la destitución de Infantino, al que acusa de haber degradado el cargo, mentir y anteponer sus intereses personales a los del fútbol.
0: Lo ha desmentido la FIFA. Pero el caso es que ayer estaban los de la FIFA allí en Marruecos, ¿no? Celebrando reunión.
1: Sí, don Luis.
0: ¿No, don Eric? Y el caso es que hay elecciones, ¿no?
1: Sí, y que se van a llevar a cabo en Marruecos, donde ha dicho el presidente de la FIFA que es el país más bonito del mundo.

0: Infantino no las tiene todas consigo en cuanto a la reelección.
1: Bueno, yo diría que está en su peor momento desde que cogió el cargo.
0: Por y cierto, le vendría muy bien, por cierto.
1: Digo. No, por cierto, que hay que decir que supuestamente el presidente de la FIFA no puede estar más de 3 mandatos. E Infantino lleva 2, más un inicial que estuvo medio mandato porque cogió la FIFA mitad de mandato por la destitución de Joseph Blatter por el FIFA Gate. Por tanto, este sería su, digamos, tercer mandato y medio. O sea, que está ya él mismo haciendo cosas que no se podían hacer en la FIFA porque consiguió que no se tuviese en cuenta ese primer mandato. O sea, bueno, ya estamos en... serían 3 mandatos y medio.
0: Pero la FIFA ha salido a desmentirlo, que Infantino haya dicho eso. ¿Usted qué cree? ¿Que lo ha dicho o que no lo ha dicho?
1: Yo estoy convencido de que así es. Sabe que depende de ese apoyo africano para su reelección y que es muy importante para él.
0: ¿Y por qué supone que tendría el apoyo africano llevándose bien con Marruecos? ¿Es que Marruecos domina la Federación Africana o qué?
1: No, pero bueno, sería un gesto hacia África bastante importante, teniendo en cuenta que ese gesto de subir a 48 selecciones, a la que más benefició fue directamente África, que pasó, si no recuerdo mal, de 5 cupos en el Mundial a 10. Por tanto, los equipos africanos pues pudieron entrar muchos más, ¿no?, en ese Mundial. Además, también Marruecos tuvo esa Copa África, a pesar de que tuvo muchas críticas, la tuvo también Marruecos. La FIFA apoyó a Marruecos en esa reivindicación de ganar la Copa África por los despachos. Bueno, digamos que hay una relación entre Marruecos y la FIFA muy cercana y entiendo pues que tiene una, es muy importante, ¿no?, la Federación Marroquí entre las federaciones africanas, claro.
0: Pues yo no sé qué pintamos, o sea, en caso de que al final eso se materializara, yo no sé qué pintamos en el Mundial.
1: Hombre, sería tremendo. O sea, yo creo que es muy difícil que se le quite el Mundial a Marruecos porque ya se han empezado ciertas obras, se han empezado ciertas cosas, pero yo creo que España debería, lo comentamos en la libre encuesta del día de hoy, debería pedir que se expulse a Marruecos. Portugal creo que también debería hacerlo, y todos sabemos por qué Marruecos está en este Mundial, don Luis. O sea, no es porque sí, porque la FIFA ha querido que entre la
0: Federación. La FIFA y Pedro Sánchez.
1: Sí, por supuesto. Es un, digamos, van juntos, ¿no? Ya lo decía Rubiales, que él iba a hacer una... pues iba a plantear una España-Portugal y que es Pedro Sánchez el que insiste en que sea Marruecos, y para la FIFA le venía de lujo, claro.
0: Yo una pregunta, suponiendo que se celebre algún partido, ya no digo la final, porque vamos, si se celebra la final del Mundial en Marruecos porque lo decide el Infantino este, yo creo que España debería retirarse de la organización. Pero si se celebra algún partido en Marruecos, viendo cómo se mandan hordas invasoras a Ceuta, ¿qué tipo de seguridad pueden esperar los que vayan a ver un partido allí?
1: Pues muy poca, Luis. Es que el partido libre de Portugal es lo que decía en parte, que viendo lo que se ha visto, la seguridad está comprometida. La situación de Marruecos es la que es. Justo, don Luis, es decir, que tuve la casualidad de que vinieron unos chicos marroquíes a pintarme el otro día unas goteras que tenía en casa, y ellos me decían que ellos no querían la final del Mundial, que no querían el Mundial, que lo que quería es que Mohamed VI se ocupase de su pueblo y que el Mundial, pues que no les interesa nada. Por tanto, yo tengo la sensación de que, porque lo he escuchado ya varias veces, de que el pueblo marroquí es que el Mundial no le interesa. Lo que quiere es que se acabe la corrupción de su gobierno, que es lo que me decían ellos.
0: En fin, mientras tanto, pues nos mandan a los mejores. Evidentemente, en España hay muchísimos marroquíes que son gente excelente, y algunos llevan muchísimo tiempo, perfectamente integrados, trabajando como los demás, y ningún problema con ese tipo de gente. Ahora, en toda esta avalancha migratoria que estamos sufriendo desde que está Sánchez en el poder, nos está entrando todo tipo de morralla. Escuchen, por ejemplo, estas dos noticias de ayer.
1: La Policía Nacional detuvo el pasado domingo en Puerto Banús, Marbella, a un hombre de origen magrebí como presunto autor de un delito de desórdenes públicos después de protagonizar una falsa amenaza de bomba. Varios testigos aseguraron que durante el incidente gritó «Alá es grande», una expresión utilizada con frecuencia por terroristas yihadistas en la comisión de atentados. Fuentes policiales han confirmado que el detenido no portaba ningún objeto peligroso en el momento del arresto, por lo que no fue necesario intervenir ningún artefacto explosivo. Por su parte, la empresa gestora del puerto apuntó que el individuo probablemente padeciese desórdenes mentales. En otro suceso, la playa del Postiguet en Alicante vivió este lunes momentos de gran tensión cuando una mujer logró rescatar a su hija de 4 años de los brazos de un hombre que presuntamente trataba de introducirla en el mar. La rápida intervención de la madre evitó el presunto secuestro.

0: secuestro de la menor y permitió la detención de dos hombres de origen marroquí de unos 30 años, según ha confirmado fuentes de la policía local a El Debate.
1: En todos los grupos humanos hay gente indeseable. Entre los españoles, pues ¿qué les voy a contar? Tenemos a Puigdemont, tenemos a Otegi, tenemos a Pedro Sánchez, tenemos a los terroristas de ETA, los golpistas catalanes, tenemos a la señora esa en Valencia que trató de ocultar los abusos de su marido a una menor, Mónica Oltra. Aquí tenemos todo tipo de purria e indeseables. Pero hay un problema, nos tenemos que aguantar. No los podemos expulsar de España. Deberíamos tratar de poder aplicarles el código penal y que al menos estén en una cárcel todos ellos. Pero expulsarles de España, quitarles la condición de español, no podemos. Ahora, una cosa es que nos tengamos que aguantar con lo que tenemos dentro y otra cosa que importemos indeseables. La inmigración en España, porque España no es un país racista, no es ningún problema. España vive gente de todas partes del mundo y sin ningún tipo de conflicto con la gente normal. Aquí en España tenemos a gente de todos los países sudamericanos trabajando y que no tienen ningún problema con los españoles ni los españoles con ellos. Tenemos a gente de Marruecos, de otros sitios de África trabajando y no tienen ningún problema con los españoles ni los españoles con ellos. Ahora, con los que sí que tenemos problemas es uno. Con los que vienen a poner la cara para ver si viven de ayudas públicas. Dos, con los que vienen a delinquir. Ya tenemos suficientes indeseables en España como para importar más. Es como las familias, ¿qué le vamos a hacer? Si tienes un hermano que no está muy bien de la cabeza, pues te tienes que aguantar. Ahora, eso es una cosa, y otra cosa distinta, que metas a alguien que no es de la familia y que no está bien de la cabeza en tu casa. Pues hombre, no, que se ocupe su familia. Bueno, ¿qué tipo de gente nos está entrando desde Marruecos? Pues hombre, lo llevamos diciendo muchísimos meses, años. Mohamed VI está vaciando sus cárceles de cara al Mundial 2030. ¿Los saca? ¿Los indulta? No sé, deben de ir ya por el indulto 1245. ¿Y a dónde va toda esa purria de indeseables? ¿A dónde van todos los delincuentes liberados de las calles de Marruecos? Evidentemente en Marruocos no se quedan. Mohamed VI no es imbécil. No va a sacar de las cárceles a los delincuentes para que las calles se le conviertan en un nido de delincuencia. ¿Dónde terminan esos delincuentes? Pues en Europa. Y muchos de ellos en España. Y estamos viendo casos dantescos. Estamos viendo, por ejemplo, cómo después de la Dana, por primera vez en una catástrofe en España, se produjeron saqueos. Nunca había pasado. Ahora sí, gracias a Pedro Sánchez, gracias a que no hay en frontera un control. Un control tan simple como evitar que nos entre quien no merece entrar. O mejor dicho, porque eso nos carga a nosotros con la responsabilidad, permitir que solo entre aquel que sea necesario que entre. Necesario y que no plantee problemas. Pues nada, un magrebí en Puerto Banús amenazando con hacer estallar una bomba que en realidad no tenía, al grito de Allahu Akbar. Dos marroquíes intentando secuestrar a una niña de 4 años en una playa de Alicante. ¿Tenemos que soportar esto? Yo creo que no. No hay ninguna maldición bíblica que nos obligue a ello. Aquí la única maldición que nos ha caído es Pedro Sánchez, a quien evidentemente hay que echar de la Moncloa y a quien vamos a echar de la Moncloa posiblemente en julio, posiblemente antes, en el primer trimestre del año que viene. Y desde luego a su partido político, al Partido Socialista, que le ha permitido llegar hasta donde le ha permitido llegar, pues hay que mandarle al baúl de los recuerdos. Es un partido traidor a su nación, el Partido Socialista. Es un partido de ladrones. Das una patada en la sede del PSOE y te salen 7 ladrones. Y lo peor es eso, que han permitido que Sánchez haga con la nación de todo para poder seguir robando, al final, miserias. porque la mayoría de los corruptos en el Partido Socialista, pues al final se limitan a vivir del cuento con un buen sueldecillo en algún puesto en el que no dan ni palo al agua, porque tampoco tienen capacitación para ello, y colocan a tres amigos en otros puestos. Es decir, la corrupción cutre, la de bajo vuelo, la de ayuntamiento menor o pedanía. Y lo triste es que para eso, es decir, para poder vivir del cuento, han permitido a Sánchez hacer de todo. Merecen desaparecer. El Partido Socialista es un partido tóxico desde que surgió hace ya más de un siglo. Y sigue siendo tóxico. Es el peor enemigo de la nación española. El peor enemigo no ha sido el PNV, ni Bildu, ni Junts, ni RC. No, no. El peor enemigo ha sido el Partido Socialista, que ha utilizado a todos los demás para sus propios proyectos de poder y de trinque. Bueno, el argumento del Partido Socialista y de algunos piraos del centro centrado, incluido algunos piraos del sector liberal, es que hace falta migración para los puestos de trabajo que nadie quiere y para pagarnos las pensiones, ¿verdad? ¿Lo recuerdan ustedes? Resultado, pues cada vez nos tenemos que jubilar más tarde porque tenemos que pagar nosotros la avalancha migratoria, y luego encima es que tampoco vienen a cubrir puestos de trabajo más que una parte pequeña de quienes vienen. En julio, incremento del paro enorme. 3 de cada 4 nuevos parados resulta que son de los inmigrantes que ha regularizado Sánchez. Escuchen.
0: El gobierno ha reconocido que el 77% de los nuevos desempleados registrados en julio son extranjeros regularizados recientemente dentro del proceso extraordinario impulsado por el Ejecutivo. El dato se conoce después de que el Ministerio de Trabajo publicara el peor registro de paro en un mes de julio de los últimos 18 años, según informa OK Diario. En total, los servicios públicos de empleo contabilizaron 19.517 nuevos parados durante el mes. De ellos, al menos 15.000 corresponden a personas que acaban de obtener la regularización en España, tal y como admitió el secretario de Estado de Trabajo, Joaquín Pérez Rey. Estas cifras reflejan que el proceso extraordinario de regularización no solo está modificando las estadísticas de afiliación a la Seguridad Social, sino que también comienza a tener un impacto directo en los datos del desempleo.
1: O sea, que estamos regularizando parados. Está muy bien, ¿no? Parados que, por supuesto, al inscribirse en el paro, pues tendrán derecho, digo yo, a solicitar alguna ayuda social, ¿no? Es decir, que estamos regularizando gente para que pueda consumir ayudas sociales, que por supuesto se las quitan a otros, tanto inmigrantes que han llegado antes como españoles, que están en situación un poquito menos precaria. Está muy bien. ¿Qué quieren que les diga? Esto se debe a que el pueblo español no vota en masa para echar a la gentuza que nos hace esto. Vayan ustedes a votar y se solucionará el tema. En fin, en Estados Unidos pues llega una noticia que es la típica noticia bueno-mala o malo-buena. En las primarias del Partido Demócrata de cara a las elecciones al Congreso y al Senado de noviembre, las famosas elecciones de medio mandato, pues se están imponiendo en las primarias del Partido Demócrata los candidatos más radicales. Escuchen.
0: El ala más radical del Partido Demócrata se impone en las primarias. Abdul el-Sayed ganó ayer las primarias demócratas al Senado por Michigan frente a la congresista Hallie Stevens en una ajustada victoria que refuerza al sector más progresista del partido en un estado clave. El resultado, confirmado con casi todo el escrutinio completado, supone un revés para la vieja guardia demócrata. El-Sayed contó con el respaldo de Bernie Sanders y Alexandria Ocasio-Cortez, mientras que Stevens recibió el apoyo del senador Gary Peters y de la gobernadora Gretchen.

0: Widmer. Tras reconocer su derrota, Stevens respaldó al vencedor para las elecciones generales. El Sayed, por su parte, llamó a empezar a reparar las heridas tras una campaña marcada por fuertes divisiones internas. Su triunfo es el primero de un candidato del ala más radical en unas primarias estatales celebradas en un estado bisagra que Donald Trump ganó en 2024.
1: Bueno, en Estados Unidos se está produciendo lo que en Francia ya se ha producido hace mucho tiempo, la alianza entre la extrema izquierda, es decir, los herederos de los antiguos partidos comunistas occidentales, con el islamismo. Alianza, pues, muy fácilmente explicable. Los une el enemigo. Tanto los islamistas como la extrema izquierda quieren acabar con el capitalismo y con la cultura occidental. Tienen un enemigo común y se alían. Luego, al final, ¿cómo termina la historia? Pues lo estamos viendo en Francia. En Francia, en las últimas elecciones municipales, hemos asistido a escenas dantescas con alcaldes de extrema izquierda que salen llorando y casi en medio de golpes de las alcaldías después de perder las alcaldías a manos de un candidato islamista que se presenta contra ellos. Es decir, son aliados circunstanciales contra Occidente y contra la democracia y contra el capitalismo, y luego al final, cuando logran dominar un ayuntamiento, pues entonces ya empieza la pelea entre ellos y ganan siempre los islamistas. Es de cajón, gracias a la invasión migratoria. Bueno, pues en Estados Unidos están en la fase previa, en la fase con la alianza entre islamistas y la extrema izquierda, agrupada en torno al denominado, a la corriente de socialistas democráticos de América, que en realidad son los herederos del antiguo Partido Comunista Americano, que ha existido siempre, y siempre ha concurrido a las elecciones y nunca se comía un colín hasta ahora. Y esa alianza entre la extrema izquierda americana, estadounidense, y los islamistas, pues ya ha cosechado alguna victoria. Por ejemplo, el alcalde Mamdani en Nueva York. Nueva York, la ciudad del 11 de septiembre, tiene un alcalde islamista en estos momentos. Y ahora en Michigan, pues han elegido en las primarias del Partido Demócrata un tío que se llama Abdul El Hayed, y que estaba apoyado por el ala de extrema izquierda, el ala comunista del Partido Demócrata. Han derrotado al otro, a la otra candidata, que era del Partido Demócrata, o sea, ya de por sí radical, pero más moderada. Bueno, pues al final, ¿esto en qué se va a traducir? Pues se lo explico muy fácil con el caso de Michigan. En Michigan, el Partido Demócrata obtuvo hace 2 años un senador porque ganó por un 0,3%. Ahora que eligen a un candidato islamista y que se convertiría en el primer senador islamista en el Senado de los Estados Unidos, pues imaginen qué va a pasar en noviembre, que evidentemente ganará el Partido Republicano. En Nueva York, pues no era posible porque Nueva York es un bastión demócrata. Eligieron en primarias a Mamdani y luego pues sale el candidato del Partido Demócrata, que era Mamdani. Michigan no es así. En Michigan los votos están equilibrados. Si tú tiras del Partido Demócrata hacia la radicalización y presentas a un candidato islamista, pues entonces el Partido Republicano se llevará el escaño en noviembre. Y yo que me alegraré. En fin, vamos con la información del tiempo con don Izan Garbín y después breve pausa publicitaria y a la tertulia.
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3: La proximidad de una masa de aire frío inestabilizará la situación, aunque se mantendrá estable en la mitad sur. Se esperan precipitaciones en la vertiente norte y en el nordeste peninsular, que pueden ser persistentes y pueden llegar acompañadas de tormenta con granizo. Soplará aliso con intervalos fuertes y rachas muy fuertes en Canarias, con viento moderado en el oeste y en los litorales del sur peninsular. Se espera un descenso de las máximas en el nordeste, Canarias y Alborán, donde pueden ser notables. Ascensos en el suroeste y pocos cambios en el resto de la península. Se superarán los 35 grados en el suroeste peninsular y puntualmente en el nordeste, en Canarias y en Baleares.
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1: -33 minutos, 7:33 en las Islas Canarias. Es el momento de comenzar con nuestra tertulia de hoy. Hoy tenemos a don Julián Victoria. ¿Qué tal está usted?
2: Don Luis, hoy estoy más radical que ayer, pero menos que mañana. Claro, si resulta que el gobierno de España se va a gastar 25 millones de euros en acoger a los supuestos MENAs, a los supuestos menores invasores extranjeros no acompañados que hay en Ceuta. ¿Se acuerdan cuando los enfermos del ELA pidieron dinero para las investigaciones y el gobierno respondió que no había dinero? ¿Se acuerdan de las listas de espera que no hay dinero para reducirlas? ¿Se acuerdan de las plazas de residencias de ancianos que tampoco hay dinero para ampliarlas? ¿Se acuerdan de los guardias civiles luchando contra el narcotráfico en el Mediterráneo en lanchas de goma pinchadas? No había dinero para eso. Ahora resulta que han aparecido 25 millones de euros para acoger a unos tipos que han invadido nuestras fronteras, que no deberían estar aquí, y no hay dinero para los ceutíes. Es decir, el dinero de los españoles es para afuera, no para adentro. Que se vayan a tomar por saco.
1: Que se vayan a tomar por saco los del gobierno.
2: Y los invasores, todos.
1: Todos. Don Diego Vigil de Quiñones, ¿qué tal está usted?
3: Buenos días, pues encantado de estar aquí.
1: ¿También más radical hoy que ayer y menos que mañana?
3: No sabemos qué pasará mañana. A lo mejor mejora alguna cosa.
1: Yo creo que sí, hombre. Esto está mejorando rápidamente, sobre todo porque está aumentando el hartazgo de la gente, lo cual es imprescindible para poder hacer algún cambio en este país.
3: Efectivamente, se va notando mucho la evolución por parte de los ciudadanos en porcentajes, en estados de opinión. O sea, efectivamente, ayer hablábamos de, bueno, esta mañana hablaba usted a las 7 de la posición de los gobiernos autonómicos del Partido Popular y Vox, que el PP no se va a atrever a que se le rompan otra vez los gobiernos por recibir a los MENAs, y eso es porque el estado de opinión de la calle ha cambiado y estos partidos, que no tienen demasiados principios, tienen la desventaja de que te traicionan muchas veces, pero también tienen la ventaja de que se van adaptando a las demandas del electorado, y se nota un cambio en las demandas del electorado y en la posición que va teniendo el Partido Popular, que no es que sea de fiar, pero
1: bueno, ya sabes, yo la verdad es que al final creo que lo más pragmático desde el punto de vista del votante es tratar a los políticos como cajas negras. Me importa un bledo si tienen principios, si no los tienen, si actúan bien por convencimiento o bien para halagarme como votante, me da igual. Yo lo que quiero es que me sirva. Es un sirviente, quiero que haga cosas que a mí me gusten. Si las hace por principios, maravilloso. Si no las hace por principios, es su problema. Mientras haga las cosas correctas, me da exactamente igual.
2: ¿Qué ha pasado, Luis, que si no tienes principios, cuál es tu guía para hacer las cosas buenas?
1: Pues, por ejemplo, el poder. O sea, hay un caso paradigmático en la historia de la democracia americana, que era el de Wallace, que fue gobernador de Alabama durante muchísimo tiempo. Este era un tío que la primera vez que se presenta gobernador de Alabama, él iba con un programa político anti-apartheid, es decir, él era un defensor de los derechos de los negros. Entonces se presenta a las elecciones y le vapulearon. Y entonces hay una frase muy famosa, le llega a su jefe de campaña y le dice, nos han crujido a votos. Y dice, no, le contesta Wallace, nos han crujido a negratas. Dice, y no me va a volver a pasar. Y entonces, efectivamente, la siguiente vez se presentó con un programa pro-apartheid, para seguir manteniendo la discriminación racial de los negros en Alabama. Y ganó las siguientes, no sé si fueron 4 elecciones o 5 elecciones. ¿Era un tío que creía en el apartheid? No. Vio que eso era lo que le funcionaba en Alabama y entonces dijo, pues ala. Entonces, ¿cuáles eran los principios de Wallace? Ninguno. Era lo que quería era el poder, ¿no? Entonces,
2: ¿cómo? No.
1: Ese tipo de adaptación, pues es para el mal. Él vio que tenía unos electores que querían apartheid de los negros y dijo, pues se lo doy. Yo lo que quiero es alguien que se adapte para el bien y que haga cosas que estén bien,
2: aunque no crea en,
1: aunque no crea en ellas.
2: Me es complicado creer que exista alguien que sea capaz de hacer el bien si no cree en el bien. Porque ¿qué conciencia le impulsa a hacer el bien?
1: Ninguna.
2: Sin ir más lejos, tenemos a Pedro Sánchez, el ejemplo de la adaptación. Dijo que no a la amnistía, luego vio que le tocaba y entonces dijo que sí a la amnistía, como con tantas otras cosas, ¿no? El poder Servir ciegamente al poder, don Luis, lo veo peligroso.
1: No, no, pero al final yo no tengo manera de saber qué es lo que opina alguien en su interior. Y si ese alguien está defendiendo las cosas correctas, pues a mí me vale. Que luego en el fondo de su alma en realidad no cree en ello, pues no lo sé, yo no estoy en su alma. Yo como votante lo único que puedo ver son los resultados, ¿no? Entonces es como, pues no sé, digo yo, en un matrimonio, pues hombre, uno espera que exista el amor, ¿no? Pero al final
2: pero
1: dices,
2: se finge, ¿no?
1: Claro, al final dices, oiga, ¿el amor qué es? ¿El amor es un sentimiento o es una relación? Pues hombre, es una relación. Entonces, si alguien te ama en su fuero interno, pero luego te trata a la patada y te abofetea y esas cosas, dices, pues oiga, no me vale. Yo lo que quiero es alguien que me trate bien y no sé si en su... Espero que en su fuero interno me ame, pero vamos, si no fuera así, de todas formas, si me está tratando como si me amara, ¿qué más me da?
3: Bueno, pero la gente con principios entiendo que hace mucha falta porque es gracias a esos luchadores con principios cómo se mueve la opinión, cómo se van creando nuevas corrientes de opinión y cómo estos mercaderes del poder al final acaban haciendo el bien porque una parte del electorado, una parte de la sociedad, una parte de la vida pública se lo demanda. Si no,
1: evidentemente estoy exagerando.
3: No, quiero
1: políticos preferiblemente con principios que son efectivamente los que llevan a la sociedad en la dirección correcta. Lo que pasa es que últimamente pues estoy así como un poco blandito con el PP, trato de hacer carrera de ellos, trato de ser pedagógico y digo, mira, no me importa que no creas en las cosas, pero hazlas que sean correctas.
3: No, pero que esa es la desventaja del PP, pues es todo lo que hemos visto hasta ahora, una ausencia de principios, la traición continua al electorado. Pero también la ventaja es que como no tienen a veces suficiente contenido, cuando el contenido de la sociedad vaya cambiando, serán los primeros
2: sí,
3: que
2: son,
3: lo
2: ejecutarán. Son mutandis mutandis.
3: Lo ejecutarán. O sea, si el trumpismo triunfa en el mundo a largo plazo, porque todavía hay gente que lo intenta administrar como Trump, durará la legislatura y adiós, pero bueno, si luego los sucesores se consolidan y más o menos esta línea del Partido Republicano se consolida y demás, el PP será trumpista. El PP fue de Obama y luego será de Trump y será de lo que cuadre. O sea, un partido que ha sido el administrador concursal de la España del PSOE, pues por llamarlo de alguna manera.
2: Muy bien definido eso.
3: Sí, claro, porque es que la presidencia de Rajoy, ¿Rajoy qué hizo? Rajoy, en fin, en realidad no llegó a ser el presidente en condiciones normales,
2: no,
3: liderando el país con una línea propia. Él se dedicó a estar, sanear, y
2: sí,
3: cuando
2: sí.
3: Por fin hubiese podido empezar a liderar una línea propia, le hicieron la moción.
2: Sí, el Partido Popular creía que España se salvaba con una hoja de Excel, en vez de con principios. Don Luis, yo soy un fiel creyente de que las sociedades sobreviven cuando un anciano planta un árbol sabiendo que nunca va a disfrutar de su sombra, pero sí sus nietos. Y es la única forma de que las sociedades progresen y se mantengan. Con lo cual, creo que hace falta gente con principios que plante árboles sabiendo que a lo mejor no verá sus frutos.
1: Estoy de acuerdo, pero me reconocerá usted que hay gente que da su vida por causas que luego son la encarnación del mal.
2: Ah,
1: es decir, hay gente que por el movimiento comunista ha dado su
2: supuesto,
1: vida a lo
2: de
1: largo
2: hecho,
1: de la historia.
2: De hecho, me está
1: y fíjate
2: recordando,
1: la cantidad de cosas siniestras que
2: me está recordando
1: que
2: una anécdota que me ocurrió ayer, don Luis, y es que vino un voluntario de Cruz Roja a pedirme dinero en un centro comercial. Y entonces le dije, no os voy a dar dinero por tres razones. La primera, porque la Cruz Roja únicamente ayudó a los invasores en Ceuta y no a los ceutíes. Dos, porque el 92% del dinero que reciben subvenciones Cruz Roja se destina a sueldos y salarios, no a los fines para los cuales se supone que estaba diseñado Cruz Roja. Y tres, porque tenéis poco de cruz y mucho de roja.
1: ¿Y qué dijo el pobre?
2: Pues el pobre chaval dice...

0: 18 años que estaba, decía la que me está cayendo aquí por pedir dinero.
1: Sí, no, hay veces que me vienen a pedir a algunos, pues por ejemplo, Cruz Roja, y me dan ganas de decirle, pues mira, a alguien que no fue capaz de mover un dedo por los rehenes israelíes secuestrados por Hamás, ni un puñetero euro jamás. Lo que pasa es que no se lo digo porque sé que quien me viene a pedir el dinero, pues es un
0: Es el único
1: contratado,
0: no asalariado
1: que
0: que está
1: no, es
0: ahí
1: uno
0: gastando
1: que
0: tiempo.
1: está ahí, que le ha tocado hacer ese trabajo y que cobra por los socios que recluta, ¿no? Entonces tampoco le voy a dar la chapa a alguien que no tiene la culpa. Pero vamos, que sí, que en fin, es infecto lo que está pasando con las ONGs. El caso, ahora tenemos a una panda de varios miles de invasores pululando todavía por Ceuta. Decía Marlaska anteayer que eran 2.000. La Guardia Civil dice que vamos, que mínimo 6.000. Los portavoces de algunas asociaciones vecinales dicen que puede haber hasta 15.000 pululando por Ceuta, por el monte próximo, etcétera. Tenemos al gobierno intentando mandarnos a 1.000 de esos 6.000 o los que sean, que dice que son menores para la península. Tenemos a Vox diciendo que tururú, tururú, tururú. Tenemos a Junts también diciendo que tururú, tururú, tururú, porque si no se los comen por las
0: Porque tenían un
1: patas.
0: pacto de que no había reparto de menas en Cataluña a cambio de mantener al gobierno en el poder.
1: Y así es. Y si Junts no adopta una postura anti-inmigración así muy sonora, pues
0: Se
1: se
0: lo
1: los va a
0: comen.
1: comer por las patas Alianza Catalana. Y a todo esto, pues la pregunta que nos hacemos después de ver todo el caos de la invasión es qué sabía el gobierno antes. Y hoy sale la noticia de que el CNI detectó 8 días antes de la invasión ese grupo de mensajería donde estaban coordinando la invasión y que se llamaba Invasión de Ceuta o Muerte. Dices, entonces, si el gobierno lo sabía, ¿por qué no hizo nada?
0: Es más, don Luis, el CNI había avisado al Ministerio del Interior semanas antes de que se iba a producir la invasión, como bien apuntó usted, con los grupos y la inteligencia que tenían circulando en redes. Por cierto, está avisando de que el 15 de agosto hay una nueva oleada, de que nuevamente en redes y en Facebook se está moviendo una nueva invasión el 15 de agosto. Veremos si esta vez también dicen que no avisaron. Pero tenemos también que Seguridad Nacional avisó en abril de que se habían incrementado sustancialmente las llegadas a nado a Ceuta. Tenemos que el Ministerio de Interior había avisado al Ministerio de Migraciones que el CETI, el Centro de Acogimiento de Extranjeros de Ceuta, estaba en situación crítica de desbordamiento. Tenemos que el gobierno conocía la jurisprudencia sobre devoluciones y las dificultades que había para el retorno de esta gente. Es decir, estaban más que avisados. Tenemos que el gobierno de Ceuta había avisado al gobierno de que estaba, al gobierno central, de que había habido también un aumento de llegadas. Tenemos que el presidente de Ceuta llamó a Pedro Sánchez y Pedro Sánchez tardó 3 días en contestarle. Es decir, lo sabían de sobra y por tanto son culpables por omisión, por negligencia, porque tenemos unos servicios secretos extraordinarios que por supuesto sabían que se estaba fraguando una invasión en Ceuta con la acción o la omisión del gobierno marroquí. Y hoy vemos...
1: Más bien acción, ¿no? O al menos de una
0: O
1: parte del
0: omisión
1: gobierno.
0: pasada y yo no digo nada, ¿no?
1: No, no, es que tenemos los testimonios publicados por el New York Times de algunos de los invasores diciendo, no, a mí un policía marroquí me dijo, por allí, por allí, por allí. Tenemos los vídeos esos donde se ve a militares o policías marroquíes acarreando gente en camiones hacia la frontera. O sea, lo sabemos perfectamente. Y luego, aparte, está clara una cosa. Nada sucede en las redes sociales marroquíes que el gobierno marroquí no quiera que suceda.
0: Efectivamente, y por cierto, Luis, si vemos las imágenes, antes había muchos más lo que llamamos moros, pero ahora en la playa las imágenes que estamos viendo son negros. Esto significa que ellos vienen de más abajo, vienen del Sahel, vienen de Mauritania, Chad, Níger. Esta gente ha entrado a Marruecos, el gobierno marroquí les ha permitido transitar por su territorio para desplazarse a Ceuta, porque son negros, no son árabes, no son del Magreb.
1: Sí.
0: Es decir, vienen de abajo y Marruecos lo sabía, los dejó pasar y los llevó a la frontera para invadir Ceuta.
1: Una pregunta, si el gobierno
0: Me van a llamar racista por diferenciar entre razas.
1: si el gobierno sabía que se iba a producir la invasión, ¿por qué no hizo nada? Porque esa es la cosa más inquietante. El gobierno quería que pasara algo, no de esta magnitud, yo creo que se le ha ido de las manos a todo el mundo. Y nadie se esperaba que la avalancha fuera tan enorme. Pero querían que pasara algo para tener la tragedia humanitaria y así luego decir, bueno, es hora de quitar la valla, la frontera, igual que la hemos quitado en Gibraltar, etcétera, etcétera.
2: O no, o a mí se me ocurren otras hipótesis.
1: A ver.
2: Sabemos lo que pasa en Ceuta, pero no sabemos exactamente, porque no hay demasiada información, de lo que pasa en Marruecos, que parece ser que retiene bastante a las oleadas migratorias y las tiene medianamente controladas. Y además este tipo de acontecimientos son demostraciones de que, oiga, yo tengo el grifo controlado. Se lo abro y mire usted cuánto le cae. Cierro. Pero queda claro que el que abre y cierra el grifo es la policía marroquí. De hecho, también a nivel de, bueno, pues de denuncias de crímenes y de violaciones de los derechos humanos y demás, hay quien dice por ahí que la policía marroquí es bastante dura. O sea, yo una vez leí unos testimonios de la casa que tienen los jesuitas en Nador, que decía que había, bueno, pues inmigrantes subsaharianos que llegaban hasta allí y mientras esperaban a conseguir pasar a Melilla y demás, el trato que recibían por parte de la policía marroquí sería completamente intolerable en España, que algunos les rompían las piernas y andaban por ahí esperando a que se le curase la lesión por los campos o por los montes. De eso no nos cuenta nadie nada. Y entonces, pues, una hipótesis, el gobierno quiere que se demuestre que quien nos está controlando las fronteras de verdad porque nosotros no nos atrevemos es Marruecos, y para justificar a lo mejor algún tipo de ayuda a Marruecos, pues dejas que se produzca este acontecimiento y ahora dices, no, es que tenemos que ayudar más a Marruecos o trabajar más con Marruecos porque si no, abren el grifo, ¿no? Esa sería una hipótesis. Y otra hipótesis es que el gobierno, como sabe que no se puede controlar la inmigración en los términos en los que está planteada actualmente en España, tiene que restringir más y tiene que adoptar medidas más duras, que por otra parte son las que están triunfando en Europa. Y claro, para justificar eso hacia la opinión pública no basta con el miedo, el decir, bueno, pues es que para que la gente no se vaya a votar a Vox, pues nosotros tenemos que ser más contundentes con la inmigración. No, tiene que verse el problema y una vez se vea el problema se justifican medidas adoptadas por un gobierno que no es de Vox. Entonces probablemente la justificación de restricciones migratorias en el futuro necesite de estos acontecimientos y a lo mejor el gobierno por eso ha dejado que se produzcan. O sea, no sé, son dos hipótesis que se me ocurren.
0: Eso no está mal tirado, de que lo hacen para poder luego hacerlo y decir, pero no somos Vox, es que ya habéis visto que 80.000 no traen. No lo sé. Lo que yo estoy bastante seguro es que algo tiene el gobierno marroquí de Pedro Sánchez, sus servicios secretos, cuando le infectaron el móvil con Pegasus, el sistema este israelí, y le robaron la información, algo tiene que Pedro Sánchez ha claudicado las plazas de Ceuta y Melilla. Y ha dicho, bueno, como al final os lo acabaréis quedando, y lo usucapiendo por yo la vía de los hechos.
1: Yo lo he dicho antes, es una hipótesis efectivamente que estuviera sometido a algún tipo de chantaje Pedro Sánchez. Pero creo que esa hipótesis es innecesaria. Si es que es mucho más simple. ¿Para qué vas a molestarte en pillarle el móvil a un tío y entonces sacarle información y entonces chantajearle, cuando a veces es mucho más directo, barato y sencillo comprar al tío? Entonces yo lo que sospecho es que Sánchez trabaja para Marruecos, pero por dinero, porque está comprado, no por ninguna otra cosa. Para mis abogados es una sospecha, no estoy diciendo que Sánchez esté comprado por Marruecos, simplemente digo que mi sospecha es esa.
2: Hacemos aquí cada uno nuestras hipótesis porque realmente falta información y no es fácil que se produzca, porque para obtener esa información hay que emplear muchos medios y los medios de comunicación tenemos los medios que tenemos, y los que más medios tienen, que a lo mejor podrían hacer un reportaje de investigación en condiciones, en general pertenecen a un agente económico potente que tiene sus vínculos con el gobierno y que ya se encarga de que la información salga o no salga en función de qué interese. Entonces es muy difícil que fluya esa información, a lo mejor por las redes, a lo mejor...
1: Bueno, las redes sociales precisamente por eso están sustituyendo a los medios tradicionales, ¿no? ¿Cuál es la confianza de la gente normal en los medios tradicionales? Pues muy poca, salvo en segmentos mayores de la población, que a lo mejor te siguen viendo Televisión Española o Antena 3 o tal. Pero quitando eso, o sea, un joven en estos momentos, ¿qué capacidad de influencia sobre un votante joven tienen los medios de comunicación tradicionales? Cero. No ve ninguno. No ve ni un minuto de televisión convencional. Ve podcasts, está en las redes sociales y ahora mismo la información fluye por ahí. De ahí que estén tan nerviosos en la Unión Europea y quieran controlar las redes y WhatsApp y Twitter y quieran poner ahí, con el pretexto de proteger a la infancia, el tema de control de identidad para saber quién está tuiteando cosas y tal, ¿no?
2: Ahora, lo de los vínculos de Pedro Sánchez con Marruecos, antes o después saldrá, y además es probable que se lo acaben exigiendo sus socios. Ayer leí una noticia así

0: pero que no ha salido demasiado como noticia principal, que Sumar había pedido que no se organizase
1: Con Marruecos,
0: la final del Mundial en Marruecos.
1: no. Lo que ha pedido Sumar textualmente es que no se organice el Mundial 2030 con Marruecos,
0: Ah, el Mundial entero, no la
1: sí,
0: final,
1: con lo cual
0: sí.
1: no sabemos si Sumar quiere que nos retiremos nosotros y le dejemos a Marruecos organizar el Mundial
0: Es
1: o que se
0: probable.
1: retire Marruecos y lo organicemos nosotros, ¿no? Pero...
2: Cuando hablamos de Sumar, hablamos del gobierno, ¿no? Entonces, el gobierno de España tiene posiciones encontradas al respecto, como en tantas otras cosas.
1: Sí.
2: Porque el gobierno del lado socialista pidió a Europa que no criticara públicamente a Marruecos, ¿no? Mientras el otro lado del gobierno pide no celebrar la final con Marruecos, o el Mundial con Marruecos. Por cierto, ¿por qué tenemos que compartir el Mundial con Marruecos?
1: Eso es lo que nos preguntamos
2: España y
1: todos.
2: Portugal pueden entenderlo igual que Estados Unidos y Canadá, pero ¿qué tenemos que ver con Marruecos? Si nos divide una frontera natural que Dios nos puso para separarnos entre África y Europa.
1: No, hay una pregunta. ¿Está garantizada la seguridad de los espectadores que asistan a un partido en Marruecos? Porque yo tengo la sensación de que no. Con lo cual, ¿a qué viene esto? ¿Por qué Sánchez ha decidió ya en 2018, que han salido las informaciones, decidió desde el principio y lo ocultó que iba a meter a Marruecos en la organización? No sé.
2: Don Luis, esto,
1: ¿Pasta?
2: esto,
1: Quizá.
2: el auge y el ascenso de Marruecos, analicemos bien cómo ha cambiado Marruecos y la visión de la gente sobre Marruecos en los últimos años. Marruecos es un país que en los últimos 20 años ha más que doblado su PIB. Hace 20 años el PIB de Marruecos era de 67.000 millones de dólares y hoy está en 182.000 millones de dólares. El 70% de las. O sea, es decir, Marruecos pasó de ser una economía agraria de subsistencia a ser un exportador de alto nivel a la Unión Europea. La Unión Europea compra el 70% de las exportaciones de Marruecos. Es decir, la Unión Europea financia el auge de Marruecos. Mientras tanto, Marruecos invierte ese dinero en capacidad militar, empezando a ser una amenaza en el estrecho. Mientras Marruecos firma alianzas estratégicas con Estados Unidos y con Israel. Mientras Marruecos se posiciona globalmente como un actor relevante en el Mediterráneo. Mientras. Parece una cosa baladí, pero mientras sus selecciones de repente nacionales de fútbol llegan a las semifinales de un mundial, es decir, el auge de Marruecos solo se explica con la financiación externa de todos los interesados en que Marruecos sea un país potente, en detrimento directo de la seguridad de España y de los intereses nacionales.
0: Bueno, pero es que Marruecos ha trabajado, vamos, no conozco la situación suficiente, pero da la sensación desde fuera de que Marruecos se lo ha labrado más o menos bien. O sea, ¿cuál es la posición de Marruecos respecto a Israel? Y casi es el principal, vamos, no es uno de los países islámicos que mejor puede estar llevándose con Israel. ¿Cuál es la posición de Marruecos respecto a Estados Unidos? ¿Y cómo ha tratado España a Estados Unidos e Israel? Claro, si tú a socios poderosos a nivel mundial, que en principio son tus aliados, vamos, en principio es la OTAN, son tus aliados, te dedicas a hacerles la puñeta, a resultar un socio poco fiable y te surge un competidor que sí que es fiable para esos poderes a nivel global,
1: Claro.
0: pues claro, pues efectivamente.
1: Es que dicen, Dios mío, Estados Unidos está apoyando a Marruecos. ¿Y a qué quiere usted que apoye? ¿A una España que está insultando a Estados Unidos y poniéndole problemas en todo momento? Pues no, hombre,
0: Entonces
1: coge ya.
0: parece que no sé, como que la izquierda española públicamente no puede tener una posición razonable respecto de Estados Unidos e Israel, pero en cambio sí respecto de Marruecos. Entonces parece como que no me atrevo a estar con Estados Unidos e Israel, pero sí con Marruecos porque va a ser la manera de que, ya que me crece Marruecos, por lo menos que yo me lleve bien y que no me hagan. O sea, es una situación
1: Es
0: bastante
1: esquizofrénico.
0: poco comprensible, sí.
1: Bueno, pero en la derecha pasa lo mismo, ¿eh? Porque te encuentras mucha gente que pertenece a cierto sector de los sectores católicos que está empeñada en culpar a Estados Unidos y a Israel de la invasión de Ceuta. Y dices, pero chicos, o sea, ¿por qué? ¿Os creéis que le hace falta al rey de Marruecos en el aniversario de su toma del trono que vengan aquí israelíes a organizar la invasión? Chorradas. O sea, que Marruecos se lleva bien con Israel. Marruecos se lleva bien con todo el mundo. Se lleva bien con Estados Unidos. Se lleva bien con Israel. Se lleva bien con Rusia. Estupendamente.
2: Se
1: Con
2: lleva bien
1: Francia, cuando
2: también.
1: no le tocan las narices, se lleva bien.
2: Se lleva bien con España, que después de invadir sus territorios salimos a pedirle perdón. O sea
1: Sí.
2: que.
1: Pero vamos, a España la marca y luego se lleva mal con Argelia. Con todos los demás se lleva estupendamente. Que Israel le vende tecnología, pues encantado de comprársela. Eso no quiere decir que tenga ningún tipo de alianza con Israel. De hecho, Marruecos ha votado contra Israel en las Naciones Unidas todas las veces que le ha dado la gana y sigue haciéndolo.

0: Pero vamos, es como cuando Franco consiguió que Gibraltar fuera territorio sometido a descolonización por mandato de la ONU, aliándose con el bloque soviético. Franco, el anticomunista. La geopolítica es así, yo me alío hasta con el diablo para conseguir mis intereses. Y Marruecos hace eso muy bien, los que hacemos mal la cosa somos nosotros, que nos peleamos con Estados Unidos,
1: con
0: nos
1: Italia.
0: Peleamos con Israel, nos peleamos con Italia. Y con los que nos llevamos bien, somos con Francia, que nos trata la patada, y con Marruecos, que nos trata la patada y nos humilla. Pues, oiga, ¿qué quiere que le diga? ¿No? Bueno, pausa publicitaria y seguimos.
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0: 9 de la mañana, 8 de la mañana en Canarias. Seguro que a ustedes les ha tocado alguna vez ser presidente de comunidad de vecinos.
1: Muy caros.
0: ¿A usted le ha tocado alguna?
1: No me ha tocado, pero porque me he cuidado mucho de...
0: Joder, buen listillo. Bueno, a casi todo el mundo en este país, los que viven en comunidad de vecinos, les ha tocado ser presidentes de comunidad. Y un follón porque te das cuenta de lo variopintos que somos los seres humanos. Cosas que a ti te parecen lógicas y normales, pues resulta que hay tres vecinos que dicen que ¿de qué vas, Blas? Vecinos que están peleados con otros vecinos, y como están peleados con otros vecinos, entonces no pagan no sé qué derrama. Unos follones que dices, jolín, la gente se aburre y se busca problemas innecesarios. Bueno, el caso, que siempre pues hay en muchas comunidades follones económicos, demasiados gastos, derramas un día, derramas otro día, que si ahora no llega el dinero, que si estas cuentas son una basura. 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Bueno, ¿qué les parece a ustedes que el rey haya invitado?

0: al presidente de Ceuta, a Marivent, que es un gesto, hombre, pues está claro que es lo que pretende manifestar, su solidaridad con los ceutíes. Lo que pasa que, claro, pues parece transmitir que es que el rey no tiene permiso para pisar Ceuta,
1: ¿no? Bueno, es que no lo tiene. Los desplazamientos del rey, tengo entendido, corríjame si me equivoco, don Luis, tienen que estar autorizados por el Ejecutivo o incluso por el Parlamento. Es decir, cuando el rey fue a Paiporta, fue con autorización del Ejecutivo porque estamos en una monarquía parlamentaria. Y tengo entendido que lleva 12 años sin pisar Ceuta y Melilla porque el gobierno nunca ha dejado que vaya. Este gobierno, pero Sánchez lleva 8 años. Es que antes estuvo Rajoy y tampoco lo dejó visitarlo. Yo tengo entendido que el rey no es libre de visitar los territorios que quiera, sino que le pide permiso al Ejecutivo y el Ejecutivo se lo concede. Por eso no va a Ceuta y por eso está llamando al presidente a Mallorca.
2: Es teniendo en cuenta lo que es Ceuta, lo que es Mallorca, la situación que se vive en un sitio y en otro, el tipo de visitantes que recibe un sitio y otro, es insultante. Es una vergüenza. O sea, ¿qué puede pensar un ceutí que tiene el problema de esos miles de personas pululando por Ceuta, el peligro para abrir las tiendas, la sensación de miedo y de inseguridad, de que el rey, la reacción del rey es que el presidente tenga que ir a Mallorca? O sea, es que hay que ver también la pobreza de un sitio y la riqueza de otro, ¿eh? O sea, ¿esto qué broma es? O sea, yo sinceramente creo que se ha equivocado la Casa Real o el rey o quien decida, y a mí si el gobierno no me deja ir a Ceuta, yo no hago nada. Pero,
0: claro, pero si no hace nada, entonces el descrédito para la Casa Real es enorme, porque de hecho la gente está en las redes diciendo, pero bueno, el rey no va a hacer nada, se va a navegar mientras en Ceuta.
2: Bueno, pero olvidémonos de que conocemos España. O sea, imaginemos que esto fuese un cuento, digo, una película, y entonces hubiese una situación de catástrofe en un lugar más o menos empobrecido y la reacción del rey fuese que venga el presidente de allí a verme a mi rico palacio de la Isla Rica, pero esto va en serio.
0: Sí, no transmite muy buena imagen, y desde luego si se queda el asunto ahí, pues al revés, lo que hace es remachar la sensación de que es que en España el rey de España no puede pisar ciertas zonas de España, lo cual es una humillación insoportable para España. Yo tengo la esperanza de que a lo mejor recibe al presidente de Ceuta para que el presidente de Ceuta le invite formalmente y entonces decir que va.
2: Puede ser.
0: Si no, no lo
2: entiendo. Bueno, eso podría ser buena estrategia. También la reacción del presidente de Ceuta. Es que yo soy el presidente de Ceuta y con la que tengo montada en mi ciudad autónoma no voy, ¿eh?
0: O sea, ¿cómo no va a ir a un llamamiento del rey?
2: Le esperamos aquí, contestaría. Bueno, o voy, pero voy, pues como va Zelensky a visitar determinados palacios con la que tiene montada en su país, a pedir ayuda. Y a la salida de la audiencia con el rey, digo que he invitado al rey a venir a Ceuta. Me parece, ¿eh? Bueno, es una buena cuestión. ¿Por qué no va el rey a Ceuta? Y es una buena cuestión, ¿por qué no vamos el resto de los españoles a Ceuta? Porque no sé si alguno se ha planteado alguna vez hacer un viaje a Ceuta, pero...
0: De turismo,
2: sí, sí. Tú vas, o sea, tú decides mañana ir a cualquier parte evidentemente los sitios en los que se puede llegar con el coche es más fácil, pero decides ir mañana a cualquier punto de la costa andaluza, cualquier punto de la costa valenciana, y las facilidades de comunicación son considerables. A Ceuta no. Ceuta no ha tenido ni tiene aeropuerto, no sé si es que no tiene espacio para construirlo, se suele utilizar el de Tánger.
0: Hombre, digo yo que si Gibraltar tiene espacio para tener aeropuerto, Ceuta no le debe de faltar, ¿no?
2: ¿Y por qué no tiene Ceuta aeropuerto? ¿Y por qué no se ha intentado hacer en Ceuta una pequeña Marbella? Y que sea, o sea, porque digo yo que
1: entonces habría que hacer una valla más alta.
2: Ah, pues a lo mejor sí. O sea, es que probablemente inundando aquello de consumo, digamos, consiguiendo que Ceuta fuese como el resto de la sociedad de consumo española, intentando que Ceuta fuese como cualquier población de ese mismo tamaño de la Costa del Sol, que el clima no creo que sea muy diferente, vamos, siempre hay diferencias, ¿no? Los que entienden de la costa, que si el viento de Poniente, que si no sé qué, que si en Tarifa está la cosa mucho más incómoda que en Marbella, ¿no? Pero, en fin, clima y el mar es el que es, ¿por qué no hemos hecho un gran polo de atracción turística en Ceuta?

0: porque parece que no interesa, ¿no? Parece como que hay una prudencia excesiva sobre la presencia del rey, pero también ha habido una prudencia excesiva sobre la presencia del resto de los españoles. Ir allí es muy difícil.
1: Ir allí es complicado y la verdad es que

0: Importante, Canarias tiene en petróleo bajo el mar el equivalente al PIB de Marruecos. Y lo está sacando Marruecos, lo está extrayendo Marruecos y no lo está extrayendo España por sus propias legislaciones climáticas absurdas. Es una vergüenza.
1: Bueno, pues a lo mejor hay que preguntarse quién demonio está cobrando de Marruecos en la clase política española, independientemente de los partidos, ¿eh? Porque tenemos a Marruecos comprando eurodiputados en el Parlamento Europeo, eurodiputados del Partido Socialista, pero tenemos a Marruecos contratando lobbies en España, por ejemplo, el lobby Acento, donde trabajan expolíticos tanto de PSOE como de PP para defender los intereses de Marruecos ante Europa. ¿Cuántos políticos en España están comprados por Marruecos?
0: ¿Cuántos no están comprados por Marruecos? Y acabamos antes del...
1: Pues no sé, yo sé de uno que seguro que no está comprado, que es ese Santiago Abascal al que declararon
0: Eso es.
1: persona non grata
0: El mismo Partido
1: entre el
0: Popular que
1: PSOE,
0: se abstuvo.
1: entre el PSOE y el partido pro-marroquí, declararon a Santiago Abascal persona non grata en Ceuta gracias a la abstención del PSOE, del PP. Sí,
0: Eso es.
1: señor.
0: Eso es. El mismo PP que ves la foto cuando salió el otro día el presidente y su gabinete a dar explicaciones y todas las mujeres de su gabinete llevaban velo. El mismo PP que celebra el Ramadán en Ceuta. El mismo PP que no felicita la Navidad a los católicos, pero sí el Ramadán a los musulmanes.
1: Así es. Ay, en fin, estamos como queremos. ¿Ustedes creen que habría que pedir que se expulse a Marruecos de la organización del Mundial?
0: Eso como segundo paso. El primero, hay que presionarlo económica y diplomáticamente como sea. Como re repito, el 70% de las exportaciones de Marruecos las compra la Unión Europea, el 40% siendo España. Solo con dejar de comprarlos ahogas. Hay que hacerle un bloqueo comercial y diplomático a Marruecos. Y ya, si metemos el fútbol, pues futbolísticamente también.
2: Se pueden hacer muchas cosas. Yo, lo del Mundial evidentemente sería simbólico. Lo que pasa es que una vez que la FIFA ha encargado o la concesión esa establece que los organizadores del Mundial son tres, yo creo que no puedes echar a uno.
1: Pues claro, claro que puedes, imagínate.
2: Puedes salir tú, pero no puedes echar a uno. Cada uno tiene derecho ahora mismo a organizar el Mundial. La candidatura es de los tres, probablemente.
1: Ah, bueno, pues puedes salirte tú y que lo organicen entre Portugal y Marruecos, a ver qué tal.
2: Bueno, eso es lo que propone Sumar, pero entonces al final es la posición de España en Eurovisión, que lo que haces es no ir.
1: Con la diferencia de que la posición de España en Eurovisión era inmoral, porque estás intentando criticar al país que precisamente no es responsable de lo que pasa en Oriente Medio, mientras que esto otro sería responsabilizar al país que sí es
2: No,
1: responsable de la invasión.
2: sí, perdón, pero que ya sé que uno tiene una justificación moral y otro no. Quiero decir que el resultado es que te quedas sin participar. Y entonces a España le
1: No, el
2: interesa.
1: resultado es que no habría mundial. O sea, si España
0: Sí,
1: dice,
0: claro.
1: oiga, en
0: Uf,
1: vista de que hay
0: luego
1: una invasión.
0: Marruecos se busca las habichuelas y hay mundial, ¿eh?
2: Probablemente hay mundial y no, o a lo mejor
1: Pues que disfruten de
2: una
1: ello.
2: vez que decae la candidatura de los tres, seguramente la FIFA tiene que volver a hacer el concurso y se lo acaban dando a otro. O sea,
1: Bueno,
2: no a Marruecos, o sea.
1: pues mucha, mucha suerte para organizarlo con 3 años de tiempo, ¿no? O sea, no, vamos a ver, España si dice que no quiere participar con Marruecos en la operación, Marruecos no participa. Eso es una decisión de la FIFA y es una decisión puramente política. Y puede haber razones que se aduzcan. Pues claro que las hay, hombre, te acaba de invadir otro país. Ahora, evidentemente, no podemos aducir como razón, oiga, es que este con el que iba a organizar el asunto me ha invadido. Si resulta que estamos diciendo nosotros a los socios europeos que por favor no critiquen a Marruecos y que no, que aquí no hay responsabilidad ninguna, hombre, claro, si renunciamos al arma que tenemos para justificar la medida, no podemos solicitar la medida, pero
0: Eso y que
1: vamos.
0: tienes al presidente de la FIFA Infantino pidiendo apoyos a Marruecos para su reelección.
1: Eso parece. La FIFA lo ha desmentido. Dice
0: Ah, sí.
1: que no es verdad que Infantino haya dicho eso, pero. Ay, oh. Bueno, suponiendo que se pudiera, ¿ustedes serían partidarios de echar a Marruecos de la
0: Sí, por
1: organización del
0: supuesto, a
1: Mundial?
0: Marruecos hay que echarle
2: No,
0: a todos
2: claro, si
0: lados.
2: se pudiera echar a Marruecos, sí. El problema es que nos vamos a quedar nosotros sin mundial,
1: Bueno,
2: seguramente.
1: yo tampoco sufriría mucho yo, ¿eh?
2: Bueno.
1: Pero. ¿Por qué ya habríamos de sufrir? Porque yo tengo la sensación de que la organización de todo ese tipo de eventos, hay gente que saca mucha pasta, pero luego el país en sí mismo no. Vamos, creo que es muchísimo más rentable jugar y ganar, que es lo que hemos hecho en este
2: Sí,
1: mundial, que
2: sí.
1: eso es una inyección de dinero para la marca España brutal.

0: que lo que es la organización en sí, ¿no?
1: Yo creo que siempre sale más rentable tener cosas estables, no un acontecimiento que viene en un momento puntual, pasa y no vuelve. Y eso, de eso tenemos ejemplos, pues en el norte y en el sur. Zaragoza y Sevilla disfrutaron de la Expo y pasó y no volvió. Y en cambio, otras dos ciudades, una en el norte y otra en el sur, que son Bilbao y Málaga, optaron por poner museos y crear una infraestructura estable que permite recibir miles de visitantes todos los años, no solo cuando hay Expo, y les va mucho mejor. Entonces, a lo mejor lo
2: Esto es
1: que...
2: como, a los que nos gusta el mar, que es mejor tener un amigo con barco, ¿no? Que lo ponga él y sales tú a disfrutarlo.
0: Efectivamente, pero si no, luego tienes que andar cuidando el
2: El
0: barco, ahí va, vaya rollo,
2: amarre.
0: te sale carísimo. En cambio, tienes amigo rico y tal. Bueno, seguimos a estas alturas con todo el follón de las cifras. Ahora parece que fueron más de 70.000. No sabemos cuánto, pero más de 70.000 ya reconocía el ministro Marlaska hace 2 días. Decía que habían entrado 72.000 y que se habían ido 70.000 y que por tanto quedaban 2.000. Le han salido a desmentir el gobierno de Ceuta, que dice que de eso nada, que mínimo quedan 5.000. Le han salido a desmentir las asociaciones de la Guardia Civil, que dicen que mínimo quedan 6.000. Le han salido a desmentir portavoces vecinales de Ceuta, que dicen que pueden quedar hasta 15.000. O sea que sigue la guerra de cifras y sigue el gobierno sin dar una sola información. Y hoy el Confidencial trae algo curioso, que es que el gobierno, que elaboraba diariamente un informe de seguridad nacional que se distribuía a gente selecta del gobierno, pues ha eliminado toda referencia a Ceuta de esos informes diarios de seguridad nacional. Es una cosa espectacular.
2: Bueno, ha eliminado las referencias de Ceuta y cesó fulminante a la funcionaria que publicó las primeras cifras.
0: Sí, señor.
2: Recordemos que una funcionaria que está de vacaciones en Chiclana de la Frontera, cuando la invasión, un medio británico, la BBC, ya había publicado que habían invadido 50.000 personas Ceuta, y entonces ella, estando de vacaciones, vio que nadie publicaba la cifra y cogió y dijo, colgó en el portal de Seguridad Nacional, hay 49.000 invasores en Ceuta. No han cesado nunca a nadie del gobierno, ni al fiscal general, ni a la directora de la Guardia Civil, ni al número 2 de la Guardia Civil, ni al número 3 de Hacienda, ni al número 2 de la Fiscalía General del Estado, ni a todos los chorizos que están en el gobierno y fulminan a esta funcionaria por publicar una cifra. Por teléfono, le dijeron, tiene 72 horas para venir a recoger sus cosas.
0: Yo pensaba que a los funcionarios no se les puede echar, pero resulta que sí.
1: No, no, no.
2: La ha cesado de su...
1: No la habrán echado de la condición de funcionaria, sino del puesto
2: Claro.
1: concreto que ocupaba, supongo, ¿eh?
0: Pues, o sea, para una que da una cifra, la ponen en la calle por dar
2: Y
0: cifras.
2: perdón, y no era una funcionaria cualquiera, era la directora de comunicación de seguridad del Departamento de Seguridad Nacional, fulminada por publicar una cifra de forma transparente.
1: A ver, a mí es que el relato de que se van no me acaba de cuadrar. La gente cuando entra en España, precisamente lo que quiere es quedarse en España. Y toda la vida ha existido el problema de que entran en España y como que no los puedes devolver porque el lugar de donde han salido no te los quiere recibir. Y entonces te los tienes que quedar tú, salvo que los quieras dejar en el mar, porque es que no hay otra, no hay tierra de nadie. Y entonces teniendo en cuenta que lo normal es que cuando recibes un inmigrante, una vez que lo tienes, no lo puedes echar, y que la gente entra en España para que no la puedan echar, esto de que entren 72.000 y de repente se han ido, o sea, así por arte de magia, es que no, vinieron a un concierto y ya se han ido, ya se acabó la concentración. Me parece poco creíble. Supongo que lo normal de la mayoría de los que han entrado es que se quieran quedar. Y entonces eso de que se hayan ido más del 90%, porque bueno, porque no sé, porque ya se había acabado el espectáculo, porque ya aquí no había dónde comer, no lo sé, pero o sea, lo de que se han ido, a mí ese relato de se han ido no lo acabo de comprender, porque es contradictorio con el modus operandi habitual.
0: Claro, a no ser que los que se han metido lo hayan hecho por orden del gobierno de Marruecos y por tanto cuando el gobierno de Marruecos da orden de y ahora os volvéis, pues también acatan la orden, ¿no?
1: También, bueno, bien, sí, pero
0: Sí, pero es
1: bueno,
0: completamente antinatural.
1: a lo mejor en
0: Resulta
1: ese
0: que
1: en...
0: llevamos años discutiendo sobre no se pueden hacer devoluciones en caliente, si se pueden hacer, y ahora de repente echamos a 70.000 en caliente, ¿no? Entonces sí se pueden hacer. Al menos se queda zanjado ese debate.
1: No, porque según Marlaska se han ido. Es como si
0: se han ido voluntariamente.
1: Sí, es como cuando el Bernabéu se llena y se vacía.
0: Parece.
1: No ya, sé, vamos.
0: Comprendo.
1: Pero que no lo entiendo. Comparado con el modus operandi habitual de las devoluciones en caliente, de que no te los recogen en el lugar del que procedían y demás, eso de se han ido es como difícil de comprender. Es un relato poco creíble. Lo normal es que todo el que haya podido se haya quedado. Porque según las historias que vamos escuchando, cuesta mucho llegar a la frontera y cuesta mucho entrar en España como para de repente ahora, no, ala, volvemos. Evidentemente que se han ido todos los que eran marroquíes porque probablemente muchos tienen casa en al lado. No sé, supongo que los que se han ido voluntariamente es porque...
0: Pues yo creo que...
1: Porque eran de Tánger o lo que sea, entonces pues ya...
0: O porque los ha acarreado el gobierno de Marruecos, ha dicho entrad, y una vez que el gobierno de Marruecos da la orden, a salir...
1: No, es, pero nos falta información del otro lado. ¿Qué había? ¿Bocadillos y autobuses como en los mítines del PSOE? O sea, a mí
0: me... los camiones cargados de gente los hemos visto, cómo los llevaba personal de las fuerzas de seguridad marroquíes hasta la frontera y luego les decía para allá, ¿no?
2: Oye, dos cuestiones en cuanto a la seguridad. Resulta que ayer veo en las noticias que los vecinos han formado patrullas vecinales para asegurar sus barrios y han vallado el acceso a sus calles y están haciendo guardias para que los moros que están por ahí deambulando no asalten sus casas. Entonces, está la población civil protegiéndose a sí misma. Resulta que Pedro Sánchez ha desplazado a 60 agentes para sus vacaciones en el Palacete de la Mareta en Lanzarote, pero solo ha dejado 40 antidisturbios para todo Ceuta, una población de 80.000 personas, más los decenas de miles de invasores. Resulta que Pedro Sánchez ha montado una zona de exclusión marítima de 700.000 metros cuadrados en la playa del Palacete La Mareta para poder tomar el sol y broncearse a gustito, pero no hay una zona de exclusión marítima en Ceuta para que no puedan entrar a nado los invasores. Resulta que los primeros antidisturbios que llegaron a Ceuta vinieron para proteger a Sánchez y no para echar o proteger para echar a los invasores o proteger a los ceutíes. Y están los vecinos montando patrullas vecinales para proteger sus casas. Es decir, España ha abandonado a su suerte las plazas de africanas de Ceuta y Melilla.
0: Da toda la sensación, ¿verdad?
1: Da la sensación, porque aquí cuando se proponen organizar un cordón de seguridad, vamos, basta, yo qué sé, ir a pasar por Madrid con la visita del Papa. Ya había zonas que no se podía entrar, estaba todo perfectamente claro, vale que el despliegue era mayor, pero bueno, aquello era mucho más grande, ¿eh? Era muchísima más gente. O sea, en Madrid cuando se quiere se hace un dispositivo para 1 millón de participantes y está todo perfectamente claro por dónde se pasa y por dónde no se pasa. Y en Ceuta con 80.000 personas al parecer no se puede hacer. Es como... Vamos, yo entiendo poco de infraestructuras portuarias y de infraestructuras marítimas, pero no sé si les ha pasado alguna vez que van, visitan algún puerto de mar y de repente llega un punto en que no se puede pasar, porque ya es el puerto comercial o ya es... Y entonces hay una valla que hace... Incluso aunque decidas, bueno, seas un poco aventurero cuando eres joven, bueno, pues me pongo a nadar y cruzo hasta el puerto y entro en el puerto ilegalmente y no sé qué, es bastante difícil. Rocas muy grandes, escolleras muy bien planteadas y no sé qué. Y las imágenes esas que salen en la televisión de que parece que es pasar una valla como de un lado a otro así, yup, y entra uno, otro, 70.000. O sea, resulta, no sé, me parece que hay como muy, muy poca infraestructura. O sea, es más fácil entrar desde Marruecos a Ceuta
0: Desde la península.
1: Que desde la península entrar a cualquier puerto. A cualquier puerto normal.
2: Podríamos decir
1: que
2: es más fácil entrar en Ceuta desde el lado marroquí que entrar en Hacienda sin cita previa, ¿no? Para que te abran las puertas en Hacienda tienes que llamar con antelación y pedir una cita previa si te cogen el teléfono. Pero entrar a Ceuta solo había que hacer así y pasar el pollete, ¿no?
1: Pero efectivamente, mañana va un bañista a intentar entrar en la zona esa de exclusión que han puesto para que Pedro Sánchez y las hijas y demás se bañen a gusto y lo detienen seguro.
0: Pero, en 3 minutos, sí.
1: Pero aquí, o sea, cuando es un paso fronterizo parece que no.
0: ¿Ustedes tienen miedo de que el 15 de agosto se repita la invasión?
2: Sí. Sobre todo porque está anunciada como estaba anunciada esta y el gobierno sigue en dejación de funciones. Y los ceutíes están abandonados a su suerte. Por supuesto tengo miedo. Es más, tengo miedo de que esta sea la definitiva y ya se queden. Y que entonces los que haya que recoger en barcos y llevarnos los de ahí son los ceutíes.
1: Sería una manera de invadir. O sea, El fenómeno de la Marcha Verde fue más o menos así, ¿no?
2: Exacto.
1: Avanzaba la Marcha Verde.
2: Con mujeres y niños delante y dijeron, a ver quién dispara.
0: Bueno, problemas de tener un gobierno débil. Cuando la Marcha Verde teníamos a un gobierno español que tenía a Franco prácticamente muriéndose y por tanto no había nadie que tuviera ganas de plantar cara. Y luego aparte había otro problema que se reproduce ahora, que es que en ese momento la mejor opción para Estados Unidos era Marruecos. Estamos hablando de que en aquel momento el Sáhara, administrado por España, pues tenía un grupo terrorista que quería liberar el Sáhara y en el que quien mandaba era Argelia. Argelia, que estaba alineada con el bloque soviético, con lo cual Marruecos, que tienen una diplomacia excelente, se vendió a Estados Unidos como el garante. Oye, vamos a ver, como España libere, vamos, le dé la independencia al Sáhara, el Sáhara cae bajo la órbita de la Unión Soviética a través de Argelia. Si me das a mí el Sáhara, entonces yo garantizo que el Sáhara no va a caer en manos de la Unión Soviética. Por otro lado, si España no da la independencia al Sáhara, como España es un régimen donde va a morir Franco, donde ahora mismo es inestable, etcétera, etcétera, pues entonces puede montarse el follón y el Sáhara va a hacerse independiente por su cuenta y tienes el mismo problema. Con lo cual, en cualquiera de los casos, si España da la independencia como si no la da, la mejor opción soy yo, Marruecos, así que Estados Unidos, apóyame. Y claro, Estados Unidos dejó de hacer, y en este caso concreto, en el estrecho, pues a Estados Unidos le interesa mantener el control del estrecho. Tenemos a un presidente de gobierno que se dedica a meterle el dedo en el ojo a Estados Unidos y decir, y ahora no te dejo usar las bases para la guerra en Irán, y ahora no sé qué. Y por otro lado tenemos a un Marruecos que lo que hace es gastarse cantidades ingentes de dinero, millones de euros, haciendo lobby en Washington, igual que hace lobby en Bruselas. Tenemos a un Marruecos que coge, inaugura no sé qué autopista que llega hasta el desierto y le pone el nombre de Donald Trump. Pues claro, ¿con quién se va a liar Estados Unidos? Pues con Marruecos, no con nosotros. O sea, es que es de cajón, ¿no?
2: Efectivamente, tenemos un Marruecos que permite la explotación en su terreno por parte de Estados Unidos del telurio a cambio de que Marruecos reconozca el Estado de Israel. Es decir, claro que es el socio preferente de Estados Unidos. Si España está gobernada por un gobierno mafioso y corrupto que ha trascendido a toda la prensa internacional, con lo cual Estados Unidos lo sabe, y además el tipo que preside España no solo no deja usar las bases americanas en suelo español a los americanos, sino que está liderando la internacional antitrumpista aliándose con China y con todos los enemigos de la libertad contra Estados Unidos. Es decir, es un país que ha abandonado a Occidente. ¿En qué momento Estados Unidos va a elegir a España como socio? En nada. Es más, se estuvo planteando durante, y se sigue planteando, mover la base de Rota a Marruecos, a una localidad que se llama Algemesí o algo así, que está también en Tánger.
0: Algemesí está en Valencia, creo recordar. O es Alicante, perdón.
2: Se llama Alcafamesí o Algemesí, que está en Tánger. Es decir, Estados Unidos está diciendo, oye, si España ya no es mi socio, porque recordemos que Estados Unidos no tiene amigos, Estados Unidos tiene intereses. Y ya avisó Marco Rubio, nosotros vamos a salvar Occidente con o sin Europa. Si los europeos han bajado del barco, lo salvamos nosotros. Con lo cual España ahora mismo, a ojos de los americanos, es prácticamente un, no quiero decir enemigo, pero un, ya no es un aliado.
0: En fin, hacemos una pausa publicitaria y seguimos analizando la actualidad. Aunque ustedes no lo sepan porque son muy jovencitos, pero antaño, agosto, pues era un mes sin noticias, pues iba todo el mundo de vacaciones, todos los políticos en todas partes del mundo. Vamos, de hecho, la famosa expresión, esto es una serpiente de verano, hablando de noticias estas que son de relleno, pues viene de cuando en las redacciones de los periódicos, pues en agosto llegaba, no había ninguna noticia. ¿Y de qué hablamos? Oye, pues que aquí hay un teletipo que en no sé dónde, en el pueblo de no sé dónde, ha aparecido una serpiente. La serpiente de verano. Eso era hace mucho tiempo. Ya desde la invasión de Irak en el año 92, ya casi todo lo importante es que pasa en agosto. Es una cosa espectacular. Pausa publicitaria y seguimos.
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1: La verdad es que si algo de bueno ha tenido el tema de Ceuta es que ha permitido visualizar cosas que muchas veces discutimos en abstracto, pues de una manera bastante comprimida. Cuando hablamos de que hay invasión migratoria, pues de repente la invasión de Ceuta lo ha puesto sobre la mesa de una manera clarísima. Tíos, que parecía aquello, lo de, ¿cómo se llama? Guerra Mundial Z, sí, esa invasión de zombies, tal. Cuando se habla de que con el tema de la avalancha de inmigración irregular, pues se está poniendo en peligro el sistema sanitario en España, pues resulta que en Ceuta lo acabamos de ver en cuestión de días. En una ciudad de 80.000 habitantes, metes otros 80.000 tíos. ¿Qué ha pasado? Ha colapsado el hospital de Ceuta. Ha habido que atrasar operaciones, atrasar citas, cancelar vacaciones de los médicos, porque de repente, con los mismos recursos sanitarios, te entran muchos más, entre comillas, usuarios, ninguno de los cuales, por cierto, ha contribuido nunca un céntimo de euro a ese gasto sanitario. De repente en Ceuta, pues todo lo que se viene diciendo un poco en abstracto en el debate político, pues la gente lo ha visto plasmado, ¿no?
2: Efectivamente, es que es digamos que con lo de la prioridad nacional, Vox lleva alertando del colapso de los servicios públicos, de la vivienda, de las ayudas, y los llamaron racistas, ¿no? Vox es un partido xenófobo, racista, porque la prioridad nacional, porque los servicios... Vamos a ver, si los españoles son los que pagan los servicios públicos, no puede ser que sean los últimos en la fila y los únicos que no se llevan ayudas. Porque en 6 años has importado 6 millones de personas más vulnerables que tú, que siempre van a estar primero en todas las ayudas, en las guarderías, en las plazas públicas, en las residencias de ancianos, en todo. No paramos de expulsar médicos y de importar pacientes. Y ese caso concreto se ha visto en Ceuta, donde el Hospital Universitario de Ceuta ha colapsado. Porque si con 80.000 ceutíes ya no daba para abasto, imagínate con otros 80.000 más que vienen con unas dolencias que a saber cuáles son, o con enfermedades, o sin vacunas. Es decir, el drama humanitario para los ceutíes que está habiendo en la ciudad es terrible. Habrá gente enferma de cáncer, habrá gente que le esté dando una apendicitis, habrá gente con todo tipo de problemas que llegan y dicen hospital cerrado porque es que no damos abasto, y además, como abramos las puertas, entran y se roban los medicamentos.
3: Si yo mañana entro en Estados Unidos e intento ir a un hospital y que me atiendan con normalidad, me atienden.
2: Bueno, la tarjeta de crédito.
1: Si pone usted 7.000 euros encima de la mesa, sí.
3: Claro, entonces, es que aquí hemos optado porque todo es gratis, todo es para todos. Pues a lo mejor determinadas prestaciones que están acostumbrados los marroquíes a recibir y que probablemente parte de la mejora del PIB de Marruecos se debe a los millones de personas que tienen en España mandando dinero. Pues a lo mejor decides que no se lo das. O sea, ya no es cuestión. A día de hoy esto no es un problema de una decisión política sin más, porque es una directiva europea la que dice que al residente permanente extranjero hay que darle los mismos derechos que al nacional. Pero es que eso se puede cambiar. Esa decisión se puede cambiar. Y eso de dar determinadas prestaciones, de determinados subsidios a un extranjero, no, a lo mejor podía ser solo para nacionales. A lo mejor también la nacionalidad podía ser difícil de conseguir.
1: Vamos a ver, porque ahí hay una mitología con el tema. Es que hay una directiva europea. Vamos a ver, las directivas europeas, que no quede entre nosotros el malentendido, son una basura que los países se saltan cuando les da la gana. Bueno, primero hay...
3: Bueno, no, pero ya, pero en ejecución de la directiva hay ley española que cumple lo previsto por la directiva. O sea, entonces es que también hay ley, sí, sí.
1: Es que sí, y estoy seguro de que hay leyes alemanas que...
3: De todas maneras, creo que es un reglamento. Entonces, como no es una directiva que simplemente da unas instrucciones para que en los estados las leyes lo contemplen, es un reglamento que sea directamente aplicable.
1: Tenemos, se supone, por directivas y reglamentos europeos, una cosa que se llama espacio Schengen.
2: Que Italia se saltó el otro día y bloqueó.
1: Que Italia se saltó el otro día y nos impone ahora controles en los aeropuertos a los que venimos de España. Y se lo ha saltado. Y se fuma un puro. Pero es que Italia no es la primera. Es que Alemania, recordemos que desde hace ya, yo creo que casi 2 años, en todas sus fronteras está aplicando controles fronterizos, cuando en teoría es

0: está en espacio Schengen. Se están pasando las directivas y los reglamentos de la Unión Europea por donde, por el forro de sus caprichos. ¿Por qué? Pues muy sencillo, porque hay circunstancias de fuerza mayor que los países pueden invocar para saltarse directivas. Pues solo faltaba. Dice Alemania, tengo una crisis migratoria, pues a partir de mañana empiezo a poner controles en mis fronteras, y los están manteniendo desde hace 2 años. Italia ahora, pues nos pone controles fronterizos. ¿Se están saltando las directivas? Sí. ¿Se están saltando los reglamentos? Sí. ¿Importa eso? No.
1: Vino la guerra de Ucrania y Alemania reabrió sus minas de carbón. Dijo, oye, es que yo tengo que ser soberano, yo no puedo seguir comprando gas a Rusia. No se podía cazar al lobo hasta que un lobo se comió al pony de la hija de von der Leyen y entonces permitieron cazar al lobo. Es decir, lo que Europa dice es papel mojado.
2: Pero entonces tú también puedes aplicar controles estrictos en las fronteras o puedes también retirar prestaciones. Que sepan que, oye, que van a venir a España, pero no va a haber la barra libre que hay. Ya está.
0: Claro, es que es lo que deberíamos hacer.
2: Bueno, y luego controles, se supone que cuando tú adquieres una nacionalidad, pierdes la nacionalidad que tenías de antes, salvo en los supuestos extraordinarios en los que hay un convenio de doble nacionalidad. O sea, uno sí que puede tener la doble nacionalidad francesa y española a la vez. Pero, por ejemplo, con la italiana, no. Si tú mañana te vas a Roma, es que me ha gustado mucho, no sé qué tal, adquieres la nacionalidad italiana, al adquirir la nacionalidad italiana, pierdes la española. Y por eso todos conocemos extranjeros en España que, porque son de una nacionalidad que consideran más valiosa que la española, no se les ocurre adquirir la nacionalidad española. O sea, si conocen a uno que sea ciudadano de Estados Unidos, alemán, francés, ¿ustedes han visto a esa gente alguna vez adquirir la nacionalidad española? No, se quedan aquí residiendo toda la vida, pero no adquieren la nacionalidad española. Los marroquíes masivamente adquieren la nacionalidad española. Mi pregunta es, como no sabemos lo que pasa al otro lado, ¿pierden la marroquí?
0: No, constitucionalmente no puede un marroquí renunciar a su nacionalidad. Por tanto, todas las nacionalizaciones que se están haciendo de marroquíes en España son en fraude de ley, porque no tenemos convenio de doble nacionalidad y resulta que los marroquíes constitucionalmente están prohibidos de renunciar a su nacionalidad marroquí. Por tanto, cuando adquieren la nacionalidad española, ¿es en fraude de ley?
2: Pues entonces podías no nacionalizar a ningún marroquí.
0: Es más, podrías revisar todas las nacionalizaciones realizadas y automáticamente anular esas nacionalizaciones simplemente con exigir un certificado del gobierno de Marruecos que diga que ese señor ya no es marroquí. Como no pueden dar ese certificado porque la constitución marroquí lo prohíbe, todas esas nacionalizaciones se retrotraen. Yo no veo problema jurídico ahí ninguno.
2: No. ¿Te saldría alguien otra vez volviendo al fútbol diciendo que claro, que es que si de repente sale un chico marroquí que juega muy bien y no sé qué, no lo puedes llevar a la selección española?
0: Pues oiga, pues no lo puedes, pero vamos, estoy seguro de que saldrán otros chicos que jueguen muy bien al fútbol de otros sitios, ¿no? Tampoco tenemos por qué traer a todos.
2: No, pero fuera de la broma del fútbol, pues efectivamente no tenía por qué ser español tantísimo marroquí. Sí, claro. Ahora
0: te condicionan unas elecciones, ¿verdad?
2: Claro, votan.
0: Una pregunta, porque usted es experto en tema inmobiliario.
2: Sí.
0: Hay un aspecto de la invasión migratoria que, por ejemplo, Carlos Hernández Quero denuncia muy a menudo, que es, pues, como no se construyen casas. Como metes aquí a 3 millones de tíos y como tienen que dormir en alguna parte, pues lógicamente eso hace que el mercado inmobiliario colapse. ¿Hasta qué punto es así? ¿Tenemos datos de cuánto del incremento de precios que se ha vivido en el mercado de alquiler y de compra se debe a la presión migratoria?
2: Bueno, se debe porque aumenta la demanda. Lo que pasa es que a veces es la presión migratoria pobre y a veces es la presión migratoria rica, que también llegan. Hay que tener en cuenta que estamos recibiendo, aparte de recibir tantísimos migrantes y ese incremento habitual de la población española, es que el número de turistas crece cada año y este año ya superamos los 100 millones de turistas. Hace poco vi un dato que decía que si España tiene prácticamente 50 millones de residentes, contando los turistas distribuidos en el año, pues más o menos cuánto ocupan, es como si tuviésemos 60 millones de consumidores. El volumen de consumo de España equivale a 60 millones de consumidores. Por tanto, aparte de los 50 millones de residentes, es que es como si hubiese 10 millones de personas más
0: que se van rotando, digamos.
2: Que se van rotando, pero que duermen.
0: Sí.
2: Es como si hubiese 10 millones de personas que duermen más cada día. Y claro, esos 10 millones evidentemente

0: te suben el precio, aunque probablemente es más problema del turismo que de la presión migratoria. La presión migratoria al final influye porque se van quedando determinado tipo de casa, se la van quedando muchísimo los inmigrantes.
1: Supongo
0: A
1: que
0: veces porque no la quieren los españoles, pero
1: meten presión migratoria en segmentos distintos de mercado, ¿no? Es decir, esos millones de turistas que vienen y duermen necesitan casas, pero casas que son las típicas que vemos en Airbnb, es decir, en zonas no deprimidas, más bien cercanas al centro, de un cierto nivel, mientras que los inmigrantes irregulares que te llegan, donde se hacinan es en las barriadas periféricas, etcétera, ¿no?
2: Pero
1: Son
2: entonces, pero
1: segmentos.
2: claro,
0: Sí, pero.
2: pero si en los barrios buenos se están poniendo Airbnb, la gente no puede alquilarlo, se tiene que ir a los deprimidos. Cuanto más gente deprimida haya en los barrios deprimidos, más sube el
1: Claro,
2: precio.
1: por supuesto. Bueno.
2: Y porque traen conceptos de familia distintos en el sentido de que a lo mejor vienen solo a trabajar y les da igual, no necesitan una casa para ellos porque vienen con su familia, que a lo mejor necesitan una habitación. Y entonces los propietarios están empezando a alquilar casas por habitaciones a mucho mayor precio que si se lo alquila a una familia española.
0: Al final metes al español en el sándwich, porque por arriba cada vez hay más parte del mercado a la que no puede acceder porque es para los turistas, y por abajo, entre comillas, hay zonas a las que tampoco quiere acceder, porque los inmigrantes a veces, ojo, se están convirtiendo muchos inmigrantes en propietarios, porque compran determinado tipo de infravivienda que nadie quiere, que los españoles no quieren, y que compran casas ocupadas, compran casas en situación ruinosa, y ya se encargan ellos de rehabilitarlas y demás, y se van convirtiendo en propietarios. Y entonces, claro, si tú a cierto barrio no llegas, y a cierto barrio, en tanto puedes, pues no quieres ir, o a cierta localidad, por ejemplo, se aparecía el domingo pasado un reportaje sobre Salt, provincia de Gerona, que se habían ido, ahora ya la inmigración allí es vamos, los no nacidos en España son más del 60%, que en los menores de 50 años son más del 80%, y que ha crecido mucho la población, 34.000 habitantes y tal, pero que se han llegado a ir 6.000 españoles de allí en los últimos 10 años. Porque, claro, si tienes el barrio
1: Tomado por.
0: tomado por determinada inmigración y te lo puedes permitir.
1: Pero ojo que no afecta solo a los españoles todo este fenómeno. Hablaba hace poco con una persona sudamericana que está trabajando aquí desde hace muchísimos años. Gana 1.800 euros al mes. Y me contaba el drama que tiene. Vive en una casa desde hace muchísimo tiempo. Ahora esa casa la van a vender. Y se tiene que buscar otro alquiler. Dice, y no encuentro. No encuentro porque en todos sitios, por el tema de las ocupaciones, por el tema de no sé qué, me piden nómina de por lo menos 2.000 euros simplemente para sentarse a hablar. Dice, y por otro lado, me encuentro en situaciones donde mi hijo en el colegio le deniegan la beca comedor porque resulta que gano mucho. Como gano más de 1.000 euros, entonces resulta que le dan la beca de comedor a otro tío que está en situación irregular, a otro tío que está en situación está parado, a otro dice, con lo cual, no puedo alquilar porque gano poco, no tengo derecho a ayudas porque gano mucho, me
2: Exacto,
1: dicen.
2: ahí está el sándwich.
1: Y estos no son españoles, estos son inmigrantes que llevan mucho tiempo aquí.
0: Bueno, estos serán españoles
1: Bueno, pues son,
0: porque
1: sí.
0: los hispanoamericanos no les piden 10 años de residencia para obtener la nacionalidad, sino que la obtienen solo con el paso de dos. Y además hay convenio de doble nacionalidad con la mayor parte de los países hispanoamericanos. Entonces, sí, estos sí que son más
1: Sí,
0: españoles que.
1: pero vamos, que tendemos a pensar, al decir españoles, españoles nativos. No, no, muchísima gente que ha llegado y que trabajan aquí y viven aquí y no han tenido nunca ningún problema, ni ellos con nosotros, ni nosotros con ellos, y que también son de los que se ven damnificados por toda esta inmigración irregular. Porque al final, ¿dónde te llega esta avalancha de gente de Marruecos que no sabes si viene con antecedentes penales o no? Pues no se te instala en la moraleja, se te instala en los barrios donde esta gente vive, pues en casas modestas. Y ahora se encuentran pues con el mismo drama que nos encontramos los españoles de varias generaciones, ¿no?
0: Sí. No, la presión inmobiliaria es terrible.
1: Pues no sé, pero
2: De
1: creo.
2: hecho, es tan terrible que desde 2018, es decir, desde que Pedro Sánchez es presidente del gobierno, la compra de viviendas ha subido un 74% y el alquiler ha subido un 55%. Es decir, el
1: 74
2: gobierno
1: y 55.
2: en compra 74, alquiler 55. Es decir, el gobierno del progreso y los derechos y el avance social y no sé qué, es el que más ha encarecido la vivienda. Porque todo lo que hace el Estado para intervenir en algún bien lo acaba destruyendo, colapsando o encareciendo.
0: Sobre todo que no aumenta. que todo, hombre, a lo largo de 8 años se podía haber construido algo más. Vamos, no es que lo tuviese que haber construido el gobierno, pero si hubiese menos trabas, más suelo, más facilidades, pues hombre, se habría construido algo más. El 25% del precio final de cualquier piso son impuestos.
2: Y el 30% del precio de construcción de un piso son impuestos. Es que todos son impuestos.
1: ¿Y cuánto del precio de construcción o de venta es derivado de todas, por ejemplo, las normativas medioambientales derivadas de la Agenda 2030?
0: Bueno, esas otras, etcétera. Se podían construir viviendas más baratas. Y es que a día de hoy lo que ocurre en la vivienda, yo pongo siempre el siguiente ejemplo, más o menos gráfico, que es un poco extraño, pero es como si mañana en el sector de la ropa sale una norma que establece unos estándares de no se puede fabricar ropa con menos de estos requisitos. Y el resultado es que, pues imagínense una marca cara, una marca en la que una camisa valga 150 euros, no 20, solo se pueden vender camisas de más de 150 euros. Y el que no pueda comprárselas, al ropero de Caritas. Bueno, pues eso está pasando con la vivienda. Se podían construir, a lo mejor se podía explorar la posibilidad de construir viviendas más baratas. Los arquitectos tienen muchas soluciones por ahí. Existen cosas prefabricadas y sin prefabricar. Existen modos de construcción más asequibles, más sencillos.
2: Existen construir casas sin licencias, sin cuotas de género y impactos medioambientales, ¿no?
0: Bueno, incluso con impactos medioambientales, en justicia, yo una vez le pregunté en un coloquio sobre vivienda que hubo en la librería Tajamata, o Casamata, ¿cómo se llama? Casamata, perdón. La Tajamata es un instrumento, ¿no?
1: No sé.
0: Bueno, da igual. Un instrumento del campo. En la librería Casamata estaba Enrique Bardají, que fue consejero delegado de la empresa municipal de la vivienda de Madrid, que es un arquitecto de prestigio, que tiene el estudio que ha hecho la reparcelación de la zona del Vicente Calderón y demás. Y yo le pregunté, pero vamos a ver, ¿es que es necesario construir tan lujoso? Y dice, es muy buena pregunta, porque a día de hoy construir cuesta 1.300 euros el metro cuadrado, y en Alemania han desarrollado un tipo de vivienda más sencilla que llaman vivienda tipo E, que sin dejar de cumplir los requisitos de eficiencia energética, sale a 750 euros el metro cuadrado. Que no sé cómo será a lo mejor sin ascensor, no lo sé, pero es que hay una parte de la población que resiste. Toda la vida hubo casas sin ascensor. O sea, yo siempre pongo también...
1: Dígamelo a mí, el ejemplo, viví toda la vida en una.
0: Claro, o sea, yo pongo el ejemplo que muchos españoles y muchos oyentes habrán visto, a lo mejor ya no tanto porque como no se ve la televisión, pero bueno, mucha gente le suena haber visto algún episodio de la serie esa de Cuéntame. Y está la casa de las... Bueno, las casas como las de la serie Cuéntame las hay en todas las ciudades, en todos los barrios, se da usted una vuelta, y da igual que vaya al Batán, que a Villaverde, que a Vallecas, existen todos esos edificios de construcción rápida, sencilla, económica, que en principio no tenían ascensor. Luego con los años ha habido que ponerles el ascensor y muchas tienen el ascensor por fuera. Y es verdad, queda muy feo, todo lo que quieran. Pero aquellas casas se compraban por muy poco dinero y convertían en propietaria a la gente por muy poco dinero y en muy poco tiempo. O sea, hay un reportaje de La 2 estupendo sobre el arquitecto Sáenz de Oiza, que ante la emergencia habitacional que se vivió en Madrid en los años 60, diseñó un tipo de vivienda rectangular así como muy fácil de hacer, que será más o menos la de la serie de Cuéntame, o sea que para una familia le daban una casita así rectangular con un salón limitadito, pero un pasillito con 4 dormitorios, un solo baño. Evidentemente no era lo mismo, claro, no había un baño para cada persona ni nada de eso, y que las construían en un verano, que realojaron un montón de chabolas construyendo en un solo verano, supongo que hablamos de 3 meses, pero se levantaban en 3 meses edificios de viviendas. Y entonces,
1: pero eso se hizo en tiempos de Franco, ¿no?
0: Sí.
1: Entonces, claro, es que era una solución fascista.
2: Es que el 70% de la vivienda que existe a día de hoy en España es de la época franquista.
0: Bueno, pero en la época franquista, y volviendo a la comparación de la ropa, casi no había ropa hecha. Recordemos que muchas modistas, muchas señoras en casa hacían los propios jerseys de sus hijos, y eso era largo, complicado, laborioso. Y a día de hoy, por ejemplo, cómo ha avanzado la producción de ropa, que todo el mundo se viste por 3 pesetas con cosas así bonitas y no sé qué, pero de verdad que no existe, con lo que ha avanzado la humanidad, la posibilidad de construir viviendas más rápido, mejor.
1: Pues por supuesto que existe. ¿Por qué no se quiere hacer? Yo personalmente pienso que es que estamos ante un intento deliberado de acabar con la clase media en todos los países europeos, porque me llama muchísimo la atención un dato, y es que toda esta carestía de la vivienda no tiene nada que ver con si hay espacio o no hay espacio. Por ejemplo, en Holanda, que es un país pequeñito, pues hay problemas de espacio. Y esos problemas de espacio son los que los políticos aducen para justificar que no se construyen viviendas y, por tanto, la vivienda ha subido de precio un montón. Pero te vas a Estados Unidos y ha pasado lo mismo en los últimos 15 años. Te vas a España, donde espacio no nos falta, y ha pasado lo mismo. Te vas a Alemania, a Francia. En todo Occidente, de repente, empieza a subir el precio de la vivienda a lo bestia. Y dices, no puede ser. Aquí hay alguien que está encareciendo artificialmente el precio de la vivienda por dos vías. Primero, el asunto de las normativas laborales. Segundo, el asunto de las normativas medioambientales. Tú, claro, impones a las viviendas, ¿no? Y ahora tiene usted que tener una doble ventana cristalada, no sé cuántos, de homologación, no sé cuántos. Y además tiene que tener el ascensor. Y además tiene que tener un parking para cada vivienda. Y el parking debe incluir dos plaza para dos bicicletas. Claro, tú te pones a poner ese tipo de cosas y además le llegas al promotor y le dices, y no solo eso, sino que me tienes que regalar un trozo de la parcela para poner aquí un polideportivo para el pueblo. Pues te salen viviendas que podrían salir a precio competitivo por unos precios extraordinariamente altos.
0: Bueno,
1: ¿no?
0: Y luego las alturas, ¿eh? Que vas por ahí, por donde hay grúas todavía, que se están construyendo, vamos, lo poco que se construye, porque es que se construye muy poco para lo que hace falta. O sea, según el Banco de España hay un déficit de 750.000 viviendas en España y son poco más de 100.000 al año las viviendas nuevas que se terminan. Entonces, vas por donde construyen y, hombre, a mí me parecen muy bajos los edificios en algunos sitios, que comprendo que no vas a meter rascacielos donde están las casas antiguas para respetar un entorno cultural, lo que tú quieras, pero que barrios enteros de nueva creación, que están rodeados de todo vacío, de campo, y que las calles son anchas, que no pasaría nada, hombre, 6, 7... me meta 12 o 13, es que eso queda muy feo. Bueno, sí, queda muy feo, pero la gente tiene que vivir en alguna parte. O sea, y para mi gusto se desperdicia muchísimo vuelo. O sea, ya no es cuestión de la escasez de suelo, es que es la escasez de vuelo. Hay muchos edificios que podían ser más altos. El otro día me dio una rabia. Paso por Aravaca, que acaba de terminarse de construir un instituto de secundaria. Yo pasaba, lo veía en construcción, y ya por fin paso un día y está terminado. Y es un edificio que por delante tiene prácticamente un parque y por detrás, justo hay la típica subida que tiene como una montañita por detrás, y entonces tiene los edificios, pero que están ya mucho más altos que él. Dos alturas.
1: Digo, hombre, pero ¿dos alturas? ¿Cuáles? ¿Los edificios o el colegio?
0: Dos alturas el colegio. Bueno, pero es que, ¿y no se le podían meter al colegio cuatro plantas de viviendas para profesores, por ejemplo?
1: Pues no sería mala idea, ¿no?
0: Claro. Y dices, es que les van a molestar los escolares. Bueno, pero si justo en las horas que no tienen que trabajar ya los escolares se han ido. O sea, no lo sé, o sea, esa es otra, la vivienda gremial, la vivienda, eso ha desaparecido prácticamente por completo. Tú recorres determinadas, había colonias industriales, fábricas que construían un barrio entero de viviendas para sus empleados, eso ya no existe. Las viviendas universitarias, vamos, en mi pueblo, junto al instituto había un edificio de viviendas para los profesores.
1: Las viviendas militares, sí.
0: Exactamente, y hay incentivos fiscales o posibilidades de que una empresa facilite vivienda a sus empleados o no hay.
1: Entonces, ¿usted cree que todo eso es inutilidad simple o es designio?
0: Bueno, no sé si es inutilidad, es que es una complejidad de factores, porque aquí cada uno va a lo suyo. Entonces el ayuntamiento que tiene que decidir, pues decide que la ciudad sea más bonita, porque entonces con muchas alturas es más fea, y entonces el barrio de Monte Carmelo queda mucho más chic de la manera que es, o los municipios del oeste de Madrid, es que claro, no queremos alturas porque queremos un chaletito y no sé qué. Entonces,
1: ya, pero incluso eso, vamos a ver.
0: O sea, cada uno va a lo suyo, es una conjunción de factores en donde y el resultado final es deplorable.
1: Cada uno va a lo suyo, pero no, porque luego hay congresos de alcaldes de todo el mundo, tal, donde resulta que van los alcaldes y entonces vuelven todos con la misma idiotez en la mente, porque les han dado ahí una charla, la ciudad de los 15 minutos. Entonces se pone todos a hablar como loros de la ciudad de los 15 minutos. Es decir, que todo esto también son modas que no surgen porque sí. Hay gente impartiendo doctrina en todo tipo de congresos,
0: sí,
1: internacionales, es clubes. Entonces, bueno.
0: Pero luego es falso, porque la ciudad de los 15 minutos. ¿15 minutos para quién? Hace poco Sergio Nasarre, que es un experto que merece la pena verle, escucharle, muchos vídeos que hay en YouTube de él, que ha sido el que ha creado la cátedra de vivienda de la UNESCO en la Universidad de Tarragona, cuenta precisamente el ejemplo de Ámsterdam. Dice, es que estamos hartos de ver las imágenes de Ámsterdam, que qué bonito, qué bonito. Se recorre a pie unas casas así, las casitas de siempre, no sé qué. Y dice, claro, ¿cuánta gente cabe ahí? ¿Dónde vive la mayor parte de la población en torno a Ámsterdam? En barrios de edificios altos que están lejos. Por culpa de que eso es así, la gente tiene que emplear un montón de tiempo de transporte, naturalmente superior al cuarto de hora, todos los días. Entonces, lo del cuarto, el cuarto de hora te funciona, que ya sé que es feo, con el modelo de Benidorm. O sea, cuando dicen, sí, el cuarto de hora, el cuarto de hora para los cuatro gatos que viven en el Madrid central de la abuelita Lobo o de lo que sea, ¿no?
1: Don Eric Gutiérrez.
3: Aquí estoy.
1: Aquí está usted, además, con información deportiva caliente. La opinión de nuestros oyentes sobre la pregunta que hacíamos hoy.
3: Efectivamente, Luis. Hoy les preguntábamos por algo relacionado con Ceuta y también con lo deportivo. Digamos que era una pequeña mezcla, porque preguntábamos pues por el Mundial, ¿no? Mundial 2030, que recordemos, hasta el momento lo van a organizar España, Portugal y Marruecos. Concretamente, la pregunta del día de hoy era, ¿cree que España debería pedir que Marruecos salga de la organización del Mundial 2030? Dábamos cuatro opciones, sí, no, no lo sé o no me importa. Y ha habido una que ha ganado por goleada, Luis. 93%.
1: ¿Ustedes qué habrían votado?
2: Diplomática, económica y futbolísticamente.
0: Sí, seguramente sí.
3: Pues Luis, la
1: 93% de la gente ha votado eso.
3: Bueno, no lo había dicho, pero imagino que ustedes pues lo presuponen, ¿no? Que ha sido el sí, el 93%. Como digo, el no me importa es la segunda opción más votada, con un 5%. Solo con un 1% el no. Y el 0% no lo sé. La gente, por lo menos en este aspecto, lo tiene claro para
1: o
3: votar.
1: O sea, en otras cosas la gente puede tener dudas, pero en fútbol, ninguna.
3: Efectivamente, Luis, es que el fútbol une y desune a la misma vez el deporte, ¿no?
1: Une, hombre.
3: Une, sí, pero con otros también desune, don Luis. Las cosas como son. Ojalá siempre estuviésemos unidos, pero, sí, pero ahora que empieza
1: porque
3: la liga...
1: nos gusta discutir.
3: Sí, está bien.
1: Lo del chiste ese sobre dos vascos que van por la calle y dice, hombre, Pachi, tal, que hace mucho que no te veo, quedamos la semana que viene y hablamos. Y dice, ¿para qué vamos a hablar? Pudiéndonos pegar de leches, ¿no?
3: Exactamente, Luis. Ahora que empiezan las ligas, pues también hay que... Oye, está bien, don Luis, que pues nos separemos y nos juntamos cada cierto tiempo cuando juega la selección española.
1: Ya, y a mí me gusta meterme con usted por ser del Barça.
3: Por supuesto, está genial, don Luis. Yo lo acepto y me gusta, don Luis. Es que si no, ¿de qué hablaríamos en el fútbol? Está muy bien, don Luis. Ana PH nos dice, sí, en los comentarios, sí, sin dudarlo, Marruecos no merece un Mundial. No solo eso, España debería tomar medidas para no dejarnos pisotear, pero con el Vendepatrias no hará nada y les regalará la final del Mundial. Solo espero que a ningún español se le ocurra ir a ver ningún partido que se juegue allí. Es que, don Luis, usted pone aquí la libre encuesta de que hay que pedir que Marruecos salga de la organización, pero claro, hay que pedírselo a una persona que está en estos momentos en Marruecos organizando ese mundial, haciéndole las reuniones, la reunión de su reelección también va a ser en Marruecos, parece que la información apunta que él le va a dar no solo el mundial, sino la final, todo, claro, igual esa petición se pasa a saco roto, ¿no? Pero bueno, cae en ese saco roto, pero bueno, por lo menos pedirlo, ¿no?
0: Pues la gente irá, ¿eh?
3: Sí, sí, por supuesto. Lo mismo se decía en Qatar, que no, en Qatar, es que no sé qué, ha muerto tanta gente. Y la gente fue. Y todos lo vimos. Me incluyo como un hipócrita más, he de decirlo, don Luis. Miguel Castilla nos decía, eso, o España mostrar un mínimo de dignidad y salirse de la organización. Que organicen el Mundial Infantino, Mohamed VI y el Moro Muza. Nos dice también Alan Romero, le vamos a regalar la final del Mundial y les vamos a echar del Mundial. Se pregunta, ¿no? Si les vamos a dar la final, ¿cómo se les va a echar del Mundial? Nosotros seremos los pagafantas, como siempre, con Marruecos o con la Unión Europea. Pondremos los estadios para que se jueguen las fases previas y, como mucho, una de las dos semifinales. Léele un par de comentarios más. Don Luis nos dice Topomares. ¿Me iba a decir algo? Ah, me parece que me iba a decir algo. Topomares nos dice, España con Marruecos ni a coger melones. Tenemos gobiernos antipatriotas de PP y PSOE que impiden al rey acudir a ciudades españolas donde sus ciudadanos las pasan canutas. Ciudades que son españolas mucho antes de que se inventara la monarquía islamista marroquí. Evidentemente se refiere a Ceuta y Melilla. Y por último, Merche Canalejo nos dice, no es que me parezca la reacción más importante a la deleznable actitud de Marruecos, pero estaría bien.
1: Bueno... Muchísimas gracias, don Eric Gutiérrez, por traernos la opinión de los oyentes.
3: A usted.
1: Muchísimas gracias, don Diego Vigil.
0: Muchas gracias, encantado.
1: Un placer, sobre todo, disfrutar de sus conocimientos sobre el tema inmobiliario.
0: Pues igualmente.
1: Don Julián Victoria, muchísimas gracias.
2: Un honor estar aquí, como siempre, don Luis.
1: Y nada, a disfrutar de esos dos pequeños, los gemelos.
2: Eso es, de la familia numerosa.
3: Sí, ya son tres, don Luis.
2: Ya somos, ya somos multitud.
3: Es que juega Victoria.
1: Por cierto, ¿cómo ha recibido el hermano mayor la...?
2: Pues digamos que está muy madre con ellos, como que los cuida y tal. Lo que pasa que a veces le dan celos y entonces tengo a los tres llorando a la vez.
1: Vaya, por Dios. Bueno, muchísimas gracias, don Julián. Y nada, hacemos una breve pausa publicitaria y nos vamos a encarar el final del programa.
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0: Pues muchísimas gracias, don Adolfo.
1: Gracias, don Luis.
0: Bueno, queridos oyentes, hasta aquí hemos llegado en el programa de hoy. Ahora les dejo en las mejores manos don Eric Gutiérrez y don Guillermo Díaz, que les hablarán de la actualidad deportiva en Deportes en Libertad. Actualidad deportiva que últimamente está rozando mucho lo político, ¿verdad? Gracias a ese señor llamado Infantino. Bueno, a las 12 les veo en Dando Caña y mañana nosotros volvemos en Mañanas en Libertad a partir de las 7. Hasta entonces, pues pórtense bien y procuren disfrutar lo más posible. Venga, un abrazo.
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Muy buenas noches, señoras, caballeros, bienvenidos al Gato al Agua. No sé si sabe usted cómo han afrontado en Japón la cuestión de la inmigración. Hoy ha habido cifra récord de inmigrantes en Europa, estamos ya en 62 millones, si no me equivoco, en el conjunto de la Europa comunitaria. Es una cifra completamente desmedida porque todo el mundo sabe que no hacen falta ni para un reemplazo demográfico ni mucho menos para una supervivencia económica. Aquí hay un problema que hay que solucionar y puestos a ello, estaría bien mirar, ya que estamos en la semana de la prioridad nacional en los grandes almacenes, ver cómo lo han hecho otros. El caso japonés es particularmente interesante porque allí nunca tuvieron una cifra de inmigración semejante a la que hemos tenido en Europa, pero enseguida detectaron que había un verdadero problema. Había un verdadero problema para la supervivencia de Japón como nación, es decir, para la supervivencia de la identidad nacional japonesa. A lo mejor solucionaban un problema económico momentáneo, en fin, pero el país iba al garete. Así que antes incluso que la señora Takaishi, se comenzó una política muy restrictiva y sobre todo muy sensata, en absoluto racista, pese al prejuicio que pesa sobre los japoneses, y que básicamente consistía en lo siguiente: alarguemos la edad laboral de la gente, los trabajos más físicos que efectivamente requieren una jubilación más temprana, roboticémoslos lo más posible, en una política sostenida durante años, nuestro mercado laboral abrámoslo solo a aquella gente de fuera que objetivamente va a cumplir una función dentro, sea cual sea la escala jerárquica, digamos, en el mundo laboral, y cerrar puertas. Bueno, Japón está con un 3% de inmigración y aún les parecía mucho. Ahora con la señora Takaichi seguramente va a descender. Traigo esto aquí, que en España explicó muy bien la profesora Alesia Putin de la Universidad de Salamanca. Lo traigo aquí porque demuestra que a pesar del ambiente histérico que rodea la cuestión de la inmigración en toda Europa y en España de forma particular, en realidad se trata de un problema perfectamente objetivable. Estamos viendo cómo el poder, o sea, el gobierno, la patronal y los obispos, todos de consuno, se están empeñando en convertirlo en una cuestión emotiva, ternurista, qué mala persona eres si no crees que hay inmigración y todas esas cosas. Fíjese usted de los buenos sentimientos del poder, ¿verdad? En fin, pero en realidad no. Cualquier problema político es objetivable y, por tanto, se puede resolver con medidas concretas. Y estas del Japón son un perfecto ejemplo. Insisto, sin histerias. La gente que está viviendo ya en Japón, que ha llegado de fuera, que está trabajando, pues se quedará trabajando allí. ¿Qué vas a hacer? ¿Echarlos? Algunos lo merecerán y los echarán y otros no, y se quedarán allí y todos tan felices, asimilándose lo más posible, por supuesto, a la nación de acogida que para eso los ha acogido. Y los que no caben, pues no podrán entrar, como en ningún otro lado. ¿O acaso alguien ha pensado que a las naciones de origen de esta gente se les hace un favor robándoles a su mano de obra joven? Porque esta es la otra. El Papa León XIV el otro día, en un rasgo que le honra, explicaba que los jóvenes africanos tienen que quedarse en África. Porque África, no es un desastre del que la gente tiene que huir. África es un desastre porque la gente huye. Y la gente huye en buena medida porque sus hipercorruptas élites, con la connivencia de las hipercorruptas élites occidentales, así europeas como norteamericanas y chinas también, por cierto, han convertido esos países en un merial. Pero para que salgan adelante tiene que haber gente allí, si no, no. Y nosotros se los robamos, ¿no? Y encima con buena conciencia. A ver, ya está bien. Hay que tratar de ver las cosas con una cierta, en fin, racionalidad. Traigo aquí el ejemplo japonés porque me parece que puestos a empezar a adoptar políticas de inmigración sensatas, racionales, coherentes, insisto,

0: Gato de viernes, gato de Húsares, en la semana de la prioridad nacional, asunto que por supuesto tocaremos y que debatiremos. Pero ¿sabe usted qué pasa? Que en realidad todo esto es mucho más importante y mucho más relevante cuando se ve en el contexto. Y el contexto es justamente lo que hoy tenemos en el menú de la cantina esta noche. Los platos. Bueno, lo que está pasando en España, esto decía el otro día Xavier Rius, y me parece que está muy bien dicho, que estamos asistiendo al suicidio colectivo de una nación. Bien, no quitaría una palabra, si acaso modificaría, porque más que suicidio, en muchos casos es homicidio, pero en fin, es verdad, y aquí la gente está a lo suyo. Y hay que contarlo, estamos realmente en la encrucijada. Y a este respecto, mire usted por dónde, Pío Moa, que acaba de sacar el libro, viene escribiendo en los últimos días en su blog unos comentarios interesantísimos, interesantísimos, sobre el momento decisivo que está viviendo España. Y con él hoy hablaremos largo y tendido. Al final, toda teoría de la conspiración es un axioma que se verifica al poco tiempo, y todo conspiracionista es alguien que aún no tiene razón. ¿Por qué digo esto? Pues porque el Departamento de Justicia norteamericano acaba de acusar formalmente a una reputadísima asociación antirracista que obtiene ingentes fondos públicos, esa que está viendo usted ahí, la Southern Poverty Tal, de, atentos, financiar grupos supremacistas blancos violentos para poder denunciarlos después y seguir cobrando del erario público. Atentos a la jugada, decían que lo de la falsa bandera no existía. O sea, yo monto una asociación antirracista. Entonces, ¿cómo conseguir que exista realmente un problema de racismo? Pagando a los racistas para que sean violentos. Ellos se ponen violentos, yo lo denuncio y sigo cobrando del Estado. Es alucinante, pero esta es una de las innumerables cosas que está sacando el gobierno en Estados Unidos ahora, como todas las que sacó antes, Musk y Kennedy, etc. Y que vale la pena contarlo, vale la pena contarlo, porque aquí tenemos dicho que allá de donde se junta un grupo humano, el más radical siempre es el que trabaja para la policía, siempre. Pues esto es un poco lo mismo. Esto es un poco lo mismo. Han montado deliberadamente un problema de racismo violento en Estados Unidos para que los antirracistas puedan hacer negocio. Es para no creérselo. Pues es lo que ha pasado. Luego, por si usted, no sé, esta semana no los ha visto, o estaba en el fútbol o disfrutando del atardecer en España o lo que sea, en Valladolid particularmente, que le quede claro, sí, estamos por la prioridad nacional. Sí, la prioridad nacional es constitucional, porque atiende fundamentalmente a la igualdad entre los españoles. Insisto, los españoles. Y no va contra los derechos humanos. Y me parece que es un debate importantísimo que hay que seguir estirando, porque cuanto más se estira, más claro se ve que la posición contra la prioridad nacional solo es demagogia al servicio del poder, y que la inmensa mayoría de la gente en la calle, a quien le preguntas en un bar, en la tintorería o donde sea, pues lo entiende perfectamente. ¿Qué pasa cuando el poder se empeña en defender una posición que nadie entiende, cuando la gente entiende perfectamente algo que el poder se empeña en criminalizar? Pues es lo que está pasando con esto. Y ya que estamos, y si nos da tiempo, aunque no sea imprescindible, sí que me gustaría pulsar la opinión de nuestros contertulios de esta noche sobre el aquelarre progresista de este fin de semana pasado en Barcelona, porque vamos a ver. O sea, ¿de verdad la izquierda solo es esto? ¿Solo ha quedado en esto? ¿Soros convocando a una serie de monstruos más o menos presentables, o algunos más, otros menos, para soltar una serie de banalidades puramente propagandísticas, sin ningún fondo, sin ningún proyecto real, salvo el de servir de coartada moral al capitalismo globalista? ¿De verdad la izquierda ha quedado en esto? ¿Ah? Pues es una pregunta que hay que hacerse. Y nos haremos esta pregunta y otras semejantes en compañía de nuestros usuarios de esta noche en la cantina, don Jesús García Conde, que viene de campaña en Añastro, que no es poca cosa.
1: Sí, señor. Hoy es 24 de abril, es el cumpleaños de dos grandes hombres de la historia de España. Uno es José Antonio, otro es mi hermano Carlos, según dice mi hermano Carlos.
0: Que nació en Valladolid.
1: Que nació en Madrid.
0: Ah, hombre, no. Sí.
1: Sí. No, nació en Madrid. Él se considera vallisoletano.
0: Qué desdoro. Ah, bueno, no, si se considera vallisoletano, está bien. La gente de Valladolid nace donde...
1: Pero, quiera. Sí, sí. Y precisamente en Añastro éramos más de cuatro gatos, de cuatro perros verdes. Antes había que

0: que ser muy raro y como un perro verde para defender ciertas cosas, tipo la hispanidad, tipo el Valle de los Caídos, y gracias a personas como Pío Moa y a la insistencia que ha hecho en revisar la historia la historia mainstream, ahora somos mucho más que cuatro. Ya no es tan raro que defendamos lo que defendemos, y eso se ha visto estos días en Añastro, y yo creo que se va a ver más todavía, porque yo creo que lo que va a pasar con el Valle de los Caídos es que, como dijo el propio Argüello, hace falta un acuerdo razonable, es decir, que lo que había no era razonable. Entonces, a partir de ahora se echan los dados de nuevo y habrá que llegar a otro tipo de acuerdo, pero eso sí, con límites. El Valle de los Caídos es una basílica católica que tiene que ser, de aquí hay que respetar la sacralidad, el mantenimiento de los monjes, y todo lo que se escriba ahora, si alguien lo quiere respetar, debería empezar por respetar primero lo que dijo San Juan XXIII. Y eso lo defendemos mucho más de cuatro, y ya no somos tan raros. Y el libro de Pío Moa es este, que está muy bien, es una novela.
1: Cuatro perros verdes, una de las novelas de Pío Moa, efectivamente. Sí, señor. Don Jesús, bienvenido, buenas noches. Don Pedro Fernández Barbadillo, ¿cómo estás?
2: Pues muy contento de estar aquí entre gente que tiene razón antes de que se la den los medios de comunicación del mainstream. Y como tú nos has dicho que íbamos a hablar de esta, ¿cómo llamarlo?, contubernio de Barcelona, del progredío, pues he traído, compitiendo con el vallisoletano del programa, pues el último número de Razón Española, número doble, dedicado a los conservadores y a los movimientos identitarios, que se habla pues de Hungría, de Polonia, lo escribe José Luis Orella, que suele venir aquí a este programa, de Portugal y de Chega, también de Argentina, de Chile, etcétera, etcétera. O sea, hay mucha gente oponiéndose a la Agenda 2030 y a toda esta banda desde hace mucho tiempo, y ya por fin empezamos a romper el cerco de silencio, como se ha visto esta semana con el asunto de la prioridad nacional.
1: Siguiente. Pedro, bienvenido. Ayer, por cierto, fue el día de los comuneros. Sabe usted que la culturilla autonómica pasa por ser una especie de reivindicación local del castellano y leonés. Bueno, nada, solo decirle, uno, no eran progresistas, no eran republicanos, no eran liberales, no eran tampoco particularmente modernos y, por supuesto, no eran autonomistas. O sea, era otra movida.
2: No, ya la contaremos otro día. No eran ni colectivistas.
1: Eso además.
2: Es que hay una teoría de que dice, no, es que estos quieren...
1: Sabía que iba a saltar. Sabía que iba a saltar.
2: Estos, según los progres, eran comuneros porque querían lo común. No, no. Era una aristocracia urbana que lo quería topa ella.
1: Sí, no, o sea, ser comunero era una forma de ser comunista van la letra, sí. ¿No? Había un grupo masónico en el 19 español, los comuneros, que además eran una droga dura, ¿eh? Joder. Sí.
2: En fin, dados a la acción política mediante, ¿cómo se decían los anarquistas? Mediante el hecho, sí. O sea, a matar.
1: La propaganda por el hecho. Fernando Barbadillo, buenas noches. Don Fernando Paz, ¿cómo estás?
3: ¿Qué tal? La verdad es que me estaba riendo porque haciendo el elogio de Pío Moa que ha hecho Jesús y al decirle que estaba combatiendo al mainstream, decírselo a Pío Moa es como decirle al conde Drácula, te voy a hacer un regalo y llevarle una ristra de ajos, tío. Es algo así, ¿no? Emplear un vocablo en inglés para elogiar a Pío Moa
1: es
3: rizar el rizo del ajo, vaya. En fin. No, bien, bien. Estaba además riéndome porque venía, bueno, hablando con una persona y tal, y estaba diciendo, joder, estamos en tiempos milagrosos. Hemos asistido a un verdadero milagro estos días, pero un milagro que supera los del Evangelio, ¿no? Me refiero al asunto de los papeles. Oye, que los inmigrantes ilegales no podían ser expulsados porque no tenían papeles.
1: Y ahora todos tienen.
3: Y ahora, para ir a regularizarse, han surgido papeles por todos lados.
1: Sí,
3: es una cosa verdaderamente asombrosa. Porque Jesús hizo el milagro de los panes y los peces, pero había panes y peces, pocos, pero había. Pero es que esto es otro milagro, porque es la creación ex nihilo. No había papeles y de repente hay toneladas de celulosa. O sea, es una cosa verdaderamente sobrecogedora lo que está pasando en España. Estamos asistiendo a tiempos, pero bueno, post-apocalípticos, como decíamos el otro día.
1: Lo de sobrecogedor lo ha dicho con segundas.
3: Por supuesto, por supuesto.
1: De coger sobres.
3: Eso es.
1: Ahí estamos. Fernando, bienvenido, buenas noches. Bueno, lo del mainstream iba por Pío Moa, que está aquí con nosotros. Pío, muy buenas noches, ¿cómo estás?
4: No, yo no me opongo al inglés, me opongo a la colonización por el inglés y al desplazamiento del español por el inglés en un servilismo es suicida.
1: Entonces, ¿cuánto tiempo soportas viendo publicidad en la tele? Porque es para volverse loco.
4: Yo no veo la tele, ya. Ya, para empezar.
1: Te anuncian una colonia de niños y te dicen Virtual Experience. Y encima tienes que decir, juego como mola.
4: No. La cuestión no es el que quiera aprender inglés porque lo necesita o porque le gusta. ¿Quién se va a oponer a eso? Pero el problema es que está desplazando el español del espacio público, de la ciencia, de la economía, de todo.
1: ¿De la política?
4: De la publicidad también.
1: Entonces,
4: cuando hablamos de los separatistas y su odio al español, esto es mucho más peligroso. Eso es mucho más peligroso, porque por lo menos con los separatistas hay una resistencia cada vez mayor.
1: Con Pío vamos a hablar hoy, entre otras cosas, de su último libro, que lo enseñamos ya, que es ese, El franquismo ayer y hoy, que es en realidad no es un libro sobre el franquismo, es un libro sobre la importancia del franquismo dentro de la dinámica que ya viene, desde mi punto de vista, de la Guerra de la Independencia, pero bueno, él me corregirá, seguro que con mayor sabiduría, de las dos Españas, ¿no? Porque efectivamente es verdad que hay dos Españas o dos formas de entender España. Luego está la anti-España, que es otro mundo. Pero, y dentro de eso, hoy, a ojos de hoy, evidentemente, el régimen de Franco, que ha sido el régimen más largo de la historia moderna de España, el que con más intensidad ha transformado España y evidentemente juega un papel. Y saca mientras encontramos la portada aquí, podemos enseñarla directamente, Pío, creo yo, dos personajes clave, que son Ortega y Gasset y Menéndez Pelayo, ambos dos al lado flanqueando el caudillo, como los dos ladrones. Bueno, elija usted el ladrón, pero es verdad que son las dos grandes referencias, insisto, de las dos España, que la anti-España es otro mundo, pero hoy en el poder. Pero es interesantísimo y es una puesta en perspectiva histórica, ¿no? Porque básicamente, si no me equivoco, es de lo que he leído, Pío, ese es el aliento del libro.
4: Bueno, el libro trata de fundamentar una gran política, vamos a decir, porque la política en España hoy día pues es un batiburrillo de denuncias de aquí, garbancismo de allá, problemas menores. Es un batiburrillo que no tiene un eje claro y preciso, ¿no? Y trato de mostrar cómo esto se ha desarrollado históricamente. España necesita una gran política que tiene que asentarse históricamente y, por otra parte, afrontar los grandes problemas, no solo españoles, sino internacionales, ¿no? España tiene un gran problema que se puede resumir en el fin del régimen del 78, que indudablemente está liquidado, aunque la gente no se da cuenta, pero está liquidado con la amnistía, aparte de que ya llevaba un proceso muy largo, sobre todo desde 2002, de decadencia y de vulneración casi sistemática de la propia Constitución. Y tiene un problema más amplio porque está dentro de una doble crisis internacional, una crisis de Occidente que va asociado a una crisis de la democracia, que es una de las señas principales de identidad de Occidente, ¿no? Y trato de ver desde el punto de vista de las dos Españas cuándo surgen. Las dos Españas surgen efectivamente con la invasión francesa, sí, con la invasión napoleónica, ¿no? Y mucha gente dice que no han existido las dos Españas. Sí, existen. La prueba son cuatro guerras civiles, un montón de pronunciamientos, numerosos golpes de Estado. España es uno de los países más inestables internamente de Europa en el siglo XX. De todas maneras, yo no lo estudio desde el punto de vista de la invasión napoleónica, sino de la nueva forma que adquieren las dos Españas a partir del 98. La crisis del 98, la derrota del 98, crea una crisis profunda intelectual y moral en España, muy profunda. Y creo que hay dos personajes que son los referentes intelectuales de las dos. Uno es Ortega y Gasset, y además el problema gira en torno, vamos a decir, a la valoración de la historia de España, que está muy influida por la leyenda negra, etc.
1: Sí, sí.
4: ¿No? Entonces, para Menéndez Pelayo resumió el problema en una frase que prácticamente se ha incorporado de una manera casi subconsciente en la política española. Políticos muy variados, de derecha, de izquierda, el PSOE, en fin, todos ellos están un poco de acuerdo, o mucho de acuerdo, con eso de que España es el problema y Europa la solución.
1: Leí la frase de Ortega, efectivamente.
4: Esto es que esta frase condensa realmente todo un pensamiento.

0: político. Claro, uno la analiza fríamente y dice, bueno, España no es ningún problema, tiene problemas, como todo el mundo, y Europa tenía problemas mucho más graves.
1: A mí lo que me alucina de la frase de Ortega es que la pronuncia el tío todo contento en 1912, y dos años después Europa estalla. O sea, que ojo de águila, ¿eh?
0: Efectivamente, bueno, claro. Pero vamos a ver. Esa frase está muy metida en la política española, y es que para Ortega la historia de España era una historia, como él llamaba, errática, enferma, anormal, que no era europea del todo y tenía que europeizarse. Bueno, vamos a lo lógico, es que esa idea generase pues estudios, ensayos, trabajos, bibliografía. Apenas hay bibliografía sobre Europa en España. Y la poca que hay no vale gran cosa. El propio Ortega tiene algunos, en fin, algunos discursos que pronunció en Alemania después de la Segunda Guerra Mundial, pero es curioso, efectivamente, llega la Primera Guerra Mundial y eso no suscita
1: ninguna reflexión,
0: ni
1: es alucinante.
0: Ortega, ni en ninguno.
1: Al revés, lees las crónicas de guerra de los corresponsales o los artículos teóricos como de Ortega y son de una ignorancia absoluta, de una venalidad, para que sea Blasco Ibáñez o Magín Clan, y mira que son grandes escritores. Es decir, es un paripé, o sea, en realidad es una pura proyección. Bueno, mire, como todo esto de lo que vamos a hablar después, nos vamos a la pública, hay que hacer la pausa sí o sí, y a la vuelta entramos en este gran meollo, porque para buena parte de nuestra clase política todavía están en esa inercia, es decir, que no seamos lo que somos, porque es algo que como mal, ¿no? Pues a lo mejor habrá que pensar que se han equivocado, ¿no? Porque si no, no estaríamos como estamos. Publi, y lo vemos.

0: Estamos de vuelta, Gato de Viernes, Gato de Usares, a nuestras espaldas los Usares de nuestro maestro padrino Augusto Ferrer Dalmau, que por cierto, tiene cuadro nuevo, que ya lo ha subido a redes. Yo no le voy a decir a usted nada, es decir, que venga él y lo cuente, a ver si le echamos el lazo y nos lo cuenta, y sobre, sobre la mesa el batallón inmarcesible de nuestra madrina Paz, enorme beso para ella, con toda la gente que se ha ido sumando. Claro, yo no sé qué falta, bueno, seguro que falta, siempre faltará alguien, ¿no? Así que usted eche un vistazo y mándenos su contribución, que la sumaremos encantados a este batallón. Y a Francano, el de los hermanos mayores, por supuesto, fuerte abrazo también. Estábamos discutiendo con Pío Moa sobre una cuestión fundamental, es decir, ¿ahora qué hacemos? Como país, quiero decir, como nación. Pío Moa, en las últimas cosas que ha escrito en su blog, recurre mucho al término gran política. Gran política quiere decir una política con perspectiva de supervivencia de una comunidad histórica, de una comunidad política en el tiempo. En el tiempo no son 4 años, hasta las siguientes elecciones, mucho menos hasta el telediario de la noche, sino una obra de generaciones, ¿no? Y aquí es donde uno mira alrededor y lo que constata es que en general nuestros políticos son... Hombre, hay una frase que a Pío Moa le gusta mucho, que no es suya, que es de Azaña, que es aquella de política de amigachos, de codicia y botín, sin ninguna idea alta, ¿verdad? Que es lo que decía, Azaña de los suyos. O sea, imagínese. Pues esto es un poco la atmósfera. Yo os pediría, Pedro, Jesús, Fernando, que sobre el planteamiento inicial que ha hecho Pío, marquéis un poco rayas, ¿no? Que subrayéis.
1: Pues empiezo yo, ya que me has citado en primer lugar, Javier. Querido Pío, ¿por qué Ortega y Gasset, que a mí siempre me ha llamado la atención, que es un hombre que sí, como filósofo, pues sería muy meritorio, la rebelión de las masas es un libro excelente, pero como historiador, aficionado y como político, no acertó una nunca desde esa declaración famosa de que Europa es la solución de 1912 hasta su paso por la República como diputado de las Cortes Constituyentes? Bueno, pues a pesar de todo ello, ¿cómo se siguen repitiendo hoy día sus melonadas y sus frases hechas?
2: Porque en gran medida no se ha estudiado y porque tanto la derecha como la izquierda las ha
1: asimilado,
2: ¿no? Porque claro, usted puede decir... Bueno, la frase en sí es absurda. España tiene problemas que desembocaron en la guerra civil, Europa, el resto.

0: de Europa, porque España es parte de Europa, tenía otros problemas más graves que desembocaron en dos guerras mundiales, una de las cuales, la segunda, acabó con toda una era histórica de 4 siglos y medio, empezada por España en el siglo XVI. Desde entonces Europa, en fin, ha dejado de contar, en cierto modo, ¿no? Y actualmente está en una tercera crisis. Pero, en todo caso, uno tendría que decir, bueno, Ortega, no solo Ortega, porque esa idea europeísta era amplísimamente, fue amplísimamente compartida, ¿no? Bueno, expliquen un poco qué entienden por Europa, qué es Europa, la historia, algo, ¿no? Ensayos sobre lo que podía ser Europa. No hay práctica.
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Cuidar de nuestra mente es igual o más importante que cuidar de nuestro cuerpo. Además, es clave en todas las edades. Con ello, no solo vivimos mejor, sino que también evitamos desarrollar enfermedades como el Alzheimer o al menos retrasarlo. Para ello es muy, muy importante cuidar los hábitos del día a día. Empezamos por la dieta, por ejemplo, es fundamental y lo mejor sin duda es seguir la nuestra, la mediterránea, para estar bien también aquí, en nuestra mente. Otra de las recomendaciones básicas es no fumar y, por supuesto, nada de alcohol, no de alcohol. También hay que ejercitarse y vamos a ver cómo, porque el ejercicio que necesitamos no va a ser solo físico, sino que también hay que hacer ejercicios con la mente. Pónganse a hacer sudoku, sopas de letras, crucigramas, a leer también, por supuesto. Y vamos con ese último aspecto que debemos tener en cuenta para tener saludable la mente. Son las actividades sociales. Por ello tenemos que tener en cuenta siempre nuestras emociones. Si, por ejemplo, tenemos estrés, ansiedad, preocúpense por ello, pónganle remedio. Y muy importante también cuidar nuestras relaciones sociales. Hay que salir, sí, hay que salir. Hay que dar con amigos, salir de casa, pasear. Oye, que todo esto no es magia, pero son consejos de autoayuda que pueden venirnos la mar de bien para tener la mente sana.

Hola, buenas, soy Seira Almeida y hoy os traigo una clase de glúteo, abdomen y pierna. Nada, venga, vamos a darle caña. Vale, nos colocamos, espalda recta, las piernas separadas, activamos el abdomen, vale, nunca relajado. Activamos, apretamos y desde ahí, al coger aire, bajamos. Espalda recta y suelta arriba. Cojo aire abajo. Apretamos el glúteo arriba y el abdomen. Cojo aire abajo, suelta arriba. Siempre recuerda la espalda recta. Cojo aire y suelta arriba. Llevamos 5, vamos 10 más. 10, apretamos el glúteo arriba. 9. Recuerdo apretar arriba. 8, vamos. 7, no paro. 6. 5, lento, activando poco a poco. 4, vamos entrando en calor. 3, suelta el aire arriba. 2, muy bien. Y la última me voy a quedar abajo. Activa el abdomen, espalda recta. Aguantamos. 5, 4, aguanta. 3, 2 y 1, muy bien. Muy bien, poco a poco van entrando en calor las piernas. Abrimos y desde ahí. Puntas hacia afuera, espalda recta y empujamos espalda atrás, cogiendo aire y suelto. Cojo aire atrás y suelto. Cojo aire atrás y suelto. Ahí vamos trabajando toda la parte de atrás de la pierna, el femoral, el glúteo. Suelto, vamos. Cojo aire, suelta. Cojo aire, suelto arriba. Cojo aire, suelta arriba, siempre apretamos el glúteo. 5, 4, 3, recuerda, cojo aire y suelta. 2, 1 más, muy bien. Vale, poco a poco ya vamos entrando en calor, vamos a preparar para hacer la zancada, donde vamos a trabajar las piernas, el glúteo, un poco de equilibrio, ¿vale? Pierna derecha atrás, apretamos el abdomen, el glúteo y desde ahí, abajo, cojo aire, suelto, cojo aire, suelto, poco a poco, despacio, arriba. Uno, dos, uno, dos. Bajamos la rodilla abajo y subo, venga. 5 más, 5, 4, apretamos el glúteo arriba, 3, 2, 1 más, muy bien, y vamos a cambiar de lado, pierna izquierda atrás, la punta del pie apoyada, eso es, apretamos el abdomen y desde ahí abajo, vamos, cojo aire, suelto, aprieto arriba, cojo aire, suelto. Cojo aire, suelto. Despacio abajo, puerta arriba. Venga, 5 más. 5, apretamos arriba. 4. Cojo aire y suelta. 3. Cojo aire y suelto. 2. Cojo aire y suelto. Y el último.

Muy bien, recuperamos un poco, ya vamos notando cómo va entrando en calor las piernas, ¿vale? Y desde ahí vamos a trabajar los gemelos y sentadillas, ¿vale? Para el glúteo y las piernas. Abajo, cojo aire, suelto, subo talones, bajo y subo, descanso. Cojo aire, suelto, abajo, arriba, apretamos el glúteo, cojo aire, suelto. Uno y dos. Abajo, subo, abajo, arriba. Uno, dos, tres, cuatro. Sigo. Cinco. Eso es. Subimos talones. Uno, dos, tres, cuatro. Aprieto. Vamos. Uno, dos, tres, cuatro. Vamos. Los últimos. Uno, dos, tres, cuatro. Y sigo. Uno, dos. Tres y una más. Uno, dos, tres. Descansamos. Muy bien. Ahora vamos al suelo. Vamos a trabajar ejercicios de glúteo, pierna, ¿vale? Abajo. Nos colocamos. Coger aire. Si queréis beber agua, recuperamos un poco. Y nos colocamos. Desde ahí vamos a trabajar el glúteo, ¿vale? Alineación recta de los brazos, piernas juntas y pierna derecha. Al coger aire, subo, apretamos el glúteo arriba y suelto abajo. Activo el abdomen. Uno, dos. Uno, dos. Eso es, despacito. Cinco. Arriba. Abajo. Cuatro. Vamos. Arriba. Abajo. Tres. Subo. Y bajo dos, venga, no queda nada. Eso es. Y esta última me quedo arriba. Rebotes arriba. No hago esto, ¿vale? Aprieta el abdomen. Lento, activo el glúteo y el abdomen. Rebotes arriba y bajo. Estiro descansando atrás. Eso es. Aquí me relajo. Cojo aire poco a poco. Vamos recuperando. Y poco a poco vamos a volver con la otra pierna. Nos colocamos, recuerda la alineación recta de los brazos y vamos pierna izquierda. Cojo aire y suelto. Cojo aire y suelto. Cojo aire y suelto. Cojo aire y suelta. Siempre aprieto arriba. Cojo aire. Y suelta la última, me quedo arriba. Rebotes. 10, 9, 8, 7, 6. Apretamos. 5, 4, 3, 2. Uf, ahí descanso abajo. Estiramos espalda atrás. Alargamos brazos. Eso es. Muy bien. Ya tenemos que ir notando el trabajo, ¿vale? Ahora nos vamos a tumbar boca arriba, que parece algo cómodo, pero no. Vamos a seguir trabajando. Vale, desde ahí nos colocamos. Vamos a hacer unas elevaciones de cadera para trabajar el glúteo y el abdomen. Venga, lento arriba, cogiendo aire, apretamos el glúteo arriba y suelta abajo, lento, eso es. Cojo aire, subo, apretamos el glúteo arriba, suelto abajo. Cojo aire, subo, apretamos arriba, suelto abajo. Venga, y seguimos. Cojo aire arriba y suelta abajo. Siempre apretamos arriba, lento abajo. Vamos, cojo aire, subo, suelta abajo. Recuerda apretar el glúteo arriba, vamos. Cojo aire. Y suelta, eso es. Cojo aire. Y suelta una más y nos quedamos arriba. Apretando fuerte arriba el glúteo y el abdomen. Cadera arriba, no me quedo abajo. Arriba. Subimos los brazos y aguantamos ahí. Aguanta, respira. 5. Aguanto. 4. Ya quema. 3. Eso es. Vamos. 2. Y uno, descanso abajo. Muy bien. Muy bien. Si quieres, estira un poco la espalda. A un lado y a otro.

Eso es. Muy bien. Vale, y vamos a seguir. Vamos a empezar con la cadera arriba, ¿vale? Cadera arriba, siempre apretando bien el abdomen, ¿vale? Protegiendo bien la espalda, apretamos el glúteo y desde ahí, al coger aire, pierna derecha, flexionada, sube. Suelto abajo, trabaja el glúteo contrario. Cojo aire, subo, suelto abajo, eso es. Cojo aire, subo, suelto abajo, más. Cojo aire, subo, suelta y sigo, venga. Cojo aire, subo, suelto abajo y sigo. Uno, dos, vamos, uno, dos, eso es. Subo y bajo. No paro, vamos. Uno, dos, eso es. Cojo aire y suelta una más. Cojo aire, suelto abajo, descanso. Muy bien, ya voy notando cómo trabajo el glúteo. Poco a poco. Muy bien, descanso un poquito abajo. Si queréis aprovechar para beber agua. Vale, y vamos a seguir. Desde ahí, la cadera arriba. Nos quedamos arriba, apretando el glúteo, ¿vale? Y desde ahí, al coger aire, abro, suelto. Abro, suelto. Eso es. Cojo aire y suelto. Siempre apretamos arriba. Uno, dos. Uno, dos. Vamos a trabajar un poco de aductores y glúteo. Eso es. Uno, dos. Uno, dos. Cinco. Cojo aire y suelta. Cuatro. Cadera arriba siempre. Tres. No paro. Cojo aire y suelta. Dos. Cojo aire y suelto. Descanso. Ya tenéis que notar cómo va trabajando los aductores, ¿vale? Venga, vamos a seguir, pero ahora boca abajo. Nos colocamos. Me tumbo boca abajo. Y vamos a trabajar aquí el glúteo. Parece que estoy muy cómoda, pero ahora va a empezar el trabajo. Abro piernas, las puntas hacia afuera. Y desde ahí, al coger aire, subo. Siempre apretamos el glúteo arriba, ¿vale? Si no puedo subir tanto, pues hasta aquí me vale. Intento que no toque la rodilla el suelo. Abajo. Cojo aire, subo y suelta abajo. Cojo aire, subo y suelta. Eso es. Son cinco. Cojo aire, suelta. Cuatro. Cojo aire, suelto. Cojo aire, suelto. Cojo aire y suelto la última. Me quedo arriba. Aguantamos. Cinco. Aprieta el glúteo. Cuatro. Tres. No es nada. Vamos. Dos y uno. Descanso abajo. Eso es, ya vas a notar cómo quema el glúteo, ¿vale? Desde ahí vamos a empezar a hacer este ejercicio otra vez, pero ahora con un extra, ¿vale? Sería subir piernas, abro, siempre apretando el glúteo, vuelvo y abajo, ¿vale? Vas a notar cómo trabajas el glúteo subiendo, abro, vuelvo y abajo. Subo, cojo aire, abro, vuelvo y suelto. Cojo aire, suelto. Cojo aire y suelta. Seguimos. Uno, dos, tres y cuatro. Eso es. Ya vas a notar cómo quema el glúteo. Eso es. Y vamos. Y sigo. Uno, dos, tres y cuatro. Y sigo. Uno, dos, tres y dos más. Venga. Uno, dos, tres y el último. Uno, dos. Tres, muy bien, descanso abajo. Vas a notar cómo quema ya el femoral, el glúteo, ¿vale? Intento que no me tire de espalda baja. Si me tira, me relajo un poquito más en el suelo, no estoy tan arriba, ¿vale? Desde aquí lo hago, arriba, abajo, eso es, ¿vale? Y si no, pues más avanzados aquí, ¿vale? Me tiene que tirar bastante del glúteo. Muy bien. Pues vamos a trabajar ahora un poquito de abdomen, ¿vale? Que ahora, aunque se va acabando el verano, ya hay que lucir siempre. Muy bien, vamos a ponernos ahí, ¿vale? Alineación recta.

recta, de los brazos, piernas juntas y subimos rodilla. Aguantamos ahí. Aprieta bien el abdomen. No me quedo ni arriba ni aquí relajado, ¿vale? Activa el abdomen. Aguantamos ahí. 5, 4, 3, 2 y 1. Bien, descanso. Estiro. Vas a notar en este ejercicio también cómo trabajan los brazos, ¿vale? Y también trabajamos piernas, abdomen, todo. Estiramos atrás. Relájate poco a poco. Vamos a seguir unos cuantos más. Y ya estiramos. Muy bien. Y seguimos. Vamos con la famosa plancha. Ay, eso es. Nos colocamos. No me quedo así porque no quiero una pirámide, quiero una plancha. Aquí abajo. Activa bien el abdomen. Y aguantamos. Aprieta. Aguanto. 5, 4. Venga, no queda nada. 3, 2 y 1. Descanso abajo. Bien. Nada, nos queda nada. Nos quedan dos ejercicios y ya lo tenemos. Vale. Bebe agua, aprovecha. Vamos a hacer unos cuantos más. ¿Qué sería? Este es muy divertido. Este es uno de mis favoritos. Sería, aquí abajo subimos piernas. Aquí subo, estiro. Subo piernas. Subo, estiro. Uno, dos. Eso es, dos más. Venga, uno, dos. Cada uno a su ritmo. Si me haces tres o dos, ya también está bien. Muy bien, descanso abajo. Este quema bastante. Venga, nos queda solamente uno, que es muy fácil. Vale. Piernas arriba. Si no tengo mucha fuerza en abdomen, voy a poner las manos debajo del culete, ¿vale? Y desde ahí ya no me va a tirar de espalda. Y si no, sin las manos. Vamos a empezar con las manos debajo. Y desde ahí voy. Uno, cojo aire y suelto. Cojo aire y suelto. Eso es. Aprieta bien el abdomen. Intentamos no arquear espalda. Venga, que es el último. Uno, dos. Cojo aire y suelto. Cojo aire y suelto. Vamos, 10. Eso es, 9. Vamos, me esfuerzo un poco más porque es el último. 8, vamos. Eso es, abajo y arriba. No nos queda nada. No paro, vamos. Eso es. Y nos queda uno. Muy bien, descanso abajo. Muy bien. Pues hasta aquí hemos llegado con el entrenamiento de hoy. Y ahora vamos a estirar un poquito, ¿vale? Las piernas, la espalda, los brazos. Me siento las piernas estiradas, espalda recta, no me quedo así, ¿vale? Saca pecho, cogemos aire, alargamos espalda arriba y suelta. Voy a intentar tocar los pies. Si no llego, pues me quedo aquí, pero espalda recta, ¿vale? Venga, abajo. Aguantamos ahí. Rodilla abajo, rodilla abajo. Intentando ganar un poquito más de flexibilidad. Eso es. Aguantamos. 5, 4, aguantamos. 3, 2 y 1. Bien, volvemos lento. Eso es. Muy bien, me voy a tumbar. Boca arriba, pierna derecha, la colocamos ahí y empujamos la rodilla, el pie hacia ti y la rodilla hacia afuera. Vamos a estirar así el glúteo, poco a poco, sin forzar, poco a poco, nos relajamos, 5, 4, aguanta, 3. 2 y 1 y cambiamos a izquierda. La rodilla hacia afuera y el pie hacia ti. Aguantamos. 5,
4, respira, 3, 2 y 1, muy bien. Poco a poco nos vamos poniendo arriba y vamos a estirar un poco la espalda, los brazos, piernitas juntas, cogemos aire, alargamos espalda arriba, suelto arriba. Eso es. Hacia un lado, cojo aire, suelto arriba, cojo aire, suelto arriba, muy bien. Desde ahí vamos a abrir los brazos, coger atrás, inclinar un poco adelante, flexionando un poco la rodilla y aguantamos ahí. Dejamos caer los brazos abajo. Ahí estiramos femoral, glúteo, espalda, lo relajamos y poco a poco voy subiendo, cogiendo aire, suelto arriba. Muy bien, ahí relajamos los hombros y hasta aquí estamos, ya nos hemos puesto las pilas. Y nada, chicos, deciros que si me queréis conocer o queréis venir a entrenar conmigo, aquí podéis venir al Olímpico de León y aquí os espero. Muy bien, muchas gracias.

0: ¿Qué tal? ¿Cómo estáis? Bienvenidos a un nuevo programa de Aula de Salud. Este programa en el que hablamos absolutamente de todo lo que tenga que ver con el bienestar, tanto físico, oye, mental, por dentro, por fuera, absolutamente de todo, pero lógicamente yo no soy la más apropiada para hablar de ello, sino que yo estoy aquí también como vosotros para aprender de, bueno, pues en este caso de Emilio Blanco, nutricionista. ¿Cómo estamos?
1: Estupendamente.
0: ¿Otra semana más aquí?
1: Sí, y sí que eres la más apropiada para preguntar.
0: Ay, sí, ¿tú crees? Claro,
1: sí, sin ninguna duda.
0: Oye, yo podría, si fueses mi profesor, sí. Emilio, te estaría avasallando a preguntas todo el día, porque hay tantas cosas que nos preocupan o que, bueno, pues tenemos dudas, porque hay tanto que hablar en tema de nutrición, tantos mitos, tantas cosas que hablamos, que muchas veces hablamos, oye, ¿es verdad esto o lo otro? Que yo te estaría diciendo, oye, esto es verdad, esto no. Pues
1: si fueras mi alumno estaría encantado.
0: ¿Tú crees?
1: Sí, mira, fíjate, ¿sabes? El primer día de clase lo que yo les decía a mis alumnos, que conmigo tenían dos obligaciones. La primera era aprender y la segunda enseñarme a enseñar.
0: Ay, mira.
1: Entonces, alguien que pregunta tanto seguramente me obligaría a esmerarme más.
0: Es que es genial. Y encima hoy, atento al tema que te traigo, porque os tengo que decir una cosa. Yo le paso una batería de temas a Emilio y Emilio me dice, yo vengo, o sea, vamos a hablar de lo que tú quieras, pero escucha, que es que no se prepara nada. Que él ya, como ya lo tiene tan interiorizado, es como que yo vengo aquí y le digo tal. Y él es que te lo hace en un momento, porque como sabe tanto, es lo bueno de tenerlo aquí al lado. Que claro, porque atentos todos, porque vamos a hablar de nuestro oro, que es el aceite.
1: ¡Ay!
0: De nuestro oro líquido, que es el aceite, pero vamos a hablar de un tipo de aceite, el aceite de semillas.
1: Ay, Tamara, esto son para 10 programas, ¿eh?
0: ¿Tanto?
1: Sí. El aceite, porque es un alimento que consumimos a diario y entonces hay que ser muy preciso con la información que manejamos nosotros.
0: O sea, esto es importante, ¿no?
1: Sí, muy importante, muy importante.
0: Para empezar, vamos a empezar por el principio. ¿Qué es exactamente el aceite de semillas? ¿Qué son?
1: Bueno, pues es una planta que utilizamos sus semillas para extraer aceite de ellas, por ejemplo, la colza, el girasol, el maíz, etcétera, etcétera. Y después están otro tipo de aceites, como es la de frutos, que puede ser el aceite de oliva, ¿no?
0: O sea, hablamos que los de semillas, estamos hablando del de colza, el de girasol.
1: Que por cierto, el de colza es un magnífico aceite.
0: Ya, pero
1: lo que fue era un desgraciado el que la desnaturalizó. Era un magnífico aceite.
0: Pero no sé si te pasa a ti, y yo creo que a mucha gente le pasa, que escuchas colza.
1: Sí.
0: Y como tenemos los antecedentes que tenemos ya, es como, ¡y no!
1: Pasa ahora mismo con el aceite de palma.
0: Ay, ¿es verdad?
1: El aceite de palma no es malo.
0: Otra.
1: Lo que ocurre es que estábamos consumiendo mucha más cantidad de la que creíamos. Y esto, mira, hoy hablamos de esto, pero hay una cosa que yo creo que nuestros amigos de la 9 tienen que tener muy claro. El concepto ese de que hay alimentos malos y alimentos buenos, esto no es verdad. Esto no existe, Tamara. Esto es mentira. El chorizo es bueno, es fantástico.
0: Qué rico.
1: Pero comerte 3 varales al día, no. La semana pasada hablábamos del agua.
0: Ya.
1: Es imprescindible para vivir, pero beberte 10, 12 litros del agua al día no es
0: en exceso. El problema es la cantidad.
1: Claro, y la frecuencia con que consumimos las cosas. Entonces, claro,
0: pero
1: estamos.
0: Escúchame, Emilio, no me digas tú a mí que no hay cosas que dirías tú. Yo esto me comía 5 diarios. O de cosas que te encantan, dices tú.
1: Pero eso no lo hace malo.
0: Ya.
1: No lo hace malo. El problema es que si te dedicas a un alimento en concreto, dejas de consumir otros. Y lo que te aportan los otros. Entonces, el adjetivo de malo lo da la cantidad y la frecuencia con que lo consumimos. Pero en principio no hay nada malo. ¿Cómo la naturaleza va a hacer algo malo? Hombre, a lo mejor alguna seta venenosa y tal, ¿no?
0: Sí, bueno.
1: Pero no.
0: Oye, ¿y estos aceites de semillas son malos para la salud o depende?
1: No, no son malos para la salud. Lo único que hay que pensar es que los aceites de semillas son todos refinados. Porque si no, no se podría tolerar. El olor, el color que tienen, etcétera, etcétera.
0: ¿Y eso qué significa? ¿Que son menos...?
1: No tienen que sufrir un proceso refinado, sobre todo de sometidos a altas temperaturas, incluso procedimientos químicos. Pero después tenemos una composición nutricional que al final es la que consumimos.
0: ¿Sí?
1: Y esto lo que nos dan son muchos ácidos grasos poliinsaturados, que son buenos para la salud.
0: ¿Vale?
1: Una cuarta parte de los ácidos grasos o de las grasas que tendremos que consumir para tener una salud envidiable, deberían proceder de ese tipo de grasas poliinsaturadas. Y estas no las dan en el aceite de semillas. Pero claro, tienen un condicionante. Y es que este aceite refinado, que ya viene refinado, no se lo puede someter a muchas, a muy altas temperaturas.
0: O sea, vale, a ver, que yo me aclare. No se puede, no pueden someterse a altas temperaturas, pero ¿podemos freír con ellos?
1: Sí, pero no soportan tanto el calor como puede soportar el aceite de oliva.
0: Vale.
1: Es decir, el problema del aceite de semillas, y vamos a hablar del aceite de girasol porque es el que más utilizamos, ¿no? ¿Te parece?
0: Me parece bien. De hecho, la siguiente pregunta que te iba a hacer es, ¿qué es mejor? ¿El de oliva? ¿El de girasol? Yo creo que la pregunta, más o menos, yo creo que la respuesta, mejor dicho, yo creo que quizás la sepamos o creemos cuál sería la...
1: Vamos a ver.
0: La cierta, pero es que, mira, ya se pone él así, eso significa que Emilio calienta que sales porque
1: sí.
0: Ahí va.
1: Mira,
0: va.
1: Si me dices... ¿Qué es mejor, el aceite de oliva o el aceite de girasol? Yo te digo que es mejor el aceite de girasol. Pero ahora si me dices qué es mejor, el aceite de oliva virgen o virgen extra, que el aceite de girasol, te diré que el aceite de oliva virgen y virgen extra es mucho mejor que el aceite de girasol.
0: O sea, sí. Espérate, esto es el titular del programa. Si decimos entre el aceite de oliva y el aceite de girasol, ¿cuál es mejor? Tú dices que el de girasol.
1: El de girasol. ¿Por qué? Porque el aceite de oliva a secas,
0: ¿sí?,
1: es aceite refinado ya.
0: Vale.
1: ¿Por qué? El aceite de oliva, el virgen extra, es primera extracción.
0: Cierto.
1: El de segunda, el de aceite virgen, es segunda extracción. Lo que queda todavía es aprovechable. Se puede sacar aceite de ahí, no se puede desperdiciar. Pero le pasa como con los aceites de semilla, el olor es tan fuerte, el color es tan desagradable, el sabor es tan insoportable, que hay que someterle a procesos térmicos, incluso químicos. ¿Qué ocurre? Que cuando tú sometes al aceite de oliva a procesos térmicos, el gran antioxidante que tiene, que es la vitamina E, que es muy termolábil, desaparece.
0: ¿Vale?
1: Entonces estamos consumiendo un aceite que no es mala, que sabe bien, que huele bien, que se puede utilizar, pero que ya no te da los beneficios que te daba el aceite de oliva virgen o virgen extra. No sé si esto se lo habremos aclarado bien.
0: Yo creo, pero
1: por
0: bueno,
1: ejemplo, ponemos un ejemplo.
0: Venga, mejor.
1: Vamos a ver. A mí me encantan las sardinas en aceite.
0: Vale.
1: Bueno, yo voy ahora a cualquier supermercado, ¿no? Y me encuentro sardinas en aceite, en aceite
0: de oliva.
1: Sí. Sardinas en aceite de girasol. Y sardinas en aceite vegetal. Si tú preguntas a la gente, todo el mundo dice las sardinas en oliva. Pues no.
0: Igual que eso me ha pasado a mí con el atún.
1: No. Pues yo me cojo la de girasol. Porque ya sé que en origen viene refinado. Ahí no me está tomando el pelo nadie. Pero cuando pone oliva a secas, es también refinado. Es decir, ha perdido parte de sus propiedades. Pero no ha perdido parte de sus propiedades organolépticas. Es decir, es fantástica. Huele bien.
0: ¿Sí?
1: Sabe bien.
0: ¿Sí?
1: Es fantástica. Pero ya no se le pone a atribuir esas propiedades. Entonces, la del girasol, yo sé cuál es. Ya sé que está refinada,
0: o sea,
1: en origen.
0: Digamos que como más, con más proteínas, o llámalo como quieras,
1: con
0: el de girasol frente al de oliva.
1: Con un aspecto nutricional mucho más envidiable.
0: Eso es.
1: Sí.
0: O sea, que nutricionalmente soy mejor el de girasol que el de oliva.
1: Sí. Pero no, pero claro, si las sardinas estas que yo me voy a comprar pone aceite de oliva virgen, vamos, ya no tengo duda.
0: O sea, que si es entre oliva y de girasol, preferimos girasol. Pero si es
1: oliva
0: virgen extra.
1: O virgen extra, vamos, no tengo ninguna duda. ¿Por qué? Porque eso es zumo de aceituna. Zumo de aceituna. Y por eso, cuando vamos a comprar aceite, yo siempre le digo a la gente que lo único que tiene que mirar no es la marca. Eso no importa. No es si es arbequina, picual, no sé qué, ojiblanca. No, es que venga una leyenda en la botella,
0: ¿sí?,
1: que ponga que este aceite ha sido obtenido única y exclusivamente por procedimientos mecánicos. Es decir, ni si ha sometido a altas temperaturas, ni ha tenido ningún proceso químico para,
0: ¿vale?,
1: para su obtención. Ese es el aceite bueno. Pues realmente estamos comprando zumo de aceituna. ¿Qué quiere decir? Que esto condiciona ya ciertas cosas. Para calentar, para freír, hay que utilizar aceite de oliva, oliva virgen o virgen extra.
0: Vale,
1: porque se degrada menos.
0: Vale, y una pregunta, por ejemplo, hay gente que dice, mira, yo por ejemplo para ensaladas y cosas así, virgen extra.
1: Sí.
0: ¿Vale? Sí. Pero por ejemplo para freír o hacer a la plancha, tal y cual, el otro que es el 04.
1: El 04 es aceite refinado. Es el que más se utiliza. Eso no tiene ningún sentido.
0: O sea, que tú, por ejemplo, para freír, imagínate, vamos a hacer, yo qué sé, filetes a la plancha, que echas un chorrito de aceite, tal. Para freír eso...
1: Aceite oliva virgen o virgen extra.
0: Punto. El 04 lo descartamos.
1: No descartamos, lo aceite para otras cosas.
0: ¿Por ejemplo?
1: Para otras cosas, por ejemplo, para las ensaladas.
0: ¿El 04?
1: El 04 para las ensaladas.
0: ¿Mejor que el virgen extra en las...?
1: No, hombre, no va a ser mejor, pero que es otra opción. Tampoco podemos despreciar ese tipo de aceite, porque vale. En otros países se está utilizando. Pero no lo podemos despreciar. Pero estamos hablando de calidad nutricional.
0: Vale.
1: Y cuando hablamos de calidad nutricional,
0: virgen extra
1: primero. Virgen, segundo. Oliva, en tercer lugar.
0: ¿Sí?
1: Y orujo, en cuarto lugar.
0: ¿Y el de girasol, qué hacemos con él?
1: El de girasol, estupendo, estupendo para utilizar en frío.
0: Por ejemplo.
1: Tú imagínate que te vienen invitados a casa.
0: Bien.
1: Y tú estás acostumbrado a utilizar un aceite muy potente,
0: ¿sí?,
1: de mucho sabor, y tienes miedo a desagradar a tus invitados. Pues en frío puedes mezclar.
0: Vale.
1: Bajas el...
0: Después, por ejemplo, para los rebozados, patatas fritas que estamos viendo por ahí y tal, pues aceite de girasol.
1: Pues mal hecho.
0: En bares, en yo hostelería siento, y demás.
1: Yo siento que...
0: De hecho, esto yo lo aprendí, ¿sabes dónde, Emilio? Sí. Cuando a raíz de la guerra de Ucrania, que el aceite de girasol se puso por las nubes, tal, no sé qué, mucha gente decía, buah, es que sabe, es distinto.
1: No, esto fue un engaño que nos hicieron, ¿eh? España produce 592.000 toneladas de aceite de girasol al año. Aquí consumimos 270. No tenían que haber subido el precio, nos sobraba aceite de girasol con la nuestra. Pero el aceite de girasol es buena por eso, porque nos da unos ácidos grasos que no nos da el aceite de oliva. Y todo es necesario. Por eso todo es necesario. Lo que yo no aconsejo nunca es mezclar aceites a la hora de calentarlos con diferente punto de ebullición.
0: ¿Vale?
1: Es decir, el aceite de girasol tiene un punto de ebullición muy bajo. Es decir, se calienta antes. Mientras antes se caliente, más posibilidad de degradación tiene.
0: ¿Vale?
1: Y ahí es cuando se producen unas sustancias que no son buenas.
0: Bien.
1: Que son las aminas. Uh-huh. Entonces, el aceite de oliva virgen o virgen extra aguanta más la temperatura, incluso crece. Y lo notamos. Tú muchas veces vas de vinos por ahí o a tomarte unas cañas, y llegas a casa y dices, oye, la caña, ay, qué mal me ha sentado. No.
0: Los aceites.
1: Ha sido el calamar rebozado, esas empanadillas, que eso es fritanga. Y yo, pues muchas veces te aconsejo, en aquellos lugares donde ya huele a fritanga, que no entres.
0: Ay,
1: pues sabes que vas a salir mal con el estómago.
0: Un olorín también, claro, en el cuerpo, que huele a fritanga.
1: Yo sé que esto muchas veces no es factible, porque estamos hablando de...

0: Nos quedaba el otro, el aceite vegetal.
1: Ah, sí.
0: Si pone aceite vegetal, es que no se han atrevido a poner que es aceite de palma.
1: Claro, a ver, vamos a hablar del aceite de palma, porque yo tenía un novio, tuve un novio, que él nada más que veía aceite de palma, nada, nada, fuera, todo fuera. Viene, comprabas algo de bollería, no sé qué, aceite de palma, malo, fuera. Es porque hubo un momento que era todo aceite de palma, era danger,
0: No,
1: peligro.
0: el aceite de palma es fantástica también, pero tiene tres problemas. Tú me vas a decir que no son problemas. En primer lugar, es muy barata. En segundo lugar, se transporta muy bien.
1: ¿Sí?
0: Y en tercer lugar, se enrancia mal. Es decir, aguanta mucho el paso del tiempo. Dices, Emilio, eso son ventajas. ¿Para quién?
1: Ya.
0: Para la industria agroalimentaria. Entonces, utilizas eso y estás consumiendo más de lo que querías, pero no es mala. ¿Por qué ahora se ha metido la gente tanto con el aceite de palma? Porque uno de los grasos, de los ácidos grasos que tiene, que es el ácido palmítico, dicen que tiene una clara disposición sobre las enfermedades cardíacas, ¿no? Pero el aceite de oliva también tiene ácido palmítico, pero tiene menos.
1: Claro. Oye, ¿y los aceites estos que ponen ahora en plan 0% o tal, eso qué
0: Nada,
1: es?
0: nada, mira, nada,
1: Nah,
0: nada, nada, nada,
1: caca.
0: nada, nah, nah. Mira, a mí la publicidad me fascina, ¿eh?
1: ¿A que
0: Sí,
1: sí?
0: siento una fascinación enfermiza ya por la publicidad, ¿no? Y hubo un anuncio en una ocasión que alguien, una empresa, sacó aceite de girasol con 0% de colesterol. Ese aceite se acabó en 2 horas en todos los supermercados,
1: Madre mía.
0: cuando el aceite de girasol jamás ha tenido colesterol. ¿Mintieron? No. Pero estaba de moda que el colesterol era algo maligno. Si tú ofreces algo que no lo tiene, que nunca lo ha tenido, por otro lado, pues se agotó. Para que veas cómo funciona esto. Quiero decir, necesitamos que la gente esté formada para no después ir como ciegos a buscar algo.
1: Bueno, pues para terminar, ¿qué te parece? Hacemos así un pequeño resumen. Esto para el otro y esto para lo
0: Sí.
1: siguiente.
0: El aceite de girasol,
1: Mira, a la
0: fantástica.
1: cámara. Esa es tu cámara. Mira, la cámara y
0: A ver.
1: para la gente que nos está escuchando,
0: Aceite de girasol,
1: viendo.
0: fantástica, porque te da unos ácidos grasos que no te dan otros aceites y que al final son esenciales. Otros tipos de aceite también, pero a la hora de utilizar en caliente para freír, aceite de oliva virgen o virgen extra. Y nunca mezclar en la freidora aceites con diferente tipo de ebullición. No vale.
1: No
0: No vale
1: vale.
0: utilizar aceite de oliva del 04 y ahora voy a rellenar lo que me queda en la freidora con aceite virgen o con aceite virgen extra, no, la que hemos utilizado. Pero todos los aceites son buenas. Pero ojo, una cosa importante, cada gramo de aceite son 9 calorías, me venga de donde venga. Una cucharada sopera de aceite, de cualquier tipo de aceite, me da igual que sea de oliva, que de girasol, que de esto, que del otro, son 135 calorías. Después decimos que el conejo engorda. No. Es fantástico. ¿Ves tú cómo es un alimento fantástico, fantástico, imprescindible? Pero si abusamos de él, ya le damos un aspecto negativo.
1: Escucha, otro día hablamos de otra cosa. Es
0: ¿De
1: como
0: cuál?
1: cuando decían lo de, es que el pan engorda. Eso lo digo yo mucho, no, perdona. Como
0: Bueno,
1: lo digo.
0: y que la amiga hacía crecer las tetas. Yo eso.
1: Mira, ahí tengo que hablar, tenemos que hablar de eso un día, porque anda que no me harté yo a comer miga de pan, que
0: Y
1: no es la cosa
0: yo.
1: que más me guste. Y esto no creció para nada. Pues así,
0: Eso.
1: toda la vida. Y así, hay que, ese es otro tema. ¿Veis cómo sacamos temas aquí? Si es que, oye, qué interesante, cómo
0: Pues
1: me gusta,
0: esto.
1: me presta a mí estar aquí contigo, Emilio.
0: Si nuestros oyentes tuvieran alguna duda sobre el aceite, eso lo aclaramos en próximos programas, ¿eh? Pero
1: Totalmente. Que nos escriban.
0: tiene que quedar claro.
1: Que nos escriban, escribidnos, por favor, ponernos en contacto con nosotros, conmigo, @tamarinahija, donde queráis, que nosotros, o escucha, yo me comprometo a esas preguntas, porque tenemos que hacer un programa solamente de dudas y preguntas y respuestas,
0: Perfecto.
1: Emilio, porque tenemos muchas dudas de esto y mira, me has aclarado. Ahora, este programa se tengo que poner a mi madre a ver si la hago entrar en razón de que el aceite de oliva y el aceite de girasol, porque eso es otra guerra.
0: Obtenida única y exclusivamente por procedimientos mecánicos.
1: Ya está.
0: Esa ley hay que llevar a casa.
1: Pues ya está. Pues Emilio, que nos vemos la semana que
0: Pues la
1: viene.
0: semana que viene aquí
1: Que
0: estaré.
1: cuánto aprendemos con Emilio. Así que a todos vosotros, mil millones de gracias por estar ahí la semana que viene. Mucho más aula de salud aquí en la 9.

0: Tal día como hoy, pero en 1974, el presidente de Estados Unidos, Richard Nixon, anuncia por televisión su dimisión tras las revelaciones del diario The Post que lo vinculaba con el caso Watergate. Este suceso abrió una nueva etapa en la historia del periodismo de investigación. Fue un gran escándalo político que tuvo lugar a principios de la década de 1970 a raíz del robo de documentos en el complejo de oficinas Watergate de Washington, sede del Comité Nacional del Partido Demócrata de Estados Unidos, y el posterior intento de la administración Nixon de encubrir a los responsables. Un día después, presenta su carta de renuncia formal. En 1897, Antonio Cánovas del Castillo, político español y presidente del Consejo de Ministros, es asesinado. Se encontraba en un balneario de Mondragón, cuando un anarquista italiano le disparó. En 1938, se abre el campo de concentración nazi de Mauthausen, situado en torno a la pequeña empresa y cantera de dicha población en Austria. Al principio había un solo campo, pero con el tiempo se expandió hasta convertirse en uno de los complejos de campos de concentración más grandes de la zona nazi de Europa. Se calcula que fallecieron cerca de 100.000 personas. En 1948 se realiza la primera retransmisión televisada de una corrida de toros en España, desde la Plaza de Vistalegre al Círculo de Bellas Artes de Madrid. Sin embargo, esta transmisión fue fallida debido a problemas técnicos. En 1963, el tren de correos que hace el trayecto Glasgow-Londres y que transportaba cerca de 2,6 millones de libras en 120 sacas es asaltado de madrugada, a solo 65 kilómetros de su destino. El atraco fue cometido por una banda compuesta por 15 ladrones liderados por Bruce Reynolds. Parte de los atracadores manipularon un semáforo para que mostrara la luz roja y así se detuviera el convoy. Desengancharon la locomotora junto al vagón donde iba el dinero y obligaron al conductor a circular hasta un punto concreto donde esperaba el resto de la cuadrilla para entre todos hacerse con el botín. El suceso fue conocido como el robo del siglo. En 1992, el atleta español Fermín Cacho gana el oro olímpico de los 1500 metros en Barcelona. Hoy, 8 de agosto, se celebra Santo Domingo de Guzmán.
1: Y claro, este tipo de estados o de territorios buscan esa ingeniería jurídica.
2: Reconocimiento de que la soberanía de ese territorio no es española, sino es británica.
3: Por fin han abierto la frontera, que era uno de los grandes problemas, pero todavía faltan cositas por cerrar. Todavía faltan acuerdos de salud, de las pensiones.
1: ¿Qué van a hacer ellos sin 12 o 15 mil personas que entran a trabajar todos los días? ¿Se lo van a traer de Marruecos?
4: El problema no es que son conjeturas, es que esa conjetura queda reflejada en el acuerdo firmado.

Hola a todos, saludos de Carlos Miguel. Bienvenidos, bienvenidas al mundo de la hípica. Y bienvenidos y bienvenidas a la Liga Nacional de Saltos en su quinta edición. Estamos en la tercera sede de la temporada, estamos en Cantabria. Estamos en Eras tras la suspensión, la cancelación por incidencias veterinarias de las sedes de Madrid y de Barcelona. Por tanto, van a ser finalmente 5 las sedes de esta quinta edición de la Liga Nacional. Es obligatorio para los participantes, si quieren ganar la Liga, participar al menos en 2 de las pruebas y, en cualquier caso, en la última, en la final, que se va a disputar en Pineda en el mes de septiembre. Liga Plata, obstáculos a 1,40, esa es la clasificación de la Liga. Una vez disputadas ya 2 pruebas, con Carlota Olaizola liderando la clasificación por delante de Usúa Ruza, que está segunda clasificada. La tercera posición es para Belén Conde, cuarto a Sisarango y quinta posición para Paula Azor. Vamos a ver hoy un resumen de lo que ha sido el trofeo Berisur, el gran premio de la Liga Plata. Recuerden, la Liga está dividida en 2 categorías, Liga Plata, con obstáculos de 1,40, Liga Oro, obstáculos de 1,50. En el trofeo Berisur iban a ser 47 los participantes, prueba con un desempate al cronómetro al que accedían los igualados a puntos para el primer puesto. 13 obstáculos, 16 esfuerzos, 465 metros la longitud del recorrido diseñado por Eduardo Álvarez Estrada. 75 segundos el tiempo concedido. Buen tiempo, 24 grados de temperatura para la disputa de este trofeo Berisur. Y vamos ya con el primero de los participantes. Se trata de Sonia Ungerbuhler, amazona finlandesa, aunque afincada en España desde hace ya muchísimos años. Una amazona muy acostumbrada a montar caballos jóvenes y que monta aquí a Estacaldato, un caballo de su propiedad, un caballo de 9 años, que competía hasta ahora con Álvaro González de Zárate. Precisamente con Álvaro González de Zárate este caballo ganó aquí en Eras el Gran Premio de la Liga Oro el pasado año, el Gran Premio de la Liga Metro 50. También venía de ganar un gran premio este año aquí en Eras, un gran premio nacional 3 estrellas. Y ahí iniciando su recorrido, la parte inicial, ese fondo, ahora un vertical a metro 40, número 5, a 19,50. 5 trancos, el fondo número 6, 1,40 por 1,55. Y a mano izquierda, una calle con 2 dobles. Un doble de vertical fondo al tranco, seguido a continuación a 6 trancos, 26 metros y medio de otro doble, en este caso doble de verticales, los 2 verticales a 1,40, verticales a un tranco, 8,40 la distancia. A mano izquierda, fondo número 9, 1,40 por 1,55 con bidé, como hemos visto, 5 trancos al número 10, 23 metros y medio, y ya a la derecha nos vamos a la calle final. Tercer doble de la prueba, un doble de fondo vertical a 2 trancos, 11,30, a 18,70, 4 trancos, un vertical con una fina tabla. Y a mano derecha, 27 metros el obstáculo final, terminando sin derribos, pero vemos que se pasaba del tiempo concedido. Sonia Ungerbuhler se lo tomó con bastante calma. Terminaba con 3 puntos por superar los 75 segundos. Por tanto, no iba a poder estar en el desempate. Vamos con Kevin González de Zárate, montando a Mac, caballo de 9 años... hijo de Cardento, un caballo con el que Kevin venía de ganar una prueba en el concurso internacional de Maeza, caballo que lleva montando poco tiempo desde esta temporada. Con él ha sido ya tercero en un gran premio aquí en Eras, precisamente un gran premio nacional a metro 40... Kevin, ganador de 2 grandes premios internacionales aquí, ganador este año de la Copa de Naciones de Lisboa con el equipo español, y jinete que ganó la Liga Oro en el año 2022 y que fue segundo en la Liga Plata en 2023 y en 2024. Habitual de esta competición, Kevin González de Zárate, pasando bien ese fondo número 6 con este Mac, un caballo caliente, calentito, como ven, e iniciando la calle de los 2 dobles... 6 trancos a ese doble de verticales número 8... y ahora el giro a la izquierda para abordar el fondo de Madrid Horse Week. Fondo con bidé, Kevin salió el 4º en la prueba. Los 3 jinetes que le habían precedido no habían terminado en 0, aunque Sonia Ungerbuhler se quedó muy cerca, como hemos visto, con esos 3 puntos por exceso de tiempo. Ahí salió de la vuelta y luego tuvo que corregir a última hora delante del tercer doble, pero salvó esa complicada situación en 0 Kevin. Último salto para él con Mac, y era el primer 0 de la prueba. Kevin González de Zárate con Mac, 0 en el tiempo. Ahí lo ven,
se metía, por tanto, en el desempate. Primer clasificado de la prueba para el desempate de este trofeo Verisur. Siguiente competidor, estamos viendo ya a Jorge Sánchez. Sánchez montando a Lacardi. Joven jinete, Jorge, 24 años. Jinete que ya ha tenido buenos resultados. Ha ganado unos cuantos grandes premios en la Comunidad de Madrid. Ganó en el Race, ganó en la Llegada a Nantara. Aquí con Lacardi. Lacardi, un caballo de 10 años, hijo de Clarimo, con el que ha sido sexto este año en el Campeonato de Madrid. Quinto, además, en un Gran Premio Nacional en Pineda, en Sevilla, donde se va a disputar la final de las ligas.

Ligas y el año pasado séptimo en el Campeonato de España de 1.30. Tomándoselo con calma en este inicio del recorrido, Jorge, ahí con suerte hemos visto cómo tocaba el obstáculo número 6, pero se quedó la barra arriba. Y ahora ya la calle de los dobles, pasando bien el primero. Y ahora el doble de verticales. Vemos que hay como gira rápido, pasando por delante del número 13 para intentar evitar la penalización de tiempo. Estaba yendo bastante lento, pero él precisamente sabiéndolo, ahí giró muy pronto para intentar arañar unas centésimas que le permitieran estar por debajo de los 75 segundos. La calle final, el tercer doble, fondo dos trancos vertical, esa tabla blanca delicada, último salto para Jorge Sánchez, tiempo ajustado, el fondo final, a ver el tiempo, pues penalización. Penalización 75-91, se pasó 91 centésimas del tiempo Jorge Sánchez, segundo jinete que no entraba en el desempate por superar el tiempo concedido. Un punto de penalización para Jorge con este Lacardi, que hizo una prueba francamente buena. Vemos al siguiente, estamos con Manuel Movellán, jinete cántabro, 47 años. Montando a Duende del Pomar, caballo cántabro también como el jinete, un caballo joven, caballo de 8 años, caballo de deporte español, hijo de Yupi del Pomar. Esa yeguada que ha producido buenos caballos. Manuel Movellán fue quinto el pasado año en la Liga Oro en Valladolid, precisamente con otro caballo de la yeguada del Pomar, con Boston del Pomar. Este Duende venía de ser cuarto en el Internacional de Eras en una prueba con manga ganadora. Es un caballo que fue tercero en la final de 7 años de Ancades, el año pasado. Caballo prometedor, falto de experiencia aún, pero limpio, como vemos. 6 trancos al doble de verticales. Y ahora girando a la izquierda, buscando el siguiente obstáculo en este recorrido diseñado por Eduardo Álvarez Estrada, jefe de pista habitual en la liga. Vemos qué brillante ha estado en ese vertical el caballo. Y vamos ya con la última calle, tercer doble. Pasando bien, fondo vertical, esos 4 trancos a esa tabla. Último obstáculo para Manuel Movellán, el fondo final. ¡Ah! Se fue muy arriba en ese último fondo que tenía unos 60 de ancho, un fondo el más ancho de la prueba. Caballo se fue muy, muy alto, pero le faltó cubrir la anchura del obstáculo, tocó la barra de atrás. 4 puntos que impedían pasar al desempate a Manuel Movellán con este prometedor Duende del Pomar. Siguiente jinete, Diego Azofra. Diego, este joven de solo 18 años, montando a Highlight. Una yegua también joven, de 9 años, hija de Canán, yegua francesa. Diego venía de debutar en un gran premio a metro 45 el pasado fin de semana, aquí en Eras, con esta yegua, y lo hizo francamente bien, hizo doble cero, acabó séptimo, en lo que era su primera experiencia en una prueba de esas alturas. Esta es una prueba de metro 40, ligeramente inferior en alturas, pero con mucha exigencia técnica. Diego, que ganó un par de temporadas, siendo muy, muy joven, más joven aún incluso, un gran premio internacional de una estrella en Monte en Medio, en Vejer, subcampeón de España infantil y campeón de España infantil por equipos. Es una yegua muy, muy joven y muy prometedora. Aparte de ese buen resultado en Eras, había sido cuarta ya en un gran premio el año pasado, gran premio nacional en Valencia. Dando francamente bien Highlight con Diego Azofra. Parte final del recorrido para él. Y equilibrando y sujetando delante de la tabla blanca. Último obstáculo en esos 6 trancos al fondo más ancho de la prueba y terminando en cero en un buen tiempo. Por tanto, Diego Azofra se metía en el desempate de este gran premio de la Liga Plata, gran premio Berisur. Luego están en un buen momento de forma, creciendo Diego Azofra con Highlight. Siguiente competidor, Álvaro González de Zárate. Hemos visto antes a su hermano Kevin. Álvaro montando a Jaguar de Peret, un caballo muy joven de solo 7 años, hijo de Maylor Cartago, caballo que antes montaba José Fumero, y
y un caballo que ganó en la jornada previa a este gran

Un premio, una prueba, ¿quién eras? Cuarto además en un gran premio internacional de una estrella este año a 1,40 m en Oliva. En caballo prometedor, de Jaguar de Peret. Álvaro González de Zárate, ganador de la Liga Plata en 2023, tercero de la Liga Oro en 2024 y cuarto en 2025. De que ha ganado grandes premios tanto de una liga como de la otra. En Gijón, dos veces el Gran Premio de la Liga Plata y ha ganado grandes premios de la Liga Oro aquí en Eras, el año pasado, por ejemplo, o en Barcelona. Álvaro ha estado este año intentando conseguir la clasificación y la selección para el Mundial. Al final no lo ha logrado, ahí se le iba un derribo en el obstáculo de Madrid Horse Week. 4 puntos para él. Ya entrando en la línea final. Último salto para el jinete, precisamente de Eras, terminando bien, pero con un punto de exceso de tiempo. Por tanto, son 5 puntos para Álvaro González de Zárate. Derribo en el obstáculo número 9 con este caballo de solo 7 años, Jaguar de Peret. Bueno, pues iban a ser finalmente 9 los jinetes clasificados para el desempate. Kevin González de Zárate, Paula Zofra, Ekain Azcárraga, Mirari Balanzategui, Irene Alonso, Kevin González de Zárate, Diego Azofra, Felipe Villanueva e Iván Serrano. Eran los 9 jinetes que iban a pelear por la victoria al cronómetro. Recorrido diseñado por Eduardo Álvarez Estrada, 7 obstáculos, 8 esfuerzos, 300 metros de longitud y un tiempo concedido, como ven, de 48 segundos. Arrancamos ya el desempate con Kevin González de Zárate, al que veíamos antes con este Mac. Empezar, abrir el desempate nunca es una buena noticia, pero Kevin es un jinete muy, muy competitivo y con mucha experiencia ya, iniciando ahí el desempate con ese obstáculo en la corbata. Esa larga galopada al fondo, ahora girando a mano izquierda. Ahí vemos la vuelta a ese vertical, fondo, el doble. Dando 8 trancos al vertical. Formaba parte de otro doble en el recorrido anterior. La vuelta al 9 y ahora vuelta a la derecha. Junto a la ría a ese vertical, cerrándose mucho, tocando con los pies y derribando. 4 puntos en el penúltimo salto para Kevin González de Zárate en un tiempo de 38 segundos y 53 centésimas. Esa vuelta a la derecha a lo que era el elemento B del doble número 11 del recorrido anterior no era sencilla y se la jugó Kevin y no le salió. Vamos ya con Paula Azofra, amazona, que por cierto es madre de Diego Azofra. Madre e hijo se habían metido en el desempate. Paula montando a este Virtuos Courcelle, caballo con el que está teniendo buenos resultados esta temporada. Paula Azofra, ahí en el fondo, caballo muy limpio, muy poderoso, con el que Paula ha sido este año protagonista en la Liga Plata de Valladolid. Tuvo un buen resultado allí que le coloca quinta ahora mismo en la clasificación de la Liga. También tuvo un buen resultado el año pasado en el Gran Premio de la final de la Liga Plata en Madrid. Vemos el caballo limpísimo yéndose muy, muy alto. Tuvo problemas, como hemos podido ver, en ese otro fondo en el que también se fue muy arriba. A veces es incluso excesivamente limpio. Último salto para Virtuos Courcelle. Terminando con 4 puntos, Paula Azofra en un tiempo de 44 segundos y 19 centésimas. Sigue sumando puntos Paula, que iba a salir reforzada de aquí de Eras. Estaba quinta de la clasificación, se metió en el desempate. Veremos en qué puesto salió de aquí de Eras en esa clasificación de la Liga. Ekain Azcárraga, jinete de 19 años, alumno, como muchos de los participantes en este desempate, de Kevin González de Zárate. Vaya comienzo, ahí hemos visto que se iba hacia la derecha, Chanti de Roques. No tengo muy claro si el caballo sabía hacia dónde iba. En un momento, al salir de la vuelta, miró hacia la derecha y dijo, pues por ahí me voy. Segundo intento para Ekain, ganador de la Liga Plata de Valladolid el año pasado y ganador del pequeño Gran Premio aquí en Eras, disputado el día anterior a este Gran Premio de la Liga Plata. Este subcampeón de España infantil en 2020. Muy rápido en los desempates, pero todo se le ha torcido en el primer salto con ese despiste de Chanti de Roques.

0: Yo creo que no tenía muy claro a dónde había que ir. Tomándoselo ya con calma y Caín, sabiendo que ya no tiene opciones de poder ganar, intentando hacer un buen desempate. Vemos que ahí se va por detrás del obstáculo de ese fondo al vertical, donde derribó anteriormente Kevin González de Zárate. Y ahí pasando el último, penalización de tiempo, como es lógico, tras ese parón en el 1, total de 18 puntos para Caín Azcárraga, en un tiempo de 61-85. Pues de momento, sinceros en el desempate, acariciando el Caín a su caballo. Y vamos ya con Mirari Balanzategui, amazona de 24 años, montando a Rimrock, van de WD Stables. Alumna también de Kevin González de Zárate, Mirari, con esta yegua de 9 años, belga. La yegua con la que se estaba estrenando. ¿A quién eras? Debutó con ella en el internacional, en esta misma pista. Vamos, lleva poquísimo tiempo compitiendo con ella. Mucho mérito, por tanto, el cero conseguido en el recorrido previo. Tomándoselo con calma, como vemos, pero de momento sin penalización. Vamos a ver aquí si se va por delante o por detrás. Se va por detrás del fondo al vertical. Kevin entró por delante. Está buscando el cero Mirari sin arriesgar. Lo está consiguiendo. Último salto. 8 trancos al último. Pues tenemos el primer cero. Mirari Balanzategui. Que se ha entendido muy bien y muy rápido con esta Rimrock. 0 puntos en un tiempo de 44 segundos 39 centésimas para la amazona vasca. Irene Alonso Vázquez, montando a los potros. Zona asturiana, en su día campeona de España juvenil por equipos. Y esta yegua de 14 años, hija de Rey Zeta, yegua nacional, que le ha dado muchísimas alegrías a Irene. Viene de ser segunda con ella este año en un gran premio en León. Pues segunda dos veces en grandes premios nacionales aquí en Eras, con ella. Y ha ganado un par de grandes premios en el Chas, en Gijón, otro en el Forcón. No iba a poder ganar aquí este gran premio de la Liga Plata en Eras porque se le iba un derribo, como hemos visto. 4 puntos. Pasando por delante del fondo al vertical. Pasándolo bien. Y al último salto. Esos 8 trancos, teniendo que montar un poquito fuerte al final y se le iba otro derribo. 8 puntos para Irene Alonso en un tiempo de 39 segundos, 39 centésimas, bajando de 40 segundos, mejorando en 5 segundos el tiempo de Mirari Balanzategui, pero con 2 derribos que lo dejaban sin opción. Kevin González de Zárate, que metió a 2 caballos en el desempate, le hemos visto ya con el primero con Mac, con un derribo, y aquí montando a Chuck Flies Balúa, una yegua joven de 8 años, que monta desde finales del pasado año y que estaba debutando aquí en un gran premio a 1,40 m. Muy poquita experiencia, vamos a ver si Kevin decidía o no arriesgar, siendo consciente de que no es una yegua acostumbrada todavía a saltar estas alturas y más a la velocidad de un desempate. De momento en cero. Ahí se le iba el derribo en el obstáculo de Madrid Horse Week. Vemos que a pesar de la inexperiencia, él entraba por delante al vertical, donde derribó con su primer caballo, ahora lo pasaba bien. Último salto. 4 puntos para Kevin en un tiempo de 40 segundos y 40 centésimas. Se colocaba tercero de la clasificación hasta ese momento. Seguía liderando con el único cero del desempate, Mirari Balanzategui. Siguiente jinete en competir. Ahí le estamos viendo. Es Diego Azofra. Hemos visto ya a su madre, a Paula, a la que se le ha ido un derribo. Y aquí está Diego, con esta prometedora Highlight, que también saltó en el recorrido inicial. Empezando con buen galope del 1 al 2. Dando pronto a la izquierda. A por el doble. Teniendo que sujetar para dar 8. Diego crecía hacia ese obstáculo y tuvo que corregir un poquito Diego. Pero está yendo ligero Pasando bien en el fondo de Marijos Wick, aún rozando, pasando por delante del fondo, al lado de la ría, al vertical, está en cero y va en tiempo de batir. Último salto para Diego Azofra, 8 trancos al final y cero. En un tiempo magnífico de 38 segundos, 4 centésimas. Diego Azofra, a sus 18 años, colocándose el líder de la clasificación de este trofeo Berisur. A falta tan solo de 2 jinetes para completar el desempate. Penúltimo en salir, Felipe Villanueva, jinete de 25 años, jinete que ya ha ganado grandes premios nacionales en Villarcayo, en Ciudad Real también, con otro caballo, con Imperial de Nuez, con el que compitió aquí también, hizo 8 puntos en el primer recorrido, pasó al desempate con Herria de Soul, caballo de 9 años, hijo del conocido semental Casal, caballo que venía de ser quinto aquí en Eras en un gran premio a 1,40 m el mes de abril, pasando bien el doble. Caballo este que antes montaba Rubén Gómez. Felipe Villanueva. Este, la Federación Vasca, implicado en ese proyecto de Munguía. Mirando por delante del fondo al vertical. Muy por dentro, cuidando bastante esa vuelta. Último salto para Felipe. Terminando en cero, pero con un tiempo de 41 segundos 99 centésimas. Se quedaba a casi 4 segundos de Diego Azofra y se colocaba segundo de la clasificación. Buena prueba. Iba a estar en el podio con toda seguridad, ya que solo quedaba un jinete. Y ese jinete es Iván Serrano, el gran Iván Serrano, ganador de la Liga Oro en 2023. Ganó el Gran Premio de la Liga Oro aquí en Eras ese año. Ganado grandes premios en Valladolid, en Valencia. A 11 podios en la Liga Oro, Iván Serrano, que viene de ganar el Gran Premio Internacional de La Coruña de 4 estrellas este verano, aquí con Hit Rock de Bornival, caballo que ganó precisamente esta prueba, la prueba del Gran Premio de la Liga Plata de Eras el año pasado, pero no con él, sino con otro jinete, concretamente con Pablo García Gallardo. Hit Rock de Bornival está siendo ahora montado por Pello Lordui. Pello Lordui estaba en el Campeonato de Europa de Jóvenes Jinetes con alumnos y aquí con Iván Serrano, Hit Rock de Bornival, buscando el último y terminando en 38 segundos, 10 centésimas. Se quedaba solo 6 centésimas de Diego Azofra. Segundo puesto, por tanto, para Iván Serrano y victoria. Primer gran premio de la Liga Plata para Diego Azofra. A sus 18 años se imponía con Highlight. Primero Diego, segundo Iván, tercero Felipe Villanueva, cuarta Mirari Balanzategui, quinto Kevin González de Zárate con Mac, quinto y sexto, con Mac y con Chuck Fleiss Balúa. Eran los 6 mejores de la clasificación de este gran premio de la Liga Plata. Ahí estamos viendo la ceremonia de entrega de premios con los 3 primeros clasificados. Ahí estamos viendo a Felipe Villanueva, ese es Iván Serrano, que finalmente se ha quedado fuera del equipo del Campeonato del Mundo, una decisión, bueno, un tanto polémica. Y victoria para Diego Azofra, primera vez que se sube al primer cajón del podio de un gran premio de la Liga, triunfo para él a sus 18 años con esa yegua prometedora que ha saltado brillantemente tanto en el recorrido previo como en el desempate. Vemos precisamente el cara a cara, a la izquierda Diego, a la derecha Iván. Vamos a ver dónde pudo estar la clave, ahí por delante Iván, como vemos, en el obstáculo de Volvo. Esa primera calle, un poquito más rápido el caballo de Iván. Mantenía la ventaja Hit Rock de Bornival por muy poquito en el doble. Ahí Diego tenía que corregir. Ahí prácticamente igualados. Ahí vemos que se va más lejos Iván. Le cuesta más girar a la izquierda. Se va más por dentro Diego en esa vuelta. Al obstáculo de Madrid-Jos Guic parece que pudo estar la clave de la victoria de Diego. Ahí mantenía una ligera ventaja. Y ya esa última calle con esos 8 trancos. Diego ligeramente por delante. La vuelta a la izquierda al obstáculo de Madrid-Jos Guic decidió el gran premio. Escuchamos al ganador.
1: Hola, buenas, soy Diego Azofra y estoy muy contento, acabo de ganar el gran premio de la Liga Plata y nada, pues el recorrido la verdad que estaba bien puesto, era una prueba de la Liga, así que nada, había que hacerla. La prueba tenía su calle de dobles, una triple barra al empezar el recorrido. Y bueno, luego la clave del desempate fue, pues nada, mantener un mismo ritmo e ir a hacer cero, que solo había uno cuando salimos. Y nada, y ahora a disfrutarlo.
0: Bueno, pues un momento nos centramos en el Gran Premio de la Liga Oro. Vemos ahí la clasificación de la Liga Plata, con Paula Azofra, que sube a la primera posición por delante de Iván Serrano, Carrota Olaizola, Asís Arango y Kevin González de Zárate. Antes del Gran Premio de la Liga Oro, vamos a ver un reportaje sobre el trabajo de los jueces, los árbitros de la competición hípica.
2: Soy Pepe Welling, soy juez en este concurso de Eras en Cantabria y vamos a explicar lo que hacen los jueces durante los recorridos de los caballos. ¿Y qué es lo que hacemos? Pues como los árbitros de fútbol, arbitrar. Pues en lugar de arbitrar aquí se llama juzgar. Juzgar las pruebas técnicamente de lo que hacen los jinetes. La composición del jurado normalmente suele ser un presidente del jurado y dos vocales. El jurado es un equipo que somos todos, aunque el presidente sea yo o sea otro y los otros sean vocales. La concentración tiene que ser máxima, máxima y sobre todo en estas pruebas grandes que a nivel nacional son las mejores dotadas económicamente, con lo cual no se puede tener un fallo de que te hayas despistado, no hayas podido ver un derribo o cualquier cosa y se dé un resultado mal. El presidente del jurado es el que tiene responsabilidad para todo, para bien, para mal. Y luego los dos vocales que vamos repartiendo los puestos. Uno, que es el que habla presentando, el que da el resultado de cada jinete. Luego tenemos uno, que es el ordenador que está aquí, que es un cronómetro de célula, que cuando cruza, va hacia el uno, cruza el caballo, empieza a contar el tiempo y cuando llega al último obstáculo y cruza otra vez la célula, se para el tiempo. Y luego tenemos otro que es la campana. La campana que es muy importante porque es la comunicación que tenemos con el jinete. Lo que es la Liga Oro, la prueba de 1,50 de altura, tenemos un obstáculo especial que es la ría. Y entonces se tiene que nombrar un vocal más que tiene que bajar, que es el juez de ría, para verla. Porque desde aquí no podríamos ver ni el listón de plastilina, agua. Hay veces que se recibe el caballo, suelta arena para atrás y parece que ha hecho agua y no. En los grandes premios es obligatorio que junto al jefe de pista, el delegado de la federación y el presidente del jurado revisen el recorrido. ¿De qué se trata? Pues se trata de que todo está en orden, es decir, en los obstáculos fondo, que son los que tienen una barra delante y una atrás, tiene que haber ganchos de seguridad, que todas las banderas están bien, que las alturas corresponden a la prueba. Si ahora vamos a correr la prueba de 1,40, no pueden estar dos obstáculos, ni a 1,35 ni a 1,45. Para ser juez lo primero que tiene que hacer es gustarte, los caballos fundamentalmente. En mi caso, particularmente, pues me gustaban muchísimo los caballos. Y al final, para ser juez, ¿qué tienes que hacer? Cursos. Empezamos por el más pequeño, que ahora se llama Nacional 1 y en mi época era juez territorial. Se hace un curso, se hace un examen, luego se hacen unas prácticas, no te sueltan al mundo ya así directamente y después ya empiezas a ser efectivo y ya es ir cogiendo experiencia con los concursos que vayas actuando de juez. Un buen juez primero saberse todos los reglamentos, por supuesto, y todas las vicisitudes. Luego lo que tiene que tener es mucha tranquilidad, porque a la hora de eliminar, de retirarse un jinete más, siempre hay tiempo de tocar la campana. Si se la tocamos y resulta que no se ha retirado, pues la hemos liado. Actuar son muchas horas que estamos en el juego. Hemos empezado a las 8:30 y vamos a acabar a las 9 de la noche. Son 13 horas. Entonces, para aguantar todo eso, te tiene que gustar mucho. Mucho, mucho, mucho.
0: Bueno, pues hemos escuchado las impresiones de Pepe Welling, juez que presidía precisamente el jurado de este concurso de la Liga Nacional de Eras. Nos centramos ya en la Liga Oro. Liga Oro que lidera tras las dos primeras sedes Alfonso Roquet por delante de Pello Lordi, Javier José Mateos, Asís Arango e Inés Hernández Yanguas. Sexto Ángel Cerdido empatado con Kevin González de Zárate. Esa era la clasificación previa a la disputa de este gran premio de la Liga Oro Trofeo Cantabria Deporte. La prueba más importante del concurso. Una prueba que iba a contar con un total de 27 participantes. Una prueba igual que la de la Liga Plata, con desempate al cronómetro al que accedían los igualados a puntos para el primer puesto. Normalmente los que hacen cero son los que pasan al desempate. Recorrido también de Eduardo Álvarez Estrada, con 13 obstáculos, 16 esfuerzos, longitud de 500 metros y un tiempo concedido de 80 segundos. 24 grados de temperatura, una jornada muy agradable para la disputa de este gran premio de la Liga Oro. Estamos viendo a Carolina Aresu montando a Loreta, una yegua de 10 años, yegua cuarta en un gran premio en Oliva, séptima el verano pasado en el Gran Premio Tres Estrellas Internacional de La Coruña, que se disputó coincidiendo con el Campeonato de Europa. Mal comienzo para Carolina. Hemos visto el derribo en el obstáculo número uno. Carolina, representante del equipo español en 10 Copas de Naciones, ahí dirigiéndose a esa calle de triple barra, doble de vertical fondo, con derribo también. No empezó bien Loretta este gran premio, con dos derribos en los cuatro primeros obstáculos. La vuelta a ese vertical, 1.50, a 23 metros 5 trancos, un fondo de 1.47, 1.55, a 19.50, 4 trancos, vertical 7, 1.50 de alto, y a la izquierda el triple. Fondo de entrada, 1.48 por 1.50, dos trancos, 11.40, vertical 1.50, y a otro tranco, 8.60, vertical 1.50, a 6 trancos, 27 metros, ese fondo de 1.47 por 1.55, el 10 era el muro, 1.50 de alto, 31 metros y medio, 7 trancos, al fondo 11, 1.50 por 1.55, y a la derecha una calle final complicada siempre, con la ría, 3 metros y medio, y a 27 metros y medio, 6 trancos, un vertical con tabla blanca, un vertical de 1.50, donde concluía el recorrido. 8 puntos para Carolina Aresu con esta Loretta que se entonó. Empezó un poquito fría, pero a partir del 5 ha saltado francamente bien y resolvió todas las dificultades de esa última parte del recorrido. Carolina Sandoval, amazona ecuatoriana, aunque actual competidora en España, con My Lord's Way, un poderoso caballo de 15 años. Fíjense qué salto daba ahí en el 1. Caballo que saltó con Carolina en los Juegos Panamericanos en el año 2023. Un caballo que ha saltado grande, hijo de Maylor Cartago. Venía de hacer doble cero el fin de semana anterior en un gran premio nacional, aquí precisamente en Eras, con 4 estrellas. Sexto clasificado el año pasado, hace 2 años, en el gran premio de la Liga Oro en Gijón. Hizo cero y luego no salió en el desempate. También fue noveno en la Liga Oro aquí en Eras. Caballo con muchos medios. Al que vemos ahí, tirando a mano izquierda por el triple. Perfecto. Fondo de Berisur. Y ahora cerrándose para no tener problemas con el tiempo. No es este un caballo especialmente rápido, por eso Carolina tiene que cerrarse un poquito en las vueltas. Pasando bien el muro, ese fondo, fondo ancho, 1.50 por 1.55, y la complicación final de la calle, de la ría y el vertical de la tabla blanca, está en cero Carolina, salió en el puesto 12, en el orden de salida, y era el primer cero. Ninguno de los 11 jinetes que le habían precedido había logrado terminar sin falta, lo que decía mucho de la dificultad de la prueba, pero Carolina lo conseguía, primer clasificado para el desempate. Carolina Sandoval con My Lord's Way. Vemos ya a Kevin González de Zárate montando a Cornet Crimoso, caballo de 9 años, hijo de Cornet Obolensky, caballo que Kevin monta desde finales del pasado año, caballo que competía con Candela Martínez Checa y que venía de debutar en un gran premio a metro 50 en Maeza, en el Internacional de Maeza. Kevin, habitual de las ligas, muy, muy ganador. Ha ganado 2 grandes premios internacionales aquí en Eras. Ganó un gran premio 4 estrellas en las Mestas, en Gijón también. Y la vuelta al vertical de la corbata. Los 5 trancos. Y los 4 al vertical, rozando ese vertical, número 7 de metro 50. Vamos a por el triple. Dándolo bien. 6 trancos al fondo. Ahora ya en el muro. ¡Ah! Problemas en ese fondo, un fondo ancho. Caballo no cubrió la barra de atrás. 4 puntos. Ahí con alguna duda, pero resolviéndola Kevin en la ría. Y ahí sujetando para dar un tranco más a la tabla final. 4 puntos para Cornet Crimoso. Caballo que está ahora empezando a saltar grande. nota todavía la falta de experiencia, pero ha hecho una buena prueba, salvo en ese obstáculo, fondo número 11, donde llegó el derribo. Eduardo Álvarez Aznar, accidente madrileño, no es habitual verle en la Liga Nacional, es accidente que compite habitualmente en pruebas internacionales, accidente que ha representado a España en 3 Juegos Olímpicos, 3 Mundiales, 5 Europeos. Eduardo ahora está con una cuadra renovada, con caballos jóvenes. Y aquí con Giovanni Saint-Germain, caballo de 10 años, francés, hijo de Canaán. Caballo que ganó una prueba aquí en Eras el día previo, en la jornada del sábado. Venía de ganar también una prueba en el Internacional de Lisboa y de ser segundo y sexto en 2 pruebas en el Internacional de Maeza. Caballo que solo ha hecho 2 grandes premios a 1,50 m previos a este. Yéndose al triple. Está viviendo ahora una fase, bueno, pues que es habitual en jinetes de alta competición. Tienes una cuadra consolidada de caballos ya con experiencia. Esos caballos se van haciendo veteranos. En unos casos se retiran, van teniendo problemas físicos. Y ahora Eduardo, bueno, pues está poniendo a punto caballos que vienen desde abajo, caballos de 9, de 10 años. Pasa bien la ría, último salto a por el vertical final y terminando en 0. 0 para Eduardo. Con este Giovanni, que se metía por tanto en el desempate. Era el segundo 0, salió en el puesto 15 Eduardo y era el segundo clasificado para pelear la victoria. Y vemos ya a Jorge Sánchez, al que vimos antes hacer un punto por exceso de tiempo en el Gran Premio de la Liga Plata. Y aquí en el Gran Premio de la Liga Oro con Itán Dorval, un 10 años francés, hijo de Canturano. Antes montaba Iván Serrano. Y que con Jorge venía de ser octavo, desde julio precisamente, en un Gran Premio Internacional en Esposende, en Portugal. Hizo 0 y 4 en el desempate. Segundo gran premio, 1,50 m para este caballo. Y la vuelta a la derecha. Ese vertical. 50, 23 metros al fondo, en el centro de la pista. 1,47, 1,55. 19 metros y medio, 4 trancos al vertical, número 7. Yéndose un poquito a la derecha en el triple. Pero pasándolo. 6. De momento en 0. Jorge. Solo 2 clasificados para el desempate. Jorge salió en el puesto 20 entre los 28 competidores. Y vamos ya por la última calle. Ría vertical. Oh, agua en la ría. Agua en la ría, hemos visto. Y derribo con los pies en el vertical. Oh. Llegó a la última calle en 0, Jorge Sánchez, y salió de esa última calle con 2 faltas. Agua en la ría, derribo en el vertical. Esa última parte era complicada. Unos cuantos derribos ahí. 8 puntos para Jorge Sánchez. Y vemos ya a Inés Hernández Yanguas, quinta clasificada de momento en la Liga Oro, tras ser tercera en Valladolid, en su tierra. Con este nacional Nemo de Porcello, 10 años. Caballo de deporte español, hijo de Action Breaker. Está teniendo muy buenos resultados con este caballo Inés. Aparte de ser tercera en la Liga Oro de Valladolid este año, el año pasado fue cuarta en el Gran Premio de la Liga Oro de Valencia. Suerte ahí en la entrada del doble. Les ha ganado este año un gran premio en Ecusduri. Una que ha representado a nuestro país en 4 campeonatos de Europa de menores. Muy consolidada ya Inés con este caballo en pruebas a 1,50 m. Incluso de atreverse en un gran premio internacional 4 estrellas en La Coruña. De momento en 0. En el fondo de Berisur. El muro. Aquí. Derribó, por ejemplo, Jesús Garmendia. Pues sigue en 0, pero le queda esa última parte, que no era sencilla. dando la ría con agua de nuevo. De nuevo agua en la ría. Veamos ahí a la izquierda de la imagen a la juez de ría. 4 puntos para Inés Hernández Yanguas, que se colocaba séptima en la clasificación con un tiempo de 77 segundos y 9 centésimas. La ría impedía meterse en el desempate a Inés. Álvaro González de Zárate, campeón de España en 2025 con Casa Diva, esa fantástica yegua con la que suma muchos ceros con el equipo español en Copas de Naciones. Álvaro ha ganado 3 grandes premios internacionales aquí en Eras, 2 de ellos con Casa Diva, y aquí con Hermès de Lo, un caballo de 9 años, francés, hijo de Classic Boamargo, caballo que venía de ganar el fin de semana anterior a este un gran premio aquí en Eras, un gran premio nacional previo a este de la Liga, caballo que fue subcampeón de España de 7 años... y ganador de la final de caballos jóvenes de 7 años también en Montemedio, en Vejer. Caballo que montó inicialmente su hermano, Kevin, y ahora con Álvaro. Caballo de muy buena técnica. Dando la entrada del triple. 6 trancos en los que tenía que seguir. A otros les venía un poquito corta esa distancia, a otros un poco más larga. La longitud del tranco condiciona la actitud que tiene que tener el jinete en esas distancias condicionadas entre obstáculos. Está en cero, Álvaro, montando fuerte la ría, no quería que le pasara lo que a los jinetes anteriores. La tabla blanca también pasada, 0 para Álvaro González de Zárate. 3er clasificado para el desempate, el jinete a la vez con este buen Hermès de Lo. Álvaro, que ganó el Gran Premio de la Liga Oro aquí en Eras precisamente el año anterior. Quería repetir. Y vamos ya con Iván Serrano, con Iplesher Beaufour. Iván, segundo en el Gran Premio de la Liga Plata. Con Heathrock de Bornival, aquí con este caballo francés de 12 años, hijo de Diamant de Semilly. Antes compitió con los hermanos Codina, caballo muy poderoso y muy limpio. Siguiendo despacio con él, Iván. Lo ha hecho 2 grandes premios a 1,50 m. 4 puntos en Valladolid, en la Liga Oro. Hizo agua en la ría en ese gran premio y luego fue 7º en Valencia. Cinco al obstáculo de Volvo. Ven que es un caballo que no quiere tocar. Es un caballo de fuerza. En triple, de momento no hemos escuchado ruido de ninguna barra. Cerrándose también en la vuelta al muro. Van, que ganó este Gran Premio en 2023, aparte de haber ganado 2 grandes premios de la Liga Oro en Valladolid y otro en Valencia, montando la ría en donde tuvo problemas en Valladolid. Aquí la pasa bien. La tabla blanca, pues 0. 4 clasificados para el desempate de este Gran Premio de la Liga Oro de Eras. Cerrará el desempate precisamente Iván Serrano, montando a Iplesher Beaufour. Sigue sumando recorridos sin falta. Carolina Sandoval saldrá primera, Eduardo Álvarez Aznar segundo, Álvaro González de Zárate saldrá el tercero y cerrará el desempate Iván Serrano con Iplesher Beaufour. Pues vamos ya con el desempate, un desempate de 8 obstáculos, 9 esfuerzos, 350 metros de longitud, tiempo concedido por Eduardo Álvarez Estrada, 56 segundos. Todo listo para ese desempate, ahí vemos a Carolina Sandoval preparada ya con My Lord's Way. Caballo, como les decía antes, poderoso, no es un caballo demasiado rápido en los desempates. Vamos a ver si podía ir ligera o no Carolina. Arrancando ahí, en ese obstáculo que era el 9 del recorrido anterior, la vuelta a donde estaba antes el muro, ahora el vertical de Volvo, girando a la derecha, a por el doble. ¡Oh, oh! Se cerró y el caballo se escapó por la izquierda delante del doble. 4 puntos por esa desobediencia para Carolina Sandoval. Está claro que además va a sumar penalización de tiempo. pasando a la segunda, dando ahora a mano derecha por detrás del obstáculo de Berisur, a ese obstáculo que era el número uno en el recorrido previo. Esa gran galopada al dos, vuelta ahora a la derecha, a por el fondo, ahora era el número 15, donde estaba antes una triple barra, a la derecha, bordeando la ría, el vertical del bidé número 7, y ahora a la izquierda, terminando en lo que era el fondo que abría el triple en el recorrido previo. Bueno, pues cuatro puntos de una desobediencia, pero hay que sumar exceso de tiempo, lo que elevaba a la penalización de Carolina Sandoval a 15 puntos. Un tiempo de 66-51. Eduardo Álvarez Aznar montando a Giovanni Saint Germain. Caballo que es capaz de ir rápido, lo ha demostrado. Como les decía antes, ganó una prueba en Lisboa, ganó una prueba aquí en Eras el día previo, segundo en un internacional en Maeza. Empezando ligero, Eduardo, con este Giovanni en el vertical, pegándose bastante a la ría en esa vuelta al doble. Eduardo es un jinete ya con mucha experiencia y muy rápido en los desempates. Fíjense ahí cómo se cerraba, pegándose al obstáculo de Berisur, al obstáculo de Madrid Horse Week, llegando al obstáculo de Oquendo en 28 segundos y medio, vuelta a la derecha por el fondo, poniendo las posas complicadas, Eduardo a los que vienen por detrás, giro a la derecha, entrando ahí un poquito en diagonal al vertical azul, y ahora vuelta a la izquierda para terminar. Buen tiempo el de Eduardo, último salto para él, el último fondo, tiempo 46-83. Ponía la prueba muy cara Eduardo Álvarez Aznar con este Giovanni Saint Germain. 46-83 para los dos jinetes que quedaban por salir. El penúltimo, Álvaro González de Zárate, con Hermes Deló. Caballo que también es capaz de ir muy deprisa en los desempates, lo demostró 7 días antes ganando a quien eras un gran premio nacional. Fíjense qué rápido giraba del 1 al 2. Ahí se le iba el derribo. No hemos visto caer la barra, pero sí la hemos oído caer. 4 puntos para Álvaro. Eduardo manteniendo el primer puesto, asegurándose el podium. Y ahora ya tomándoselo con un poquito más de calma, Álvaro con Hermes. En esa galopada a por el vertical rojo. Lo normal es que esté por delante de Carolina, que se fue hasta los 15 puntos. Y rozó ese fondo. Y llegó el derribo en el vertical azul. 8 puntos. Para Álvaro, pasa el último, 48 segundos, 37 centésimas, segundo puesto, estará en el podium. Primer puesto para Eduardo Álvarez Aznar, a falta del último competidor, competidor temible siempre, Iván Serrano, montando a Pleasure Beaufour. Vamos a ver si Iván decidía arriesgar mucho o no, con un caballo con el que está tomándose su tiempo. Lleva una muy buena progresión el caballo. Eduardo lo había puesto difícil, 46-83. Ahí quizás se lo tomaba con más calma que el jinete madrileño. Está galopando menos Iván. A ese vertical llegó en Eduardo en un tiempo de 14 segundos, ligeramente por detrás Iván. Va a ser difícil que bata, aunque ahí se ha cerrado bien, pasando bien el obstáculo de Madrid Horse Week. La gran galopada, ahí va con por lo menos 2 segundos de retraso. A este obstáculo llegó Eduardo Álvarez Aznar en 34 segundos y medio. Vemos que va con 3 segundos de retraso Iván. No va a poder batir, tomándose su tiempo. No quiere dar sustos al caballo, quiere que mantenga la progresión que lleva. Sigue saltando francamente bien. 0 puntos para Iván en un tiempo de 50 segundos y 58 centésimas, lo que le coloca segundo en este gran premio Deporte de Cantabria de la Liga Oro de Eras. Qué bien ha saltado y Pleasure Beaufour, caballo interesante este, vamos a ver hasta dónde llega. Y también caballo interesante Giovanni Saint Germain, dos caballos que llevan una muy buena progresión. Primero Eduardo Álvarez Aznar, segundo Iván Serrano, tercero Álvaro González de Zárate, cuarta Carolina Sandoval y quinto, con el 4 más rápido, precisamente Eduardo Álvarez Aznar. con Kevita. Por tanto, metió a dos caballos entre los cinco primeros Eduardo Álvarez Aznar. Vemos ya la ceremonia de entrega de premios con Álvaro González de Zárate, tercer clasificado, con Iván Serrano, segundo, y el vencedor, Eduardo Álvarez Aznar. Tres jinetes que son habituales en grandes competiciones internacionales con el equipo español. Triunfo de Eduardo, segundo para Iván, tercero para Álvaro González de Zárate. Susana Ruiz entregaba el trofeo junto con Roberto Larán, el presidente de la

0: no abre el tranco del caballo en ningún momento. Consiguiendo que saltara muy bien desde el primero al último. Vemos que la ventaja se amplía claramente con esa galopada al vertical. Esa ventaja seguía ampliándose. Fíjense ahí ya. Estaba Eduardo dando el vertical azul e Iván estaba dando el fondo previo. Sin color en el desempate, ya digo, la actitud fue diferente. Eduardo salió a ganar e Iván salió a que su caballo saltara bien y los dos lograron sus objetivos. Vamos a escuchar al vencedor, Eduardo Álvarez Aznar.
1: Hola, soy Eduardo Álvarez Aznar. Acabo de ganar el Gran Premio Oro de la Liga Nacional de Salto. Y bueno, muy contento con el resultado, sobre todo con un caballo que es la primera vez que salta un gran premio de 1,50 m. Un recorrido bastante exigente, ¿no? La primera ronda, que no era difícil el trazado, era muy difícil el trazado, empezar el 1 a contraquerencia y un salto bastante, bastante masivo, ha costado mucho para los caballos y bueno, pues un recorrido largo con un triple bastante complicado y la ría. Pero bueno, muy contento con el resultado y luego el desempate pues salía el segundo, el primero no lo he podido ver, pero bueno, yo he hecho un poco al ritmo del caballo y bueno, al final ha salido bastante bien. Tenía dos contrincantes bastante fuertes detrás mío, he intentado ir lo más rápido posible y bueno, pues hoy ha salido.
0: Hoy le salió, como muchas veces, a Eduardo Álvarez Aznar, clasificación de la Liga Oro. Inés Hernández Yanguas, que da el salto a la primera posición con 91 puntos por delante de Alfonso Roquet, Pello Lorduy, Javier José Mateos y Álvaro González de Zárate. Iván Serrano es ahora sexto con un punto de ventaja sobre Asís Arango, que está empatado con Kevin González de Zárate. Vemos el calendario, Valencia, victorias de Alfonso Roquet y Usu Arruza, Valladolid, Pello Lorduy e Iván Serrano, y aquí en Cantabria, Eduardo Álvarez Aznar y Diego Azofra han sido los vencedores de esta tercera sede. Queda Gijón en el mes de agosto y queda la final de Sevilla en el mes de septiembre. Ese es el calendario de esta Liga Nacional de Saltos 2026, que está ya superado el Ecuador, y vemos ya imágenes para completar este programa del ganador, de Eduardo Álvarez Aznar, que se llevó el triunfo en este Gran Premio de la Liga Oro. Con el vencedor terminamos. Los saludos de Carlos Miguel y hasta la próxima.

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En el programa de hoy conocemos al nuevo tope de gama de Ferrari, denominado el 12 cilindri. Nos ponemos al volante del nuevo Suzuki Swift. Conducimos por primera vez el Mercedes CL Coupé y nos quedamos maravillados con el Seat Ateca. Este es el Ferrari 12 cilindri. El nombre nos deja claro de que se trata de la última creación de la marca italiana por excelencia. El sucesor del 812 Superfast está inspirado en el Ferrari 365 GTB 4, conocido como Daytona.

Es difícil ver motores V12 naturalmente aspirados en pleno 2024. Con el avance de las tecnologías híbridas, Ferrari se dio el lujo de crear un coche que hoy podría considerarse fuera de lo convencional y demuestra que puede mantener el balance entre sus productos puristas e híbridos. Aunque todavía tenemos V12 para disfrutar de Ferrari, algunos creyeron que el Puro Sangre y el 812 Competizione serían los últimos con esta motorización. También nos estamos acostumbrando a los motores V8 y a la vuelta del V6 en Ferrari.

El lenguaje de diseño en este 12 cilindri no es parecido a lo que Ferrari nos acostumbra. Este nuevo coche tiene un estilo parecido al Roma o al Puro Sangue. El diseño es muy limpio, fluido y orgánico con superficies muy italianas. La parte sobre el eje trasero es muy musculosa, teniendo el mismo radio que las ruedas y plantando bien al coche. Los faldones añaden algo de volumen y lo hacen más atlético desde la vista lateral. Cuando nos adentramos al interior, sigue siendo de un estilo muy futurista. Mantiene botones digitales en el volante y una pantalla central para controlar casi todas las funciones. También tiene pantalla para el acompañante y butacas muy parecidas al SF90. Está claro que el diseño característico no es lo que buscaron al crear este 12 cilindri.

En el programa de hoy estamos con el Suzuki Swift, un modelo japonés que lleva muchísimo tiempo con nosotros. Esta unidad de los años 90, pero no se hizo global hasta el 2004, con la primera generación. Luego pasamos a 2011 y la tercera a 2017. Ahora llega a España la cuarta generación, que comparte plataforma y estrena un motor tricilíndrico de 82 caballos. Tiene etiqueta Eco porque tiene hibridación ligera y está a la venta desde 18.500 euros. Está disponible con 9 colores y 4 configuraciones bitono. Estrena dos, uno de ellos este azul. ¿Cómo diferenciar esta generación de la anterior? Pues vamos a las puertas traseras y nos fijamos que la manilla está como en las delanteras. Ya no está enrasada en el cristal.

Con más de 9 millones de unidades vendidas desde 2004, este icono japonés está más en forma que nunca. Por eso no ha sufrido un cambio radical en cuanto a diseño exterior. Mantiene las formas de la generación anterior, con algunos detalles, pero sigue siendo fiel a las formas que tanto hemos aplaudido desde hace 2 décadas. Sinceramente, no se nos ocurre una herramienta mejor para moverse por ciudad, y si podemos permitirnoslo, optaríamos por la versión con cambio automático. Son 1.500 euros más sobre el precio final, pero merecen la pena. Del mismo modo, el plus que ofrece la tracción total en determinadas circunstancias también es para pensárselo. Son pequeños matices que pueden hacer de un producto notable uno sobresaliente. No obstante, no hay ningún coche en el mercado de menos de 4 metros que ofrezca tracción a las 4 ruedas. Y es que conviene recordar que hay vida más allá de los grandes SUV.

Al volante, sigue haciendo gala de su característica agilidad. Sus 82 caballos son más que suficientes para movernos con soltura, y si necesitamos un extra de potencia, basta con bajar una marcha para afrontar cualquier adelantamiento. Otra de las grandes ventajas de este coche, además de sus contenidos consumos, es que es portador de la etiqueta Eco de la DGT, gracias a su sistema de hibridación ligera de 12 voltios. Este distintivo está exento de pagar el impuesto de matriculación.

con un precio que parte desde los 18.500 euros, todo nos hace pensar que este nuevo SUV será un éxito de ventas. Lo tiene todo para triunfar, es atractivo, es simpático al volante y está por debajo de la barrera psicológica de los 20.000 euros. En definitiva, tenemos icono para rato.

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La función Easy Entry, una novedad de Mercedes-Benz, permite desbloquear los asientos delanteros con un tirador de cuero Nappa, ofreciendo así una experiencia de conducción envolvente y personalizada. También cuenta con la función Hey Mercedes, un asistente de voz potente y que aprende mediante la activación de servicios online en la Mercedes Mi App. El asistente de voz Hey Mercedes es altamente capaz de dialogar y aprender. Con la función de Just Talk, el control por voz inteligente puede activarse ahora también sin la palabra clave Hey Mercedes. Para ello, el cliente debe estar solo en el vehículo. Cuando se activa la función, aparece un símbolo de micrófono rojo en la pantalla. A continuación, el CLE Coupé está listo y a la espera de órdenes de voz. En resumen, el CLE Coupé representa la excelencia en diseño, rendimiento y comodidad que los clientes de las clases C y E de Mercedes-Benz esperan y demandan.

Bigote Car, como sabréis, las marcas se están presentando continuamente nuevos modelos SUV. La mayoría son híbridos, eléctricos, son coches avanzados, pero también son bastante caros. ¿Y qué pasa si queremos algo más sencillo? Pues este modelo es una opción muy buena. Es el Seat Ateca, diésel de 115 caballos, con cambio manual de 6 velocidades.

El actual Ateca se lanzó en 2016, fue modernizado en 2020 y desde entonces ha logrado un gran éxito de ventas. Esto se justifica sobre todo en que es un coche de calidad y muy práctico, especialmente para las familias. Además, tiene un tamaño ajustado, con sus 4,3 metros de largo y un maletero bastante grande, con 510 litros de capacidad. Otra de sus virtudes es que es muy cómodo y los clientes agradecen la posición de conducción algo elevada propia de los SUV. En la gama SUV de SEAT, el Ateca se posiciona por encima del Arona y por debajo del Tarraco. Respecto al motor, no hace tanto tiempo que los propulsores turbo diésel TDI eran los más deseados del mercado. Y aunque nos han vendido que los diésel ya no tienen futuro, la realidad es que siguen siendo los que ofrecen la mejor relación entre consumo y prestaciones. La versión TDI de 115 caballos ofrece un consumo homologado de solo 4,8 litros a los 100 kilómetros. Y según hemos podido comprobar, en el uso real es fácil hacer consumos que rondan los 5 litros y medio, que sigue siendo una cifra sorprendentemente baja. El TDI de 115 caballos que hemos conducido es el menos potente entre los diésel, pero su rendimiento es más que suficiente para moverse con soltura tanto por ciudad como por carretera. Para los que quieran más potencia, además del TDI de 115 caballos, también se comercializa un TDI con 150 caballos. Y hay tres versiones de gasolina disponibles: 1.0 TSI de 110 caballos, 1.5 TSI de 150 caballos y 2.0 TSI de 190 caballos. Todos los SEAT Ateca están muy bien equipados desde la versión básica, ya que incorporan faros LED, sistemas front assist de frenada automática de emergencia, control de crucero, asistente de arranque en pendiente, detector de fatiga, pantalla a color de 8,2 pulgadas, cuadro de instrumento digital o climatizador bizona. Los clientes también suelen valorar especialmente la conexión para el smartphone con Apple CarPlay y Android Auto. El SEAT Ateca más asequible, con el motor gasolina 1.0 TSI de 115 caballos, cuesta 25.500 euros y también está disponible por 160 euros al mes con la financiación SEAT Flex. Esto implica una aportación inicial de 6.000 euros, una cuota calculada para 36 meses y una cuota final de 18.600 euros. En definitiva, y aunque lleva ya varios años en el mercado, el Ateca sigue siendo uno de los coches más interesantes de su clase. De cara a una posible compra, también conviene saber que el Ateca tiene un primo hermano en el mercado, ya que comparte la plataforma y muchas mecánicas con el Skoda Karoq.

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La tripulación del Gran Jotiti continúa su periplo por el litoral español. Han navegado por el País Vasco, Cantabria y Asturias y ya surcan las aguas de las costas gallegas.

0: Ernesto, según la carta estamos dejando a nuestra popa a la playa Las Catedrales y Burela.
1: Llegamos a la Mariña Lucense. En la costa de la provincia de Lugo se encuentra Burela, la capital del Bonito del Norte. Históricamente es el puerto bonitero más importante de España, por eso cuenta con una gran flota de barcos pesqueros. La vida de su población gira en torno al mar y la historia de su actividad pesquera se remonta a la Edad Media. El bonito en Burela se pesca de uno en uno, de forma artesanal mediante anzuelo. Es una de las más espectaculares de España. Se la conoce como la Playa de las Catedrales, porque cuando paseamos por debajo de estos peñascales, parece que estuviéramos bajo los arbotantes de una catedral gótica. Es uno de los lugares más visitados de esta parte de Galicia durante todo el año. Aquí el agua es fría, pero no importa. Es grandioso. Su verdadero nombre es Playa de Aguas Santas. Cuando la marea está baja, la sensación de sentir la fina arena bajo los pies es algo espectacular. Pero hay que tener cuidado porque las mareas suben rápidamente y la arena se convierte en mar.
2: Estamos llegando a la estaca de Bares. Ha empezado a subir el viento, tenemos ya 12 nudos de proa. Viento de proa, vamos contra el viento navegando, empieza a subir el mar. El parte es que vaya subiendo el viento todo el día, empiecen los chubascos y esta noche se meta un temporal duro. Así es que tenemos que llegar pronto a Coruña para pasar el temporal amarrados.
3: Estamos en una zona de los temporales más duros posiblemente de toda la península, ya al final del Golfo de Vizcaya, y aquí un temporal se pasa realmente mal. Vamos a ver si navegamos estas 40 millas restantes bien y llegamos pronto a Coruña.
1: Este es el Cabo de Estaca de Bares, el punto más septentrional de la península ibérica, donde se unen y separan el océano Atlántico y el mar Cantábrico en una sucesión sin fin. Aquí empieza la costa más escarpada y agreste de toda Europa, solo igualada por la Bretaña francesa. Su faro también es el situado más al norte de todos los faros españoles y sirve de guía a los navegantes desde 1850. Si mirásemos durante todo el año, podríamos ver más de 200.000 aves migratorias a su paso. De ahí que sea uno de los mejores puntos de observación de aves de la península. Estaca de Bares es lugar de interés paisajístico europeo. Sus aguas viven en constante agitación. Aquí el mar es el hijo del viento. Pero en esta ocasión el temporal de viento no ha sido el enemigo del gran Jotiti. La pesca de palangre, tan común en estas aguas gallegas, pone en peligro la seguridad de nuestra embarcación.
4: Un corcho de pesca, macho. Es un corcho así.
5: Es que es increíble, macho.
2: ¡Atrás! ¡Ese palangre es vuestro!
6: ¡Sí!
2: ¿Se puede dejar un palangre así, con un corcho así?
6: Sí.
2: ¡Pero vamos, hombre!
6: Sí, se puede dejar. Sí.
2: ¡No está bien! ¡Hay que señalizarlo! ¡Esto es un peligro para la navegación! ¡Pero cómo puedes poner esto en mitad del mar, hombre! Señalizarlo un poco, hombre, si no cuesta nada. Pero ¿cómo se puede poner eso en mitad del mar, hombre? Pero si no cuesta nada, pon una boya más grande. Anda, hombre, lo tenemos enganchado. Dale atrás, Ernesto, dale atrás. Atrás, dale atrás. Esa es la boya que dicen que han puesto. Vale, atento, Ernesto.
3: Sí, pero no, a ver, esa la
2: seguimos. Ponte la máquina, por favor. Sí, lo seguimos teniendo. Y una prueba, mirad a ver si puedo cogerlo con el bichero. Sigue atrás.
3: Fíjate
2: que boya.
3: Una pelota, tío, es que... Esto es increíble.
2: ¿Puedes pillarlo? ¿Hay alguna posibilidad? Mascaco, habla, por favor.
7: Ahí más atrás, mira.
2: Vale, dale, levante fuerte, levante fuerte, fuerte, fuerte. Corta cuando yo te digo. Vale, corta, punto corto. Un tío a la mayor. ¡Mascaco! ¡Ven! Abriendo el cargador. Más.
7: Más, más.
2: Vale, por ahí.
7: Vale.
2: Vale, tío mayor.
7: Vale, tenemos la proa limpia, Está limpio todo.
1: El palangre es un tipo de aparejo utilizado en la pesca artesanal conocido desde muy antiguo. Consiste en una línea principal en la que se amarran otras más finas en cuyo extremo libre se atan anzuelos. Los palangres quedan en el mar a distintas profundidades dependiendo de la especie que se quiere capturar y deben ser señalizados mediante boyas o flotadores.
2: Sí, buenas tardes, somos el Gran Jotiti, el Gran Jotiti, creo que tenemos una plaza reservada, estamos a una milla de la bocana, a cambio.
8: Sí, correcto, si les espero un marinero me falta más.
2: Muchas gracias, corto.
1: La tripulación del Gran Hotiti forma un buen equipo. Superada la prueba del palangre, a Coruña y sus siglos de historia les espera.
9: Ojo de proa.
2: Sí, por favor, de proa, sí. Sí. Mínimo avance.
3: Mínimo avance. Buenos días, tripu.
10: Buenos días.
2: Buen horario, ¿no?
3: Y además vamos con el tiempo apretado, que tenemos hoy un día ajetreado.
10: ¿Dónde vamos?
3: Pues mira, primero vamos a ir a ver un bosque atlántico. Luego vamos a ir a ver un castro espectacular.
10: Sí.
3: Y después ya de vuelta nos venimos a ver la Torre de Hércules.
10: Ah, perfecto.
3: ¿Parece?
10: Bien.
3: Pues venga.
10: Buen plan.
1: El Parque Natural de As Fragas do Eume se creó en 1997 para proteger este paraje, uno de los mejores ejemplos de bosque atlántico termófilo del continente europeo. La flora es lo más destacado de este parque. Sus bosques de ribera son de una biodiversidad muy notable. Al ser una zona sombría y muy húmeda, es ideal para los anfibios con especies endémicas y en peligro de extinción, como la salamandra rabilonga.
11: As Fragas do Eume es uno de los seis parques naturales gallegos, uno de los bosques atlánticos mejor conservados de Europa. Representa lo que era la vegetación original que cubría el territorio de Galicia y parte del norte peninsular. Fragas hace referencia a un tipo de bosque en el que vegetan diferentes especies, frondosas, caducifolias principalmente. En nuestro caso, en esta región, la especie dominante es el roble. Aparte del roble, cohabitan con él especies más propias del clima mediterráneo, como pueden ser madroños, laureles, acebos. Hay en torno a 20 especies de árboles distintas. Peculiares características del curso del río, junto a la influencia del mar, que actúa como termorregulador, y la elevada humedad ambiental, ha permitido que se conserve en este bosque especies macaronéficas, que son restos de flora tropical más propios de zonas como Canarias, Madeira, Azores. Algunos de ellos están incluso en peligro de extinción. En cuanto a la fauna existente en el parque natural, hay más de 160 especies de vertebrados, en torno a 90 especies de aves, presencia de lobos, hay presencia de nutrias, gato montés, corzos, jabalís.
12: Bueno, estamos aquí en el corazón de las Fragas del Eume, en el monasterio de Cabeiro. Es un monasterio que fue fundado en la primera mitad del siglo X por San Rosendo. Perteneció a los monjes benedictinos del siglo XVIII, siglo en el que fue abandonado y posteriormente pasó por diferentes etapas hasta que finalmente lo adquirió la Diputación de La Coruña y procedió a su reconstrucción y su rehabilitación.

0: Los castros son poblados fortificados característicos de la cultura castreña gallega previa a la dominación romana. El de Elviña fue declarado Monumento Histórico Artístico en 1962 y se encuentra en la parroquia de San Vicente de Elviña, en A Coruña. Las primeras excavaciones fueron realizadas en los años 40.
1: El castro de Elviña comienza en época prerromana, en el siglo II a.C., y su ocupación se extiende hasta el siglo II después de Cristo, en que se va abandonando progresivamente, aunque tiene ocupaciones episódicas posteriores, alguna documentada en el siglo VI después de Cristo. Las fuentes romanas nos hablan de que en el entorno de lo que hoy es la ciudad de La Coruña y Ferrol se ubicaba el pueblo de los Ártauros o Arrotrebas. Esto es la fuente aljibe del castro, que es la construcción más característica de este yacimiento. Existen otro tipo de construcciones de este estilo en otros castros de Galicia, no con el carácter monumental que tiene este. Está datado en el siglo I después de Cristo por su excavador, y su función sería meramente de almacenamiento de agua, pero también podría estar relacionado con otro tipo de actividades, incluso de carácter ritual. Desde aquí pues vieron cómo se construía la Torre de Hércules, y sabemos que los orígenes más remotos de la propia ciudad son romanos, y que en realidad pues era un puerto importante de la época, que conectaba la capital del conventus, Lugo, Lucus Augusti, con las vías marítimas importantes pues hacia Gran Bretaña, por un lado, y por el otro hacia el Estrecho y el Mediterráneo.
0: La Torre de Hércules, Patrimonio de la Humanidad desde 2009, es el único faro romano y el más antiguo en funcionamiento. Tiene una altura de 57 metros y es el tercero más alto de España. Cuenta la leyenda que fue el propio Hércules quien llegó hasta aquí para enterrar al gigante Gerión. La realidad es que fue construido por los romanos en el siglo I, según la datación de los hallazgos arqueológicos.
2: Estamos ahora en el yacimiento arqueológico, donde se pueden ver los cimientos de la torre, los cimientos romanos. Aquí podemos observar el sistema constructivo que utilizaban los romanos, en este caso partiendo directamente de la roca y trabajando sobre ella. Es una excavación que se hizo en el año 92 y hasta el momento es el estudio más exhaustivo que se ha realizado para conocer los orígenes de la torre. También en este yacimiento podemos encontrar vestigios medievales, porque la torre, como bien sabéis, durante estos 2000 años siempre ha tenido actividad. Estamos ahora en el corazón romano de la torre. Estas piedras son romanas. Este exterior que vosotros visteis es un exterior del siglo XVIII, cuando se rehabilitó la torre por iniciativa de Carlos III. Estas son las cámaras, donde es posible que en algún momento durmiesen los soldados que estarían destacados aquí. Pero a lo largo de los años han tenido distintas funciones. En estos 2000 años la torre ha funcionado como faro y funciona aún mismo como faro. Por lo tanto, las cámaras sirvieron para acopio de diversos materiales, incluso de maquinaria en algún momento más reciente. Y aquí llegamos al último piso de la Torre de Hércules. Estamos pisando suelo romano, pero las paredes que nos rodean ya son del siglo XVIII. Aquí existía en época romana un artilugio que era lo que le daba sentido al faro, lo que iluminaba el faro, que se alimentaba a través de aceite. Era como una linterna de las que se usaban en casa. Pero tenía a mayores un espejo metálico para amplificar esa llama que se veía a través de tres huecos, de tres ventanas que había aquí en esta habitación. Existía la tecnología necesaria como para que esa luz además se moviera a través de un sistema de poleas que se movían hidráulicamente para que funcionase como un faro de hoy día. En el siglo XVIII, cuando Giannini rehabilita la torre, desmonta la última parte, la cúpula romana, y crea esta gran cúpula que abraza el último piso del edificio romano. Otra característica de esta sala es que tiene unas losas en el suelo engatilladas en T, que junto con la estructura de las cámaras hace que este sea un edificio prácticamente indestructible desde el punto de vista del peligro que significaban para la época los movimientos telúricos.
0: Enfrente de A Coruña está la ría de Ferrol. Sus astilleros son uno de los polos industriales más importantes de toda Galicia. Un motor económico para toda la comunidad que, a pesar de ser un sector en crisis, mantiene una destacada actividad. Fundados por Felipe V en 1726 como los grandes astilleros del norte, operan ahora bajo la sociedad pública Navantia y cuentan con las más avanzadas tecnologías de construcción naval.
3: El astillero nace realmente en el año 1733, cuando se decide nombrar a Ferrol capital del departamento, y a partir de ese momento se decide construir un astillero y un arsenal para construir barcos de guerra. Se elige Ferrol por las características que tiene tan buenas este puerto, esta ría, una entrada estrecha y una amplia ría interior, resguardada de todos los vientos. La ciudad, que inicialmente era un pueblo pesquero de 300 habitantes, comienza a desarrollarse, de forma que al final del siglo XVIII pues llegamos a tener aquí 4.000 operarios trabajando en la arsenal. Se puede calcular en unas 17.000 personas entre empleos directos e indirectos que viven ahora mismo del astillero. Tenemos tres líneas de negocio diferentes. Una es el astillero, dedicada a la fabricación de buques militares. La otra es la fábrica de turbinas, orientada hasta hace unos años a todo lo que es la energía eólica. Y después engranajes, maquinaria, etcétera. Tenemos un taller de los mejores que hay en Europa. Y la tercera línea de negocio sería reparaciones, que está especializada en buques tipo LNG, que son gaseros, y que desde hace unos años nos permite colocarnos en la vanguardia de las reparaciones de este tipo de barcos.

0: Vamos saliendo de Coruña. Vamos a hacer rumbo a Camariñas. Van a ser una travesía de unas 46 millas. Y va a estar incómodo. El parte va a rolar. Va a suavizar un poco el viento, pero vamos a tener mucho mar de fondo debido a las tempestades que hemos tenido estos días atrás. Así que buena travesía, agarrad fuerte y a disfrutarlo.
1: Sí.

0: La Costa da Morte está delimitada por Malpica al norte y el Cabo Finisterre al sur. Es una costa dura, con corrientes, temporales, nieblas repentinas. Se documentan grandes naufragios con centenares de víctimas desde hace siglos. Aquí han naufragado buques de guerra ingleses, cargueros rusos o griegos, buques nazis huyendo de la aviación aliada durante la Segunda Guerra Mundial. Una historia brutal de muerte y fuego que se apaciguó cuando se construyó el faro de Cabo Vilano.
1: Mírame a ver cuánto queda Cabo Vilano, Petas, por favor.
2: 12 millas al cabo y 4 o 5 para luego hay que girar a babor, 4 o 5 hasta Camariña. Vamos a llegar de noche y vamos a amarrar, no va a haber nadie. Ya nos han dicho que no va a haber ningún marinero esperando.
3: Punto muerto.
4: Hoy vamos a hacer un guiso muy tradicional y muy marinero. Pulpo con garbanzos, pero le vamos a dar un toque especial con mejillones y chipirones. Vamos a cocer el pulpo en agua hirviendo, sin sal, y tendremos que asustarlo varias veces para que la piel no se suelte y la carne no se deshaga. Cuando vuelva a hervir el agua, lo tendremos de 30 a 35 minutos. El garbanzo es la única legumbre que tiene que empezar la cocción con agua caliente. Le vamos a añadir un puerro y una cebolla y lo tendremos 20 minutos hasta que se hagan los garbanzos. Vamos a abrir los mejillones al vapor con un poquito de agua, con un poquito de ron. Metemos los mejillones a la cazuela y van a estar máximo 3 minutos. Y empezamos con el sofrito. Un chorrito de aceite y añadimos primero la cebolla al ajo, un poco de sal para que sude y ahora añadimos el resto de la verdura. Ya está pochada la verdura, añadimos el chipirón, añadimos un poco de pimentón y lo retiramos del fuego para que no se queme. Hemos pasado los garbanzos a la cazuela grande para que podamos añadir el pulpo, los mejillones y el sofrito y se cocine junto durante unos 10 minutos. Nuestros garbanzos con pulpo ya están listos. Vamos a pasar a emplatarlo y a comer. Vamos, chicos, vamos a la garbanzada. A ver si os gusta.
5: ¿Tú sabes lo que hacían antiguamente a los cocineros?
4: ¿El qué?
5: Como no estuviera la comida rica a bordo, tiraban por la borda y lo pasaban por debajo de la anquilla, ¿eh?
4: Sí, yo no tengo problema, yo floto.
6: Es verdad, así lo encontramos, flotando.

El faro de Cabo Vilano es el de mayor alcance de toda la península ibérica, 50 millas y tiene 24 metros de altura. Se construyó tras la tragedia del Serpent, un crucero inglés que en medio de una fuerte tormenta encalló en estas rocas muriendo 172 marineros en 1890. El párroco Fábregas ordenó recoger los cadáveres y darles sepultura en un pequeño camposanto al que se llamó el Cementerio de los Ingleses. Este suceso y otros similares hicieron que fueran los ingleses los primeros en llamar a este lugar Costa da Morte.

0: Cristina.
1: Hola, sí, soy.
0: ¿Qué tal? Buenos días.
1: Hola, ¿me dais?
0: Mira, somos la tripulación de Gran Juan. ¿Cómo estás?
1: Encantada.
2: Pues nosotros esta noche hemos venido en barco y hemos seguido el faro. Bueno, hemos entrado de noche, sí, viendo el faro, dándole vuelta a todos los bajos.
1: Trajisteis mucho mar, ¿no?
2: Sí, había mucho mar. Sí. ¿Esta sala qué es?
1: Esta es la sala de radio donde llevamos el trabajo de faros. En el ordenador pues controlamos todos los faros. Uh-huh. Nosotros controlamos Tuguiñán también, Finisterre, Lasse y todas las balizas. Uh-huh. Trabajamos en equipo con Finisterre. Uh-huh. Entonces pues llevamos de aquí, aquí nos marcan las averías y luego cogemos el coche y vamos al mantenimiento de cada señal. Me convertí en una de las tres primeras fareras de España. Yo en un principio trabajaba en la administración, en la cofradía de pescadores, tenía mucha relación con todos los marineros. Pude comparar la profesión esta, que era de entrega, de ayuda a la navegación, salvar vidas humanas, que en definitiva no son papeles burocráticos. A mí ya me ha tocado unas cuantas veces subir arriba y con la mano pues girar la óptica a una velocidad constante o muy parecida a la que lleva el faro cuando emite el destello, la característica del faro, que somos nosotros grupos de dos destellos cada 15 segundos. Entonces, lógicamente, te lo pasas muy mal porque estas averías se producen justamente cuando hay tormenta y vientos fuertes y eso, y entonces arriba es como de allí al cielo y convertirte de una persona mala en una persona, en un dios, en una santa.
3: El pueblo de Camariñas da nombre a los encajes de bolillos que se hacen en Galicia y sus palilleiras son famosas en toda España. Sus encajes se encuentran entre los más preciados del mundo. El bolillo es un mango de madera en el cual se enrolla el hilo con el que se teje el encaje, una tradición centenaria que viene pasando de generación en generación.
0: ¿Qué es una palilleira?
4: Palilleira es la señora que hace los encajes. Los encajes son un entrecruzado de hilos. Uh-huh. Esto es encaje de bolillos, porque es un entrecruzado de varios hilos. Si fuera con un hilo solo, es encaje a aguja. Normalmente se hace en las zonas pesqueras, porque esto vino en camino mucho por el Mediterráneo. Uh-huh. El camino de Santiago también ha influido mucho, porque en el camino de Santiago cambiaban muchas opiniones mercantiles y culturales. Y después, cuando vino Fernando de Andrade, muchos soldados vinieron casados con mujeres flamencas. Y tenían mejor técnica que aquí, entonces se perfeccionó.
0: O sea que tenemos relación, estos encajes, con los tercios de Flandes.
4: Sí, sí, sí.
2: ¿Un adorno como este cuánto tiempo se tarda en hacer?
4: 3 o 4 días.
0: ¿De dónde tenéis pedidos? ¿De aquí, de Galicia, de toda España, del mundo entero?
4: Esto es plan nacional. Antiguamente mandaban mucha mercancía por barco. Uh-huh. A Cuba, a Argentina, después con el tema de las crisis, las uh-huh. guerras. Después ya fue indo a menos.
0: ¿Y es lo más típico aquí o es en toda Galicia?
4: Se hace en más sitios, lo que pasa que hubo sitios que lo dejaron de hacer porque tenían más industria. Aquí solo hay una conservera, no hay industria. Entonces las señoras, los maridos están en el mar y ellos, economía sumergida, una ayuda. Aquí se conservó hacer encajes por eso.
0: Para llegar al final de mes hacían encajes de bolillo.
4: Sí, claro. Sí.
3: En Muxía nos encontramos con el santuario de la Virgen da Barca. Cuenta la historia que en este lugar, en una barca de piedra, se le apareció la Virgen al apóstol Santiago para darle ánimos. Hasta aquí llega, por lo tanto, una de las ramificaciones de la ruta xacobea.
5: Estamos sobre la piedra de Abalar. Dice la leyenda que la gente de buen corazón puede mover la piedra.
6: Yo me he visto cómo se mueve.
7: No noto nada, ¿eh?
5: Va a ser... Es él, ¿eh?
6: Vas a ser tú.
5: Esto no se mueve, macho.
7: Va bien pillado.
6: Nos quitamos a ver si la mueve más.
5: Qué buena gente.
3: Tradicionalmente, el Camino de Santiago tiene su fin en la Catedral de Compostela. Pero desde la Edad Media, la curiosidad por conocer el que durante siglos fue el fin del mundo, el Finisterrae, ha traído hasta aquí a muchos peregrinos compostelanos.
0: Buenas tardes.
4: Hola, buenas tardes.
0: Mire, somos marinos. Todos traemos más las ampollas en las manos que en los pies. Venimos navegando desde pasajes. ¿Ustedes creen que nos hemos ganado la Fisterrana?
8: Oh. Sí, de verdad que sí, pero para eso necesito las credenciales. Pocos llegan por mar hasta aquí, ¿verdad? ¿Eh?
0: Sí.
8: Sí, sí. Creo que en este albergue, que abrimos en el año 97, Seréis los quintos. ¿Habéis pasado ya el cabo Fisterra?
0: Afirmativo.
8: Vamos a hacer la entrega de la Fisterrana, ¿vale?
9: La Fisterrana es el documento acreditativo que entregamos a todos los peregrinos que llegan hasta el final de la tierra conocida, al final del Camino de Santiago, como es considerado Fisterra. La credencial nació en el año 97 como agradecimiento a aquellos peregrinos pues, que llegaban hasta aquí. Desde hace 2 años, más o menos, existe una, bueno, como una corriente, se está estudiando entre investigadores y sobre todo marinos del norte de Europa de si existía realmente una ruta marítima. Sí que tiene que existir. Entraban por la Ría de Noya, a Ría de Noya se pasaba a Pontecesures y de allí subían hacia Santiago caminando. ¿Qué pasa? Que no es una ruta tan consolidada como a pie o en bici o a caballo. Pero es muy, muy lógico que antiguos peregrinos del norte de Europa llegasen por mar. Desde luego que sí. El origen de este camino es anterior a la cristianización del Camino de Santiago. Está constatado de que pertenece a lo llamado a la Ruta de las Estrellas, a aquellos peregrinos que venían sobre todo del norte de Europa, que venían siguiendo la Vía Láctea hasta el final del camino conocido, que era esto. Es que es el único punto en todo el Camino de Santiago donde no puedes continuar, donde un peregrino no puede seguir. Es la primera vez que retrocede y eso es muy, muy, muy importante, sobre todo para los que somos peregrinos.
3: A este faro de Finisterre llegan numerosos peregrinos para terminar el camino de una manera casi pagana, quemando la ropa usada en el viaje como forma final de purificación del cuerpo y del alma. Dejando atrás los ropajes de quienes iniciaron el camino como medio de transformación de sus vidas. Pocas experiencias pueden ser más simbólicas para cualquier ser humano en este fin del mundo.
0: Galicia es un lugar mágico y legendario. Dudamos si lo que hemos visto es real o las megas han conjurado para ofrecernos unas imágenes sin igual. La convivencia es buena y la moral alta. Mantenemos la misma curiosidad que el primer día. Mañana zarparemos a conocer las Rías Bajas.

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0: Las flores nos permiten respirar más profundo. Son nuestras aliadas cuando queremos decir un te quiero. Cuentan con las más bellas proporciones y están casi siempre presentes en mi proceso creativo. Paula Alegría crea piezas únicas e irrepetibles. Gracias a que combina la moda y elementos extraídos directamente de la naturaleza con la precisión de un arquitecto. Y con ella, vamos a hablar sobre cómo los objetos cotidianos y los elementos naturales han inspirado a artistas de todas las disciplinas y cómo la sostenibilidad bien empleada en el trabajo diario juega un papel crucial para inspirar a las futuras generaciones.
1: Bueno, me enamoré de tu obra hace 2 años cuando te vi desfilar en el Samsung Ego de Cibeles, donde ganaste el primer premio. Cuéntanos un poco acerca del maravilloso vestido.

0: vestido que llevo puesto, que es una obra de arte. Cuéntanos cómo te surgió la idea de crear esta maravilla, ¿no? Con estos especie como de estropajos cobrizos con tela de saco.
1: Bueno, como he dicho, yo siempre trabajo con la naturaleza, que es realmente lo que nos ha traído aquí a estar hablando nosotras.
0: ¿Sí?
1: Pero hay una parte de la sostenibilidad que también para mí es muy importante, que es aprovechar lo que ya está hecho, ¿no? Yo creo que está muy bien crear cosas nuevas que sean sostenibles, pero a veces nos olvidamos de todo lo que ya está hecho, existe y no le damos salida. Entonces, eso por un lado. Y por otro lado, rescatar la idea de revalorizar aquellas cosas que nos han enseñado que no tienen valor. Pues, por ejemplo, son estos elementos que llevas en el vestido, son unos nanas, unos estropajos. Yo creo que nos han enseñado que un estropajo es barato y como se utiliza para limpiar, es algo como desechable, algo que tiene valor. Y me parece que en la sostenibilidad, cambiar esa forma de pensar y de concebir los materiales es muy interesante también, porque de repente puede cobrar valor algo que estamos incluso tirando a la basura. Y con este vestido quería rescatar un poco ese asunto de coger un material muy humilde y darle el valor y llevarlo a una pasarela.
0: Porque hasta los materiales más humildes y los objetos más humildes tienen un diseño detrás de una persona que ha pensado en ellos. ¿Qué es para Paula Alegría el diseño?
1: Pues yo soy una persona que me encanta pensar en esas cosas, ¿no? Por ejemplo, pensar quién diseñaría un sobre o quién diseñaría... Porque me parece que es algo muy complicado y que no se le da el valor. Efectivamente, estos nanas, ¿no? Que parece la cosa más sencilla del mundo, quien lo pensó muy bien. Y sirve muy bien para lo que se utiliza. Y también eso es una parte que me parece que hay que darle valor y la importancia.
0: Sí, porque encontramos la belleza en cualquier objeto cotidiano, ¿no? Si aprendemos a mirar con otros ojos. ¿Cómo es ese proceso creativo? ¿Estudias las especies naturales y luego ya pasas a hacer el diseño de los patrones, de los tejidos, de cada una de tus creaciones o cómo es?
1: Bueno, en primer lugar lo que hago es tecnificar la naturaleza. Me parece que la naturaleza está asociada al desorden, al caos, a lo aleatorio. Y yo lo que aprendí en mi proyecto de fin de carrera es que también puedes coger esos elementos naturales y medirlos, estudiarlos, acotarlos y utilizarlos de forma muy precisa.
0: O sea, que creas el orden de la naturaleza dentro de tus vestidos, ¿no? Bueno, es una pasada, me parece increíble. Cuéntanos cómo tiene que ser una mujer para que vista las prendas de la marca Paula Alegría.
1: Yo creo que es realmente la mujer del futuro. Yo creo que el futuro lo hemos asociado normalmente al futurismo, porque es lo que nos han enseñado las películas, nos han enseñado eso en el colegio, pero realmente a mí me gustaría pensar que en el futuro tenemos muchísimo más en cuenta la naturaleza, la sostenibilidad, y realmente a mí me gustaría más que esa fuera la mujer del futuro.
0: ¿Y cómo haces el paso de esta presentación de la colección, que es más para pasarelas, más un concepto artístico, hacia el modelo street style?
1: Pues eso realmente creo que es lo más complicado a lo que me he tenido que enfrentar, porque es verdad que en la pasarela puedes poner al límite toda tu creatividad, ¿no? Pero realmente cuando tienes que hacer una prenda que tiene que cumplir unos requisitos para poderse vender y tiene que meterse en una lavadora, la cosa se complica mucho más, pese a que pueda parecer lo contrario. Y bueno, en ese proceso pues han sido muchas pruebas, hay algunos aciertos, algunos errores, pero bueno, creo que todavía estoy en ese camino y todavía me queda mucho por recorrer, pero en ello estamos.
0: ¿Qué te inspiran las flores a la hora de hacer tu obra?
1: Pues las flores me gusta entenderlas de una forma muy diferente a lo que todo el mundo suele hacer, ¿no? Todo el mundo se fija en el olor, en sus formas, pero a mí me interesa mucho lo que son las flores, ¿no? Que es un elemento que ayuda a que todos los ecosistemas se mantengan, ¿no? Que realmente es un órgano reproductor y me gusta entenderlo de esa forma. Yo creo que la naturaleza tiene una potencia increíble que nos hace conectar de una forma muy directa con ella. Su olor, sus colores. Yo creo que a todo el mundo le gusta que le regalen flores. Y bueno, yo tengo la suerte de que a mí me regalan muchas, mi marido, porque sabe que me gustan, y de hecho siempre en mi mesa de trabajo suelo tener un ramo de flores frescas, siempre.
0: Vamos a hablar de la sostenibilidad, que es un tema que ya todas las

0: empresas, los creativos, tenemos que tener sobre la mesa, pero es verdad que muy pocas veces se cumple que el proceso sea 100% ecológico sostenible. ¿Cómo lo concibes tú desde que lo dibujas hasta que vendes el producto final a la clienta?
1: Bueno, es muy complicado a veces saber la trazabilidad.

0: tengo un compromiso con eso y todo lo que yo hago está hecho en España. Utilizo tejidos que han sido fabricados de forma local. Los talleres siempre también son de forma local. Uh-huh. También considero que me queda mucho por hacer, porque a mí me gustaría realmente no solamente utilizar tejidos naturales, que es lo que yo siempre utilizo, sino crear tejidos nuevos con fibras nuevas que sean muchísimo más tecnológicas y que yo creo que es a lo que tenemos que ir realmente las marcas.
1: ¿Porque tú creas también tus propios tejidos?
0: Sí, yo fabrico las telas desde hilo. Desarrollo primero bases y después trabajo ese tejido creando ilustraciones que también están hechas con tintes 100% naturales, que los residuos no son contaminantes y después ya confecciono la prenda.
1: ¿El vestido que llevas tú ahora mismo lo has ilustrado con tus propias manos? ¿Qué técnicas utilizas?
0: Pues bueno, como soy arquitecta, me gusta utilizar las herramientas propias de la arquitectura. En este caso, pues siempre utilizo AutoCAD para dibujar. Para mí es como un pincel, Photoshop y técnicas que pues están relacionadas realmente más con el mundo de la arquitectura que con el mundo de la moda. Pero yo creo que eso es lo que hace que la marca sea diferente, ¿no?
1: O sea, la precisión tecnológica empieza desde el boceto.
0: Sí, de hecho siempre en los talleres se sorprenden mucho cuando llevo documentos técnicos, fichas técnicas, les sorprenden pues porque acoto una manga. A lo mejor no están acostumbrados a elementos tan precisos en el mundo de la moda.
1: O sea, ¿qué crees que la carrera de arquitectura ha sido un pilar fundamental para el desarrollo de tu marca tan característica?
0: Sí, yo claramente si volviera atrás volvería a estudiar arquitectura y no estudiaría moda. Creo que estoy siempre en esa línea. Cuando era estudiante de arquitectura no me sentía una arquitecta clásica, uh-huh. Y en la moda tampoco me siento una diseñadora de moda clásica. Siempre estoy como en ese punto que paso de un lado a otro, que a veces me hace sentirme también incómoda, uh-huh. Pero creo que es justamente lo que me ha hecho ganar ese premio y poderme dedicar a esto.
1: Eso es ser tú misma. A mí me ha pasado un poco lo mismo porque bueno, todas mis obras, como sabes, también son muy orgánicas, muy de flores, pero siempre empiezo dibujando desde la base del CAD y eso hace posible que se materialice antes de lo que tú piensas que se puede materializar. O sea, que es 100% recomendable. Y luego me has comentado también antes que has trabajado en estudios. ¿Qué consejos le darías a esos creativos que quieren sacar adelante su propia marca, pero que a veces se ven seducidos por esas sirenas en las que te dicen que tienes que tener un sueldo fijo, un equipo que te respalde y que es demasiado arriesgado lanzarse y empezar desde uno mismo a crear una marca desde cero?
0: Yo pienso que la gente que es creativa no puede aguantar mucho en un estudio. Yo estaba muy contenta en el estudio en el que trabajaba, me trataban muy bien, me sentía realizada, pero es verdad que al final estás muy limitado, ¿no? Pues al final pues tienes que hacer lo que te dicen porque para eso eres un empleado de ese estudio. Y yo pues necesitaba sacar esa parte de mí. Yo creo que es algo inevitable para la gente que somos creativa. Y el consejo que les daría, pues no sé, que si creen en algo muy personal que lo desarrollen. También en mi caso ha sido muy importante el apoyo de mi familia, porque muchas veces yo creo en mi proyecto, pero creo que no hubiera sido capaz de sobrellevar pues, muchas dificultades sin el apoyo de mi familia. Yo creo que cuando yo me hundo, pues ellos me socorren.
1: Te vuelven a rescatar ese ego, ¿no? Que a veces te pierde por el camino.
0: Sí.
1: Muéstranos el objeto personal que te has traído para que enseñemos al programa de tocadas, que se quede como un recuerdo imborrable de tu paso por aquí. ¿Qué es? Cuéntanoslo.
0: Bueno, he traído por un lado una lámina metálica.
1: ¿Sí?
0: Es un elemento que seguramente a ti te sonará, ¿no?
1: Sí.
0: Es algo que utilizamos para hacer maquetas, pero me gusta mucho porque es maleable. Y yo creo que con este tipo de materiales yo me siento muy identificada porque creo que podría incluso hacer una flor con él.
1: Y además tiene sonido, ¿no? Parece un instrumento musical.
0: Podríamos sacar eso, un instrumento, una flor maravillosa. Bueno, mi trabajo, como he dicho, siempre está inspirado en la naturaleza, es un pájaro,
1: uh-huh.
0: Y está cortado a láser, que también es algo que utilizamos mucho los arquitectos.
1: Sí.
0: Y

0: Y bueno, por eso me parece que tiene mucho que ver con mi trabajo, ¿no? Esa mezcla de tecnología, naturaleza, arquitectura.
1: Muchísimas gracias por estar aquí con nosotras, por transmitirnos toda la esencia que desprende cada una de tus piezas y ojalá nos volvamos a encontrar pronto. Mil gracias.
0: Gracias a vosotros también por contar conmigo, me ha hecho mucha ilusión.

Tal día como hoy, pero en 1974, el presidente de Estados Unidos, Richard Nixon, anuncia por televisión su dimisión tras las revelaciones del diario The Post que lo vinculaba con el caso Watergate. Este suceso abrió una nueva etapa en la historia del periodismo de investigación. Fue un gran escándalo político que tuvo lugar a principios de la década de 1970 a raíz del robo de documentos en el complejo de oficinas Watergate de Washington, sede del Comité Nacional del Partido Demócrata de Estados Unidos, y el posterior intento de la administración Nixon de encubrir a los responsables. Un día después, presenta su carta de renuncia formal. En 1897, Antonio Cánovas del Castillo, político español y presidente del Consejo de Ministros, es asesinado. Se encontraba en un balneario de Mondragón, cuando un anarquista italiano le disparó. En 1938, se abre el campo de concentración nazi de Mauthausen, situado en torno a la pequeña empresa y cantera de dicha población en Austria. Al principio había un solo campo, pero con el tiempo se expandió hasta convertirse en uno de los complejos de campos de concentración más grandes de la zona nazi de Europa. Se calcula que fallecieron cerca de 100.000 personas. En 1948, se realiza la primera retransmisión televisada de una corrida de toros en España, desde la Plaza de Vistalegre al Círculo de Bellas Artes de Madrid. Sin embargo, esta transmisión fue fallida debido a problemas técnicos. En 1963, el tren de correos que hace el trayecto Glasgow-Londres y que transportaba cerca de 2,6 millones de libras en 120 sacas es asaltado de madrugada, a solo 65 kilómetros de su destino. El atraco fue cometido por una banda compuesta por 15 ladrones liderados por Bruce Reynolds. Parte de los atracadores manipularon un semáforo para que mostrara la luz roja y así se detuviera el convoy. Desengancharon la locomotora junto al vagón donde iba el dinero y obligaron al conductor a circular hasta un punto concreto donde esperaba el resto de la cuadrilla para entre todos hacerse con el botín. El suceso fue conocido como el robo del siglo. En 1992, el atleta español Fermín Cacho gana el oro olímpico de los 1500 metros en Barcelona. Hoy, 8 de agosto, se celebra Santo Domingo de Guzmán.

Imaginemos por un momento, aventureros, que todas las historias que nos hablan de Santiago, de cómo su cuerpo llegó aquí, a las costas gallegas, que finalmente sus huesos se hallan en el interior de la magnífica catedral que tengo detrás de mí, son ciertas. Imaginemos que estas historias son reales. Ahora, imaginemos que no. Imaginemos que quien se halla dentro de la catedral, que los huesos de la persona que está en su interior, no es Santiago, y es otra persona. ¿Y si todo el camino de Santiago no fuera sino una manera simbólica de tratar de encriptar mensajes que nos llevarían directamente a conocer la verdad de qué ocurrió justo aquí y de qué sucede en el interior de la Catedral de Santiago? Aventureros, comienzan los misterios del Camino de Santiago. Comenzamos.

cuentan que Dios situó la tierra más bella del mundo allí donde éste terminaba. Y entendemos por qué. Aquí las playas son catedrales, como si fuera un templo dedicado a la naturaleza.

0: Entramos en tierras gallegas por el noreste de la región. El paisaje cambia drásticamente. La combinación entre el verdor y los acantilados nos guían hacia lugares sacados de libros de viajes. Aventureros, nuestro transitar por Galicia nos lleva directamente a la Punta Socastro, más conocida como
1: Fouciño do Porco.
0: ¿Y por qué se llama así, Alberto?
1: Bueno, pues porque me parece el hocico de un cerdo.
0: Bueno, veis que esto es una... parece casi como una serpiente, ¿no? Serpenteando hasta la punta. Es una estructura de madera y hormigón que genera un aspecto de lo más exótico. Es muy bonito por aquí. Alberto, para nuestros amigos, sobre todo de Hispanoamérica, si les quisiéramos localizar geográficamente, ¿dónde nos hallamos ahora mismo?
1: Bueno, pues ahora mismo estamos en Galicia, en la provincia de Lugo, a mitad de camino entre Asturias y La Coruña.
0: Venga, un lugar espectacular. Daros una vuelta por aquí que os va a encantar. Y continuamos. Ahora nos vamos a ir por un lugar que seguro que os va a gustar. Es un paraje natural, Fragas do Eume, que desde luego os va a dejar sin palabras. Continúa nuestra aventura, aventureros, vamos.
2: Este lugar es increíble, pero todavía nos queda mucho por descender hasta Santiago. ¿Por qué no hacer una parada relajante en Fragas do Eume, donde la mitología gallega se expresa en un bosque donde seres de leyenda parecen observarnos desde cada rincón?

En lo alto del cerro, el monasterio de Caveiro remonta sus orígenes al siglo X, como si quisiera tocar el cielo con sus dedos.

Lugo. La decoración del ajedrezado jaquez nos guía hasta este punto y nos recuerda que estamos en el Camino de Santiago. Lo de asaltar los más de 2 kilómetros de su muralla lo dejamos para otro día, porque aquí, aventureros, lo que apetece es venir a darse un festín de pulpo a Feira.

0: La ciudad acoge al peregrino que recibe el abrazo de la Plaza del Obradoiro. Este es el Axis Mundi del camino.
1: Pero, ¿cuál es la historia de Santiago, aventureros? Y es que Santiago el Mayor, Santiago llamado también el Cebedeo, era un pescador, un hombre acostumbrado a llevar una vida dura. Santiago, uno de los tres apóstoles más importantes de Jesús, junto con Juan y junto con Pedro, ya que los tres se encontraron con Cristo en ese huerto de Getsemaní, cuando Jesucristo lloró, cuentan, casi como si fuera sangre. Santiago, en el momento en que Jesús fallece, peregrinaría y evangelizaría la palabra de Cristo por el resto del mundo. En concreto, se dirigiría a España, a Kaiser Augusta, la actual Zaragoza, donde tendría ese encuentro con la Virgen del Pilar. Lo que nos cuentan las crónicas es que posteriormente Santiago regresaría a Jerusalén y allí sería apresado entre los años 42 y 44 por las tropas de Herodes Agripa. Su pena fue la decapitación, así que Santiago el Mayor fue decapitado. Cuentan que sus discípulos Atanasio y Teodoro consiguieron los restos del apóstol Santiago y a bordo de un humilde falucho llegaron por inspiración divina a las tierras en las que nos encontramos hoy, a Galicia. Allí tendrían un encuentro con una reina, la reina Lupa, la reina Loba, que no vería con demasiados buenos ojos el hecho de que esta gente estuviese por allí, y menos con el cuerpo de un muerto, con el cuerpo de Santiago. Finalmente, y por determinados avatares, la reina Lupa se convirtió al cristianismo y decidió que el cuerpo de Santiago debía de permanecer por los siglos de los siglos, donde la providencia determinase. Así, colocó el cuerpo de Santiago sobre un carro y dos bueyes comenzaron a tirar de él, deteniéndose casualmente en el palacio de la reina. Allí se encontraría aproximadamente desde mediados del siglo I en adelante. Pero fijaros, para que volvamos a tener una noticia de Santiago en España, tuvieron que pasar prácticamente 800 años. Desde el año 50 casi hasta el año 813, absoluto silencio.

0: Con el correr de los años, un manto de silencio se tejió por toda la historia de Santiago. Ya casi nadie recordaba que en algún momento el cadáver del apóstol Santiago reposó sobre esta zona. Hasta el año 813. En el año 813, un hombre, un asceta, llamado Pelayo, parece ser que con otros lugareños de la zona, observan en la negritud de la noche como una serie de luminarias caen sobre esta zona, sobre una zona donde había varios campos. Se dirigen sobre este punto y al comenzar a excavar, encuentran un sepulcro con varios cuerpos. Estaba claro, Santiago, Atanasio y Teodoro. De hecho, el Papa de la época incluso confirmó este descubrimiento. Este sería el lugar donde se encontraba el sepulcro y los cuerpos, sobre todo, de Santiago el Apóstol y sus discípulos. La pregunta que nos podemos hacer es, desde el siglo I hasta el siglo IX, a nadie se le ocurrió pensar por dónde se encontraba el cuerpo del apóstol Santiago. ¿Por qué tuvieron que pasar prácticamente 800 años para que tuviéramos una nueva noticia? El caso es que con el correr de los siglos, peregrinajes de toda Europa llegaban aquí a Santiago para postrarse ante los huesos del apóstol. El problema, aventureros, es que incluso antes de ese año 813, ya se peregrinaba justo aquí. Algo había aquí que hacía que la gente viniese en masa a peregrinar. ¿Pero el qué o quién? El caso es que con el correr de los siglos, especialmente a partir del siglo XVIII, cuando Lutero empieza a hablar de los excesos que se practicaban en la Iglesia Católica, se ríe de las reliquias, se ríe incluso de lo que se halla aquí. Llega a decir Lutero que en Santiago de Compostela no hay otra cosa salvo huesos de perro o de caballo. Así, en el siglo XVIII se ordena que se tapie la cripta donde se encuentran los restos del apóstol. Un siglo después, en el siglo XIX, de nuevo sería abierta y se realizaría una serie de excavaciones tratando de encontrar esos primigenios huesos y se realiza de hecho ese segundo descubrimiento para que hoy los huesos del apóstol sigan en la Catedral de Santiago. Ahora bien, ¿los huesos del apóstol o los huesos de otra persona? Eso es lo que hemos venido a investigar y creo que vamos a arrojar luz al que probablemente es el mayor misterio del camino.
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0: Qué bonito es estar en Santiago de Compostela, aventureros. Y es que este lugar, la Plaza del Obradoiro, cuántos lloros, cuánta alegría se ha respirado en este punto, cuando el peregrino llega después de esa gigantesca caminata hasta aquí, hasta la Plaza del Obradoiro. Y es que, aventureros, cuando Pelayo el Asceta encuentra esos huesos debido a de luces que se aparecen en el cielo, en un campo, ese gesto, ese momento, hará que este lugar sea conocido como el campo de la estrella, Compostela. Vamos a entrar en la catedral para ver los huesos de Santiago.
1: Famosa por su espectacular danza del Botafumeiro, se dice que su función era ahuyentar los malos olores de los cansados peregrinos. Nuestros pasos descienden a la tumba del apóstol Santiago.

0: Los que me conocen saben que no comulgo con las respuestas oficiales o los dogmas impuestos. Para conocer más, hemos de viajar al pasado. Hemos de dirigirnos hacia el oeste de Galicia, allí donde los antiguos druidas celebraban ritos, allí donde las piedras todavía hablan.
1: Acabamos de llegar, aventureros, a Castro de Baronia, un lugar de entre los siglos 1 antes y 1 después de Cristo, totalmente espectacular en Galicia, para hablar de probablemente la figura que, quién sabe si inspiró la actual Catedral de Santiago y quién sabe si cuyos restos hoy en día se esconden en el sepulcro de Santiago. Aventureros, llega el desafío viajero Prisciliano y esta es su historia. Año 1879, aventureros, 28 de enero exactamente. Comienzan una serie de excavaciones en la Catedral de Santiago de Compostela. Cuando inician las excavaciones tratando de encontrar los huesos de Santiago Apóstol, al cabo de un tiempo van a empezar a aparecer huesos, huesos de tres cuerpos, tres osamentas. Estaba claro, el apóstol Santiago y sus dos discípulos. El caso es que el papa de la época, que era León XIII, lo tiene claro, son los huesos de Santiago Apóstol. El milagro había sido culminado. Los huesos de Santiago se encontraban en Compostela. Pero tenemos que irnos unos años hacia atrás, aventureros. Tenemos que irnos aproximadamente al año 340, en esta zona, en Iria Flavia. Y es que justo en este año nace un personaje, un hereje, Prisciliano, que al mismo tiempo sería obispo de Ávila, un cristiano, pero un cristiano con unas ideas tal vez demasiado heterodoxas. Las ideas de Prisciliano, por ejemplo, eran que las mujeres eran iguales que los hombres, que la hostia consagrada se podía dar en mano o que el fiel se la llevase directamente a su casa para degustarla tranquilamente, que cualquiera podía ir a pasear al monte descalzo, que se podía rezar desnudo. Tiene una serie de ideas que para la cristiandad de la época eran demasiado heréticas. Y por supuesto que este obispo cristiano fue apresado por cristianos en Treveris, en Alemania, y fue decapitado, tanto él como alguno de sus discípulos. Habría mártires, por lo tanto. Y su cuerpo y el de sus discípulos, en ese siglo IV, sería llevado a España, recorriendo todo el norte de la cornisa cantábrica. La cuestión, aventureros, es que el cuerpo, esa osamenta de Prisciliano, sería guardada en una cueva donde alguno de sus discípulos y sus seguidores en los sucesivos años y en los sucesivos siglos irían a rendir culto, a arrodillarse ante ese sepulcro de Prisciliano, el hereje, que había combinado el gnosticismo, la cultura druídica y el cristianismo. Evidentemente esto no le venía nada bien a la iglesia de la época. De hecho, cuando en el año 813 Pelayo descubre ese sepulcro de Santiago, lo que nos preguntamos es, si ese lugar ya era visitado tiempo atrás, ¿no serían los huesos de Prisciliano los que se encontraban en ese punto, los huesos de ese hereje, y que la iglesia trató de tapar el culto a Prisciliano para travestirlo en un culto a Santiago? Santiago cierra España. No lo sabemos. Lo cierto es que cuando en ese 1879 se descubren esos huesos en la Catedral de Santiago, aventureros, estaba claro, eran dos osamentas de los discípulos y la osamenta de Santiago Apóstol. Lo que no nos dijeron es que una de ellas era de una mujer, una de las seguidoras probablemente de Prisciliano. Estamos evidentemente abriendo una hipótesis, pero podría ser más plausible que una mujer acompañase el cadáver de Prisciliano, que se hacía rodear de mujeres antes que el cadáver de Santiago. ¿Quién se halla, por tanto, en esa caja que encontramos hoy en la Catedral de Santiago? ¿Los huesos de Santiago o los huesos del hereje Prisciliano? Evidentemente, Prisciliano sí que era español, Santiago no. No olvidemos que Santiago, por supuesto, que era judío. Sea como fuere, lo más fácil es que ni los huesos del apóstol ni los huesos de Prisciliano sean los que hoy se veneran en la catedral. Aún así, tenemos el camino. Camino atribuido, por tanto, a Santiago, o también atribuido a Prisciliano porque su cuerpo hizo exactamente la misma travesía por el norte de España, por la cornisa cantábrica, hasta llegar a Santiago. Parece ser, aventureros, que Prisciliano, el hereje, fue enterrado en una cueva como esta, en una cueva primigenia. En realidad tampoco tenemos demasiados datos. Lo que sí que es cierto es que el lugar donde se realizaba el peregrinaje a Santiago en un principio coincidía con una cueva primigenia donde antes ya se peregrinaba, donde antes de ese año 813 ya se realizaban peregrinaciones. Una cueva como esta, llena de símbolos celtas, llena de petroglifos. ¿Qué demonios vinculaba a la sacralidad con la cueva y con los peregrinajes que aquí se realizaban?
0: La aventura podría terminar aquí, pero todavía queda mucho que contar. ¿Qué pasa con los códigos ocultos, con las señales en la piedra, con la muerte simbólica del peregrino? En el próximo episodio, aventurero, saldremos en busca de la resurrección. We'll be right back.

0: ¿Y si la verdadera insurrección fuera permanecer fiel a tus principios? 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

Sí, qué maravilla, qué maravilla. Qué maravilla, qué logística. 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Esto es maravilloso. Esta cocina me la voy a pedir yo para Navidad, de verdad. Vamos a preparar la receta de hoy, vamos a por ello. Me encanta. Lomo de cerdo adobado, que le va a dar un punto a la salsa, en una crema al curry con almendra tostada. Y una patata de guarnición sana. Hoy nos vamos a salir de esa típica patata frita, que también está muy rico, que está todo muy bueno. Pero hoy la vamos a hacer de una manera diferente. Hoy la vamos a cocer y a meterle una picadita de ajo perejil con zumo de limón. Veréis. Y además que va a estar muy bien, porque nos va a valer para la noche, nos va a valer para mañana, etcétera, etcétera. Plato sano, plato sabroso y fácil de hacer. Vamos a arrancar en Manjares del Chef. Ingredientes. Para la guarnición tenemos la patatita y en la guarnición va a llevar su perejil.

o cilantro y zumo de lima o limón. Es una patata muy diferente, especiada con zumo de lima o limón, con ajo y con perejil. Pero es que guarnición podría ser un plato único, podríamos empezar a comer así, pero queremos salirnos de esa patata frita que estamos hablando y demás, y lo vamos a hacer con esta patatita cocida, súper fácil. Para el lomo, tenemos un rico lomo adobado, laminado. Tenemos unas almendras tostadas, ligeramente saladas, que les va a dar un puntín, ¿vale? Tenemos ajo y tenemos el curry. Y por aquí, en la nevera, lo tengo todavía un poquitito guardando porque no queremos que se nos estropee la nata.

¿Con qué vamos a empezar? Venga, vamos a empezar con la patata. Como ya hemos dicho en otras ocasiones, la patata vamos a trabajar sobre una superficie para no manchar la mesa. En ocasiones, cuando vamos a hacer un puré de patata, yo siempre digo lo mismo. ¿Habéis hecho alguna vez puré de patata casero? Bueno, pues yo os aconsejo que cuando vayáis a hacer un puré de patata, una parmentier, que es lo mismo que un puré, pero bueno, en el restaurante lo denominamos parmentier porque la acabamos refinando con mantequilla o con margarina. Es muy aconsejable que siempre que cozáis la patata, la peléis. ¿Por qué? Si queremos conseguir un puré o una crema, porque si no, todo el almidón de la patata va a quedar retenida en la piel, de manera que cuando la pelamos y la pasemos por el pasapurés o la turminemos, va a quedar demasiado gomoso. Es una buena clase para otro día que tengamos el programa de manjares del chef. Y me gustaría, en ocasiones vamos a hacer eso, vamos a hacer recetas que no solo sean simplemente cocinar, para que veamos la diferencia de elaborar con la misma, con los mismos frutos, cómo quedaría el resultado, con una técnica y con otra. Que también es al gusto, pero lo que pasa es que imaginaros un puré en boca gomoso, muy elástico, no es agradable, ¿verdad? No sería muy agradable. Bien, vamos a pelar esta patatita. En el agua tenemos sal. Recomendación técnica también, cuando cozáis la patata y la zanahoria, no es aconsejable ponerle exceso de sal. ¿Por qué? Volvemos a lo mismo, siempre hay que buscar la explicación, ¿verdad? Un razonamiento del por qué. Porque va a costar muchísimo más cocer, por osmosis, un proceso que se llama osmosis. La sal retarda la cocción en todos los productos que tengan excesiva dureza. Entonces no le vamos a poner mucha. Vamos a lavar la patata. Ahí estamos. Más cositas de la patata, vamos a aprender viendo el programa. Voy a freír patata. Me preguntaríais, os preguntáis, ¿hay gente que la patata la lava antes de freír o ya otra no la lava? ¿Cómo va esto, Rubén? Bien, bien, cierto. La patata, si la lavamos antes de cocer, antes de freír, perdón, va a perder todos los azúcares. ¿Qué es lo que va a pasar? Va a tardar más en freír y va a perder más sabor. Pero por el contrario, se nos va a pegar menos en el aceite. Al final la cocina tienes que anteponer. ¿Qué quiero? ¿Quiero un equilibrio, resultado, tiempo de cocinado y lógicamente menos luz, como está la luz ahora mismo y demás? Tenéis que anteponer, todo está bien hecho. A veces quiero que la patata esté más crujiente, pero sin embargo no tengo tiempo porque van a venir a casa los niños a comer o la familia el sábado y no me voy a poner a pelar patata, pues bueno, pues la tendré que tener pelada. Todo es anteponer, todo es decir qué día tengo que hacer esto, cuánto tiempo me va a llevar, el resultado final, el resultado final. Di que yo mientras cocinéis en casa estoy contento. También hay que ir a los restaurantes, que vivimos de ello. Además aquí en León son todos fabulosos, o sea, da igual donde comas que se come fenomenal en todos. Pero así al nivel del día a día, ¿verdad? A nivel del día a día, pues oye, cocinar en casa, fenomenal. Tenemos el agua humeando, hervor suave. Esta patata fina, con 8 minutos de cocción. Y como os diré siempre, el calor residual, que lo voy a apartar para que se acabe de cocinar con el mismo calor. De verdad, fijaros siempre en ese proceso. Ese proceso se le llama retro.

gradación. Tienes que pensar cómo va a quedar el producto final cuando lo has cocinado. El arroz. Voy a hacer arroz a la 1 de la tarde para que cuando venga la familia, el marido, la mujer, el hijo, la hija, coman. Hay que pensar en eso. ¿Cómo lo voy a dejar? Voy a cocinar el arroz. Vamos a hacer muchos programas con el arroz para que lo aprendáis. Ya sabéis que queremos conseguir que Manjares del Chef sea vuestra escuela de cocina. Que haya algo ahí que digáis, ¿cuándo echan Manjares del Chef? Tengo que verlo, tengo que aprender hoy algo más. Algo más que no hay en los libros, que no solo sean recetas. Tenemos la patatita cociendo. 8, 9 minutos. Fuego moderado, no queremos que se nos parta en exceso. Poquita sal. Queremos alimentarlo con un poquitín de laurel, le dejamos caer 2 hojas de laurel, que le va a venir fenomenal. Bien, por otro lado, vamos a comenzar a hacer la salsa y el lomo. Fijaros qué fácil. Ahí estamos. Sartén moderada. El lomo adobado, que yo os aconsejo no poner ya aceite, porque seguramente en el adobo, cuando lo vamos a comprar, ya tiene algo de aceite, nuestro carnicero o demás ha puesto algo de materia grasa. Yo ya lo estoy viendo aquí, que tiene grasa. Y siempre estamos a tiempo de añadir más aceite. Siempre estamos a tiempo. ¿Sabéis que cuando le damos clase a los alumnos es el error que más se repite y más constante? El hecho de aceite, aceite, aceite, aceite. ¡Wow! A veces no ganaríamos para la cantidad de aceite que se gasta. Pero para eso se va a las escuelas, para aprender. Si no... Bien, ponemos el lomo. Sin aceite. Bien. Otra cosa, aparte de los buenos restaurantes, las escuelas de cocina que tenemos en León, que ya sabemos todos cuáles son, chapó, chapó. El nivel de profesorado que hay, vamos, ya le gustaría a muchas grandes ciudades tener el profesorado que tenemos en León. La cantidad de personas, y he dicho personas, no jóvenes, porque yo sé de muchas escuelas de cocina que ahora mismo la gente se tiene que reinventar o le da la luz de decir, a mí esto es lo que me gusta. Y con 50 años empezar a estudiar cocina y a los 2-3 años ser increíblemente buenas y buenos. Pero increíblemente buenas y buenos. Bien, no lo tocamos. Trabajamos con la cabeza y el oído. Lo dejamos que se vaya dorando a fuego fuerte solamente por un lado. ¿Por qué lado? Por la cara por la que vamos a presentarla. Vamos a coger un platito, aquí, platito de Avanza Timpanor, que nos suministra todo el utillaje y el menaje. Ahí lo tenemos. El ajito, laminado, ahí. Por otro lado, la almendrita, que la vamos a trocear un poco. El ajo es al gusto, yo soy enamorado del ajo, pero hay gente que le gusta más, menos, etcétera. Venga, ahí tenemos el ajito. Este ya no nos vamos a pasar. La almendra, para trabajar la almendra, para que nos sea más fácil. Ahí, ahí y ahí. Y haciendo así, nos vale. Maravilloso. Dentro de poco, seguramente aquí desde dirección el jefe nos pondrá dónde dirigirnos, sugerencias, etcétera, etcétera. Oye, todo lo que nos guste, todo lo que queréis enseñarme, que yo tengo mucho que aprender todavía, nos lo decís. Preguntas, sugerencias, etcétera, etcétera. Solo estamos empezando. Veréis qué recorrido va a tener Manjares del Chef. ¿Veis? ¿Por qué? Porque con el calor que le va a aportar la salsa, se nos va a acabar de hacer. ¿Cuál es nuestro lema? El lema es, no queremos hacer daño al producto. El producto es nuestro amigo. Cuando cocino me meto dentro de él y veo qué me está pidiendo. Me pide más calor, me pide menos. No cocinamos como robots. Iba a decir una cosa, no sé si será verdad o no. Iba a decir, los robots no van a cocinar nunca tal. No, no, cuidado. Cuidado. Cuidado.

el ajito. Recuperamos los jugos de todo el adobo. Y fuera del fuego, que baile ahí. Ahí te quería ver yo. La almendrita, ahí. Mira. El toque, que le va muy, muy bien, pero claro, aquí le vamos a meter brandy, ya no podrían comer los chiquitines de la casa, ¿vale? Pero este es el toquecito, ahí. Poquito de brandy, de coñac, le echamos la crema de leche, ahí. ¿Sabéis una cosa? Esto es muy particular, pero a mí me gusta. Fijaros, ¿notáis algo desde casa? ¿La textura de la crema? Pues es que a mí me gusta cocinar muchísimas recetas con nata de montar. ¿Con nata de montar? Efectivamente. ¿Por qué? Porque si compro nata de cocinar y luego la tengo que reducir para conseguir la textura, es buen truco, ¿eh? Mirad, yo no tengo que reducir. Ahora mismo lo único que tengo es que aportarle calor, tengo la textura que quería, ¿verdad? Y cuando además le eche el lomo con los jugos que va a liberar como si fuera una pasta, va a quedar en su punto. No he perdido tiempo en reducir, gasto menos nata, pero eso es una opinión mía. Cada uno, ya sé que alguno ahora mismo estará en casa, bueno, lo acepto. Ahí, toquecito de pimienta. Al último momento, todas las especias que utilicéis, mi recomendación es al último momento. Es una colonia. ¿Qué es lo que queremos con una colonia? No expongo al calor. Si pongo una especie al calor, el romero, etcétera, etcétera, mi punto de vista es que suelta los taninos y amarga. Esto queremos que sea sutil. Ponemos al último momento lo que sean las especias siempre. Aunque esto requiere muchísimas técnicas y más conocimiento y más enseñanza, que lo iremos viendo. Lo iremos viendo sobre todo cuando hagamos guisos, etcétera, etcétera. En qué momento echar el laurel, el romero, el tomillo limonero. Esto tiene para rato, ¿eh? Como hemos dicho siempre, cocinar es fácil, pero cuando se tiene ese conocimiento y esa técnica y un continuo aprendizaje. Muy bien, tenemos la salsina, que ni siquiera la estoy hirviendo, porque con esta textura que tiene esta crema de leche, bien, solo me hace falta que coja calor. Como el lomo, fijaros ese caldito que está soltando, que le va a venir de maravilla, va a dar la textura final muy bien refinada, pues ahí lo vamos a poner, lo justo, porque además sabéis que es lomo. El lomo y el cerdo, lo que es la exposición en una sartén, es delicado. Tiene que estar hecho, pero jugoso. Tendríamos mucho que hablar sobre el cerdo, ¿no? Sobre los puntos del cerdo. Yo, mi recomendación siempre es esa. Hecho, pero jugoso. El cerdo poco crudo, el pollo poco crudo. Yo no me quiero pillar los dedos, ¿eh? Pero que yo no os lo recomiendo. Pero bueno, cada uno puede hacer lo que quiera, porque la cocina, oye, es muy libre. Ahí lo tenemos, le está dando un poquitín de calor para que se acabe de cocinar. Ahí estamos. Que veo que la textura es una buena técnica. Digo, hombre, pues, jolín, igual un pelín menos densa. Mira qué fácil. El agua es fundamental en la cocina. El agua es el todo en la cocina para recuperar texturas, equilibrio. Ahí estamos. Podría estar napándolo, término culinario. Quiero ver a la gente con la libreta en casa, ¿eh? Hemos dicho que vamos a aprender muchísimo vocabulario, glosario técnico, manjares de chef. Napar consiste cuando tenemos un género con cierta viscosidad, en bañar constantemente un producto, pues unas pechugas con una bechamel. A ese término se le llamaría napar. Estoy recubriendo. Ahí está. Ya está. Lo tenemos. Ahí tenemos. Qué fácil ha sido. Qué fácil. Hemos dorado. Hemos retirado. Hemos recuperado los jugos para dorar el ajo y las almendras. Le hemos tocado

con brandy y la crema de leche al gusto. Yo le he puesto montada, lo especiamos. Volvemos a colocar de nuevo. En este caso es lomo, podría ser pollo. ¿Vale? La patatina la tenemos cocida. La voy a escurrir minuto y medio. Malana, perejil, perejil. Me encanta el perejil. Tú, un gran maestro, señor Arguiñano. Yes. Qué grande. ¿Cuánto nos has enseñado? Sí, señor. Bueno, aquí estamos picando el perejil para hacer esta patatita que hemos cocido, como hemos visto, sana, para hacer una guarnición diferente. Ahí la tenemos escurridita, con mucho cuidado. ¿Habéis visto? La hemos tenido 6-7 minutos. Con el calor que tenía, nos ha sobrado. Aquí tenemos la carnecita, que no nos ha llevado nada de tiempo. Y vamos a montar el plato. Patatita cocida. Mira qué fuente más bonita. Mira qué fuente más bonita nos ha dejado aquí nuestros amigos de Avanza Quimpanor. Sí, señor. Así da gusto. Así da gusto venir a grabar o a hacer lo que sea. Qué maravilla. Qué maravilla. Una cama. Ahora, tenemos aquí picadito el perejil con medio diente de ajo. Un pelín más. No nos volvemos locos. Quien quiera utilizar en casa, porque esos manjares del chef, dar opción. No cerrarnos a lo que estamos haciendo aquí. Esto es una idea. Esto solo es una escuela de cocina, una plataforma para que vosotros innovéis, desarrolléis, que tenéis otro producto, lo cambiáis, lo cambiáis. Ahí estamos, el ajito con el perejil, bien, y el zumo de limón o de lima, unas gotitas, no nos vamos a exceder. Tenemos ahora mismo una guarnición totalmente diferente que nos puede valer lo que nos ha sobrado si lo hubiéramos mantenido en el agua para esta noche o para mañana, cosa que una patata frita es más complicado, es más complicado. Bien, aquí tenemos el lomo en salsa de curry con sus almendras tostadas, que es lo que le va a dar ese punto diferencial, esa gracia. Quedaros con la idea de la nata montada. Con la nata montada en ocasiones, ¿eh? Como técnica, ¿vale? Como técnica. Y aquí bien de salsina con sus almendras. Platazo, platazo, platazo. Platazo. Os vais a convertir, si no lo sois ya, que seguro que lo sois, en unos y unas amantes de la cocina. ¿Eh? Con estas cositas que os vamos a enseñar desde la 9 Televisión, pues os va a querer, os va a dar ganas cada día de cocinar más, más, más y más. Va a haber un día cuando os digan por ahí, vamos a cenar. No, voy a cocinar yo. Hoy cocino yo, porque yo veo manjares del chef. ¿Qué os parece? Qué maravilla. Nos vemos en la próxima, espero que la hayáis disfrutado, igual que yo disfruto cada receta que os traemos. Hasta la próxima.

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Arrancamos. La religión es una parte fundamental en la vida de muchas personas. A nivel histórico, ha marcado un antes y un después y muchos acontecimientos han sido y siguen siendo una parte importante de la civilización. En otros programas hemos visto algunas de esas

0: la fe, como por ejemplo la Semana Santa. Pero hay algo muy importante y que mueve a muchas personas, las peregrinaciones. Una peregrinación es un viaje a algún lugar de devoción con importantes connotaciones religiosas. Estos viajes se suelen hacer en busca de consuelo, de respuestas o simplemente por tener un encuentro más íntimo con la fe o con los que también hacen ese viaje. Unen incluso a personas de diferentes continentes en un mismo sitio. Por eso, durante este programa vamos a intentar hacer ese viaje, acercarles a los lugares de peregrinación más conocidos y a intentar descubrirles algunos nuevos. Empezando por los que son mundialmente famosos, en España tenemos uno de ellos, el Camino de Santiago.
1: Al hablar de lugares de peregrinación en España, no podemos empezar a mencionar otro que no sea el Camino de Santiago. Es sin duda la más conocida y la que más peregrinos concentra cada año. Hasta Galicia acuden para ver la tumba del apóstol Santiago. Resulta complicado definir en qué año exacto empezó la tradición de peregrinar hasta la Catedral de Santiago, pero la mayoría de ellos lo hacía desde sus propias casas. El Camino de Santiago ha sido catalogado como Patrimonio de la Humanidad por la UNESCO. Actualmente existen diferentes rutas para hacerlo, pero la más concurrida es la del Camino Francés, que comienza en Sarria, Galicia. Esta ruta dura 100 kilómetros y también es conocido como el Camino Social, ya que lo realizan peregrinos de diferentes partes del mundo. Otras rutas conocidas son las que comienzan en Portugal, la del País Vasco o la del Camino Inglés. La mayoría de los peregrinos realizan el camino a pie, en torno a un 94%, pero un 5% opta por hacerlo en bicicleta. A esto se les conoce popularmente como bicigrinos. Las personas que han realizado el Camino de Santiago hablan de una experiencia única. Aprovechan para conocer monumentos históricos, pueblos y la gastronomía gallega. Además, la mayoría de ellos lo vuelven a hacer más de una vez.
0: Aunque el Camino de Santiago es la ruta de peregrinación más conocida de nuestro país, no es la única. Otra muy conocida es la de la Basílica de Nuestra Señora del Pilar, en Zaragoza. El 2 de enero del año 40, la Virgen se apareció al apóstol Santiago, pero según lo poco que se conoce, nadie le creyó. Esto hizo que la Virgen se volviese a aparecer y le entregase un pilar como símbolo de la fortaleza que debía tener en su fe. Sobre ese pilar se apoya actualmente la imagen. La talla de la Virgen en madera dorada mide 36 centímetros de altura. La basílica, junto a otros cuatro santuarios, conforman la Ruta Mariana, un itinerario guiado por la devoción a la Virgen. Las peregrinaciones comenzaron en el siglo XIII y cada año acuden a la basílica miles de peregrinos, sobre todo el día 12 de octubre. Ese día se realizan ofrendas y tiene lugar el Rosario de Cristal, un desfile de 29 carrozas de cristal que están iluminadas y que representan los misterios del Santo Rosario. Cabe destacar que la Virgen del Pilar es la patrona de España, de Aragón, de la ciudad de Zaragoza y también de la Guardia Civil. Cerca de Zaragoza, en Navarra concretamente, nos encontramos con la siguiente parada. Allí se encuentra el Castillo de Javier, nombrado así por San Francisco Javier, un misionero jesuita. El origen de la peregrinación a este castillo comenzó en el año 1886, cuando la Diputación Foral de Navarra organizó una peregrinación en acción de gracias a este santo por no sufrir la epidemia del cólera. Esta peregrinación es popularmente conocida como la Javierada y, a diferencia de otras, solo se realiza una vez en todo el año, el segundo domingo del mes de marzo. La Javierada fue convocada por primera vez en 1941. También en el norte de España nos encontramos con otro sitio de peregrinación, la Virgen de Montserrat. Se sitúa en Barcelona, en la montaña que lleva su nombre y en la que hay un monasterio. La imagen de esta Virgen es del siglo XII y es mundialmente conocida como la Moreneta, por el color oscuro de su piel. Su festividad se celebra el día 27 de abril. En el sur de España nos tenemos que parar en dos provincias distintas, Huelva y Jaén. Una de las peregrinaciones más conocidas de Andalucía es la de la Virgen del Rocío. El punto final es la aldea de Almonte, en Huelva, y tiene su origen en el reinado de Alfonso XI, a quien se le apareció. La romería se celebra el fin de semana del lunes de Pentecostés y cuenta con más de 120 hermandades que salen de diferentes ciudades, algunas incluso de fuera de nuestro país. El momento más importante de la romería es el salto a la verja, que se suele producir sobre las 3 de la mañana del lunes de Pentecostés. Hay que saber que solo los almonteños pueden saltar esa valla y portar la imagen de la Virgen por toda la aldea. Siguiendo en Andalucía, también hay que destacar la peregrinación al Santuario de la Virgen de la Cabeza, en Andújar. Esta peregrinación tiene su origen en el año 1227, cuando se halló la imagen en Sierra Morena. La imagen actual, sin embargo, es del año 1944, porque la original desapareció durante la Guerra Civil. A lo largo de todo el año, muchas cofradías y peñas acuden al santuario para visitar y rezar ante la Virgen. Pero la principal peregrinación tiene lugar el último domingo del mes de abril. Estos no son los únicos lugares en nuestro país, también destacan las rutas de peregrinación a Covadonga, Caravaca o al Real Monasterio de Santa María de Guadalupe. ¿Pero qué lugares hay fuera de nuestras fronteras?
2: El sitio de peregrinación.

0: Hay una estrella de plata que fue un regalo de los reyes católicos. Los que visiten Tierra Santa también podrán ver el cenáculo, donde tuvo lugar la última cena. Allí, aunque parezca contradictorio, no se puede celebrar misa, porque se trata de un espacio común para católicos, judíos y musulmanes. Otra curiosidad se encuentra en el Huerto de los Olivos, el punto exacto donde Judas traicionó a Jesús por 30 monedas de plata. Los árboles que hay tienen más de 2.000 años, es decir, que estaban allí en ese momento.
1: Tierra Santa no es el único lugar visitado por los católicos. Roma y la Ciudad del Vaticano son también muy concurridos por los peregrinos. Allí las posibilidades de sitios emblemáticos para ver son muy grandes. La Basílica de San Pedro es uno de ellos. Es sin duda el centro de la Iglesia Católica, ya que alberga la tumba de San Pedro, considerado el primer papa. Justo encima de ella se encuentra el altar mayor y encima una cúpula. Se hizo así aposta y tiene como significado cómo Dios une el pasado, el presente y el futuro. Dentro del Vaticano nos encontramos con la Capilla Sixtina, pintada por Miguel Ángel. Ocupa más de 1.000 metros cuadrados y, como curiosidad, desde 1870 es sede del cónclave, la reunión en la que se elige el nuevo pontífice. Durante esa reunión se instala en la capilla una chimenea que actúa como señal. Si hay fumata negra, no se ha elegido papa, pero si, por el contrario, fumata blanca, un nuevo pontífice ha sido elegido. El Santuario de Lourdes es otro de los lugares de peregrinación con más fama mundial, que atrae a millones de visitantes cada año. En 1858 la Virgen de Lourdes apareció una niña de 14 años en una cueva donde se construyó la basílica. El santuario se construyó sobre todo para recibir a los peregrinos que buscasen curaciones y también como un lugar para meditar. Otro lugar de peregrinación es Fátima, en Portugal. En 1917 la Virgen se apareció a tres jóvenes pastores y les confió varios mensajes y advertencias. Reveló a esos niños una visión del infierno y pidió también que trasladasen el mensaje de la importancia de rezar y de hacer sacrificios. Prometió que si la gente seguía sus pasos, la paz llegaría al mundo. La Virgen de Fátima además le salvó la vida al Papa San Juan Pablo II. El 13 de mayo, el día de esta Virgen, de 1981, el Papa San Juan Pablo recibió 4 impactos de bala. Una de esas balas se desvió y el Papa aseguró que vio cómo la Virgen de Fátima se apareció para salvarle. Pero la religión católica no es la única con lugares de peregrinación. Otras religiones también tienen sus respectivos sitios a los que acudir para rezar y fortalecer más su fe.
2: Al igual que el cristianismo, el Islam tiene también sus lugares de peregrinación. El más importante y conocido es la Meca, la ciudad en la que nació Mahoma. La pieza central es un antiguo cubito de granito que se alza dentro de la mezquita sagrada. Está cubierta por una tela negra tejida con versículos del Corán. Los musulmanes tienen como obligación peregrinar a la Meca al menos una vez en su vida, pero si alguno de ellos no puede acudir, tiene otra opción, la Gran Mezquita de Túnez. Según el Islam, 7 peregrinaciones a esa mezquita podrían salvar el alma de una persona si no puede acudir a la Meca. ¿Y qué lugares tienen los judíos? El principal sitio de peregrinación del judaísmo es el área de Casablanca, un cementerio que alberga los cupones de más de 3.000 judíos. Allí los judíos acuden a rezar para salvar las almas de los enterrados. El área de Marrakech es también muy visitada, sobre todo por los que están enfermos, ya que los creyentes judíos aseguran que los rabinos pueden curarles.
1: Todos estos sitios están llenos de fe, de personas que acuden a ellos en busca de consuelo, de ayuda e incluso de un poco de diversión. Alguna de esas personas les cambia la vida, les da otra visión de la sociedad. Por lo menos una vez en la vida dicen que hay que hacer una peregrinación. Nosotros seguiremos analizando estos datos y muchos más en otro programa. Recordad mirar siempre con lupa cualquier cifra o problema social, porque muchas veces los datos reflejan una realidad silenciada. Nos vemos en otro programa de La Lupa.

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1: España puede organizar un mundial y terminar viendo cómo el partido más importante se juega fuera de España. Y no porque no haya estadios de fútbol en nuestro país preparados, no porque nuestro país carezca de experiencia, sino porque el alrededor del mundial de 2030 empieza a librarse otra competición. Una que no se juega sobre el césped, se juega en los despachos. Y cada día aparecen más dudas. España, Portugal y Marruecos tienen previsto organizar conjuntamente el mundial de 2030, pero queda por decidir una de las grandes joyas de la corona. ¿Dónde se disputará la final? España quiere traerla a nuestro país, Marruecos quiere llevarla al gigantesco estadio Hassan II de Casablanca. Hasta aquí una batalla legítima. El problema llega cuando empezamos a conocer lo que ocurre alrededor de esta decisión. Según la información publicada por The Times, Gianni Infantino, presidente de la FIFA, habría ofrecido a Marruecos la final del Mundial de 2030 en medio de las tensiones internas que atraviesa la FIFA y de la búsqueda de apoyos dentro de la organización. La FIFA lo niega y hay que decirlo claramente, oficialmente la final no está adjudicada. Pero precisamente por eso hacen falta explicaciones, porque una decisión de esta magnitud debería depender de criterios deportivos, organizativos, económicos y logísticos, no de alianzas, no de equilibrios internos y desde luego no de posibles intercambios de favores. Pero hay algo más, porque mientras Marruecos pelea por llevarse la gran final, empiezan a aparecer voces dentro de los otros dos países organizadores que directamente cuestionan que Marruecos deba seguir formando parte del Mundial. En Portugal, el partido de Izquierdas Libre ha pedido al gobierno portugués y a su federación de fútbol que Marruecos sea apartada de la organización. Quieren que el Mundial de 2030 lo organice España y Portugal sin Marruecos. Y en España, Sumar también ha llevado el asunto al Congreso. El grupo parlamentario ha registrado una iniciativa para pedir que nuestro país replantee la organización conjunta del Mundial con Marruecos después de los graves acontecimientos ocurridos en Ceuta. Y fíjense la paradoja, mientras desde FIFA aparecen informaciones que apuntan a que Marruecos podría terminar llevándose el mayor premio del campeonato, la final, desde España y Portugal hay fuerzas políticas que están pidiendo exactamente lo contrario, que Marruecos salga de la organización. Por tanto, esto hace tiempo que dejó de ser únicamente un discurso sobre fútbol. Estamos hablando de relaciones internacionales, de intereses económicos, de diplomacia, de inmigración, de Ceuta y también de poder, mucho poder, porque Marruecos no está esperando tranquilamente a 2030, está invirtiendo miles de millones en infraestructuras, está levantando cerca de Casablanca un estadio para alrededor de 115.000 espectadores y está haciendo una apuesta evidente por convertirse en uno de los grandes protagonistas del campeonato. Está jugando sus cartas, la pregunta es ¿qué está haciendo España? Porque nuestro país aporta algunos de los mejores estadios del campeonato, una de las grandes ligas del planeta, infraestructuras consolidadas y ya construidas y décadas de experiencia organizando acontecimientos deportivos internacionales. Y tiene algo que no se puede levantar en 4 años con cemento y dinero, historia futbolística. Llegamos al Mundial de 2030 no solo como anfitriones, sino como campeones del mundo. Si Casablanca termina siendo elegida por presentar la mejor candidatura, que se explique. Si cumple mejores condiciones, que se demuestre. Pero si detrás de la decisión existen equilibrios de poder, favores o alianzas internas, estaríamos hablando de algo completamente diferente. El Mundial de 2030 se está convirtiendo en un gigantesco tablero político y Marruecos está moviendo sus propias piezas. La FIFA tendrá que explicar las suyas, pero España también tiene que decidir qué quiere hacer, porque sería difícil de explicar que nuestro país asuma durante años inversiones, responsabilidades, seguridad, infraestructuras y costes para organizar uno de los mayores acontecimientos deportivos del planeta y que cuando llega el momento de repartir el partido más importante del campeonato, la final termine en Casablanca después de una negociación que nadie ha explicado. Marruecos sabe perfectamente lo que quiere. Quiere el Mundial, quiere protagonismo y quiere la final. La pregunta es si España sabe con la misma claridad qué quiere defender.

0: ¿Qué tal están? Muy buenos días, bienvenidos a Dando Caña. Jueves 6 de agosto miramos el Santoral, Día del Santísimo Salvador. Por delante, como siempre, dos horas de programa en directo en los que vamos a intentar contarles, resumirles toda la actualidad política nacional e internacional. Hablaremos también de esa polémica en torno a la final del Mundial de 2030. Ya saben, un Mundial que organiza tanto Portugal, España como Marruecos y que en las últimas horas apuntarían a que Infantino, el presidente de la FIFA, habría ofrecido a cambio del apoyo para su próxima candidatura, para seguir como presidente de la FIFA, pues habría dicho a Marruecos que a cambio de su apoyo, la finalísima se jugaría precisamente en su país. Todo un lío, todo un jaleo, la FIFA se desmiente, ya hay partidos tanto de Portugal como de España que quieren que no solo la final no se dispute en Marruecos, sino que Marruecos no sea ni siquiera país organizador. Iremos hablando, iremos detallando todo lo que se sabe hasta el momento, pero también tenemos que seguir mirando muy de cerca a Ceuta cuando se cumple precisamente una semana de esa gran invasión con más de 70.000 marroquíes que atravesaron la frontera. Seguiremos viendo las consecuencias, seguiremos viendo algunas de esas decisiones que se tomaron en el momento, pero también las que se están tomando una semana después. Y también la gran noticia es que el rey, hoy sí, en Mallorca, recibirá al presidente de la ciudad autónoma de Ceuta para poder charlar. También hay informaciones, hay diarios que apuntan a que el propio Felipe VI habría pedido viajar hasta Ceuta una vez se produjo esa invasión, el mismo jueves, incluso el viernes, pero el propio Pedro Sánchez habría denegado esa visita. De todo ello iremos hablando, pero vamos a comenzar presentando, como siempre, a las personas que me acompañan hoy aquí. Yo soy María Franca, vuelve a estar con nosotros. ¿Qué tal? Muy buenos días.
1: Muy buenos días. Y mañana también estaré.
0: Si Dios quiere.
1: Aviso a navegantes. Sí, siempre eso. Eso siempre. Aviso a navegantes. Si Dios quiere y la Renfe no lo impide.
0: Que eso es complejo, ¿eh?
1: Sí, y me fío más de Dios que de la Renfe. A ver, hemos coincidido en el tema. Yo diría, sin final, en España no hay Mundial, que creo que es lo que tendría que hacer tanto la Federación Española de Fútbol como los dos grandes equipos que en teoría tenían el estadio semi-comprometido, que son el Barça y el Madrid, porque eso es lo que me parece que la gente aceptaría. Históricamente es importante matizar que este campeonato no lo organizaba Marruecos. Lo organizaba la candidatura, que era España y Portugal, y después se unió Marruecos por cuestiones políticas, no se sabe exactamente de quién. Si bien ayer se más o menos confirmó una noticia, que puede ser falsa, ¿eh?, que fue la de Infantino, y hace días que se rumorea eso, bueno, hace muchos meses que se rumorea que Marruecos tiene todos los números para llevarse a la final, porque España, el presidente de España, no pondrá ningún impedimento. Más bien todos serán facilidades. Pero me gustaría añadir una cosa, en favor de la tesis de que lo que hay que hacer es decir que organice el Mundial Marruecos, que lo hará muy bien, probablemente durante 5 años seguidos, porque como solo tendrá un estadio, tendrán que jugar despacito, pero pues, es un problema suyo o Infantino que les transporte. Pero hay un dato muy importante, porque que me lo dijeron mis hijos cuando hablábamos de eso, pues me dijeron, hombre, si económicamente no tiene ninguna ventaja, y no tiene ninguna ventaja. O sea, en el 94 Estados Unidos organiza el Mundial y sale un saldo positivo. En el 98 lo hace Francia y equilibra. En el 2002 lo hace Corea y pierde dinero. En el 2006 lo hace Alemania y es un superávit fiscal de 56 millones de euros. Tampoco es para tirar cohetes, ¿eh? En el 2010 Sudáfrica un déficit altísimo, ¿eh?, en torno a los 2.400 millones de euros, de dólares. En el 2014 lo hace Brasil, déficit elevado, 2.600 millones. En el 2022, Qatar, ese ya es déficit salvaje. Pero dicen que nunca pretendieron otra cosa que perder dinero, porque lo que querían es que Qatar entrara en el tema futbolístico. Porque gastó exactamente 220.000 millones de dólares. Un mundial suele costar entre 15 y 20.000 millones. 220.000, y perdió hasta la camiseta, o sea que, con lo cual, ni es un chollo económico, perdón, me ha faltado un dato, que es cuánto pierde el país, cuánto gana la FIFA. La FIFA siempre gana en positivo.
0: Y quizá ahí tendríamos que tener en cuenta que, por ejemplo, España y Portugal, lo que son los estadios, las infraestructuras, ya las tiene construidas, quizá la pérdida de dinero sería menor.
1: Sí, puede ser.
0: Por ejemplo, pero Marruecos tiene que construir ese pedazo de estadio.
1: Sí, puede ser, pero eso, Alemania también tenía los estados constituidos, ¿eh?, y el resto, y Francia y todos estos. Pierden dinero porque no da para más, porque se lo eleva la FIFA, fundamentalmente.
0: O sea, bueno, la FIFA está aquí.
1: Tampoco hay que engañarse.
0: Con las entradas, los precios de entradas, claro, que pone, seguro que ellos sí que se los llevan bien de dinerito. Don Luis del Pino, bienvenido, muy buenos días.
2: Muy buenos días. Yo soy partidario de expulsión del Mundial, pero de expulsión de España. Yo dejaría que lo hagan Marruecos y Portugal, que hagan lo que les dé la gana, porque lo que dice don Josep Ramón es cierto, organizar un mundial se pierde dinero. Aquí en España ya lo perdimos en tiempos y cada vez que organizamos algo hay tanta gente a rapiñar que terminamos perdiendo los ciudadanos que pagamos impuestos. ¿Qué es lo que puede dejar beneficios? Hombre, el turismo que viene deja beneficios, pero si se celebra en Portugal y Marruecos, muchos turistas vendrán a España aprovechando el viajecito.
1: Si no caben más, casi.
2: ¿Cómo?
1: No caben más. Este verano vamos a batir otra vez el récord de turistas.
2: Exactamente.
1: Y no hay nada, no hay ni Mundial, ni Olimpiada, no hay nada.
2: Y luego
1: en España no caben
2: más. La otra cosa que deja de beneficio del Mundial es, para el que gane, como hemos ganado nosotros este, pues oiga, el impacto para la imagen de marca del país es brutal y eso se traduce en dinero a lo largo de los años posteriores. Así que organicen Marruecos y Portugal. Y nosotros participamos, ganamos el Mundial y nos llevamos el beneficio y que ellos pongan el dinero. Y por cierto, me gustará ver las imágenes de los turistas asistiendo en Marruecos a partidos de fútbol y siendo desvalijados y esas cosas que siempre anima mucho.
0: José Ramón Fernández, ¿qué tal? Muy buenos días.
3: Muy buenos días. Nada, me estoy riendo mucho con las magníficas aportaciones de mis compañeros de mesa, que no pretendo no ya superar, sino igualar. Pero eso sí, sacar los pies del tiesto, sí lo voy a hacer. Este no es un asunto económico. Yo entiendo que tiene su importancia. ¿Cómo no? Si al final los que pagamos los impuestos para compensar las pérdidas de aquellas iniciativas que nuestras autoridades realizan mal, somos nosotros y nuestras empresas, claro que tiene importancia. No, esto es otra cosa. Vamos a ver, la FIFA. Bueno, la FIFA es sinónimo de corrupción. De hecho, me he metido, he hecho una entrada, digo, voy a ver Infantino honradez, y no he visto ninguna entrada. Y entonces digo, pues será por algo. Claro, Infantino sustituyó a Blatter, y Blatter fue expulsado a mitad de mandato por corrupto. Pero es que ha habido otra serie de ellos en esa organización y en la UEFA. A ver si el señor Ceferín se piensa que nos vamos a olvidar de él. Tampoco. Igualmente corrupta.
1: Y en la Federación,
3: estamos hablando de señorines.
1: Y en la Federación Española también.
3: Esto ya no toca.
1: Villar está como está.
3: Claro, claro.
1: O sea que...
3: No tocaba hablar de eso, pero si quieres lo hacemos.
1: No, hay que decir que no hay nadie sano en el fútbol, casi.
3: Es que es mucho dinero. Yo comprendo que la codicia es algo que es muy difícil de combatir. Digo yo, pues si la gente... vamos, ¿cómo se puede explicar que quieran poner 64 países en el próximo Mundial, salvo porque eso genera unas cantidades ingentes de dinero que la FIFA coordina, controla y reparte o no? Pues por la codicia infinita de estos señores que han sido elegidos por otros que han sido elegidos, pero poco. Y así vamos todos divertidísimos intentando comprarnos una camiseta que tiene dos estrellas. Bueno, me parece estupendo. Pero en el caso que nos ocupa, aquí lo importante es, este Mundial se organizaba en Europa, se organizaba en la Península Ibérica, por los dos países de la Península Ibérica. Marruecos no pinta absolutamente nada. Fuera. Eso es lo que quería decir.
0: Tiempo tendremos de analizar esta candidatura, de analizar la final o no final, pero quiero comenzar hablando de Ceuta, ya que se cumple una semana de esa gran invasión que sufrió Ceuta, con más de 70.000 marroquíes que atravesaron la frontera, que invadieron por completo la ciudad autónoma de Ceuta, y quiero hablar de ello con José María Figaredo, secretario general del Grupo Parlamentario de Vox. ¿Qué tal? Muy buenos días.
4: Muy bien, ¿cómo estáis?
0: Se cumple una semana, como venimos diciendo, de esta invasión. ¿Qué pasó exactamente para que ocurriesen, para que tuviésemos esa situación tan catastrófica en Ceuta?
4: Bueno, es evidente que a lo que nos enfrentamos es una invasión en toda regla, que es un ejemplo más de la guerra híbrida a la que nos estamos enfrentando, cómo se utiliza al final los movimientos de masas de personas precisamente para desestabilizar, para tensar geopolíticamente la cuerda entre España y Marruecos y, en definitiva, lo dicho, ante una auténtica guerra híbrida. Y las medidas que se están adoptando son totalmente insuficientes. El gobierno está ahora hablando de forma automática de reparto de todos los ilegales que están en Ceuta por la península, cuando la primera medida rápida debería ser precisamente la devolución a Marruecos. Y precisamente tenemos una sentencia del Tribunal Supremo del 21 en la que, bueno, una sentencia que anula unos hechos en el 21 y anula unos hechos del gobierno que precisamente dilataron en el tiempo la devolución de tal forma que dieron lugar a la nulidad de esos actos administrativos de devolución. Aquí lo que hay que llevar a cabo es una investigación rápida, una acreditación de los intereses de quienes sean menores, garantizando que sean devueltos a las autoridades marroquíes y en ese momento proceder a la devolución. Esto está de acuerdo con la Declaración de los Derechos del Menor de las Naciones Unidas, que tanto gusta a los gobiernos socialistas. Esto está de acuerdo con la ley de extranjería y lo que hay que hacer es cumplir la ley y devolverlos a todos ya.
0: ¿Cree que es posible que el gobierno de España no supiese nada de esta invasión? ¿Que siguen defendiendo que no había ningún informe, que no había ningún aviso, que nadie les alertó de esta invasión?
4: Es evidente que el gobierno de España sabe absolutamente todos los movimientos que se van a producir o que se están produciendo. Y si no lo sabe, debería saberlo. Y esto debe dar lugar a responsabilidades políticas. Es evidente. Antes, en otra tertulia, me decía una señora, ustedes quieren que el gobierno caiga por esto. Bueno, esto sería motivo suficiente para llevar a la división en toto del gobierno. Habría que mandar a todo el gobierno, tendría que irse el gobierno a su casa de forma automática solo por esto. Pero es que además tenemos el gobierno más corrupto de la historia. Tenemos al gobierno que tiene muertos en los ferrocarriles españoles precisamente por esa corrupción y por esa inacción. Tenemos un gobierno que tiene a los muertos de la riada de Valencia por su inacción, por no llevar a cabo las obras y las infraestructuras que debían llevarse a cabo. Un gobierno que tiene a los afectados por el volcán de La Palma viviendo todavía en barracones. Es que tienen que dimitir sí o sí y ponerse a disposición judicial. Es absolutamente evidente.
0: ¿Y ahora qué, Figaredo? ¿Ahora qué pasa con todos esos menores que han invadido Ceuta, que han invadido nuestro país y ahora quieren que sean repartidos, repatriados por las comunidades autónomas que se hagan cargo? ¿Cuál es la postura de Vox respecto a este reparto de menores?
4: Los menores deben volver ya con sus familias, deben ser devueltos de forma automática a Marruecos con expedientes administrativos rápidos y ágiles, una investigación rápida, una garantía de que sean entregados a las autoridades marroquíes. El propio gobierno de Marruecos ha dicho que está dispuesto a aceptar la devolución de todas las personas que han entrado. Para eso debe llevarse a cabo un expediente por cada persona, pero rápidamente mientras están en Ceuta y ser devueltos ipso facto. Lo que no puede ser es que se lleve a cabo el expediente para el reparto por toda la península ibérica y a partir de ahí que empiecen las investigaciones para la devolución de estas personas a Marruecos. Esto va a hacer completamente imposible y va a hacer incurrir a estos expedientes de nuevo en la nulidad que ya declaró esa sentencia del 21 del Tribunal Supremo. Entonces, hay que devolverlos ya, rápidamente y de forma ágil, mientras aún están en Ceuta.
0: Si no se consigue esa devolución, comunidades autónomas en las que están presentes, como Castilla y León, Aragón, Extremadura, Andalucía, ¿van a aceptar a esos menores?
4: Pero es que este reparto sería ilegal. La ley lo que establece es que los menores deben ser devueltos ya. Eso es lo que dice la ley, lo permite la ley. El gobierno de Marruecos ha dicho que está dispuesto a recibirlos. Es que eso es lo que debe hacerse. Hacer lo contrario es incumplir la ley, es prevaricar. Y eso es precisamente lo que pretende hacer el gobierno.
0: ¿Qué se siente cuando ministros como Fernando Grande Marlaska dan las gracias por la coordinación con Marruecos después de que Marruecos ha permitido? También es un principal cómplice en todo esto.
4: Mire, Marlaska es un auténtico traidor que ha permitido, coadyuvado y básicamente apoyado toda esta situación. Ha dejado a las fuerzas y cuerpos de seguridad del Estado bajo mínimos. Es que mientras se retiraban efectivos de antidisturbios de Ceuta y de Melilla, se engordaba la guarnición que protege las vacaciones de Pedro Sánchez. Es una auténtica vergüenza. Lo que hace Marlaska es absolutamente lamentable y dar las gracias a quienes han colaborado y permitido esta invasión es aún más lamentable. Es una traición directa a los españoles. Al final lo que están haciendo es insultar a los españoles en nuestra cara. Es que es una cosa terrorífica. Nos toman por tontos, se creen que no somos conscientes de las trampas que están haciendo al frente del Ejecutivo. Es que esto no se puede tolerar. Es absolutamente lamentable.
0: ¿Podrá volver Ceuta en las próximas semanas a la normalidad después de todo lo vivido?
4: Hombre, desde luego, si se hiciese lo que tiene que hacerse, podría volver a la normalidad. Hay que militarizar la frontera. Hay que impedir que se produzcan nuevos saltos. Hay que devolver ya a todas estas personas que han cruzado de forma ilegal, hay que devolverlas ya a Marruecos. El propio gobierno de Marruecos ha dicho que está dispuesto a recibirlas. Es que no tiene ningún sentido el no hacerlo. Y no se entiende por qué no lo hacen. Entonces hay que hacerlo ya. Y si se hacen las cosas como deben hacerse, sin duda, Ceuta y Melilla podrían volver a la total normalidad. Es que nos encontramos con testimonios de ceutíes que han tenido que enviar a sus hijos a Málaga, porque en Ceuta no están seguros, porque transitar por las calles de Ceuta es ya una auténtica aventura, porque los parques en Ceuta son absolutamente inutilizables, porque los comercios no pueden abrir. Es que la situación es terrorífica. Y hay muchos opinadores profesionales de la izquierda que hablan de derechos humanos. ¿Y los derechos humanos de los ceutíes? ¿Qué pasa con ellos? ¿Los derechos humanos de los españoles que no pueden transitar por sus calles? ¿Qué pasa con los derechos humanos de estas personas? Estos son los que los políticos españoles, los que las fuerzas y cuerpos de seguridad españolas deben garantizar. En definitiva, hay que devolverlos a todos ya por donde han venido.
0: En redes sociales ya hay movimientos y hay comentarios de que el próximo 15 de agosto podría haber otra invasión, podrían volver a asaltar a nuestro país, y desde Policía Nacional, Guardia Civil no tienen ningún tipo de orden, no tienen ningún tipo de aviso por parte del Ministerio de Interior. Todo podría pasar y de nuevo parece que España les pillaría con las manos por sorpresa.
4: Es evidente que hay que prepararse para lo peor. Ya hemos vivido durante años lo que está siendo una auténtica invasión organizada, donde el flujo de inmigrantes cada año se multiplica exponencialmente. Estamos en unos volúmenes que son absolutamente inmanejables y España debería estar ya preparada. Ya sabemos que existe ese riesgo, sabemos cuál es el modus operandi, sabemos cómo funciona. Deberíamos prepararnos ya, y si el gobierno no lo hace es porque no quiere. Una dejación absoluta de funciones. Pero vamos a ver, piénsenlo. El gobierno de España sabía que existían riesgos de incendios y no hizo nada. Es más, impide y dificulta la limpieza de los montes. El gobierno de España sabía que existía un riesgo de riadas en Valencia y, sin embargo, no hizo nada. El gobierno de España sabe que existe un riesgo de invasión migratoria a través de Ceuta y Melilla y, sin embargo, lo que hace es reducir el número de efectivos militares y policiales en la frontera. En definitiva, es un gobierno traidor, que están haciendo exactamente todo lo contrario de lo que sería o iría en interés de los españoles.
0: Y por último, José María, comenzábamos el programa hablando de esa final, de ese mundial que va a organizar España, Portugal y Marruecos en el año 2030. Más opinión personal que política, pero ¿debe Marruecos participar en esta organización y, sobre todo, debe Marruecos acoger esa final?
4: Bueno, Vox ya ha presentado o va a presentar en los próximos minutos una iniciativa en la que específicamente pedimos que se excluya a Marruecos de la organización del Mundial. No tiene ningún sentido que un país que no es capaz de controlar estas invasiones que se producen periódicamente, es más, que colabora o que miembros de sus fuerzas y cuerpos de seguridad del Estado, sea o no con connivencia del Estado, colaboran en estas invasiones, no puede formar parte de la organización de un Mundial de fútbol.
0: José María Cegaredo, muchísimas gracias por atendernos en la mañana de hoy.
4: Muchísimas gracias a ustedes, muy buen día.
0: Seguiremos hablando de Ceuta, seguiremos hablando de esa final del Mundial y de muchos otros temas, pero será justo después de la siguiente pausa publicitaria.
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0: 8:25, seguimos en directo aquí en Dando Caña y ojo a la siguiente fotografía que van a ver porque son patas y orejas de cerdo colgadas, lanzadas en el terreno donde está prevista la construcción de una mezquita en el polígono sur de Sevilla. Es una de las imágenes más polémicas que está dejando el rechazo al proyecto. Los restos aparecieron acompañados de carteles con el mensaje "Mezquita no", y la Fundación Mezquita de Sevilla ha denunciado también la presencia de restos de sangre en la parcela. Un gesto especialmente provocador, así lo consideran, para la comunidad musulmana cuya religión prohíbe el consumo de carne de cerdo. Polémica, graciosa para otros, está claro que es una muestra más del rechazo que la sociedad cristiana, la sociedad sevillana muestran hacia esa construcción de una mezquita que ya se lo habíamos explicado ese proyecto en los últimos meses en este programa, pero que parece que va a salir adelante con el rechazo de mucha gente.
1: Sí, pero lo que pasa es que yo con ese tema me pasa como con otros. ¿Legalmente se puede rechazar? Eso es, sí, esa es sí, mi duda. Claro. De la misma manera que legalmente tú puedes devolver un menor, legalmente tú puedes no sé qué, legalmente. Entonces el problema de España suele ser que tienen las leyes hechas, no sé a favor de quién, pero no precisamente a favor del país. Entonces igual lo que hay que empezar a hacer es cambiar leyes.
2: Pero no, no hace falta cambiar nada, vamos a ver. Bueno. Tú puedes coger y decir mañana, oiga, a partir de mañana todos los vuelos que lleguen de Alemania les voy a pedir el pasaporte o el DNI. ¿Puedes? En teoría, según las leyes europeas, ¿no? Estamos en el espacio Schengen, ¿verdad? Sin embargo, Italia lo acaba de hacer con España. Y la propia Alemania lleva ya casi 2 años con controles de documentación en todas sus fronteras.
1: Pero fijos o aleatorios, porque Italia está haciendo aleatorios. Pero igual es distinto, no lo sé.
2: No puedes, o sea, el espacio Schengen es un espacio de libre circulación. Pero por encima del espacio Schengen y de cualquier reglamentación, pues existen otras formas de aplicar lo que tú quieres hacer, por ejemplo, invocando razones de seguridad nacional que prima sobre cualquier otra cosa. En el caso de la mezquita, un ayuntamiento que no puede poner problemas a la construcción de algo, todo lo que pueda, vamos.
1: Pero prohibirlo, entonces, dudo, problema seguro, desde retrasar una cosa, pero también te pueden denunciar por eso, ¿eh?
2: No, pues te podrán denunciar o lo que quieras.
1: Pero puedes entrar en una legal.
2: Pero, por ejemplo, es que lo que se va a construir no es una mezquita, es un macro complejo islámico que, entre otras cosas, preveía un comedor para musulmanes. Oiga, ya para empezar eso es discriminación religiosa, por tanto, simplemente agarrando a eso ya dices, paralizo el proyecto para los restos. Y ahora me lo presenta usted de nuevo, el proyecto. Sí, y dentro de 5 años ya vemos. Lo que no puede ser es que en Sevilla, donde ya hay mezquitas, o sea, no es que en Sevilla falte una mezquita para los musulmanes, es que quieren hacer un macro complejo islámico nuevo. Bueno, pues Sevilla creo que tiene otras necesidades y yo, como supongo que el alcalde de Sevilla, del Partido Popular, será alguien que no querrá ponerse en contra a los vecinos, yo que él haría una cosa, convocar una consulta entre los vecinos, a ver qué opinan de la construcción del macro complejo islámico. Yo creo que los vecinos no le van a dar precisamente...
1: De momento parece que está, que es favorable el ayuntamiento.
2: De momento el ayuntamiento es favorable, sí, quiere seguir adelante con el proyecto.
1: Eso por eso,
2: Vox quiere paralizarlo.
1: Vox lo quiso paralizar y salió que no, que para adelante. No, no, hombre, eso que has dicho me parece un argumento. Si hay una cosa que ya separa a la gente, eso ya discrimina, ya tenemos un problema, aparente incluso con la Constitución. Con lo cual por ahí hay una vía muy fácil. Pero claro, si no hay voluntad de hacerlo...
3: Pero, José María, lo has enfocado desde la perspectiva de la prohibición. No se trata de prohibir, se trata de no autorizar. Cosa distinta es, yo no autorizo porque no conviene por lo que sea. Y ya, si luego hay quejas y se eleva a instancias varias, ya discutiremos, queridos amigos. Simplemente no procede. Es que estamos a la defensiva sistemáticamente. Yo en el tema este del Islam, verdaderamente, es que no acabo de comprender la cobardía constitutiva de la personalidad de nuestros líderes eburneos. Señores, aquí nos invaden. No es un problema de que vengan, pobrecito, que es un menor. No, mire usted, no me saque el ejemplito porque estoy hasta las narices. No, nos están invadiendo desde hace muchos años. Y aquí, como mucho alguien dice de defenderse, que suele ser Vox. No, no, no, para y contraataca. Es decir, vamos a ser activos por una vez. Miren ustedes, señores, no van a tener esto nunca en todos los días de su vida. Este complejo que quieren montar en Sevilla, no lo van a montar. Ahora, a la calle. Todo el que tenga un problema, fuera a su lugar de origen. No permitas más entradas. Fijémonos en Trump otra vez. Trump es un tío estupendo, que se sepa. Primero no permito que entren, y no ha entrado nadie en los últimos meses. Y luego saco sistemáticamente a todos los irregulares que han venido entrando durante el periodo Biden, que han sido, y la cifra cambia, yo ya estoy en 14 millones. 14 millones de irregulares en 4 años, ¿pero esto qué es? Fuera todos. Y ese mensaje cala, así como el efecto llamada cala, ya que viene hasta el tato, el efecto rechazo cala. Y entonces se tienen que empezar a ir, pero para eso hace falta valor, cuajo. Es más, con la norma en el bolsillo, tira para adelante y defiende a tu gente.
1: Probablemente cala más el efecto rechazo que el efecto llamada. Y a eso me remito a la biología, a lo del dedo en el enchufe, ¿no? Al acondicionamiento negativo. O sea, con el negativo, con una vez has aprendido... Para

0: Toda la vida. Tú pones el dedito, pica y se acaba el dedito. Tú, un gato, una tía mía, hasta Pedro Sánchez. Probablemente si pone el dedo le pica no lo haría más. Está claro eso. No, no, probablemente el enfoque más este. Pero tú dices que está pasando en Europa. Yo creo que dos cosas. Por una parte, el complejo, pero por otra, no descartaría los dólares. Creo que hay mucha gente comprada, porque si no, no tiene ningún sentido que uno sonría pegándose tiros al pie. No. O sea, eso quiere decir que o no hay bala o que te compensa por otro lado, porque...
1: Sobre todo cuando el tiro es en el pie del otro.
0: Bueno,
1: es cuando menos duele.
0: Claro, pero en teoría te lo tiras al tuyo. No, pero en la práctica estás tirando al pie del otro. Sí. Y te pagan por ello, con lo cual es como la feria, pero cobrando. En vez de pagar por tirar, te pagan por tirar. Sí.
2: Hablamos del Papa León XIV porque después del otoño comenzará una gira, esta vez por Argentina, por Perú y por Uruguay, que será el próximo mes de noviembre. El Vaticano ha confirmado la primera gran gira del pontífice por América Latina, que se prolongará durante 12 días, del 6 al 17 de noviembre. La primera parada será Uruguay, después viajará a Argentina, donde llama la atención porque precisamente va a visitar el país del Papa Francisco, de su antecesor, y durante sus 12 años de pontificado, el Papa Francisco no llegó a visitar su ciudad. El viaje concluirá con esa visita en Perú y cerrará esta gira por América Latina. Se produce este viaje tras las invitaciones cursadas por los jefes de Estado y las autoridades eclesiásticas de los tres países. Y volvemos a España porque sigue preocupando y mucho el aumento de víctimas de violencia de género. En las últimas horas volvíamos a confirmar al menos un asesinato más. Nos lo detalla, nos lo cuenta Isabel Toscano. Muy buenos días, cuéntanos.
3: Buenos días, Natalia. Sí, los casos de violencia de género siguen aumentando. En menos de una semana que llevamos de agosto, dos mujeres han sido asesinadas a manos de sus parejas o exparejas. Ambos crímenes tuvieron lugar este miércoles a escasas horas de diferencia, uno en Llanes, Asturias, y el otro en Murcia. En lo que llevamos de año son ya 35 las mujeres asesinadas por violencia de género y es el peor dato desde 2021 en estas mismas fechas. Una de las dos víctimas de esta semana era guardia civil y estaba registrada en el sistema Biogen por denuncias previas de malos tratos, pero eso no impidió que su exmarido, también agente del cuerpo, acabase con su vida en las dependencias policiales en las que ella trabajaba. El asesino, natural de Ferrol, estaba destinado en la comandancia de Zamora desde que se separaron y tenía una orden de alejamiento que venció en diciembre de 2025. Según las investigaciones, hace apenas unos días recibió una resolución de separación del servicio, una sanción administrativa y disciplinaria por estos mismos antecedentes y por lo que ya no tenía su arma reglamentaria. Aún así, consiguió robar una a alguno de sus compañeros o de las taquillas e irrumpió en el cuartel de Llanes y asesinó a su exmujer con la que tenía tres hijos en común. Una vez más, vemos cómo el sistema de protección a las víctimas vuelve a fallar y otra mujer es asesinada, Natalia.
2: Gracias, Isabel. Una terrible noticia, más teniendo en cuenta, primero, que la mujer se encontraba dentro de ese Biogen, de ese sistema Biogen, que volvió a fallar y que el asesino tenía una orden de alejamiento hasta finales del 2025. Parece que caduca esa orden de alejamiento y por completo queda de nuevo desprotegida una mujer.
0: O sea, a mí las órdenes de alejamiento me suenan a quitarle el postre. O sea, porque una cosa que depende de la voluntad de hacer... Es decir, un señor que ya ha tenido malos comportamientos, le pones una orden como si fuera un señor que no se salte las leyes. Entonces, porque no se va a saltar. Otra cosa es, si se la salta, que le picara en algún sitio, que le soltara una descarga o lo que fuera. Pero si la orden de alejamiento es, tú no entres aquí, que me enfadaré mucho. Hombre, pues nada, pues entra. Y ya está, hombre, sobre todo entra si quiere cargarse la otra. O sea, eso debe servir, no sé para qué sirve. Lo que está claro es que el sistema no funciona. Y si el sistema no funciona, hay dos maneras de enfocarlo. La que usa parte de la izquierda, que es gastemos más dinero para que funcione, es decir, coloquemos a más amigos para que vivan del momio, o la otra, que es replanteémonos qué está pasando porque no funciona, porque igual hay que cambiar de sistema. Pero eso es para muy intelectuales y ahora mismo este país no lo gobiernan los intelectuales, o mejor dicho, los inteligentes.
2: José Ramón.
1: Esto es un drama y es lo primero. Es decir, un individuo dispara sobre su exmujer, con la que había compartido muchos años, porque los hijos

0: tenían en común, tienen 10 y bastantes. Es decir, ha sido una larga vida en común que al final se ha quebrado. Y a partir de ahí empezamos a analizarlo desde la perspectiva social y política. Es decir, este caballero, que era guardia civil todavía, aunque separado del servicio, cuya arma no estaba en su poder, consigue otra y no sabemos cómo, entra en el cuartel de Llanes por una puerta que él conocía, pero que no era la principal, y dispara a quemarropa contra su mujer y contra un mando que sale disparado detrás de él para detenerlo. No puede hacerlo y son los demás miembros, los demás números, los que acaban con su vida. Esto no tenía que haber pasado. ¿Y por qué ha pasado? Porque el sistema para mantener a distancia a aquellas personas que han amenazado gravemente a sus cónyuges, y no hablo del sexo, es decir, esto es violencia doméstica, no pueden ser mantenidas a distancia quitándoles el postre, porque ha sido una expresión magnífica de Josep María. Esto es una porquería de sistema. No hace tanto que hablábamos en esta mesa del problema de las pulseras disuasorias que avisaban de cuando se acercaba o vulneraba la distancia mínima que no podía vulnerar. No, mire usted. Usted, a la primera que vulnere la norma, le tenemos que dar un pequeño margen, usted va a prisión preventiva y saldrá de allí cuando yo lo diga. Pero claro, eso está en manos de un juez y los jueces son muy suyos, porque tenemos de todo entre los jueces, como entre cualquier colectivo. Entonces los jueces dicen no. Pero vamos a ver, tú has vulnerado una norma que se te ha impuesto para evitar que te acerques a una señora y puedas eventualmente matarla, bueno, pues paga por ello. Pero no con el postre, con la libertad. Y a lo mejor, otra vez el mensaje positivo. Si resulta que los demás que lo ven observan cuál es el problema con el que se pueden encontrar, a lo mejor deciden que en el fondo no vale la pena y que van a rehacer su vida sin matar a su cónyuge. Y estaría bien, porque alguien tomaría decisiones para evitar que realmente acabe pagando poca ropa. Y en este caso era la mujer. Poca ropa, aunque fuera guardia civil, estaba sentada en su mesa, estaba trabajando y no tenía el arma consigo. No se pudo defender. Este es un crimen.
1: Don Luis.
2: Pues yo voy a decir algunas cosas impopulares. Primero, llevamos desde que se aprobaron las leyes de género en 2005, es decir, 21 años, sin que varíe el número de mujeres víctimas de violencia doméstica. Es decir, desde 2005 hasta ahora, nos hemos estado gastando en los últimos años 500 millones de euros anuales en el Ministerio de la Señorita Pepis de Irene Montero y al final lo que se ha conseguido es que las víctimas de violencia doméstica, las mujeres víctimas de violencia doméstica, sigan siendo más o menos entre 40 y 60 cada año, sin variar. Con lo cual, digo yo que si estás aplicando un método y estás dedicando una cantidad infinita de dinero a tratar de minimizar un problema y el problema se mantiene constante después de 21 años, pues a lo mejor hay que decir que no hay que gastar un euro más en eso, ¿no? Digo yo. En segundo lugar, me rebelo contra la terminología violencia de género, perdón. Es que las mujeres que mueren por violencia doméstica, porque les mata a su pareja, no mueren por ser mujeres, perdón. Mueren por ser la pareja de uno que es un salvaje. Y de la misma manera que mueren mujeres a manos de su pareja hombre, pues resulta que también hay casos en que mueren mujeres a manos de su pareja mujer, en caso de parejas lesbianas. Y hay hombres que mueren a manos de su pareja hombre, y hay hombres que mueren a manos de su pareja mujer, y no mueren por ser hombres, ni por ser mujer, ni por ser gay, ni por ser lesbiana. Mueren simplemente por razones pasionales, porque son la pareja de alguien que está tan desequilibrado como para matar a esa persona en una discusión o por celos o por cualquier otra cosa. Por tanto, no es violencia de género. Lo que es violencia de género es las violaciones en manada a mujeres cometidas por bandas de magrebíes de los que Sánchez importa. Eso sí es violencia de género, porque a esas sí que las violan por ser mujeres. A las mujeres víctimas de violencia doméstica no se las mata por ser mujeres. Las matan porque es mi pareja y yo soy dueño de ella. A las mujeres a las que las violan en manada los magrebíes que trae Sánchez, esas sí que las violan por ser mujeres. Así que eso sí es violencia de género. Así que a ver si nos cuidamos en el lenguaje, porque empiezan todos estos golfos que se forran con el asunto de la violencia de género por imponernos el lenguaje y al final encima casi parece que les tenemos que dar las gracias por no resolver un problema y forrarse por el camino. Hombre, no, ya está bien, hay que acabar con el Ministerio de Igualdad, hay que acabar con los dineros que se dedican a eso y esos 500 millones dedicarlos a dotaciones policiales, para proteger a las mujeres y hombres amenazados por sus parejas

0: y que no cuentan con protección policial.
1: Sobre todo porque es muy interesante que lo del Ministerio de Igualdad, la ley que aplica es una ley que es desigualdad, porque trata de distintos hombres y mujeres, con lo cual tiene su gracia. Por cierto, otra cosa que no entiendo. Resulta que en Europa llegó una sentencia hace un par o tres de años que obligó a que el gobierno reconociera en la pensión el hecho de igualdad masculina-femenina si tenías hijos. Porque en España solo se aumentaba la pensión a la mujer que tenía hijos, no al hombre que tenía hijos. Y entonces llegó la sentencia, supongo que del Tribunal Superior de Justicia Europeo, TSJUE, diciendo, pues no, uno u otro, o sea, los dos. Pero el primero que lo pida o el que lo tenga. Damos derecho a uno de la pareja, pero da igual que sea masculino o femenino. Y entonces hubo que organizar un follón, que es mucha gente jubilada, que tenía hijos, ha tenido que hacer para aumentar su pensión, y realmente se lo han aumentado, por número de hijos a cargo. Bueno, eso quiere decir que el Tribunal Europeo no acepta que el hombre sea distinto que la mujer. Entonces, ¿a qué esperan o el PP o Vox o una tía mía a las leyes que hay en España donde discriminan un hombre y mujer, mandarlas a ese tribunal? Porque ya hemos visto que ese tribunal entiende perfectamente que no es justo, porque es evidente. O sea, ¿cómo
2: es discriminatorio?
1: Claro, ¿cómo puede un tribunal aceptar una discriminación de entrada? No cuadra. Y si uno se lee la Constitución española, tampoco, supongo que la europea, bueno, europea no hay, pero la Constitución española está clarísimo. No puedes discriminar por sexo y va una ley y discrimina por sexo. Entonces, ¿nadie se le ha ocurrido llevarla a Europa o si la han llevado a Europa y alguien se ha columpiado? No lo entiendo.
0: ¿Me permite usted hacer otra pregunta a tocapelotas? En 2023 murieron por homicidio voluntario, es decir, murieron asesinadas en España 111 mujeres, la mitad por violencia doméstica, la otra mitad no. Y murieron en ese mismo periodo, 2023, 220 hombres asesinados, es decir, el doble que mujeres. ¿Me puede alguien decir por qué es noticia solo la mitad de las mujeres asesinadas y no la otra mitad de las mujeres? ¿Y por qué no son noticia los hombres asesinados, que son dos veces más?
2: Sí, te lo puedo decir yo, porque bueno, corresponde a la ideología dominante, y esta es la propaganda del relato de la izquierda que se ha hecho, se ha enseñoreado con el ámbito de la información pública, punto.
0: Ajá, vale, vale. No, lo digo porque estoy ya un poco harto de aquí estos desequilibrios.
2: Toda la razón, sí, señor.
0: Primero, una mujer, si es asesinada, es noticia solo si se la puede utilizar para justificar que las Irene Montero del mundo nos roben a todos 500 millones de euros. Las mujeres asesinadas por otros motivos no son noticia, y los hombres asesinados tampoco. Igual que otro de los argumentos para mantener todas estas políticas de igualdad con las que nos roban, la brecha salarial. Yo, cuando aquello de la brecha salarial, primero, en España está prohibido desde 1980 el Estatuto de los Trabajadores que una mujer que haga el mismo trabajo que un hombre cobre menos. Y por tanto, si alguien tiene algún caso, se puede ir desde hace 46 años al juzgado a denunciarlo. Y oiga, aquí tenemos unos sindicatos que cobran una pasta y digo yo que estarán vigilantes. Por tanto, es mentira que haya una mujer que por hacer el mismo trabajo cobre menos que un hombre, porque es ilegal y estaría denunciado el empresario en cuestión. ¿Saben ustedes cuál es la brecha laboral que existe? 8 veces más hombres muertos en accidente laboral que mujeres muertas en accidente laboral. Pero oiga, de esa brecha laboral no habla nadie. Caramba, ¿me puede alguien explicar por qué la vida de los hombres importa menos que la de las mujeres? Porque ya está bien. Aquí, cada vez que se produce un asesinato por violencia doméstica, entonces sacamos una noticia. Me parece bien que se saque esa noticia, pero ¿por qué no la sacamos también cuando la mujer la ha matado su pareja lesbiana? ¿Y por qué no la sacamos también cuando a un hombre le ha matado su pareja gay? ¿O cuando a un hombre le ha matado su pareja mujer? Está bien de todo esto, porque estamos contribuyendo a que las Irenes Montero del mundo sigan viviendo como curas, que ya sé que es una expresión bastante injusta, a nuestra costa.
1: Sí, sobre todo actualmente. Sí. Probablemente en otra edad sería justa, pero ahora mismo no me gustaría a mí vivir como un cura. Pero, por cierto, no, esto, claro, cuando analizas un poco las estadísticas de la famosa brecha salarial, te das cuenta de una cosa muy interesante, que es que son sueldos, pero sin obviando dedicaciones. Es una pequeña cosa. Entonces, claro, si un X cobra menos, igual puede ser, no porque le paguen menos por el mismo concepto, jefe de mantenimiento, sino porque uno dedica 4 y otro dedica 8 horas, porque ha pedido jornada, mitad de jornada. Eso sería bueno verlo. Es evidente que muchas madres piden mitad de jornada por el tema de cuidar a sus hijos por una decisión propia, porque podría pedirlo el otro si decidirán que el otro...
0: Y algunos casos hay de hombres que piden media jornada.
1: Sí, eso sí que lo entiendo perfectamente. O sea, ahora, si yo tuviera este caso, lo que haría es... ¿Quién tiene un trabajo mejor remunerado, mi mujer o yo? Entonces, que lo pida el que lo tenga menos remunerado. Y haría una cosa tan
2: lógica,
1: supongo,
2: claro,
1: que tan machista y tan de derechas como esta. Pero me parece que es muy de sentido común. Y hacerlo al revés sería muy raro. Pero claro, no sé, como hay mentes muy raras...
3: Desde aquí denunciamos cualquier tipo de asesinato a mujer, hombre, a manos de su pareja, de su expareja, y condenamos cualquier tipo de violencia. Y los datos están para... demostrar que el sistema actual está fallando y que tanto mujeres como hombres se encuentran desprotegidos. Volvemos al tema que nos lleva siendo central en esta última semana, como es Ceuta, y hablamos de El Rey, porque según publica OK Diario, El Rey quiso viajar a Ceuta en plena invasión, pero Sánchez se lo prohibió. Diversas fuentes de toda solvencia han confirmado a este diario exactamente lo mismo, sin ningún género de dudas, que El Rey quiso viajar a Ceuta inmediatamente, pero que el gobierno no lo autorizó. Ha sabido que el rey Felipe se planteó desplazarse desde Palma a Ceuta entre el jueves y el sábado, pese a la grave situación de seguridad en la ciudad. Pues bien, el rey Felipe VI recibirá en audiencia este jueves por la tarde en el Palacio de Marivent, en Mallorca, al presidente de Ceuta, al popular Juan Jesús Vivas. Vivas trasladará al rey la situación de emergencia que vive la ciudad una semana después, que para el gobierno autónomo está lejos de la normalidad, según fuentes del mismo gobierno de Ceuta. Con este encuentro, el rey opta por convocar al presidente de Ceuta en Mallorca y poder conocer así la evolución de la crisis migratoria en primera persona. La cita, el encuentro, la audiencia será esta tarde a partir de las 6. De nuevo, a mí me sigue llamando la atención que el propio rey tenga que tener esa autorización del presidente del gobierno.
1: Eso es por, no sé si es por constitución o por legislación. Bueno, la constitución no pone eso, pone que el reino reina, vamos, más o menos, que el reino gobierna, pero no pone que tenga que pedir permisos para viajar, pero no sé si es por costumbre, no sé si es porque emana después de una ley, no lo sé. A ver, a mí lo chocante que me resulta no es que el rey no pueda ir esta vez porque se lo prohíbe el presidente de gobierno, lo cual me parece, diríamos, cabe dentro de las posibilidades de un tipo como Sánchez haga, perfectamente. Lo que me choca es que no haya ido en los 16 años anteriores, porque igual alguna ocasión para ir, aunque fueran a las fiestas de la ciudad con las niñas, pues podía haber aprovechado para ir y alguien hubiera dado permiso. O sea, eso es lo que me choca. Lo demás, a ver, yo no me gustaría estar en el pellejo del rey para muchas cosas. Recordemos que el PSOE de Rubalcaba era uno y el PSOE de Sánchez y Zapatero es otro. Y de hecho, si os acordáis, el padre del rey dimite justo cuando Rubalcaba tiene un poder. Y no es anecdótico eso, porque sabía que podría contar con el PSOE. Porque la monarquía española, con el PSOE nuevo, está en la cuerda floja, absolutamente. Y cualquier movimiento va a disparar el que vayan a por ella. Y si van a por ella, tienen todos los números para cargársela. Con lo cual yo entiendo que el rey tenga que ser el que sea, súper prudente, y no moverse de una ficha que es muy triste. También es verdad que tú puedes no ir, pero puedes mover, y de hecho siempre se ha dicho que Juan Carlos I usaba más el teléfono que los aviones, ¿no? Entonces yo no sé si este rey no usa el teléfono, si usa el teléfono, no lo sé. Espero que la temporada en que está encorsetado y en no poder hacer nada se acabe, y se acabe cuando Pedro Sánchez acabe donde debe acabar, que es ante un juez. No por esto, ¿eh?
3: Vamos con más noticias, porque Seguridad Nacional ha eliminado sus informes de inmigración de los días previos al asalto de Ceuta, con un mensaje que van a ver en sus pantallas, que se lee acceso denegado. Ese es el mensaje que muestra el Departamento de Seguridad Nacional, dependiente del Gabinete de Presidencia del Gobierno, cuando se intenta acceder a los informes y balances sobre inmigración ilegal que habían publicado en las semanas previas al asalto a Ceuta desde Marruecos. Los documentos, que mostraban un aumento en torno al 150% en las llegadas ilegales a Ceuta y Melilla han desaparecido en plena crisis interna por la destitución de la responsable de comunicación de Seguridad Nacional. El departamento

0: Departamento de Seguridad Nacional, dependiente jerárquica y políticamente de Moncloa, ha fulminado en su página web los dos reportes sobre los flujos migratorios irregulares que se habían publicado los días 11 y 17 del pasado mes de julio.
1: Una cosa muy rápida. Mira, si von der Leyen puede...

0: se sostiene. Vamos a ver. Si tú has publicado una cosa, la tienes que mantener, a menos que hayas cometido un error, en cuyo caso mantienes la cosa pública y dices esto ha sido un error, y luego ya lo retirarás. No es un error. Quieren ocultarnos la realidad. Es decir, el gobierno es el gobierno español es connivente con el gobierno de Marruecos. El gobierno español sabía perfectamente que había un intento de invasión que estaba siendo organizado por el gobierno de Marruecos. No puso los medios para evitarlo. No informó a las fuerzas del orden. Ha mentido diciendo que no tenía información suficiente. Y para colmo, retira la información después de cesar a la persona que sube la información, porque la información, en principio, obedece a la realidad, no a los manejos que el gobierno quiere realizar contra la población española, que son análogos, y se me va a perdonar por sacar los pies del tiesto, a los que realiza con la persona de su majestad el rey. ¿Por qué? Pues eventualmente es posible que Felipe VI, su majestad Felipe VI, haya solicitado autorización al gobierno para desplazarse a Ceuta en una situación muy difícil en la que los ceutíes necesitan el apoyo de su máximo representante, el máximo representante del Estado. Y el gobierno, por razones que todos conocemos, puede haberse negado. Muy bien, ahora entramos en un siguiente paso. ¿Por qué su majestad el rey no toma el avión que le parezca conveniente, acompañado por los miembros de la Guardia Real, si considera necesario, para hacer frente a cualquier eventualidad, y se desplaza y aterriza en Ceuta, no ya en un vuelo regular, sino en un helicóptero? ¿Qué pasa si lo hace? Esa es la pregunta que dejo abierta. Yo tengo respuestas, tengo opinión, pero no es momento.
1: Yo tengo otra propuesta, pues a lo mejor no tan radical, aunque me parece bien la que usted hace, pero que también es factible. ¿Qué tal si el rey le llama a Sánchez y le dice quiero ir a Ceuta? Sánchez le dice no, supongo yo que esa conversación ya habrá tenido lugar. Bueno, pues lo siguiente es emitir la Casa Real un comunicado diciendo he solicitado al gobierno que fije fecha para ir a Ceuta. Y a partir de ese momento la pelota está en el tejado del gobierno. El rey no hace nada que el gobierno no le autorice, pero queda claro que es el gobierno quien no autoriza. En estos momentos no se sabe si quien no quiere ir es el gobierno, es el rey o qué. Y está quedando fatal la Casa Real. Entonces la Casa Real tiene que hacer algo más allá de invitar al presidente Vivas a irse al Palacio de Marivet, porque esa invitación, lejos de despejar las dudas, lo que hace es acentuarlas todavía más. Dice, no puedo ir yo a Ceuta, que venga él aquí a Marivet. Hombre, no, estás diciendo que hay una zona de España que no puede pisar el rey de España. Pues vaya humillación para los españoles. Con lo cual, creo que la Casa Real debería o anunciar su visita a Ceuta y que salga Sánchez a prohibírselo, o directamente mandarle una carta pública a Sánchez diciendo fije usted fecha para ir a Ceuta. Si quiere vamos juntos, si quiere voy yo solo.
2: Fijaos que ese comportamiento es parecido, no es el mismo, al que tuvo Luzón con el tema del chico este el que declaró cosas sobre Sánchez, que se me ha ido el nombre.
1: Aldama.
2: Aldama, que es en el juicio, le prohíben pedir la rebaja, no pide la rebaja, pero oralmente dice que sería muy normal que tuviera la rebaja, pero no la pide. O con el general ese, creo que fue de la Guardia Civil, que salió la información hace unos 15 días, donde le decía no puedes ir al acto de la Comunidad de Madrid, y dijo, ningún problema, yo me excusaré diciendo que no me dejas ir a la Comunidad de Madrid. Y entonces al final le dijeron, pues vete a la Comunidad de Madrid, porque no puedes decir, porque no sé qué nos va a hacer. En el fondo, pero ya es triste que autoridades competentes tengan que ir por la vida con ese criterio. Ya es triste, pero es así. Probablemente la mejor manera de... Y no sé por qué dices después de preguntarlo, porque lo podía hacer antes perfectamente, ya acostumbrado.
1: No, estoy seguro de que ya han hablado telefónicamente y que Sánchez ha dicho que no vaya. Con lo cual, el paso siguiente yo creo que es mandar...
2: Sí, pero digo, de cara al futuro, como sabes que el otro te va a vetar todo, ya previamente a que te vete, lanzar el mensaje de el rey va a pedir a Pedro Sánchez o al gobierno la posibilidad de ir a tal sitio y que vayan diciendo que no. Sí, sí, esto me parecería... También es verdad que el otro se encabronaría más, pero bueno, pero como mínimo no te puede demostrar, no puede que te ha saltado ninguna, ni siquiera una costumbre.
1: Exactamente.
2: Simplemente no eres tonto.
3: Vamos con dos apuntes más, porque ya saben, anunciábamos que a través de redes sociales se estaba poniendo en marcha una nueva invasión, un nuevo asalto hacia Ceuta. Pues Melilla ya ha tomado la primera medida y ha reforzado su frontera con una nueva...

0: La valla de obra en la zona más expuesta del dique sur, un punto especialmente sensible porque funciona como frontera terrestre y marítima entre España y Marruecos. Las barreras se han colocado en un espacio que hasta ahora permanecía despejado y permitían a las fuerzas de seguridad realizar el rechazo en frontera de aquellas personas que intentaban acceder irregularmente a territorio español por esta zona. Y otra imagen más, esta vez en Ceuta, porque el Centro de Estancia Temporal de Inmigrantes de Ceuta se prepara para aumentar de forma provisional su capacidad de acogida ante la presión migratoria en los últimos días. El Centro de Estancia Temporal de Inmigrantes reforzará sus instalaciones con la colocación de nuevas literas. Ahí las están viendo en sus imágenes y es que en sus pantallas, y es que la imagen pasa precisamente por esas literas porque el CETI se prepara para la llegada de más inmigrantes. Nos vamos a ir rápidamente a una nueva pausa publicitaria y a la vuelta debatimos sobre esto y sobre muchas más cosas.
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4: Y claro, este tipo de estados o de territorios buscan esa ingeniería jurídica.
5: Reconocimiento de que la soberanía de ese territorio no es española, sino es británica.
6: Por fin han abierto la frontera, que era uno de los grandes problemas, pero todavía faltan cositas por cerrar. 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
7: ¿Qué van a hacer ellos sin 12 o 15 mil personas que entran a trabajar todos los días? ¿Se lo van a traer de Marruecos?
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0: seguimos en directo aquí en Dando Caña. Ahora sí, hablamos de esa polémica final del Mundial de 2030. Ya saben, un Mundial que va a organizar España, Portugal y Marruecos, y que las informaciones de última hora dirían que la FIFA habría ofrecido a Marruecos ser ya finalmente esa sede para acoger el partido más importante del Mundial. Nos cuenta a la última hora, nos cuenta toda la información. Lara Guerra, ¿qué tal? Muy buenas tardes.
1: Hola, Natalia. Pues la final del Mundial de 2030 se ha transformado en un gran duelo. En pleno verano, la candidatura de Marruecos ha cobrado un gran protagonismo en estas semanas, desde que son muchos los medios que han alegado un posible regalo para celebrar allí el futuro Mundial. Recordemos que la organización iba a ser ibérica, con España y Portugal, pero finalmente se añadió a Marruecos. El ruido en torno a este asunto no ha dejado de crecer, y es que se habla de un supuesto apoyo de Infantino hacia Rabat. También está la aspiración del futuro del gran estadio Hassan II y de la posición española. Pero ¿de dónde vienen realmente todas estas informaciones? Pues el diario británico The Times publicaba que él ya había cerrado la celebración del Mundial con Marruecos a cambio de que ellos le ayudaran a permanecer en el cargo. Y es que el 18 de marzo de 2027 se celebran las elecciones presidenciales de la FIFA, que además se hacen justo en Rabat. Y luego también se habla de la búsqueda de apoyos de Infantino en las federaciones africanas. Sin embargo, la FIFA ya se ha pronunciado para desmentir que Infantino haya ofrecido la final del Mundial a Marruecos a cambio de apoyos. Pero parece que esto no es suficiente, porque son muchas las personalidades públicas que están en alerta ante que esto pueda suceder. Por ejemplo, una de las leyendas del fútbol, Luis Figo, ha sido uno de los que ha pedido la dimisión inmediata de Infantino. O también está la ministra de Deportes, Milagros Tolón, quien ha reaccionado a la noticia del diario británico explicando que van a trabajar para que la final del Mundial se celebre en nuestro país, y se ha mostrado además muy confiada en que así va a suceder. Así que, Natalia, estaremos muy pendientes de cómo se resuelve todo, y esperemos que sea el Santiago Bernabéu quien acoja el Mundial por el título, que se disputará el 21 de julio de 2030.
0: Gracias, Lara. La polémica surge por una publicación de The Times que diría precisamente la relación entre Infantino con Marruecos, para que, a cambio de apoyar esa candidatura de cara al próximo año del propio Infantino para revalidar la presidencia, pues ganarían, se le otorgaría esa final del Mundial de 2030 en Marruecos. Una situación que, de nuevo, bueno, pues vuelve a enturbiar todo lo relacionado con el deporte y vuelve a meter la política en el deporte.
2: Yo quiero recordar una noticia del 5 de octubre de 2022. Si entran ustedes en la página de la Real Federación Española de Fútbol, la tienen. España y Portugal incorporan a Ucrania en la candidatura para el Mundial 2030. Inicialmente iba a ser España y Portugal, luego se habló de meter a Ucrania y de repente aparece Marruecos. ¿Quién mete a Marruecos? ¿Lo mete Infantino? ¿Lo mete Sánchez? ¿Lo meten entre los dos? ¿Quién está cobrando de Marruecos? A mí, la filtración de The Times diciendo que Infantino habría ofrecido a Marruecos para conseguir el apoyo de la Federación Africana a su candidatura, me suena un poco raro, fundamentalmente porque tengo la sensación de que tampoco es Marruecos el país más popular dentro del resto de los países africanos, con lo cual no entiendo muy bien por qué el hecho de que Infantino le diera la final a Marruecos iba a traerle el apoyo del resto de federaciones africanas. No entiendo la lógica que hay detrás de semejante cosa. Pero el caso es que aquí Marruecos maniobra, Marruecos quiere llevarse la final al estadio de Casablanca, y frente a eso tenemos a un gobierno que parece que es el lacayo de Marruecos. Un gobierno que, en cuanto se trata de hacerle un favor a Marruecos, pues no duda en poner toda la carne en el asador, ¿no?
0: José Ramón.
3: Don Luis ha sacado a colación el tema de la geopolítica de una manera, digamos, indirecta, pero lo ha dicho claramente. No parece Marruecos el país más popular entre todos los africanos. Y es que África, todos entendemos que es un continente y que hay un continuo, es decir, no hay un brazo de mar entre medias, no hay un continente que tiene, digamos, entidad propia y que por lo demás es gigantesco. Donde hay 54 países, de momento, habrá que ver si se acepta que Somaliland se separe, porque ya hay reconocimiento por parte de algunos países. Serían 55, da igual. Hay una cisura importantísima de carácter de aceptación o rechazo, que es de origen cultural, histórico y racista, entre los cinco países mediterráneos, que no consienten que les llames africanos, sino mediterráneos, y los 49 países restantes que llamaríamos de África negra, por tradición, sin ánimo de molestar. ¿Qué significa eso? Pues lo que estaba diciendo don Luis, que no es el país más popular, muy al contrario, es extremadamente impopular, salvo quizá en Guinea Ecuatorial, donde la guardia pretoriana del señor presidente está constituida por marroquíes que Hassan II ha puesto a disposición de don Teodoro Obiang. ¿Qué quiere eso decir? Pues que a lo mejor no es tanto los votos cuanto la otra variable. Y ahí es cuando tenemos que ir a las declaraciones de la FIFA. No es cierto que se quiera dar la final a Marruecos a cambio de apoyo. Bueno, joder, lo dicen con una claridad tremenda. Será a cambio de otra cosa, ¿no?
4: A ver, yo lo que diga la FIFA o lo que diga la ministra, pues me trae igual porque la FIFA no sé si miente la ministra, si es del gobierno de España, no tengo ninguna duda que es especialista en mentir, aunque no le hayan detectado ninguna mentira porque puede ser que no haya dicho nunca casi nada. La segunda cosa que no tiene que ver, o sea, este tema viene de largo, ¿eh? Y la sensación que da es que el punto final es lo que decía la pieza que ha hecho nuestra compañera, es que España no se aclara, no sé qué se aclara, o sea, no va a defender nada a España, por mucho que lo diga la ministra. Otra cosa que sí no acabo de pillar muy bien es, en el proyecto original, cuando ya se suma Marruecos, aparecen tres estadios como posibles, no dos. Lo digo porque España presenta dos, no uno. Entonces, ¿España es sinónimo del Bernabéu? Hombre, no, es sinónimo de que hay dos, el Nou Camp y el Bernabéu. Yo sería más partidario de hacerlo en el Bernabéu, por otros motivos, pero dar solo la información del Bernabéu excluyendo el Nou Camp, probablemente incluso tenga más capacidad de público, que es lo que le gusta a la UEFA, a la FIFA y a toda esta panda, porque cobran por entrada, será un Nou Camp que creo que tiene como 10.000 o así más que el Bernabéu, pero no lo sé, pero no nos extraña. O sea, España tiene dos estadios, guste o no guste.
0: Y sobre todo, si miramos la idea práctica, es que España tiene las infraestructuras ya construidas, capacidad sí que es cierto que si construyen ese estadio en Rabat son 115.000 espectadores. Ni
4: el más, que más que el Barça también.
0: Ni el Bernabéu ni el Camp Nou tendrían esa capacidad, pero sobre todo, o sea, Marruecos se ha acoplado o le han dejado acoplarse a esta candidatura cuando era una candidatura ibérica. Sí que es cierto que también quisieron meter a Ucrania por todo el tema de la invasión.
4: Menos mal que no la metieron, porque ¿quién iba a jugar en Ucrania?
0: Bueno, pero también nos han metido Argentina y Uruguay, que varios partidos se van a jugar allí para conmemorar los 50 años.
4: Ya, pero imagínate en Ucrania, con plena guerra, ¿quién puñeta va a jugar en Ucrania?
0: ¿Y Marruecos? ¿Qué seguridad nos puede aportar?
4: Ya, pero al menos no tiene guerra. O sea, es que en Ucrania, vamos, yo no voy a ver un partido en Ucrania ni loco. Y a jugarlo dudo mucho. No fuera caso que a Putin se le dispare una de esto y me mande un dronete. No un donut, un dron.
0: Y sobre todo, siguiendo el argumento, España forma parte de las cinco ligas más importantes de fútbol, teniendo en cuenta un Mundial, y nos presentamos como campeones. Yo creo que la duda de dónde tendría que ser la final resulta un poco sospechosa si finalmente va a Marruecos, y sobre todo también sospechoso el silencio que está mostrando España con todo esto.
4: Bueno, yo no tengo ninguna duda que España
3: es
4: una cosa
3: aquí
4: y que el gobierno español está a favor de que se haga en Marruecos. No tengo ninguna duda, Y creo que el 80% de españoles no tienen ninguna duda que si fuera por el gobierno español se haría en Marruecos sin ningún problema. Y en Marrakech, porque no se les ocurre hacer otra cosita en Rabat, da igual donde sea. Pero ya he dado mi opinión al principio, yo lo que haría la Federación Española, si tuviera lo que tiene que tener, cosa que dudo, las declaraciones que tenía que hacer es o nos aseguran que la final es en España, da igual Barcelona o Madrid, o si hubiera otro estadio, que no hay ninguno más que tenga esa capacidad, o va a organizar el Mundial Infantino, su madre y una tía suya. Lo tendría que decir más fino. Infantino y Mohamed.
3: Yo quería hacer solo un comentario porque tengo amigos que son del Atlético de Madrid.
5: Buena gente, buena gente.
3: Buena gente, esto me parecía, porque alguna vez...
0: Las mejores, diría yo.
3: Y entonces habría que decir que hay tres estadios en España. Pero claro, el Valencia va a terminar de construir, mucho antes de que Marruecos termine de construir el suyo, su propio nuevo estadio, que va a tener una gran capacidad también. Es decir, esto de... Vamos a ver, yo soy más afín al Madrid que otra cosa, pero hay que distanciarse.
4: Pero el Atlético de Madrid, ¿qué capacidad tiene?
0: 71.000.
4: Es que creo que tiene que ser mínimo 80 para...
0: Bueno, pues se ponen gradas supletorias.
4: Albergar, si no, yo no tengo ningún problema.
5: Soy del Atleti y yo no tengo ningún problema en que se celebre en el Bernabéu, hombre.
0: O en el Camp Nou.
4: Yo no tengo ningún problema en incluir al Atlético de Madrid. Es más, a Valencia sí tuviera un estadio, pero me parece que son 80 y que en aquel momento en España solo había dos. cuando se hace la propuesta.
3: Creo que el Madrid con la reforma está por debajo. No quiero estar
4: seguro. Si está por debajo de 80, no puede entrar.
3: No sé yo lo de los 80.000, pero así a priori, después de haber oído esto, me parece que con la reforma, la reestructuración, la ampliación del espacio disponible para cada uno de los asientos, que los han cambiado todos, etcétera, yo diría que 80 no llega. El próximo día que nos veamos, reconoceré mi error o reiteraré
0: lo dicho. El Bernabéu tiene capacidad de 83.186.
3: Pues lo reconozco inmediatamente.
4: Es que si no, tendría un problema,
2: Yo creo que tanto el Bernabéu como el Camp Nou serían buenos lugares para celebrar la final. Lo que no estoy tan seguro es con respecto a la ciudad, por un motivo. Porque Barcelona se ha convertido en una capital turismofóbica desde hace mucho tiempo, con lo cual albergar una final del Mundial de Fútbol, pues no sé yo si es invitar a que todos los piraos del a la perroflauta de la Generalidad organicen tumultos,
4: o de Europa,
2: entonces no sé si por ese lado a lo mejor no es, pero vamos, que como estadio, el Camp Nou es más grande que el Bernabéu, de hecho, ¿no?
4: Sí, sí. Bueno, pues, como 15.000 o...
2: Pero yo ya he dicho antes mi propuesta. Yo creo que habría que expulsar a España de la organización del Mundial y que lo organicen Portugal, Marruecos e Infantino. Uh-huh. Y que se peleen.
4: Por eso.
0: La capacidad del Camp Nou tras esta remodelación asciende a 105.000 asientos. Es decir, que si fuese por capacidad, sí que sería el mejor posicionado.
3: Es amplio.
0: Veremos a ver el recorrido que tiene toda esta final del Mundial, veremos a ver cómo acaba esta organización entre estos tres países. Hoy en La Razón preguntaban precisamente sobre si Pedro Sánchez le había perjudicado o creen que Rabat habría chantajeado a Pedro Sánchez. Y ahí lo están viendo porque la mayoría de votantes socialistas sí creen que ha sido chantajeado. De hecho, en la encuesta global 69 creen que sí, un 22,9 creen que no, no saben, no contestan, un 7,8. Pero si lo desgranamos por votantes, cerca de un 25% de los votantes del Partido Socialista sí que creen que Marruecos habría chantajeado a Sánchez. José Ramón, ¿ha chantajeado Marruecos a Pedro Sánchez?
3: Es que me resulta difícil establecer algo tan etéreo que está en las nubes. ¿Con qué le ha chantajeado? No, el Pegasus. El Pegasus lo dirá usted. ¿Con qué otra cosa le ha chantajeado? Es decir, ¿qué tiene Pedro Sánchez que ocultar que tenga la importancia de poner a España a los pies de Marruecos? ¿Qué puede tener? Porque el tema de las saunas, la documentación y las grabaciones están, o sea que tampoco tiene que estar en el teléfono, porque no estaban tampoco antes. Luego, ¿con qué puede chantajear Marruecos a Sánchez? ¿No será que en lugar de un chantaje hay una compensación, por ejemplo? O muchas, es decir, que afecten a más personas del Partido Socialista, cuya función en esta vida, ya sabemos todos, es mentir, engañar, robar y destruir. Podría ser eso. ¿Con qué le chantajea a Sánchez? Es más, cuando Sánchez desaparezca de la presidencia del gobierno, cosa que se supone que tendrá lugar en algún momento, si Marruecos sigue con esta actitud y se sigue diciendo que sí, ya no está chantajeando al que venga. Entonces, ¿qué es lo que está ofreciendo? Porque parece que se cede ante Marruecos. El señor Rajoy lo hizo con toda soltura y ahí no había teléfonos ni había Pegasus. Entonces, ¿qué es lo que hace Marruecos como para que España, dejando aparte la cobardía mencionada anteriormente de nuestros ebúrneos líderes, insisto en el adjetivo, ¿qué pasa aquí? ¿Es un chantaje o es que están pagando directamente? Pero pagando en cantidades industriales más o menos parecidas a los de la FIFA con Marruecos. Es decir, es un tema de cantidades que nosotros casi no podemos ni imaginar.
2: Estoy completamente de acuerdo. ¿Para qué voy a chantajear a don Josep María? Tengo que vigilarle, pillarle algún teléfono móvil, vaciar el teléfono móvil y entonces encontrar alguna herramienta para chantajearle. ¿Para qué? Si puedo llegar y decir, oye, 300.000 eurillos te vendrían bien para... Ya está. Es más fácil comprar a la gente que chantajearla. Entonces nadie en su sano juicio se pone a tratar de explorar la vía del chantaje, salvo que te encuentres con alguien que no sea comprable, que no creo que sea el caso de Sánchez, precisamente. Entonces, bueno, yo estoy con don José Ramón. Aquí de lo que hablamos es de cuánto haya puesto Marruecos sobre la mesa a futuro o a presente y cuánta gente está cobrando de distintos partidos políticos de Marruecos o tiene negocietes en Marruecos, ¿no?
3: Y además, en el fondo es circular porque el dinero lo ponemos nosotros.
4: Históricamente, claro, ha habido mucho dirigente socialista que ha sido acusado no más, no comprobado, de que cobraba de Marruecos. Y no estaríamos hablando de ahora, estaríamos hablando de hace mucho, mucho, mucho tiempo. Probablemente desde los años 80. Con lo cual eso no sería una novedad. Pero yo no excluiría la opción 2 tampoco. Es decir, porque si por lo que sea te encuentras con una opción de chantajear, puedes invertir el dinero en otros. O en simultáneo, no lo sé. La opción de Pegasus es bastante tentadora al pensar que es real. Porque además no era solo un chantaje a Pedro Sánchez. Es que el resto de los que salen son perfectos todos. Porque son planas que no acierta ni una contra Marruecos. Son el ministro de Defensa, la ministra de Defensa, que no es muy partidaria de enfrentarse tampoco. Son grande marrasca y no sé si hay otro. Y Pedro Sánchez y su mujer, para acabarlo de arreglar. Entonces, bueno, yo no excluiría ninguna de las dos.
0: El reparto de menores, de esos cerca de 2.000 menores que llegaron no acompañados a Ceuta, va a suponer de nuevo una guerra entre las comunidades autónomas. Las del Partido Popular y Vox se han asegurado que no van a acoger a ninguno de estos menores. Junts también ayer anunciaba a través de Miriam Nogueras que tampoco van a participar en este reparto y el PNV ha sido el último en sumarse a esta negativa.
6: El reparto de los menores que entraron en Ceuta desde Marruecos y que no pueden ser devueltos a su país está generando un nuevo enfrentamiento entre el gobierno y las comunidades autónomas. Mientras que el vicepresidente Carlos Cuerpo señala que no hay discusión en este asunto.
7: Aquí se trata de cumplir la ley y es lo que espero que haga todo el mundo, que tenga algún tipo de responsabilidad. Yo espero que no tengamos que entrar en ningún tipo de conflicto, en este caso jurídico o judicial, en materia de cumplimiento, vuelvo a repetir, de lo que la ley obliga a las comunidades autónomas.
6: Las autonomías y los partidos que gobiernan en cada comunidad discrepan y mantienen firme su postura. Desde el Partido Popular insisten en que
8: el gobierno tiene que controlar la situación y después nos sentaremos a hablar de las soluciones a la irresponsabilidad inmensa que han cometido.
6: Pero a la vez que el Partido Popular afirma que cumplirá la ley, Vox se niega a que las comunidades autónomas en las que gobierna acojan a ningún menor, algo que podría generar situaciones incómodas en las comunidades que gobiernan ambos en coalición. Junts mantiene la misma postura que los de Abascal y su portavoz en el Congreso, Miriam Nogueras, se felicita porque ninguno de esos menores irá a Cataluña. Y es que el año pasado los catalanes llegaron a un pacto con el gobierno que dejaba a la comunidad autónoma fuera de la recepción de más menores. El PNV también se ha pronunciado y rechaza que se repartan al País Vasco, ya que afirman no es razonable separarlos de sus familias.
0: Pues desde el Partido Popular alegan esa irresponsabilidad del gobierno. ¿Por qué van a tener que asumir esa irresponsabilidad sus gobiernos cuando además los centros de menores de estas comunidades están completamente saturadas, por encima del 100% de su capacidad? José Ramos.
3: A ver, yo es que he visto al señor Cuerpo incomodísimo. El señor Cuerpo es un técnico de una formación extraordinaria que ha sido nombrado y ha desempeñado magníficamente puestos de alta importancia en la Administración del Estado, en el Ministerio de Economía. Él es un especialista en economía. Claro, es vicepresidente y le hacen preguntas y cuando le toca pues tiene que contestar. Pero la incomodidad es que no le cabía, no le llegaba la camisa al cuerpo. ¿Por qué? He hecho un chiste, pero sin querer. ¿Por qué? Pues él tiene conocimientos suficientes para saber que los sistemas judiciales o el derecho aplicado funciona por escalas. Es decir, no pueden negarse a aplicar la ley. Oiga, mire usted, yo tomo la decisión que me parece conveniente en función de las responsabilidades que tengo como jefe de lo que sea. Y si a usted no le gusta, vaya y demándeme, presente una querella y eleve el nivel ante la instancia judicial pertinente, que a su vez tomará una decisión cuando convenga. Momento en el cual, si es a favor del demandante, pues a lo mejor yo me sigo negando y entonces tiene que intervenir otra instancia superior. Es decir, somos un Estado de Derecho y los Estados de Derecho funcionan elevando las discrepancias cada vez más arriba. Este señor, que no tiene mucha idea al respecto, ha dicho una vaciedad como otra cualquiera, y yo lo entiendo, en el puesto en el que está, tiene que hacer frente a situaciones como esa. Lo siento mucho.
2: Vamos a ver, aquí efectivamente de lo que se trata es de tener voluntad política de hacer cosas o no hacerlas. Y Sánchez es la perfecta demostración. Sánchez hace lo que le da la gana, coge y por real decreto, aunque no pueda hacer algo por real decreto, lo hace y si luego se lo tumban, pues se busca la vida y da las vueltas. Y en el otro lado tenemos a un PP que dice, ay, es que no puedo hacer, es que no me puedo negar a tramitar, es que... Claro que puedes, puedes hacer lo que te dé la gana. Por ejemplo, en el tema de menores, dicen, pues no, porque la ley dice que usted tiene que acoger al 12% de menores, o sea que le mando ahora mismo para allá a 120 tíos. Dice, ah, sí, pues mira, la ley también dice que esos menores tienen que estar en un techo. Y resulta que mis centros de menas están saturados, por tanto, cuando construya otro centro de menas, que será dentro de 4 años y medio, se acabarán las obras, te admito tus 120. No me niego a admitírtelos, claro, pero resulta que no los puedo meter a todos en el mismo centro, porque si pasa algo, el responsable soy yo. Si se cae el techo del centro y había sobrepoblación en el centro y mueren no sé cuántos menas, entonces el que va ante el juez soy yo. Por tanto, como no voy a aceptar esa responsabilidad, no te acepto que me mandes los menas, a no ser que me digas que me vas a ceder un edificio del ministerio. Y entonces tenemos que pasar por un proceso, que es ver la cédula de habitabilidad, ver si está en condiciones para que los menas entren, y eso son 2 años y 6 meses. Y ya está. O sea, aquí vale ya de tonterías. Vamos a lo práctico. Los gobiernos PP y Vox saltaron por los aires precisamente porque Vox se negaba a que hubiera otro reparto de menas que era mucho más pequeño. Y el PP decía que sí que aceptaba los menas y Vox dijo, pues me voy del gobierno, que fue una decisión estratégica enormemente inteligente. Ahora se han restablecido los gobiernos entre PP y Vox con más fuerza para Vox que la que tenía antes. Y ahora no va a haber ruptura de los gobiernos. El PP, allí donde gobierna con Vox, no va a aceptar a los menas que quiera enviar el gobierno, por una sencilla razón, porque es que se suicida electoralmente como quiera hacerlo el PP. Si el PP rompiera con Vox para volver a admitir más menas, después de lo que ha pasado en Ceuta, vamos, Feijóo se puede olvidar de la Moncloa, no llega ni de palo. Entonces, yo creo que ya las cosas han cambiado mucho con respecto a hace 3 años. Creo que todos los actores políticos entienden que la gente está hasta las mismísimas narices y creo que va a haber unidad de criterio PP-Vox para rechazar el reparto de menas. Los menas con sus padres, que es donde tienen que estar. Ya está bien de secuestrar menores marroquíes aquí por parte del Estado español, ¿no?
4: Hoy va de modelos, ¿eh? Porque el modelo que ha expuesto Luis es el modelo Pozuelo. La alcaldesa de Pozuelo lo que dijo es que donde tenían que ir los menas le faltaba una autorización municipal y como no cumplía los requisitos, pues lo sentía mucho, pero ahí no podía entrar, lo que no podía entrar, tal, no sé qué. Tienes una batalla legal y no sé cómo ha acabado, pero puede ser que dure y dure y dure y dure. Pero más cosas interesantes. A ver, yo sobre el ministro Cuerpo, me parece bien lo que ha dicho, hay que cumplir la ley. El problema es cuál ley sí y cuál ley no, porque igual la ley de defender las fronteras es una ley también. La ley de no, o sea, el gobierno central se ha saltado bastantes, ¿eh? Hasta llegar hasta aquí, con lo cual me parece muy bien que haga una recomendación a Pedro Sánchez de que cumpla la ley. Y yo esta mañana, en lo que he oído, que me he chupado televisiones y radios, he oído 2 cosas que me han parecido muy interesantes, que no sé si están ajustadas a la normalidad, visto el panorama, pero me ha parecido interesante. La primera es, esto no es un caso de inmigración, es un caso de invasión, con lo cual las leyes que hay que aplicar no son las leyes de inmigración, sino las leyes de invasión. Si las hay o no las hay es un tema distinto. Pero lo que no puedes hacer es que fruto de una invasión te obliguen a ti a aplicar las leyes de inmigración. Me parece un enfoque curioso e interesante. Y otro enfoque muy interesante ha dicho el general Dávila, que ha dicho que aceptando una información que salía ya ayer, pero que hoy redundaba no sé qué, de que Marruecos tenía 2 satélites en simultáneo, coordinando o siguiendo la operación. Y dijo que sí, que España tenía 1 mucho mejor que esos 2, siguiendo la misma operación, y que en fin, que esos 2, si hay un poco de niebla, ya no funcionan, y el de España es el último modelo, con lo cual la información tenía que estar a la fuerza. Me ha parecido un dato que por un general de división, aunque sea retirado, pues me parece interesante de añadir.
0: Tiene sobre todo lógica lo de la invasión y la inmigración, porque cuando se trata de una invasión hay que aplicar ese tipo de leyes, cuando no es lo mismo, no estamos hablando.
4: Son leyes de guerra. Se supone.
3: Recordemos que lleva varios años vigente el nivel de alarma o de...
2: De alerta antiterrorista. De alerta,
3: que está en el 4 y no lo mueven ni locos. ¿Por qué? Porque en cuanto empiecen a moverlos, es el ejército el que tiene que empezar a patrullar. Y eso es algo que...
4: A fugirlo, pasar al 5. No, eso no lo van a pasar nunca. Pero es que en el 4 tú no puedes dejar una frontera abierta.
3: Evidentemente, ni en el 4, ni en el 3, ni en el 2, ni en el 1.
4: Pero en el 4 mucho menos. Y que te puedan acusar de que han entrado yihadistas sin que nadie les pare, en el nivel 4 ya me explicaréis. O sea, porque el 4, la única diferencia entre 4 y 5 es que patrullen tíos con CEDME por la calle, vestidos de uniforme. Es la única diferencia, creo, ¿eh?
0: Nos vamos a ir a la última pausa publicitaria del programa de hoy y a la vuelta seguimos aquí en Dando Caña. Hablamos de economía y hablamos de sanidad y ojo también si tienen pensado coger un avión porque se vienen cambios en la normativa.

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0: 1:30 del mediodía, seguimos aquí en directo. Hablamos ahora de empleo y de la gran mentira de España, de este gobierno, con respecto al número de afiliados a la Seguridad Social en cuanto al número de empleo, porque siguen presumiendo de la cantidad de personas que siguen encontrando trabajo, pero lo cierto es que la realidad dista mucho.
1: El gobierno español presume de récord histórico de empleo y de más de 22 millones de afiliados. La realidad es que detrás del titular oficial se encuentra una trampa sorprendente. Las cifras del mes de julio lo destapan todo. La afiliación subió en cerca de 42.000 personas, pero la afiliación extranjera creció en 66.000, mientras que los trabajadores españoles cayeron en más de 24.000 personas. La explicación es que no se están creando nuevos puestos de trabajo. La reciente regularización masiva ha aflorado el empleo que ya existía, gente que ya trabajaba en la economía sumergida y que ahora simplemente cotiza. Por tanto, sube el registro, pero la producción real no aumenta. Esto afirma lo que admite el propio Ministerio de Trabajo. Al regularizarse, miles de personas se apuntan al SEPE como demandantes sin empleo anterior. Más de 8.000 nuevos parados de golpe, mientras que el paro y el empleo suben a la vez. La patronal necesitaba mano de obra barata para la hostelería y otros sectores. Modelo low cost que conduce a los migrantes a cobrar un 29% menos que los españoles por realizar trabajos comunes. La riqueza no aumenta, se divide entre más gente. Las previsiones del FMI muestran la realidad. El PIB por habitante en España podría frenar en seco el próximo año hasta rozar el 0,8%, el peor dato desde la pandemia. Con un 2,1% de dato global crecemos el doble que Europa, pero por habitante crecemos menos que la media de la eurozona. Traer trabajadores de fuera no solucionará nuestro estado de bienestar si no se solucionan los problemas de raíz. La vivienda por las nubes, natalidad baja, salarios estancados y una inflación que ahoga a los ciudadanos. La gran mentira del empleo en España queda al descubierto. Los datos están maquillados y la economía real se encuentra en peligro.
0: Y atentos al siguiente dato, porque 2 de cada 3 nuevos parados son inmigrantes de la regularización extraordinaria en curso. El paro subió en julio por primera vez desde 2022 en 19.517 personas y la afiliación creció por los extranjeros y el pluriempleo. Hay casi 31.000 parados foráneos más que hace un año. Datos sorprendentes, Luis.
2: Pues 2 de cada 3 nuevos parados resulta que son inmigrantes regularizados por Sánchez ahora. Es decir, estamos regularizando parados. Yo pensaba que lo de la inmigración era para cubrir puestos de trabajo que los españoles no querían, para pagarnos las pensiones, pero resulta que lo que estamos haciendo es regularizar parados. Es decir, nosotros les vamos a pagar a estos a los que estamos regularizando. Ahora, pues está muy bien, ¿no? ¿Qué negocio?
3: Nuestro modelo de crecimiento es verdaderamente patatero, por utilizar un término neutro. A ver, nuestro Producto Interior Bruto crece por acumulación, es decir, llegan personas, se regularizan, porque si hablamos del mercado negro o de la producción fuera del cálculo económico, es otra cosa. No, estamos creciendo a base de personas que llegan, trabajan o no, pero consumen y pagan el IVA. Es decir, aquí estamos consiguiendo que haya crecimiento con una productividad menor que cero, con toda probabilidad, pero que los impuestos aumenten con lo cual el gobierno tiene más capacidad de movimiento. Y claro, al final presenta unas cuentas, me estoy refiriendo al Producto Interior Bruto, no al empleo, presenta unas cuentas en las que dice, si somos de los que más crecemos en Europa, por no decir que el que más, ya. Eso de acuerdo con los cálculos que hace el Producto Interior Bruto del Instituto Nacional de Estadística que tú has colonizado. Pero aparte de eso, cuando lo haces per cápita, efectivamente, no es que estemos por debajo de la media, es que, como está probablemente falseada la cifra del Producto Interior Bruto, y digo probablemente porque no tengo la certeza, pero me lo malicio, pues estamos muy por debajo de lo que se dice que estamos. Eso, por un lado. Y por otro lado, el tema de los parados. A ver, aquí hace mucho tiempo que se han cambiado las categorías como consecuencia de la entrada de ministras de trabajo que tienen un conocimiento relativo del tema, pero tienen una voluntad política manifiesta de engañarnos a todos. Es decir, se pueden hacer contratos por horas, se pueden hacer contratos y se contabilizan. Se crea la especie del parado, del fijo discontinuo, que es una de esas cosas que dices, esto a Orwell no se le ocurrió, a esta señora que no le den la OIT, por favor, que le den el premio Nobel de Literatura. No, lo que estamos haciendo es que tenemos que medir las horas de trabajo reales que se están produciendo y de esa manera se evitará todo tipo de trampa. Es decir, por una parte, estamos falseando la imagen de que estamos creciendo vertiginosamente, cosa que no es cierta y que solo se hace por acumulación y no es vertiginoso y mucho menos per cápita, y estamos falseando las cifras de parados. Bueno, claro, estamos en manos del PSOE. ¿Qué se pretende?
4: A ver, si se supone que en España hay cerca de 4 millones de parados. Diga la ministra lo que diga. Cerca es muy cerca de 4 millones. Y hay muchos empleos que no se cubren, evidentemente de abogados casi ninguno. ¿Qué pasa? Pues que hay mucha gente que no le compensa coger esos empleos porque las prebendas que le facilita el famoso estado del bienestar le compensan entre eso y el dinero B que pueda conseguir haciendo chapucillas, le compensa mucho más que levantarse a las 6 de la mañana para ponerse, no sé, a trabajar como un burro y a sudar como un pollo. Con lo cual, esto, primer tema que habría que resolver. Segundo tema, no me escandalizo lo que se ha dicho del paro. Si lo interpreto bien, porque le he dado vueltas y me parece que lo estamos interpretando raro. A ver, se supone que la gente que estaba aquí sin papeles no podía trabajar. Y si trabajaba, le tenía que caer un paquete a él, no creo, porque no tenía de dónde pagar el paquete, pero al empleador. Con lo cual se supone que no trabajaba, o que muchos no trabajaban y ahí estaba el problema. Claro, si a esa gente tú la regularizas, no tienen trabajo. Lo normal es que se apunten a la oficina del paro como gente que no tiene trabajo y que demanda trabajo. ¿Eso quiere decir que cobran el paro? No, eso no quiere decir que cobran el paro. Eso quiere decir que están demandando trabajo. Con lo cual puede ser que este uno de cada tres no sea una carga para el Estado hoy. Sino simplemente que lo normal es que tengan que apuntarse, porque si no te apuntas de paro no te puede contratar ni tu padre. O sea que eso funciona así desde hace años en España. Otra cosa distinta es que en la inmigración, sobre todo la ilegal, no suele venir gente ilegal de empleos de alto valor. O sea, ni ministros, ni médicos, ni diplomáticos, ni grandes abogados, ni grandes empresarios, ni accionistas de empresas suelen entrar en un país por inmigración ilegal. Con lo cual, todo lo que sea regularizar la inmigración ilegal va a acabar costando dinero al país. En un año, en dos, en 20, en 40. O sea, difícilmente, muy pocos inmigrantes entrados ilegalmente, al final al país le habrá compensado económicamente el tenerlos, porque van a llevarse más de lo que aporten. Pero esto no hay que ser muy listo para saberlo. Bueno, por eso la gente se rehúye, o los países no hacían... No,

0: aceptaba la inmigración ilegal, sino que aceptaba la inmigración legal dirigida. Es decir, si necesito abogados, pido abogados. Si necesito señores en una fábrica como en Alemania, busco señores en una fábrica como en Alemania. Pero los busco yo porque me interesa, no porque por el otro, pero bueno.
1: Habla nos manda José quien nos manda. Ramón Ferrandis, de Yolanda y ojo, porque la última hora pasaría porque ella misma habría comunicado, habría confesado a su círculo más cercano que ya no optaría a la presidencia de la OIT, de esa Organización Internacional del Trabajo, sino que optaría a ser la segunda, que su candidatura quedaría en ese segundo puesto. La líder política da por hecho que su incorporación a la cúpula directiva del Organismo de Naciones Unidas y que su nuevo horizonte estaría en ese sueldo que rondaría los 250.000 euros anuales. Esta retribución responde a los baremos salariales fijados por el organismo al que pertenece la OIT para los puestos directivos, sumados al complemento reglamentario por el coste de vida en Ginebra, sede de la institución, y otros beneficios. Es decir, que Yolanda Díaz ya habría confesado a su círculo más cercano que será la número dos.
0: En todas las cosas creo, porque el actual número uno ha manifestado ya hace tiempo que quiere permanecer, con lo cual era muy difícil sustituir a un número uno de este estilo. Lo del número dos es lo que quiere ella, yo también lo dudo. Pero bueno, igual el número dos no sirve para nada. No sé si tienen puesto de conserje, porque ahí sí que podría concursar, a no ser que hubiera alguien preparado.
1: Ferrandis, hablabas antes sobre ella, hablabas sobre Yolanda Díaz, ¿algo que añadir?
2: No, está absolutamente incapacitada por su nulo control de los idiomas que necesita para ejercer su trabajo allí. No tengo nada más que decir.
0: ¿Solo de los idiomas?
2: Sí, lo del inglés, es decir, ella le realizaron una pregunta en un correctísimo inglés, en una, pues creo que era al final de un acto en el que ella estaba, y entonces puso una cara entre póker e incomprensión absoluta y miraba a los lados como diciendo, que me ayude alguien. A, no entiende. B, si no entiende, no habla. Y si no entiende ni habla, no escribe. Es decir, una iletrada representando a España en un organismo internacional en el que la visibilidad es máxima. Hombre, por caridad.
3: Y hay otra cosa que a mí me preocupa más desde el punto de vista moral. Que alguien que no tiene dedos de frente, que es una indocumentada, una perfecta inútil, alguien que no ha producido en su vida absolutamente nada, cuyo único mérito consiste en haber ido trepando por distintas organizaciones, apuñalando a los que tenía alrededor, y si no, que pregunten a la gente en Galicia lo que opinan. Por ejemplo, a Beirás, que es lo que dice esta muchacha. Que esta señora vaya a cobrar 250.000 euros públicos, que encima vamos a pagar nosotros, porque creo que la aportación que hacemos a la OIT son 1.700.000 euros. Es decir, estamos colocando a una perfecta inútil a cobrar una pasta inmensa durante muchos años pagada por todos los españoles. Me parece, vamos, algo profundamente inmoral.
0: Sí, aunque Luis, yo acepto que es inmoral eso, pero creo que es inmoral que cualquiera ocupe este cargo. Porque la OIT no sirve para nada y eso es reconocido por todo el mundo. Es una organización que no tiene capacidad ni de legislar, ni de decidir, de aconsejar. Y que el presidente puede llegar a cobrar de 400 a 500 mil cuando sumas las prebendas de lo que cobra por piso, lo que cobra tal, me parece inmoral para cualquiera. O sea, no, sea, si es esta, porque además es esta. Pero aunque sea un premio Nobel, me da absolutamente igual. No es moral que un tío barra tía cobre eso cuando está el mundo como está.
1: Cambiamos de tema, porque si tienen pensado coger un avión en los próximos meses, atentos, porque la Unión Europea ha aplicado o va a aplicar una nueva normativa. Nos la cuenta María en Vallejo. Muy buenas tardes. ¿En qué consiste?
4: Muy buenas tardes, Natalia. Pues en los próximos meses viajar en avión va a cambiar un poco respecto a lo que ahora conocemos. La norma vigente que regula este tipo de viajes es el año 2004 y el debate por su reforma lleva ya años encima de la mesa y ahora parece que hay acuerdo. La reforma pretende reforzar la protección de los viajeros, simplificar las reclamaciones y aportar una mayor seguridad tanto a los que usan el avión como método de transporte como a las propias compañías aéreas. Uno de los cambios más importantes es que el precio del billete deberá incluir desde el principio el equipaje de mano. Eso sí, se mantienen esas tarifas adicionales por peso o por dimensiones. Además, se va a eliminar los suplementos para que un menor de 14 años viaje sentado al lado de un familiar. Esta asignación va a pasar a ser gratis, un derecho que se va a aplicar también a pasajeros con discapacidad, movilidad reducida o a mujeres embarazadas. Respecto a las reclamaciones, aquellos pasajeros que quieran recuperar su dinero en

0: lugar de un transporte alternativo, podrán recibir ese reembolso automáticamente sin necesidad de presentar ninguna hoja de reclamación. Por otro lado, se va a fijar que los pasajeros tendrán de plazo 9 meses para solicitar una compensación y las aerolíneas 30 días para abonarlas en el caso de que así sea. Las indemnizaciones, eso sí, no van a cambiar. Se mantienen los 250 euros por vuelos de hasta 1.500 kilómetros, 400 para los de más de 1.500 y los 600 euros para los de mayor distancia. Eso sí, cuando exista algún tipo de retraso, las aerolíneas deberán dar bebidas cada 2 horas de espera, comida cada 3 y alojamiento en algún hotel durante un máximo de 3 noches. Y la pregunta del millón, ¿cuándo va a entrar todo esto en vigor? Pues no hay fecha exacta todavía, pero será a lo largo del año que viene, en 2027. Mientras tanto, las aerolíneas van a seguir operando como lo hacen durante estos últimos años. Natalia.
1: Gracias, María. No estaría nada mal que algunas de esas medidas, las del agua, las del hotel, para Renfe también Renfe, estaría
2: sí,
1: muy bien.
2: Sí, pero a mí me deja maravillado que la Unión Europea haya elaborado medidas de sí, en vez de usar la medida de que tengo que llevar un carnet grapado en la oreja, que además si miro mal me cobren el doble, que además tenga que dejarme piso. O sea, me parece interesante que piense en el pobre tío barra tía que sube a un avión.
1: Una normativa, la vigente, que va desde el 2004. Yo creo que también han tenido tiempo en estos 22
2: años
1: para
2: actualizarla. Pero podría haber ido a peor, ¿eh? Podría haber ido a peor, ¿eh? Que te metieron en la bodega.
3: Pero aquí todos tendemos a dar por buenas estas medidas, ¿no? Qué positivo, oye, que si no sé qué, y viajas y tal, y te devuelven y todo está muy bien, ¿verdad? Son derechos del consumidor.
2: A priori parecen positivas.
3: ¿A que sí? Sí.
2: A mí sí.
3: Claro, pero ¿quién lo paga? Porque resulta que lo estoy pagando yo. Claro. Resulta que para que las aerolíneas tengan que ofrecer esto, lógicamente me van a cobrar más por volar, ¿no? Entonces, no seamos tan prestos a lavar este tipo de cosas, porque lo que se va a traducir es que comprar un billete de avión va a ser aún más caro de lo que ya es. Cada vez que el Estado regula, eso se traduce en que al final terminamos pagando nosotros. Las aerolíneas no pierden dinero, lo vamos a pagar nosotros en el billete de avión. Con lo cual, yo tengo una propuesta. ¿Y qué tal si dejamos que la gente elija? Porque hay aerolíneas que a lo mejor te ofrecen un servicio de, no se preocupe usted, que si me retraso va a tener una lata de caviar cada 15 minutos. Estupendo, yo saco el avión ahí porque me sobra la pasta. Pero a lo mejor hay gente que prefiere pagar menos y viajar en un sitio donde, bueno, corres el riesgo de que el retraso pues te lo tengas que comer tú. Pero que la gente elija, ¿quiero billetes baratos o quiero billetes más caros y un servicio al consumidor mejor? Es que no estoy tan seguro de que este tipo de cosas sean positivas, porque pasa lo mismo que con la normativa de las casas. Oiga, ahora las casas todas tienen que tener un garaje de un coche, y de un coche y dos bicicletas, y además las ventanas no sé qué, y protección energética, y paneles solares en el techo, y nadie se puede comprar una casa porque son carísimas, ¿no? ¿Qué tal si dejamos que se construyan casas baratas sin tanta normativa, y luego otras más caras que la gente con pasta, es decir, la gente del PSOE, se pueda comprar, ¿no?
4: Pues yo iba a decir algo tan parecido que va a ser idéntico, pero al utilizar otras palabras igual es diferente, no lo sé. Vamos a ver, lo primero es que cuando uno escucha esto, la asimetría es obvia. Es decir, la compañía no existe, la compañía está lo que yo diga. Grandes beneficios para el consumidor, me los debes a mí, que soy el político que estoy aquí en el Parlamento o en la Comisión trabajando para ti. Cosa que no es cierta, porque tú no puedes elegir el vehículo que vas a utilizar, porque no te dejan, porque en el año 2035 se lo quieren cargar. Y sabes que vas a tener que pagar mucho más por la energía, porque yo he tomado la decisión de que aquí hay que priorizar sistemas ineficientes y asíncronos de, bueno, no nos metemos en Honduras, para generar energía eléctrica, lo cual en última instancia supone que le sube la factura a usted. Y además usted no va a poder disponer del dinero en efectivo, aquí se la van a tener que envainar, porque sí que vamos a tener que poder utilizar el dinero en efectivo, pero básicamente porque se va a cortar la energía eléctrica y periódicamente y no vamos a poder acudir al dinero este que quieren meternos, lo del euro digital. Es decir, aquí de lo que se trata es de que se regula hasta la respiración de los sujetos que viven en el ámbito de los 27 países de la Unión Europea. Es decir, dicho de otra manera, que parezca que somos buenos y benéficos cuando en el fondo lo que somos es unos restrictores de la libertad. Y aquí ya me vinculo con lo que ha dicho don Luis. Vamos a ver, todo esto lo tendrá que pagar alguien, evidentemente. ¿Por qué no damos la solución de que cada uno haga lo que quiera? La Unión Europea dejar que cada uno haga lo que quiera por encima de su cadáver, que no tardará mucho en tener lugar. Dicho esto, Esto es una desvergüenza. ¿Cómo que tienen que tener el derecho a llevar a una persona menor de 14 años ocupando un asiento? Pues automáticamente subirá el precio del billete, sí o sí. Es que no queda otro. Bueno, sí queda otra, la quiebra de todos ellos y que vengan los chinos, que luego no cumplirán, diciendo que ellos lo van a hacer. Es decir, están ustedes destrozando el modo de vida occidental. Sale mucho más barato que les paguemos lo que les pagamos y que se vayan a casa y que se dejen de vainas.
2: A ver, me cuadra lo que decís casi en el 90% de cosas que vienen de regulaciones estatales, pero me cuesta aplicarlo ahí, ¿eh? Me cuesta. Porque la diferencia que hay entre que tú compres un billete y que cuando vas a subir te digan, y el equipaje de mano son 50 euros más, a que el billete ya sea X más 50 antes, pues no le veo mucha diferencia. Segundo, que si yo voy con mi hijo pequeñito, resulta que me lo ponen justo ahí para que entonces al pedir aquí tenga que poner 40 euros más, pues tampoco creo que me está tomando el pelo la compañía y que es importante que alguien regule eso. Si no regula los precios, o sea, si hay libertad de precio, es evidente que la compañía que quiere tener más pasajeros no me va a subir el billete 100 euros por tener el maletín al lado, ni me va a subir 100 euros por tener al niño pequeñito, ni me va a subir 100 euros por tener al paralítico a mi lado. O sí, pues bueno, el que suba 100 euros tendrá menos gente. O sea, mientras haya libertad de precios, creo que hay competencia y, por tanto, algún tipo de regulación puede haber. Que en alguna medida de esa sea exagerada, no lo sé, ya lo veríamos. Pero a mí tampoco me parecería normal como estaba ahora, porque hay compañías que sabemos que te toman el pelo continuamente. O sea, que tú vas con un criterio y cuando llegas ahí te cobran hasta por llevar americana. Dices, pare, oiga. Eso es, primero, publicidad engañosa, segundo, lo que quieras, o sea.
3: Todo lo que sea publicidad engañosa y meter en vereda a compañías que utilizan prácticas comerciales abusivas, eso es bueno.
2: Me parece que ahora, van por ahí, ¿eh? Ahí
3: están imponiendo cosas en cuanto a, por ejemplo, eso, lo de los retrasos, que nos tienen que pagar los retrasos. Oiga, no, un momento, son compañías privadas, ellos saben cuál es el nivel de calidad de su servicio y lo tienen que ofertar. Si hay una empresa que dice, yo voy a indemnizar con 3 millones de euros si me retraso un minuto, pues oiga, entonces habrá gente que coja con ellos. Si hay otra que no lo dice...
2: Ellos ponen un horario. A ver, yo estuve casi un año trabajando en Madrid y viviendo en Barcelona. Y cogía aviones pues cada semana. No me toca. Alguna vez me cabreaba y venía en coche, pero normalmente en avión. La avenida de Barcelona a Madrid no me supuso ningún problema, si es verdad que estamos hablando de los lunes antes de las 8 de la mañana. O antes de las... La vuelta jamás salía a la hora, jamás, en un año. Lo máximo que conseguí, lo máximo y raramente, es que la hora de embarque fuera la hora de salida, lo más cerca. Y lo más normal es que yo tenía billete para alrededor de las 2, 3, 4 de la tarde y salía entre las 8, las 9, las 10 de la noche. Eso era lo habitual. Entonces yo iba a exigir que me pusieran un platito para comer. Y me parece que es lógico. A mí qué puñeta me cuenta la compañía. O sea, si yo fallo en otra cosa, me caerá el pelo. Entonces no entiendo que eso sea regular en exceso. Pero... decir, si usted se retrasa en un su horario más de un X%, indemniza al pasajero. Otra cosa que me indemnice con un millón, evidentemente no. Pero algo tiene que hacer, lo que no puedes dejarme tirado. Y
3: pero
2: cuando vas a preguntar...
3: De un puente aéreo, que un puente aéreo era, al fin y al cabo, algo donde la gente llegaba y el primero en llegar era el primero en ser atendido.
2: Pues,
3: ¿no?
2: Mucho peor si tengo que ir a Japón, ¿eh?
3: No, hombre, había alternativas más caras para ir de Madrid a Barcelona sin puente aéreo.
2: Entonces, no, yo no era puente aéreo, ¿eh? No he viajado en Iberia en mi vida, en Madrid y Barcelona. Creo que una vez, no, era compañía privada. No, pues si quieres digo compañía.
3: Había otras compañías competidoras.
2: Sí, claro.
3: Que ofrecían mejor servicio.
2: No lo sabremos nunca porque el retraso era habitual.
3: ¿Era todas?
2: Ah, no lo sé, yo no...
3: Entonces, no era problema de la compañía, sino del aeropuerto, ¿no?
2: No.
1: Del control del tráfico.
2: Y otra cosa que era alucinante que te pasaba, que eso no lo he entendido nunca, pero también un ingeniero lo entenderá. Tú ibas a decir, ¿y qué pasa? No, que el avión no ha salido, el que le eleva a usted no ha salido de Baleares. Ah, vale, entonces está muy bien. Pero a partir tuyo, de Madrid y Barcelona, salían 7 más. Y decías, ¿y por qué tengo que ir yo en el que sale de Baleares y no en el que sale que ha llegado la hora si mi avión salía antes que este, el tío de aquí, que sí que puede ir a Barcelona? Ah, no, no, es que usted le toca el de Baleares, que coño me cuenta, yo no he pagado para... O sea, una cosa que no he entendido nunca, es decir, el tren está lleno, no sale, y el siguiente, suben los siguientes, y los de primero que les den 2 euros, no he entendido nunca.
3: Podemos discutir...
2: Pero eso supongo que es más de organización interna.
3: Podemos discutir aspectos concretos de lo que se tiene que regular.
2: Eso es organización interna,
3: supongo. Pero yo estoy con lo que decía Reagan, las palabras más

0: son innegables porque todos los conocemos, pero que se habían, digamos, mantenido, no ya consentido, sino que estaban ahí. Y ahora lo vamos a arreglar con una legislación de 2026. Ya. Y a partir de ahora, desde 2026 en adelante, el mundo va a ser perfecto. No va a haber ningún problema. O más bien, habrá otro tipo de dificultades porque se estarán ajustando las compañías al servicio que den, de manera que la nueva legislación les permita desarrollar soluciones como las que han desarrollado entre 2004 y 2026. Dicho de otra manera, ¿es que los legisladores del año 2004 eran todos giliponcios y no sabían lo que hacían, de manera que nos hemos situado en una tesitura que ha durado 22 años, pero ahora no va a ocurrir desde el año 26 hasta el año 48, porque los legisladores actuales son muchísimo más listos o menos giliponcios? Respuesta, no.
1: Vamos a dedicar los últimos minutos del programa de hoy a hablar de sanidad y de la paradoja, porque a día de hoy tenemos más médicos, hay un 26% más de médicos, pero sin embargo el sistema bordea el colapso. España es el cuarto país con más profesionales, precedido de Francia, Italia y Alemania, que lideran el ranking. A pesar de ello, los sistemas sanitarios del viejo continente no gozan de buena salud. Las proyecciones apuntan a una falta de 940.000 doctores de cara al año 2030. De cara a dentro de 4 años, harán falta cerca de 1 millón de doctores, y pese a ello, pues podemos comprobar de primera mano cómo el sistema sanitario español, también el europeo, está más colapsado que nunca. ¿Qué podemos decir acerca de los doctores, acerca de este sistema sanitario?
2: No, hombre, a ver, ayer se dijo aquí una cosa que me la apuntó porque me pareció brillante. No, que nadie se preocupe, es ironía, ¿eh? Que nadie se preocupe, pero España y Europa, pero sobre todo España, tiene la rara habilidad de exportar médicos e importar pacientes.
3: Eso sí, efectivamente.
2: Con lo cual vamos a ir a peor, quiero decir, a mucho peor.
0: Y ten más, tiene la habilidad de exportar médicos formados en España para importar médicos formados en otros países cuya formación es inferior a la que tenemos.
2: También,
0: para
2: acabar...
0: Eso a más a más.
2: A más a más.
1: Es decir, que vuestros cálculos son todavía peores que los que hacen de cara al 2030.
4: Una cuestión, ¿alguno de ustedes no ha experimentado una bajada en la calidad de la atención sanitaria en los últimos 5 años?
0: En la pública, sin duda.
4: Lo que he percibido es una caída en la atención sanitaria brutal, pero brutal. O sea, de unos alargamientos en los plazos que no tienen ningún sentido.
2: Los plazos no tienen ningún sentido.
0: Sí, sí, pero tiene una razón de ser, es que la oferta es la misma y la demanda es mucho más alta. Por lo tanto, la solución del mercado, por mucho que haya supervisión del Estado, es que no hay para todos. ¿Cuál es la solución? Como no subo los precios porque es pública, alargo los plazos. Una de las
2: cuidado, y los vetos de según qué medicamentos.
1: Los vetos.
2: Vetos, sí. O sea, yo tenía un medicamento para el tema de la circulación, que había otro mucho mejor, los médicos me recetaban el otro mucho mejor y el inspector se cargaba la receta de los médicos del mucho mejor porque el otro era mucho más barato. Y eso me ha pasado con 3 médicos, o sea, 3 médicos especialistas en el tema que han hecho la propuesta y el inspector se la ha vetado. Entonces supongo que si me pasa a mí, le pasa a más gente. Es decir, que no solamente es un tema de tiempos, sino de medicamentos.
0: Medicamentos
2: buenos,
0: claro.
2: Te aguantas.
1: Lo que está claro es que hay especialidades tipo dermatología, tipo traumatología, que te están dando a un año vista. ¿Eso qué tipo de urgencias, qué tipo de
2: servicios? Eso quiere decir que te puedes morir antes. Yo he contado aquí el caso de una amiga mía que tenía un problema de un bulto, se fue al médico, le dieron unos plazos y menos mal que tenía una mutua. Yo le dije, no seas tonta, vete a la mutua. Bueno, pues cuando cumplía el plazo de la visita con un especialista para mirar el bulto, ya le habían sacado el cáncer.
0: ¿Por qué era?
2: En la privada, porque era un cáncer. Claro, si llega a ir por la vía pública, cuando va al médico, ya probablemente le hubiera dado ya un sitio para enterrarla.
0: No saben qué hacer para reducir la población, pero mira, esta es una sugerencia.
2: Y eso es un caso práctico real, ¿eh? Tiene fechas, las podía poner, ¿eh?
1: Situación dramática la que nos espera de cara al futuro con este sistema sanitario en el que cada vez está más colapsado, pese a ese dato que dábamos de que cada vez hay más médicos. Veremos a ver cómo evoluciona, veremos a ver cómo se desarrolla, pero nosotros hemos llegado así, con esta noticia, al final del programa de hoy. Gracias, como siempre, por acompañarme a lo largo de esta mañana. Yo les cito, como siempre, mañana a partir de las 12 del mediodía, aquí en Dando Caña, para acabar juntos la semana. Hasta entonces, disfruten de esta tarde calurosa. Nos vemos mañana.

Muy buenas noches, señoras, caballeros, bienvenidos al Gato al Agua. No sé si sabe usted cómo han afrontado en Japón la cuestión de la inmigración. Hoy ha habido cifra récord de inmigrantes en Europa, estamos ya en 62 millones, si no me equivoco, en el conjunto de la Europa comunitaria. Es una cifra completamente desmedida porque todo el mundo sabe que no hacen falta ni para un reemplazo demográfico ni mucho menos para una supervivencia económica. Aquí hay un problema que hay que solucionar y puestos a ello, estaría bien mirar, ya que estamos en la semana de la prioridad nacional en los grandes almacenes, ver cómo lo han hecho otros. El caso japonés es particularmente interesante porque allí nunca tuvieron una cifra de inmigración semejante a la que hemos tenido en Europa, pero enseguida detectaron que había un verdadero problema. Había un verdadero problema para la supervivencia de Japón como nación. Es decir, para la supervivencia de la identidad nacional japonesa. A lo mejor solucionaban un problema económico momentáneo, en fin, pero el país iba al garete. Así que antes incluso que la señora Takaishi, se comenzó una política muy restrictiva y sobre todo muy sensata, en absoluto racista, pese al prejuicio que pesa sobre los japoneses, y que básicamente consistía en lo siguiente. Alarguemos la edad laboral de la gente. Los trabajos más físicos que efectivamente requieren una jubilación más temprana, roboticémoslos lo más posible, en una política sostenida durante años. En nuestro mercado laboral, abrámoslo solo a aquella gente de fuera que objetivamente va a cumplir una función dentro, sea cual sea la escala jerárquica, digamos, en el mundo laboral, y cerrar puertas. Bueno, Japón está con un 3% de inmigración y aún les parecía mucho. Ahora con la señora Takaichi seguramente va a descender. Traigo esto aquí, que en España explicó muy bien la profesora Alesia Putin de la Universidad de Salamanca. Lo traigo aquí porque demuestra que a pesar del ambiente histérico que rodea la cuestión de la inmigración en toda Europa y en España de forma particular, en realidad se trata de un problema perfectamente objetivable. Estamos viendo cómo el poder, o sea, el gobierno, la patronal y los obispos, todos de consuno, se están empeñando en convertirlo en una cuestión emotiva, ternurista, qué mala persona eres si no crees que hay inmigración y todas esas cosas. Fíjese usted de los buenos sentimientos del poder, ¿verdad? En fin, pero en realidad no. Cualquier problema político es objetivable y, por tanto, se puede resolver con medidas concretas. Y estas del Japón son un perfecto ejemplo. Insisto, sin histerias. La gente que está viviendo ya en Japón, que ha llegado de fuera, que está trabajando, pues se quedará trabajando allí. ¿Qué vas a hacer? ¿Echarlos? Algunos lo merecerán y los echarán y otros no, y se quedarán allí y todos tan felices, asimilándose lo más posible, por supuesto, a la nación de acogida que para eso los ha acogido. Y los que no caben, pues no podrán entrar, como en ningún otro lado. ¿O acaso alguien ha pensado que a las naciones de origen de esta gente se les hace un favor robándoles a su mano de obra joven? Porque esta es la otra. El Papa León XIV el otro día, en un rasgo que le honra, explicaba que los jóvenes africanos tienen que quedarse en África. Porque África, no es un desastre del que la gente tiene que huir. África es un desastre porque la gente huye. Y la gente huye en buena medida porque sus hipercorruptas élites, con la connivencia de las hipercorruptas élites occidentales, así europeas como norteamericanas y chinas también, por cierto, han convertido esos países en un erial. Pero para que salgan adelante tiene que haber gente allí, si no, no. Y nosotros se los robamos, ¿no? Y encima con buena conciencia. A ver, ya está bien. Hay que tratar de ver las cosas con una cierta, en fin, racionalidad. Traigo aquí el ejemplo japonés porque me parece que puestos a empezar a adoptar políticas de inmigración sensatas, racionales, coherentes, insisto, al margen de los fervorines sentimentales y de la moralina, es un perfecto ejemplo en el que inspirarse. Y además, la señora Takaichi. Sayonara.

Gato de viernes, gato de Húsares, en la semana de la prioridad nacional, asunto que por supuesto tocaremos y que debatiremos. Pero ¿sabe usted qué pasa? Que en realidad todo esto es mucho más importante y mucho más relevante cuando se ve en el contexto. Y el contexto es justamente lo que tenemos en el menú de la cantina esta noche. Los platos.

0: Bueno, lo que está pasando en España, esto decía otro día Xavier Rius, y me parece que está muy bien dicho, que estamos asistiendo al suicidio colectivo de una nación. Bien, no quitaría una palabra, si acaso modificaría, porque más que suicidio, en muchos casos es homicidio. Pero, en fin, es verdad. Y aquí la gente está a lo suyo. Y hay que contarlo, estamos realmente en la encrucijada. Y a este respecto, mire usted por dónde, Pío Moa, que acaba de sacar el libro, viene escribiendo en los últimos días en su blog unos comentarios interesantísimos, interesantísimos, sobre el momento decisivo que está viviendo España. Y con él hoy hablaremos largo y tendido. Al final, toda teoría de la conspiración es un axioma que se verifica al poco tiempo, y todo conspiracionista es alguien que aún no tiene razón. ¿Por qué digo esto? Pues porque el Departamento de Justicia norteamericano acaba de acusar formalmente a una reputadísima asociación antirracista que obtiene ingentes fondos públicos, esa que está viendo usted ahí, la Southern Poverty Tal, de, atentos, financiar grupos supremacistas blancos violentos para poder denunciarlos después y seguir cobrando del erario público. Atentos a la jugada, decían que lo de la falsa bandera no existía. O sea, yo monto una asociación antirracista. Entonces, ¿cómo conseguir que exista realmente un problema de racismo? Pagando a los racistas para que sean violentos. Ellos se ponen violentos, yo lo denuncio y sigo cobrando del Estado. Es alucinante, pero esta es una de las innumerables cosas que está sacando el gobierno en Estados Unidos ahora, como todas las que sacó antes, Musk y Kennedy, etc. Y que vale la pena contarlo, vale la pena contarlo, porque aquí tenemos dicho que allá de donde se junta un grupo humano, el más radical siempre es el que trabaja para la policía, siempre. Pero esto es un poco lo mismo. Esto es un poco lo mismo. Han montado deliberadamente un problema de racismo violento en Estados Unidos para que los antirracistas puedan hacer negocio. Es para no creérselo. Pues es lo que ha pasado. Luego, por si usted, no sé, esta semana no los ha visto, o estaba en el fútbol, o disfrutando del atardecer en España o lo que sea, en Valladolid particularmente, que le quede claro, sí, estamos por la prioridad nacional. Sí, la prioridad nacional es constitucional, porque atiende fundamentalmente a la igualdad entre los españoles. Insisto, los españoles. Y no, no va contra los derechos humanos. Y me parece que es un debate importantísimo que hay que seguir estirando, porque cuanto más se estira, más claro se ve que la posición contra la prioridad nacional solo es demagogia al servicio del poder. Y que la inmensa mayoría de la gente en la calle, a quien le preguntas en un bar, en la tintorería o donde sea, pues lo entiende perfectamente. ¿Qué pasa cuando el poder se empeña en defender una posición que nadie entiende, cuando la gente entiende perfectamente algo que el poder se empeña en criminalizar? Pues es lo que está pasando con esto. Y ya que estamos, y si nos da tiempo, aunque no sea imprescindible, sí que me gustaría pulsar la opinión de nuestros contertulios de esta noche sobre el aquelarre progresista de este fin de semana pasado en Barcelona, porque vamos a ver. O sea, ¿de verdad la izquierda solo es esto? ¿Solo ha quedado en esto? ¿Soros convocando a una serie de monstruos más o menos presentables, o algunos más, otros menos, para soltar una serie de banalidades puramente propagandísticas, sin ningún fondo, sin ningún proyecto real, salvo el de servir de coartada moral al capitalismo globalista? ¿De verdad la izquierda ha quedado en esto? ¿Ya? Pues es una pregunta que hay que hacerse. Y nos haremos esta pregunta y otras semejantes en compañía de nuestros usuarios de esta noche en la cantina, don Jesús García Conde, que viene de campaña en Añastro, que no es poca cosa.
1: Sí, señor. Hoy es 24 de abril, es el cumpleaños de dos grandes hombres de la historia de España. Uno es José Antonio, otro es mi hermano Carlos, según dice mi hermano Carlos.
0: Parece que nació en Valladolid.
1: Que nació en Madrid.
0: Ah, hombre, no. Sí.
1: Sí. No, nació en Madrid, él se considera vallisoletano.
0: ¿Qué desdoro? Ah, bueno, no, si se considera vallisoletano, está bien, la gente de Valladolid nació donde...
1: Pero, ¿qué? Sí, sí, y precisamente en Añastro éramos más de cuatro gatos, de cuatro perros verdes. Antes había que ser muy raro y como un perro verde para defender ciertas cosas, tipo la hispanidad, tipo el Valle de los Caídos, y gracias a personas como Pío Moa y a la insistencia que ha hecho en revisar la historia la historia mainstream, ahora somos mucho más que cuatro, ya no es tan raro que defendamos lo que defendemos, y eso se ha visto estos días en Añastro, Y yo creo que se va a ver más todavía porque yo creo que lo que va a pasar con el Valle de los Caídos es que, como dijo el propio Argüello, hace falta un acuerdo razonable. Es decir, que lo que había no era razonable. Entonces, a partir de ahora se echan los dados de nuevo y habrá que llegar a otro tipo de acuerdo, pero eso sí, con límites. El Valle de los Caídos es una basílica católica que es, tiene que ser, de aquí hay que respetar la sacralidad, el mantenimiento de los monjes y todo lo que se escriba ahora, si alguien lo quiere respetar, debería empezar por respetar primero lo que dijo San Juan XXIII. Y eso lo defendemos mucho más que cuatro y ya no somos tan raros. Y el libro de Pío Moa es este, que está muy bien, es una novela.
0: Cuatro perros verdes, una de las novelas de Pío Moa, efectivamente. Sí, señor. Don Jesús, bienvenido, buenas noches. Don Pedro Fernández Barbadillo, ¿cómo estás?
2: Pues muy contento de estar aquí entre gente que tiene razón antes de que se la den los medios de comunicación del mainstream. Y como tú nos has dicho que íbamos a hablar de esta, ¿cómo llamarlo?, contubernio de Barcelona, del progredío, pues he traído, compitiendo con el vallisoletano del programa, pues el último número de Razón Española, número doble, dedicado a los conservadores y a los movimientos identitarios, que se habla pues de Hungría, de Polonia, lo escribe José Luis Orella, que suele venir aquí a este programa, de Portugal y de Chega, también de Argentina, de Chile, etcétera, etcétera. O sea, hay mucha gente oponiéndose a la Agenda 2030 y a toda esta banda desde hace mucho tiempo, y ya por fin empezamos a romper el cerco de silencio, como se ha visto esta semana con el asunto de la prioridad nacional.
0: Fíjate. Pedro, bienvenido. Ayer, por cierto, fue el día de los comuneros. Sabe usted que de la culturilla autonómica pasa por ser una especie de reivindicación local del castellano y leonés. Bueno, nada, solo decirle, uno, no eran progresistas, no eran republicanos, no eran liberales, no eran tampoco particularmente modernos y, por supuesto, no eran autonomistas. O sea, era otra movida. No, ya la contaremos otro día.
2: No eran ni colectivistas.
0: Eso además.
2: Es que hay una teoría de que dice, no, es que estos quieren...
0: Sabía que iba a saltar.
2: Estos, según los progres, eran comuneros porque querían lo común. No. Era una aristocracia urbana que lo quería topa ella.
0: Sí, no, o sea, ser comunero era una forma de ser comunista van la letra, sí. ¿No? Había un grupo masónico en el 19 español, los comuneros, que además eran una droga dura, ¿eh? Joder. Sí. En
2: fin, dados a la acción política mediante, ¿cómo se decían los anarquistas? Mediante el hecho, sí. O sea, a matar.
0: La propaganda por el hecho. Fernando Barbadillo, buenas noches. Don Fernando Paz, ¿cómo estás?
3: ¿Qué tal? Pues la verdad es que me estaba riendo porque haciendo el elogio de Pío Moa que ha hecho Jesús y al decirle que estaba combatiendo al mainstream, decírselo a Pío Moa es como decirle al conde Drácula, te voy a hacer un regalo y llevarle una ristra de ajos, tío. Es algo así, ¿no? Emplear un vocablo en inglés para elogiar a Pío Moa es rizar el rizo del ajo, vaya. En fin. No, bien. Estaba además riéndome porque venía, bueno, hablando con una persona y tal, y estaba diciendo, joder, estamos en tiempos milagrosos, hemos asistido a un verdadero milagro estos días, pero un milagro que supera los del Evangelio, ¿no? Me refiero al asunto de los papeles. Oye, que los inmigrantes ilegales no podían ser expulsados porque no tenían papeles.
0: Y ahora todos tienen.
3: Y ahora, para ir a regularizarse, han surgido papeles por todos lados. Sí, señor. Es una cosa verdaderamente asombrosa. Porque Jesús hizo el milagro de los panes y los peces, pero había panes y peces, pocos, pero había. Pero es que esto es otro milagro, porque es la creación ex nihilo. No había papeles y de repente hay toneladas de celulosa. O sea, es una cosa verdaderamente sobrecogedora lo que está pasando en España. Estamos asistiendo a tiempos, pero bueno, post-apocalípticos, como decíamos el otro día.
0: Lo de sobrecogedor lo ha dicho con segundas.
3: Por supuesto.
0: De coger sobres.
3: Eso es.
0: Ahí estamos. Fernando, bienvenido, buenas noches. Bueno, lo del mainstream iba por Pío Moa, que está aquí con nosotros. Pío, muy buenas noches, ¿cómo estás?
4: No, yo no me opongo al inglés, me opongo a la colonización por el inglés y al desplazamiento del español por el inglés en un servilismo suicida.
0: Entonces, ¿cuánto tiempo soportas viendo publicidad en la tele? Porque es para volverse loco.
4: Yo
0: sea,
4: no veo la tele, ya para empezar.
0: Te anuncian una colonia de niños y te dicen virtual experience. Y encima tienes que decir, joder, cómo mola.
4: No. La cuestión no es el que quiera aprender inglés porque lo necesita o porque le gusta. ¿Quién se va a oponer a eso? Pero el problema es que está desplazando el español del espacio público, de la ciencia, de la economía, de todo.
0: De la política.
4: de la publicidad también.
5: Cuando
4: hablamos de los separatistas y su odio al español, esto es mucho más peligroso. Eso es mucho más peligroso, porque por lo menos con los separatistas hay una resistencia cada vez mayor.
0: Con Pío vamos a hablar hoy, entre otras cosas, de su último libro, que lo enseñamos ya, que es ese, El franquismo ayer y hoy, que es en realidad no es un libro sobre el franquismo, es un libro sobre la importancia del franquismo dentro de la dinámica que ya viene, desde mi punto de vista, de la Guerra de la Independencia, pero bueno, él me corregirá, seguro que con mayor sabiduría, de las dos Españas, ¿no? Porque efectivamente es verdad que hay dos Españas o dos formas de entender España. Luego está la anti-España, que es otro mundo. Pero, y dentro de eso, hoy, a ojos de hoy, evidentemente, el régimen de Franco, que ha sido el régimen más largo de la historia moderna de España, el que con más intensidad ha transformado España y evidentemente juega un papel. Y saca mientras encontramos la portada aquí, podemos enseñarla directamente, Pío, creo yo, dos personajes clave, que son Ortega y Gasset y Menéndez Pelayo, ambos dos al lado flanqueando el caudillo, como los dos ladrones. Bueno, elija usted el ladrón, pero es verdad que son las dos grandes referencias, insisto, de las dos Españas, que la anti-España es otro mundo, pero hoy en el poder. Pero es interesantísimo y es una puesta en perspectiva histórica, ¿no? Porque básicamente, si no me equivoco, es de lo que he leído, Pío, ese es el aliento del libro.
4: Bueno, el libro trata de fundamentar una gran política, vamos a decir, porque la política en España hoy día pues es un batiburrillo de denuncias de aquí, garbancismo de allá, problemas menores. Es un batiburrillo que no tiene un eje claro y preciso, ¿no? Y trato de mostrar cómo esto se ha desarrollado históricamente. España necesita una gran política que tiene que asentarse históricamente y, por otra parte, afrontar los grandes problemas, no solo españoles, sino internacionales, ¿no? España tiene un gran problema que se puede resumir en el fin del régimen del 78, que indudablemente está liquidado, aunque la gente no se da cuenta, pero está liquidado con la amnistía, aparte de que ya llevaba un proceso muy largo, sobre todo desde 2002, de decadencia y de vulneración casi sistemática de la propia Constitución. Y tiene un problema más amplio porque está dentro de una doble crisis internacional, una crisis de Occidente que va asociado a una crisis de la democracia, que es una de las señas principales de identidad de Occidente, ¿no? Y trato de ver desde el punto de vista de las dos Españas cuándo surgen. Las dos Españas surgen efectivamente con la invasión francesa, con la invasión napoleónica, ¿no? Y mucha gente dice que no han existido las dos Españas. Sí, existen. La prueba son cuatro guerras civiles, un montón de pronunciamientos, numerosos golpes de Estado. España es uno de los países más inestables internamente de Europa en el siglo XX. De todas maneras, yo no lo estudio desde el punto de vista de la invasión napoleónica, sino de la nueva forma que adquieren las dos Españas a partir del 98. La crisis del 98, la derrota del 98, crea una crisis profunda, intelectual y moral en España, muy profunda. Y creo que hay dos personajes que son los referentes intelectuales de las dos. Uno es Ortega y Gasset, y además el problema gira en torno, vamos a decir, a la valoración de la historia de España, que está muy influida por la leyenda negra, etc.
0: Sí, sí.
4: ¿No? Entonces, para Menéndez Pelayo resumió el problema en una frase que prácticamente se ha incorporado de una manera casi subconsciente en la política española. Políticos muy variados, de derecha, de izquierda, el PSOE, en fin, todos ellos están un poco de acuerdo, o mucho de acuerdo, con eso de que España es el problema y Europa la solución.
0: Célebre frase de Ortega, efectivamente.
4: Esto es que esta frase condensa realmente todo un pensamiento político, ¿eh? Claro, uno la analiza fríamente y dice, bueno, España no es ningún problema, tiene problemas, como todo el mundo, y Europa tenía problemas mucho más graves.
0: A mí lo que me alucina de la frase de Ortega es que la pronuncia el tío todo contento en 1912 y dos años después sí. Europa estalla. O sea, sí. Que, ojo de águila, ¿eh?
4: Efectivamente. Bueno, claro. Pero vamos a ver. Esa

0: Esa frase está muy metida en la política española. Y es que para Ortega la historia de España era una historia, como él llamaba, errática, enferma, anormal, que no era europea del todo y tenía que europeizarse. Bueno, vamos a lo lógico, es que esa idea generase pues, estudios, ensayos, trabajos, bibliografía. Apenas hay bibliografía sobre Europa en España. Y la poca que hay no vale gran cosa. El propio Ortega tiene algunos, en fin, algunos discursos que pronunció en Alemania después de la Segunda Guerra Mundial, pero es curioso, efectivamente, llega la Primera Guerra Mundial y eso no suscita
1: ninguna reflexión,
0: ni en
1: es
0: Ortega,
1: alucinante.
0: Ni en ninguno.
1: Al revés, lees las crónicas de guerra de los corresponsales o los artículos teóricos como de Ortega y son de una ignorancia absoluta, de una venalidad, para que sea Blasco Ibáñez o Magín Clán, y mira que son grandes escritores. Es decir, es un paripé, o sea, en realidad es una pura proyección. Bueno, mire, como todo esto de lo que vamos a hablar después, nos vamos a la pública, hay que hacer la pausa sí o sí, y a la vuelta entramos en este gran meollo. Porque para buena parte de nuestra clase política todavía están en esa inercia. Es decir, que no seamos lo que somos, porque es algo que como mal, ¿no? Pues a lo mejor habrá que pensar que se han equivocado, ¿no? Porque si no, no estaríamos como estamos. Publi y lo vemos.

0: Estamos de vuelta, Gato de Viernes, Gato de Usores, a nuestras espaldas los usores de nuestro maestro padrino Augusto Ferrer Dalmau, que por cierto, tiene cuadro nuevo, que ya lo ha subido a redes. Yo no le voy a decir a usted nada, es decir, que venga él y lo cuente, a ver si le echamos el lazo y nos lo cuenta, y sobre, sobre la mesa el batallón inmarcesible de nuestra madrina Paz, enorme beso para ella, con toda la gente que se ha ido sumando. Claro, yo no sé qué falta. Bueno, seguro que falta. Siempre faltará alguien, ¿no? Así que usted eche un vistazo y mándenos su contribución, que la sumaremos encantados a este batallón. Y a Francano, el de los hermanos mayores, por supuesto, fuerte abrazo también. Estábamos discutiendo con Pío Moa sobre una cuestión fundamental. Es decir, ¿ahora qué hacemos? Como país, quiero decir, como nación. Pío Moa, en las últimas cosas que ha escrito en su blog, recurre mucho al término gran política. Gran política quiere decir una política con perspectiva de supervivencia de una comunidad histórica, de una comunidad política en el tiempo. En el tiempo no son 4 años, hasta las siguientes elecciones, mucho menos hasta el telediario de la noche, sino una obra de generaciones, ¿no? Y aquí es donde uno mira alrededor y lo que constata es que en general nuestros políticos son... Hombre, hay una frase que a Pío Moa le gusta mucho, que no es suya, que es de Azaña, que es aquella de política de amigachos, de codicia y botín, sin ninguna idea alta, ¿verdad? Que es lo que decía, Azaña de los suyos. O sea, imagínese. Pues esto es un poco la atmósfera. Yo os pediría, Pedro, Jesús, Fernando, que sobre el planteamiento inicial que ha hecho Pío, marquéis un poco rayas, ¿no? Que subrayéis.
1: Pues empiezo yo, ya que me has citado en primer lugar, Javier. Querido Pío, ¿por qué Ortega y Gasset, que a mí siempre me ha llamado la atención, que es un hombre que sí, como filósofo, pues sería muy meritorio, la rebelión de las masas es un libro excelente, pero como historiador aficionado y como político, no acertó una nunca desde esa declaración famosa de que Europa es la solución de 1912 hasta su paso por la República como diputado de las Cortes Constituyentes? Bueno, pues a pesar de todo ello, ¿cómo se siguen repitiendo hoy día sus melonadas y sus frases hechas?
2: Porque en gran medida no se ha estudiado y porque tanto la derecha como la izquierda las ha
1: asimilado,
2: ¿no? Porque claro, usted puede decir... Bueno, la frase en sí es absurda. España tiene problemas que desembocaron en la Guerra Civil. Europa, el resto de Europa, porque España es parte de Europa, tenía otros problemas más graves que desembocaron en 2 guerras mundiales, una de las cuales, la segunda, acabó con toda una era histórica de 4 siglos y medio, empezada por España en el siglo XVI. Desde entonces Europa, en fin, ha dejado de contar, en cierto modo, ¿no? Y actualmente está en una tercera crisis. Pero, en todo caso, uno tendría que decir, bueno,

0: Ortega, no solo Ortega, porque esa idea europeísta era amplísimamente, fue amplísimamente compartida, ¿no? Bueno, expliquen un poco qué entienden por Europa, qué es Europa, la historia, algo, ¿no? Ensayos sobre lo que podía ser Europa. No hay prácticamente nada, no hay ni siquiera algún libro de viajes interesante sobre Europa, ¿no? Entonces, claro, esto es muy significativo. Además, llega la Primera Guerra Mundial y vemos que Ortega y casi todos, bueno, casi todos, una gran parte de los intelectuales, quieren que España entre en la guerra europea como carne de cañón para Inglaterra y Francia.
1: Así es.
0: Era una cosa alucinante, cuando en esa guerra no nos iba ni nos venía nada. Una guerra que además los que cayeron la tentación de entrar innecesariamente, como Portugal
2: o Italia,
0: sufrieron graves consecuencias. Italia o los árabes, y Grecia. A Grecia lo que le resultó fue lo que llaman la catástrofe de Asia Menor de 1922, que fue terrorífica. O sea, griegos que vivían allí desde hacía 2000 años fueron expulsados, ¿no? En fin, este tipo de cosas. España tuvo el enorme acierto de no entrar. Por lo que fuera, no vamos a entrar ahora en más consideraciones, porque su papel iba a ser el hacer de carne de cañón, como hicieron los portugueses, al servicio de nuestros grandes amigos franceses e ingleses, ¿no? Bueno, como no ha habido esa bibliografía, yo escribí hace unos años el libro Europa, una introducción a su historia. Porque no existe prácticamente una introducción a su historia en la bibliografía española, una introducción un poco seria, ¿no? Y, claro, es un libro que ha tenido muy poco éxito. ¿Por qué? Porque en España todo el mundo es europeísta, pero en el fondo...
1: A nadie le importa.
0: A nadie le importa Europa.
1: Efectivamente.
0: Oiga, ocúpese de eso, ¿eh? Luego, Ortega, en ese sentido, como pensador político y pensador de la historia, es muy malo, ¿no? Es francamente malo. Como filósofo en general, no vamos a discutir, seguramente es mucho mejor, se le reconoce en toda Europa, pero desde ese punto de vista, solo acertó cuando volvió del exilio después de la Guerra Civil y se dedicó a hacer filosofía. Y además dijo que España salía de la Segunda Guerra Mundial de una manera espléndida, muy por encima del resto de Europa. Bueno, ahí acertó, sin duda.
3: Si me permites rematar.
1: Sí, pero tiene también que...
3: Bueno, muy brevemente, una de las frases más tontas de Ortega y Gasset es la que niega la Reconquista. ¿Cómo se puede llamar Reconquista algo que dura 8 siglos?
1: Es interesante porque desde el punto de vista historiográfico, su juicio sobre los visigodos, por ejemplo, es de una superficialidad alucinante.
0: Son verdaderas tonterías.
3: Claro, y como Pío ha escrito otro volumen dedicado a la Reconquista...
4: que negaba la decadencia porque no había habido un ascenso previo.
1: ¿Sabes qué pasa? Cuando uno tiene que estar escribiendo todo el tiempo... inevitablemente dice meronadas. Y ahí,
0: sí. Fin, bueno, pues el problema
1: pero
0: es ese, ¿no?
1: Pero mira, Pío, o sea, ya sé que estoy haciendo lo contrario de lo que he dicho, pero oiga, mire, es el privilegio de uno. Su diagnóstico del hundimiento del sistema de la restauración en general es correcto. Su visión de que hay un problema de construcción del Estado es real. Lo que pasa es que la solución que es la republicana es un puñetero desastre. No soluciona nada de lo que él enuncia, ¿no?
0: Es otra de sus manías contra la restauración. La restauración, con todos sus defectos, duró casi 50 años y permitió que España prosperase un poco. Fue una cosa muy mediocre, de acuerdo. Pero lo que ellos proponían no solo era mediocre, era catastrófico.
1: Fue catastrófico.
0: Claro, esta es la
1: cuestión. Fue catastrófico, claro. Jesús, Fernando, por donde queráis.
5: Pues yo sí leí el libro Europa, una introducción, me gustó mucho, lo reseñé en Razón Española.
3: Es que es un libro magnífico.
5: Un libro estupendo, que se lee muy bien, muy ágil. Es verdad que se recorre muchos años de historia en muy poco tiempo. Y ahí es donde leí, creo, aquello que dices de que en la Segunda Guerra Mundial sobre el solar europeo se combaten tres ideologías prometeicas que habían desplazado previamente a Dios: el liberalismo, el socialismo y el nazismo. Entonces, la pregunta ahora es, visto que en el fondo las tres han fracasado, ¿ves que sobre el solar europeo puede haber una forma de mirar hacia atrás, decir, oye, nos hemos equivocado en las tres, volvamos al momento previo?
0: Yo creo que es imposible volver al momento previo, porque, claro, la crítica que hacen las ideologías

0: de la época anterior, del antiguo régimen, etcétera, es real. Es muy fuerte y es real. O sea, llega un momento, no podemos volver a una situación en que hay una minoría que se cree más o menos inspirada por Dios y que decide, y un rey que tiene absoluto, cosa por el estilo. Eso es imposible. Pero lo que importa es entender la dinámica de ese proceso. O sea, Europa se caracteriza por su origen cristiano. El cristianismo puede decirse que es una combinación de Jerusalén y de Atenas que intenta normalizar Roma. Es decir, hay una tensión muy fuerte entre la fe y la razón. Esto se ve a lo largo de toda la llamada Edad Media. Es una tensión y una pugna constante entre unos y otros tratando de armonizarlo. Esto hace crisis con la Revolución Luterana, que no fue una simple reforma, fue una revolución a fondo, que es una rebelión de la fe contra la razón. La fe es la, lo decía Lutero de manera adecuada después de ver la historia anterior, la razón es, como decía, la prostituta de Satanás, ¿no?
1: Sí, sí, la puta del diablo.
0: Porque está constantemente atacando la fe. Y él dice que la fe. Digamos, esa revolución, hay otra contrarrevolución en la Ilustración, que es lo contrario, es el ataque de la razón a la fe, sobre todo en Francia y tal, con los matices que se quiera, pero en general es así. Y eso da lugar a las ideologías. Las ideologías se pueden definir de muchas maneras, yo las he definido como concepciones del mundo y del hombre ajenas a la fe, ajenas a la ajenas a la religión, o sea, irreligiosas, que partiendo de la razón y de la ciencia tratan de construir una visión homogénea y muy consistente sobre la conducta humana, lo que debe ser el ser humano particular y socialmente, ¿no? Teóricamente esto debe, quizá me estoy extendiendo, pero bueno, teóricamente esto debería dar lugar a unas concepciones claras, únicas e irrebatibles. Lo que quería Comte, ¿no? Únicas e irrebatibles. Pero, curiosamente, lo que da lugar es a ideologías totalmente contradictorias entre sí, que terminan desembocando en la Segunda Guerra Mundial. La Segunda Guerra Mundial es un choque entre ellas. Se crea una crisis enorme en Europa de la que no hemos salido, pero que requiere una investigación y una reflexión mayor que de las que ha habido, ¿no? Eso, en fin, esta es la dinámica un poco de que ha seguido la historia de Europa.
1: Y ahora hablaremos, pero esa pregunta la haré yo, de qué es lo que pasa cuando se descomponen todas y lo que aparece es un sucedáneo impresentable como estamos viviendo hoy. Pero antes tiene que hablar Fernando Paz.
2: Bueno, yo le quería preguntar sobre todo por la visión más actual, digamos. Hablábamos antes de Ortega, yo creo que es innegable el peso que tiene Ortega, más allá de la cuestión del fin, del pensamiento, de la filosofía, donde es generalmente reconocido y tiene algunas aportaciones como el perspectivismo muy, muy valorables y tal, pero desde luego sus juicios históricos son generalmente desastrosos, con alguna excepción, porque es verdad que él señala los males de la restauración, que estaban ahí, no es el único tampoco, pero en eso efectivamente fue certero. La cuestión es que, y lo básico para lo que hoy nos ocupa, porque es lo que más ha trascendido, es su juicio sobre Europa. O sea, es Europa como proveedor de todos los bienes y en gran parte es uno de los generadores, quizá el mayor intelectual, de lo que podemos llamar el mito de Europa. O sea, Europa como la solución a todo, ¿no? Todo consistiría en europeizarse. Alguien escribió que Ortega tomó a Europa como modelo y la modelo se le volvió loca, ¿no? Y realmente, bueno, eso es lo que pasó en la Primera Guerra Mundial y luego todo lo que vino después. Y la pregunta más o menos era si ahora que estamos tan, en fin, imbuidos y de europeísmo, aunque yo creo que está decreciendo, por lo menos, lo hablábamos el otro día Pío y yo, por lo menos quizá no tanto en extensión, pero probablemente sí en entusiasmo. Es decir, Europa ha dejado de ser en general, y también en España, país europeísta donde lo hubiera, ha dejado de ser esa palanca, ese motor ilusionante y entusiástico, y se ve de otra manera. Entiendo que la población española la está percibiendo de otra manera. La pregunta es un poco si la situación de esta Europa, que también parece que la modelo está enloqueciendo, no quiero trazar ningún paralelismo con la Europa de los años 10, 20, 30 y 40, pero si de alguna manera la pregunta es si Europa está enloqueciendo, la modelo está enloqueciendo, Y si...

0: ¿Va a seguir siendo el modelo para España?
1: Bueno, vamos a ver. España es parte de Europa, pero tiene también una proyección, lo que se llama la hispanidad o Hispanoamérica, etcétera, que es fundamental. O sea, no es solo un país europeo, es en cierto modo un país también americano. Y si se prescinde de las dos cosas, la situación de España queda en el aire, queda expuesta, satelizada por completo a lo que llaman Europa. Y vamos a ver, cuando llega la transición, poco después, la postura de Ortega se hace, bueno, se hace absolutamente...
0: Se generaliza, ¿no?
1: No, se generaliza prácticamente. Por eso se dicen entrar en Europa. Oiga, España siempre ha estado en Europa. Eso revela, por una parte, claro, una ignorancia enorme y, por otra parte, una estupidez también igualmente enorme, ¿no? Porque España no solo ha estado en Europa, sino que, en cierto modo, la configuración de Europa en gran parte depende de España. O sea, el que Europa esté dividida entre una zona protestante y otra católica, dejando aparte la ortodoxa, eso se debe a Europa. Si no fuera por España. Si no fuera por España, probablemente los protestantes hubieran impuesto en todas partes. Además, sin olvidar que España es la que expande el catolicismo a América, en fin, y demás. Esto, el hecho de que sean las cosas así en Europa. Otro aspecto de la configuración de Europa es que quien para la invasión turca es España, fundamentalmente. Entonces, no solo estamos en Europa, hemos estado siempre en Europa, es que la propia configuración actual de Europa depende en gran medida de lo que hizo España en el siglo XVI. Eso se olvida tranquilamente. Parece que no vamos a Europa, pero ¿qué es Europa? Hombre, analicen un poco la situación. Europa, después de la Segunda Guerra Mundial, lo que llaman Europa, que es la Europa Occidental, es una extensión tutelada y satelizada a USA. Eso es normal, porque en definitiva esa parte de Europa, la Europa Occidental, tiene una deuda histórica gigantesca hacia USA. Fue el ejército useño y las finanzas useñas las que rehicieron un poco a Europa después de la Segunda Guerra Mundial, a Europa Occidental, las que frenaron la expansión soviética. Todo eso se lo debe. Nosotros no le debemos nada. España se rehizo con sus propias fuerzas en una situación de hostilidad exterior, de aislamiento, que fue vencida. O sea, después de 8 años, USA tuvo que darse cuenta de que al franquismo no lo iba a derrocar y que tenía que avenirse a él. En fin, esto podemos hablar muy ampliamente, todo eso lo trato en el libro, claro, de una manera muy condensada, pero podemos hablar, yo creo que debemos hablar un poco de la Segunda España, que está representada aquí por Menéndez Pelayo.
2: Y ahí es donde quería ir yo, precisamente.
1: Sí.
2: A esa otra España que ha sido permanentemente marginada y que, desde el punto de vista de la cultura oficial y todas esas cosas, incluso durante la época del franquismo, que no generó, por así decir, un acervo, ¿verdad?
1: Le pasa lo que al orteguismo.
2: Será. Pero la cuestión es la siguiente. Desde el punto de vista, digamos, intuitivo, si quieres pre-racionar, sigue viva asombrosamente.
1: Sí, claro.
2: Vamos a ver. Desarrólleme eso.
1: Menéndez Pelayo considera que la esencia de España, por así decir, es el catolicismo. Dice, si el catolicismo falla, España se va a dividir, volveremos a la época de los arévacos, los vacceos y no sé cuántas historias más. Eso es falso, indudablemente. España se conforma culturalmente en Roma, con la Roma pagana. Aunque el catolicismo ha sido fundamental en la historia de España, no siempre ha sido favorable a España. España es una idea política, fundamentalmente política. Estados católicos cristianos había en toda Europa por entonces, pero la reconquista fue solo en España, ¿no? La reconquista tiene un aspecto religioso que culmina en la conquista de Granada y tiene un aspecto político que culmina en la reincorporación de Navarra, unos años después. Es decir, se tiende, yo creo que Menéndez Pelayo comete el error de identificar a Dios con el César demasiado, que es un error, en mi opinión, que ha dado mal resultado, porque, por ejemplo, la Reconquista, la secesión, la separación de Portugal, se debe en gran medida a la Iglesia. La Iglesia unas veces ha estado a favor de la unidad de España, otras veces en contra.
2: Totalmente.
1: Es más, la idea de Menéndez Pelayo, cuando termina la Guerra Civil, la idea que tienen muchos es que, bueno, se acabó. Lo dice Calvo Serer, dice que se acabó eso del problema. España tiene problemas, pero no es un problema. Y lo que ha triunfado en la Guerra Civil es la visión de Menéndez Pelayo. Esta es todo a lugar a una polémica muy larga durante años que se terminó con el Vaticano II, casualmente, sobre Ortega, se llama Ortega y Unamuno, pero era Ortega y Menéndez Pelayo fundamentalmente, ¿no? Sin embargo, el franquismo, aunque oficialmente adoptó más bien la postura de Menéndez Pelayo, no se opuso a la de Ortega. Uh-huh. En ese sentido fue muy liberal. Y yo creo que si vamos a ver la historia de España, España como nación, es decir, como una comunidad cultural que había formado Roma y el cristianismo, y posteriormente el cristianismo, se convierte en nación cuando se dota de un Estado propio. Esto ocurre con Leovigildo. Leovigildo no era católico y su hijo Hermenegildo estuvo a punto de echar por tierra el designio de Leovigildo, que era un designio de una nación fundada un poco sobre la imagen de bizantina, ¿no? Y es el que lo echa. Luego Recaredo ya completa esa idea, pero una idea política en principio. Es decir, que el catolicismo no siempre ha favorecido la idea de España. España ha hecho mucho más por el catolicismo que el catolicismo por España, diría yo, desde el punto de vista político, ¿no? Y la cuestión de Menéndez Pelayo pues hace agua ya definitivamente con el Vaticano II. El Vaticano II, o sea, el franquismo se declara un régimen católico, uh-huh, y el Vaticano II le dijo que eso se acabó. La idea de Menéndez Pelayo queda, o sea, descartada, ¿no? Eso lo digo en el sentido de que tanto la idea de Ortega como la de Menéndez Pelayo me parecen muy insuficientes, aunque pueden ser interesantes, sobre todo Menéndez Pelayo podría ser interesante, pero normalmente desde hace mucho tiempo no funciona, pero sigue habiendo un trasfondo.
2: Claro,
1: la idea del catolicismo
2: sigue respondiendo a una parte de la identidad nacional muy importante, efectivamente.
1: Sí, indudablemente.
2: ¿No? Aquí es donde yo quería bajar la pelota al suelo, o sea, 2026. Cuando Ortega, la gente no sabe quién es, Menéndez Pelayo ni te cuento, piensan que son hombres de calle, que Ortega y Gasset eran dos, las dos Españas pues, nadie sabe. O sea, hay que reconstruir prácticamente el conjunto de la identidad nacional, y también desde el punto de vista de la continuidad histórica.
1: Bueno, pues eso es lo que se plantea un poco en el libro, y creo que el franquismo puede ser el modelo. ¿Por qué? Porque en el siglo XX España ha pasado por seis regímenes distintos, todos con golpe de Estado o bien con una guerra civil. Y de esos regímenes, uno que fue muy largo, duró 40 años, fue un régimen extraordinariamente fructífero para España. Fue un régimen... ¿Cuál fue el significado del franquismo? El franquismo nació oponiéndose al Frente Popular. Y el Frente Popular, que había destruido la República, se habla del bando republicano, eso es un absurdo, pero se habla, ¿no? El Frente Popular se componía básicamente de partidos comunistoides o sovietizantes, sobre todo el PSOE, también el PC, y de partidos separatistas. Luego, aparte, estaban unos cuantos, en fin, que eran, digamos, casi de adorno, ¿no? Incluidos los anarquistas, que no podían llegar a nada por su propia doctrina, ¿no? Entonces, la idea, hay que fijarse, se luchó por Dios y por España. Por Dios hay que entender la cultura tradicional española que estaba siendo amenazada por el sovietismo. O sea, la idea del PSOE era de destruir esa herencia, también la de Azaña, por cierto, ¿no? De destruir la herencia católica, lo cual era, en fin, era una barbaridad, y sustituirla por la herencia, o sea, por el sistema soviético. Y el franquismo, en definitiva, lo que supone desde el punto de vista, digamos, espiritual o desde el punto de vista intelectual, es defender la unidad de España, defender la unidad de España, la independencia de España y la cultura tradicional española. Eso es lo que ha significado el franquismo. Y es de ahí de donde podemos aprender de nuevo. No para, es imposible recuperar el aspecto administrativo y de las instituciones políticas del franquismo, pero el espíritu es el que debe, el espíritu del franquismo, el espíritu de la unidad de España, de la independencia de España, de la libertad, porque el franquismo había mucha más libertad personal que ahora mismo, por ejemplo, ¿no? Libertad personal en el sentido de que el Estado no se metía tanto en la vida de la gente como ahora. Que
2: empezando por la autonomía económica personal, sí, sí.
1: Sí, pretende dominarlo todo. El dinero, hasta nuestros sentimientos, ¿no? Hay leyes de odio, leyes que nos quieren obligarnos a, en fin, a tener una opinión o una idea, la idea de esta gente sobre la idea de, sobre la historia de España, sobre la guerra civil, en fin, sobre todo esto, ¿no? Entonces, pues, es lo que vengo a sostener finalmente. El franquismo solucionó los problemas, si queremos hablar de ello, el problema de España, que en parte su raíz viene de la invasión napoleónica, pero que sobre todo se empeora o adquiere nuevas formas con el 98. El 98 es una fecha crucial en la historia reciente de España, ¿no?
2: Sí, sí. En realidad, casi más que por el acontecimiento en sí, por sus consecuencias, que han sido prolongadísimas. Sí. Oye, una cosa. ¿Todo eso puede hacerse sin una reestructuración institucional a fondo del Estado que tenemos?
1: Bueno, yo creo que cuando hay una proyección general, una proyección general intelectual, esto genera luego las políticas concretas. Quizá el problema que hay actualmente en la política es que no se ve claramente eso. Entonces la política se pierde en mil denuncias, mil maniobras, mil pequeñas cuestiones. Voy a poner un ejemplo muy práctico, ¿no? Ahora mismo van a ser las elecciones andaluzas. Las elecciones andaluzas, pues Vox, que es, en mi opinión, el partido que suscita verdadera esperanza en España, para mí, ¿por qué? Porque defiende la unidad nacional y porque defiende también las normas democráticas que han sido destruidas, vulneradas primero y destruidas finalmente por la amnistía, ¿no? Entonces, Vox en Andalucía no plantea dos problemas que son muy importantes. Han decidido que un islamista medio loco, Blas Infante, sea el padre de la patria andaluza. Esto es absolutamente inadmisible. Y esto, si se explica bien, estoy seguro que convence a la mayoría. En segundo lugar, la bandera islámica que inventó este Botarate ha sido impuesta a los andaluces. Uh-huh. Estas cosas resumen todo lo demás, ¿eh? Por supuesto, está lo de los olivos, está lo de la invasión migratoria, todo esto es muy importante. Pero lo otro es que atañe a la propia identidad de España, atañe a la propia unidad de España, atañe a lo más importante y a la democracia, porque lo que ha hecho el PSOE, lo que ha hecho el PP, es crear una especie de nuevo régimen allí. Un régimen que no es español, que está además cultivando todo lo que puede ir contra España, hablando incluso de una habla andaluza y cosas por el estilo, ¿no? Y procurando, romper, en cierto modo, romper con España. Porque cuando se dice que el padre de la patria andaluza es un tío que buscaba la islamización de Andalucía, pues ya
2: hay un problema,
1: está todo claro, problema, sí. Y ese es el...
2: Ese que está apareciendo en pantalla.
0: Pero Vox sí lo ha denunciado, hay que decirlo.
1: Sí.
0: Vox sí ha denunciado la cuestión de Blas Infante y la cuestión de la islamización a partir de esa figura histórica absolutamente mistificada que es Blas Infante, sí que lo ha denunciado.
1: Sí, lo ha denunciado últimamente. No, yo vengo insistiendo ya desde las anteriores elecciones, insistí mucho en ello sin tener mucha... Mucho, supongo que algo se habrá aprendido también, claro. Sí, sí.
2: Pues señores,
1: creo que a la bandera islámica
2: ¿El querido Duque la llamaba?
1: La Aljofifa.
2: La Aljofifa,
1: efectivamente. La Aljofifa es una cosa popular, un trapo para...

0: a limpiar el suelo, ¿no?
1: Sí, señor. Señores, yo os voy a invitar a hacer un último comentario, no necesariamente pregunta, en 30 segundos, y despedimos a Pío y a la Publi.
2: El franquismo de ayer y hoy y el del futuro es el de los millennials que se están empezando, como en el libro que, en el que todos hemos participado, a interesarse por la figura de Franco.
0: Hombre, una reacción importante de la gente que está ya harta, jóvenes y no tan jóvenes, ¿no? Están hartos de todas estas monsergas que les han administrado desde hace más de 30 años y sobre todo desde que el PP se unió a la visión histórico-política del PSOE y los separatistas con Aznar en 2002, pues mucha gente está ya hasta las narices. Esto no puede ser verdad. Y entonces tratan de enterarse de lo que fue el franquismo. Y el franquismo, ya digo, fue un régimen excelente en muchísimas cosas. No era una democracia, pero la democracia tal como estos la plantean no es nada real. Es una palabra mágica que les sirve para hacer lo que les dé la gana, para cualquier cosa, para robar, para la corrupción, todo eso es democrático, ¿no? No. En fin, y cuando hablan de la extrema derecha hay que decir, mire usted, si la extrema derecha es defender la unidad de España, la independencia de España y las normas democráticas que se aprobaron, a las que se iba en la transición, pues hay que ser todos de extrema derecha. Porque además la transición se hizo a partir de Torcuato Fernández de Miranda de una manera magistral. A partir del franquismo, no podía venir del antifranquismo, que nunca fue democrático, todo lo contrario, ¿no? Solo podía venir del franquismo. Y eso se hizo por referéndum popular, llegar a la democracia desde el franquismo y no contra el franquismo. Luego pasó lo que pasó, es decir, la izquierda siempre estuvo contra el franquismo, aunque no hubiera luchado contra él, como ha pasado con el PSOE y los separatistas, siempre ha estado contra el franquismo, y la derecha trató de olvidar, como si no hubiera existido, como si ellos no vinieran de ninguna parte. No, nosotros somos demócratas, así, de pronto, oiga, usted, todos ustedes vienen del franquismo. Cuando Aznar condena al franquismo, está condenando al PP, que viene del franquismo, está condenando todo, ¿eh? Está condenando a la democracia, porque la democracia, insisto, popularmente, en referéndum, se decidió de la ley a la ley, desde el franquismo y no contra el franquismo, ¿eh? Pero poco a poco se ha ido degradando en una serie de que viene acompañada de corrupción, de muchas cosas más, en ese antifranquismo de, en fin, indecente, ¿no? Y algo hay que, o sea, la experiencia del franquismo debe ser reexaminada tratando de sacar de ella alguna lección, porque si no, esto va cada vez peor.
1: Muy, muy brevemente, Fernando, Pedro.
3: Sí, utilizo una idea rápidamente, lógicamente porque estaba hablando de otras cosas y no se ha detenido en ella, pero que me parece enormemente sugestiva, que yo defiendo desde hace tiempo, y es que esto, no, en lo que estamos hoy, no es el régimen del 78, que no, es otra cosa que retiene pues, ciertos arreos externos del régimen del 78, en teoría un respeto institucional, pero que en la realidad ha subvertido todos los principios del 78, sin que a mí me parezca por esto que el régimen del 78 sea particularmente bueno, desde luego, pero esto es todavía incluso peor, ¿no? Y creo que eso sucede desde 2002-2004, desde la condena del régimen anterior, auspiciada por José María Aznar, y desde los trenes de marzo, del 11 de marzo del 2004. Creo que ahí es cuando cambia el régimen.
0: Sí, es cuando ya no tiene... Digamos que la Constitución tiene graves defectos que fueron señalados por mucha gente. Julián Marías, Torcuato Fernández de Miranda, Blas Piñar, etcétera, ¿no? Hasta pero Gil, eso se podía Gil, corregir, era una
1: hasta,
0: cosa nueva.
1: Hasta Gil Robles,
0: sí, acuérdate. Era una cosa nueva históricamente y es normal que se cometieran errores, pero podían haberse corregido. Lo que ha ocurrido es que todo lo contrario, se han agravado. Se han agravado hasta destruir al propio régimen. Lo que tenía de democrático lo ha destruido por completo. Y ahora estamos en una situación indefinida que puede ir hacia Venezuela, por decirlo de alguna manera, o puede ir a una rectificación que espero que pueda salir de Vox.
1: Cerramos, Pedro. Pío.
4: Pues Pío, ¿tú qué les dirías a quienes piensan que el PP puede ser la solución o parte de la solución?
0: Les diría que vean cuáles son, qué es lo que defiende el PP. Las leyes de género, la ley de memoria histórica, la sumisión total a Bruselas, en fin, la sumisión a Marruecos. Feijóo es muy partidario de una... En fin, tiene unas frases acojonantes, perdón, unas frases sobre la cuestión de Marruecos que hay que recordar. Pero mucha gente piensa que es una solución o parte de la solución porque no tiene en cuenta lo que ellos mismos dicen. Oiga, mire lo que dicen, mire lo que dijo Aznar. O sea, toda esta invasión, esta

y migratoria viene ya de Aznar. Viene casi todo lo malo que hay ahora viene ya de Aznar. Entonces, hay además un problema ahí, que en el libro El PSOE en la historia de España lo señalo. ¿Por qué el PSOE ha sido tan importante, tan influyente?

0: teóricamente usted defiende, porque el PP teóricamente defendía la unidad de España. Ahora bien, en Cataluña, en Vascongadas, en Galicia, ha hecho todo lo contrario. Ahora está haciendo lo contrario también en Andalucía y en Valencia.
1: El propio Feijóo.
0: El propio Feijóo
1: ha excluido el español de la enseñanza.
0: O sea, es el Pujol gallego, ha excluido. Ajá. Entonces, a los que dicen el PP, dice, atienda a lo que realmente dicen, no a lo que parlotean en el Parlamento en una otra ocasión. Atienda a lo que dice, ha dicho en Cataluña. Yo, en Galicia, nunca hablo oficialmente en castellano, en español, el español común. Dice, el problema lingüístico, lo mejor, se puede solucionar con el inglés. Ellos se jactan de que Galicia es la región con más influencia del inglés de España. Oiga, si usted quiere eso, si usted quiere la ley de memoria histórica, si usted quiere las leyes de género, si usted quiere, en fin, la preparación de una guerra europea, que no se habla nunca de eso. Coño, toda la Unión Europea, los gerifaltes, están hablando de preparar una guerra. O sea, no contentarse con la de Ucrania, sino ampliarla a toda una guerra general contra Rusia. ¿Usted está de acuerdo con eso? ¿Eso nos importa a España? No, no. En fin, es algo demencial. España, uno de los aspectos, creo que España debe recuperar una política de neutralidad como política de principio.
2: Señores, a la policía. Recordamos el libro de Franquismo ayer y hoy en la esfera de Pío Moa, su último libro sobre el que hemos conversado largamente aquí en esta mesa, cosa que agradecemos infinito a Pío Moa por haber venido hasta aquí con nosotros.
0: Pues muchas gracias.
2: Recordando aquí este libro, el Franquismo ayer y hoy, efectivamente. A la policía. Y a la vuelta vamos a... A la vuelta vamos a contar del asunto este de, o sea, una poderosísima entidad antirracista transnacional, norteamericana, pero transnacional, que le han pillado pagando auténticos pastizales a grupos racistas violentos para que provocaran los altercados, los acontecimientos, las agresiones, que luego ellos denunciaban y cobraban más. O sea, pues así está el mundo, Publi, y lo vemos.
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0: Se marcha Pío Moa con su nuevo libro y nosotros vamos a ver este asunto del que nadie más le va a contar a usted nada y por eso lo hacemos nosotros. Hasta donde yo sé, lo sacó Julio Ariza en su Telegram, lo replicó enseguida Carlos Flores, fuerte abrazo, en su línea de X y yo entiendo que la gente dice cosas de los americanos, pero usted coja el modelo, es decir, grupo filantrópico, humanitario, poderosísimo, forrado a fondos públicos por el Estado norteamericano. Alguien investiga por primera vez en qué se gastan el dinero, y me parece que tenemos además el cuadrito, y a quién, en qué ha gastado este grupo. ¿Tenemos el cuadrito? ¿Tenemos el cuadrito? Porque sin el cuadrito esto nos va... vamos a ver, porque esto es la nota, estamos hablando del Departamento de Justicia, ¿eh? Empezamos a ver, atentos, en qué se gasta este grupo el dinero, porque resulta que el dinero que cobra este grupo antirracista del Estado se lo ha gastado Nación Aria. Antigua Alianza Nacional, o sea, miembros del Ku Klux Klan. Frente Americano, la Alianza Nacional, o sea, dándoles, o sea, millones de dólares, ¿para qué? Para que todos estos grupos sigan existiendo, para que puedan seguir generando incidentes de carácter racista que ellos puedan seguir denunciando y, por tanto, seguir cobrando cantidades muy superiores a lo que dan, o sea, de verdad... Pero esto es lo de la falsa bandera, ¿eh? Luego decía que si los que decíamos lo de Montejurri y la matanza de Atocha, que si éramos conspiranoicos y tal, ya, seguro. Pues eso.
1: Efectivamente, joder, esto, pero esto es un clásico. ¿Tú sabes quién financia?

0: financiaba a los grupos neonazis violentos en la República Federal de Alemania en los años 60 y 70?
1: El Partido Comunista.
0: La Stasi.
1: La Stasi, ¿no?
0: La Stasi. Claro. Cuando se abrieron los archivos de la Stasi en 1990-91, empezaron a aparecer allí documentación de lo más sustancioso. No solamente sostenían a la Baader-Meinhof, lo que parecía más razonable, sino que eran los que financiaban a los grupos neonazis. Pero es que en época más reciente, pues fue el 2002-2003, si no recuerdo mal, cuando se abrió una investigación por la Oficina de Defensa de la Constitución alemana, porque había una serie de elementos
2: el
0: en el NPD alemán, que era el partido más neonazi y tal, no sé qué, del país, y resulta que los elementos acusados por provocar los desórdenes y tal eran policías, o sea, pero literalmente, entonces se terminó la investigación, pueden ustedes comprobarlo en el buscador de rigor y tal, y esto viene de antiquísimo, o sea, el antifascismo en muchos sitios creó el fascismo, literalmente, porque claro, si no, no tenía ningún tipo de justificación. Tú piensas que Largo Caballero, el año 33, en la OIT, dice literalmente, afortunadamente en España no hay peligro de fascismo. El año 33 declara esto en la OIT, Largo Caballero. Bueno, se lo inventaron, naturalmente. En cuanto se funda Falange Española, se lían ellos a tiros contra Falange Española hasta el punto de matar a 11 falangistas de forma continuada y tal, antes de que la Falange responda uno solo de los crímenes de los que era objeto. Es decir, son ellos los que generan la situación que les permite seguir viviendo de esto y justificarse. Entonces, era al pesoístico modo, y ahora pues lo hacen de la manera que estamos comprobando. O sea, son de auténtica chacota esta gente. Lo que pasa es que hay que desenmascararles, porque con esto han escalado ya verdaderamente las cimas del humor hasta límites artísticos.
2: El caso que has mencionado, Fernando, de Alemania, es que llegó más lejos, porque fue una sentencia del Tribunal Constitucional alemán, el Tribunal de Karlsruhe, que cuando el servicio de información, que tiene ese nombre tan bonito, la Oficina de Defensa de la Constitución, tal, presenta el caso, bueno, creo que lo presenta el gobierno federal, algunos gobiernos de estados federados, de los Land, y le dicen, bueno, es que no podemos pronunciarnos sobre estos actos de violencia, porque ya que ustedes reconocen que la mitad o la tercera parte o dos tercios de la dirección de ese partido son agentes policiales, a saber si esos actos de violencia no han sido provocados precisamente por los policías para que nosotros ilegalicemos ese partidito.
0: No, es que era así, era literalmente así. Es el hombre que fue jueves de Chesterton. Es eso.
3: Sí. Esto tiene unas consecuencias que me parece que no, no, no... Que
2: ya no podemos ver lo que el viento se llevó tranquilos.
3: Bueno, sí.
2: O a de Mississippi.
3: Es lo siguiente. Porque usted se puede preguntarse, bueno, ¿y qué consigue el poder? ¿De verdad no sabía el departamento que estaba pagando y tal? Yo me malicio lo siguiente. Es que, por utilizar un clásico como Zapatero, es que les interesa que haya tensión.
0: Claro.
3: Es que te interesa que haya una sociedad en conflicto. Te interesa que haya una sociedad en pleno antagonismo. Te interesa que un problema objetivo, que no tiene por qué estallar, que es el problema racial, estalle. Y entonces se puede convertir en irresoluble. ¿Se puede solucionar? Sí, pero si al mismo tiempo estás pagando a gente que lo que hace es tratar por todos los medios su capa de antirracismo, de que el problema permanezca, hay que empezar a pensar que es que al poder le interesa que permanezca ese problema. Entonces, ¿a qué clase de poder le interesa tener sociedades rotas? Me parece que la pregunta es esta, y esto está ocurriendo un poco en todas partes. El caso norteamericano ahora está saliendo a la luz. Primero, recuerde usted, vimos toda el levantar las alfombras de USAID, la agencia esta de ayuda y tal de los Estados Unidos, que estaba financiando todo género de locuras nihilistas por el mundo, en España también. ¿Para qué? Pues para eso. Ahora descubrimos ya, rizando el rizo, efectivamente esto, es decir, estás sufragando a una asociación, pues esto es una ONG en realidad, aquí lo llamaríamos así, antirracista, que paga a grupos racistas para que provoquen reacciones, o sea, es todo de locura. Salvo que pienses, no tiene su lógica. Su lógica es que el poder nos quiere rotos.
2: Bueno, es que uno de los que me has preguntado por qué le interesa esto al poder, al verdadero poder, al Deep State y sus lacayos, este tipo de incidentes. Bueno, esta asociación resulta que financiaba uno de estos grupos, vete a saber cuál era, Nacionaria o cualquiera que fuese, que estaba detrás de la convocatoria de una manifestación de carácter supremacista blanco, en 2017, en una ciudad de Carolina del Norte o del Sur, Charlottesburg, tal, ahí muere una manifestante antirracista atropellada por un coche. Y entonces se monta un ataque a Trump, que llevaba unos pocos meses como presidente, porque no condena con suficiente dureza la manifestación de los supremacistas blancos. ¿Y por qué no lo hace así? Ah, porque Donald es también un supremacista blanco. Eso sirven de propaganda. Oye, has mencionado a USAID. ¿Y no están los amigos Soros? ¿No está la familia Soros? ¿No está su
3: ¿dónde?
2: Open Society en el financiamiento de estos?
3: De eso vamos a hablar después cuando hablemos de la izquierda. Pero esto es el dinero.
2: Dinero público.
3: Claro. Es decir, el Departamento de Justicia dice que se ha gastado el dinero público, que es el que puede haber esta gente. Entonces, ¿a quién ha pagado? A Nacionaria. No sé qué. O sea, es de locura todo, la verdad.
0: Y al Ku Klux Klan.
3: Y al Ku Klux Klan.
0: Estos son los antirracistas, lo que pagan al Ku Klux Klan. Claro. Bueno, no hay más que atar los cabos un poco, ¿no? O sea, quiero decir que la exposición que acabamos de hacer es literalmente así, es que financian aquello que les justifica, desde el punto de vista ideológico o económico. No hay otra. O sea, es lo que están haciendo, pero lo están haciendo con todo. Igual que son los mismos que están metiendo la inmigración de forma masiva en todo Occidente y sobre todo en Europa. Si tú de verdad eres antirracista, el racismo es un problema. Acabemos con él, expulsando a los que vienen de fuera. Es la mejor manera de acabar con el racismo.
2: Bueno, cuando has mencionado este caso, yo, ¿sabes en quién he pensado? En los famosos aceleracionistas.
3: ¿Qué habrá sido de ellos? ¿Qué habrá sido de ellos, efectivamente?
2: ¿Quién les pagará?
3: Que han pisado el acelerador.
0: Hay una cosa que ha dicho José Javier que es clave. En todo este universo, sobre todo, aunque es extensible a cualesquiera otros, y eso, bueno, podríamos hablar, fíjate, de toda la historia del terrorismo, ese extraño submundo oscuro del terrorismo en la época zarista, donde había hasta triples agentes, o sea, era una cosa de locos. Bueno, normalmente cuando...
3: El más radical...
0: Siempre.
3: Es el que trabaja siempre para la policía. Es que no falla.
0: Siempre. O,
3: es que no falla.
0: O es tonto, que los hay, amantas. O es tonto, o está comprado, es decir, o trabaja. En fin. ¿Por qué? Porque eso desacredita la causa.
3: Claro. Claro.
0: Sencillamente, claro. Es decir, ¿vas a estar tú con el del Ku Klux Klan y tal? Pues hombre, obviamente con el del Ku Klux Klan, no. Ah, pero todos los que defienden que hay la reemigración y tal son los del Ku Klux Klan. Ergo, por asociación, tú eres como los del Ku Klux Klan y eres un ser execrable y abominable. Esta es la idea. Entonces siempre aparecen los sectores más duros, que son intransigentes y que te acusan de tal y de, bueno, de mil cosas. Lo estamos viendo y sobre todo en redes sociales.
3: Los cátaros, los puros.
0: Sí, tal cual. Funciona así. Bueno, pues o son tontos, que como digo, los ayamantas, o están pagados por esta gente, es decir, actúan a través de estos mecanismos. A veces ellos no saben quiénes son los que les impulsan y quiénes son los que les pagan, porque suelen utilizar asociaciones intermedias y tal, pero detrás están todos estos.
3: A veces, efectivamente, ellos no saben quién les mueve. Y el problema es que tampoco se lo preguntan.
0: Claro.
3: Claro, esto es el que mueve el... Yo, igual esto es marcharnos demasiado lejos, yo no querría, pero es que paz me provoca. Usted pregúntese los grandes atentados anarquistas, especialmente los magnicidios de España, de Cánovas a esta parte. El de Prim lo dejamos fuera. Indudablemente fueron anarquistas. Bueno, en el caso de Prim, además, es que es de cajón, sí. Pero bueno. Claro, nadie duda quién apretó el gatillo. ¿Quién le puso la pistola ya? ¿Y quién pagó la pólvora ya? ¿Sabe usted que detrás del asesinato de Canalejas, por ejemplo, hay una reunión con empresarios, con industriales franceses para especular en bolsa 10 días antes? Del propio Pardiñas, es que la vida es así. Y luego, esto también.
2: Sí, y luego Pardiñas aparece suicidado.
3: Y luego, sí, pero con dos tiros en la cabeza, es muy interesante.
2: Qué casualidad, oye.
3: Sí.
0: Y en el de Prim están Pauli Angulo por un lado y Montpensier por el otro.
3: Sí, claro.
0: Bueno, es que esto funciona así. Y en el de Carrero, ¿para qué vamos
3: de,
0: a hablar?
3: De Carrero, ¿para qué vamos a contar?
0: La calle Serrano.
3: Efectivamente, lo de Pardiñas, mira, esta historia que yo me la estudié, me dejó muy... tengo una cosa escrita sobre ella, pero no la he publicado todavía. A ver, igual algún día lo hago. ¿Usted ve el cadáver de Pardiñas de las
2: Pardiñas,
3: según se escribe? Sí, pero se exhibió en el Instituto Forense... de entonces estaba en la plaza de Cristino Martos, ahora de la plaza de España. Bueno, pues allí expusieron el cadáver, además muy siniestro todo, en fin, de pie y tal, el cadáver del asesino. Y todo el mundo lo vio. Portada del ABC con la foto de Pardiñas, con los bigotes, con dos tiros en la cabeza. Versión oficial, suicidio. ¿Quién se suicida con dos disparos en la cabeza? Normalmente uno, ¿vale? ¿Me entiendes? Y si no ha fallado el primero, es muy difícil... nadie se hizo ninguna pregunta, es lo prodigioso.
0: Bueno,
3: o sea, se asentó la versión oficial, claro, como de tanta, eso, como, como en eso que está pensando usted.
0: ¿Verdad?
3: Exactamente.
0: Sí, ¿verdad? Oye, bueno, los de la Bader-Meinhof se suicidaron todos al mismo tiempo y tal, y además de varias puñaladas cada uno. No me digas
3: que te son los alemanes.
0: Joder, pero vamos, son perseverantes.
3: Una cosa.
2: Y el caso de François Mitterrand, que en los años 50. François Mitterrand había sido ministro de Justicia de un gobierno de la Quinta República, cuarta de la Cuarta República, había firmado penas de muerte, de guillotinamientos, de resistentes argelinos y demás, pero como estaba en caída, en desprestigio, el tío se monta un autoatentado, como llaman, el atentado del observatorio.
3: Sí, señor, efectivamente. Bueno, todo esto, en fin, son cosas que hay que saber para entender un poco la vida real, ¿no? Y luego está lo de los periódicos. Que eso es. Mire, lo mismo ha pasado con el asunto del cambio climático, ya ve usted. Al final, como siempre, pues, hombre, no diré, los negacionistas teníamos razón.
0: Sí, dilo. Sí, sí.
3: Los negacionistas teníamos razón, claro. O sea, ha bastado, los fachas siempre tenemos razón que los Esteban, efectivamente, sí señor, ahí estamos. Ha bastado que la potencia hegemónica mundial diga, basta, o sea, esto no es, me bajo de aquí porque me estoy arruinando, para que de repente el discurso, y sin embargo, el discurso en España sigue siendo ley, ¿eh? Ley, que no te puede salir. Pero vamos, pues mire, el nuevo documental de Riggs, que aquí contábamos el otro día el asunto, ¿cuál va a ser? Precisamente esta cuestión, porque además te vas a pie de pueblo y está destrozando todo, ya no España, que también a la gente. ¿Vemos un poquito del documental? Venga.
1: Un trabajo largo, arduo, pero necesario, desmontando el relato, un documental que analizará la mal llamada Dana, los incendios y el relato climático oficial.

0: El susto que me he pegado cuando ha parado la música y he aparecido Marlaska. De verdad, una cobertura. Era como, ah, oh, por favor, como las caras de Belmez, pero en... Don Miguel Ris, compañero de Fatigas, ¿cómo estás?
1: Muy bien, compañero, muy bien.
0: Que este Encantado domingo tenemos aquí. Estreno.
1: Sí, este domingo lo estrenamos ya en Madrid. Y os estaba oyendo aquí en espera un rato, que me estaba riendo bastante con vosotros, y estabais hablando de las versiones oficiales. Tú fíjate, que las versiones oficiales y los negacionistas y todos los que nos llaman conspiranoicos, porque hablamos de conspiraciones, pero es que resulta que al final la vida nos da la razón.
0: Es que las conspiraciones existen, cualquiera Hombre. Que se acerque. Y aquí precisamente lo que ha quedado muy manifiesto en los últimos años, en el último año en realidad, es que efectivamente las conspiraciones de silencio existían. Ha bastado que un poder, es verdad que un poder muy gordo, que es el de Estados Unidos, se baje para que se quite el tapón sobre todas las opiniones de científicos que venían poniendo esto en cuestión desde hace muchos años y que estaban taponadas, a los que no se les dejaba hablar, y lo que ha quedado por el camino son los estragos que tú cuentas aquí.
1: Exactamente, y esto que acabas de contar lo explica muy bien, por ejemplo, Fernando, en el documental, puesto que él aparece y habla precisamente de eso, ¿no? Que ahora se acabó el relato a nivel mundial, pero como tú decías antes, aquí en España lo seguimos sufriendo, porque esta gente está agarrada al mismo relato, que tiene mucho que ver con esto que hablabais hace un rato, de que se financia aquello que se justifica, ¿no? Esta gente les está justificando el cambio climático, ese cambio climático de origen antropogénico, que es la excusa para quitarnos libertades, para justificar una tragedia como la mal llamada Dana, que fueron riadas provocadas, que los ponemos en el documental, o los incendios que llevan arrasando en nuestro país. Pues este pasado verano se cargaron un tercio de toda la Ruta de la Plata, que curiosamente la Ruta de la Plata, ¿por qué se llama así? Porque es rica, además de por la plata que subía de Sevilla de antaño, ¿no? Pero también porque es rica en minerales y en tierras raras.
0: Es que es la acumulación, efectivamente.
1: Qué casualidad, ¿no?
0: La acumulación de la península de tierras raras está ahí, sí.
1: Que arde en los sitios donde muy poquito después, incluso a veces antes, ya se han pactado explotaciones que necesitan que haya habido un incendio, que haya habido una inundación, que haya habido una tragedia para expulsar de ahí a la gente que es la legítima propietaria de la tierra.
0: Desde que tú terminaste de montar el documental hasta hoy, que ha pasado unos poquitos meses, han salido a la luz dos noticias enormemente relevantes. Uno, la mamandurria inmensa que ha sido el asunto de los molinos en Aragón vía concesiones estatales, y la mamandurria no menos inmensa que han sido en el plano autonómico la instalación de placas fotovoltaicas en Andalucía. Son dos ejemplos de libro de políticas que nos han impuesto en nombre de la coerción moral de que hay que salvar el planeta porque por tu culpa se está muriendo, ¿verdad? Para, al final, una constelación de intereses políticos, económicos, ideológicos, etcétera, que lo que uno se plantea al final es, bueno, ya hemos visto quién era el malo. ¿Y ahora qué podemos hacer? Pues ya nos han pasado por encima.
1: Hombre, mucha gente a mí me dice, oye, Miguel, está muy bien lo de los documentales y estas cosas que hacéis, la música y denunciar, pero ¿y esto realmente para qué vale, no? Bueno, pues mira, yo creo que sí que vale para algo, porque no sé si os acordáis del documental Yerma 2030, en el que hablábamos del plan, que por otro lado es el mismo plan del que estamos hablando en Desmontando el Relato. Sigue siendo el mismo. Pero el plan empezaba con destruir el sector primario, ¿no? En ese documental salió un ejemplo, que era una pequeña explotación en Málaga, llamado La Vega Mestanza.
0: ¿Sí?
1: Y gracias a ese documental, yo me acuerdo que te dije, José Javier, tienes que sacar a Carmen, que van a hacer un ecocidio ahí de la hostia. Y resulta que por la presión del toro, del documental, que creó una pequeña bola, pues se salvó La Vega Mestanza. O sea que al final las cosas no valen si la gente no se implica. Y todos estos trabajos se hacen para que la gente los vea y tome acción. Porque ya está bien un poco de dejar a esta gente que siga con esa excusa impertérrita del cambio climático cuando son ellos los responsables. Y de eso vamos a hablar en el documental. Porque el documental, y bien lo sabe Fernando, al principio sí iba a haber llamado Alta Traición. Mi mujer y mi hijo me dijeron, Miguel, cambia el nombre, no te metas ya en más líos de los que te metes, hijo. y le cambié el nombre. Pero realmente estamos hablando de aquí hay alta traición, alta traición o no, porque no hablamos de que de pérdida de tierras, hablamos de pérdida de vidas humanas. Cuidado.
0: Sí, efectivamente. Está bien, el momento Julián que tienes madre, ese me ha encantado. O sea, Julián que tienes madre. En fin, que vamos a recordar, recordaremos porque luego hay más estrenos aparte del de Madrid. El de este domingo es Madrid. Luego vienen otras capitales. Si os parece, por favor, vamos a ver de nuevo el cartelico con las referencias para que la gente sepa. ¿Dónde, por cierto, dónde vamos el domingo por la mañana?
1: A los cines Verdi.
0: A los cines Verdi.
1: Son unos cines míticos a nivel independencia, ¿no? De los pocos que quedan. Y esto en Madrid, este domingo 26, a las 11 de la mañana, es una sesión matinal. El siguiente pase va a ser en Valencia, que es el epicentro del documental. Sí. Valencia, que es... porque hablamos de muchas cosas, pero sobre todo lo enfocamos en la mal llamada Dana Valenciana y bueno, no quiero hacer, como dicen ahora, spoilers, pero vamos desgranando todo lo que sucedió allí, la serie...

0: de despropósitos que llegas un momento en el documental, si lo ves como espectador, lo digo porque yo como lo he hecho y 20 veces lo vi, 20.000, llega un momento en el que dices, pero es que esto no puede ser casual. O sea, es que tanto despropósito no puede ser casual. Puede ser que se acumule una serie de gente incapaz en ciertos cargos del Estado, de las administraciones, pero tanta concatenación de despropósitos ya te da muestras de que ahí hay un plan detrás.
1: Efectivamente, qué gato encerrado. Bueno, pues ese es precisamente el relato que desmonta Miguel Rix en este documental que se estrena este domingo en Madrid Cines Verdi, sesión matinal 11 de la mañana y en días sucesivos.
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1: Calle, ¿qué le digo, digo?
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1: Vale, Calle Bravo Murillo 28.
0: Verdi.
1: Y a partir de ahí, en días sucesivos, en otras capitales de España, que iremos contando. Miguel Rix, fuerte abrazo.
0: Que no te se me olvidó, ya lo sabes.
1: Bien.
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1: Fenomenal. Un abrazo muy fuerte.
3: Un abrazo, Miguel.
0: Un abrazo.
1: Venga, que vaya bien el domingo y nosotros aquí estaremos para contarlo y para recordar los sucesivos estrenos en otras ciudades de este documental. Clave. Porque uno puede hacer como que, bueno, vale, venga, te lo compro, no me quiero meter en líos y tal, hijo mío, no te signifiques, pero que sepa usted que la han engañado y que nos siguen engañando. Publicidad. Porque hay que hablar de lo de la prioridad nacional, claro. Es el gran tema. Y ojo, porque se habla mucho de la ventana de Overton y todas esas cosas, que se llama, esto no es una ventana, esto es el arco del triunfo. Ya verá, publicidad.

0: A los sones de la generala, como Dios manda, vamos a dar continuar aquí en la cantina de los húsares de este viernes con lo que ha sido el tema de la semana. Creo que va a ser el tema del año, creo que va a seguir. O sea, es que es el tema desde hace mucho tiempo. Por cierto, me han contado que creo que ha sido en Amazon donde han retirado El campamento de los santos, la novela de...
1: Sí. Pero Amazon de Estados Unidos.
2: Sí, señor.
0: Amazon de Estados Unidos. El campamento de los santos, que aquí se tradujo como El desembarco en edición de Altera, luego había otra edición como El campamento de los santos, si no me equivoco, es una novela de los años 70 de Jean Raspail, de un autor francés, que, oliendo lo que venía, imaginó la siguiente situación. En una Europa enteramente desarticulada y desmantelada desde el punto de vista moral, empieza a aproximarse una gigantesca flota cargada de gentes de otros continentes, que avanzan de forma inexorable, van a desembarcar en Francia, desembarcan también en otros lugares, y enfrente hay una sociedad que ya no es capaz de reaccionar, que ya no sabe qué hacer. Quedan ejemplos, pues un pequeño periodista bufacha en París, un oficial de paracaidistas en algún lado, pero ya no hay nada que se le pueda poner enfrente. Eso que se le podía poner enfrente cuando empezó este debate, esta reflexión en Francia, es lo que allí se llamó preference nationale, preferencia nacional, prioridad nacional, etc. La progredumbre dice que es cosa de Jean-Marie Le Pen, en realidad es cosa sobre todo de Yanis Legalou, en un estudio muy serio que explicaba que desde el punto de vista de la cohesión nacional, y la palabra nación todavía tenía cierto valor en aquella época, ¿verdad? No tenía ningún sentido privar de derechos al nacional para dárselos a otro que no lo era, porque no había contribuido a crear las condiciones para hacerlos posible, ¿no? Bueno, aquello en su momento fue criticadísimo. Era bastante lógico y Legalú además es una persona muy templada y tal, pero era pecado decirlo. ¿Por qué era pecado decirlo? Pues porque mire usted por dónde, al poder político, al poder económico y al poder religioso, qué casualidad, le interesaba, como aquí, que hubiera una inmigración masiva. ¿Sabe usted por qué? Porque se morían 5 en un cayuco, como ha dicho un obispo muy gordo de no me acuerdo dónde.
1: Canarias.
3: Canarias.
0: Canarias, bueno. Lo de gordo era,
1: el obispo.
0: No sé, era una mera constatación, tampoco nos enfademos, ¿no?
2: Es un pleonasmo, obispo y gordo, normalmente, a lo largo de la historia.
0: Mira el huello, bueno, ya eso también
2: no,
0: es
2: no,
0: sí, incluso se dice en alemán también, bueno, ¿dónde estaba yo?
3: En Canarias.
0: Ah, no, efectivamente, o sea, que no era una cuestión de humanidad. Aunque ciertamente hay casos de urgencia humanitaria que hay que resolver, joder, somos una civilización católica, éramos por lo menos. No, no,

0: ostras, la industria del automóvil alemana se estaba comiendo a la francesa. Y los industriales franceses del automóvil, Citroën, Peugeot, Renault y tal, fueron a ver a De Gaulle y le dijeron, necesitamos mano de obra extranjera. Y De Gaulle dijo, no. Con Pompidou, cuando ya se fue De Gaulle, mire usted por dónde. Sí. Y empezó a llenarse aquello de gente. Y al principio funcionaba muy bien, ¿eh? La primera generación de inmigrantes en Francia se integra prácticamente sin ningún problema. Yo eso lo viví de estudiante. El problema vino después. Porque es la típica solución que te resuelve un problema un tiempo, pero que después te los multiplica por 5, por 6, por 7. Por eso plantear la cuestión de la prioridad nacional fue en su día tan importante en la Francia de los 80, de los 90. Y hoy, como decía muy bien Samuel Vázquez el otro día, España está siendo la Francia de los 90. Estamos cometiendo los mismos errores. Empezando por el de desdeñar la idea de prioridad nacional. ¿Cuál es la diferencia? La diferencia es que ahora, y a pesar del contubernio mediático, la gente ve lo que pasa. Hay redes sociales, hay vídeos, te lo mandan, lo ves tú mismo en la calle. Ya no va a ser lo mismo. Y ahora la situación es que el común de los mortales en la calle entiende perfectamente que puestos a dar algo de lo que hay poco, atención sanitaria, vivienda, ayudas sociales, etc., lo natural es dárselo a quien ha pagado para tenerlo. Claro, no porque sea blanco o porque tenga un aspecto inequívocamente ario como Gabriel Rufián, sino porque se lo ha merecido. Esto es la polémica de la prioridad nacional que Vox ha metido plum en el debate político con sus pactos autonómicos. Marina Neila nos hacía esta semana un breve resumen en un punto concreto del debate que nosotros ahora vamos a prolongar.
1: El PP vota en contra de la moción presentada por Vox sobre la prioridad nacional. La iniciativa ha recibido 33 votos a favor frente a los 310 en contra del resto de la Cámara. Santiago Abascal ya había advertido de que en esta votación todos iban a quedar retratados e insiste, quieren a los españoles en primer lugar en España.
2: No se pretende excluir a nadie, lo que se pretende es que los españoles no estén discriminados y que estén en primer lugar en España, de sentido común. ¿Quién está en primer lugar en Marruecos? Pues los marroquíes. ¿Quién está en primer lugar en otros países? Pues los nacionales. Lo que no es de recibo es que en España y en otras naciones occidentales en el último lugar estén los españoles y los europeos.
1: Recordemos que tras el acuerdo de investidura en Extremadura, las dos formaciones se comprometieron a dar prioridad nacional a quienes mantengan un arraigo real en el territorio. Tendrán prioridad, según el texto, a la hora de recibir ayudas públicas o en el acceso a la vivienda social en Extremadura.
3: Prioridad nacional en el acceso de ayudas sociales y de la vivienda.
1: La tensión entre ambos partidos radica en que los de Abascal hablan de prioridad para los que hayan nacido en España y el PP habla de arraigo, algo que no ha dejado escapar el gobierno.
4: Y en estas condiciones, ¿ustedes votan hoy la investidura de la señora Guardiola? La ultraderechita trincona trincando asientos. Gracias.
5: Le invito a que traiga aquí el acuerdo firmado en Extremadura, a ver dónde dice esa sarta de mentiras que usted ha soltado aquí. Mire, no vamos a dejar a nadie sin su dignidad garantizada. Lo que ocurre es que con ustedes no hay asistencia digna ni para los extranjeros ni para los nacionales. Y ante eso, por supuesto que sí, prioridad nacional.
6: No hay nada más inhumano, señor Bolaños, que intentar meter miedo a los extremeños con el acceso a la sanidad y a la educación. Nadie se va a quedar sin poder ser atendido en la sanidad extremeña ni nadie se quedará sin escolarizar.
1: Vox asegura que tanto en Aragón como en Castilla y León y en Andalucía tratarán de implementar las mismas medidas acordadas con el PP en Extremadura.
0: Si ha habido algo francamente obsceno dentro de este episodio, ha sido la combinación la demagogia ternurista y humanitaria de la izquierda con el interés económico de la patronal. El otro día el señor Lloramendi se ponía muy... ¿Cómo no van a hacer falta inmigrantes? Vas a un restaurante y no te saben servir. O sea, de verdad, es una caricatura de sí mismo, una cosa impresionante. Y de Guindos, que allí se cayó, ¿qué decía esto el otro día de la inmigración? Pero es muy interesante saber quién ahora en España, cómo en Francia, hace medio siglo. Vamos a ver a De Guindos, si tenemos unas declaraciones del señor De Guindos en un cartelico muy bonito que sacaba el otro día. Fue unas declaraciones, me parece que en La Razón fue, en un sitio así.
7: No, en un
0: desayuno de algo.
7: Sí, de eso, yo lo vi en EFE.
0: ¿Tú ¿Tú lo viste en EFE?
7: En EFE.
0: Que, ¿está? No, no está.
7: Que, le, que bueno, la inmigración pero... había añadido medio punto más de crecimiento.
0: Razón, ¿ves cómo sí? Mira.
7: Ah, también.
0: Y entonces considera indispensable la inmigración para el crecimiento de España y del resto de Europa. ¿Sabe usted qué pasa? Guindos miente y sabe que miente. O aún peor, sabe que está diciendo una media mentira, que es mucho peor que una mentira completa, porque es querer engañar deliberadamente a la gente, claro. En fin, aquí veíamos esta semana con Iago Soler, no vamos a recordarlo ahora porque era un trabajo muy, muy, muy detallado, que usted conocerá, lo tiene en nuestra web, las consecuencias económicas reales. Es decir, de entrada te permite un aumento del PIB, sí, claro. Entre un montón de gente, consume más, vas acumulando, subes. Eso no es crecer, eso es engordar. Claro, al cabo de poco tiempo, ¿qué pasa? Que esa gente consume recursos también vía gasto social, por ejemplo. Con lo cual te empiezas a endeudar. Y que en breve tiempo, creo que son 2 o 3 años, salía el otro día el cálculo, en Libertad Digital, con perdón, es decir, casi 500.000 de inmigrantes ya van a estar cobrando la jubilación. O sea, tú estás pagándole la pensión al tipo que venía a pagarte la pensión. Pero es natural que cobre la pensión si está ocurriendo, si el problema no es ese. El problema es que alguien ha hecho un cálculo a corto plazo. Y el que paga el largo plazo eres tú.
8: Aumenta el PIB, pero no el PIB per cápita. Aumenta el PIB porque tiene más gente, nos ha jodido, con perdón.
7: Porque es más gente consumiendo.
8: Claro, esa es la cuestión. Es que ya estamos en el asunto de que va a haber cientos de miles que van a cobrar pensiones no contributivas sin haber trabajado un solo día. La ley ya lo permite.
7: La ley de extranjería.
8: Sí, sí, lo permite.
7: Esa que no quiere modificar.
8: Sin haber trabajado un solo día... estén cobrando, o sea, está entrando la gente aquí, como hay anuncios en muchos países hispanoamericanos, de paquetes de viajes, los cuales tú pagas una determinada cantidad, te llevan a España durante una semana, el avión tal y cual, y la intervención quirúrgica. Esto está pasando, hay un turismo sanitario que viene a España, son los
7: necesitados, ha dicho Mónica García que no es verdad.
8: Los refugiados, los que no tienen donde... Esto, y además tiene su perfecta lógica, no me quiero poner particularmente profundo, pero es inevitable, es la consecuencia última del existencialismo y del 68. Si tú afirmas que no hay esencia, si tú afirmas que lo único que hay es existencia, no hay esencia, por tanto no hay identidad que defender. Es que a ellos verdaderamente les da lo mismo un somalí que un libio, que un patagonio, que un tío de Alcalá de Henares. Es que les da lo mismo, porque no creen que tengan más valor los nuestros que los suyos. Yo sí distingo entre los nuestros y los suyos, entre mi pueblo y los demás. Es así de claro, entre los españoles y los extranjeros. Prioridad nacional y exclusividad nacional. Ya está bien, no cabe uno más. Y hay muchísimos, muchísimos que sobran. Y si quieren el señor Garamendi y el señor de Guindos, que se lo lleven a sus fincas. Pues una panda de sinvergüenzas con todas las letras. Una panda de sinvergüenza. ¿Lo necesitan para qué? Para hacer negocio. Lo que dice de Guindos lo podía firmar ahí perfectamente Pablo Iglesias, porque están en lo mismo. Claro, inmigración sí, necesitamos inmigración. Lo necesitan para vuestros turbios manejos y para seguir obteniendo beneficios una casta muy concreta a costa de todos los españoles, del resto del país, de la nación, que somos los que financiamos los negocios de Guindos y los negocios de Garamendi. Hay que denunciarlo y decirlo con toda claridad.
0: ¿Dónde está mi libro? ¿Dónde está mi libro? Es que
8: tu libro andaba por ahí.
7: Se lo ha llevado Pío Moa.
0: Se lo ha llevado Pío Moa. Cago en la mar. Bueno, mira, estará bien. Bueno, es que es el gran tema, ¿eh? Y hay que revelar la trama oculta en todo esto. En fin, es que hay un libro por aquí. Bueno, luego lo cogemos.
7: Bueno, es que Fernando ha mencionado a Garamendi y a Luis de Guindos. Yo quiero mencionar a un tercero para tener una triada diabólica, que es Sánchez Llibre, que en un otro congreso, este es diputado del catalanismo, este ha sido concejal, me parece que también, y ahora es presidente de Fomento del Trabajo.
0: Sí, hay que confundir a los hermanos, pero efectivamente. Hay que decir, Fomento del Trabajo, que es la patronal catalana.
7: Sí, la patronal catalana. Y este tío pues ha dicho en un congreso esta semana que España necesita, por la pirámide invertida, vean ustedes la pirámide invertida, pues que necesita 1.600.000 inmigrantes en 10 años para mantener la economía en marcha, para que se sigan cubriendo determinados puestos de trabajo. Es decir, 160.000 inmigrantes al año. Ya están pensando en meter otros 160.000, que serán muchos más, el año que viene. porque el capitalismo este desalmado, que solo funciona bajando impuestos y teniendo camareros para que le sirvan al señor Garamendi, eso sí, pagándoles el salario mínimo y poco más, pues necesita muchos más. Esto es constante, o sea, no hay política migratoria, no ya en España, en toda Europa. ¿Hacen falta inmigrantes porque hay puestos de trabajo que se quedan sin cubrir? Pues sí, en gran parte pasa esto. ¿Por qué se quedan sin cubrir muchos de estos puestos? Primero, porque el pago del salario es una puñetera M, debido a impuestos, mierda, lo que quieras, etcétera, etcétera. También porque es verdad que empieza a producirse una falta de personal en determinados empleos. Y esto es traer a pobres desgraciados con no sé qué, un cebo, que es que vas a tener una paguita, que vas a compartir un pisito, que vas a no sé qué, vas a tener, eso sí, asistencia sanitaria,
8: carne,
7: gratuita.
8: Carne fresca, lo que quieren son
7: exactamente,
8: esclavos. No quieren otra cosa, quieren esclavos, quieren el ejército de reserva que denunciaba Marx hace 170 años, 160 años. Es decir, quieren eso. De Guindos no era, por cierto, aquel que motivó la denuncia airada de Pablo Iglesias diciendo que, claro, que alguien que vivía en un ático de 600.000 euros, que luego tuvo un chalet por un importe equivalente a esos 600.000 euros. Sí. Claro, el chalet es más cómodo que el ático porque no tiene que bajar pisos. Y entonces pues, se quedó con el chalet, es un poco más listo a lo mejor que de Guindos. Están diciendo lo mismo. O sea, al final han llegado a vivir en sitios muy semejantes y a afirmar las mismas cosas. Exactamente igual. No sé quién se lo tiene que hacer ver más. Sí. Si Pablo o Luis. Pero son tal para cual. Están todos exactamente en lo mismo. Y la izquierda, la partida de la porra y la nueva trova cubana de esta chusma multimillonaria. Coño. Pero
7: es que además esto va acompañado de un plan consciente de destrucción de determinadas profesiones. Ya se han cargado la de camionero en España. Y ahora vemos que se están cargando la de médico.
0: Claro, la de médico, la sí, de sí, médico. Sí, claro, por de camionero son 20.000, son 20.000 carnes de conducir.
7: Marroquíes,
0: homologados, sí. Marroquíes homologados, que no van a tener que hacer el examen teórico.
8: Si tienen peligro con la furgoneta, claro. Imaginémonos con camiones.
7: Pero ha salido, acaba de salir un informe esta semana de la Fundación Vicente Matas, tengo aquí la cifra exacta.
0: ¿A quién mata Vicente?
7: Fundación Vicente Matas.
0: Le han dado el otro día un homenaje en un pueblo de Toledo a un histórico militante socialista que se llama Julián Mata Sánchez. No es broma, ¿no? Miren ustedes en la prensa, o sea, es una cosa impresionante. Además, tiene una calle, Paseo de Julián Mata Sánchez.
8: Oye, pues igual había que hacerle un monumento.
0: Ya, es lo que digo.
8: Si cumple lo anunciado.
7: Ya me habéis quitado...
0: No hay que llegar tan lejos, Julián.
7: Bueno, pues según esta fundación, un médico del MIR español ha perdido desde 2009 4.272 euros brutos de ingreso. Están destruyendo otra profesión ante nuestros ojos, que es la de médico MIR. ¿Para qué? Para que no haya, para que se tengan que ir de España, vamos, no pueda vivir un médico, se tengan que ir de España, a cambio te vengan unos individuos de la Universidad de Cochabamba o de la Universidad de Machala o de la Universidad de Senegal, Bamako y demás.
8: No, Bamako no
0: es en Mali, Bamako está en Mali.
7: Sí, sí, sí, estaba cambiando de continente. Porque hay aquí interés por parte de las mayores empresas de trabajo temporal de España, que son las consejerías de sanidad de las comunidades autónomas, y por parte de las aseguradoras privadas en tener también médicos de mano de obra de a 7-8 euros la hora. Y para eso te tienen que venir, pues de fuera. Que no tienen el MIR, pues da igual, pues se homologa
0: esto
7: el
0: es
7: título.
0: Una cosa muy importante. Esto,
7: ¿dónde están los colegios de médicos?
0: Antes de dar la palabra, pues, ¿dónde están?
7: Están de vacaciones.
0: ¿Cómo?
7: Bueno, entonces, ¿por cuánto? ¿Por cuánto? ¿No por cómo?
0: No,
7: ¿o por qué?
0: Ahí,
7: ¿por cuánto?
0: Ahí está pasando de todo. Es muy importante esa palabra a Jesús. ¿Ve? Mucha gente seguida dice, claro, es que, oiga, pues serán médicos igual que aquí. A mí no me cabe la menor duda de que de Cuba, Argentina, Honduras o donde sea, pueden venir profesionales excelentes. El problema es que no se los capta uno a uno previo examen, sino mediante una convalidación automática de carácter puramente administrativo de unos títulos en cuya elaboración o cualificación tú no has participado, con lo cual no puedes tener la seguridad de que es un profesional que responde a los baremos de exigencia que tú has marcado aquí para los tuyos. Entonces la cuestión es esa. Todos conocemos médicos extraordinarios,
7: extranjeros
0: o argentinos
7: o venezolanos
0: y horribles también, españoles y argentinos, pero si la cuestión es esa, es decir, no es la persona en concreto, es la garantía para un sistema sanitario, y por eso están muy enfadados los médicos españoles, porque efectivamente al final la dinámica es la que dice Pedro, como en líneas generales la inmigración significa globalizar la mano de obra, y por tanto, brips, bajada general de los salarios también de los médicos, ahora de los párrocos no, y esto es lo que aquí yo no veo.
8: Y los nuestros se van, y los nuestros que están bien formados se van, años, claro. Y nos vienen los de Bamako. Nos vienen los de Bamako. Oye, es que es el toco mocho, tío. O sea, de verdad, es que están viniendo los de Bamako y los de Cochabamba. Y los nuestros, sin ninguna garantía, como tú dices, a partir de un proceso administrativo donde se convalidan unos títulos. Oiga, no, si usted quiere ejercer aquí, primero, hay médicos españoles de sobra. Punto primero. Por tanto, aquí no va a ejercer.
0: Pero ¿no haces aquí un periodo muy duro que se llama MIR para hacer
8: claro,
0: médico? Que lo hagan también.
8: Pero de Cochabamba no, ahí se lo convalidan. Es que
0: ese es el tema. Salían estos días, por cierto, los requisitos, por ejemplo, para ser médico en Argentina. Estoy convencido de que hay médicos maravillosos
8: sí,
0: en Argentina.
8: Boludo,
0: no sé si los que han venido aquí lo son, pero hay que ver el nivel de exigencia. Pues, pero te puedes meter en ese lío, coño, que hay gente que se muere.
7: Pero es que hace unos meses dijo Isabel Díaz Ayuso que como la sanidad madrileña necesitaba personal sanitario, iban a hacer un proceso de formación de sanitarios en el extranjero. Ah, ¿en España no se pueden formar sanitarios?
0: Ella no.
8: Pero es más caro.
7: Es más, efectivamente. Claro. Ah, y otra cosa que tenemos que decir. Se están descubriendo casos de médicos extranjeros con el título convalidado, que es un título falsificado.
0: Ciertamente, sí. Eso es, y este es un serio problema, porque si el nivel de corrupción en España es como todos vemos, porque tienes un doctor que hace una tesis que no es suya y preside un gobierno, pues imagínese usted. Bueno, por ahí fuera... ¿Qué le pasa a la conferencia episcopal con esto? Quiero decir...
9: Mira, vamos a ver el pensamiento.
0: No, yo puedo entender... yo que soy tan buena persona, puedo entender que
7: y tan humilde.
0: ¿Verdad? Eso además, sí. O sea, qué humilde pues, soy, joder. Como decía el otro. Que digo, que no, o sea, puedo entender el motor inicial. Es verdad que hay un problema objetivo de gente que lleva trabajando años, que está ilegal, que lo lógico es que tú, puesto que la has dejado de entrar y lo tienes aquí, le regularices, todo eso tiene lógica. De 500.000, dicen ellos, van a ser todos sudamericanos, decía originalmente la iniciativa de la conferencia episcopal. Ostras, al cabo te encuentras con que lo que se aprueba no es lo que la ILP que promovía los obispos y otros querían.
7: ¡Qué sorpresa!
0: En pocas semanas te enteras de que van a ser 1,000,000 y pico tirando por lo bajo, de que va a haber reagrupación familiar esencialmente de africanos, que a los ucranianos y a los saharauis los excluyen y los discriminan y no los dejan regularizarse. Y que además... La culpa va a ser tuya, ¿cómo les va a pasar a estos pobres? Coño, ¿cómo es posible que no reaccionen? Tan cegados están por la necesidad de mostrar misericordia.
8: Es una persona esparzada.
9: Pero la misericordia...
0: ¿Ves cómo sí?
8: Era verdad.
0: ¿Ves cómo sí?
8: Era verdad.
9: Pero la misericordia no se muestra así. Ahí, ahora que estamos en momento de Papa Agustino, habría que recordar lo que San Agustín decía, que aquí...
0: El Ordo Amoris,
9: exactamente, el Ordo Amoris, que es esa jerarquía afectiva detrás de la cual va la manutención, la asistencia, que empieza, según San Agustín, en Dios, obviamente, y que luego se va expandiendo a los que se tiene más cerca y se expande más a los que se tiene más lejos. Es decir, que ese del cayuco que decía José Mazuelos, obispo...
0: ¿Cómo se llama?
9: José Mazuelos.
0: ¿Majuelo?
9: Mazuelos.
0: ¿Con Z?
9: Con Z, sí.
0: ¿Con Manzuelo?
8: Sí,
7: con la Z de Zote.
0: O con Marzuelo.
9: También. Bueno, pues José...
8: Pero primero con M, de Marruecos.
9: Sí, eso iba a decir antes. Vale. Pues, José, por cierto, Fernando Paz tiene un Google Maps en la cabeza. ¿Cómo has dicho? ¿Qué ciudad has dicho que estaba en Mali?
7: Bamako, la capital.
0: Bamako, hombre, Bamako.
7: No me digas que no has estado en Bamako, uno de Valladolid.
0: Bueno, vamos.
9: Conferencia Episcopal, en el tema de inmigrantes, desde luego ese ternurismo que decías tú también se ha contagiado a la Conferencia Episcopal en contra de eso que estamos hablando del Ordo Amoris, recuperando lo que hemos dicho antes, una jerarquía afectiva que empieza, hace punta en Dios y se va expandiendo. Es decir, que hay que querer más a los que son más próximos, el prójimo es eso, y luego a los que están más lejos. Y por eso mismo también jerarquizar la manutención que va, que, que hay que dar a cada uno de ellos. Lo que está haciendo la Conferencia Episcopal, poniendo la firma debajo de todo esto, es engañar, desde mi punto de vista, ternurísticamente a los fieles, porque no va a mejorar nada de lo que pretende, supongo, mejorar la Conferencia Episcopal, y mucho menos va a hacer los caminos hacia Dios más anchos, porque toda esa gente que viene no viene a lo mismo.
8: ¿Cuánto más fácil es amar a alguien de Somalia que a alguien de Toledo, pongamos por caso?
9: Efectivamente.
8: Es que es así.
7: No, Fernando, es lo que decían los progres en los años 60, que creo que hay alguna película de estas, de guión de Azcona, te siente un pobre a su mesa. Claro, es mucho más fácil amar al negrito pobre y pedir con él el día del domum que amar al pobre que está en la calle y que no tiene para comer.
8: Es que el mandamiento es ama al prójimo, o sea, al próximo como a ti mismo. Porque lo difícil es amar al prójimo. Amar al africano de Zambia es muy fácil porque es en abstracto. Entonces no exige...
0: Pero ya verás ahora cuando salga en concreto. Claro, en fin, ahora, señores, ahora se hay que ir a la publicidad.
7: Eso, que Garamendi ame al camarero que le Garamendi sirve.
9: Esto que hemos dicho antes, lo ha dicho el Papa actual, Agustino también, en Camerún, diciéndoles a los cameruneses que se queden en África. Y yo firmo debajo.
0: Es interesante porque tanto en Bamako, por cierto, en Mali como en Camerún y en buena parte del África francófona, la verdad es que los gobernantes no paran de...
7: expulsar.
0: Al revés, de conminar a los indios a quedarse.
8: A que no se vayan.
0: A quedarse, porque es que les están rompiendo los países. Claro. Pero es la total plutocracia del Guindos y el Garamendi. Garamendi, por cierto, en vasco quiere decir cumbre de la montaña, ¿no? Garamendi.
7: Mendi es montaña.
0: Gara es cumbre, Garamendi. Cuando nomen, non estomen. Ese es el, ¿verdad? Ese es el perfecto ejemplo. Oye. Publicidad. ¡Ay! Para irnos a la publi, ¿sabe usted lo que vamos a conocer? Mire, precisamente en la estela de todo esto, tenía lugar este fin de semana pasado, en la plaza del Duomo de Milán, una de esas gigantescas concentraciones de europeos de las que ningún medio de comunicación habla. ¿Por qué? Porque es la realidad que no existe. ¿Se acuerda usted lo que contábamos la semana pasada de los altercados en Irlanda? Que, por cierto, la cosa sigue malamente, pero bueno. Y que aquí nadie contó. Y esto de Milán lo mismo. ¿Quiénes estaban en la plaza del Duomo de Milán? Bueno, hagamos un ejercicio de reconocimiento facial. Vemos las imágenes, las utilizamos para irnos a la publicidad, si le parece a usted, y a ver qué caras reconoce. Así.

0: Nos queda muy poquitos minutos, recta final del Gato al Agua, que yo querría emplear en una reflexión, siquiera sea abuela pluma, sobre la asténica situación intelectual de la izquierda mundial en general, española ya ni le voy a contar. Porque lo que vimos el fin de semana pasado en Barcelona, quitado el oropel, tú lees los discursos y dices, o sea, en esto hemos quedado. ¿De verdad? Si usted recuerde, no sé, Marx, Engels, Kautsky, Bernstein, Rosa Luxemburgo, Proudhon, yo qué sé, en fin, Leche, Julio Anguita, ¿verdad? Y ves a esta gente que es todo bla, bla, bla, bla, eso sí, con cara de mucho compromiso. ¿Y quiénes son? Ah, para ver a Petro hay que hacer así, quitar el humo del porro. Bueno, hacía este breve resumen, Iago, sobre el tema.
1: Mientras Pepe y Vox recibían a la líder opositora venezolana, en Barcelona, Sánchez abrazaba a los líderes de la izquierda iberoamericana que dieron la espalda a María Corina Machado. Para el presidente, esta cita es una cumbre progresista.
2: O fijamos reglas comunes o las impondrán otros, porque el espacio digital o es democrático o no será. Pero el extremismo no abre la grieta, lo que hace es ocupar el espacio.
1: El evento contó con la participación de varios mandatarios hispanoamericanos.
3: Y de la equivocación y el desorden global peligroso para toda la humanidad, coloca una línea, una especie de flecha que sigue un rumbo, el rumbo de la vida, no el rumbo de la muerte.
1: La presidenta mexicana, después de que el gobierno español claudicase ante la leyenda negra, afirmaba que
4: lo que es muy importante es que se reconozca la fuerza de los pueblos originarios para nuestra patria.
1: El presidente brasileño apuntaba
5: no permitir que los aviones de guerra de los Estados Unidos no saliesen de aquí para tirar no Irán.
1: El mandatario sudafricano señalaba que
6: has now become a toothless organization because those who are members of the Security Council are the ones who continue to violate all the laws and the rights.
1: Y desde el gobierno español había posturas como
7: we need to have people believe in institutions so that this is not everyone for himself in this situation, so we need strong institutions.
8: We have to decide that, like everyone else in the world, whether we want world order or we want the chaos of war.
1: La imagen más llamativa, esta, el hijo de Soros, debido a la avanzada edad de su padre, reunido con Pedro Sánchez.
0: ¡Que al final era Soros! ¿De verdad? Ahora, bueno, yo me voy a callar ya. Ahora, vosotros, termina vosotros. Es decir lo que queráis.
9: Por favor. Estamos hablando antes de la colección de obviedades que son los discursos, que es todo como muy, muy vacío. Y luego ha salido ahí el presidente de Sudáfrica, que yo no sé si está para presumir mucho de lo que tiene.
0: Pero bueno, es un régimen racista estricto senso.
9: Por eso digo que antes
0: más descaradamente racista, sobre todo más agresivamente racista que el anterior, cuando eran blancos. O sea,
10: sí, que tiene una epidemia de VIH.
9: También.
0: Eso además, sí. Uh-huh.
9: Pues es que pues todo eso es lo que ha salido. Decíamos también lo de los pueblos originarios. Pero esta gente, ¿de dónde se escapa?
0: Sale de un discurso ficticio, que es a mí lo que me llama la atención. La izquierda solo puede sobrevivir construyendo un discurso alejado radicalmente de lo que Marx llamaba las condiciones objetivas del sistema económico y político.
11: Absolutamente.
0: De las condiciones objetivas de la vida del proletariado, coño. Perdón. Claro, o sea, solo puede vivir así.
10: O sea que al
0: tiene que vivir con un relato ficticio.
10: Al final, Carlos
0: Marx, la señora esta del pelo y tal.
10: O sea, Carlos Marx tenía razón.
0: En su momento, o sea, si pudo escribir lo que escribía, o sea, era porque había un problema objetivo que él escribió mal. Pero existía.
11: Es que la izquierda de hoy es una izquierda antimarxista, de verdad. Es una izquierda hegeliana. Es una izquierda que cree que la idea genera la realidad. No, pobre Hegel, nada. Hay que atizar a Hegel siempre en ocasión.
10: O sea, más que a Marx.
11: Es muchísimo más. Claro, Marx comienza afirmando la existencia de una realidad objetiva. Esa es de lo que parte, ¿no?
10: Sí.
11: La variable independiente. A partir de ahí analiza los fenómenos, procesos, tal, no sé qué. Se equivocará en el diagnóstico, pero hace un análisis que no se puede obviar. Pero es que Hegel parte de una realidad que es falsa o de una noción que es falsa. Y esta es una izquierda hegeliana, no es una izquierda marxista. Desdeña absolutamente la realidad. Están en el peor para la realidad permanentemente. Aquí lo de menos son los discursos, que son una especie de colección de lugares comunes, que es como si viéramos repetida 87 veces el final de Qué bello es vivir, que está muy bien en el contexto de la película, rematando todo tal, una vez. Pero claro, esto es como si echaran durante hora y media el final de Qué bello es vivir permanentemente. Sí. Todos haciendo su frasecita y detrás oyéndose pues el...
9: Campana.
11: No me acuerdo de canción. Esa, vale, me parece que es la canción. Da igual, no la voy a poner.
0: Ah, esa es una vieja canción escocesa, Los Scouts es la canción de la despedida. No. Llegado ya el momento de nuestra separación.
11: Efectivamente. Bueno, pues como si lo oyeras durante hora y media de forma ininterrumpida. Es lo que están haciendo. Pero aquí el discurso es lo de menos. Es la foto. No importa más que la foto a Pedro Sánchez. Lo que yo creo es que en términos puramente políticos no tengo absolutamente nada claro que haya acertado rodeándose de estos personajes. O sea, yo creo que es un error.
0: Yo también lo creo, yo también lo creo. Es decir, realmente piensan los cerebros de Pedro Sánchez, sus varios cerebros, que a su público... Bueno, a su público igual sí, porque a veces menos.
11: Sí, a su público sí.
0: Si lo que está intentando es que no se le vayan...
11: A su público sí, pero es de un... Es tan evidente el paisaje personal del que está rodeado, es tan evidente que le impide crecer. Es decir, que le marca un límite muy claro.
0: Yo creo que sí.
11: Tienes que tragar con Petro, tienes que tragar con el sudafricano. O sea, a su público sí, lo reitera. Si su finalidad es reafirmar su hegemonía sobre el conjunto de la izquierda en España y hacer desaparecer del todo a Sumar y a Podemos, en ese aspecto sí, pero es incapaz de obtener el concurso, la simpatía de nadie fuera del corral.
10: Aparte de las obviedades que decía Jesús, yo me permito añadir un calificativo, obviedades muy cursis, tremendamente cursis. Estaba ahí Petro, que ha llegado a hablar del fascismo climático, que es que ya es una cosa. Hombre, yo creo que Sánchez tiene una estrategia, y la estrategia es, con este asunto de las nacionalizaciones exprés por la ley de presos, él se dirige, sí, a la izquierda que queda en España, Sumar, Podemos, RC, ya que Rufián está en otras cosas, y también a la izquierda latinoamericana, argentina, colombiana, peruana, mexicana, porque de estos, el próximo año,

pueden votar 200.000, 300.000, 400.000. Entonces, yo no tengo nada claro que el PSOE vaya a perder las elecciones con Sánchez o sin Sánchez. Se están creando las condiciones para que de las urnas salga un

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Muy buenas noches, señoras, caballeros. Bienvenidos a las noches del Toro Televisión. Hace unas pocas horas se ha reunido la Comisión de Libertades del Parlamento Europeo, una importante, para examinar la invasión de Ceuta. Bueno, ha sido un poco decepcionante, la verdad. Es verdad que es importante que se hayan reunido. Esto ha sido iniciativa del Partido Popular Europeo y allí ha ido el presidente de Ceuta, el señor Vivas, a contar lo suyo. Pero de entrada el gobierno español ha despreciado olímpicamente esta reunión. Estaban invitados los ministros Marlaska y el Masaiz. Ninguno de los dos ha comparecido. Allí solo ha hablado el señor Vivas, que ha contado lo suyo. Y la gente del Parlamento Europeo, muy fundamentalmente el Grupo Popular, pues le han mostrado su solidaridad. ¿Qué ha pedido Vivas? Dinero. A mí lo que más de verdad me sorprende de todo este asunto es que nadie señala a Marruecos. La propia exposición del señor Vivas es un poco alguien ha matado a alguien y no mira a nadie, en plan Gila. Bueno, yo lo entiendo, los tiene al lado, en fin, puede ser prudente, pero ostras, en Estrasburgo es distinto, ¿no? Lo lógico sería que España recibiera la solidaridad de sus socios de la Unión Europea. No lo está haciendo. Pesa más, y lo vimos desde la primera reacción de Ursula von der Leyen, los enormes intereses económicos de la oligarquía de Bruselas en Marruecos. Y seguramente también pesa el hecho, hemos sabido hace poco, que hay cerca de un mínimo de 60 eurodiputados que cobran de Marruecos. Que cobran de Marruecos por hacer lobby allí, periodistas ya ni le cuento.

0: En estas condiciones, ¿cómo puedes defender tu dignidad nacional? Creyendo que tienes dignidad nacional. Y va dando la impresión de que los europarlamentarios españoles, así del Partido Socialista como lamentablemente también del Partido Popular, pues tienen bastante poco de eso. La propia carta que el PP mandó, el PP español, para que el Parlamento Europeo se reúna, que lo han dejado para septiembre, como casi todo, ¿verdad?, es un quiero y no puedo. O sea, sí, todo el mundo sabe que la culpa es de Marruecos, pero no se puede decir. Es realmente asombroso. De la OTAN ni hablamos. Ningún aliado de la OTAN ha expresado su solidaridad con España por ver sus fronteras perforadas por un país tercero. ¿Por qué? Pues porque ese país tercero está tan al servicio de los Estados Unidos en la OTAN como al servicio de la maquinaria de Bruselas en la Unión Europea. En realidad está a su propio servicio. Marruecos está haciendo su política. Al rival no le puedes reprochar que te quiera robar la cartera. El reproche hay que hacérselo al que se deja que le roben la cartera. Que somos nosotros, mire usted por dónde, en la persona del señor Vivas, que iba allá a pedir dinero. Esto es interesante, lo veíamos ayer mismo. Todo el mundo sabe lo que le hace falta a Ceuta. Hace falta que pueda ser una ciudad de verdad, que pueda tener industria propia, que su puerto se convierta efectivamente, como nos decía Virginia Saur ayer, en un satélite del puerto de Algeciras, que Ceuta crezca, que Ceuta prospere. Eso es lo que le hace falta, como ha hecho Gibraltar. ¿Por qué no? Por miedo a Marruecos, otra vez, lo mismo, siempre. Hombre, ya está bien. Si esta crisis va a servir para algo, esperemos que sea para que una parte importante de la sociedad española tome conciencia de que tenemos en la mano dos joyas, que son Ceuta y Melilla, y las estamos malbaratando todos los días en el bazar de Marrakech. Y ya está bien. Son nuestras joyas, son nuestras, son España, tan España como todos nosotros, y tiene que seguir siéndolo. De Ceuta vamos a hablar hoy, por supuesto, mucho, claro. Y también de otras cosas, ¿eh? Porque como este va a ser el último programa de la temporada regular, mañana habrá Húsares, vamos a meter algún contenido cultural importante que ha pasado desapercibido, pero que conviene tener presente porque ha marcado el año. Además de esto del Parlamento Europeo, había noticia importante hoy también en esta, en fin, agonal relación que mantenemos con Marruecos, que ha sido el asunto de la final del Mundial. Porque ayer, según estábamos terminando el programa, trascendió la noticia vía The Times que Elefantino, que ya sabíamos que estaba sus cosas con el Moro, ¿verdad?, había arreglado que la final del Mundial que iba a organizar solo España, ¿se acuerda usted? Bueno, se jugará en Marruecos. Bueno, y se ha liado una descomunal, claro. Ha habido reacciones políticas, por ejemplo, Vox ha mandado un comunicado esta misma tarde, este mediodía, para ser más precisos. Hemos registrado, dice Pepa Millán, una iniciativa en el Congreso de los Diputados instando a la exclusión de Marruecos como organizador del Mundial 2030. Esto es muy importante porque no se trata solo de reivindicar la final para España, que ya solo faltaría, sino de que Marruecos sea excluido. Por cierto, que hay una también otra iniciativa parlamentaria de Podemos, Sumar y compañía. Sumar parece que ha tardado en unirse, pero bueno, y que nació de la ultraizquierda portuguesa, todo hay que decirlo, un poco en la misma línea. Ahí lo estamos viendo. Podemos y Sumar piden expulsar a Marruecos del Mundial 2030 tras la crisis de Ceuta. Hombre, qué menos, ¿no? Quiero decir, hay que recordar, bueno, lo que hay que recordar de esto, mejor que nos lo cuente Lara Guerra. Así.
1: El Mundial del 2030 se ha transformado en un gran duelo. En pleno verano, la candidatura de Marruecos ha cobrado un gran protagonismo en estas semanas, desde que son muchos los medios que han alegado a un posible regalo para celebrar allí el futuro Mundial. Recordemos que la organización iba a ser ibérica, con España y Portugal, pero finalmente se añadió a Marruecos al elenco. El ruido en torno a este asunto no ha dejado de crecer, y es que se habla de un supuesto apoyo de Infantino hacia Rabat. También está la aspiración del futuro del gran estadio Hassan II y la vulnerabilidad de la la posición española. Pero ¿de dónde vienen realmente estas informaciones? Pues el diario británico The Times publicaba que él ya había cerrado la celebración del Mundial con Marruecos a cambio de que ellos le ayudaran a permanecer en el cargo. Y es que el 18 de marzo de 2027 se celebraban las elecciones presidenciales de la FIFA, que además se hacen en Rabat. Y luego también se habla de la búsqueda de apoyos de Infantino en las federaciones africanas. Sin embargo, la FIFA ya se ha pronunciado para desmentir que Infantino haya ofrecido la final del Mundial a Marruecos a cambio de apoyos, pero parece que esto no es suficiente, ya que son muchas las personalidades públicas que están en alerta por si esto puede suceder. Por ejemplo, una de las leyendas del fútbol, Luis Figo, quien ha pedido la dimisión inmediata de Infantino, o la ministra de Deportes, Milagros Tolón, quien ha reaccionado a la noticia del diario británico explicando que van a trabajar para que la final del Mundial se celebre en nuestro país. Y se ha mostrado además muy confiada de que así sea. Estaremos muy pendientes de cómo se resuelve todo porque Vox y Sumar ya han pedido excluir a Marruecos del Mundial. Así que esperemos que el Santiago Bernabéu sea el estadio que acoja el Mundial por el título que se disputará el 21 de julio de 2030.
0: Muchas gracias, Lara. ¿Usted sabe cómo se llama la ministra española de Deportes? No, ¿verdad? No lo sabe nadie, pero ni en España ni en ningún lado. Y creo que en Moncloa, cuando llega, le preguntan a usted quién es. Vamos a ver, el maestro Parrado, que yo le he preguntado, y Pedro Pablo Parrado me cuenta que es imposible esto, que habrá sido una jugada de Elefantino de estas suyas, pero que Elefantino ha firmado con Sánchez en Nueva York, que la final es en España, es en Madrid. Vamos a ver, las firmas de Sánchez y de Elefantino valen lo mismo, porque son dos trileros, pero cuando uno firma hay testigos, y eso, y ahí ya la cosa cambia. Así que lo más verosímil es que efectivamente esto de Rabat haya sido una jugada, vaya usted a saber para qué, típico globo sonda, que lanzas, en fin. Lo interesante es que ¿Marruecos estaría en condiciones de albergar una final de un Mundial de fútbol? Todos hemos visto en Estados Unidos la gigantesca movilización de gente que había, ya no en las finales, en las fases previas. Estamos hablando de decenas de miles de personas, en ocasiones cientos de miles de personas, llenando una ciudad. Esa gente tiene que alojarse en algún lado, claro. ¿Marruecos está en condiciones de garantizar eso? Quiero decir, con seguridad para los viandantes. No, claro. Con Marruecos hay un problema. Es decir, nadie discute que tiene una diplomacia extraordinaria, que ha conseguido convertir a un país que objetivamente es de rango menor, convertirlo en una pieza fundamental de una enorme influencia entre los grandes, sin ninguna duda. Eso es una obra maestra de la política. Como toda obra maestra de la política, siempre tiene algún tinte maligno, pero bueno, la política es así. Sin embargo, conviene recordar que desde el punto de vista práctico es un país enteramente dependiente. Más precisamente, que su enorme desarrollo de los últimos años es enormemente dependiente, sobre todo de la Unión Europea. Sobre todo de la Unión Europea, lo cual hace, por cierto, que si alguien aquí se tomara en serio una agresión marroquí y, por utilizar términos smithianos, lo designara como enemigo, Marruecos estaba muerto. Es un gigante con los pies de barro, es que ni siquiera es un gigante. Los pies sí que son de barro, y es el barro que nosotros hemos modelado. Yago Soler nos hace aquí un breve resumen de las carencias de Marruecos.
2: Que Marruecos es uno de los jugadores con mejores cartas en la partida de la geopolítica mundial es un secreto a voces. Tener a Estados Unidos e Israel como escuderos hace bastante. Y unos rivales dóciles como España también. El viento sopla a favor de Rabat para apropiarse definitivamente del Sáhara Occidental. Un Polisario traicionado por Sánchez y golpeado por Washington no puede sostener semejante presión. Lo último ha sido el expolio de Marruecos a los fosfatos y fertilizantes saharauis que van con cero aranceles a territorio estadounidense. Los guiños a Trump se han escenificado con una autovía que tiene el nombre del líder estadounidense que conectará todo el Atlántico africano, mientras que las fábricas de drones israelíes en Marruecos se multiplican cada año. Con todo esto, España ha soportado una invasión migratoria de uno de los enclaves que poseemos en el norte de África, pero la comunidad internacional poco ha hecho, Bruselas evita criticar a Marruecos y Sánchez, al contrario que en 2021, no acudió a las instituciones comunitarias para advertir a Mohamed VI. Y es que el dinero es clave en las relaciones a ambos lados del Mediterráneo. Casi el 80% de las exportaciones marroquíes van a parar a países de la Unión Europea, unos 500.000 millones de euros al año. Bruselas no ha utilizado la baza económica para persuadir a Marruecos. Las ayudas e inversiones comunitarias siguen en el país norafricano, incluso beneficiando a puertos como el de Tanger Med, competencia directa de la Darsen algecireña. También en materia armamentística, Francia es el principal suministrador de armas a Marruecos en Europa y España disparó el pasado año un 40% la venta de armas al país vecino.
0: Casi 30 millones de euros, efectivamente, que le dimos a Marruecos en material militar nuestro. Esto hay que subrayarlo. Es decir, Marruecos depende de los demás, muy particularmente de la benevolencia norteamericana y europea. Es verdad que juega muy bien sus cartas, porque las juega con visión de potencia nacional, y España hace tiempo que no. Ha citado Iago aquí el ejemplo del puerto de Tánger. Usted sabe que en Algeciras muchos barcos ya no van por la huella de carbono y tienen que pagar multa. ¿Dónde van? A Tánger. O sea, nos estamos quitando de nuestra bolsa para dárselo a ellos. Pero porque quiere la Unión Europea. En fin, pues, todas estas cosas conviene tenerlas en cuenta, ¿no? Claro, cuando se plantea una situación como esta, en la que todo el mundo sabe que, ya sea por acción, ya sea por omisión, el régimen marroquí está detrás de lo que ha pasado en Ceuta, pues es para hacerse preguntas. En fin, desde que empezó la crisis, y aún antes, usted ya lo sabe, aquí hemos venido hablando de esta cuestión, de lo que se estaba cociendo y de lo que finalmente ha estallado con Rubén Pulido, que es seguramente la referencia mayor, sí, seguramente es la referencia mayor en materia de inmigración dentro del panorama informativo español y sus buenos disgustos que le ha costado. Él fue, lo hizo en este programa además, el que empezó a avisar, ojo a lo de Ceuta como se está poniendo y cómo se puso. Y querríamos precisamente en este último programa regular de la temporada volver a hablar con él, porque además sabemos, también lo dijo aquí Rubén, que se estaba convocando para el día 15 otra movida nueva. Bueno, y ahora mismo yo creo que la pregunta en realidad es qué hacemos con Marruecos, ¿no? Rubén Pulido, muy buenas noches. ¿Qué tal?
3: Muy buenas noches. ¿Qué tal?
0: Pues encantado de escucharte, mil gracias por estar con nosotros. Y yo sí que tenía la pregunta general, ¿no? ¿Qué hacemos con Marruecos?
3: Bueno, a Marruecos dejarlo ahí, en su espacio en el Magreb. Aislarlo, tenemos que... Yo lo dije en una entrevista que me hicieron para un medio de Melilla hace unos años, fue allá por el 2024, que qué opinaba sobre lo que había ocurrido en Melilla 2022, que parece que lo hemos olvidado, ¿no? Pero ahí hubo también un capítulo bastante desagradable. Y al fin y al cabo yo lo que transmití es que debemos plantearnos otras triangulaciones geopolíticas en el Magreb. Tenemos un socio estratégico, como dice Marlaska, que está constantemente jodiéndonos la marrana. Cuando no lo hace detonando acciones de espionaje contra un Estado como España, lo hace tratando de interferir electoralmente en las ciudades autónomas o lo hace jugando con los flujos migratorios. ¿Qué nos aporta en estos momentos Marruecos? No nos aporta nada, es que no nos aporta ninguna estabilidad territorial, que es lo más importante para cualquier país que decida respetarse a sí mismo. Y ya si sumamos todo el resto de factores, es que yo creo que puede ser perfectamente prescindible en estos momentos, teniendo en el Magreb otras figuras como Argelia, que quizás nos pueden aportar mucho más que Marruecos y nos da, en cuanto al asunto de la inmigración, una mayor estabilidad.
0: Hablando de Argelia, por cierto, ha subido hoy Rubén Pulido a sus redes y yo quiero subrayarlo porque hay mucha desinformación marroquí al respecto. Una noticia, una aclaración muy importante sobre los movimientos humanos que se están advirtiendo en Argelia. Marruecos intentó inicialmente convencer a todo el mundo de que esto de Ceuta lo habían montado los argelinos, cosa que se caía por su propio peso. Ahora están contando que hay una enorme marea de argelinos que están cruzando el país de sur a norte también para desembarcar, pues, en Melilla o donde sea, lo cual tú has explicado que no es cierto.
3: Así es, yo cuando vi ese vídeo en el día de ayer, acusaban de alguna forma a Argelia de mover toda esa columna de inmigración ilegal hacia territorio marroquí, bueno, ya se me encendieron todas las alarmas. Se me encendieron todas las alarmas básicamente por lo que he dicho con anterioridad, que hay países que no juegan con los flujos migratorios y se los toman muy en serio. Pues bien, nada más lejos de la realidad. Al final pude hacer una verificación de hechos, cierto es que me llevó algunas horas y es lo que deberían de hacer muchos que publican este tipo de imágenes y pude ver casualidad que una de las primeras cuentas en redes sociales, tanto en Instagram como en Twitter como en TikTok, una de las primeras cuentas que se hace eco, que publica esas imágenes y se hace eco de ese rumor, es de origen marroquí. Qué casualidad, ¿no? Entonces ya pues uno le pone más ganas a esa investigación y al final lo que atiende esas imágenes es a una devolución masiva efectuada por Argelia hacia territorio maliense porque hubo se detonó un conflicto recientemente que conllevó la movilización de decenas de miles de inmigrantes ilegales de origen subsahariano hacia territorio argelino. Pero Argelia se ha comportado como se comporta siempre. O los devuelve a Mali o los devuelve hacia el lugar de primer origen de toda esa masa de inmigración o bien los devuelve a las fronteras con Níger. Siempre lo ha hecho así. Por eso digo que estamos obligados, ¿no?, a pensarnos un poco las cosas en cuanto a relaciones diplomáticas exteriores en el Magreb. Argelia tiene 7 fronteras comunes en el continente africano. Argelia soporta una bolsa de inmigración ilegal anualmente de millones y millones de inmigrantes. ¿Aquí cuántos acaban? Aquí acaban desde territorio argelino unos 10, 15 mil aproximadamente. Es que eso no tiene absolutamente nada que ver y eso ocurre porque hay una ventana abierta de par en par que crea un efecto llamada, que crea un efecto atracción y así es que es imposible. Porque también si vamos a muchos medios, a muchos digitales argelinos, simplemente introduciendo el término járraga intercepté, es decir, járragas interceptados, y nos vamos a encontrar con noticias de casi todas las semanas, donde las autoridades argelinas interceptan flujos de inmigración que buscan el norte de Argelia para terminar en zona de Levante y Baleares. Y nos pide cheques al portador Argelia económicos destinados únicamente al control de la inmigración. Que yo sepa, hasta el momento, ninguno. Destinados únicamente a la inmigración, al control de la inmigración, absolutamente ninguno. Cuestión diferente es que se pida una reciprocidad diplomática, que haya unos acuerdos bilaterales, que haya una buena relación. Yo te doy, tú me das y todos aquí vivimos en paz y armonía y hacemos nuestro trabajo. Tú ejerces tu labor de control, que no tienes por qué externalizar ese control, que ese es el mayor cáncer que tenemos, y nosotros vamos a hacer todo lo posible por controlar esa bolsa de inmigración. Pero que también lo hace Argelia, que hace unos años pude hablar con un diplomático argelino, también lo hace Argelia por una cuestión de Estado, ¿eh? Que Argelia es consciente de lo que tiene al sur, es consciente del hervidero que hay en el Sahel, es consciente de la constante expansión de células yihadistas en ese Sahel, y es consciente de que es una cuestión de seguridad nacional, que atañe a su seguridad nacional. Y por eso ejerce un control, ¿no?, férreo de la inmigración ilegal.
0: Hay que recordar que Argelia ha tenido toda la parte sur del país literalmente tomada por milicias yihadistas. Recordemos el asalto a la planta de gas, en fin. O sea, y durante mucho tiempo un señor de la guerra que se llama, ¿cómo era? Mokhtar Belmokhtar, alias El Tuerto, sí, que era el gran dueño de una región inmensa, ¿no? Bueno, oye, de Ceuta, ¿qué es lo último que te cuentan?
3: Bueno, en Ceuta dice el gobierno que hay normalidad y lo que hay es un caos absoluto. Ahora sobre todo con los menores, que hay unas organizaciones humanitarias muy simpáticas y muy agradables que se han encargado de cribar a todos esos menores, de agrupar a todos esos menores y de decirles a todos a la vez, a todos, absolutamente a la vez, que pueden ir a la comisaría de Policía Nacional a afiliarse. No, no lo hagas poco a poco, no, no. Se ha producido ahí una asesoría legal masiva, y ahora hay 5.000 menores alrededor de la comisaría de la Policía Nacional de Ceuta. Es decir, se está abandonando en estos momentos la seguridad ciudadana para reforzar la presencia policial alrededor de la comisaría y para tratar de desatascar esta situación que
0: pero,
3: se está
0: pero,
3: dando.
0: Pero en Rubén, estos perdona, perdona, sí. perdona. Rubén, perdóname. O sea, ¿estos chicos para traerlos aquí o para mandarlos a su casa?
3: No, no, para traerlos aquí. La intencionalidad siempre es la misma. Te estoy hablando de que esto lo están gestionando organizaciones humanitarias. Cuando actúan organizaciones humanitarias, ya sabemos también de la presión que ejercen porque les hemos permitido que ejerzan esa presión.
0: Pero oye,
3: entonces, pero obviamente escucha. Van a pedir cuotas de reparto, van a exigir cuotas de reparto.
0: Sí, sin claro, lugar a duda. Lo hacen, pero escuché una cosa, si sabemos, porque tú lo contaste el primero y lo acaba de verificar la Guardia Civil, que para el día 15 hay montada una, que va apareciendo que no es una baladronada, que va en serio, y encima aparece nuestra ministra diciendo 25 millones, y allí todo el mundo afiliándose, o sea, eso efecto llamada no es, eso es una convocatoria abierta a todo el mundo, es una locura.
3: No, no, totalmente, y es que alrededor de la comisaría de la Policía Nacional hay en torno a 5.000, pero lo que a mí me dicen fuentes de la Policía Nacional, que con las que tengo relación de hace años allí, me están diciendo que es que de los 5.000 que hay allí, en torno a 2.000, por no ser tampoco alarmista, en torno a 2.000 de 17, 16 años, nada de nada. Es decir, se está aprovechando las circunstancias claro. Como la aprovechan siempre. Ahora se le dará una presunción de veracidad a esos 17 años y bueno, y formará parte de todo el circuito de tutela para menores extranjeros no acompañados. Y obviamente el próximo capítulo que vamos a ver es ese. Vamos a ver la disputa nuevamente para el reparto a nivel nacional de miles de menores extranjeros no acompañados. Y claro, con el efecto llamada, obviamente, como ha citado, que esto conlleva al otro lado. Es que no estamos haciendo nada que actúe como un efecto disuasorio. No estamos haciendo nada que actúe como una frontera. Pero ni frontera física, ni frontera política, ni nada que se le parezca. Entonces, en los próximos meses, pues vamos a tener lo que ocurrió los próximos meses posteriores a 2021, que la inmigración ilegal en Ceuta y en Melilla se dispararon. ¿Por qué se dispararon? Porque no hubo consecuencias, porque no se atascó la situación, porque se actuó igual que se está actuando ahora, pero es que ahora tenemos un problema mayor, que ahora no estamos hablando de gestionar 1.500 menores, no, es que estamos hablando ahora de 5.000 supuestos menores y de una población flotante de en torno a 5.000 o 6.000 adultos que hay deambulando por toda la ciudad autónoma, que están escondidos en bosques, en los alrededores de la ciudad, en algunos barrios, y esa es la que tenemos. Mira qué situación, ahora les instalan unas duchas en la playa para que también se pueda. ¿Quién se va a ir de Ceuta en esas condiciones? Además que ya han pasado 72 horas, es que ya tampoco por aplicando lo que es el Centro de Atención Temporal de Extranjeros, lo que las normas que conllevan esa atención temporal, ahora mismo la única vía para la expulsión es que pasen todos a un CIE. No se les puede expulsar ya ni en caliente, ni en frío, ni en nada que se le parezca. La única opción que tenemos en estos momentos es lo que vengo diciendo desde que se ha iniciado esto, Centro de Internamiento para Extranjeros, que es que los tenemos a nivel nacional a un 10% de su ocupación, que ahí cabe gente, y para eso están, para eso está contemplado en normas de extranjería.
0: En fin, don Rubén, seguiremos muy pendientes de lo que vaya a pasar el día 15. Las redes sociales de Rubén Pulido es lo que mejor le va a informar usted de lo que está pasando en realidad. En fin, oye, mil a todo esto, no sé si a él le gustará que se cuente, pero él lo ha contado, me da la impresión. O sea, le han chafado las vacaciones con lo de Ceuta. A ver si te puedes coger unos días, por lo menos.
3: Totalmente, sí, estoy esperando a ver, deseando que haya una ventana para poder escapar.
0: A ver, pues, Rubén Pulido, gracias, mil, un abrazo, enhorabuena por todo el trabajo y lo que te queda. Gracias.
3: Un placer, buenas noches.
0: Gracias, buenas noches. En fin, Rubén Pulido, ahora el país va a cerrar en buena medida en medios de comunicación, él no. Así que a través de sus redes va a tener usted toda la información al minuto de lo que está ocurriendo en esta materia. Nosotros nos vamos a la primera pausa. Enseguida vamos a hablar de esta otra cuestión, de los MENAs, claro, de las comunidades autónomas que han dicho, se acabó, ya no más. Esto es muy gordo. Hay además ya en sede judicial varias denuncias contra el gobierno por esto que ha ocurrido. Hemos visto a las acusaciones populares habituales. Vox, Hazte Oír, Manos Limpias, Justicia Europa, llevando en diferentes instancias al gobierno ante los tribunales, por lo que evidentemente hay, en fin, oiga, aquí alguien tiene la culpa, ¿no? Enseguida hablaremos con Marta Castro, a ver si de paso repasamos cómo está el resto del panorama judicial español. Publi, y a la vuelta lo vemos.
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0: Estamos de vuelta en las noches del Toro Televisión, en este programa de cierre de temporada en el que vamos a repasar algunas cuestiones fundamentales de lo que está ocurriendo. Acabamos de ver con Rubén Pulido cómo está la cosa. Y de verdad que le recomendamos que siga a Rubén Pulido en redes sociales. Es el mejor modo de enterarse de verdad de lo que pasa en materia de inmigración. Hasta donde yo sé, siempre ha tenido razón. Y ha contado muchas cosas antes que nadie. Para afrontar lo que va usted a leer, yo creo que lo mejor es una buena sonrisa. 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Bueno, y nosotros vamos al mogollón. ¿El mogollón ahora mismo cuál es? Pues que aquí, lo veíamos ayer, todo huele fatal, todo. O sea, lo que se avisan, que le pillan permanentemente, luego lo veremos con Yolanda Rodríguez, Marlaska no recibía avisos, sí, que se enviaron los avisos. Aquí ha pasado algo que no nos cuentan, es muy evidente. Y esa es la razón de que varias entidades hayan acudido a los tribunales para decir, bueno, ¿aquí qué ha pasado? Ya está judicializada la cosa, como ustedes saben, ya se ha pedido, la juez Tardón, creo recordar, a la Guardia Civil, que cuente, bueno, qué información ha pasado, porque esto hay que dilucidarlo, evidentemente. O sea, no puede ser que nos engañen de semejante manera con una cosa tan grave. De las instituciones personadas, pues, como en todas partes, Vox. Marta Castro, muy buenas noches, ¿qué tal?
1: Don Javier.
0: Muchísimas gracias por interrumpir las vacaciones, aunque ya la realidad te las interrumpe todo el tiempo, ¿verdad? Para estar con nosotros aquí en este programa de despedida de temporada en las noches del Toro. ¿Podemos contar exactamente en qué ha consistido la iniciativa judicial, además de la política de Vox en esta materia?
1: Pues hemos abierto dos vías. Una, la Audiencia Nacional, en la que ya estaban la juez María Tardón estaba pensando qué diligencias acordar. Con la denuncia también de Vox coincidió que ella pidió algunos informes. Sin embargo, no acogió todos nuestros informes y estamos preparando un escrito en el que insistimos en el que tiene que recopilar más información y acordar unas medidas cautelares que nosotros estábamos pidiendo ya, porque estamos apreciando cómo Ya se están avanzando que para próximos días podía haber otra avalancha.
0: Así es.
1: Pero nos estamos centrando también, sobre todo, en la situación creada ya el 30 de julio. La situación en Ceuta ya no es solo pues, las muertes de los propios inmigrantes irregulares, sino que la sensación y el ambiente de inseguridad ciudadana, cómo afecta a la vida cotidiana de los ceutíes, cómo están los españoles. Españoles allí sufriendo consecuencias de esta horda de inmigrantes irregulares abandonados en las calles, como hoy estamos viendo también los centros de MENAs totalmente colapsados, cómo se está empezando a colapsar también la atención médica allí, porque no se sabe en qué situación van, se están produciendo altercados violentos, ha habido ya una denuncia por una agresión a una chica, una niña creo de 16 años. Bueno, pues toda esta situación de inseguridad ciudadana es la que hemos pedido que tienen que atajar, si como el gobierno no lo ataja y estamos viviendo en una distopía en la que el gobierno no está ni siquiera reconociendo los informes que tenía por los que ya estaba avisados, pues también nosotros queremos conocer los antecedentes, la causa de esta situación, pero también que pongan remedio ahora mismo a la vida de todos los ciudadanos allí. Queremos conocer la verdad, pero también queremos que pongan remedio ya y que además no se provoque una situación de mayor gravedad como la que prevén que puede haber. Aquí todas las asociaciones policiales, los informes de la Dirección de Seguridad Nacional, que están el último, el 17 de julio, ya estaba avisando. Hay más de 50.000 personas que han entrado de forma irregular y además que coincidan en el mismo sitio y en el mismo día, pues es que lo que provoca es que de una manera lógica y de sentido común, que esto ha estado completamente organizado, porque esto no es algo que ocurra de forma casual. Entonces, ante esta situación, hemos abierto la vía, nos hemos unido como acusación popular a la Audiencia Nacional, pero es que también hemos denunciado en el juzgado de Ceuta que tiene que tomar medidas, que tienen capacidad para ello, para poder solventar la vida diaria, que está resultando insoportable para los que están allí. El aumento de delincuencia, el aumento de inseguridad en las calles, hemos visto en las imágenes cómo están tirados en los parques. Bueno, cómo los comercios han tenido que cerrar y cómo afecta, además, en una época como estival, como la que es, y a todo eso, pues queremos no solo averiguar, que desde luego es importantísimo averiguar la verdad, sino que también que pongan remedio inmediato y que se evite una situación similar que es de emergencia nacional y, como ha dicho Santiago Abascal, pues como una verdadera invasión, que no es algo que ocurra de forma casual ni de forma gratuita.
0: Perfecto. Oye, ya que te pillamos por banda, aprovechando, ahora mismo, ¿cómo está el paisaje? Porque hay abiertos un montón de frentes. Por una parte, en lo del hermanísimo de Badajoz, se ha pedido que se revise porque la pena tiene que ser mayor que la que le ha caído. Por un lado.
1: Sí.
0: Pero yo, la verdad es que me he perdido ya. O sea, el tema de Begoña, ¿cómo está? De las mascarillas, ¿qué queda pendiente? Porque hemos visto solo una pequeña parte. Está el asunto plus ultra, de lo de la cloaca a su vez ha estallado también. O sea, no sé cómo te cabe todo en la cabeza, la verdad.
1: Bueno, pues llevándolo pues con mucho interés y tratando además de coordinarlo con los medios de comunicación, que son los que también están dando buena cuenta de cosas que a veces el juzgado, los tiempos judiciales van por detrás. Pues bueno, para contestar a tu pregunta, el caso del hermano de Sánchez, tras nuestro recurso, quedará pendiente con un impasse en agosto, pues porque ahora en agosto los casos que pueden avanzar son los de instrucción. En septiembre seguramente que tendremos una avalancha de noticias activando todos estos asuntos. En Begoña, el caso de Begoña, estamos justamente ya pendientes de la resolución de los últimos recursos de los acusados de Begoña, de Cristina, de la asesora, y la investigación de Barrabés, cómo se va a impulsar, empieza separada para en septiembre, pues uno porque ya está cerrado a la fase procesal, ya pendiente de esos recursos, solo quedaría pues pasar ya al enjuiciamiento y con él a la designación de los 9 jurados. Y otras diligencias que posiblemente sea a lo largo del otoño. Y respecto a las grandes macrocausas, que en realidad es todo una, porque A pesar de que por orden procesal se van abriendo piezas separadas, algunas de ellas siguen secretas. La de financiación del PSOE, que están investigando, sigue bajo secreto y se están practicando diligencias que tendremos que saber a no mucho tardar cuál es el resultado sobre las cuentas, sobre la trazabilidad del dinero, de los ingresos realizados, del dinero, la investigación de la UCO y efectivamente, también el caso mascarillas, uno de ellos, y no olvidemos los casos hidrocarburos, que también tienen mucha relación, pues continúan con una pequeña, digamos, bajada de ritmo ahora en agosto, pues porque en instrucción se practican solamente las diligencias más urgentes, las imprescindibles. Debido pues que hay un soltamiento de vacaciones de funcionarios y de los propios jueces.
0: Oye, ¿te podemos robar 5 minutos más? No sé cómo estás de tiempo.
1: Sí,
0: ¿Sí?
1: muy bien,
0: Por,
1: yo a
0: porque,
1: vuestra
0: porque,
1: disposición.
0: porque quería, queríamos preguntarte algo que tiene que ver con con la cuestión de del reparto de menas, donde el gobierno ya ha amenazado con que como Vox se oponga, a la fiscalía vais. Pero es interesante porque vamos a ver cómo está el asunto. ¿Qué le ha pasado al gobierno con esta movida de de los menas de Ceuta? Aparte de que efectivamente habrá que saber lo que son menas y lo que no. Bueno. Pues lo que le ha pasado es que están enfrente no solo Vox, todos están enfrente. Todos están enfrente porque es un atraco a mano armada. Máxima, además, cuando en este caso sabes que están las madres en la frontera diciendo dónde está mi niño, devuélvemelo. Y aquí ha llegado la bruja Elma y dice, no, para mí todos, que es descabellado. Ahora mismo, ¿cómo está la cuestión del reparto? Vamos a ver la pieza que hacía nuestra compañera esta mañana para ver cómo está el programa político y ahora lo comentamos con Marta Castro, sobre todo las consecuencias jurídicas del asunto.
2: El reparto de los menores que entraron en Ceuta desde Marruecos y que no pueden ser devueltos a su país está generando un nuevo enfrentamiento entre el gobierno y las comunidades autónomas. Mientras que el vicepresidente Carlos Cuerpo señala que no hay discusión en este asunto.
3: Aquí se trata de cumplir la ley y es lo que espero que haga todo el mundo, que tenga algún tipo de responsabilidad. Yo espero que no tengamos que entrar en ningún tipo de conflicto, en este caso jurídico o judicial, en materia de cumplimiento, vuelvo a repetir, de lo que la ley obliga a las comunidades autónomas.
2: Las autonomías y los partidos que gobiernan en cada comunidad discrepan y mantienen firme su postura. Desde el Partido Popular insisten

0: en qué?
1: El gobierno tiene que controlar la situación y después nos sentaremos a hablar de las soluciones a la irresponsabilidad inmensa que han cometido.
0: Pero a la vez que el Partido Popular afirma que cumplirá la ley, Vox se niega a que las comunidades autónomas en las que gobierna acojan a ningún menor, algo que podría generar situaciones incómodas en las comunidades que gobiernan ambos en coalición. Junts mantiene la misma postura que los de Abascal y su portavoz en el Congreso, Miriam Nogueras, se felicita porque ninguno de esos menores irá a Cataluña. Y es que el año pasado los catalanes llegaron a un pacto con el gobierno que dejaba a la comunidad autónoma fuera de la recepción de más menores. El PNV también se ha pronunciado y rechaza que se repartan al País Vasco, ya que afirman no es razonable separarlos de sus familias.
2: Es interesante la posición del PNV y de Junts, porque los dos piensan que no es razonable separar a los niños de sus familias para mandarlos al País Vasco o a Cataluña. Al resto de España, al parecer, eso no les preocupa tanto. Pero bueno, en fin, varios vicepresidentes de Vox, Óscar Fernández, Gavira, etcétera, ya han contado, o sea, no va a ser así. Y además esta vez, ¿cómo decir?, el Partido Popular no parece particularmente proclive a acogerlos, hay que decir. Lo que me interesaba, puesto que desde el punto de vista político ya ha hablado Vox, lo que sí que me interesaba, Marta, era desde el punto de vista específicamente jurídico esta amenaza permanente del gobierno con que hay que cumplir la ley, porque si no me equivoco, hay un tratado de devolución de menores firmado con Marruecos que aquí no cumple nadie y que también tiene fuerza de ley.
3: Sí, como en otras ocasiones, Vox a nadie le va a sorprender y le ha sorprendido nuestra postura porque es la que hemos mantenido siempre. Ya en la crisis del 2021 en Ceuta ya lo mantuvimos. Es más, tampoco ni siquiera al Partido Popular le puede provocar ninguna molestia porque es que fue la causa de la que en el periodo anterior abandonamos los gobiernos.
2: Eso
3: con
2: es.
3: Que creo que está totalmente justificado ahora un rechazo absolutamente rotundo a coger ningún menor. Es que además Vox lleva desde entonces tratando de que se exija una verificación específica de la edad para rechazar cualquier política. Estamos rechazando como la última entrega de los 25 millones, si no me equivoco, sobre la cantidad que habían acordado dar a Ceuta también para los centros de menores. O sea, eso es un auténtico efecto llamada. ¿Cómo vamos a poder solventar el asunto si no controlamos ni a los que entran? No controlamos la edad, si son menas o no. No, y encima estamos financiándolo. O sea que me parece que en vez de adoptar las medidas adecuadas para poder devolverlos, porque ya no solo es que lo estén pidiendo las madres, como decías tú, en la frontera, es que de verdad había que exigir responsabilidades a esos padres que se han metido con los niños y con los bebés y con los niños que hemos visto en esas condiciones y que han arriesgado su propia vida. Y ahora pretenden que seamos nosotros los españoles los que les dotemos de los beneficios que tiene entrar pues en España y también por ende en la Unión Europea. Por eso es que además esta posición está amparada también por los últimos informes que hay sobre cómo se puede aplicar los criterios de Frontex y cómo se pueden aplicar los criterios de la ley de inmigración, con que es que no estamos al margen de la ley, estamos solicitando que la ley se aplique de verdad, con sentido común y de que de verdad se proteja a los españoles y que los que quieran entrar sean de forma regular. Pero ya no solo eso, voy un punto más también, y es que con el caso de Ceuta, y como espero que no tengamos que ver los próximos días, esto no sea, o sea, que esto, la forma de organizar esta entrada, estamos viendo cómo y por qué lo tildamos de verdadera invasión. Acogerlos además ahora y hacer el reparto a las comunidades autónomas de los MENAs cuando lo que no podían estar es precisamente ni en territorio español, pues la verdad es que nos parece un engaño. Nos engañan con la situación previa, nos engañan con la situación actual que se está viviendo en Ceuta. Hay que ir a preguntar a los ceutís allí, a todos los residentes allí, lo que están sufriendo estos días. Y además encima ahora lo tendremos que sufrir todos los españoles como lo estamos sufriendo y encima financiarlo, con que yo creo que van a tener una oposición rotunda. En Vox, desde luego, pero se está viendo también, como también el resto, cómo se está viendo, cómo ya los ciudadanos, y ya, ese nos está dando la razón, tantos años luchando por ello y poniéndolo y denunciándolo, pues ahora lamentablemente

0: realmente estamos viendo consecuencias y estamos en un momento preciso para tratar de empezar a evitarlo. Y esto tiene que ser el verdadero mensaje, que se empiece a evitar, que se empiecen a tomar medidas, porque va a producirse de verdad una situación insostenible, que cambie totalmente el paradigma y que cambie cómo estamos configurados como una nación.
1: Marta Castro, mil gracias por interrumpir las vacaciones para estar con nosotros aquí en estos programas especiales de la noche del toro, hoy último programa de la programación regular. Y nos veremos a la vuelta, me parece que con los mismos temas, pero esperemos que mejor, con un poco más iluminado el horizonte. Gracias mil, de verdad.
0: Ojalá, muchas gracias a
1: Gracias.
0: vosotros y buen verano también.
1: Muchísimas gracias, Marta. Nosotros, pausa para la publicidad. A la vuelta. ¿Sabe usted por qué Ceuta y Melilla son españolas en origen? Y otras plazas de soberanía, como se llaman en el norte de África. Cuando la reconquista concluye efectivamente con la toma del Reino de Granada, la idea inicial de los reyes católicos es recuperar todo lo que fue el espacio romano. Y el norte de África era espacio romano, era la Mauritania Tingitana. Tingitana viene de Tánger, o Tánger viene de... Bueno, lo que les paró aquello fue el descubrimiento de América, que de repente hizo que cambiara enteramente la orientación de la corona española. Y sobre este asunto ha habido este año una novedad enormemente relevante. Desde mi punto de vista, lo más importante que ha pasado en el programa cultural español, que es el hallazgo, creo que bastante poco discutible, del verdadero origen de Cristóbal Colón, que no era genovés. No era genovés. ¿De dónde era? Con pruebas genéticas en la mano, pero no solo genéticas, ¿eh? También de otro tipo. Bueno, pues no se lo pierda porque a la vuelta de la publicidad lo vemos.

0: Estamos de vuelta en las noches del toro. Enseguida vamos con Xavier Rius para hablar de algo que en realidad está... Es la clave de Bóveda, de todo este, del sanchazgo, desde el año 18, que es el pacto con el separatismo catalán, sin el cual no se explica nada. Y para empezar nos explica que este señor que perdió las elecciones esté no solo gobernando, sino mandando como si fuera uno de los, en fin, un tirano, ¿verdad? ¿Hasta qué punto hemos llegado que el Estado está en condiciones de ordenar borrar las huellas de un crimen? ¿Qué es lo que estamos viendo con todo el tratamiento oficial de lo que ha pasado en Ceuta? Estamos aprendiendo cosas realmente escalofriantes. O sea, que Seguridad Nacional borrara de su web los informes sobre la invasión. Se ha muerto tal escándalo que han tenido que volver a ponerlos. Pero usted imagínese en qué nivel estamos. Mientras arreglamos la conversación, la conexión, con Xavier, vamos a ver lo que nos cuenta Yolanda Rodríguez sobre esta querencia borrar huellas del gobierno español.
1: Después de conocer el cese de la responsable de comunicación de la Seguridad Nacional por informar de la crisis de Ceuta, ahora salen a la luz nuevas informaciones que apuntan a un propósito claro. El gobierno quiere borrar todas las huellas posibles. El Ministerio del Interior fue avisado por el CNI hasta 8 días antes de que se produjera la entrada masiva. Los agentes conocían desde al menos el 22 de julio la existencia de varios grupos dedicados a organizar el asalto. Uno de ellos utilizaba la descripción "Cruce a Ceuta o la muerte". Marlaska continúa insistiendo en que su departamento no recibió ningún aviso.
2: No hubo ningún informe, y tendré que utilizar también la palabra, ni aviso, que nada parecido a lo que ha acontecido pudiera pasar.
1: Una versión que choca directamente con las declaraciones de agentes del CNI, que aseguran que lo que iba a pasar se sabía y que además se avisó con tiempo. Expertos de inmigración y extranjería tachan de ridículo el intento de Marlaska de negar que los servicios de inteligencia advirtiesen de lo que estaba a punto de ocurrir. Mientras la Audiencia Nacional intenta esclarecer lo sucedido durante la entrada masiva en Ceuta, en la cúpula policial se encuentran inquietos. Se debe a que uno de los responsables del informe podría ser un comisario de la red de Marlaska. Hablamos de Alfredo García Mirabete, actual responsable de operaciones de extranjería y fronteras y hombre de confianza del ministro. Esto explicaría la insistencia de Marlaska en intentar demostrar que no hubo advertencias por parte del CNI. Hay más indicios que demuestran que el gobierno sabía lo que se estaba gestando. Seguridad Nacional ha eliminado durante horas informes de los días previos al asalto, documentos que reflejan el aumento de la presión migratoria. Al intentar acceder a los informes sobre inmigración ilegal publicados semanas previas a la entrada masiva, aparecía acceso denegado. Ahora, tras haber sido denunciado, vuelven a estar visibles. Llama la atención que los documentos que han estado ocultos durante horas muestran un aumento en torno al 150% en las llegadas ilegales a Ceuta y Melilla, un dato que adelantaba lo que iba a ocurrir días después y que, por tanto, deja al gobierno en evidencia. De momento, desde Moncloa siguen guardando silencio sobre esa retirada de datos sospechosa.
0: Por esto pensamos todos que nos están ocultando algo, porque que no es normal. Algo bien gordo. Y no es el, ¿cómo decir?, un chantaje de carácter emocional. Vamos a dejarlo ahí sobre tal o cual ministro. Aquí están pasando demasiadas cosas muy raras. Por eso cobra más sentido todo esto que nos ha contado antes Marta Castro, y donde, ya digo, están personados también, cada uno con lo suyo, Acteoir, Justicia Europa, Manos Limpias, etcétera, junto a Vox en tribunales, para que se sepa la verdad. Para que se sepa la verdad. Oye, que Marlaska ha dejado a los pies de los caballos, con toda tranquilidad, al CNI, diciendo, a mí nadie me ha contado nada. Pero los que lo contaron están diciendo, que sí que lo dijimos. Es de cajón, pero si aquí lo contó Rubén Pulido, si usted lo sabía antes que Marlaska, al parecer, porque lo contamos en El Gato, la que se estaba liando en Ceuta, claro. Y cualquiera que siga las redes de Rubén lo sabrá también, como aquí nos hemos enterado los primeros, por Rubén, del asunto este de la convocatoria para el día 15. ¿Cómo que no lo sabían en el gobierno? Y nos hemos enterado de que Vivas, que lo ha contado él, claro. Me imagino que harto de que Pedro Sánchez le orinara en la pechera, que llamé 3 veces al presidente del gobierno y no se me puso, que llamé a 5 ministerios y no, bueno, aún peor, se le pusieron y le dieron largas. O sea, aquí hay algo que no nos están contando. ¿Y qué más nos estará contando? Pues mire, no lo sabemos, solo podemos intuirlo. Y a lo largo de estos días hemos tratado de ir poniendo algunas pistas para encontrar el camino. Decía aquí el otro día, ya no recuerdo qué contertulio, pero con mucho acierto, a Marcos de Quinto fue tal vez, no lo sé. Decía, a ver si aquí, a ver si ha hecho Sánchez con Mohamed lo mismo que con Puigdemont. Yo te prometo que te doy la amnistía y te vienes a no sé qué, en el caso de Mohamed, yo te prometo Ceuta, y esto se está acabando y este hombre va a caer y además va a caer de muy mala manera, y ni Mohamed tiene Ceuta ni Puigdemont tiene la amnistía. Pues a lo mejor, pues a lo mejor. Mientras tanto, ¿allí qué pasa? Pues como dice Xavier Rius, al final el coste del apoyo del separatismo catalán a Sánchez ha sido un retroceso sin límites del poder político real del separatismo catalán. No digo de los partidos separatistas, me refiero a la opción política y de lo que significó el proceso. Xavier Rius, muy buenas noches, ¿cómo estás?
3: ¿Qué tal? ¿Cómo estáis? Pues yo estoy de acuerdo con lo que dice Xavier Rius, con perdón.
0: ¿Perdón?
3: No, que estoy de acuerdo con lo que dice, has citado a Xavier Rius, estoy de acuerdo, claro.
0: Sí, menos mal, si no sería...
3: Un retroceso brutal, ¿no?
0: Bueno, yo contentísimo de que estés en este último programa de temporada regular en las noches del Toro Televisión. Y me parece que es muy importante que el resto de España sepa lo que está pasando de verdad dentro de ese mundo que hace unos pocos años realmente parecía omnipotente en la política española y que ahora es sin duda determinante, muy influyente, etcétera, pero que está con unos problemas internos descomunales.
3: Sí, bueno, en todo caso están peor en Ceuta, mi solidaridad con los ceutíes, por supuesto.
0: Por supuesto.
3: Sí, sí. No, lo que pasa, yo creo que es un poco lo que decías tú, ¿no? A los que nos gusta la historia, yo no sé qué pasa que en Cataluña, yo creo que Cataluña tiene globalmente, no todos, tendencias suicidas, y también con todo el respeto, para familias que han tenido

0: Dijo, lo más importante es eso, saber el pasado, ¿no? Para saber dónde vamos, qué hacemos y tal y cual. Y no hay manera, ¿no? Porque fíjate, ya en 1462, 72, 1400, ¿eh? Ya hubo una guerra civil de la sanidad contra el rey, te sonará, ¿me entiendes? Y después, imagínate cómo debía quedar el Principado después de una guerra civil de 10 años. Y en la época en que evidentemente no había ni el convenio de Ginebra, ni. No, no, arrasado. Aquí siempre dicen, no, la decadencia medieval catalana y tal. Bueno, yo creo que viene de eso, ¿no? Luego en 1640 también, el tema del conde duque de
1: Los
0: Olivares,
1: segadores,
0: que también,
1: efectivamente.
0: para descubrir que las tropas francesas eran peores que las castellanas, ¿no? En 1714, no pasa ni un siglo, reincidimos. Además, reincidimos, aquí se obvia, pero bueno, no quiero hacerme pasado, con el tema histórico con los televidentes. Pero las cortes catalanas de 1701, 1702, juraron fidelidad a Felipe V.
1: Es muy importante recordar eso, efectivamente. Sí, señor.
0: Yo lo descubrí un día leyendo, no sé si a Henry Camden, incluso yo, bueno, hace años ya, ¿eh? Pero claro, dice, ostras, pero esto no, ¿eh? Luego, claro, el rey hace tabla rasa. Bueno, claro, no me extraña. El delito de alta traición era el peor que se podía cometer en esa época, ¿no? Entre otros. Y luego, fíjate, Companys, ¿no? Lo de Companys, lo del 6 de octubre, a ver si lo entiendo, ¿eh? También, o sea, hacen aquí un golpe, bueno, hacen un golpe de Estado, una revolución, lo que sea, con un gobierno legítimo. Era un gobierno de derechas, pero había ganado limpiamente las elecciones, ¿no? Total para solidarizarse con los mineros de Asturias que querían crear una república bolchevique en Asturias. Es eso, ¿no? Bueno, y ya finalmente Puigdemont, ¿eh? Tal. Yo creo que siempre el problema son un poco las élites catalanas, en el caso que tengamos élites, que tampoco estoy muy, muy convencido, o las oligarquías, porque siempre dicen, no, defendemos, pero no. La oligarquía catalana lo que defiende son sus ventajas, sus derechos, sus principios, ¿no? O sea que. Pero bueno, así estamos. Okay. Pero insisto, en Ceuta está mucho peor.
1: ¿Y en qué medida crees tú? Porque vemos frecuentemente los estudios de opinión del CEO, que es el estudio del
0: El
1: Instituto
0: PIS catalán.
1: de Opinión, digamos, oficial de Cataluña, etcétera. Pero claro, siempre dudas, ¿no? Porque como ya tienes la comparación con Tezanos, nunca sabes, ¿verdad?, si todos son iguales. Pero ¿crees tú que realmente a la opinión pública catalana se le ha bajado el suflé?
0: Yo creo, es que sí, lo que pasa es que aquí vivimos en una realidad paralela, ¿eh? Un mundo virtual, ¿eh? Un poco, perdona, ahora también estableciendo relaciones con Ceuta o comparaciones con Ceuta, ¿no? Porque lo que hoy es del gobierno es, o no, vamos a poner unas boyas para parar si viene más gente. Claro, ves la foto de las boyas y dices, ¿esto cómo van a parar esto, no? O no, se han ido 70.000, pero habían entrado 50.000, ¿eh? O sea, hay un cierto paralelismo, vidas paralelas también, si me permite la comparación, entre Puigdemont y Sánchez, ¿eh? O entre el independentismo, o ese independentismo y el socialismo. Bueno, yo creo que aquí también, como viene una realidad paralela, y la amnistía no la ha arreglado. Porque claro, fíjate el otro día Laura Borràs le dan el indulto y tal por un tema de corrupción,
1: Sí,
0: ¿eh? No, no
1: señor.
0: es aquello, no, delito por. No, no, no. ¿Eh? Y todavía se queja. No, esto no y tal. No. O sea que, claro, yo sí dices, no, oye, le das la amnistía, pero pues han hecho. Ya no pido aquello que pidan perdón, ¿eh? O que hagan un poco de autocrítica, pero al menos una reflexión de cómo han dejado Cataluña, pero no. Ni eso, ¿eh? O sea, que la culpa es de los jueces, del no sé qué, etcétera, etcétera. Entonces yo creo que todavía hay un sector importante que vive en una realidad paralela. Bueno, el que vive más en una realidad paralela es Puigdemont, que lleva pues casi 10 años en
1: Sí.
0: Waterloo. Waterloo, sabes perfectamente. Aquí todos ahora, bueno, ahora están contra el querer acoger menas, pero los de Junts habían ido a una manifestación en el 2017 a favor del volem acollir. Querían acoger, querían cerrar los CIE, ¿eh? Pero bueno, Puigdemont, ¿dónde se fue a vivir? A Waterloo, que es zona bien. Yo he estado, ¿eh? Antes que Puigdemont, es zona pija. No, no, no es Molenbeek, ¿eh? Y antes vivía delante de un campo de golf. No vivía en Sal, ¿eh? Por eso esas contradicciones. Y todavía esa nube, ¿no? Esa burbuja, ese soufflé, sobre todo ese oasis mediático, ¿eh? Aquí siempre somos tal. En algunos casos todavía persiste. Lo que pasa es que se está un poco el castillo de naipes, se está derrumbando, ¿no? Claro. Puigdemont el día que vuelva lo pasearán, irá a TV3, tal, no sé qué. Pero bueno, los de Junts están teniendo bajas, ¿no? Ayer o antes de ayer hubo dos bajas importantes. Jaume Giró, yo creo que había estado en la mesa del Parlament, ¿eh? O sea, y además, fíjate que hasta los de Alianza, según encuestas, los pasan. Quiero decir que a lo mejor llega aquí y ya no tiene, digo que no tenga ni partido, pero casi, ¿no?

0: Entre otras razones, porque el proceso, sobre todo, fue, yo creo que el proceso fue más psicológico que político, ¿eh? Ahí había causas psicológicas, pero también por mantenerse en el poder, ¿eh? Acuérdate tú que Mas estuvo 7 años de travesía del desierto y luego vino, convocó elecciones en plena crisis, se pegó un batacazo. ¿Qué hacemos? ¿Volverle otra vez a la oposición, a dos velas, con todos los altos cargos colocados? Pues es muy claro. Problemático. Y entonces construyeron eso, ¿eh? Desde luego con la ayuda de TV3, de una inmensa parte de la prensa catalana, con alguna excepción y eso, ¿no? Y un poco lo que decía, un poco como Ceuta, que también, no, en vez de no, la culpa no es de Rabat, la culpa es de los países europeos que son unos egoístas. Egoístas, ¿no? Claro, ya. Te quedas así y dicen, nos toman por imbéciles o qué, con perdón.
1: Y ahora mismo la situación, ¿cuál es? Vamos a ver, a mí me da la impresión de que no creo que haya sido por astucia de Sánchez, sino me parece que porque, como tú bien dices, aquí ha habido mucho de suicidio. En este momento se han atado a Pedro al cuello y se van a tirar al mar con él. Sí. Es que,
0: Sí, yo creo que es un buen diagnóstico, ¿no? Aunque te advierto que yo creo que si comparamos el nivel de maquiavelismo, a Sánchez con Puigdemont, Puigdemont, en fin, es un becario casi.
1: Yeah.
0: Claro, Sánchez es un crack, ¿no? O sea, oiga, acuérdate cuando los niños dijeron, oiga, no les vamos a votar más. Ah, bueno, vale, da igual, llevo 3 años sin presupuestos, no pasa absolutamente nada, ¿no?
1: Sí.
0: Quiero decir que el otro les da mil vueltas, ¿no? Pero yo creo que sí, que en parte son dos aquellos, se han atado un poco el cuello, ¿no? La soga al cuello y están bajando, ¿no? O sea, yo recuerdo una vez, mira, me encontré a Santibila, que en la época todavía de los momentos álgidos del... Y se lo dije, porque teóricamente esta era, te acordarás, ¿no? Había sido de cultura, luego fue de empresa, amigo de Puigdemont y tal. Pasó una noche en la cárcel, y tal. Y me acuerdo que este fue el que se chivó de que le querían hacer la cama a Puigdemont los sectores moderados de Convergencia. Entonces hizo una remodelación de gobierno, los echó, a él lo ascendió, de cultura a empresa, y me lo encontré en el bar del Parlament, ¿no? Y le dije eso, ¿no? Y Santi, pues, bueno, en catalán, claro. Digo, oye, felicidades. Digo, te has atado al mástil de un barco que se hunde, ¿no? Y él me dijo, hombre, ¿por qué lo dices? Digo, bueno, tú mismo, ¿no? Ni eso veía, ¿no? Porque yeah. Además todos te decían una cosa en público y otra en privado. Yo recuerdo que a Santi Vila me lo encontré en la Diada de Sal también, que era aquello, la del 2016 o 2017 y tal. Y digo, Santi, ¿pero dónde vais? No, yo lo digo, ¿no? Y me cogió tal cabreo que le eché bronca, ¿no? Imagínate. Digo, ¿cómo que tú le dices? Pero si no dices nada, al menos en público, incluso Rull. Yo me acuerdo que a Rull se lo había dicho en los pasillos del Parlamento. Ya sabes que me tiene vetado ahora, ¿eh? En el Parlamento.
1: Pero
0: se lo dijo
1: en
0: los pasillos del Parlamento y el tío se escaqueaba, ¿no? Mm. Incluso una vez, fíjate, una vez, si me permites, había una protesta de alcaldes contra los accidentes en una carretera nacional y tal y cual, ¿no? Que tenían toda la razón, ¿eh? Aquello, no, el Estado no invierte. El mensaje ese del España no roba, versión infraestructuras, ¿no? Y le dije a Rull, oye, ¿y la C55, la C155, que es la una que va a Manresa, de Martorell a Manresa? Yo vivo en Martorell. Y ¿sabes qué me dijo? Digo, no, es que esta es nuestra. O sea, claro, la otra, como es de España, sí, pero esta no. Y fíjate, si es que además ahora están aquí, había lo de la Cataluña libre de peajes, esto de España lo roba con los peajes del Estado, los de la Generalitat, que son más caros, no decían nada. Sí, lo suprimieron y ahora las autopistas están hecho un desastre, no hay mantenimiento, 40% más de tráfico, accidentes mortales y tal. Y ahora vuelven a decir, bueno, pues claro, quizá que hagamos una viñeta, volvamos a, no sé, poner peajes o alguna forma de pago, ¿no? Era todo un relato.
1: Tú en el Parlamento sigues vetado, ¿no?
0: Sí, espero que por mucho tiempo. No, espero no. Espero, bueno, no sé, llevo 2 años esperando, o sea, espero sentencia un día de esto. Imagínate el día que vuelva. Si vuelvo, tampoco, claro, la justicia ya. Nunca se sabe. Pero no quiero hablar de mí, pero fíjate, a mí ya me vetaron en el gobierno catalán. Tuvo que recurrir al... Que estos son los mismos que colgaban pancartas en Palau a favor de la libertad de expresión y de información.
1: Sí.
0: Fíjate,
1: sí.
0: Es que incluso ahora querían, al final no lo han hecho, querían sancionar a Silvia Oriols y a Joan Garriga de Vox.
1: Sí.
0: Porque claro... Es que los discursos de odio, bueno, a ver, estos hablando de discursos de odio, estos que españoles o simplemente los que éramos escépticos con el proceso o críticos, éramos ñordos, ¿eh? Ñordos es una caca de vaca, ¿eh? Éramos ñordos, butiflés, colonos y tal. El P España, dicho por estrellas de TV3, en las redes, incluso en programas y tal. Estos hablando de discursos de odio. Además, acuérdate también que decían, no, Carme Forcadell, cuando la juzgaron en el Supremo, dijo, no, es que en el Parlamento se puede hablar de todo. Bueno, sí, pero si es de lo nuestro.
1: Efectivamente.
0: Luego no,
1: Oye,
0: esto, inmigración y otros temas, esto no, porque nos rompe el relato.
1: una última cosa, que en el resto de España se conoce bastante poco, salvo la gente que viaje allí. En realidad, cuando Miriam Nogueras ha saltado como una hidra para decir ni un MENA aquí, no es solo, como decir, un argumento de carácter electoral para neutralizar el ascenso de otros, sino que es que la situación realmente es de una fragmentación social galopante, ¿no?
0: Bueno, yo creo que tenemos dos tipos de fractura social. Una, la fractura social dejada por el proceso entre
1: Sí, señor.
0: INDEPES y no INDEPES, que yo creo que evidentemente persiste, ¿no? Porque claro, estos hablaban en nombre de todos, ¿no? Y televisión nos trataba, TV3 nos trataba como, bueno, no quiero ni decirlo en pantalla. Y luego, evidentemente, digamos, el tema de la inmigración, inmigración magrebí. Yo recientemente entrevisté a Alicia Tomás, que es la alcaldable de Vox en
1: Sí, de
0: Tarrasa.
1: Tarrasa.
0: Que claro, fue agredida por unos magrebíes, fue agredida por unos magrebíes yendo a un centro comercial un sábado por la tarde con
1: Con la
0: los
1: familia, en
0: hijos.
1: una cosa alucinante.
0: Llegó, había muchos y tal, luego se metieron y tal, y de esto, claro, fíjate, yo he estado en Tarrasa varias veces, y tienen barrios complicados, por ejemplo, Can Anglada. Yo me acuerdo hace 10 o 15 años, ya fui a Can Anglada y dije, aquí tenemos un problema. Evidentemente, si lo escribías y tal, ya te decían, uff, es racista, islamófobo, xenófobo, etc. La última vez que volví a Can Anglada, me estaba yo grabando y me lanzaron una botella, no, una lata de Coca-Cola, que felizmente no impactó en la calva, sino en una pared de un edificio, ¿no? Pero para que veas, claro, ese es un territorio, ¿no? Claro, ahí Alicia Tomás, aunque sea de Vox, no puede ir. No puede ir sin escolta. Bueno, claro,
1: Sí.
0: y ya te digo, y entonces, claro, ahí tenemos un problema. No solo tenemos un problema, sino que a la Alicia, yo el otro día vi a la rueda de prensa, y claro, la prensa local, aquello,
1: La
0: subvencionado por el
1: hostigaba,
0: ayuntamiento y tal,
1: alucinante. Sí, la
0: claro,
1: hostigaba.
0: daban versión a uno de los presuntos agresores que había grabado un TikTok, pero yo le decía, oiga, pero este es multireincidente, lo saben, ¿no?
1: Sí,
0: Sí,
1: sí.
0: pero no, da igual, claro, es que la otra es de Vox, es la mala.
1: La doble fractura, efectivamente. Ah, bueno, qué interés, jo, qué interesante y qué triste, pero bueno, hay que denunciarlo, que es lo que hace Xavier Ríos permanentemente. Xavier, pues, tiene que ver usted su página de YouTube, ¿eh? O sea, yo no conozco a nadie que trabaje tanto en YouTube como Xavier, la cantidad de cortos que
0: Bueno,
1: se saca.
0: es que soy autónomo, no como Pedro Sánchez.
1: Xavier Ríos, gracias mil por estar con nosotros
0: A
1: en este último
0: vosotros,
1: programa de la
0: feliz
1: temporada
0: verano.
1: regular. Gracias mil, fuerte abrazo. Buen verano. Gracias. Que esto está pasando en España. España. Vamos a irnos a la publi porque tenemos una última conexión. España, todo lo que hemos visto en juego en estos últimos días no es Ceuta. Pues sí, claro, pero es España. ¿Por qué es Ceuta? Y me parece que vale la pena dedicar este último tramo de programa a recordar lo fundamental, que es la defensa de España. Que somos españoles, que tenemos derecho y el deber de defender a nuestro país. Y enseguida lo vemos con Iván Vélez. Ahora mismo.

0: Recta final de las noches del Toro, hoy jueves, con una actualidad que ha empezado con el sobresalto de la final del Mundial 2030. Pero la historia está, o sea, ese Mundial lo iba a organizar España. Además, oiga, mire, por tradición tenemos y encima hemos ganado. Bueno, metimos a Portugal y bien está porque somos hermanos. Bueno, luego a alguien se le ocurrió meter a Ucrania también, lo cual no dejaba de ser un canto al sol, porque evidentemente nadie se va a ir a ver un partido a Ucrania, pues sencillamente porque te pueden pegar un bombazo. Pero en fin, no contentos con eso, de repente llega aquí alguien, que parece que fue Rubiales, y a Pedro Sánchez, o al revés, y meten a Marruecos. Y de ahí hemos terminado en que la prensa contaba anoche que Elefantino, que es el jefe de la FIFA, había amañado con Mohamed VI darles el final del Mundial. Mire, es fútbol y es negocio. Más que fútbol es corrupción en el caso de esta gente. Pero todos hemos visto en el Mundial que el fútbol siempre es más que fútbol. Es la prolongación de la política por otros medios, si usted quiere, ¿no? Por eso era tan importante. Y en el contexto de lo de Ceuta, de la violación de Ceuta, ya resultaba una cosa exagerada. ¿Dónde está el asunto? El maestro Parrado dice que puede cantar misa, que seguro que eso es justo lo único que no van a hacer, pero que está firmado ya aquí, la final es en Madrid. Y Parrado, mejor información, imposible, ¿no? Bueno, será. Pero fíjese usted cómo ha tocado la fibra, ¿no? La sensibilidad nacional. Pues mire, está muy bien que así sea. Y está muy bien, sobre todo, ver que cada vez esa sensibilidad es más fina, que cada vez se despierta con más facilidad, que por más que llevamos medio siglo tratando de sepultar la conciencia nacional española, sin embargo, resurge a cada paso. Resurgió con el Mundial, ya tenemos dos estrellitas, Ceuta y Melilla, ¿vale? Y tiene que resurgir también en esto otro. Esto otro que ha pasado en Ceuta, que es la, ¿cómo decir?, el ambiente general ahora, salvo en el mundo mediático de la izquierda, que están a su bola enteramente, en fin, alucinada, es de humillación callada. Pues mire, es lo peor que puede pasar. Que sea de humillación está bien, pero callada no. Por eso hay que recordar continuamente quiénes somos. Por ejemplo, ¿por qué Ceuta? ¿Por qué nosotros somos Ceuta? Iván Vélez, querido amigo, hablando de defensa de la nación española, mira, nunca mejor traído. ¿Qué tal? Muy buenas noches. Sí.
1: Pues buenas noches, encantado de estar aquí.
0: Otra víctima a la que le interrumpimos las vacaciones, como todos nuestros amigos de esta noche. Desde luego el asunto vale la pena, hay que recordar quizá lo esencial, hay que repetirlo continuamente porque constatamos que la mayor parte de la gente ya lo ignora, porque Ceuta y Melilla no es que sean españolas, es que son España.
1: Bueno, vacaciones nada, ¿eh? Simplemente que me he venido a mi pueblo de la Sierra de Cuenca, porque esto de las vacaciones pues no deja de ser en algunos muchos casos un vicio pequeño burgués. Pero bueno,
0: vas a contar
1: lo que íbamos, que la defensa de la nación española no puede caer ni en agosto ni en ningún momento del año. Y desde luego, por lo que respecta a la fundación de NAES, que me precio de dirigir, hemos tenido mucha atención siempre a... De hecho, el presidente de la fundación de NAES es ceutí, o sea que Ceuta y Melilla la tenemos siempre muy en cuenta. Hace un mes conmemoramos algo que el gobierno no se atrevió a hacer y lo hemos hecho ya dos veces, el desembarco de Alhucemas, para no incomodar al rey de los creyentes.
0: Así es.
1: Al príncipe de los creyentes, perdón. Bueno, nosotros no tenemos ningún tipo de complejo, vamos a seguir en nuestra línea y desde luego, para alguien que tenga una mínima noción de lo que significa soberanía, pues Ceuta y Melilla son tan imprescindibles y tan importantes como el kilómetro cero de la Puerta del Sol. O sea, que eso es para empezar a hablar, vamos.
0: Desde el punto de vista puramente histórico, datos, recordamos lo fundamental, forman parte del camino natural de expansión de la Reconquista, que sencillamente cambia de objetivo cuando se descubre América, y está aquí Juan García Santandreu contándonos el asunto del origen de real de Colón, etc. Pero permanece porque formaba parte del mismo mundo romano que la Hispania romana, exactamente del mismo mundo.
1: Así
0: En
1: es.
0: el caso de Melilla, además, con la variante con la singularidad de que había desaparecido, realmente la recrea enteramente Castilla, con esta operación de comandos maravillosa que hemos contado aquí tantas veces, y en el caso de Ceuta, porque los ceutíes quieren seguir siéndolo. Y cosa muy
1: Sí.
0: importante que hay que recordar a la gente, en 1860, es decir, cuando ya existe un Estado en Marruecos que no es el actual, pero cuya legitimidad invoca el actual, ese sultán firma con la corona española un tratado, que es el de Warras, 1860, donde reconoce la españolidad a perpetuidad de esas plazas y además su alfoz, la zona más amplia de lo que es ahora. Esto hay que recordarlo porque es que no se nos enseña, tú.
1: No, no se enseña de manera deliberada y está muy bien que recuerdes estos hitos históricos y yo me iría un poquito más atrás. Vamos a ver, todas las naciones, todas, tienen mitos fundacionales, con un mayor o menor rigor histórico, pero bueno, que funcionan ahí. España pues tiene los mitos clásicos de la Reconquista, empezando por Covadonga o figuras como el Cid. Bueno, pues Marruecos, el Gran Marruecos, esto yo lo he repetido alguna vez y no me canso de hacerlo. Pretende restaurar el imperio almorávide, en un anacronismo
0: Sí, señor.
1: absoluto, que no hay tal continuidad. Sin embargo, en el caso español sí que la hay, porque ese proceso llamado reconquista, digo llamado reconquista porque también es un término ya polémico y un clasificador político, esto es increíble lo de España, ¿no? Pues tiene una evidente continuidad, una evidente carga de construcción, que en realidad sería reconstrucción, aunque al final, y no creo que parezca esto un trabalenguas, lo que se acaba configurando no es el reino visigodo de Toledo, sino una realidad distinta, la nación histórica española, ¿no? Bueno, pues en ese proceso está el norte de África como elemento reconquistable, el elemento de expansión de los reinos cristianos, y sencillamente no se hace porque hay un desplazamiento hacia el oeste, tres carabelas, y aparece el Nuevo Mundo, que acaba siendo un continente poblado por hombres, y es donde España también en gran medida se realiza. Pero eso no quita en absoluto la vinculación del norte de África con la península, ¿no? De manera absolutamente histórica. Y luego, por otro lado, pues hombre, llevan ya un ratito siendo parte de España, ¿no? De la nación histórica, luego política. Entonces, bueno, yo creo que aquí discusión no hay y desde luego la idea de recuperación, que es la que pone en marcha Marruecos, es completamente desajustada porque tú no puedes recuperar lo que nunca has tenido.
0: Por
1: Así que
0: eso
1: para
0: no hay ninguna
1: empezar por ahí.
0: resolución internacional, y esto hay que subrayarlo, que avale la entrega de Ceuta y Melilla a Marruecos, porque desde el punto de vista del derecho no hay ni una sola razón. Nunca ha sido un territorio colonial, cosa que también
1: Claro.
0: importa subrayar mucho. Hemos hablado muchas veces, cuando se habla de la frontera sur de España, Canarias, Ceuta, Melilla, Baleares, ese arco, que estamos hablando de tierra nacional, enteramente nacional, poblada por nacionales que no quieren ser otra cosa.
1: Es que esa es la clave, no quieren ser otra cosa. Lo que ocurre es que desde hace décadas Ceuta y Melilla están experimentando un proceso de marroquinización que hace que muchos españoles se sientan extraños en su propia tierra. Esto es una evidencia, esto lo ha dicho Sergio Redondo muchas veces, el presidente de la Fundación de NAES, a quien cito, ¿no? Y es una operación perfectamente orquestada desde Marruecos, con además territorios o enclaves donde ya no se puede entrar. Estoy pensando en el barrio del Príncipe. Y luego, pues, esos vínculos que hay en una frontera que además. ¿Qué quieres que te diga? Yo he estado varias veces en el Tarajal, sinceramente, yo se lo explicaba aquí a un amigo, pues es que eso lo cruza cualquiera, eso no es una frontera. Entonces es una cosa de risa. Por cierto, la boya esa me parece que se le está pinchado y todo. O sea, que es que
0: Sí,
1: no
0: señor.
1: se quiere apostar por mantener estas ciudades que yo creo que tienen un potencial enorme, porque tienen un sustrato arquitectónico interesante con dos ciudadelas muy potentes. Y en el caso, por ejemplo, de Ceuta tienes el Hacho, que es un sitio de verdadero interés, y en el de Melilla, pues ya que soy arquitecto, vamos, hay una arquitectura. Bueno, es la ciudad española la segunda con mayor cantidad de edificios modernistas. Entonces, podría ser un atractivo turístico y de otra índole, pero no se quiere, no se apuesta por ello, y eso pues hace sospechar que hay algún tipo de connivencia o como mínimo un entreguismo total por parte de los partidos hegemónicos que ya sabemos cuáles son, ¿no?
0: Me interesa hacer hincapié aquí porque además es un tema que venimos subrayando todos estos días, que es que Ceuta es una comunidad, me refiero a la comunidad de los ceutíes, o sea, la gente, deliberadamente mutilada por el Estado español. Es que realmente no se les ha dejado desarrollarse nada de lo que se les podría desarrollar. Y tienen mucho, ¿eh? Empezando por el puerto, vamos.
1: Claro. Es que, y es que lo alucinante es que al otro lado de, de esas vallas o esas fronteras, como quieras llamarle, vamos, que casi frontera hay que llamárselo por su condición política, pero no por lo obstaculizador que sea en algunos tramos, ¿no? Sí que se están haciendo esas inversiones por parte de Marruecos. Entonces eso te hace sospechar, ¿no?, que ahí hay gato encerrado. Yo no tengo datos, evidentemente, pero tampoco tengo dudas de que no se quiere defender. Y eso aquí, es una verdadera drama.
0: Aquí hemos defendido la tesis de que, lo que alguien tiene en la cabeza es una fórmula semejante a la de Gibraltar, directamente hacer apátridas esas zonas, abiertas y tal, que al final significa que el que más voluntad de poder nacional tiene, que desde luego el Marruecos, no nosotros, es el que va a poner la bandera en el gobierno civil.
1: A ver, yo apuntaba el otro día en un artículo que quizá, quizá lo que se esté pensando es en la mágica fórmula, con toda la sorna del mundo, de mágica, de la cosoberanía, y un proceso electivo que además tendría una especie de espejo histórico con lo ocurrido en Ceuta, y que democráticamente se entregue eso a Ceuta. Hay que decir una cosa, la hoja de ruta es una expresión que no me gusta, un topicazo, pero bueno, la voy a emplear. La hoja de ruta ya la señaló Máximo Cajal en un libro que escribió hace como 30 años. Máximo Cajal es uno de los ideólogos de la Alianza de Civilizaciones y publicó un librito, yo lo he citado alguna que otra vez, no recuerdo el título literalmente, en el cual hablaba de Ceuta, Melilla, Canarias, Olivenzas, y puedes sospechar qué soluciones va dando a cada uno de los problemas. Bueno, pues es una disolución de la soberanía nacional, que además ahora se está haciendo por otras vías. Tú has hecho muy bien al decir frontera española. Yo en los medios de comunicación alineados con el gobierno oigo todo el rato frontera europea, que es como disolver el problema en Europa, ya no salvar Europa, pero yo tengo que recordar que Puigdemont vive en Europa, no vive en Nepal ni vive en Sudáfrica. Entonces, es lo de siempre, tirar por elevación, disolver el género en la especie, y todos somos europeos, y es la frontera sur de Europa, ¿no? Pero es la frontera sur española.
0: Eso es la frontera sur española, efectivamente.
1: Claro, claro, sí, es Europa, evidentemente, tanto en cuanto España forma parte de Europa. Por cierto, ha pertenecido siempre a Europa. Es
0: una cosa ¿dónde acaba España? Era el libro de Máximo Cajal.
1: ¿Dónde acaba España? Ese es el libro. Ese libro es muy interesante porque, ya digo, ahí está el argumentario más o menos que sigue el Partido Socialista Obrero Español, que es el que corta el bacalao en la democracia.
0: Y la eterna pregunta de qué le pasa a la izquierda española en la cabeza que no consiente que España exista. De verdad es algo, en fin. Nosotros hoy lo que queríamos era fundamentalmente reivindicar precisamente eso, la existencia, la continuidad histórica de una comunidad política que se llama España, de la que Ceuta y Melilla son parte fundamental. España no seguiría siendo España sin Ceuta y sin Melilla o sin Canarias o sin Logroño. Porque somos los
1: Y añado los peñones también, ¿eh?
0: Y los peñones, efectivamente.
1: Todo, todo. Es que es todo. Es que si no, ¿qué idea maneja esta gente en la cabeza de soberanía? Bueno, ninguna, porque hablan de soberanía, admiten la existencia de facciones secesionistas. Es que esto verdaderamente es para hacerse mirar, ¿eh? Lo que ocurre en España es increíble.
0: Iván Vélez, mil gracias por esperarnos hasta esta hora, que es la hora de despedir al filo de la medianoche el último programa regular de la temporada en el Toro Televisión. Un abrazo muy fuerte, de verdad. Y te dejamos que continúes trabajando allí en tu pueblo conquense.
1: Carrascosa, Cuenca, Serranía de Cuenca. Vengan a verla, que es una zona muy bonita.
0: Sí, señor. Abrazo muy fuerte, muchísimas gracias. Iván Vélez, director de la Fundación de NAES, entre otras cosas, autor de un montón de libros que usted ha leído sobre la conquista del Perú, Hernán Cortés, en fin. Y uno muy interesante, donde se explicaba cómo desde mucho antes de la muerte de Franco ya estaban las potencias extranjeras tratando de imaginar la España del post-franquismo como una España fragmentada, que en buena medida es donde hemos llegado hoy. Señores, no hay tiempo para más. Mañana, Gato de Húsares, para hablar de cosas muy interesantes, por ejemplo, de remigración, mire usted por dónde, con los húsares habituales. Que descansen, ya digo, mañana más. Gracias.

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1: Bueno, pues comenzamos otro programa más de este asiento reservado. Y en el asiento reservado, si hemos hablado de política, de mundo de comunicación, ahora directamente nos vamos al deporte, porque hoy el asiento reservado es para Natichu Alvarado, la consejera ejecutiva de la Cultural y Deportiva Leonesa. Así que comenzamos ahora asiento reservado.

0: Bueno, pues ya estoy muy bien acompañada. Natichu, ¿cómo estás?
1: Pues muy bien, Tamara, muy a gusto aquí.
0: Oye,
1: siempre.
0: Qué gusto me da que tenerte aquí, sobre todo que nos demos una vuelta por León y vamos a ir hablando tranquilamente porque yo quiero conocerte más y sobre todo la gente que nos está viendo, conocer un poquito más a Natichu. Ya nos olvidamos un poquito de ese plano deportivo, ¿vale? Pero conocerte a ti como persona.
1: Pues nada, vamos a ello.
0: ¿Qué te parece?
1: Qué mejor que un paseo contigo.
0: Hombre, vamos. Un paseo por León encima con este día tan bonito, con este sol. Oye, ¿porque Natichu le gusta conducir o prefiere ir de copiloto?
1: Bueno, a mí me encanta conducir y conduzco desde los 15 años.
0: ¿Qué me dices?
1: Sí, a ver, sin el carnet ahí por el pueblo. Pero me gusta muchísimo.
0: ¿Ah, sí?
1: Sí.
0: O sea, ¿te enseñaron ya a conducir?
1: Me enseñaron,
0: antes.
1: Me enseñó un amigo de Riaño, me enseñó, ¿sí?, a conducir. Y la verdad es que desde entonces no lo he soltado. Y me encanta y se me hace muy raro ir de copiloto.
0: No me digas.
1: Sí.
0: Bueno, pues hoy un ratito vas a ir.
1: Un
0: ratito, porque claro, ya me has hablado ya de Riaño, porque rara es la vez que yo he hablado contigo que no te salga ahí Riaño, Valdoré, te sale siempre.
1: Bueno, es que no sé cómo, yo creo que lo cuento siempre, para mí es mi referencia, es el norte, es donde yo tomo tierra y me recuerdo todos los días que estoy allí lo que es lo importante realmente.
0: Porque tú eres de allí.
1: Bueno, yo he vivido toda la vida en Madrid, desde el día uno de mi vida hasta, bueno, miento, en alguna ocasión, en algunos años estuve fuera de España, pero yo en Riaño no he vivido nunca, ni en Valdoré. Lo que pasa es que mi familia, mis abuelos estaban allí, íbamos,
0: ¿sí?,
1: de manera muy habitual, además, ¿sí?, los veranos desde pequeños pues nos soltaban el 20 no sé qué de junio, que empezábamos con la hierba y demás, y ya pues aquello no acababa hasta septiembre. Entonces, mi vínculo, mi tierra, mi casa, es sin ninguna duda... Sin ninguna duda, Valdoré y,
0: ¿sí?,
1: Riaño.
0: O sea, los dos.
1: Sí, claro que sí.
0: O sea, que tú,
1: sí,
0: eras de las de, bueno, yo vivo, pero que claro, me imagino que para ti venir en el verano, venir,
1: bueno, sí,
0: en esa época, pues no sé, era como libertad.
1: Era, yo recuerdo esa sensación, creo que lo dije en alguna entrevista, de pasar por el puente Bachende antes de llegar a Riaño, y la sensación desde bien pequeña era exactamente esa, libertad.
0: Tal cual.
1: Libertad, pero es que además nosotros no solo veníamos los veranos, uh-huh, o sea, estábamos aquí todo el año, mis abuelos tenían ganado,
0: ah,
1: tenían vacas, tenían cerdos, tenían praos que,
0: ¿sí?,
1: atender,
0: ¿sí?,
1: y durante todo el año veníamos de manera habitual, para mí era una manera de vivir, claro.
0: Oye, ¿cómo era Natichu cuando era pequeña y venía esos veranos aquí a Riaño?
1: Pues bueno, pues, hombre, definirse a uno mismo es complicado, pero a mí me encanta el monte, uh-huh, me encanta, es algo que... He mamado desde pequeña, que le tengo mucho respeto y cero miedo. Me encanta adentrarme en mis bosques y, claro, pues, ¿cómo era Natichu? Pues alguien que cuando llegaba me llamaban la niña del tomate porque me pasaba la vida con un tomate en la mano, porque es de lo poco que comía, ¿sabes? Pero siempre con ese tomate y un poquito de sal ahí en un papel albal que me ponía mi abuelo o en algún sobrecito y me iba a dar paseos,
0: o sea,
1: al monte y a descubrir.
0: ¿Eras un poco con mis trajas?
1: Sí,
0: ¿sí?,
1: muy con mis trajas, bueno... A ver, había cosas como la morcilla de mi abuela, los chorizos, el jamón, pero de poco dulce y de poca fruta, pero de mucho tomate.
0: ¿Ah, sí?
1: Sí.
0: O sea, que de lo que más te ha gustado te puede ser el tomate, ¿no?
1: Sí, no, o sea, muy típico de la tierra nuestra, pero
0: ya,
1: sí.
0: Ya, bueno, sí, sí, oye, para gustos colores.
1: Sí, efectivamente.
0: O sea, ¿eras trasto? ¿Eras estudiosa? ¿Cómo eras, Natichu?
1: Pues era trasto, o no sé si es exacto, no sé si, bueno, yo creo que sí, que un poco trasto siempre he sido. Y luego los estudios se me han dado siempre bien, la verdad es que,
0: ¿sí?,
1: ahí no he tenido problemas. Sí.
0: ¿De números o de letras?
1: Pues no sé qué decirte, depende qué, es que a mí me gusta mucho la lectura, me gusta mucho aprender y entonces, ¿sí?, bueno, las ciencias me encantan,
0: ¿ah?,
1: sobre todo por la parte no tan matemática, sino pues de biología y naturaleza y demás.
0: Sí.
1: Pero la historia me fascina, sobre todo cuando me la cuentan,
0: ¿ah?,
1: me gusta la literatura, o sea que yo lo que hice fue una mezcla, lo que entonces se llamaba ciencias mixtas.
0: Vale. Uh-huh. ¿Y qué estudiaste?
1: Hice Administración y Dirección de Empresas, fue de las primeras promociones en la Carlos III.
0: Anda. Oye, cuando me decías, cuando me dices ahí que, bueno, pues te gustaba, bueno, todo el tema de la historia y demás, y sobre todo si te la cuentan,
1: sí,
0: tú viviste la historia de primera mano de Riaño, ¿eh?
1: Sí, bueno, yo era jovencina, tenía 13 años, pero precisamente creo que por esa sensación que te contaba antes, de esa sensación de libertad cuando llegabas allí, los primos mayores, yo soy de las pequeñas, y, joder, es que te quitaran aquello era inviable, imposible.
0: Claro, pero tú conociste Riaño cuando
1: antiguo,
0: era el Riaño,
1: claro,
0: el de toda,
1: de hecho,
0: el de
1: yo,
0: toda la vida.
1: O sea, mi abuela tenía casa en Riaño antiguo.
0: ¿Sí?
1: Y sí que después pues había un pisito ahí que alguna vez pues hemos ido todos los nietos, los sobrinos, tal. pero es verdad que yo a partir de ese momento siempre estuve en Valdoré. Entonces, bueno, claro que lo viví con muchísimo dolor, con sí. mucho, no sé cómo explicarlo, es esa sensación también de arraigo, de que te estaban desgarrando de un sitio que era básico para tu supervivencia y a la vez con mucho dolor porque no entendías nada.
0: ¿Y ahora cuando vas por allí?
1: Uy, me encanta. Yo creo que hemos sabido, y es, lo que más me gusta es ver a la gente que quedó, que se reconvirtió, que superó absolutamente todo lo que les pasó y hicieron de esto una... lo transformaron en una energía que les hizo tirar adelante con cosas súper interesantes. Más luego, es que la tierra en sí misma sigue siendo con esa belleza que es inigualable para mí. Entonces, claro, llegar allí y ver el perfil de Riaño, ver el Gilbo, ver el Yortas, ver... es una maravilla, eso es un gusto.
0: ¿Qué sientes? O sea, me refiero, no sé, es tu sitio de desconexión, o sea, es un poco como llego aquí y ya,
1: paz. Es una necesidad, yo te diría, porque fíjate, yo viví unos años en Londres y joder, tienes posibilidades de hacer un montón de cosas también, de viajes y demás, pero la necesidad de llegar aquí y volver a casa, y volver, o sea, llegar a Madrid y poder volver a casa, ir a Valdoré, ir a ese escaño, a esa Trevede, a ese olor, ese sonido de las madreñas. O sea, todo eso es como una necesidad que ahora cada vez es verdad que escuchas menos madreñas y se prenden menos Trevedes y sí. Todo esto es así, pero sí que es verdad que cuando te viene algún olor o alguna imagen dices, es que esto es casa, somos de esa generación, ¿no? Uh-huh. Que vivimos todo eso todavía. Entonces, bueno, pues para mí es una necesidad, es una manera de vivir. Necesito ir a la montaña, salir de casa y tocar y ver los cambios estacionales. Necesito eso. Es como que me da la energía suficiente.
0: Porque sí. Tú vives entre Madrid y León.
1: Yo ya estoy como Miguel Ríos. Vivo con el coche, o sea, vivo en la carretera. A ver, yo, claro, ya aquí ya me he alquilado un piso en León porque la verdad es que el primer año y medio, dos años, sí que iba y venía a Valdoré cuando uh-huh. estaba aquí. Pero claro, se empieza a convertir en un momento dado en una locura porque es una hora, es donde tengo la casa, y casi una hora, y bueno, pues cuando terminas muy tarde y demás, pues este año ya decidí que lo práctico ya no era hacer tanta carretera con tanto bicho que me fascina, pero sino...
0: Que no está siendo un peligro también, claro.
1: Claro. Entonces realmente vivo en León, pero claro, entre los partidos más que trato de ir, en Madrid siempre hay alguna reunión, siempre hay cosas que hacer, nuestra parte legal está allí condensada. Y bueno, pues también voy mucho a Madrid, además está mi hija allí, está mi uh-huh. casa allí. Entonces, pues eso, vivo la carretera. Algún día no sé ni dónde duermo.
0: Es un poco como esto de, ¿te acuerdas cuando Trillo dijo, viva Honduras y estaba sí, en otro lado, ¿no? Es un poco así, sí, así, que no sabes muy bien dónde así, estás.
1: Así, así. Pero ¿sabes lo que pasa? Que como me gusta, en los tres sitios de referencia míos, pues eso, Madrid, León y Valdoré, en este caso, pues son sitios que disfruto y me gustan tanto, que sí que sé dónde estoy.
0: Sí, ¿verdad?
1: Sí que es cierto que eso me puede pasar igual en algún partido, no sé dónde
0: ejemplo,
1: me he despertado.
0: Por ejemplo.
1: Pero en general, estas tres referencias son para mí sitios donde me siento en casa, pese a estar uh-huh. no todo el tiempo que quisieran todas ellas.
0: Oye, porque tú siempre has estado muy vinculada a lo que es al deporte. Sí que es verdad que has estado vinculada más en un momento dado, más al baloncesto quizás,
1: sí.
0: más que al fútbol.
1: Sí, sí.
0: ¿Cómo ha sido todo ese proceso?
1: Bueno, a ver, el vínculo, sí, el vínculo es el matrimonial, claro. Porque, o sea, profesionalmente realmente no he estado vinculada tanto al deporte, sino a la gestión de empresas ¿sí? en general. Es verdad que, pues eso, yo estuve casada mucho tiempo con un exjugador de básquet, pero sobre todo también con un gestor, porque yo ya le conocí fuera del básquet, uh-huh. yo le conocí trabajando, coincidimos trabajando en bolsa los dos, uh-huh. trabajábamos en un broker y a partir de ahí, pues la verdad es que sí que es cierto que por su vuelta al Madrid, como director ¿sí? general de la sección, pues tienes cierto vínculo y sobre todo que es que no hay en un club que se vivan las cosas de otra manera que no sea como las vivimos aquí, o sea, de esa manera tan emocional, por muy grande que sea el club. Entonces es verdad que yo al principio no entendía nada, porque decía, madre mía, pero esto es, o sea, eso sí que es fagocitar a una persona de lunes a domingo y solamente vivir para un club, ¿no?
0: Sí.
1: Y te das cuenta cuando te dedicas a ello que es la única manera posible de vivir esto, es con el corazón, a mayores de conocimiento y siendo técnico y todo lo que queramos, pero tiene que ser con el corazón y eso implica que estás 24 horas, 7 días a la semana pensando siempre en cómo hacer para que las cosas mejoren, aunque a veces no mejoran.
0: Uh-huh. O sea, que te puedo decir que esto ya es casi, ya es vocacional, ¿no? O sea, no sé cómo decirlo, o sea, es como que ya lo vives tanto sí.
1: Sí.
0: Que ya creo... es como ya una forma, ya forma parte de ti, de tu vida, de todo.
1: Es una montaña rusa, es una cosa curiosa, porque es una verdadera montaña rusa de emociones. Es como volver a la adolescencia en el momento, en momento profesión, porque hay días muy, muy buenos, son espectacularmente buenos, pero también hay días que lo pasas muy, muy mal porque las cosas no salen y, pues bueno, pues como en todas las situaciones malas, el cuerpo o el ser humano lo que tiende es o a huir o a evitar. Pero es verdad que de repente te das cuenta con todo lo que estás jugando, entre comillas, ¿no? Que ya no es solamente pues, un sentir de se gana o se pierde un partido, sino las emociones de gente que dejan muchas horas de su vida pendientes de lo que hacemos, y es ahí cuando dices busco fuerzas de donde sea porque esto hay que tirar para adelante y ya está. Es una manera de vivir, sí.
0: Tú eres consejera ejecutiva.
1: Ese es el puesto.
0: ¿Me explicas qué es ser consejera ejecutiva?
1: Bueno, pues al final eres miembro de un... Digamos que las empresas se componen de un consejo de administración, uh-huh. y normalmente pues ahí está la figura del presidente o el CEO, del consejero delegado, y luego sí. hay un consejero ejecutivo que realmente lo que lleva son esas políticas que se definen en esos consejos y las hace, digamos, permear y llevar a cabo dentro de una organización. Uh-huh. Es una figura relativamente similar a la de un consejero delegado.
0: O sea, ¿y cuál sería exactamente tu rol?
1: Pues bueno, en esta casa, como todavía faltan manos, hacemos un poco...
0: Todos de todo.
1: Ya no sé si todos de todo, pero sí es verdad que exceden nuestras funciones quizás a veces... O sea, siempre es por exceso, no por defecto, a lo que realmente tendríamos que estar. Al final, mi figura es mucho más de implementar una estrategia, de tener un plan de actuación pues de aquí a 5 o 10 años,
0: ¿sí?
1: Qué es lo que queremos hacer cada año, cómo se fasean inversiones, o sea, estás teniendo una visión un poco más estratégica y la ejecutas. Cierto es que aquí, como nos faltan manos todavía y ojalá lleguemos a un punto en el que podamos seguir contratando gente, pues te implicas en muchísimas más cosas, ¿no? Uh-huh. Desde una elaboración de presupuestos directo al día a día también de la gestión, digamos, más de apoyo a la deportiva, ¿no? ¿Eh? En necesidades que se tienen y demás. Y bueno, pues en todo lo que podemos todos. De hecho, tenemos una reunión semanal de operaciones que llamamos y ahí repartimos muchas veces juego, ¿no?
0: Ah.
1: Nos toca hacer un poco más cosas de lo que el puesto en sí mismo dice.
0: Pero tú mandas, entonces.
1: Sí, claro.
0: Tú mandas.
1: Yo mando. Oye. A mí además es que me gusta mucho la gestión holística de las empresas, o sea, verlas desde un todo, pero mando desde, yo creo que nuestra organización aún es muy horizontal,
0: ¿sí?
1: No es muy vertical, y por lo tanto, yo más que mando, diría coordino, ¿no? Las uh-huh. actuaciones, me gusta eso, sí, sí.
0: Porque claro, estamos hablando de que tú vienes del mundo empresarial,
1: sí.
0: Tú vienes de la salud,
1: sí.
0: Porque empezaste en Quirón.
1: Sí, a ver, yo en realidad empecé en el mundo financiero, estuve muchos años.
0: ¿Vale?
1: Estuve trabajando en mercados de capitales, bueno, pues estuve en diferentes casas, una americana, ¿vale? otra francesa y demás. Y a raíz de una operación de financiación surgió la posibilidad de empezar a trabajar en un grupo hospitalario, en este caso Quirón, cuando era 100% privado.
0: Sí.
1: Y bueno, pues es verdad que en teoría yo entro con un cometido que tiene más que ver con... en un momento dado preparar la compañía para sacar la bolsa, uh-huh. Pero es verdad que se cruza una situación en el camino que terminan ofreciéndome, al poco tiempo de estar allí, una dirección general.
0: ¿Sí?
1: Y bueno, pues la verdad es que fue fascinante, porque para mí era un mundo que siempre me ha gustado muchísimo la salud, me parece que se pueden hacer un montón de cosas, pero claro, tienes mucho que aprender ahí, ¿no? Se trata de un sector... muy diferente al que vienes, pero fue quizás para mí las mejores experiencias. Entonces ahí es verdad que comenzamos una historia de fusiones y adquisiciones para hacer ese grupo grande,
0: ¿sí?
1: Y pues finalmente en vez de sacarlo a bolsa, se vendió. Ajá. Se estableció una cosa que se llama un dual track ahí en medio del proceso y al final pues se vendió a otro fondo y a un particular.
0: Vale, y después de todo esto que me has contado, Natichu, ¿cómo llegas tú pues, a la cultura?
1: Es verdad que después de Quirón sigo vinculada a algún sector pues parecido, en este caso la biotecnología.
0: Sí.
1: Pues trajimos el primer centro de protones, que es un tratamiento para el cáncer muy moderno aquí uh-huh. a España. Hicimos también un tema de terapia génica. Bueno, estuvimos haciendo cositas muy interesantes y es verdad que llegó un punto en el que yo decidí que quería parar un poco y vincularme más a todo esto, que es lo que a mí me da la vida, que es mi tierra, y hacer cosas un poco más ya no pensando en ese barullo, ¿no?, que te traes en ese tipo de posiciones, sino más tranquila. ¿Mm? Y bueno, pues sí que inicié algún proyectito con amigos de, más vinculado a la naturaleza, y estaba bastante tranquila. De hecho, ahí ese tiempo, que fueron 4 años o así, pues sí que también me enrolé mucho en el tema del yoga, me saqué el título de profesora, estuve dando clases y sigo dando clases alguna vez. Ya cada vez menos, porque uno ya no está tan en forma, pero sí hago mi yoga todos los días. Y en ese impasse de la inauguración de una historia en la naturaleza que hicimos en cerca de Riaño, en Anciles, vino la cultural, yo les pedí, les conocía, yo conozco a la propiedad de la cultural y bueno, también tenía vínculo por mi ex marido, y les pedí que vinieran a inaugurarme el Sarao, que son como eran unos safaris así en la naturaleza. Y a partir de ahí pues me vinculé más con Felipe Llamazares, que yo lo conocía, y bueno, pues necesitaban una figura de inicio que les ayudase con algo a poner orden en los números, y así me enrolé para venir a poco tiempo y a la semana, y sin embargo esto terminó siendo un todo, porque es lo que te digo, es imposible vivirlo de otra manera, tienes que estar aquí y me encanta. La verdad es que es un sector que me está fascinando, hay mucho que todavía tenemos que hacer en esta casa y lo vamos a hacer. Y bueno, pues con ganas y con mucho corazón.
0: O sea que del mundo de la salud te vienes directamente al mundo del deporte, ahora lo llevas en vena ya, como se puede decir,
1: sí.
0: A muerte con la cultural.
1: Bueno, pero vamos, a muerte con la cultural. La cultural es otra, es eso, es una forma de ser, es una forma de vivir. Dice mucho de nuestro carácter, tenemos todavía mucho, mucho, mucho terreno para mejorar, y es un vehículo fascinante para que en esta tierra nos sintamos, pese a que tengamos peores rachas, pese a que a veces no hagamos todo como la gente quiere, pero creo que es un hilo conductor para sentirnos unidos, que es maravilloso. Esto a mí me vuelve loca.
0: Hay una cosa que a mí me llama, o sea, yo necesitaba preguntártela, ¿vale? Porque claro, tú te has metido en un mundo de hombres, se puede decir así, por presidencias, tal. Yo he conocido alguna aquí en León, como fue en su momento la Sagrario de la Astorga, hace muchos años que la entrevisté. Dime tú a mí, o sea, ¿cómo es estar tú a la cabeza de un equipo de fútbol en un mundo que, por suerte, desgracia, llámalo como quieras, es un mundo más bien de hombres?
1: Bueno, yo creo que cada vez hay más mujeres y ya se ven en fútbol profesional y no tan y menos profesional, pero cada vez hay más mujeres. Yo es que te diría, Tamara, que el mundo aún sigue siendo de hombres, sobre todo en esos puestos. Es verdad que aparentemente o a priori el fútbol, sobre todo si es masculino, lógicamente, pues te lleva a esos derroteros, ¿no? De pensar, estás en un hombre inminentemente, o sea, en un sector inminentemente masculino, y lo es. Yo, sinceramente, me siento súper a gusto. Creo que también, supongo que tiene que ver con que yo, es que cuando en ese momento, en esos momentos, quizás no me siento, es que nunca me he sentido diferente al que tengo enfrente, entonces eso te da cierta seguridad para seguir actuando. Y luego a mí siempre he estado muy relacionada con los hombres en sectores diferentes, la alta dirección es así, y me encuentro súper a gusto, sin obviar que efectivamente es un mundo muy masculino, que parece que te tienes que ganar el respeto quizás pues con más esfuerzo. Yo no tengo esa sensación aquí.
0: Eso te iba a preguntar, ¿tú has tenido alguna vez algún problema o te hayan, no sé, por ser mujer, ya sabes?
1: A ver, siempre hay alguien que te dice algo desde la grada que dices, no puede ser lo que acabo de oír.
0: ¿En serio?
1: Pero sí, siempre hay alguno. Pero bueno, es que eso ya te digo que pasa en tantos ámbitos de la vida que yo creo que lo que tenemos que hacer es un poco como ignorar, ¿no? Pero en general, aquí, precisamente aquí, yo no sé cómo será en otros sitios, pero precisamente aquí es todo lo contrario. Yo creo que aquí la mujer en León tiene una figura súper importante, no solo en el hogar, sino fuera del hogar, se respeta, y los hombres creo que están muy hechos a esto. Yo no tengo ninguna sensación, pues eso, de que hay alguien y dentro de casa y en el equipo y no sé qué, o sea, dentro de casa me refiero, en la cultura. Nadie que te está mirando de otra manera o dudando de ti o haciéndote dudar porque seas mujer. Al contrario, yo creo que el liderazgo se tiene, se aplica, y la gente aquí, precisamente aquí, no piensa si eres hombre o mujer. Hay mucha mujer de éxito aquí. Llevamos ya, además, muchos años con muchas mujeres de éxito.
0: Totalmente de acuerdo.
1: Entonces, bueno, ojalá yo me convierta algún día en algo así, Pero es verdad que yo siento que tengo muchísimo apoyo. Esta es la realidad.
0: Pues eso es lo más importante. De hecho, pero hay otra cosa, que también digo yo. Esto se lo tengo que preguntar a Natichu cuando la te lleva en el coche. Claro, hablamos bien. Tú no tienes en ese sentido. Siempre te has sentido arropada y demás. Sí. Pero claro, estamos hablando que los que están por encima de ti, ¿vale? Son catarís. Ya sabemos que son musulmanes. Sí. Y bueno, un poco, ya sabes, musulmanes, mujer. Sí. ¿Cómo ha sido un poco esa relación?
1: Bueno, yo parto de, creo que una ventaja, y es que yo tengo familia árabe, musulmana, casados con gente de León, y conozco bien cómo se manejan. Yo creo que hay cierta, no sé cómo decirlo, hay cierto estigma sobre esto, porque hay muchas maneras de ser musulmán.
0: Claro.
1: Quizás siempre lo que llama la atención es la parte más radical y menos comprensiva con el que... Pues eso, en este caso con las mujeres. Pero eso no es así. Yo tengo un tío sirio que es maravilloso, que es su mujer, como de León que es, manda más que... es la que decide efectivamente cómo se hacen determinadas cosas, y entre ellos, bien de respeto, pues si uno no come cerdo, no come cerdo, pero la otra sí. O sea, entre ellos, un montón de respeto. Dicho esto, para mí Qatar, y en este caso Aspire, ha sido el gran descubrimiento para bien. Porque no solamente me siento respetada, sino me siento respaldada, y no he tenido en ningún momento esa sensación con ellos, sino más bien todo lo contrario.
0: Qué bien.
1: Más bien todo lo contrario. Entonces, te dejan hacer, te dejan trabajar, respetan tu trabajo, respetan tu tiempo, funcionan de una manera muy diferente a lo que yo he trabajado hasta ahora cuando estaba invertida. Entonces, para mí ha sido un gran descubrimiento. Lo que conozco, yo no conozco a todo Qatar.
0: Pero, sí, lógicamente, pero los con los que tú has tratado.
1: Pero súper bien. Nunca ha habido una duda de que yo pudiera ser la persona o dejara de ser. O sea que, y eso al final es una decisión que se toma desde allí, ¿no? Porque podían, en el cambio de dirección general, haber dicho, bueno, pues queremos traer a alguien nuestro, o nos sentimos más cómodos.
0: Y no.
1: Que es lo que todos pensamos sin querer, ¿no? De ese tipo de sociedades, o que son sociedades musulmanas y tal. Pues no es así. Yo ya te digo que estoy súper agradecida y con ellos trabajo fenomenal, súper cómoda.
0: ¿Dónde estamos llegando?
1: A ver, ¿dónde vamos a estar?
0: ¿Dónde estamos llegando?
1: Esta plaza tan bonita llamada Guzmán, con ese nombre tan bonito además, es que es todo bien.
0: ¿Qué significa para ti Guzmán? Pues, ¿qué recuerdos te trae Guzmán?
1: Pues bueno, pues mucha emoción, porque fue un momento histórico para la cultu, histórico para cada uno de nosotros, y que a mí personalmente pues me trajo muchísimas alegrías y muchísimo trabajo también, pero muchas alegrías. Y es un sitio que no hay que perder la referencia, porque aquí queda mucho, como te decía, por hacer, mucho que trabajar, pero no nos vamos a parar y vamos a intentar siempre ir a nuestro máximo, siempre.
0: ¿Cómo fue ese momento del ascenso? Cuando subes a segunda, ¿cómo fue ese momento?
1: Pues la verdad es que tuvo como un efecto en mí, o sea, era como una explosión de emociones. Era alegría, una llorera que te mueres, una sensación del deber cumplido, la sensación también de todo el trabajo que había detrás para llegar ahí, también como esa liberación de la mochila, de se ha cumplido. No sé, hubo una mezcla ahí de emociones que quizás yo le pondría, y he tenido momentos también complicados, importantes, difíciles, más fáciles, pero uno de los momentos a reseñar de mi vida, sí o sí. O sea, es un sí, sin ninguna duda, es de los momentos importantes de mi vida. Sí.
0: Digamos que como a mejorar y ascender, oye, nos gusta, ¿no? O sea, es como algo que a todos, es verdad, o sea, el ir para arriba es siempre. Bien siempre para todos, pero Dios no lo quiera. Pero tú imagínate que vamos para abajo. ¿Te lo has planteado?
1: Sí, claro.
0: ¿Estás preparada para ello? ¿Te preparas de alguna manera?
1: Bueno, claro que me lo he planteado, es mi obligación. Incluso no queriendo verlo muchas veces, porque empezamos con estas cosas del fútbol de pensar en ello, no, porque me da no sé qué. Pero la realidad es que yo gestiono una empresa y hay que barajar los escenarios, y estamos casi en el mes de abril. Entonces, eso es importante siempre tener encima de la mesa plan A y plan B. Como dices tú, Dios no lo quiera, no lo quieran los jugadores, no lo quiera nadie, y por supuesto, mientras estemos vivos y haya un resquicio de que esto lo podamos conseguir, con el plantillón de gente involucrada que tenemos, estoy convencida que van a ir a dar el máximo y a por ello. Si eso no pasa, y que no suene de que querer ser sobrada, no vamos a tardar en volver, porque creo que tenemos claro qué tenemos que mejorar a día de hoy. Tenemos claro que tenemos que seguir haciendo club y volviendo a este club más grande, con actuaciones que se necesitan sí o sí, preparándolo para situaciones como estar en fútbol profesional siempre y cada día avanzar un poco más. Entonces, si eso pasa, volveremos y con más fuerza. Y nos quedaremos, te lo aseguro. O sea, aquí nadie va a tirar la toalla. Y muchísimo menos la propiedad y muchísimo menos la directiva. O sea, eso es así.
0: Con dos ovarios. Bueno, sí. Sí, señor. Y punto. Y se dice y se tiene que decir, pues, y se sí. Dijo. Y ya estaría. Oye, ¿tú bajas después de los partidos o sí. Tal. ¿Tú bajas al vestuario?
1: A ver, yo con ellos tengo un contacto muy cercano y muy de día a día. De hecho, pues a veces casi los considero, es que no sé, suena un poco así, pero casi como mis hijos. O no, igual ni siquiera es la comparativa, pero les tengo, estoy muy cerca de ellos habitualmente. Uh-huh. Tiendo a ir siempre que pueda un rato a los entrenos. Tiendo, por supuesto, después de los partidos bajo siempre.
0: ¿Sí?
1: Entrar en un vestuario, el vestuario es su sitio sagrado, es su lugar. Ahí hay que pedir, entre comillas, permiso. Para entrar. Me refiero, si hay una razón de peso, claro que se entra en un vestuario y se da una charla. Hoy precisamente he estado en el vestuario.
0: ¿Ah, sí?
1: Pero para algo bueno, para todos y para ellos, y he estado un par de minutos ahí, les robo, pero es su lugar. Entonces eso tiene que ser con esa razón, ¿no? Que obliga a que eso suceda. Es su sitio sagrado y su tori, y yo lo traspaso cuando hay un motivo suficiente o cuando ellos te dejan.
0: O sea, que cuando tú traspasas esa puerta, ¿no? Del vestuario, ellos se echan a temblar o dirán, no. ¡Ay, Dios, viene la jefa! Ya no. Verás, cae bronca.
1: No, no lo creo.
0: Por ejemplo.
1: No lo creo. Mira, primero porque pienso que gestionar determinadas situaciones, y más con gente así, que no, o sea, no les están saliendo algunas cosas, pero el nivel de involucración, implicación y su trabajo es totalmente incuestionable, incontestable. Entonces, gestionar cualquier situación, una mala racha con gente así, desde la bronca, entre comillas, uh-huh. Es totalmente, yo creo que en el siglo XXI sabemos todos que eso es contraproducente y no tiene sentido. No lo hacemos con los hijos, no lo hacemos con los que educamos. Entonces, cuando yo bajo al vestuario, pues siempre hay un motivo y yo creo que ellos nos echan a temblar. Lo que sí son suficientemente respetuosos y maduros para estar en silencio cuando tú entras, escucharte, porque sí, reconocen bien la autoridad, son gente que están desde pequeñitos en equipos, con jerarquías, y todo eso es relativamente sencillo. Ya te digo que los motivos para entrar en un vestuario tienen que ser, a ver, para entrar a saludar, no, pero para entrar a hablar, yo creo que tiene que haber una razón de peso, eso no uh-huh. Puede ser cualquier
0: claro, porque,
1: cosa.
0: Porque desde fuera es como que vemos todo un poco como, no sé, el fútbol como resultados, ¿no? Es resultados, pero desde dentro, ¿cómo se ve?
1: Pues mira, en el fútbol son resultados, claro que desgraciadamente son resultados, lo que pasa que bueno, nosotros evaluamos con un pelín más de profundidad esos resultados, seguro que hay gente que también lo hace, pero con la tecnología que tienes, al final miras exactamente otras cosas que te pueden llegar a, si ahora no hay resultados, tener el resultado. Además de eso, en un club tan grande como este, pues realmente hay muchas otras cosas más que se miran, porque aquí hay una serie de proyectos iniciados desde una transformación digital, que yo entiendo que la gente se siga

0: resultados al final es lo que te marca, pero valoramos otras cosas.
1: Oye, ¿qué tal te llevas con los jugadores?
0: Súper bien. Son una maravilla.
1: ¿Sí?
0: Yo es que estoy súper orgullosa de ellos, te lo juro. Es increíble. Llevo 3 años con un vestuario, cada año ha sido maravilloso. Entonces, creo que tenemos esa cercanía para hablarnos y encima yo creo que conecto bien con ellos. Espero que sea además mutuo y yo creo que sí. Pero sí, es que a mí me enorgullece mucho verles trabajar y me enorgullece mucho verles gestionar. Es increíble los capis, cómo se gestionan, cómo organizan, cómo se sacan unos a otros del atolladero este de que has fallado, has perdido, no pasa nada, ¿no? Esa sensación de sentido de comunidad a mí es que me infla como un pavo.
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1: ¿Sí? O sea, es increíble, sí, sí, sí.
2: Orgullo, ¿eh?
1: Mucho orgullo de pertenencia ahí, sí, sí. Son los mejores.
2: Es que mira, se la llena, se la ve, mira cómo la cambia
1: es
2: la cara.
1: Es que son los mejores, te lo digo en serio. O sea,
2: en las buenas y en las malas.
1: Por eso, claro, efectivamente. O sea, luego el resultado es, pues a veces no hace justicia con todo lo demás, pero y tiene que hacerla porque al final es lo que queremos todos. Pero la realidad es que su trabajo es impecable.
2: Me ha dicho un pajarito. ¿Mm? Antes me decías que tú que hacías yoga. Te gusta el yoga.
1: Oh, wow.
2: Pero me dijo un pajarito que es que también les mandas a hacer yoga a los jugadores.
1: Bueno, a ver.
2: Les has un poco como ahí hecho un poco lío, ¿no?
1: Bueno, es que a mí el yoga me salvó, entre comillas. O sea, empezar haciendo ciertas meditaciones a través de una historia que conocí también por algún ensayo clínico y demás. Y después iniciando ese deporte, porque al fin, bueno, no es un deporte, es una manera, es una filosofía, pero al final tiene una parte física que a mí me vino muy bien. Pues la verdad es que a mí me ha dado muchas alegrías. Entre otras, me permite vivir en la carretera sin que me duela absolutamente nada.
2: Escucha
1: ni
2: todo.
1: Ni que la espalda me duela, ni que nada que se le parezca.
2: Voy a copiártelo.
1: Entonces, y luego pues tiene ese punto, sobre todo el yoga que yo hago, que es pues, así, pues, se llama Vinyasa y tiene, bueno, pues, tiene cierta exigencia, ¿no? Pero es verdad que cada vez que consigues hacer una postura de estas rarunas que ves por ahí, pues es como...

0: también es esa sensación, ¿no?, de superación, de la primera vez que la ves dices, yo esto soy incapaz de hacerlo, y de repente 3 meses más tarde o un año, me da igual, te ves haciendo esa barbaridad y dices, ah, que yo puedo hacer esto, que tengo 50 años, pero yo puedo hacer esto, sí. Y tú mismo te vas, digamos, que llenando de toda esa historia. Creo que es bueno para todos, porque al final estirar también los músculos a mayores del tema
1: Sí.
0: filosofal es buenísimo. Entonces yo siempre que puedo, y con cuidado, les digo que hagan yoga, que no se
1: ¿Te
0: maten
1: hacen
0: ahí, que no.
1: caso?
0: Bueno, o sea, no se lo digo como una recomendación a todos, pero cuando ha salido el tema, lo hemos hecho así. El año pasado, además, pues hicimos hasta alguna meditación
1: Anda.
0: con la plantilla. Pero es verdad que hay alguno ya que le gusta y alguno que se ha apuntado hoy, que me lo ha dicho.
1: ¿Qué me dices?
0: Sí.
1: Hacer
0: Yo
1: yoga,
0: lo
1: sí, señor.
0: que digo es eso, que vayan suaves porque al final pues te vienes arriba y empiezas a estirar demasiado. Y lo que les queremos es a todos sanos.
1: O por favor,
0: Sí.
1: ¿qué hacen a Tichu cuando llega a casa? Imagínate, ahora mismo te dejo a la puerta de casa. Se acabó el día.
0: Sí.
1: ¿Qué te gusta hacer cuando llegas a casa, Natichu?
0: Pues mira, aquí en León casi siempre hago lo mismo porque tengo poco tiempo. Normalmente vengo de trabajar tarde y entonces o termino el día porque he quedado con alguna historia con alguien, un café o no sé qué, y suelo ir a casa y me pongo el pijama o la ropa de estar por casa, me
1: Sí.
0: hago una infusión que siempre me sienta muy bien y hago yoga.
1: ¿Haces yoga en casa?
0: ¿Hago un ratito? Sí, claro. Sí,
1: ¿Te
0: sí,
1: ayuda
0: sí.
1: el yoga?
0: Me
1: ¿A
0: ayuda mucho.
1: qué beneficios tiene el yoga para ti?
0: Bueno, a mí me calma el día.
1: Aparte de la espalda que me
0: Sí, bueno,
1: decías.
0: todo, pero me calma el día, o sea, el día me hace un poco pues verlo desde otra perspectiva. Además, yo ya te digo, medito y hago yoga, o sea, hago las dos cosas, aunque el yoga es una meditación en sí, pero hago más. Entonces, a mí todo eso me ayuda, digamos, como a finalizar el día. A partir de ahí, como diría mi hija, eres una friki de las noticias, me encanta la música, pero durante la semana tiendo a tener o el 24 horas o Radio 5 todo noticias
1: ¿Ah, sí?
0: porque me encantan las noticias de toda la vida y tengo la
1: Sí.
0: radio puesta, entonces eso termina con alguna cocinilla y va a cenar y ya está. Y
1: ¿Eres
0: para la cama,
1: cocinillas?
0: súper, me encanta, pero aquí no hago, bueno, tengo dos vasos, dos platos, casi,
1: O
0: a
1: sea,
0: ver, no tanto
1: de
0: como eso, pero
1: supervivencia.
0: tengo supervivencia porque no me da tiempo, entonces aquí todo es súper básico lo que hago. Pero a mí me gusta mucho cocinar,
1: ¿Ah,
0: me
1: sí?
0: gusta mucho sentar a la gente a la mesa y alimentarles.
1: Ah, mira.
0: Y lo he hecho muchísimos años de mi vida, siempre que he podido los fines de semana, y me encanta comer también.
1: ¿Cuál
0: Entonces,
1: es tu plato estrella?
0: yo no, bueno, a
1: Imagínate
0: ver,
1: que me invitas a mí a comer o a cenar y dices, se lo voy a hacer a Tamara.
0: soy muy buena haciendo caldos, hago caldos muy ricos, me gusta mucho el pescado y entonces lo trato muy bien en el horno,
1: Oh, qué rico.
0: también soy muy de horno, y luego la cuchara se me
1: Sí,
0: da bien,
1: se te
0: sí, se
1: da.
0: me da muy bien el cocido,
1: Oye,
0: sí.
1: pero dices que en casa noticias, tal. ¿Más deporte o el deporte ya estamos saturadas de todo el día y ya en casa no?
0: Pues mira, si puedo, lo que me gusta mucho es andar, como me gusta por el monte, aquí no voy al monte, pues lo que me voy es a la Candamia si puedo, que
1: Bueno,
0: me
1: mira,
0: encanta,
1: bien.
0: me encanta, me fascina ese sitio. Y no, yo más deporte no, o sea,
1: Ya.
0: mi deporte es yoga que hago habitualmente y me gusta mucho andar, me encanta. Entonces, sí, cuando estoy en Madrid, por ejemplo, 1 hora y media, 2 horas de andar sí que hago, siempre. O me voy a Madrid Río, me voy al Retiro, o me voy a sitios que puedas estar así un poco en contacto con la naturaleza, pero sí, mucho más deporte no. Y luego cuando llega ya más periodo de buen tiempo, porque ya no me aventuro a ir sola en mal tiempo, hago montaña. O sea, ahí me gusta mucho subir.
1: Como las cabras, ¿no?
0: Como las
1: Qué
0: cabras. Y si hay
1: guay.
0: roca, me gusta más.
1: Eso
0: Sí,
1: digo
0: si es
1: yo.
0: camino tranquilo, no sé qué, me aburro. Pero me gusta mucho la sensación de eso.
1: ¿Qué música llevas?
0: Uf, la música, a mí es que me encanta la música. Soy una alucinada de la música desde que soy así. Entonces, es verdad que yo tiendo mucho al rock, o sea,
1: Ah.
0: quizás lo que menos oigo es pop, fíjate,
1: ¿Vale?
0: pero el rock, el punk, que me fascina, la música celta, me encanta, la música cubana, me encanta el jazz, y me flipa el flamenco, o
1: ¿Qué me
0: sea, el flamenco,
1: dices?
0: yo soy muy flamenca, así
1: Por
0: que,
1: ejemplo,
0: bueno, lo que quieras, o sea, es que me da igual lo que quieras, Carmen Linares, Miguel Poveda, por supuesto Camarón, o sea, a mí me
1: bueno,
0: gusta todo, todo, todo, Carmona, es que me gusta todo, del flamenco, el flamenco puro,
1: sí.
0: puro, puro, me encanta.
1: O sea que yo cualquier día puedo entrar contigo en el coche y me puedes saltar, no sé,
0: Sin duda.
1: Miguel Poveda, como
0: Pues
1: que, yo qué
0: también,
1: sé, como
0: o los
1: loquillo.
0: delincuentes, por ejemplo, o sea, esa música
1: Buena.
0: canalla sí, también me gusta
1: Sí.
0: muchísimo. Todo eso a mí me encanta. Extremoduro, soy muy fan.
1: Hombre.
0: Entonces, ya te digo que tiendo mucho a eso, pero luego tengo momentos, por ejemplo, pues eso, me gusta mucho el jazz y un viaje me lo puedo hacer entero escuchando jazz o escuchando a Nina Simone o, ¿sabes? Buena. Hay cosas que me gusta mucho, el blues me gusta. Ya te digo, quizás lo que menos oiga es música actual, que sea por mi hija algo oigo,
1: bueno,
0: y música pop porque estoy menos puesta, pero las que se sabe todo el mundo yo me las sé.
1: ¿Y cómo es Natichu como madre?
0: Jolín, claro, es que eso se lo tendrías que preguntar a Jimena. Pues creo que a veces un poco demasiado exigente, o eso me tiende a decir ella, pero yo a los míos, y ni te cuento a mi hija, que es lo mejor que me ha pasado, y esto lo decimos todos, pero es que es la verdad, a los míos les cuido mucho. Soy muy cuidadora, ¿sí? Me gusta mucho cuidar. Sí, a veces lo hago peor, a veces no, tal, pero es verdad que a mí la sensación de que mi gente esté bien, eso me reconforta muchísimo. Entonces, pues igual a veces, con eso te quería decir que igual a veces Jimena te diría, pues es un poco sobreprotectora, depende en qué. Pero bueno, la dejo libertad porque es una tía que ha demostrado siempre una responsabilidad increíble.
1: ¿Te has perdido muchas cosas por trabajo, por, digamos, compaginar un poquito vida personal, vida profesional? No sé, ¿tienes esa sensación a veces como decir, joder, no sé si esto me compensa porque me he perdido de ciertos momentos a lo mejor importantes para tu familia, con tu familia, con tu hija?
0: Pues mira, yo creo que no tengo esa sensación porque aunque siempre he tenido mucho trabajo, el tiempo restante es mi casa, es mi familia, aunque también me gusta salir y demás, pero bueno. Pero es verdad que no tengo esa sensación de haberme perdido demasiado. Sí que es verdad que ahora, por ejemplo, y tiene 21 años, que es cuando menos me pierdo, pero sí, muchas veces le doy a la higuera de, ostras, me estaré perdiendo, pero yo creo que no es tanto por Jimena, que ya no lo sufre seguramente, ¿sí?, tanto, sino por mí misma, ¿sabes? Egoísmo, decir, ahora estaría yo con mi hija toda la semana, ¿sabes?, en casa, pero bueno, no lo llevamos mal. Ella es una tía independiente, sabe estar sola, y yo, bueno, pues siempre he tenido esa sensación de que he podido estar con ella, ¿sabes?
1: ¿Viene mucho?
0: No tanto como quisiéramos ambas, pero sobre todo porque le gustan mucho los caballos. Ella monta, tiene un caballo.
1: ¿Ah?
0: Y monta con su padre, además, que su padre también monta y monta fenomenal. Entonces, ella los fines de semana hay que hacer cosas al caballo. No va a un sitio que, digamos, que los tienen ellos, entonces hay que cuidarlos, hay que hacer cosas, ¿sabes? Y les gusta mucho montar. Entonces, el fin de semana, digamos, que su caballo la tiene muy cogida. La Semana Santa si viene, en verano... A Jimena es una fiesta de pueblo y es lo que más le gusta del mundo.
1: Te va a preguntar, claro, porque tú y yo nos hemos encontrado, sí, en alguna fiesta de,
0: sí,
1: pueblo.
0: Sí, sí.
1: Porque, oye, vas, pues hay que inaugurar un poquito, sí, la fiesta, sí. hay que ser en los pregoneros. Sí. ¿Eres de las que te quedas por allí después?
0: Ay.
1: ¿O que te va el alterne, lo que
0: ya
1: viene
0: no
1: a ser? ¿O no, mira, ya me voy para casa, que ya no soy responsable?
0: Bueno, mira, ya no, ¿sabes por qué? Porque yo creo que he tenido, o sea, creo que me he hartado ya de estar... De verdad, hace ya muchos años que no, porque me gusta ir pronto a la cama y me gusta madrugar. Me gusta el tardeo, ¿eh? Eso sí, me divierte, salgo poco, pero me gusta.
1: Un cafetorero bien, ¿no?
0: Sí, un cafetorero, eso me gusta.
1: Es.
0: Pero es verdad que por la noche no. Ahora, creo que, claro, tengo edad suficiente para haberme hecho todas las fiestas de a todas las horas, todos los días y, vamos, de decir, o sea, otra vez es de día, no puede ser. Así hemos sido muy fiesteros, mi generación ha sido muy fiestera.
1: Eso te iba a decir, pero ¿eres de la generación o lo has hecho?
0: Lo he hecho, lo he hecho.
1: Punto.
0: Lo he hecho,
1: o sea,
0: lo
1: que te
0: he
1: gusta
0: hecho,
1: lo que he es hecho. Salir el alterne.
0: Lo he hecho porque además es que encima, pues yo he salido siempre y además aquí con mi hermano, que teníamos un grupo de amigos, por cierto, todos chicos siempre, si es que tengo esa suerte, ¿ves? Por eso te digo que me manejo bien. O sea, o esa mala suerte, porque yo siempre he echado de menos. A mí me encanta estar con mujeres. Pero es verdad que, claro, estos tienen menos límite que nadie. Los hombres son muy burros, entonces al final estas cosas... Entonces al final terminábamos, íbamos a una fiesta remolina y terminábamos en Palencia haciendo no sé qué.
1: ¡Hala!
0: Entonces sí, sí hemos ido mucho de... Nos ha gustado mucho ir de fiesta de pueblo. O sea, a mí eso es lo que me
1: O sea,
0: me
1: a ti te
0: presta.
1: Va una fiesta de pueblo.
0: Sí, eso y luego me gusta mucho el bar pequeño, el local pub que llamo yo, que te ponen buena música.
1: Hombre, claro.
0: Oye, o sea, la discoteca y todo eso grande a mí nunca me ha
1: ¿qué
0: gustado.
1: ¿Qué canción en una fiesta de pueblo no puede faltar para Natichu?
0: Ostras, acaba de venirme una, pero no la puedo decir porque no es políticamente correcta, pero...
1: ¿Puedes decirla?
0: Bueno, sí.
1: Dila.
0: Legalización.
1: Escape.
0: Escape, claro.
1: Oye, esa es muy buena,
0: esa,
1: ¿eh?
0: Esa, por ejemplo, yo es que esa la oigo en todos los...
1: Sí,
0: todas
1: escucha,
0: las fiestas.
1: Mira que era yo adolescente.
0: Claro, pero van por generaciones,
1: total,
0: también te digo. Porque
1: total.
0: Cuando era mucho más joven, yo recuerdo que todo el dame veneno que quiero morir y esas
1: dame
0: cosas
1: veneno,
0: que salían...
1: Dame veneno, joven, por favor.
0: Claro, todo eso...
1: Hombre,
0: el venado, el no sé qué, es que hay tantas, luego lo piensas.
1: Y tengo un tractor amarillo.
0: Tengo un tractor amarillo.
1: Esas no pueden fallar en ninguna fiesta de pueblo.
0: El koala.
1: Hombre, sí señor, sí señor. Sí, sí. Ves, si al final nos gusta un pueblo y una fiesta, ¿eh?
0: Pues eso es lo que más.
1: Yo, ¿qué es lo que más te gusta?

0: gusta de León, Machu Picchu. Aparte de Riaño, que ya lo sé, porque esa zona, esa montaña oriental es espectacular.
1: Espectacular.
0: ¿Qué es lo que más te gusta a ti de León?
1: Pues es que...
0: Tú que viajas tanto por el fútbol, por trabajo, que cada día estáis en un sitio cada semana, ¿qué es lo que más te gusta?
1: Es que estoy intentando buscar lo que no me gusta para encontrar eso, porque en realidad es que se vive tan bien. O sea, y luego tenemos, es verdad que tenemos ese punto a veces negativo y tal, pero a la vez tenemos una ironía y un sentido del humor que a uno le hace pasárselo tan bien aquí, pese a todo. Y cuando peor estás, viene alguien y se mete contigo de una manera curiosamente graciosa y terminas estando bien. Entonces yo creo que de León a mí me gusta todo. Me gusta la comida, el paisaje, que es la provincia más completa que nos podamos imaginar. Me gusta las tradiciones, me gusta los cantares, me gusta absolutamente, creo que todo. Buscaré algo que no en algún momento, pero ahora mismo no se me ocurre. Y la montaña oriental es un espectáculo, pero es que el resto de León es otro espectáculo. Allá donde vas descubres algo nuevo, incluso cuando algo es totalmente llano, el no sé qué, siempre tiene una belleza como singular, especial.
0: Siempre pregunto a los que han ido aquí sentados, siempre les pregunto con qué momento os quedáis de León, es decir, qué época es la que más te gusta de León.
1: Buena pregunta esa, porque, hombre, de León ciudad.
0: En general.
1: En general, a mí lo que más me gusta de León es el otoño. Soy una enamorada de otoño en general. Ese trocito de tiempo pequeñito que hay, que los árboles cambian de color y que pasan cosas, en la naturaleza es lo que más me gusta. Pero es verdad que yo he conocido de León, por ejemplo, no conocía la Semana Santa, en la montaña oriental, no la conocía, no la había vivido. Y ha sido un gran descubrimiento, sobre todo por la alegría que hay en la ciudad, más allá de procesiones o no, que pueden gustar más o menos, pero la alegría de la ciudad. O sea, yo he conocido León ahora realmente, porque la ciudad en sí misma la desconocía. Y cómo es San Froilán. Y cómo, o sea, estas cosas tan maravillosas, es que por eso digo, es difícil quedarse con una sola. Entonces, a mí como amante de la naturaleza me encanta el otoño, bueno, y el invierno, y la primavera, o sea, me gusta todo.
0: El verano, ¿no, verdad?
1: El verano es el que menos, fíjate.
0: ¿Demasiado calor?
1: Sí,
0: okay.
1: Bueno, demasiado calor y que el Prado ya como que agostea un poco, y aunque sigue estando espectacular, pero ya es otra cosa. Ahora, hay muchas cosas de León que disfrutar, demasiadas.
0: ¿Un vicio confesable?
1: Jo, pues es que un vicio confesable, a ver. Pero, a ver, un vicio literal es que había dejado de fumar y ahora con tanto estrés he vuelto a fumar, que ese es el vicio confesable.
0: Váyase por Dios, eso mal.
1: Eso está mal.
0: Eso mal.
1: Hay que dejarlo. Un vicio confesable, venga, uno bueno, porque ese es... Bueno, uno bueno. Cañitas con amigos.
0: Sí, señor.
1: Me encanta. Ahora, eso es un vicio, no lo quiero dejar.
0: ¿Ahora lo pasamos a limonadas o seguimos en cañas?
1: Sí, pues mira, la limonada, otra cosa que rica. Sí,
0: ¿que
1: sí? Sí.
0: ¿Y un defecto? Sí.
1: Uf, tengo muchísimos. Soy muy cabezona cuando algo se me mete entre ceja y ceja. Es hasta, a veces hasta yo misma me canso de mí misma, ¿sabes? De decir, uf, eres muy pesada, hija, ¿sabes? Pero sí, tengo muchísimos defectos. Es que no sé, podría enumerarte mil, pero también tengo alguna virtud, así que hay que compensar ahí. Y sobre todo lo pesada que soy. Eso.
0: ¿Y tienes alguna, no sé, manía, supersticiones, cosas?
1: No soy... Me las hago todas mías. Me encanta cuando la gente empieza, ahora voy a hacer esto y esto, y ahora voy a ir de verde, y ahora meto el no sé qué, no sé cuánto. Pero en realidad no tengo ninguna. O sea, en realidad luego lo pienso y soy... Cero supersticiosa, cero.
0: O sea, no eres de las que antes de un partido, ay, voy a hacer esto, que esto me ha ido bien, no sé qué, no sé cuántos, voy a rezar a tal santo, tal, voy a poner una vela.
1: No, pero me hago acreedora de todas, porque como alrededor mío, entre Mariela, Manzanera, no sé quién, todos tienen 100.000 millones de manías.
0: ¿Qué me dices?
1: No entro con esto, hago no esto, luego no esto, te tienes que ir del campo ahora porque siempre te has ido, entonces yo hago caso a todo el mundo, por si acaso, pero en realidad luego yo no tengo absolutamente ninguna.
0: Oye, ¿hay alguna que me puedas contar? ¿Alguna de estas que hayas escuchado que digas, madre de Dios, bueno, lo que hace este? Sin poner nombre, no hace falta, si lo quieres poner, genial.
1: Raras no hay ninguna dentro del... Bueno, el incienso de Mariela, voy a decir nombres.
0: ¿Incienso?
1: Incienso, pon incienso cada X tiempo y de repente empieza a oler el campo, o sea, a oler el estadio como si fuera la Semana Santa y estás en diciembre. Pero luego sí que hubo el primer año un tema con mi lavadora, por culpa de sus supersticiones, que tiene hasta su gracia, porque en un momento se me bloquea la lavadora y no sabía muy bien qué pasaba, y de tanto romero que nos metía en los bolsillos, yo no lo sacaba y se había quedado todo como en una cosa que hay abajo.
0: Abajo, que cuando lo sacas...
1: Eso, que y sale como agua. Sí, bueno, pues según lo abría, aquello parecía pues un prado de romero de Levante.

0: ¿sabes?
1: Claro, claro. Y es porque todo el rato nos daba romero, todo el rato nos daba romero. Y claro, tú no lo vas a llevar así. Toma romero payo, lo metías en el...
0: ¿Y cuando vas a lavar?
1: Y se me olvida. Y entonces, claro, aquello se me petó de ramitas de romero. Así que sí, una superstición, como ves.
0: Bueno, no, claro. Bueno, y entre los jugadores...
1: Sí, es.
0: Estoy... ¿Tú habrás visto de
1: bueno,
0: todo?
1: Yo les veo. Cuando, además, si te fijas, cuando salen al campo, uno hace no sé qué con la pierna derecha que entra, qué tal, que el otro toca, no sé qué, y se persina. El... Bueno, pues sus cosas. Ostras, pero es que mola mucho cuando crees en el gurú en la vida, en tu gurú, da igual, en que sea una superstición o lo que sea. Si eso te ayuda, yo, como ya te digo, soy muy yogui para estas cosas, claro que sí, claro que sí. ¿Sabes? Porque muchas veces el giro y el puntito que le da tu mente a algo cuando crees en algo hace que esa fuerza que falta suceda. Entonces, bienvenida a todas las supersticiones.
0: ¿Te ves dentro de 10 años como estás ahora mismo?
1: Pues si me lo preguntas, depende de qué día. A ver.
0: ¿Hoy? Sí. ¿Hoy Natichu se ve dentro de 10 años siguiendo aquí en la cultural?
1: Sí, ¿por qué no? Siempre que tenga sentido. O sea, lo que no me... No es muy mi estilo agarrarme a una situación porque sí. O sea, siempre que crea, considere que hay mucho por hacer y que yo puedo seguir aportando y demás, sí me veo, ¿por qué no? 10 años, se me han pasado 3 y pico o 4, como casi, vamos, o sea, no tengo sensación de que ha pasado el tiempo. Entonces sí me veo, pero ya te digo, siempre que sea en esas condiciones, porque yo creo que también, depende de qué momento, hay que saber dar pasos por uno mismo y por los demás. A día de hoy veo recorrido todavía, porque hay mucho que hacer.
0: Queda...
1: Hombre, claro que sí.
0: Queda liga.
1: Primero queda liga y quedan muchos proyectos ahí que tenemos que abordar y hasta que no les deje chitos no me voy a menear de nada, o sea, ni mentalmente ni nada. Hay mucho por hacer, hay una ciudad deportiva que tenemos que ir a por ella, hay un montón de cosas que estamos empezando y acometiendo y que tienen que terminarse y eso hay que dejarlo hecho.
0: Cuando decías antes que eras cabezota, eres cabezota,
1: muy, ¿eh? Uf, muchísimo, pero eso también igual es un poco de león, ¿eh? Es que no hay nadie en mi familia... Que no sea de León, yo, bueno, este hombre sirio que te he dicho. El resto, todos los tíos y tías han casado con gente de León, no viviendo en León, pero al final, como digo, hay un gen aquí sí, en ¿no? esta casa brutal.
0: Muy cazurro.
1: Y entonces esa cabezonería yo creo que viene de ahí.
0: Bueno, sí. Pues o sea, dentro de 10, tú te ves, te sigues viendo aquí. Me dijo, bueno, yo no soy que sea yo muy de fútbol, Natichu, pero sí que me he informado un poco y hay un partido la semana que viene.
1: Ah, sí.
0: No, bueno, dentro de dos. En pleno Sábado Santo contra el Valladolid.
1: Sí, sí, sí, esa rivalidad máxima.
0: Eso, ojo, ¿eh? ¿Cómo vives tú esos partidos?
1: Ostras, me encantan. Me encantan. El año pasado los derbis de la Ponce, me encantan esos partidos. Es que hay... un nivel de vibración en esos campos y en esas semanas,
0: que se...
1: un nivel de vibración que lo notas en todo, ¿sabes? Es como las ganas de ir a por ello, de vencer a tu oponente que sabes que es una rivalidad, siempre que se mantengan unos límites bonitos, es muy bonita, pero es muy divertido. Yo en Valladolid, aparte porque ganamos, que sí, que está muy bien cuando fuimos, pero más allá de eso fue lo divertido que fue ver cantar la afición unos y otros. Yo, por supuesto, muy orgullosa de lo que cantábamos nosotros.
0: Bueno, claro.
1: Pero que es que ellos también. Y entonces se hacen momentos súper mágicos, súper especiales. Es otra dimensión.
0: Sí, oye, sí. ¿Algo que decirles ya para ir terminando? ¿Algo que decirles a los aficionados de la cultu?
1: Pues que yo entiendo, ¿eh? El nivel de frustración te lleva a analizar las cosas desde una perspectiva que, bueno, pues no teniendo también toda la información que tenemos los demás, pues que te veas frustrado y con ganas de que bueno, pues que cambien las cosas. Pero que sigan, por favor, apoyando, porque esto lo vamos a sacar y no nos vamos a dejar ni un pelo de esfuerzo y, desde luego, y después de pedirles eso, agradecerles todo lo que están haciendo, que hasta ahora es increíble. La afición ha sido uno más de este equipo, no... 13.000 tíos más, o sea, 13.000,
0: no se dice pronto, ¿eh?
1: Bueno, en este caso abonados, 10.200, pero también todos los que vienen al estadio y ayudan, entre ellos hemos sacado esto.
0: Sí. Pues fíjate, así a lo tonto, pues hemos llegado al destino otra vez. Ya, se me ha hecho corto. Oye, mira que me dijo ya, no estoy yo muy de hablar, ¿eh? No estoy muy de hablar.
1: Que uno tiene días, pues, lo sabes.
0: Lo sabemos perfectamente. Sí. Que, Natichu, ha sido un placer tenerte aquí en el programa.
1: Amara, lo mismo.
0: Gracias por contigo haber compartido y abrirte un poquito más a la gente, que te conozcan un poquito más y conocerte a esta niña que luchó por Riaño, que, bueno, que sigue, que en Valdoré, que es una enamorada de su tierra,
1: pues sí,
0: que vive el fútbol a muerte Y que con la cultural, bueno, pues hasta el infinito y más allá.
1: Eso es.
0: Nunca mejor dicho.
1: Tamara, ha sido un placer, como siempre,
0: gracias,
1: estar contigo.
0: De verdad.
1: Gracias.
0: Y a todos vosotros, que muchísimas gracias por seguirnos, que sé que os encanta el programa, que me lo decís por la calle, que muchísimas gracias, y la semana que viene, uy, Dios mío, yo que sé quién vendrá, yo tengo que empezar a llamar por teléfono a ver a quién encuentro para la semana que viene, pero seguro siempre gente tan interesante como Ina Tichu. Así que gracias por vernos y el próximo programa más y mejor aquí en Asiento Reservado. ¡Mua! Adiós, buenas tardes, chao, adiós.

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2: La captura de Nicolás Maduro tras la intervención estadounidense ha sido, sin duda, una de las noticias de este siglo XXI. Primero, por la puesta en marcha de la nueva doctrina Monroe. Y segundo, porque abre el debate sobre ese derecho internacional. Pero hoy, no vamos a centrarnos en la Casa Blanca. Hoy nos vamos a Venezuela. Y por desgracia, no estoy en Caracas, territorio actualmente complicado para ser periodista. Estamos en Madrid y aquí reside buena parte de ese exilio venezolano. Vamos a intentar descifrar qué va a pasar en este país en los próximos meses y aviso que se vienen tiempos de turbulencias. Para todos, aquí no se va a librar nadie. La transición, por desgracia, la lleva amarrada el impredecible Donald Trump. Pero ahora únicamente hablamos de halagos a opositores y al chavismo y de ese codiciado petróleo. Estas son las palabras del presidente estadounidense. Por el interés te quiere Andrés o haz el bien y no mires a quién. El tiempo lo dirá. Pero Venezuela tiene que volver a lucir como la potencia que era a finales del siglo pasado. Casa para muchos españoles que fueron allí en busca de un futuro mejor. Venezuela ya está cansada de imposiciones sectarias y de beneficios de los de arriba. Los frutos de su riqueza los tiene que ver el pueblo venezolano, desahuciado de esperanza desde hace ya muchos años. Desde fuera tiene que venir protección, apoyo e impulso, pero nada de dirigir un proceso que tiene y debe de ser de los venezolanos. En la cárcel entrarán delincuentes, no opinadores, y en las calles las recorrerán muchos exiliados, no personas armadas. Otros se quedarán en España, ya tienen aquí su vida hecha y resuelta, pero las fronteras tienen que estar abiertas para todos. Imponer y repartir democracias no ha salido bien, solo hay que mirar el mapa del mundo. Hoy nos vamos detrás de la incertidumbre venezolana.

0: Pues ya vamos a empezar este especial de Detrás de, con Venezuela en el horizonte y esa incertidumbre que carcome al país, sobre todo a la ciudadanía, en estas semanas de transición o de un periodo que, bueno, pues está sobrevolando el país, pero que nadie le sabe poner de momento nombre. Para analizarlo, tenemos dos invitados muy especiales. El primero, Kenneth Ramírez, analista y presidente del COBRI. Muy buenas. ¿Qué tal?
1: Buenas tardes.
0: Y también Xiomara Sierra, dirigente exiliada de Vente Venezuela. Bienvenida, muchas gracias.
2: Muchas gracias por la invitación.
0: Bueno, hay muchas preguntas, muchas dudas que están alrededor de Venezuela. Bueno, llevamos meses ya, que es de verano, ¿no? Con esos acercamientos militares que de Estados Unidos, que al final terminaron con la extracción, ¿no?, del presidente Nicolás Maduro y su disposición a las autoridades de Estados Unidos allí en Nueva York. Las primeras preguntas que se pueden hacer muchos, tanto allí como aquí, digo, compatriotas suyos, es sacar un poco la bola de cristal y el qué va a pasar en los próximos meses, porque desde luego en los últimos días, ya no analizando el futuro, pero sí la actualidad, hemos visto dos imágenes. La primera, la de María Corina Machado con Donald Trump entregándole esa medalla del Premio Nobel de la Paz. Ahí lo están viendo ustedes en la imagen. Quizás luego sí que lo podemos comentar. A lo mejor para algunos ha sido pues difícil quizás de digerir esta imagen. Para otros, bueno, lo ven como un gesto de gratitud, de amistad. Y por otra, una noticia también de los últimos días que, según The New York Times, pues bueno, el director de la CIA, nada más y nada menos, se reunía en Caracas con Delcy Rodríguez. Con estas dos cosas encima de la mesa, ¿cómo pueden ser los próximos meses, las próximas semanas en Venezuela?
1: Bueno, hemos empezado, desde mi punto de vista, un proceso de transición tutelada. En ese proceso de transición tutelada en los próximos meses, bueno, de momento las primeras acciones, lo que hemos venido viendo es que lo que hemos tenido es un cambio de liderazgo, no un cambio de régimen, tampoco una transición pactada, sino que en todo caso se mantienen las principales figuras del régimen, salvo Nicolás Maduro, que fue extraído, con Estados Unidos presionando desde fuera, siempre con la posibilidad de un ataque nuevamente sobre la mesa. Y bueno, Delcy Rodríguez tiene que jugar en ese complejo escenario y ahí es donde veremos si en los próximos meses logra mantenerse en el poder, cediendo en muchas cosas. Hemos visto, por ejemplo, cómo pues habló de después que fue exigido por Estados Unidos, de una excarcelación de presos políticos, también de una reforma de la ley de hidrocarburos. Entonces, estas son cuestiones que evidentemente no son concesiones de parte del régimen como tal, sino que viene presionado por por los Estados Unidos. Entonces, pero por supuesto eso tiene sus críticos dentro de los sectores duros en el chavismo. Entonces, hay que ver cómo, si Delcy Rodríguez logra en los próximos meses navegar por esa compleja situación y mantenerse en el poder. Porque recordemos que la Asamblea Nacional, pues, se ha cogido un artículo que, bueno, es opinable si es el que aplicaría en este momento. Es un artículo donde han declarado una falta, no absoluta, sino una falta temporal de la presidencia de la República, y ha quedado como presidenta encargada. Tiene que ser cada 90 días, hasta en dos oportunidades debería ser ratificada, pero la consigna que han estado sacando es que tienen que devolver a Nicolás Maduro y que ellos, el restablecimiento incluso de relaciones con los Estados Unidos tendría que ver con eso, dentro de toda esa política de disimulo. Entonces, en los próximos meses, los dos escenarios que tendríamos que nosotros estar evaluando es si Delcy Rodríguez va a lograr mantenerse en el poder, ¿no?, y pilotar este inicio de esa transición tutelada, o de pronto pues es saboteada por los sectores más duros y específicamente por el ministro del Interior, Diosdado Cabello, que es el que estaría allí como en línea dura intentando evitar que digamos todo este proceso continúe y se pueda descarrilar. Entonces, recordemos que Estados Unidos ha planteado una hoja sobre la mesa, ha hablado en primer lugar de la estabilización, en la recuperación y luego una transición. Pero ha evitado Estados Unidos, y esto es muy relevante, el tema de la democracia. Se ha estado centrando mucho en la estabilidad, se ha estado centrando mucho en el tema de
0: económico también.
1: Bueno, el tema económico, el petróleo, pero el tema democrático ha quedado un poco allí como descolgado, incluso en la conferencia de prensa de Mar-a-Lago.
0: Ni lo nombró.
1: Ni lo nombró. El presidente Donald Trump habló 30 veces, nombró la palabra petróleo, pero no mencionó democracia. Entonces, bueno, estamos en una situación donde en el corto plazo esos son los escenarios y a largo, pues, es donde se abre la posibilidad de que en esa hoja de ruta, si todo sale bien, en el escenario más optimista, Venezuela acabe, como todos lo deseamos, dentro de una democracia estable y próspera. Pero es una posibilidad. O sea, los escenarios todavía, desde mi punto de vista, están más abiertos.
2: Ahora bien, nosotros lo hemos dicho muy claro, a diferencia pues de muchos actores políticos del país, e incluso pues de lo que se está hablando aquí en España, es que la transición para nosotros no ha iniciado todavía, porque lo que hay es en este momento el aparato represor del Estado venezolano, en este caso Delcy Rodríguez, sigue estando en el poder, y para nosotros, en el caso de 20 Venezuela, Delcy Rodríguez representa no solo a Nicolás Maduro y a Cilia Flores, sino que es la cabeza de ese Estado represor, recordando que la vicepresidencia que ella ocupaba dependía de organismos como el DGCIN, el SEBIN, que son de lo cual han sido los que más han perseguido a la disidencia venezolana, en los cuales en principio luego el 28 de julio apresó, secuestró más de 2.000 personas, de lo cual en este momento hay más de 800 presos políticos. Ellos dijeron, Jorge Rodríguez, hermano de Delcy Rodríguez, dijo ya hace una semana que venía un importante número de excarcelaciones. No dijo, o sea, y no se trata de que sea un importante, queremos que los liberen a todos. Y en este momento, según cifras manejadas reales, solo se han excarcelado 100 personas y ellos hablan de 400. Sí. Y, o sea, menos del 2% de lo que son los 2.000 presos políticos en general que existieron. Entonces, para que exista realmente una transición, según nuestro criterio, es primero tiene que haber liberación de todos los presos políticos, garantías para que se vuelva a hacer política real, porque muchas personas nos han preguntado que por qué luego del 3 de enero, si Venezuela el 28 de julio se ganó con más del 70%, no vieron a personas celebrando, festejando la captura de Maduro, pero es que no lo podían celebrar, porque el que saliera a celebrar esa captura era dentro del país iba a ser secuestrado. Entonces esa es la realidad. Hoy el aparato represor sigue gobernando en Venezuela y evidentemente amenazando a la disidencia y amenazando a cualquier ciudadano. Entonces incluso lo que se está viendo en este momento es el desmantelamiento del chavismo, porque entre ellos mismos ya no existe una confianza real. Incluso, bueno, vimos que luego, el 3 de enero, habían unos drones sobrevolando Caracas y ellos comenzaron a disparar y eran drones de ellos mismos. Es decir, hay un desmantelamiento del chavismo que evidentemente es algo que no sabemos. O sea, Delcy Rodríguez puede ser muy breve, por eso mismo lo que es el desmantelamiento de todo el chavismo. Y además de eso, es un madurismo sin Maduro, pero siguen estando ellos. Entonces es algo que hay que tenerlo en cuenta, que para que exista esa transición no pueden estar en el poder, evidentemente en este caso, personas como Diosdado Cabello, que es uno de los que más ha perseguido a los ciudadanos.
0: Claro, es que justamente para muchos, sobre todo a los españoles que desconocen un poquito más la política venezolana, parece que Donald Trump pues ha quitado a Guatepeor y ha puesto a Guatemala, o de Guatemala a Guatepeor, como se quiera ver, porque desde luego, lo que sí, Nicolás Maduro para muchos, cuando fallece Hugo Chávez, allí en una tribuna dice Nicolás Maduro va a ser mi sucesor, la cara de Nicolás Maduro, o sea, yo le digo que la busque, es un cuadro. Dicen, eso al menos he leído y me han comentado que claro, Cuba es el que pone a Maduro porque es una persona, pues como ustedes sabrán, totalmente inepta para ostentar un cargo de la presidencia de un país. O sea, es como, o sea, con todo el respeto, es el tonto del pueblo colocado en una tribuna. O sea, no solo hay que ver los memes y luego, bueno, en fin. Entonces, claro, Diosdado siempre ha tenido ahí se me ha quedado esa espinita de poder gobernar. Y ahora con todas esas guerras internas del chavismo, de lo que está rodeado Delcy Rodríguez, ¿quiénes son las figuras que están a lo suyo? Ahora que se ha decapitado, por así decirlo, al menos al gobierno, yo leía, ¿no?, los que están más o menos alrededor, Félix Plasencia, que bueno, que es el que conversa normalmente con Estados Unidos, y es el actual también embajador en Londres, Calixto Ortega, vicepresidente sectorial en economía, un chavismo ilustrado. ¿Coinciden en que está ese...?
1: Bueno, esos son los primeros nombramientos, ¿no? Félix Plasencia es un diplomático de carrera, pero que al final del día ha perdurado dentro del chavismo. es el que fue nombrado por Delcy Rodríguez como presidenta encargada para, se entiende, es lo que pareciera como el futuro embajador de Venezuela en los Estados Unidos. Tienes Calixto Ortega que, bueno, que

0: es un individuo que ha ocupado distintos cargos dentro del chavismo en el pasado y que pareciera que estar queriendo dar una imagen como un poco tecnocrática, pragmática, ¿no? Pero fíjate que cuando nosotros realmente vamos a cuáles son las piezas fundamentales dentro de este régimen un poco sin Maduro, digamos, en Miraflores, los actores fundamentales son los hermanos Rodríguez, que por un lado tenemos la presidenta encargada y por el otro lado el presidente de la Asamblea Nacional. Luego tienes, por supuesto, a Diosdado Cabello, que es el controla del aparato de seguridad, y Padrino López, que es el que controla la Fuerza Armada. Entonces, estos son los actores fundamentales dentro de lo que ha quedado. Por eso, evidentemente, un desafío, y tú lo has mencionado, que tiene Delcy Rodríguez, es tratar de ver cómo sigue cediendo con disimulo ante los Estados Unidos para tratar de cumplir esa agenda de tres etapas y al mismo tiempo aislar un poco, sobre todo, a la línea más dura, que sería Diosdado Cabello, y mantenerse en el poder en los próximos meses. Claro. Las transiciones políticas, después de que ocurre un cierto colapso de un gobierno autoritario, pueden ser de dos tipos. Puede ser hacia otro gobierno autoritario. O sea, ese sería el escenario madurismo sin Maduro que apunta la compañera, pero podría ser también, por supuesto, hacia la democracia. Y cuando ocurren esas transiciones a la democracia, digamos que esa es la lectura optimista de la situación, ocurren dos etapas. Primero, una etapa de liberalización, donde se empiezan los presos políticos a salir, debería bajar la represión, debería darse un conjunto de cosas que no todas están, como dijo la compañera, hoy por hoy en la mesa, y luego es que vendría la democratización. En esas primeras etapas de liberalización también requieres la recuperación económica y también requieres, por supuesto, la estabilización a nivel de seguridad, que eso es lo que está, digamos, en la agenda de corto plazo. A largo plazo es que podríamos ir a la democratización. Entonces, esa es la situación que hay en Venezuela. Por eso hay que, desde mi punto de vista, trabajarla por escenarios, con mucha cautela. Porque, por supuesto, si nosotros pues incluimos nuestros valores, siempre vamos a querer pues que Venezuela sea democrática y próspera. Pero los escenarios son los que son y todavía no está nada claro, digamos, cuál va a ser el devenir. Sobre todo, además, cuando ahorita María Corina Machado está fuera, está en el exterior, hay una división también que creo que la oposición va a tener que empezar a revisar entre, por ejemplo, María Corina Machado por un lado y sectores que están representados en la Asamblea Nacional, que viene a ser una oposición mucho más moderada, por ejemplo, con Enrique Capriles Radosky, porque bueno, hay ahí también otra oposición funcional al régimen, que no me refiero a esa, sino me refiero a la bancada de esta que sería el antiguo del partido del antiguo gobernador de Zulia, Manuel Rosales, y por el otro lado, Enrique Capriles Radosky.
1: Vamos a hablar de la oposición ahora en el siguiente punto, que seguro que Xiomara tiene mucho que decir. Volviendo ya para concluir esta pregunta, no sé cómo también veis desde la oposición las figuras con las que está rodeada Delcy, si esperáis pues a lo mejor algún apuñalamiento, alguna lucha de poder dentro del gobierno interino que hay ahora mismo en Venezuela.
2: Bueno, en este momento lo dije hace un rato, es un desmantelamiento del chavismo interno en este momento. No hay confianza entre ellos mismos, empezando porque ellos todavía no determinan quién fue el que entregó a Nicolás Maduro. Pero además saben, y Delcy Rodríguez tiene un gran reto. O sea, ¿cuál es el gran reto que tiene? Primero que, tiene unos plazos, tiene unos acuerdos con Estados Unidos que los tiene que cumplir, porque el presidente Donald Trump lo dijo muy claro, que si ellos no colaboraban o no cooperaban, podría haber luego algo, un segundo ataque, un poco mucho más fuerte. Y segundo, además, ella tiene que seguir conservando, trata de conservarse al chavismo. O sea, por eso, por ejemplo, algo que es muy curioso, además, que una narrativa que nadie les cree, que ellos iban a aceptar la embajada de Estados Unidos en Caracas para exigirle que liberaran a Nicolás Maduro. O sea, eso es totalmente, o sea, eso es lo que ellos le dicen a las pocas personas que los apoyan, pero todo el mundo sabe que no es por eso. Es porque evidentemente Estados Unidos está hoy tutelando este proceso que está en este momento en proceso. O sea, hay muchas cosas que faltan por desarrollarse para que inicie una transición. Lo decía este fin de semana Donald Trump, la vocera de Donald Trump en la Casa Blanca, que también se quiere elecciones, pero obviamente no, eso es

0: Algo como lo decía acá el profesor, hay varias etapas, pero lo que finalmente queremos, evidentemente, son unas elecciones. Que hubo unas elecciones el 28 de julio, que debe ser respetada en este caso de Edmundo González de la mano, María Corina Machado, pero evidentemente también tiene que haber un proceso en general, porque todo lo que está hoy en Venezuela está ilegitimado por la gente, porque la gente no cree lo que hoy están allí. Incluso la misma Asamblea Nacional de Jorge Rodríguez, porque es Jorge Rodríguez, no cuenta con el apoyo popular de la gente.
1: Pues si hablamos de elecciones, tenemos que hablar de oposición y el papel de la oposición lo vamos a tratar, pero después de la publicidad. No se lo pierdan, ahora volvemos.

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0: Pues ya estamos de vuelta y como les decía antes de irnos a la publicidad, vamos a tratar el tema de la oposición. Ustedes sabrán que son muy conocidas las figuras, lógicamente, de María Corina Machado, de Edmundo González, también Enrique Capriles, bueno, hay más, Leopoldo López, que también está aquí ahora mismo en España. Pero, bueno, hay otras voces que con estos primeros atisbos de democracia que están saliendo en las últimas semanas, uno de ellos, por ejemplo, bueno, pues el exalcalde de Barquisimeto, Alfredo Ramos, que también, bueno, se va vislumbrando por ahí. Es decir, el panorama, pues hay tallos verdes, van floreciendo. No sé cómo lo veis, porque desde España tenemos la visión, y también muchos venezolanos la comparten, de que la oposición en Venezuela está muy dividida, muy fragmentada, que quizás no ha conectado suficiente con el pueblo en algunos puntos, que ha aprovechado esa visualización exterior pero no interior. No sé cómo lo veis, por ejemplo, desde 20 Venezuela.
1: Bueno, primero, hoy la oposición, legitimada por la gente, está totalmente unida en favor de un liderazgo que es el de María Corina Machado y Edmundo González. Luego del 22 de octubre, que se realizaron unas primarias, que participaron todos los partidos de oposición en Venezuela, que se legitimó un liderazgo que es el de María Corina Machado. No la dejaron inscribir y fue de la mano de Edmundo González. Y hoy todos los partidos realmente de oposición, es decir, que se oponen realmente al régimen de Nicolás Maduro y de Delcy Rodríguez, evidentemente están unidos a ese liderazgo y unido en lo que realmente nosotros solicitamos, que es la libertad general de Venezuela. Hay actores, y lo digo muy claro y con mucha responsabilidad, como Enrique Capriles, que es un colaboracionista de Maduro. O sea, no, primero que ha estado totalmente en desacuerdo de cada una de las políticas que ha sido apoyada por la gente, las políticas de Edmundo González y de María Corina. Y además ha sido totalmente servirla a lo que Maduro y todo su equipo represor han estado impulsando. Pero cuando hablamos de la oposición, o sea, ya hay un liderazgo, o sea, donde están participando todos los partidos políticos de la Mesa de la Unidad Democrática, pero esto más allá de los partidos es de la gente. O sea, es un proceso que está siendo acompañado por la gente y que, bueno, se vio en las primarias, que en las primarias mucha gente decía que no iba a haber primarias porque los partidos no lo querían, y la gente, bueno, en mesas hasta de planchar hicieron una mesa electoral. Y ahora hablas por lo menos del caso de Alfredo Ramos. Mira, es muy valiente. Alfredo Ramos es parte también de este liderazgo que apoya a Edmundo González y María Corina, y estaba en la clandestinidad y salió de la clandestinidad para apoyar obviamente lo que está pasando hoy en Venezuela. Y eso es lo que viene, porque cuando dicen de que la oposición está desmovilizada, por supuesto está desmovilizada en cuanto a que no puede hacer grandes movilizaciones en el país, porque por supuesto hay represión todavía, pero está organizada. Está tan organizada que muchos de los dirigentes políticos que están en la clandestinidad están comenzando a perder el miedo, como el caso de Alfredo Ramos, que ya salió a las calles de Venezuela. Como también va a haber el retorno de los políticos exiliados cuando existan garantías. Y bueno, obviamente lo que queremos es la liberación de los presos políticos, pero sí hay una oposición unida en torno a un liderazgo que es el de Edmundo González y María Corina Machado. El resto no es una oposición que no está siendo apoyada por la gente y que para nosotros, o sea, para el criterio nuestro, no está realmente oponiéndose a Nicolás Maduro. De hecho, ahorita en la Asamblea Nacional están en totalmente desacuerdo de lo que está emprendiendo en la búsqueda de lo que es la libertad del país.
0: Le doy la palabra a Kenneth, pero me gustaría preguntarte, en los procesos de transición, al menos aquí en Europa, lo recuerdo en la década de los 90, ¿no?, con esa caída de la Unión Soviética, pues bueno, muchas veces se dieron la mano ambos bandos. ¿Veis desde la oposición un estrechamiento de la mano con el actual chavismo para, bueno, acelerar quizás, no digo que colaborar, pero sí para normalizar y bajar la polarización que hay en las calles, que también es algo que, bueno, a lo mejor hay venganza entre vecinos, hay odio? O sea, ¿veis también estos escenarios en un proceso de transición?
1: Bueno, en las transiciones siempre participan los que estaban en el gobierno. Históricamente es así. Pero el pueblo de Venezuela no vería, o sea, quiere justicia. Y es una justicia realmente real. Pero también entiende que en el caso de Delcy Rodríguez es útil en este momento. Pero María Corina Machado y Edmundo González necesarios del todo esto, porque es lo que cuenta el apoyo que tiene la gente, pero el apoyo o la posición real de la gente es apoyar este liderazgo que ya fue legitimado. Pero en todas las transiciones existe la participación de actores de lo que son los regímenes que lo ocupan. Bueno, y Delcy Rodríguez en este momento es absolutamente útil, pero sabemos qué representa en lo que es el organismo represor y que por supuesto también tiene que entenderse con la justicia.
2: Bueno, tú tocaste un tema muy importante hace un momento, que eran los procesos de transición a la democracia. Los procesos de transición a la democracia son procesos donde es necesario el encuentro, es necesario el diálogo. Creo que en este sentido, pues la oposición venezolana, las fuerzas democráticas venezolanas tienen que digerir lo que ha venido ocurriendo. O sea, es difícil encajar, por ejemplo, que Estados Unidos pasó página el 28 de julio. Eso creo que hay que digerirlo. Hay que digerir pues las fortalezas y las debilidades que se tienen. Hay que digerir que en los procesos de transición a la democracia tienes que buscar un diálogo a veces, sobre todo con sectores opositores que comparten la búsqueda de un cambio político. En ese sentido tengo una diferencia con Xiomara, que yo creo que dentro de la Asamblea Nacional esa oposición que está allí específica, tienen pocas bancadas, creo que son como alrededor de 10 o 11 diputados, de Enrique Capriles Radosky, que también está exgobernador, miembros del partido del exgobernador Rosales, el exgobernador Falcón, van a ser importantes dentro de ese proceso de interlocución que tiene que ir reconstrucción de la unidad para presionar, porque recordemos que este proceso es de 3 etapas y es un proceso que tiene 3 años y tenemos un presidente Trump que no sabemos en qué posición va a estar dentro de 3 años. Entonces, si tú necesitas en esos procesos de transición dialogar con el régimen para poder también conseguir esas conquistas de liberalización y de democratización, pues con mucha más, digamos, urgencia, vas a tener que por lo menos abrirte a esos sectores de oposición que han estado, digamos, en un excesivo polarización y debate político, diciéndose un poco de todo, ¿no? A nivel público. Creo que es un momento de digerir lo que está ocurriendo, de sosiego, de ver los peligros que hay en el camino, la necesidad del reencuentro y para poder presionar juntos desde las fuerzas democráticas y desde la sociedad civil para que ese escenario positivo sea el que se termine materializando.
0: Y ahora, para concluir este análisis de Venezuela, como ven ustedes a mi espalda, están los pozos petroleros. Venezuela es uno de los países, lo vamos a ver ahora en imagen, el mapa, que tiene las mayores reservas de petróleo del mundo, ese codiciado oro negro, ahí lo vemos, la riqueza fósil. También bastante gas, y ahí ustedes lo ven, refinerías obsoletas, carcomidas por la corrupción de PDVSA y entiendo muy bien. Me recuerdo un poco al ejemplo de Cuba con el potencial azucarero que Fidel Castro lo desechó por la borda. Por lo mismo casi ha pasado en Venezuela. Ahora bien, datos, por ejemplo, que tengo aquí. Antes antes de Hugo Chávez, 3 millones de diarios de barriles sacaba Venezuela. Los últimos datos, que son de diciembre de 2025, apenas 800.000. Estas palabras de Donald Trump de priorizar casi el petróleo antes que la democracia, ¿es una ayuda real? O sea, lógicamente la transición tiene que venir con dinero, con un fortalecimiento de la economía que tiene Venezuela, que es ese petróleo, pero ¿aquí es colonialismo o un interés en ayudar al pueblo venezolano a través del petróleo?
1: Bueno, Estados Unidos siempre ha sido un aliado estratégico de Venezuela hasta la llegada de Hugo Chávez, no solo por la ubicación geopolítica, o sea, lo que tiene el país, sino además porque en ese momento, o sea, acabas de dar unos datos súper importantes, interesantísimos, de lo que era Venezuela, esa Venezuela que decían la Venezuela saudí, porque era impresionante cómo estaban nuestros campos petroleros totalmente activos, cómo todo el mundo quería ir a trabajar, cómo teníamos la mejor talento que hoy ha emigrado de esos ingenieros de petroleros, esa ex PDVSA que ellos acabaron y evidentemente acabó el chavismo. Hoy las industrias petroleras venezolanas no solo es que no produce, sino que está totalmente desmantelada y son cementerios de industria. Eso es el estado actual de la industria petrolera venezolana. Por supuesto, nosotros celebramos que Donald Trump, el gobierno de Donald Trump, esté desarrollando un proyecto en general para la industria petrolera, porque eso es beneficios para nuestro país y está enmarcado incluso en lo que ha sido nuestro plan de gobierno Venezuela Tierra de Gracia. Entonces, nosotros agradecemos al presidente Donald Trump por querer reactivar esta industria petrolera y porque además, nosotros lo hemos dicho, nuestro aliado estratégico principal es Estados Unidos. Pero no, Estados Unidos también entiende que lo que está pasando hoy en Venezuela, que Delcy Rodríguez no es una aliada estratégica real y que no le va a cumplir ninguno de estos acuerdos. Por eso es necesario que comience la transición.
3: ¿Quiénes?
2: Bien, bueno, la política exterior de la administración Trump, America First, una de las cuestiones que tiene es que se centra en sus intereses nacionales y ha dejado un poco a un lado la promoción de la democracia.

democracia. No es la típica administración que nosotros tenemos siempre, estamos habituados a encontrarnos dentro de Estados Unidos. Y en ese sentido, la manera como ha abordado el tema venezolano ha sido como en primer lugar, como un problema de seguridad, como un problema de recuperar la vieja doctrina Monroe, es decir, tratar de ejercer dominio dentro de lo que sería América Latina.

0: régimen de Maduro es en reiteradas ocasiones, y antes Hugo Chávez, le han hecho muchos desplantes a los Estados Unidos. Pero en todo caso hay que, en ese sentido es que yo decía que las fuerzas democráticas tienen que asumir esta situación con realidad y ver no solamente las cosas en términos solamente optimistas, sino también ciertos elementos de alarma. Y una de las cosas que tenemos en esta administración es esa, digamos que ese nivel de prioridades donde la democracia no está en el pináculo. Entrando al tema petrolero ya, nosotros evidentemente encontramos una industria que pues, ha venido cayendo en la bancarrota y en un estado lastimoso. Sin embargo, bueno, en el marco de lo que habían sido las licencias que se le habían otorgado al régimen en años anteriores, la producción se llegó a llevar a 800 mil barriles. Tú habías dicho que la Venezuela antes de Chávez producía 3 millones. Y el escenario que se puede más optimista, ¿no? También el que se observa al mediano plazo sería con una mayor inversión, sobre todo de las empresas que ya están posicionadas en Venezuela, como Chevron o que acaban de salir hace poco, como Repsol de aquí de España, como Eni, como Maurel, es que pueda recuperarse la producción entre 300 mil barriles a 400 mil barriles diarios. Eso evidentemente va a generar un alivio dentro de lo que sería las cuentas nacionales, posibilidades de alivio económico y por tanto eso también podría digamos, afectar lo que sería ese proceso político en tanto a que, bueno, evidentemente esas empresas se van a posicionar allí, van a hacer unas inversiones al corto plazo, pero tampoco son las inversiones grandilocuentes que ha querido Trump pues colocar sobre la mesa, porque evidentemente para que una empresa quiera ir a la faja, que son proyectos de gran calado, necesitas un entorno mucho más claro. Claro. Entonces estos son digamos, victorias tempranas en campos que ya tienen fácil acceso, con una inversión mucho más moderada. A eso es lo que realmente podemos considerar que en el mejor de los escenarios se va a lograr recuperar en estos 2 años. Y por supuesto, Delcy Rodríguez va a querer aprovechar esos ingresos para tratar de consolidarse en el poder. Entonces, estos son los tipos de cosas que yo digo que la oposición venezolana y las fuerzas democráticas tienes que tomar en cuenta dentro de una nueva planificación mucho más realista sobre lo que está ocurriendo en el terreno.
1: Pues muchísimas gracias por este análisis de Venezuela, donde hemos tocado pues ese petróleo tan rico que a veces cuesta bastante llegar hacia él y que también es difícil de refinar, pero que puede ser el futuro económico de Venezuela, esa transición que muchos esperan, sobre todo los exiliados, más de 8 millones fuera de las fronteras venezolanas, en un país que nunca ha estado en guerra. Muchísimas gracias a los dos, Xiomara Sierra, dirigente exiliada de 20 Venezuela, muchísimas gracias por estar aquí. Gracias. Y Kenneth Ramírez, analista y presidente del COBRE, muchísimas gracias.
0: Muchas gracias.
1: Y ahora vamos a hacer una pequeña pausa y vamos a volver con una palabra que también sobrevuela, por desgracia, Venezuela, que son los presos políticos. Ahora lo vemos.

0: Recta final del programa, hemos visto un análisis a futuro, pues bueno, pues a través de la política, de la geopolítica, de ese petróleo que también tiene Venezuela, pero ahora vamos a mirar también a futuro lo que va a ver la sociedad venezolana en los próximos meses. Por desgracia, todos estos años, todas estas décadas, ha habido una palabra que es presos políticos, represión, cárceles, y hoy tenemos en el plató a dos personas que lo saben de primera mano. Sergio Contreras, expreso político venezolano, muchísimas gracias por estar aquí.
1: Gracias, gracias a ti.
0: Y María Márquez, que tiene una familiar ahora mismo presa en Venezuela, muchísimas gracias por venir.
2: Gracias, gracias por la oportunidad.
0: Bueno, vamos a empezar un poco con una pregunta que es ¿cómo ven este proceso de transición? Y bueno, pues a priori estas liberaciones, que lo vamos a ver ahora en un total, así lo explicaba Delcy Rodríguez y Diosdado Cabello.
3: Delitos relacionados con el odio, la violencia y la intolerancia.

0: objetivo es abrir espacios políticos. Fue el objetivo que se trazó el presidente en diciembre de 2025 cuando procedieron 194 liberaciones. Y al día de hoy podemos decir que ya suman 406 liberaciones previstas en estos días.
1: Es una oportunidad que se les está dando a estas personas que saben que atacaron instalaciones, que saben que atacaron instituciones, que saben que hicieron daño.
2: Como veis, estos movimientos del gobierno se creen las palabras. Vamos a ver las cárceles, bueno, pues liberadas al menos de las personas que no han cometido delitos graves, lógicamente, y que no están allí por expresar su opinión libremente.
3: Sí, bueno, lo primero es dejar absolutamente claro que estas personas que son violadores de derechos humanos, que además son cabezas de un cartel internacional que ha usado las Fuerzas Armadas y todo el andamiaje público venezolano para vender drogas, no son precisamente unas fuentes fiables. Es falso que estas personas han cometido los delitos que a todo el mundo le han imputado. Llama la atención que tengan a 869 personas presas, que eran los números que tenían antes de estos últimos 7 días, y que todos estén imputados por traición a la patria, rebelión militar, sustracción de armas y efectos de las Fuerzas Armadas y asociación para delinquir. Este número es un número ficticio. Si hay 400 personas, entonces las familias que están apostadas en la puerta del Rodeo, en la puerta del SEBIN, en las puertas de las distintas cárceles, hubiesen encontrado a sus familiares. Para este momento, tenemos a centenares de madres, mujeres, hijas, hijos, en las puertas de las cárceles, con carpas, con colchones en el piso, esperando que sus familiares salgan, lo cual deja absolutamente descartada esta cifra. La cifra que hasta ahora se maneja es una cifra que pues está entre los 100, uno de los listados, el de Foro Penal, que además tiene 25 años haciendo este listado, tiene 100, hay otro listado que tiene un número aún mayor. Una de las cosas que es importante dejar claro, en las cárceles venezolanas hay personas que son personas que no tienen ningún tipo de vinculación política, que no tienen vida política, que están presos, que son presos políticos porque son el vecino de un dirigente, porque es la señora que le vendió a un amigo, un dirigente, un boleto aéreo para salir del país, y esas personas están presas. Esas personas no están en ninguno de los listados de ninguna de las tres organizaciones que lleva ahorita en este momento listados de presos políticos y no están sumados allí. Por tanto, esa cifra de 869 presos políticos es aún más, con lo cual falta mucho por saber. Fíjate, hasta apenas unas horas no sabíamos, o no sabía la mayoría de personas, a pesar muchos de nosotros lo hemos denunciado y hemos incluso aquí ante la sede de la Cancillería solicitado que se hicieran gestiones para los presos políticos de Ucrania, Polonia, Letonia, Alemania, Países Bajos, y nunca nos dijeron nada. Lo cierto está en que en las últimas horas han salido presos políticos, han sido liberados de una decena de países europeos. Estas personas no habían sido siquiera informados. Ayer el presidente de Argentina decía que por otras liberaciones se enteraron de que habían más ciudadanos argentinos presos. ¿Y por qué digo esto? Porque esos gobiernos, esos presidentes, a través de sus embajadores y de sus cónsules, nunca fueron informados de que habían connacionales presos, violentando lo que establece el derecho internacional, específicamente la Convención de Viena, que obliga entre las relaciones consulares de informar cuando hay extranjeros que están presos ante sus cónsules para que no queden dejación de funciones los cónsules y defender a sus connacionales. Esa es una realidad compleja, y digo esto, tengo mucho interés en dejarlo claro, porque esto no es un problema solamente de venezolanos, esto es un problema de por lo menos 25 países que son el número de países donde hay presos políticos en Venezuela y que tiene que hacer presión ante la Unión Europea, por ejemplo, para que no cesen las sanciones que la Unión Europea ha impuesto, porque se han violentado por lo menos 17 convenciones internacionales en contra de detenciones arbitrarias, desapariciones forzadas, tratos crueles, degradantes, inhumanos, y una serie de violaciones de derechos humanos que evidentemente tienen que ser perseguidos.
2: ¿Y cómo lo veis también los familiares de esos presos, todo este proceso de democratización a priori de Venezuela?
4: Pues ya lo mencionaba Sergio antes, toda la razón, ha sido un proceso donde no hay claridad. y no debería sorprendernos viniendo de quienes son los portavoces, ¿no?, de esta información, pero desde hace 7 días que se hizo la promesa de liberación masiva de presos políticos, ellos manejan una cifra que es muy diferente a la que nosotros nos hemos enfrentado y que ciertamente ellos no publican tampoco una lista de cuáles son los presos políticos que han sido liberados. Entonces, te hace pensar que están incluyendo de pronto presos comunes para inflar estas cifras, que también están aprovechando toda esta narrativa y todo este momento mediático para atribuirse el favor o la oportunidad, como decía anteriormente este señor. Y no es un derecho, no es una oportunidad ni es un favor, es un derecho que tienen todos los venezolanos que están presos por razones políticas y además que ninguno ha tenido un proceso justo, ninguno ha tenido acceso a su defensa privada, todos han tenido irregularidades de desaparición forzosa, han tenido irregularidades con las visitas y con las llamadas. Entonces, sí es verdad que todos los familiares estamos en una angustia porque la información es muy opaca, hay vigilias fuera de todos los centros penitenciarios y los fake news también en este momento como que empiezan a relucir en las redes sociales. Es importante puntualizar que en Venezuela hay una censura muy grande en todos los medios de comunicación nacional. Entonces, nosotros nos valemos por las redes sociales y de hecho la red social X fue también prohibida y para acceder tienes que usar un VPN. Entonces, la información para el venezolano está muy inaccesible. Y luego, cuando se trata de tu familiar, tú no te quieres despegar del centro penitenciario hasta que te den razón de tu familiar. Y nosotros lo hemos vivido como unas horas en las que no hemos dormido, en las que seguimos esperando y ver algunos presos que ya han salido pues nos llena de esperanza porque creemos que nos vamos a reencontrar con nuestro familiar, que es nuestro tema más urgente, pero también hay que seguir denunciando que más del 90% de las personas que están sufriendo prisión injusta siguen todavía detenidas.
2: Lo que hablas de las redes sociales, también hemos visto en las últimas semanas una imagen y es la de los colectivos, que son esas personas vinculadas al chavismo que van patrullando las calles, ahí ustedes lo ven aquí en el plató, con indumentaria relacionada con el régimen, incluso armados, normalmente van en motocicleta, también pueden vestir, van encapuchados muchas veces. Estos colectivos que los hemos visto a veces liderados o lanzados a la calle por Diosdado Cabello, ¿pensáis que pueden ser parte del pasado en un futuro? O sea, que soñéis con una Venezuela donde esta gente se dedique a otras labores, a plantar, por ejemplo, mangos.
3: Mira, los colectivos en Venezuela son además responsables de crímenes horribles. Te lo digo porque justo a mi lado, en la urbanización San Bernardino, nos fueron a atacar en una oportunidad, nos dispararon y Carlos Moreno, un joven de 17 años, lamentablemente le volaron la cabeza, justo al lado mío. Perdió la masa encefálica, cayó en el piso y tenía 17 años. Los colectivos han sido una herramienta para diluir la responsabilidad directa de Nicolás Maduro y de Delcy Rodríguez y de Diosdado Cabello para la implementación de terrorismo de Estado. Estas personas además se han visto encargadas de hacer los patrullajes en cada una de las zonas, generar intimidación pública, portar armas de fuego de alto calibre, pero estas son las personas que incluso han llegado a vender el efectivo que no había en Venezuela, controlar las colas para la comida. Entonces es un mecanismo de cooptación social, de presión social, de distribución de alimentos, que es absolutamente reprochable, y estoy seguro y se van a acordar de mí, que en poco tiempo vamos a ver a organizaciones internacionales como la ONU investigando a fondo la responsabilidad del Estado venezolano en armar a estas personas. Recordemos que muchas de estas personas son funcionarios públicos, muchos de los vehículos que usan son vehículos de las fuerzas y cuerpos de seguridad de Estado, y sin duda alguna hay una responsabilidad directa en varias cadenas de mando para con estos grupos irregulares y armados. Muchos de ellos tratan simplemente de no ponerle nombre y cara a los crímenes de lesa humanidad que se han cometido en Venezuela. Hay muchos de ellos que han participado en delitos como desapariciones forzadas, cosas espantosas en Venezuela que hemos podido ver, como tratos crueles, degradantes, inhumanos, como detenciones arbitrarias, pero también las ejecuciones extrajudiciales. Ellos tienen responsabilidad.
2: ¿Cómo es ese futuro de Venezuela a nivel social en la calle?
4: A ver, yo por supuesto que sueño con que este tipo de grupos irregulares al margen no existan, porque también los colectivos no son una novedad. Ellos tienen años funcionando y siendo, si se quiere, un brazo ejecutor para este tipo de crímenes y para también perseguir y dar un mensaje de terror a la población, no solamente a los líderes políticos que saben que están asumiendo un riesgo bastante alto al meterse en este mundo y al seguir alzando la voz por todo lo que estaba mal en Venezuela, sino también a la sociedad civil, que luego se animaba a salir a las actividades de calle, que salió a defender su voto. Entonces, este tipo de grupos lo están utilizando desde hace mucho tiempo para dar un mensaje a cada venezolano que se sintiera con el derecho de exigir lo que realmente le toca, que es democracia, que es del derecho a la verdad. Entonces, claro, yo sueño con que ya no existan este tipo de grupos irregulares, pero ciertamente estamos pasando por un proceso que es bastante complicado y que todavía, pues, la seguridad no está garantizada para nadie.
2: Lo que sí me gustaría haceros una pregunta, porque estamos pendientes de hacer una llamada con Venezuela, que me respondieses en dos frases. Sergio, tú como expreso, ¿qué fue lo primero que le dijiste a tu familia? Y en tu caso, ¿qué es lo primero que le quieres decir a esa parte de la familia cuando salga de la cárcel?
3: Wow, lo primero que le dije a mi esposa, que estaba en la puerta. Yo fui juzgado como militar activo, a pesar de ser civil, y en ese momento, pues, lo único que le pude decir fue gracias, porque además sufrió mucho. Los familiares de los presos sufren mucho. Además, también es una forma de castigar al preso.
4: Yo le diría, siempre he sabido que eres inocente. También hemos visto que se ha hecho una narrativa para que los mismos familiares empiecen a adjudicarle culpa a su preso y no podemos dejarnos ganar también esa batalla mental.
2: Porque claro, es verdad que la mente, ¿no?, la psicología, sobre todo cuando estás encerrado en cuatro paredes, te juega a veces malas pasadas, ¿no?
3: Recuerda que todo el año pasado se dedicó exclusivamente al aislamiento prolongado. La mayoría de las personas que han estado presas todo el año 2025 estuvieron sometidos a aislamiento. Esto genera un deterioro en la salud mental de cada uno de ellos. Y además, cuando tú estás aislado de manera prolongada, con condiciones de reclusión que también son degradantes, y a esto le sumas a que tienes también una privación de agua, de alimentos, esto genera un deterioro importante. Quienes hemos pasado por cárceles sabemos que la comida de un recinto penitenciario es parte del castigo. Cuando comes comida putrefacta o con insectos, es una forma de castigo. Cuando el agua que te dan es una agua que no es potable, sino que está hecha para que te enfermes, sabes que es un castigo. Entonces, nuestros presos políticos venezolanos, incluso los extranjeros, civiles y militares, han pasado unos 2 años espantosos dentro de las cárceles. Y quisiera hacer mención a los niños que hace 48 horas fueron detenidos. Estos niños estaban jugando. Y simplemente estamos hablando de adolescentes, ahí son 16 jóvenes que metieron presos, estaban jugando en la calle y la policía los detuvo. Ahí hay niños incluso que tienen neurodiversidad, que son niños con autismo y se encuentran en las cárceles venezolanas. Yo quisiera que se hiciera una gran reflexión sobre cómo lo pueden evaluar desde España, aquellas personas que han sido opacos, que no han querido decir que son presos políticos, sino que son retenidos, aquellas personas que le han negado al mundo la foto de los que estaban recientemente liberados, aquellos que incluso han pretendido hacer creer que un preso político, cuando abraza la libertad, su primera bocanada de aire, que en vez de ser recibido por un presidente, más bien eso es hacerlos ver como un mono de circo. Aquellas personas, me gustaría decirle que en este momento hay personas que están sufriendo descargas eléctricas en sus zonas íntimas. Hay personas que están siendo víctimas de tratos crueles, degradantes, inhumanos, torturan, están arrancando las uñas, le están golpeando los testículos. Hay personas que están viviendo cosas espantosas. Sus esposas, sus madres, cuando van a la cárcel, son requisadas de una forma en que, sin duda alguna, son agresiones sexuales. Estas personas, estos casos, no pueden quedarse ni en el olvido, no puede dársele el premio a una dictadura usando una semántica que es propia más bien quizás de la complicidad y no de la justicia. Y yo quisiera hacerle un llamado a todas aquellas personas, a los diputados, a los senadores, a los cancilleres, tanto de España como de Europa. Tienen que ser ustedes las voces de los que están saliendo en libertad. No se puede callar al que va saliendo libre para que le narre al mundo los crímenes de lesa humanidad que han sufrido. Estos crímenes deben ser documentados. La misión independiente de determinación de hechos de Naciones Unidas tiene que escucharlos. Tiene que escucharlo la CPI, pero la sociedad tiene que escucharlo para que aquellas personas que pretendan venir a lavarle la cara a la dictadura en Europa, que estén muy preocupados por el derecho internacional y por el petróleo venezolano, escuchen el drama de sus connacionales, de sus hermanos españoles, de sus hermanos italianos. En este momento hay 5 portugueses que están presos, hay personas de Ucrania y de Polonia que están presas, y que ese drama de los europeos no es un drama que puede simplemente pasar debajo de la mesa. Hay una obligación desde Europa con lo que está pasando en Venezuela, y no se puede callar, no se le puede callar la voz al que viene recuperando la libertad. Y creo que lo que hizo la presidenta Meloni ha sido un buen ejemplo, y que si no se hubiese dado el recibimiento por parte de la presidenta Meloni en España, sí, no hubiésemos tenido la oportunidad de ver una reunión posterior.
2: Exacto,
3: con el canciller.
2: Con Álvarez, ¿no? Desde luego ha sido bastante lamentable desde mi punto de vista. Ahora te voy a preguntar sobre precisamente la posición española, que su majestad el rey pronunciase esas palabras: retenidos. No, la policía te retiene para pedirte el DNI. La policía te retiene para hacerte unas preguntas, para parar el coche, para controlarte en la carretera. Pero no, Felipe, no. No, lo de Venezuela lo siento mucho, pero no es una retención. Y lógicamente las palabras quizás vengan de Moncloa, vengan de presidencia del gobierno. Eso no es una retención. Brevemente, ya para concluir, vamos a tener una llamada con Venezuela, pero bueno, es cierto que las conexiones con el país fallan, son difíciles. En fin, menos de un minuto, posición de España.
4: Ciertamente hay que llamar a las cosas por su nombre. No han estado retenidos, han estado presos injustamente. Y es una falta de respeto tanto a la persona que ha atravesado eso en carne propia como a sus familiares. Es no reconocer el sufrimiento, las horas de desesperación, de no saber en dónde se encontrará tu familiar. En este sesgo, como te decía, de comunicaciones en Venezuela, donde te toca peregrinar centro penitenciario por centro penitenciario y donde te niegan la información. Y luego te puedes enterar por tu familiar en dónde se encuentra si comienzan a aceptar paquetería. Entonces, todas estas vivencias, que es una cronología del terror que atraviesan tanto los presos como sus familias, es algo que no se puede dar por sentado y es algo a lo que no se le debe faltar el respeto.
2: Pues muchísimas gracias por estar aquí en este especial detrás sobre Venezuela, analizando la parte más social. Sergio Contreras, preso político, muchísimas gracias. Y María Márquez, familiar de una persona que está ahora mismo retenida bajo su voluntad en Venezuela. Seguiremos analizando lo que sucede en el país caribeño a la vuelta, ya con esta segunda temporada de Tras D. De momento, muchísimas gracias por estar aquí y veremos lo que sucede en Venezuela. Hasta aquí este programa. Cuídense.

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0: Bienvenidos, queridos espectadores, a un programa más de Historias de Nuestros Médicos. Un programa que lo que pretende es hacer un homenaje a nuestros doctores, las personas que nos cuidan, que nos escuchan, que nos miman, que nos curan, que nos quitan el dolor, que nos salvan la vida. Hoy tenemos con nosotros a la doctora Sara Domínguez Bengoa. Ella es cirujana plástica, ahora se dedica a la cirugía estética y tiene una clínica que se llama STEM Beauty. Así que hablaremos de la cirugía plástica, de la cirugía estética, de todo lo que hay en este mundo. Ella nos va a explicar la realidad, porque hay cosas que conocemos y cosas que no conocemos. Seguro que va a ser un programa muy interesante y además es una doctora muy simpática y eso siempre se agradece cuando se está en un programa. Pero antes le vamos a dedicar un poema. El poema lo he titulado Las manos que saben cuidar. Desde Villafranca del Bierzo, un pequeño pueblo de León, abrazado por montañas que miran hacia Galicia, comenzó esta historia. En aquella casa estaban José Manuel y Carmen, dos nombres sencillos, pero llenos de enseñanza. De José Manuel llegó la perseverancia, la idea de que los sueños se conquistan trabajando. De Carmen, la empatía, esa delicada forma de pensar en los demás antes incluso de que lo pidan. Y siempre a su lado, su hermana Lourdes, hermana, amiga, cómplice de vida. La infancia fue movimiento, mudanzas, ciudades nuevas, amigos que iban y venían. Pero entre todos esos cambios apareció una pasión, el voleibol. Saltos, reflejos, trabajo en equipo, horas de entrenamiento, disciplina. Tanta que aquella joven llegó a vestir la camiseta del equipo nacional español en su categoría. El deporte le enseñó algo esencial, que el talento ayuda, pero es el esfuerzo el que verdaderamente construye el camino. La medicina llegó después, no como un sueño de niña, sino como un descubrimiento. Hasta que un día, en un quirófano, frente a una perforación gástrica urgente, entendió algo de golpe, que aquel era su lugar. Porque hay personas que nacen para escuchar corazones, otras para investigar enfermedades y otras para trabajar con manos capaces de devolver esperanza. La residencia en Asturias fue exigente. Guardias interminables, microscopios, cirugías complejas y rotaciones inolvidables como la unidad de grandes quemados de La Paz. Allí comprendió que la cirugía plástica es ciencia, pero que también es arte. Arte en la precisión, arte en el detalle, arte en la delicadeza, de devolver a alguien la confianza en sí mismo. Después vinieron los viajes a Australia, China, Estados Unidos, Latinoamérica, Europa, congresos internacionales, investigaciones científicas, publicaciones sobre la seguridad de los implantes mamarios, la oportunidad de sentarse junto a los grandes maestros de la cirugía estética mundial. Pero había todavía un sueño más. Junto a Lourdes y Ángela nació STEM Beauty, un proyecto donde la estética, la medicina regenerativa y la longevidad se unen con una idea sencilla. La belleza no consiste en cambiar a las personas, sino en ayudarlas a reconciliarse con lo que son. En su vida hay también una presencia fundamental, Santiago, compañero, apoyo, equilibrio. Pero en medio de todo, quirófanos, congresos y proyectos, hay alguien que lo cambia todo. Se llama Emma. Tiene un año y entre ellas existe un vínculo precioso, el de madrina. Ser madrina es algo más que una palabra. Es una promesa silenciosa, estar cerca, acompañar la vida. Quizá algún día Emma pregunte por qué su madrina viaja tanto, opera tanto, trabaja tanto, y entonces podrá escuchar algo muy sencillo, que la medicina no es solo curar enfermedades, también es ayudar a que las personas se sientan mejor consigo mismas. Y mientras Emma crece, descubriendo el mundo, su madrina seguirá haciendo lo que sabe hacer, trabajar con precisión, con sensibilidad y con respeto por la belleza humana. Porque hay manos que operan, pero hay manos que además crean arte y saben cuidar. Bienvenida.
1: Muchísimas gracias, qué bonito, madre mía. Qué ilusión.
0: Me alegro que te haya gustado. Bueno, vamos a empezar un poco por el principio, si te parece.
1: Perfecto.
0: Oye, háblanos un poquito, aunque yo sé que estuviste no mucho tiempo, porque enseguida empezaste a viajar con tus padres, ¿no? Que cambiabais, ahora nos explicas por qué. Pero háblanos un poquito de Villafranca del Bierzo, León, que a lo mejor es un desconocido para la gente, pero cuéntanos.
1: Bueno, la verdad es que es un pueblo precioso, una región espectacular. Al que no lo conozca, muy recomendable, de verdad, porque... Tiene arte, tiene edificios preciosos, tiene, por ejemplo, en Astorga está el Palacio Episcopal, que está hecho por Gaudí, diseñado por Gaudí, pero hay naturaleza, tenéis las médulas, comida buenísima, es una región de verdad espectacular, a la que guardo mucho cariño. Mi familia paterna, mi abuelo paterno, era de allí, y bueno, pues por el trabajo de mi padre, pues no, él es ingeniero de minas, y por su trabajo, pues... se mudaron allí antes de que naciésemos mi hermana y yo, y allí nacimos. La verdad es que no tengo muchos recuerdos, porque yo allí estuve un par de añitos, no tengo muchos recuerdos de aquel momento, pero cada vez que voy, la verdad es que guarda un lugar especial en mi corazoncito, ¿no? Porque es un sitio, la verdad es que para mí muy, muy querido.
0: ¿Naciste las dos en Villafranca?
1: Nacimos las dos allí, sí.
0: O sea, tu padre ingeniero de minas, tu madre trabajaba.
1: Mi madre hizo empresariales, en su momento trabajaba, pero ya cuando nacimos nosotras decidió dedicarse a su tiempo a nosotras, la verdad. Que fue un lujo poder tener a nuestra madre con nosotras y también pues por el trabajo de mi padre, ¿no? Porque nos mudábamos bastante y la verdad es que pues para ella tener que andar cambiando de trabajo constantemente también era una dificultad. Y bueno, ellos lo decidieron así y, bueno, afortunadas nosotras.
0: Bienvenido.
1: Sí.
0: Oye, Sara, y entonces, tu primer recuerdo, así como Villafranca era muy pequeñita, dos años, acá había sido, ¿cuál sería entonces el pueblo así donde tú dices que además estuviste en los jesuitas, ¿no?
1: Sí, en los jesuitas estuve en León. La verdad es que los primeros recuerdos que tengo, flashes, a ver, tampoco es que yo recuerde, es en el siguiente sitio en el que vivimos, que fue en Beasain, en el País Vasco. Ajá. En un pueblecito ahí de Donosti, y estuvimos allí viviendo pues hasta que yo tuve 5 años, una cosa así. Y ahí sí que tengo ciertos recuerdos, pues del colegio, de mis profesoras, de los amigos que tenía allí, ¿no? Ahí sí que tengo ciertos recuerdos. Pero luego nos seguimos mudando, nos mudamos a Las Arenas, y luego ya cuando yo tenía 8 años, nos mudamos a León Capital.
0: El León Capital.
1: Es cuando entré en Jesuitas, que también, bueno, allí estuve hasta cuando me fui a la carrera, a estudiar la carrera en Madrid. Y bueno, por eso cuando a mí me preguntan, yo siempre digo, soy de León, porque mi mayor vida consciente, mi infancia consciente, mi adolescencia, fue en León. Entonces, yo es lo que llamo casa, ¿no? Mi casa es León.
0: Y ahí es donde empieza el voleibol, ¿no?
1: Sí, la verdad es que yo no era muy ducha en deporte.
0: ¿Y cómo te dio por el voleibol? Porque ahora sí es verdad que yo veo a bastantes chicas y que juegan el voleibol, pero yo creo que entonces, hace años, no era tan... ¿no?
1: Pues
0: o sea,
1: quizá
0: se jugaba
1: un poco
0: allí en las jesuitas.
1: Sí, se jugaban jesuitas, no era un deporte especialmente tampoco conocido, pero es verdad que, bueno, esto ya hace muchos años y pues el fútbol era clásicamente un poco más de chicos, el baloncesto también igual, y bueno, había ahí un equipo de voleibol, me apetecía hacer algo después de las clases y decidí probar, y la verdad es que al principio fue un poco shock para todo el mundo, porque yo nunca fui muy hábil en los deportes, no te creas. Y nada, empecé a jugar allí en el colegio y tuve la suerte de que mi colegio estaba muy cerquita de la Universidad de León. La Universidad de León, en el INEF, que es el Instituto Nacional de Educación Física, en la universidad, había un equipo bastante potente de voleibol. Y justo pues venían entrenadores de allí, del INEF, a entrenarnos al colegio. Entonces, a través de ellos, pues me fueron llevando a la universidad a entrenar y pues entrenando, pues al final, claro, de allí pues conservo de mis mejores amigas salieron de esos equipos y la verdad es que fue una experiencia para mí súper enriquecedora y que me dio muchas cosas buenas en mi vida, ¿no? No solo a nivel amistades, a nivel pues hacer deporte, ¿no? Que es algo que he tenido siempre muy presente en mi vida, sino pues esa capacidad de organizarme el tiempo, ¿no? Entre, pues yo entrenaba mucho, la verdad, muchos días, muchas horas jugaba en varios equipos.
0: Oye, hasta poner la camiseta de España.
1: Sí,
0: ¿no?
1: O sea, sí, tuve mucha suerte,
0: Bueno, mucha suerte y mucho trabajo.
1: Bueno, mucho trabajo, pero bueno, todo suma, ¿no? El estar en el momento adecuado, en el sitio adecuado, el trabajo, todo. Pero sí, pues me llevaron unos cuantos años a entrenar con la selección española de mi categoría. Que pues había concentraciones en las vacaciones, claro, Semana Santa, verano, pues ibas allí a entrenar. Y sí, pude jugar un Ocho Naciones, que bueno, son experiencias que te quedan, ¿no?
0: Además, el voleibol, fíjate que, a ver, es un trabajo en equipo, que como equipo siempre es muy bueno y muy positivo, sobre todo para los niños, que sepan lo que es un trabajo en equipo, que uno necesita al otro, que se gana en conjunto. Pero además el voleibol tiene una cosa buena, que no hay contacto con el adversario.
1: Sí.
0: O sea, no tienes el baloncesto,
1: no es de
0: el
1: contacto,
0: fútbol,
1: sí.
0: Al final siempre hay ese roce, ¿no? Que puede llevar a, entre comillas, a un, bueno, un momento de pelea, ¿no? Entre comillas, que tampoco se trata de eso, pero sí es verdad que el voleibol, el equipo contrario juega aquí, tú juegas aquí, tu equipo se organiza, te pueden ganar o perder, pero es tu equipo y no. ¿No? Es una...
1: Sí, y luego algo que a mí que siempre me ha llamado la atención y me ha gustado mucho es que es un deporte que es de equipo 100%, quiero decir, tú, pues, si juegas muy bien al fútbol, juegas muy bien al baloncesto, de alguna manera puedes destacar en tus términos, ¿no? Una persona puede hacer sus jugadas y destacar mucho él solo o ella sola, pero en el voleibol no. En el voleibol tú tienes tres toques, pero tú, si tus compañeros no te ayudan, tú no puedes hacer nada. O sea, alguien que juegue genial, si no tiene el apoyo del equipo, no puede hacer absolutamente nada. Y eso me parece algo súper positivo, porque no hay estrellas en el voleibol, ¿no? Es todo muy de equipo. Y eso me parece que aporta unos valores muy, muy positivos.
0: Sé que hemos hecho aquí una alabanza del voleibol. Yo creo que mucha gente se apunta al voleibol, porque es
1: verdad que
0: siempre tendemos, en el caso de las chicas, ahora cada vez más fútbol, antes no era tanto, pero hay mucho baloncesto, ¿no? Incluso balonmano, incluso tal, pero el voleibol que está ahí es buen deporte.
1: Sí.
0: Estudias en jesuitas. Ahí ya decides, porque tú decides de manera tardía lo de medicina, ¿no? No lo tienes ahí muy conceptual. ¿Qué otras cosas así te apasionaban o por qué?
1: Sí, la verdad es que yo no soy de estas personas que he tenido siempre claro lo que quiero hacer, ni mucho menos, porque soy una persona que tiene unos gustos muy variados y que me cuesta dejar cosas. Me cuesta decir, jolín, si tomo este camino, esto lo tengo que abandonar.
0: Sí, sí,
1: quedarte con cosas como
0: claro,
1: hobby, ¿no? Pero
0: tiempo,
1: y esa decisión a mí siempre me cuesta un poquito. Entonces, claro, en mi colegio no había doble vía de bachillerato. Tú te podías meter a biología, te podías meter a tecnología, te podías meter a letras, ¿no? Pero es verdad que desde los biología, tecnología, luego podías hacer una carrera de letras, eso sí que se podía. Pero bueno, como que había que tomar como un camino, ¿no? Y yo, de hecho, al principio cogí el tecnológico, cogí física, matemáticas, porque me gustaban las matemáticas, a mí es algo que me gustaba mucho. Y el dibujo técnico, pero luego de repente, no sé, me dio un aire, siempre me bachillerato y dije, bueno, ¿y si yo quiero hacer algo de biología? Porque pensaba, jolín, el cuerpo humano tiene que ser muy interesante, cómo funciona y demás, se lo dije a mi profesora de biología, me dice, bueno, pues si haces un examen en septiembre, pues te puedes cambiar de bachillerato. Y me cambié y por cosas de la vida, casualidades, terminé justo segundo de bachillerato habiendo hecho biología, que podía haber sido al revés, no lo sé. Y ya una vez terminé el bachillerato, pues tenía que elegir y, bueno, a mí es que, ya te digo, que eran gustos muy eclécticos, me encantaba el diseño de moda, por una parte decía, bueno, esto, pero que de aquella no era algo como muy viable. Me gustaban las matemáticas, me gustaba mucho toda la parte de letras, la filosofía me encantaba, o sea, me apasionó la filosofía en segundo bachillerato. Pero bueno, de repente terminé en biología y dije, bueno, a ver, carreras con biología. Y dije, bueno, pues de las alternativas que tenía, pensé, bueno, pues medicina, vamos a por ello, ¿no? Y me ha salido bien, pero...
0: ¿Sabes una cosa?
1: Podría no haber salido también.
0: Que entrevistando a médicos, que hay muchísimos que le pasa algo parecido a ti. ¿Por qué? Porque... yo no sé, por ejemplo, el que quiera hacer una ingeniería o tira mucho a la física, o es muy, muy de historia, muy tal. Pero el médico, claro, por un lado, os encanta lo viejo, pero sois también muy humanistas, muy de, muy de las humanidades. De, entonces, claro, ahí entráis en un paradigma de decir, bueno, ¿por dónde me voy? ¿No? Entonces, al final, la medicina sí que os puede dar todo, porque luego dentro de la medicina también es que, fíjate, las posibilidades, que tiene que haber un psiquiatra con un, como un cirujano como tú, ¿no? O sea, entonces, claro, ahí es donde yo creo que empieza un poco, que luego tenéis clarísimo la vocación cuando empiezas a hacerlo, y dices, porque a mí lo que me gusta es esto, ¿no? Y, es, y soy un apasionado de ello, pero sí es verdad que hay ese, ese proceso de hasta que lo encajas un poco. Y, oye, ¿y tus padres qué tal? ¿Bien, mal, con lo de la medicina? ¿Había algún médico en la familia?
1: Sí, realmente no es, no es una familia de tradición médica, como puede pasar en casa de mi marido, ¿no? Que sí que hay como su abuelo, su padre...
0: ¿Tu marido es traumatólogo?
1: Sí, en mi caso no, bueno, sí que tengo un tío, que además es mi padrino, que es cirujano general, y bueno, él vive la medicina y la cirugía también con una pasión increíble, y siempre desde que decidí, pues él ofreciéndome de ir con él a quirófano, ver cosas, vamos, he tenido mucha suerte porque he tenido mucho apoyo y mis padres también, la verdad es que he tenido desde una infancia muy feliz hasta todas las posibilidades y el apoyo del mundo para hacer lo que a mí me apetecía hacer y eso es, bueno...
0: ¿Estudias medicina? ¿Te vienes para Madrid?
1: No, sí, me vine para mi hermana, ya estudiaba en Madrid, entonces me vine a Madrid a estudiar y entré en la Complutense.
0: La Complutense.
1: Y luego hice, bueno, fui el primer año de Bolonia, hicieron ahí un experimento con nosotros, nos cambiaron en tercero, pero bueno, nos vino muy bien porque bueno, yo hice las prácticas de medicina, lo que es la parte hospitalaria, en el Hospital Clínico, aquí en Madrid. Y desde tercero pues tuvimos la oportunidad de ir al hospital más a menudo de lo que se hacía anteriormente. Yo sé que ahora ha cambiado mucho y que ahora es
0: bueno, y que
1: aún
0: tú también
1: más.
0: Te buscabas un poco la vida, ¿no?
1: Sí, que, sí, yo la verdad es que para eso siempre
0: ibas
1: fui.
0: Por ahí, mira, yo puedo hacer esto. Sí. Cuéntanos eso, porque me ha parecido súper curioso.
1: Sí, bueno, ya te, hablamos de esto, ¿no? Yo creo que también el hecho de mudarme tanto de pequeña, que al principio puede parecer algo no tan positivo, ¿no? Me ha dado muchas tablas en ese sentido, ¿no? De saber buscarme la vida, entre comillas.
0: Claro, claro.
1: De,
0: es un buen volver
1: final,
0: a empezar acá. Si
1: claro, es llegar a un sitio y tener la habilidad de detectar a quién dirigirte, cómo dirigirte, cuándo dirigirte, para conseguir más o menos lo que quieres o lo que necesitas en ese momento, ¿no? Entonces, bueno, pues yo dije, en el hospital, si yo llego aquí y me planto como un árbol, aquí no voy a hacer nada. Entonces, tengo que buscarme la vida. Y entonces, pues yo buscaba, ¿no? Entraba en un quirófano y veía, ¿quién manda aquí? Esta persona. Entonces ya me iba acercando, hola, soy Sara, soy estudiante, voy a estar hoy aquí, tal, y entonces ibas entrando, ¿no? Y al primer día igual no, pero el segundo día ya, oye, pues igual me enseñas a poner la vía, ¿cómo se pone? Y al final acababas poniendo las vías, o pues hablabas con el anestesista y veían que tenías interés, te acaban dejando intubar al paciente poco a poco, siempre supervisado, ¿eh? Sí, todo sí, muy sí. Supervisado aquí, por favor, que nadie piense. Pero bueno, y así, pues cuando surgió mi interés por la cirugía plástica, y claro, en ese momento no se planteaba, claro, de como estudiante hacer plásticas en cirugía plástica, no había. Y en el clínico tampoco en aquel momento tenían residentes, entonces yo dije, bueno, pues hay que buscarse la vida. Y ahí me planteé una tarde en el despacho de Manuel, que era en aquel momento el jefe de servicio, que en paz descanse, y le pregunté, mira, yo creo que esto me puede gustar, me puede cuadrar, pero no lo sé, porque no lo vemos en la carrera, no... ¿Podría venir aquí yo en mis ratos libres? Y me dijo, por supuesto. Y la verdad es que todo el servicio, que de aquella eran 4 cirujanos, me trataron fenomenal. Sigo teniendo relación con muchos de ellos a día de hoy, que fueron mis primeros mentores y estuve ahí todo el resto de mi carrera yendo con ellos. Me dejaban lavarme, me enseñaron a coser, me enseñaron. Y fue, la verdad es que, súper enriquecedor.
0: Sí, te buscaste la vida muy bien.
1: Sí.
0: 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Y ahora sí, nos vamos a publicidad.

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0: Bueno, pues aquí seguimos con la doctora Sara Domínguez Bengoa. Hemos comentado que ella es cirujana plástica, ahora está haciendo cirugía estética. Vamos a hablar en esta segunda parte de eso. Nos ha explicado, estudió medicina, entró en la cirugía plástica, siendo como era la nueva en todos los lugares, llegó y dijo, yo voy a actuar como la nueva para que realmente me hicieran caso. Y así tuvo una residencia, pues bueno, pues evidentemente muy bien formada. Nos quedaba, porque te hemos escuchado, joven, pero aquí tenemos tu fotito de pequeña, madre
1: mía. Sin vergüenza total.
0: Sí, sí, sí, sí, ahí te vemos con tus gafitas, con...
1: Es algo que estoy intentando recuperar en la vida, ¿eh? No tenía vergüenza ninguna de niña. Era increíble. O sea, era tímida, pero a la vez me decía, sal ahí ya, y yo lo hacía.
0: Y decías, no, si cuando llegaba hasta el hospital y dijiste, oye, yo puedo poner tal, pues evidentemente eso es... Hiciste muy bien. Bueno, pues nada, vamos a entrar en tu especialidad, porque a mí me parece muy interesante la parte de cirugía estética, que hace no mucho, hablando con una doctora, me decía que hay un 60% de los temas estéticos que hacen, estéticos menores, me refiero, no estamos hablando de implantes, estamos hablando de estéticos, pues lo que todos conocemos como un botox, como un hialurónico, como retoques, que lo están haciendo personas que no tienen ningún tipo de titulación. O sea, eso es un primer llamamiento que hacemos. Por favor, si nos vamos a meter en un tema médico, comprobemos que es un médico, qué tipo de médico y todas esas cosas. Hoy en día se puede comprobar porque en internet revisas qué médico es, de dónde viene y tal. Yo creo que, por ejemplo, el paso de cirugía plástica a cirugía estética es un paso como muy natural, ¿no? La cirugía plástica, que yo te lo comentaba, que yo tuve un problema en la planta de, vamos, en el empeine del pie y me tuvieron que quitarlo de un sitio y colocarlo y tal. Me pareció maravilloso, o sea, me pareció, esto cómo puede ser, o sea, que me cojan como el jamón, me recorten un trozo y me lo pongan en el otro y eso cure, y que hubiera tardado en curar, pues yo qué sé cuánto tiempo, una herida abierta, muy abierta, y las infecciones que pueden, o sea, me pareció espectacular, ¿no? Sí. Tú haces esa parte y además pasas luego a la cirugía. Cuéntanos un poquito todo esto, y lo que, sobre todo, para que entendamos qué es una cosa, qué es la plástica, qué es la estética y qué conlleva... ¿Qué es lo que hacéis? ¿Cuándo podemos acudir?

0: fronteras hay que pasar y cuáles no hay que pasar? O sea, toda la ética que existe en este tipo de medicina.
1: Vale, a ver, sí, es que hay... da mucha pena porque son todos conceptos muy mezclados en la sociedad, ¿no? Parece que todo es lo mismo y no, nada más lejos de la realidad. Nosotros, cuando hacemos medicina y luego, cuando terminas, lo que hablábamos antes, la única vía, entre comillas, para poder ejercer sin especialidad es hacer el máster de medicina estética, que es un máster que dura unos meses, un año, ¿vale? Y luego hay gente pues, que sí que termina la carrera, hace este máster y se pone a hacer medicina estética, ¿vale? Es médico estético, ¿vale? Porque al final médico estético no implica como una especialidad, sino es el máster que te permite ejercer.
0: No es una residencia, no es un MIR, no
1: es la formación que tú tengas, o sea, eso depende de cada persona, que hay médicos estéticos estupendos y muy bien formados, ¿vale? Pero que no es una especialidad vía MIR, ¿vale? Luego tenemos la gente que termina la medicina y hace su especialidad vía MIR, ¿vale? Cirugía plástica es una de las especialidades, ¿vale? También hay gente que hace su especialidad vía MIR, me lo invento, anestesia, y luego hace el máster de medicina estética y ahí ya puede ejercer de médico estético, ¿vale? Luego estamos nosotros que somos cirujanos plásticos, estéticos y reparadores, que es una especialidad de 5 años, es una especialidad muy demandante, últimamente ha sido muy demandada porque hay pocas plazas y es una especialidad que quiere la gente, que ha habido épocas que no, pero ahora mismo sí, y tú haces tus 5 años, nuestros 5 años que nos formamos en un sistema público, el sistema público hace la parte reparadora, ¿vale? La parte... la cirugía plástica FETEN, ¿no? Que bueno, pues que es toda la parte, pues desde en muchos sitios se hace parte de traumatología a la mano, cobertura de defectos, pues cuando tenemos, por ejemplo, un cáncer que mutila partes del cuerpo, pues tiene que haber un cirujano plástico que haga esa reconstrucción, o debería haberlo, no lo hay en todos lados, que eso es lo triste, porque hay muchos hospitales donde hay cirujanos oncológicos, pero no hay cirujanos plásticos, cosa que nunca entenderé, pero bueno. Entonces, tenemos esa parte reparadora,
0: ¿vale? Quemados, ¿no?
1: Quemados, pues el cáncer de mama, pues toda la parte de la reconstrucción, reconstrucciones después, como digo, de tumores oncológicos pues, grandes, ¿no? Y, bueno, pues dentro de esos 5 años nosotros tenemos una formación aparte, que son 3 meses obligatoria, en cirugía estética, ¿vale? Y luego, pues lo que nosotros hacemos en nuestro tiempo libre, pues igual que en la carrera te buscas la vida, en la residencia tú pues vas a ver muchísima cirugía estética en tu tiempo libre, ¿no? Aparte de todo lo que tienes que hacer en tu residencia, pues buscas esa parte, ¿no? Somos la única especialidad que tiene en su programa formativo parte estética. Y aún así te digo que se queda corto. Aún así, yo pues cuando terminé mi especialización como cirujana plástica, que la verdad es que la hice en Asturias y vamos, fui súper feliz, me formé, yo creo que vamos, estuve encantada, nos enseñaban a operar muy bien, es un servicio donde se hacen muy bien las cosas, pero aún así sentía que me faltaba un poquito de formación en estética. Así que cuando terminé tomé la decisión de pues, estar unos años formándome en un centro como es Quirón Pozuelo, donde hay un servicio que tiene mucho prestigio y pues, hace exclusivamente estética, ¿no? También hay parte de reparadora, cáncer de mama, pero con una orientación mucho más estética, ¿no? Es, bueno, y pues eso me llevó a querer indagar un poco más en esta parte, ¿no? Porque al final nos pensamos que si tienes la formación en una cosa lo puedes hacer todo y no, hay que ir... Claro. Creciendo y formándote y subespecializándote, ¿no? Porque al final, pues si tú tienes un problema dentro del ojo en la retina, tú quieres al que hace retina, no quieres al que hace todo el ojo apañado, sino que quieres al que hace retina todos los días de su vida, ¿no? Y eso pues al final te va llevando la vida, ¿no? Y pues al final pues me he dedicado todos estos últimos años pues al mundo de la estética, no porque no me gusta ser a otra parte, ¿eh? Me parece apasionante la parte reconstructiva, pero sí que creo que en nuestro sistema público no está todo lo bien gestionado que se podría y por eso mucha gente tiende a irse a la parte estética. Claro. O sea, tú dices que parece la evolución natural y yo creo que para muchos de nosotros no lo sería necesariamente si en cada hospital que hay cirujano oncológico hubiese un cirujano plástico, pero no lo hay. Hay muy pocas plazas en el sistema público para los residentes que se forman. Y aquí, pues, aquí hay un vacío importante, ¿no? Y el motivo por el cual muchos de nosotros acabamos yéndonos a la estética. No digo que fuera mi única motivación, ¿eh? pero creo que hay un componente importante de eso.
0: Se entiende muchas veces, bueno, aquí te estamos viendo de residente, ¿no?
1: Sí, ese fue el primer

0: reimplante que hice con el doctor Gutiérrez Villanueva, Marcos, que sigue siendo amigo, mi primer reimplante de un pulgar.
1: ¿Aquí estabas en el clínico?
0: Ah, no, aquí estaba en Asturias, de
1: Ah, aquí estabas en
0: residente, de
1: Asturias. Ah,
0: R4,
1: vale.
0: que un reimplante que hice yo de principio a fin y fue bien, gracias a Dios.
1: La estética la entendemos como algo que se ha...

0: lo que se puede llegar a entender. Uh-huh. Explícanos exactamente qué es la estética, porque no es eso. No es eso, o sea, no es algo, no son caprichos, ¿no? O en general, no son caprichos, son cosas que parten de algo mucho más hondo, ¿no? Que es en sí la persona y en sí un poco lo que siente y lo que realmente necesita para tener una vida feliz, ¿no?
1: Sí, al final todo queda reducido a una cosa. Yo siempre pienso que una persona que entra por la puerta de mi consulta, al final entra porque quiere sentirse mejor.
0: Claro.
1: O sea, queremos sentirnos bien. Un poquito mejor de lo que nos sentimos ahora mismo, ¿no? Y al final, esto es un concepto muy amplio, pero no podemos separar muchas veces nuestro aspecto físico de nuestro bienestar psicosocial, porque al final nos afecta. Y si hay una cosa que, aunque a mí me parezca que está estupenda en la paciente, a ella le está molestando cada día de su vida, y es algo que se puede... No te voy a decir mejorar, porque a veces no hace falta mejorarlo porque está estupendo, pero que se puede modificar un poquito para que su percepción y su seguridad en sí... Pues siempre hablo en femenino, perdón, porque es un deje, porque la mayoría de nuestras pacientes son mujeres. Pero bueno, si a ella le hace sentirse mejor en su día a día, más confianza consigo misma, y al final estar hasta más contento. Es que mira, hay un estudio que a mí me encanta, que analizaron... El estado de ánimo de pacientes después de poner toxina botulínica. No sé si lo puedo decir.
0: Sí, sí, sí.
1: Toxina botulínica. Y vieron que las personas que se habían puesto en ese estudio, esto no se puede extrapolar a todo el mundo, no quiero decir que todo el mundo para ser feliz necesite Botox, pero que en ese estudio simplemente el hecho igual de no poder fruncir, no se sabe la causa, pero el no poder fruncir este gesto de enfado o el hecho de verse mejor, pues hacía que estuviesen como más optimistas, más positivos, o sea que hay ciertas cosas que pueden hacer, pequeños cambios, pequeñas modificaciones que pueden hacer que nos sintamos mejor y no es necesariamente frívolo, no se trata de cambiar por completo quién eres, sino de que hay pequeñas cositas que igual a ti todos los días te molestan y que podemos modificar un poquito para que tú te sientas mejor. Y no hay nada malo en ello. Claro. El problema está cuando esto se convierte en algo reiterativo, en alguien que...
0: Una obsesión.
1: Un deseo de cambiar o en intentar conseguir algo que no es alcanzable, porque ahora pues... Tristemente, desde filtros en redes sociales, niñas muy jóvenes expuestas a unos cánones que no son la realidad, es que unos labios que no son naturales, pero para ellas lo son porque es lo que están viendo todo el día en redes sociales, pues cosas que no son realizables, que si yo intento tener los labios de Angelina Jolie, no voy a tener un resultado natural porque este es el labio que Dios me dio y lo único que voy a hacer es tener dos chorizos y eso también pues... El paciente tiene que entenderlo, ¿no? Y una paciente que te viene pidiendo pues esas cosas irreales y continuas, pues ahí pues es una red flag de que probablemente esa no sea la causa de su insatisfacción, ¿no? Y ahí tenemos que hacer un poquito también de psicólogos, ¿no?
0: Claro,
1: y entender
0: ahí...
1: y decir que no con mucho respeto, ¿eh? Porque oye, no puedes tampoco decirle, oye, mira, no, tienes que tener mano izquierda porque esa persona lo está pasando mal, ¿no? Pero decirle que pues que con mucho tacto que no puedes ayudarle.
0: Claro. Y ahí es donde la ética está por encima de lo económico, ¿no?
1: Por supuesto.
0: Porque evidentemente, pues lo económico es opero y cuanto más mejor y cuanto más... Y además hay una parte también, Sara, que tú en tu clínica, STEM Beauty, practicáis, que es el tema de longevidad, de cuidado de la piel, etcétera, ¿no? Que no todo es operar.
1: No.
0: No, no todo es operar. Hay veces que vosotros decís, no, esto no es operar, esto es mejor. Es así, ¿verdad?
1: Sí, o sea, al final nosotras, el concepto de STEM Beauty y lo que nosotros llamamos el Slow Beauty, ¿no? Queríamos integrar todo en un mismo centro. Tener la opción de dar un abanico de posibilidades para lograr los objetivos de una paciente con la mínima agresión posible, siendo siempre muy respetuosos a la anatomía de cada paciente, a las proporciones, que al final es lo que nos va a permitir una relación a largo plazo con esa paciente y a que esté en su mejor momento en cada etapa de su vida, sin nada artificial, sin nada exagerado, que tengan esa confianza en nosotras, ¿no? Porque al final, ahora a posteriori todo tiene sentido, ¿no? Pero eso de máster en formulación cosmética, el diploma en longevidad, el MBA, para no sé qué, ¿sabes? Todas las cositas que dices, vale, ahora lo ponemos todo junto. Y tiene mucho sentido, porque al final la belleza no es simplemente ver a alguien y digas, uy, qué bien está, qué guapa está. No, es cómo te sientes tú.

0: es que tú hay una coherencia biológica en que tus células trabajen bien, en que te sientas bien, y eso se manifiesta. Hay estudios muy interesantes en gemelos idénticos que tienen exactamente la misma genética y que el gemelo que tiene un mejor aspecto vive más. ¿Y esto por qué es? Pues porque sus células funcionan mejor, porque su piel está trabajando mejor en su beneficio, porque todo esto está relacionado, no podemos separarlo. Yo no puedo tener unos hábitos malos, no cuidarme nada y venir un día y pensar que por hacerme un tratamiento voy a estar fenomenal. No es así, es un concepto, porque y así nos llevamos a resultados artificiales, ¿no? A intentar solucionar a base de jeringa un montón de cosas que no.
1: Más, he visto, hay dos cosas que me parecen apasionantes que tienes en Steam Beauty. Es por un lado, claro, vosotras, digo vosotras porque tienes una compañera, colega,
0: sí,
1: doctora y amiga,
0: la doctora
1: entiendo.
0: Ángela Ojeda, sí.
1: Ángela Ojeda, que por un lado tenéis muchos recursos, porque no solamente habéis tratado el tema de poner votos, sino es que hacéis votos, hacéis cirugía, hacéis tal, tenéis longevidad, tenéis muchos recursos, con lo cual, cuando yo llego y soy un paciente con tantos recursos, puedes buscar el más adecuado, eso es un lado. Y otro lado, es que además vosotras seleccionáis mucho el tiempo y el paciente en el sentido de, no, venga, no, aquí a volumen, ¿no? Si nos tenéis un tiempo, estáis mucho tiempo con ese paciente, cuando operéis, operáis las dos juntas, porque siempre al final dos cerebros pues pueden más cosas, os preocupáis mucho de ese resultado y que el paciente esté. Eso
0: sí.
1: Es así, ¿verdad?
0: Es la excelencia al final implica tiempo. Implica tiempo. Porque yo, siempre es el ejemplo que te ponía antes cuando charlábamos, es que cuando nosotras entramos en un quirófano, y eso nos lo ha dado el que cuando tú entras para un quirófano, en un quirófano para hacer una intervención estética, tienes una oportunidad, lo tienes que hacer bien. No puedo ponerte un tratamiento como ponemos un suplemento y decir, ah, esto no me ha ido bien, bueno, venga, no pasa.
1: Claro,
0: no,
1: claro,
0: la
1: claro.
0: Paciente entra una vez a quirófano y ese es tu... Obviamente, si hay alguna cosa se puede volver a entrar, pero no, o sea, la idea es
1: sí,
0: no volver a entrar
1: no,
0: en quirófano.
1: Claro.
0: Entonces, tienes una oportunidad y ahí la tienes que clavar.
1: Claro.
0: Y eso necesita tiempo de consulta, muchísimo tiempo de consulta. Muchas conversaciones por teléfono, por Zoom. Anda que no hacemos Zooms con pacientes, oye, pues quiero repasar... No te preocupes, nosotras llamamos a nuestras pacientes la tarde antes de las cirugías, las llamamos siempre. Mira, acuérdate, hemos hablado de esto para que sepan que está todo aquí. O sea, todo lo que tú me has dicho, Adolfo, si vienes a mi consulta, yo el día antes de la cirugía te lo voy a repetir. Hemos hablado de esto, ¿hay algo que me quieras decir que creas que se nos esté pasando? Oye, pues mira, si he pensado que... Vale, porque cuando Ángela y yo estamos ahí, tenemos que reproducir lo que está en tu cabeza, en tu cuerpo, sin que tú estés despierto para decirnos, no, pero yo te había dicho que esto no vale. Entonces, todo eso tiene que estar tan interiorizado y eso requiere tiempo. Y requiere tiempo también en quirófano. O sea, si vamos a operar un pecho, lo hacemos con todo lujo de detalles, con tiempo, con cariño. Si puedes ir dejando toda la mañana para tener todo el tiempo del mundo, mejor. Sentamos, vemos, oh, pues no, esto nos lo había pedido más así, vamos a tal, vamos a retocar esto, tal. ¿Qué hay que hacer? ¿Reír? ¿Hay que rehacerlo entero? Es raro, gracias a Dios. Porque hay que pues se hace, con tiempo y con mimo. Y en el posoperatorio igual, tienen nuestro teléfono, nos llaman, fotos, estamos pendientes. Siempre las vemos nosotras, no las ve un comercial, no las ve enfermería, las vemos nosotras. Porque ese trabajo de escuchar, de el estrés posoperatorio, porque cuando, por ejemplo, operamos una cara, pues hay una inflamación, y la primera reacción es siempre de, oye, no me voy a quedar así, ¿no? No, no te preocupes. Ese trabajo de cercanía, de, oye, esto... Eso forma parte de toda la experiencia posoperatoria, porque no nos podemos olvidar que cuando uno se hace un procedimiento electivo, al final la experiencia importa mucho. No es, si yo voy a la Seguridad Social, pues tristemente porque tengo un cáncer, un tumor, pues oye, yo voy a pasarlo como pueda y no va a ser súper agradable, o si alguien me hace la experiencia mejor, pues mejor, pero no es algo que yo estoy haciendo porque yo quiero hacer. Entonces, a mí me daría mucha pena que una paciente mía hablase con otra y le dijese, oye, ¿tú te operaste ahí? Ah, sí, bueno, el resultado muy bien, pero bueno, la verdad es que me daría mucha pena. Por eso cuando veo las reviews que nos ponen en Google, jo, me da mucha alegría y creo que estamos haciendo las cosas bien, porque ves que por supuesto, hacen hincapié en el resultado, pero hacen mucho hincapié en el trato humano, en la empatía, en que hemos reproducido lo que ellas querían, en que, y eso es la mayor satisfacción que podemos tener porque le dedicamos mucho esfuerzo.
1: Sara, ¿y hay momentos que hay que decir no a cosas?
0: Por supuesto.
1: Porque yo, hay veces, y eso lo pensamos todos, que vemos en la televisión una persona que se ha operado de lo que sea, me da igual que sea boca, pecho, y decimos, pero bueno, ¿quién ha operado a esta mujer? ¿Cómo han hecho este?
0: Sí, sí, y tristemente, como esos son los resultados más obvios,
1: claro,
0: la gente se piensa que es lo más habitual,
1: claro,
0: y tampoco, porque la gente, o sea, nosotros tenemos pacientes, yo tengo pacientes a las que les hemos hecho un lifting,
1: y nadie sabe nada,
0: y no se lo han dicho ni a su marido.
1: Claro, claro, y no te das cuenta que será lo mejor, ¿no?
0: Y
1: que
0: es lo mejor,
1: lo más natural posible.
0: Claro, pero hay mucha gente que tiene ese tipo de resultados que no lo comparte, ¿no?
1: Ya.
0: Pero es verdad que da mucha pena porque al final la palabra natural ha perdido completamente el significado. Porque tú vas a cualquier clínica, vas a cualquier sitio y siempre es natural, siempre es natural. Y luego la naturalidad está en los ojos de la persona que ve,
1: claro,
0: ¿no? Y al final yo siempre digo que tiene que haber un match entre lo que me gusta a mí y lo que le gusta al paciente, porque si no es imposible que lleguemos a buen puerto. Y hay cirujanos para todos, y médicos estéticos para todo. Entonces, pues si una persona quiere un resultado más obvio, igual no soy su cirujana o su médico, no lo soy, y tiene que ir a otra persona. Y al final tú lo ves, ¿no? También el estilo de la persona que te está tratando, tú ves si te parece que más natural o menos natural. Yo llevo cosas hechas. Mi compañera, ya sé, lo puedo decir porque sé que no me importa, lleva cosas hechas. Si a ti te parece pues demasiado natural, no me gusta, pues igual no soy tu cirujana, no pasa nada.
1: Claro,
0: no pasa nada. Tiene que haber ese match, ¿no? Tiene que haber esa coincidencia entre lo que busca el paciente y los casos de tu cirujano. Por eso es muy importante, yo siempre digo que cuando vamos a un centro a hacernos algún tratamiento, que te enseñen fotos, que te enseñen fotos de casos con los que te puedas ir sentir identificado o identificada y ver si te parece bien. Y si no, pues no es tu sitio y no pasa nada. Que al final, oye, no ofende a nadie, quiero decir.
1: Sí, el problema a veces a lo mejor está, Sara, en que vemos lo que nos aparece, hace que generalicemos sobre lo que no es realmente, ¿no? Y a lo mejor
0: sí,
1: las que estáis haciendo un trabajo
0: sí,
1: más
0: sutil,
1: más sutil, más de detalle, más de verdad, más natural,
0: sí,
1: pues no aparece porque evidentemente uh-huh, también el paciente es más... más
0: sí,
1: que le pasa desapercibido y
0: sí,
1: a lo mejor...
0: Sí, y es respetable, también nosotros nunca forzamos...
1: Ya, ya.
0: De hecho, cuando una paciente nos deja mostrar sus resultados, la cara es mucho más complicado, lo agradecemos muchísimo, pero nunca forzamos porque lo podemos entender. O sea, yo, es súper respetable y al final, insisto, forma parte del proceso. Si yo estás muy contenta, pero luego te intento forzar a que me dejes enseñar tus fotos, para ti esa experiencia se transforma en algo agobiante y desagradable, ¿no? Y no, o sea, aquí cada uno es libre de compartir lo que quiera compartir y lo que no, no. Y nos funciona mucho el boca a boca, ¿eh? En petit comité, de, ay, pues mira, me he hecho tal, y eso nos funciona muy bien y por eso estamos
1: Sara, contentas. Con lo que se habla ahora, que vamos a vivir muchos más años que los que tienen ahora, no sé, igual, tu sobrina y tu ahijada, Gema, que a lo mejor va a vivir 150 160 o 170 años,
0: sí,
1: ¿no? Que es posible.
0: Sí.
1: Eso en el tema de la longevidad, tendremos que buscar vivir esos años, pero además bien, ¿no? O sea, quiero decir que ahí va a haber que hacer mucho trabajo y mucho,
0: sí,
1: mucho estudio.
0: Bueno,
1: ¿no?
0: Gracias a Dios estamos poquito a poco, la mentalidad está empezando, las semillas yo creo que está plantándose, ¿no? Es verdad que a mí no me gusta hablar de longevidad como vivir muchos años, porque oye, todavía no se sabe y bueno, es verdad que la esperanza de vida ha aumentado bastante, pero lo problemático de esto es que hemos aumentado los años de vida, pero han sido años de vida con enfermedad.
1: Yeah.
0: Tú ahora cuando trabajas en la sanidad pública es muy raro ver a una persona de más de 50, 50 y pico, 60, que no te diga, no, tomo para la tensión, tomo para... o incluso para la ansiedad, todo el mundo toma algo. Y esto no debería, no tiene por qué ser así. O sea, el concepto es que, bueno, que hoy sabemos que hay intervenciones que podemos hacer, cosas incluso que podemos medir de forma muy sencilla, que nos permiten optimizar nuestra salud antes de que se produzca la enfermedad, que esto es lo interesante, ganar los años que sean, 100, 120, 160, me da igual, pero esos que se vivan bien, porque si vas a vivir hasta los 160 años, pero 80, estás fatal,
1: sí, no,
0: pues
1: clarísimo.
0: No merece la pena, ¿no?
1: Bueno, pues hoy, ¿se merece Navarre Tinto? Claro que se lo merece.
0: Muchas
1: ¿cómo no
0: gracias.
1: Se lo va a merecer? Bueno, pues te vamos a dar este jamón para que lo tomes con
0: gracias.
1: Santiago. ¿Eh?
0: Muchas gracias.
1: No te lo tomes tú sola porque hay que...
0: Nada, le va a encantar.
1: 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Aquí viene, que te invito a que luego lo leas, de Gregorio Marañón, lo que dice Gregorio Marañón del jamón. Entonces, si lo dice Gregorio

0: Marañón, seguro, seguro que va a misa y que va. 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Así que le vamos a regalar
1: muchísimas
0: a la doctora.
1: Gracias.
0: Sara Domínguez, el jamón. Vamos a entrar en un tema que yo siempre, que Sara también la conocí por este tema, porque a través de la doctora Alessandra Enríquez, que hemos tenido aquí, saben que ustedes, nosotros tenemos ahora mismo algo que se llama Valores de Nuestros Médicos. Esto está cristalizado, digamos de alguna manera, en una página web, que es valoresnuestrosmedicos.com, donde lo que queremos es esto que estamos tratando aquí, que la sociedad vea quién son los médicos. Es decir, por desgracia, hemos perdido un poco ese valor del médico, ese respeto, esa admiración, por muchas circunstancias, ¿no? Pero lo que tenemos que hacer es, conociéndolos, sabiendo lo que hacen y sabiendo muchas veces lo que ellos están, entre comillas, pidiendo, ¿no?, que es por nosotros. Aquí nadie es ajeno, o eres médico o eres paciente y médico, pero aquí nadie somos ajenos, ¿no? Entonces, este Valor de Nuestros Médicos, yo invito a que vean la web, valoresnuestrosmedicos.com, ahí la tienen, pero yo le quería preguntar a Sara, de cara a la sociedad, hablarles, ¿qué te gustaría transmitirles como, como médico? Decirles, miren, pues yo quiero decir esto a la sociedad en cuanto a los médicos, en cuanto a lo que estamos viviendo, lo que tú quieras.
1: Uf, caray, qué responsabilidad.
0: Una responsabilidad, bueno, pero...
1: A ver, yo la verdad es que ahora mismo tengo la fortuna de haber hecho mi propio camino y de poder dedicarle a cada paciente y a cada persona el tiempo que se merece. Pero creo que hay que romper una lanza por mis compañeros que cada día no pueden hacer esto, que tienen una presión asistencial más una carga administrativa que no debería estar haciendo el médico, que no les permite tratar a cada paciente como sienten que deberían hacerlo, porque no tienen tiempo material, porque empiezan la mañana tarde. Y eso es algo que es tremendo, ¿no? Saber que vas tarde desde que empiezas a trabajar. Imagínate, sabiendo que hay gente que está esperando, que está molesta, que ya entra molesta contigo porque está esperando. Creo que como pacientes también hay que pensar que el médico muchas veces se lleva esas cosas a casa y no está de acuerdo con ello, pero no tiene forma de cambiarlo. Y ahora que están intentando hacerlo, pues no se está respetando lo suficiente, ¿no? No se está haciendo lo suficiente para mejorar esas condiciones, que al final el médico no lo quiere para mejorar él o ella, lo quiere para mejorar el trato a sus pacientes.
0: Claro. No podemos olvidar que el médico es una persona, no es Superman, no es Superwoman, es una persona y que sufre, padece, tiene familia, tiene sus problemas como cualquier persona. Entonces no podemos pensar que porque él es el médico y él lo puede todo, pues él no tiene que quejarse ni, y tiene que trabajar muchísimas horas y todo. Porque, claro, ella, por ejemplo, en el caso de Sara, ella ha buscado un sistema donde tiene tiempo y donde desde el principio hasta el final el paciente se siente satisfecho, contento, feliz. ¿Qué ocurre con, claro, qué ocurre con la medicina de muchos médicos, de la mayoría? Que desde el primer momento el paciente está, como bien has dicho tú, pues enfadado, molesto, acaba también molesto. El propio médico tampoco se siente que está haciendo su trabajo como él quiere. Entonces, bueno, tenemos que, en primer lugar, tener paciencia, no tiene la culpa el médico, y en segundo lugar, seguir diciendo que a los médicos hay que valorarlos mucho más, desde, sobre todo desde más arriba, que son los que tienen esa capacidad para... Bueno lo hemos dicho, ¿no? Está bien. Vamos a ir a unas fotitos que tenemos de familia, si te parece bien.
1: Vale.
0: Así vamos a ver un poco ya terminado. Bueno, yo creo que la guinda del pastel está en la familia. Aquí te tenemos a tu papá.
1: Me encanta esa foto.
0: A tu mamá. A tu hermana.
1: A mi hermana.
0: Tu hermana que estudió ingeniería, ¿no?
1: Mi hermana, o sea, es ingeniera aeronáutica.
0: Por...
1: Sí.
0: Madre mía.
1: Había...
0: Eso sí.
1: Tela. Mira,
0: Telita,
1: Vamos, es de lejos la persona más inteligente que conozco, años luz, pero vamos, un trabajazo, porque es una carrera compleja.
0: Muy compleja.
1: Y nada, una infancia muy feliz,
0: la verdad. ¿Estarías por Asturias?
1: Sinceramente no. O sea, por edad te diría que en el País Vasco, pero no recuerdo. Es que es una foto.

0: que siempre le he tenido cariño, la
1: Sí,
0: tengo ya ahí puesta.
1: Es súper entrañable, súper bonita.
0: Sí, una infancia muy feliz,
1: la
0: verdad.
1: Tu hermana es la que está con tu madre,
0: Sí,
1: entiendo yo, y
0: sí.
1: tú estás con tu papá.
0: Sí.
1: Vemos otra fotito.
0: Bueno, ahí mi hermana, mi compañera de vida, de viajes, mejor amiga, mi todo, y la madre de mi niña, de
1: De
0: mis
1: tu
0: ojos,
1: niña,
0: de
1: de
0: Emma,
1: Emma, claro.
0: haciendo algo de lo que más nos gusta hacer, que es viajar y paseos por la montaña. No voy a decir que soy una montañera, no, simplemente paseos por la naturaleza. Y ahí estamos en...
1: Además, yo creo que lo podemos decir que Alessandra Enríquez atendió a tu hermana en
0: En
1: el
0: el parto.
1: nacimiento de Emma y estuviste tú también, o sea que
0: Sí,
1: eso ya es
0: sí.
1: el sumo, ¿no?
0: Bueno,
1: De lo...
0: fue una experiencia. Mira que a mí nunca, la ginecología, la obstetricia nunca me llamó mucho la atención, pero la verdad es que fue una experiencia, buah, vamos, indescriptible,
1: Qué
0: total.
1: maravilla, qué
0: Sí.
1: maravilla. Creo que nos falta una solo una fotito más.
0: Y mi marido.
1: Bueno.
0: ¿Qué te voy a decir? Nos casamos después de 10 años juntos, imagínate, que hicimos una boda el año pasado.
1: ¿Dónde os conocisteis? ¿En medicina en algún caso?
0: Nos presentó un amigo común,
1: Ajá.
0: porque uno de sus mejores amigos, compañero de piso en la residencia, es cirujano plástico.
1: Ajá.
0: Coincidió conmigo rotando en La
1: Vale.
0: Paz y fue casualidad, o sea, fueron una serie de casualidades y que al final, estuvimos 3 años a distancia, imagínate, no sé cómo. Si alguien me hubiese dicho a priori, vas a estar 3 años a distancia con una persona, te hubiese dicho yo.
1: Esto va a acabar fatal.
0: Y no, la verdad es que tengo, vamos, con mi hermana, mi sobrina, pues la suerte de mi vida, vamos, es una persona que me ha apoyado muchísimo
1: Además, lo bueno es que al
0: laboralmente.
1: ser los dos médicos os entendéis desde el punto de
0: Sí,
1: vista de
0: pero
1: tiempo y...
0: él tiene una relación mucho más sana, fíjate, con el trabajo que yo.
1: Sí.
0: Él le gusta mucho lo que hace, lo hace muy bien, pero él es capaz de decir, yo trabajo para vivir bien, lo hace muy bien, pero luego tiene su... Yo soy mucho más obsesiva, yo en mi trabajo le dedico mi todo, ¿no?
1: Claro, también date cuenta de una cosa, que tú tienes tu propia empresa. Cuando uno
0: Sí,
1: hace su
0: no,
1: empresa,
0: pero antes también, ¿eh?
1: también eras así.
0: Antes también, y congresos, y me
1: Daba igual.
0: voy, y curso aquí,
1: Lo
0: y
1: quería
0: congreso por
1: justificar,
0: allá,
1: pero pues
0: te lo agradezco,
1: eres
0: pero
1: así, eres
0: yo
1: así.
0: soy así. Y siempre me apoya muchísimo. Él se vino a Madrid sin tener nada aquí, porque sabía que yo quería venir a Madrid, y bueno, la verdad es que no, solo puedo decir cosas buenas. Y luego están ahí de fondo, me hace mucha gracia esa foto, porque ya estamos los dos despelujados ya en el baile, pero ahí tengo de fondo a mis amigas Rocío y Maggie, que no sé qué están tramando.
1: Sí, algo están tramando, están mirando
0: Y
1: algo.
0: sí, y
1: Sí,
0: me
1: sí,
0: encanta
1: sí,
0: esa
1: sí.
0: foto porque está así captada en ese
1: Bueno,
0: momento.
1: algo muy malo no sería porque si no te acordarías, ¿no? Lo que traman.
0: Seguro,
1: O sea, que
0: seguro.
1: algo muy malo no sería.
0: Sí.
1: Pues nada, María, estamos ya terminando. Sara, ¿qué tal te has sentido?
0: Muy a gusto, la verdad.
1: Bien.
0: Muchísimas gracias, Adolfo. La verdad es que pensé que no me iba a sentir muy cómoda compartiendo tantas cosas
1: Claro.
0: personales, que yo soy bastante privada para estas cosas, pero me has hecho sentir muy cómoda.
1: Y
0: Muchas
1: te digo también una
0: gracias.
1: cosa, tenemos unos espectadores que son maravillosos, entonces
0: También,
1: han estado ahí
0: también.
1: escuchando calladitos, muy
0: Sí,
1: contentos, así que
0: es
1: es
0: verdad.
1: maravilloso.
0: Muchas gracias por este
1: Voy a decir,
0: recibimiento.
1: de nuevo, me vas a permitir que diga el nombre de la
0: Por
1: clínica,
0: favor.
1: STEM Beauty,
0: STEM.
1: porque STEM, de todas maneras, cuando estamos poniendo el nombre de la doctora, ahí aparece
0: Sí.
1: STEM, STEM,
0: Sí, por las células
1: Beauty,
0: madre,
1: las células
0: STEM-CEM,
1: madre,
0: medicina
1: STEM,
0: regenerativa.
1: efectivamente, y Beauty, bueno, pues de belleza, de bonito, de todo.
0: Eso es.
1: Sé que STEM Beauty, ahí la tienen, ahí hay
0: Gracias.
1: a su compañera. Y bueno, yo si tuviera o quisiera o tuviera dudas sobre cosas y quiero, pues evidentemente estáis en la calle,
0: Allá
1: estáis
0: la
1: en Madrid,
0: 108,
1: calle Ayala 108.
0: Barrio
1: Estáis bien, así
0: Salamanca.
1: que ya saben. 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Duermen mal, descansan mal, pocas horas, con sueños no reparadores. Miren, hoy precisamente se lo estaba hablando con una compañera de radio y me dice, yo me va genial porque yo antes dormía mal, ahora duermo bien, estaba tomándome melatonina, dice, pero tenía unas pesadillas y soñaba con mi ex. Digo, bueno, pues entonces, os lo prometo, así fue así. Entonces, bueno, ¿este aparato para qué sirve? Bueno, este aparato lo que hace es estimular un nervio, que ya hablaremos de él, que es el nervio vago, es un gran desconocido, pero es muy importante. El nervio vago es un nervio que va desde el bulbo raquídeo hasta el intestino. Es un nervio que él trabaja lo que se llama el sistema parasimpático. Es el sistema del equilibrio, de la tranquilidad, del dormir, del descansar, de la frecuencia cardíaca que vaya bien, que no lo controlamos nosotros. Hay órganos que no controlamos nosotros. Y Ese parasimpático es el que tenemos que tener activado para que no estemos siempre en el simpático, que de simpático tiene poco, porque ¿sabes lo que hacen? Cortisol, nervios, estrés, que es el que hace que no descansemos. 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que vean cómo relaja, cómo de alguna manera vamos a conseguir ese equilibrio, que ese tiempo, ese nervio vago, no sea tan vago, se active, se estimule y que todo el sistema parasimpático, segreguemos melatonina, serotonina, todas aquellas hormonas que son buenas. Así que a partir de ahora, de verdad, ténganlo, no nos pastillemos mucho, que podemos conseguir con esto, tener realmente, pues eso, pues una vida mucho mejor y un sueño mucho más reparador. 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Bueno, pues hemos terminado. Muchísimas gracias, de verdad. Te agradezco muchísimo que hayas estado, que nos hayas explicado cosas tan bonitas, que hayas abierto tu corazón.
0: Muchas gracias.
1: Y nos hayas presentado también a Emma, que aquí haya quedado. Todos ya le hemos cogido cariño a esa niña. Gracias. Entonces, ¿qué le voy a decir? Pues que le queremos mucho, que estamos encantados que nos digan cosas bonitas, sigan diciendo, porque eso hace que hagamos los programas mucho mejor, y que les mando un beso muy fuerte.
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1: Nunca antes habíamos estado tan conectados y, sin embargo, cada vez son más quienes sienten que no llegan a todo. Vivimos pendientes de una llamada, de un mensaje, de una notificación. El trabajo viaja en nuestro bolsillo, las redes sociales nos acompañan a todas horas y el silencio parece haberse convertido en un bien escaso. Llega el verano, tiempo de descanso, de reencuentros, de viajes y de momentos compartidos, pero también una oportunidad para algo que muchos hemos olvidado. Para parar, porque desconectar ya no es un capricho, tampoco un lujo, es una necesidad, una forma de cuidar nuestra salud mental, de rebajar el estrés acumulado durante todo el año y de recuperar el control de nuestro tiempo. En A Primer Plano nos preguntamos por qué nos cuesta tanto apagar el móvil, alejarnos de las pantallas o dejar de responder correos fuera del horario laboral. Hablamos con psicólogos y expertos que nos ayudarán a entender qué consecuencias tiene la hiperconectividad y cómo podemos aprender a desconectar para volver a conectar con lo verdaderamente importante, porque quizá el mejor destino de este verano no aparezca en ningún mapa, tal vez sea simplemente volver a encontrarnos con nosotros mismos. Las vacaciones sirven para descansar, para viajar, para estar con nuestros familiares, incluso simplemente para romper con la rutina. Lo que muchas veces no somos conscientes es del elemento que siempre nos acompaña en la maleta, el móvil, un dispositivo del que miramos continuamente, aunque muchas veces sin necesidad. Para intentar explicar un poquito mejor y sobre todo para intentar conseguir esa desconexión digital tan necesaria en estos días de verano, estamos con la psicóloga Silvia Sevilla. ¿Qué tal? Muy buenas noches.
2: ¿Qué tal? Buenas noches, un placer.
1: Silvia, ¿estamos realmente enganchados al móvil?
2: Pues mira, yo te diría que habría que diferenciar una cosa, ¿no? La adicción, que eso ya es, ¿no? Estar todo el tiempo, y otra cosa es el uso excesivo del teléfono, que yo creo que aquí nos sentimos más identificados todos, ¿no? Al final se ha convertido en una herramienta para todo, para trabajar, para entretenernos, comunicarnos, gestionamos nuestro día a día con el teléfono, es que la agenda, todo. Entonces, claro, es muy fácil recurrir al teléfono sin darnos cuenta.
1: ¿Somos realmente conscientes de la cantidad de tiempo al día que estamos con el teléfono?
2: Pues yo creo que no. Yo creo que no, porque a veces tenemos la sensación de que pasamos poco tiempo porque consultamos el móvil y lo dejamos. Y a veces es muy poquito tiempo. Pero si al final del día, ¿no?, hacemos una reflexión o miramos el tiempo de uso, nos damos cuenta de que pasamos muchas horas al teléfono. Entonces, ya no es solo la cantidad de tiempo, sino que es que esto ya está, o sea, interrumpe, yo diría, nuestro descanso, en nuestra capacidad para disfrutar del momento presente. Eso es lo más así peligroso, diría, ¿no? Que nos impide conectar con el presente.
1: Y después de todo un año, esperamos estas vacaciones tan ansiosas del verano, ¿es posible desconectar, es posible, aunque sea apartar durante unas horas el móvil de nuestra vida cotidiana en estos días de verano?
2: Pues fíjate, yo creo que sí, pero lo primero, ¿no? O sea, rutinas, porque al final, claro, estamos con el teléfono todo el día y sobre todo también los padres, ¿no? Las familias, o sea, nosotros somos los referentes, que somos los primeros que tenemos que dar ejemplo. Entonces, más que igual, ¿no? Obligar a que dejemos las pantallas, dejemos los teléfonos, yo creo que es mucho mejor pues establecer una serie como de normas, ¿no? Unas normas que intentemos cumplir todas las familias. Unas recomendaciones, la comida, la cena, ¿no? Yo creo que son buenos momentos, obviamente, para no usar el teléfono, pactar horarios también. Pactar unos horarios en lugar de ir improvisando. Y, por supuesto, tolerar el aburrimiento, evitar que el teléfono ya sea el recurso para utilizar cuando estamos aburridos, que esto yo creo que lo hacemos todos, y sobre todo el ejemplo que tenemos que dar los adultos con nuestros hijos.
1: ¿Es posible realmente una desconexión digital en estos días de verano? Porque nos lo planteamos, pero luego de la teoría a la práctica sí que es verdad que hay un buen trecho.
2: Sí, al final también, ¿qué pasa? Desconectar, ¿no? Ya no solo del teléfono, sino también del trabajo, de todo. Y el cerebro, esto a veces le cuesta. ¿Por qué? Porque vivimos conectados, vivimos con mecanismos, ¿no?, de alerta constantemente, y al final la desconexión no es fácil. No podemos pasar de estar todo el día conectados o trabajando al cero, ¿no? Entonces, tenemos que intentar, yo diría, para empezar el verano, favorecer esos microdescansos para que el cerebro también se vaya acostumbrando, porque es que no podemos pasar, como digo, ¿no? Del todo al nada. Entonces, esto es importante y sobre todo que nos tomemos el descanso, tanto de pantallas como del trabajo en general, como una necesidad biológica, porque necesitamos descansar y desconectar, porque necesitamos el descanso mental, necesitamos luego volver al trabajo con más claridad, con más energía, y para esto necesitamos descansar, pero de verdad, ¿eh?
1: Hablabas de una serie de pautas como, por ejemplo, no utilizar el móvil durante las comidas, otros dicen intentar quitar las notificaciones durante estos días de vacaciones. ¿Qué más consejos nos puedes dar para intentar conseguirlo?
2: Pues fíjate, ¿no? O sea, más que igual, ¿no? Dejar el teléfono en un cajón o apartarlo, tomar conciencia, o sea, recuperar el control sobre el teléfono. O sea, revisar, como digo, ¿no? El tiempo de uso, desactivar las notificaciones que no sean importantes. Esto también fundamental. Establecer momentos del día sin el teléfono. Yo he hablado de comidas, de cenas, pero pueden ser también otros momentos, en que sean encuentros familiares, de reuniones familiares, de ver una película, hacer un plan juntos, la familia, sustituir al final la pantalla por actividades que nos generen bienestar, leer, pasear, hacer deporte juntos, todo este tipo de cosas y sobre todo también evitar empezar el día cuando nos levantamos con el móvil, que es lo primero que hacemos, y igual que irnos a dormir con el móvil. Por la mañana en verano es un buen momento para desayunar en familia, hablar de lo que se va a hacer durante el día, planificar, organizar. Yo creo que esto es muy importante. Y fíjate, también te diría otra cosa, reflexionar, que esto también se nos olvida. Es decir, a ver, de este momento, ¿no? ¿Cómo he vivido este momento sin el móvil? ¿Qué me ha aportado el hecho de no tener el teléfono? ¿Qué pasa cuando estoy una hora sin mirar el móvil? ¿Me siento tranquilo, me siento tranquila, ansiosa? ¿Por qué cojo el móvil? Porque lo necesito realmente o por costumbre. Plantearnos estas preguntas, que yo creo que también en verano es un buen momento para hacer más reflexión y conciencia.
1: ¿Y qué pasa con el trabajo? Porque sé que es verdad que no tenemos que venir al lugar físico de trabajo, pero tenemos esa tentación de meternos en el correo electrónico, de ver si nos han escrito, si no, para intentar evitar que cuando lleguemos nos encontremos esa bandeja de correo completamente lleno. ¿Es necesario también hacer una desconexión?
2: Yo te diría que sí, por supuesto, ¿no? O sea, al final, siempre que sea posible, ¿eh? Que luego ya hay trabajos, ¿no? Hay profesionales que necesitan estar pendiente del teléfono, pero las vacaciones tienen esa función, o sea, ¿cuál es la función de las vacaciones? Recuperar un poco, ¿no? Nuestra salud mental, nuestros recursos físicos, psicológicos, descansar. Si estamos pendientes todo el día del correo, mirando los mensajes, esas notificaciones, ¿qué pasa? Que el cerebro al final va a permanecer en esa alerta, ¿no? En ese estado de disponibilidad constante que no te va a permitir luego disfrutar de, por ejemplo, si estás en la playa, estás disfrutando, ¿no? Con tu familia, con los amigos. Entonces, como digo, hay profesiones que tienen una responsabilidad, ¿no? Especial, pero siempre con unos límites. Yo diría, yo establecería unos límites claros, ¿no? Es decir, ¿quién te va a contactar? ¿Para qué tipo de urgencias? ¿En qué situaciones, no? ¿Merece la pena realmente interrumpir el descanso?
1: Y si hablamos de desconexión digital, tenemos que hablar también de redes sociales, pero parece que durante las vacaciones utilizamos más las redes sociales, aunque simplemente sea por postear dónde estamos, por enseñar las vacaciones que estamos disfrutando, las redes sociales también nos consumen mucho tiempo.
2: Totalmente, así es, ¿no? Tanto, como digo, los niños, ¿no? Que ven a los padres con las redes, los niños al final también hacen lo mismo, nos copian y luego entramos en las redes sociales, sobre todo, ¿no? El Instagram, por así decirlo, que es la que más usamos y claro, y vemos cómo la gente postea el verano perfecto, cuidado con esto, porque nos creamos unas expectativas muy difíciles de cumplir en base a una foto que se ha publicado. No se sabe todo lo que hay detrás. Entonces, también el bajar las expectativas respecto al verano. Esto es muy importante. El verano está para descansar, para no hacer nada, para aburrirse, para no estar todo el rato cumpliendo, ¿no? Con determinadas exigencias. Las redes nos generan eso, una presión social muy fuerte. Entonces, seamos conscientes de esto, ¿no? No digo que no las utilicemos, pero que sepamos que la función es esta. Es siempre poner lo bonito, pero todo lo malo o el aburrimiento o que hay días en verano que, pues que no se hace nada. Y eso es la vida también, ¿no? Entonces, cuidado con comparar nuestra vida con una publicación. No hay verano perfecto. O sea, hay que disfrutar, hay que aburrirse, hay que estar tranquilos, ¿no? Y esto yo diría que es lo más importante.
1: Y bendito aburrimiento en los días de verano. Silvia, por concluir, lo has citado durante la entrevista, la necesidad de dar ejemplo a los más pequeños. Y es que parece que los más pequeños cada vez antes cogen en los dispositivos móviles, cada vez están más enganchados también a las pantallas.
2: Totalmente, así es. O sea, tenemos que ser referentes, como digo, de que nuestros hijos pasen menos tiempo con el teléfono. ¿Y quién mejor que nosotros? ¿Y cómo se hace esto? Pues que pasen viviendo experiencias reales y verdaderas, lo que eso va a hacer que les ayude a no estar tanto con el teléfono. Y para eso tenemos que dar ejemplo a nosotros los adultos.
1: Pues Silvia Sevilla, muchísimas gracias por atendernos, gracias por darnos estos consejos y ojalá más de uno consigamos poder ponerlo en práctica y desconectar durante estos días de verano.
2: Un placer, buenas noches.
1: Y nosotros hemos salido precisamente a la calle para preguntar si somos o no capaces de desconectar en estos días de vacaciones y este ha sido el resultado, nos lo cuenta Laura Guerra.
3: En verano cambiamos la oficina por la playa y la rutina por la novedad, pero hay algo que no dejamos atrás, el teléfono móvil. Este pequeño dispositivo que nos acompaña a todos los lados y que se ha convertido en nuestro gran compañero de viaje. Y está ahí la gran pregunta, ¿somos capaces de desconectar del teléfono móvil en verano? Vamos a verlo.
4: Bueno, pues como en invierno, en plan, sí, pero no, depende de lo que esté haciendo. Si estoy con amigos y tal tomando algo, pues sí, pero si no, pues no, estoy con él. Porque también hago otras cosas en verano, tengo más tiempo libre y voy a la piscina, tal, a la playa, entonces...
5: Me cuesta mucho más desconectar en verano porque estoy de vacaciones y metido todo el día en el sofá, en la playa, viendo tonterías en el teléfono. Y aparte planificando viajes y tal, como ahora mismo, y no se para con el teléfono, la verdad. Nos gustaría desconectar un poco más, ¿eh? Eso sí que es verdad, estamos un poco cansados.
6: O sea, no soy capaz, porque es que lo necesito, en plan, es algo que no puedo quitarme, en plan... Es necesario, yo creo, el móvil. A ver, no todo el rato, porque cuando está mi familia y mis amigos, pues obviamente no lo tengo. Pero en momentos así, cuando terminas de comer y tal, pues sí que es guay coger el móvil o ponerte con el iPad a ver una serie. O sea, yo creo que es algo fundamental. Y obviamente mucho más, porque en invierno, al fin y al cabo, con los estudios y tal, pues no estás tan pendiente del teléfono, pero en verano, como estás como libre, pues obviamente sí que lo coges más. Vamos, yo por lo menos.
7: Bueno, me cuesta un poco, la verdad. No te voy a mentir. En verdad, sí, cuando tengo más tiempo, como ahora en verano estás más... Al final no trabajas algunas veces, ¿sabes? Y tal, pues estás más pendiente también. Pero bueno, también sí es verdad que depende si cuando, por ejemplo, cuando viajo, sí es verdad que desconecto algo más.

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0: La desconexión digital durante los días de vacaciones no solo está recomendado, sino que para muchos debería ser una obligación. Según el estudio realizado por InfoJobs, 3 de cada 10 personas no consiguen desligarse del trabajo en estos días. El perfil más común es el de los directivos o altos cargos. El 79% de ellos no consiguen despejar su mente del trabajo. Le siguen los autónomos con un 78% y los mandos intermedios con un 72%. Además, por sectores, el comercio y el servicio encabezan el ranking, seguido por el de la educación y aquellos vinculados con el turismo. Un estado de alerta pendiente que se debe a 3 razones principales: la sensación de obligación, la presión por el puesto que ocupa y el hecho de tener siempre asuntos pendientes. Lo que muchos de ellos no saben es que la desconexión no es sinónimo de ausencia, sino una forma de cuidar la calidad de nuestra presencia. En el apartado nacional destaca Madrid por ser la comunidad donde muestran mayores niveles de desconexión, seguidas de País Vasco y Castilla y León. Aunque preocupa si nos fijamos por generaciones, porque los millennium y la generación Z destacan por la conexión constante fuera de su jornada. Siempre están conectados al móvil. La hiperconexión no solo perjudica el descanso, también incrementa el riesgo de problemas psicológicos. El 28% de los problemas de salud mental están directamente vinculados con el trabajo y dentro de este grupo la falta de desconexión digital figura entre las 5 primeras causas. Para hablar de bienestar digital, productividad saludable o de cómo recuperar el tiempo, estamos hoy con Miriam Urbano, que es fundadora de Bien Conecta, consultora especializada en bienestar digital y autora de libros como Felicidad Digital. ¿Qué tal? Muy buenas noches.
1: Hola, buenas noches, Natalia. Encantada de acompañaros.
0: Miriam, ¿es productividad sinónimo de estar siempre conectado?
1: Pues la verdad que ese es uno de los grandes mitos del trabajo del siglo XXI, y es que parece que identificamos estar siempre disponible y el estar siempre conectado con ser productivos, con ser al final comprometidos y ser más profesionales. Y de hecho es uno de los primeros mitos que debemos derribar para trabajar en la productividad real de las empresas. Y es que las empresas ahí deben empezar a plantearse y a cuestionarse si rinde más una persona siempre disponible que contesta a la primera, que contesta de manera inmediata en esa era de la inmediatez en la que vivimos hoy día, en la que parece que nada puede esperar, o si rinde y es al final más productiva aquella persona que aporta valor real al negocio a través de su trabajo y de lo que produce al final en realidad, porque nos hemos acostumbrado a que se mide el presentismo, igual que medíamos antes el presentismo, ahora medimos la disponibilidad, la urgencia, la prisa con la que se responde, y debemos empezar a valorar otros aspectos que son mucho más necesarios, como al final el tiempo de foco, el tiempo de concentración, de atención, el valor real y la productividad en definitiva.
0: Te presentaba Miriam como fundadora de Bien Conecta. Cuéntanos un poquito qué es Bien Conecta, en qué consiste.
1: Pues Bien Conecta nace de la experiencia real en empresas. Al final yo empecé trabajando sobre todo con grandes corporaciones a través de formaciones, a través de conferencias, y detectaba una necesidad real de trabajar no solamente en la parte de cumplimiento normativo, de ese cumplimiento de la ley de desconexión digital, sobre todo en el segmento de pymes, que al final pues representa el grueso del tejido empresarial español, no solamente en esa parte de cumplimiento normativo, sino también en esa transformación de la cultura digital de sus negocios. Y es que al final el tema de la desconexión digital y del bienestar digital es algo que afecta a todos los negocios en mayor o en menor medida. Y bueno, pues todos conocemos la realidad del día a día. Yo tengo también PyME, he tenido PyME, y sé lo que es el día a día de la empresa y sé lo complicado que es a veces, pues con todos los frentes que solemos tener abiertos, atenderlos todos y atenderlos además de una forma consistente. Así que Bien Conecta pues nace de esa necesidad real que detecté en pequeñas empresas que a veces por falta de presupuesto, de recursos, de logística en el día a día, pues no pueden acometer esta serie de actuaciones en bienestar digital. Es una plataforma con planes asequibles para negocios de todo tipo. Luego también tiene una parte de grandes cuentas, pero sobre todo está enfocada en el pequeño negocio, en la mediana empresa, que puede acceder a la plataforma para asegurar el cumplimiento de la ley de desconexión digital a través de un generador de política de desconexión digital y también asegurar el cambio cultural de esa cultura digital de su empresa a través de formaciones en formato microlearning, a través de pausas activas con mindfulness, estiramientos, otro tipo de descansos visuales para evitar la fatiga visual, la fatiga cognitiva, y también a través de gamificación con retos gamificados para sus empleados, para que al final sea un cambio que no solamente sea ese cambio cosmético del que a veces se habla, del cumplimiento y ya está, sino un cambio que de verdad perdure en el día a día del negocio.
0: Nos hablabas, Miriam, de la necesidad de parar y precisamente la obligación de parar por problemas de salud fue lo que también te dio ese último empujón para poder fundar Bien Conecta.
1: Bueno, sí, efectivamente. Yo siempre me he dedicado a la tecnología, implementaba tecnología y sin darme cuenta acabé siendo prisionera de ella. Tuve una grave crisis de tecnoestrés, de hiperconexión, que me llevó pues a sufrir incluso una ceguera temporal y durante días perdí el sentido de la vista. Y en aquel momento, en un primer momento, yo demonicé la tecnología, empecé a pensar que la tecnología tenía culpa de todo aquello, porque yo era de las que vivía permanentemente conectada, me levantaba con el móvil en la mano y me acostaba con él a altas horas de la madrugada, y vivía siempre conectada. Yo era de las típicas que normalizaba esa frase del, ¿estás conmigo o con tu móvil? ¿Me estás escuchando o no me escuchas? Oye, lo dejamos mejor para otro día porque te veo que estás muy ocupada. Y como decía al inicio, es que yo también había identificado que eso era símbolo o era la idea de compromiso, eso era lo que medía mi profesionalidad y que al final éxito estaba íntimamente ligado con esa hiperdisponibilidad. Yo había confundido aquello. Y aquel problema de salud, pues en el momento que yo empecé a darme cuenta de que la tecnología no había sido el problema, sino mi relación con ella, eso para mí fue muy poderoso porque en el momento en el que vi que no era la tecnología el problema, sino mi relación con ella, tuve la idea y comprendí que eso era maravilloso porque tenía la capacidad de cambiarla. La tecnología, por suerte, por desgracia, es la que es, avanza a pasos agigantados, cambia a diario, al final pues depende de grandes corporaciones, pero sí que está en nuestra mano cambiar nuestra relación con la tecnología y empecé a identificar que lo que me pasaba a mí en mayor o menor medida pasaba también a profesionales de mi entorno, incluso a las propias personas y a las propias empresas con las que trabajaba implementando tecnología. También pasaban por eso, en cierto modo, porque creo que implementamos mucho y a veces se nos olvida lo más importante que es poner a las personas en el centro y hacer que la tecnología no sea un fin, sino un medio y una herramienta.
0: Importante es detectar el problema. Vamos a andar un poco sobre uno de tus métodos, el método Esfera. ¿En qué consiste?
1: Pues el método Esfera es al final la concreción de todo ese trabajo y es que a veces pues intentamos poner parches o acudir a aquel frente que creemos que es más urgente y todo eso cuando vamos haciendo esas acciones aisladas pues a la larga no se convierten en hábitos y a la larga pues volvemos al mismo punto en el que estábamos. Entonces, a través de los años que he trabajado con empresas, desarrollé una metodología basada en seis pilares interdependientes e interconectados para asegurar que el cambio de la cultura digital sea consistente, es decir, que no solamente se ataje aquel problema puntual que tenemos de desconexión digital o aquel problema de relaciones interpersonales que se desgastan en equipos híbridos o en equipos que teletrabajan, sino que se aborde el bienestar digital en su conjunto, en todos los aspectos al final del día a día del negocio y del día a día de las personas que componen ese negocio para que el cambio sea duradero. Entonces son seis pilares que se van trabajando de manera simultánea y que garantizan que el cambio cultural pues sea real.
0: ¿Es posible alcanzar ese bienestar digital dentro de un equipo de trabajo? Porque parece que nos estás dando unos tips, un método bastante sencillo, pero luego a la hora de ponerlo a la práctica, las empresas, los trabajadores se saben acoger a él.
1: El tema es que a veces nos vamos responsabilizando de un bando a otro. Y aquí la clave yo creo que está en comprender que esto es un tema de corresponsabilidad, es decir, es una responsabilidad compartida. Muchas veces pensamos que es un tema únicamente de fuerza de voluntad de la persona y echamos todo el peso de ese bienestar o de esa desconexión en las personas, en que deben tener más fuerza de voluntad, en que deben cuidarse, en que deben promover su bienestar, marcar sus límites, pero de nada sirve la fuerza de voluntad si no se acompaña con una cultura, con un entorno que reme en la misma dirección. Entonces, es una responsabilidad compartida, porque por un lado tenemos a las empresas que no solamente por ley deben proveer de ese protocolo de desconexión digital, de esa sensibilización en materia de bienestar digital, sino que además tienen que crear una cultura que verdaderamente premie el descanso, que cuide a las personas. Al final, al igual que se le presta atención a cómo se implementa la tecnología, por ejemplo, ahora se están viendo las altas inversiones que se realizan en inteligencia artificial para el día a día del negocio. De mismo modo que creamos eso, debemos crear de manera pareja una cultura del bienestar en torno a esa tecnología. Y luego, por otra parte, es necesario que las personas tomen conciencia de la relevancia que tiene todo esto. El problema es que la tecnología, al final, forma parte de nuestro día a día, tanto a nivel personal como profesional, que no somos profesionales y luego personas, sino que somos todo en uno. La persona es profesional y el profesional es persona, y que debemos tomar conciencia de cómo la tecnología forma parte de nuestro día a día y cómo también incide en los distintos aspectos de nuestra vida. Así que si se consigue ese equilibrio entre la empresa, que fomenta el clima propicio, que crea un liderazgo que de verdad cuida y da ejemplo, porque muchas veces los cambios deben venir de arriba hacia abajo y no solamente de abajo hacia arriba, y también personas que se conciencien de la relevancia de tratar estos temas y de cuidar su bienestar, yo creo que ese binomio es garantía de éxito.
0: ¿Y cómo podemos detectar, o cómo detectas tú que una persona tiene una mala relación, una relación poco saludable con la tecnología? ¿Eso se puede ver a simple vista?
1: Sí, habitualmente solemos mirar el tiempo de uso, porque yo creo que siempre decimos, es que paso muchas horas con la pantalla, es que son muchas horas delante del móvil, es que no suelto el móvil. Pero yo, más que ir al tiempo de uso, voy a la intencionalidad. Es decir, no es tanto cuánto tiempo pasas frente a la pantalla, sino si has elegido tú pasar tiempo frente a la pantalla o lo has hecho en piloto automático, por inercia, algo que sucede muchísimo. Ahora estamos en la parada del metro, estamos en la sala de espera y por inercia, casi en piloto automático, sacamos el teléfono del bolso y nos ponemos a hacer scroll, muchas veces sin dirección alguna. Por un lado está esa intencionalidad del que yo elijo utilizar la tecnología y no la utilizo por inercia. Y luego está en qué te sucede, cómo te sientes cuando no la usas. Es decir, ¿existe algún tipo de incomodidad, de desgaste, de problema emocional cuando no puedes utilizar la tecnología por cualquier causa o cuando decides apagarla? Que muchas veces tomamos la decisión de apagarla y somos nosotros mismos quienes boicoteamos esa desconexión, ese momento en el que decimos, no, yo ya, ahora que llega también pues esta época estival en la que todos queremos desconectar, y decimos, bueno, sí, es que yo he desconectado, pero bueno, voy a mirar por si acaso. Entonces ahí esa incomodidad suele decirnos algo, así que más que el tiempo en sí mismo, yo miraría la intencionalidad y luego las consecuencias del desuso. Si eso me hace estar mal, yo empezaría a mirarlo.
0: Y por concluir, Miriam, has escrito varios libros, entre ellos Felicidad Digital, en el que no nos vas a enseñar cómo desconectar, sino más bien a aprender a reconectar.
1: Sí, bueno, efectivamente, es que al final yo personalmente, y respeto todo, no soy partidaria de esos detox digital, de me tiro en un retiro en medio del monte 3 días, si eso no va parejo a un cambio de hábitos. Pueden ser muy útiles en un momento dado, pero al final lo importante aquí es el cambio de hábitos, es el tomar conciencia y el realmente aplicar esos cambios en nuestro día a día. Así que en Felicidad Digital, más que de desconexión, hablo de equilibrio, porque la tecnología, nos guste o no, Ya yo creo que la pregunta no es si la vamos a usar o no, porque es que ya forma parte de nuestro día a día, sino que la pregunta debe ser cómo vamos a convivir con ella y cómo vamos a vivir nuestra relación con ella. Así que en Felicidad Digital, pues lo que encuentran los lectores es un espejo donde mirarse, una respuesta a esa pregunta constante que decimos, sé que algo no va bien, pero no sé exactamente el qué, es un qué nos está pasando. Y una vez que detectamos qué nos está pasando, pues una serie de herramientas muy sencillas para ver qué hacemos con eso que nos sucede. Pues es un libro que habla de vamping, de faving, de nomofobia, de todas esas afecciones que se han ido creando en torno al uso y al abuso también de la tecnología en nuestro día a día.
0: Pues Miriam, un verdadero placer charlar contigo en estos últimos minutos. Hemos tomado anotaciones sobre algunas de estas claves que nos has dado. Gracias por hacer tan fácil este volver a reconducir el aprendizaje de la tecnología. Muchas gracias.
1: Muchas gracias. Hasta luego.
0: Los niños muchas veces son el reflejo de sus padres, también en la

0: Esto permite que puedan acceder libremente a redes y otros contenidos desde su propio dispositivo, lo que se traduce en que el 92% de los menores están dados de alta en al menos una red social. El uso del móvil no es algo esporádico y puntual. Cerca de un 10% de los adolescentes reconocen pasar 5 horas diarias en redes sociales, un tiempo que se eleva en un 20% durante el fin de semana o durante las vacaciones de verano. Esto no son solo datos, porque están directamente relacionados con el ciberacoso, que cada año continúa creciendo. Además, las apuestas por Internet también han aumentado y 1 de cada 10 menores han apostado alguna vez. Aunque los riesgos continúan, se observan avances en el uso responsable de Internet. Las tecnologías han cambiado nuestra forma de aprender, de comunicarnos, incluso de relacionarnos. Ahora la gran pregunta que lanzamos es si nuestros niños y adolescentes están preparados para convivir con un smartphone cada vez a una edad más temprana. Para hablarnos de esta problemática o para buscar una solución, estamos con Luna Porta, portavoz de Adolescencia Libres de Móviles. ¿Qué tal? Muy buenas noches.
1: Buenas noches, ¿qué tal?
0: Cuéntanos, ¿cómo surge esta Adolescencia Libre de Móviles? ¿Cómo surge esta asociación? ¿Con qué fin?
1: Bueno, surge hace 3 años y de hecho fue unas cuantas madres en un parque de Barcelona, del barrio de Poblenou, que empezaron a estar preocupadas por la inminente llegada digamos que es el rito de paso de España, ¿no? Que antes de llegar al instituto tienes que tener un smartphone sí o sí. Entonces, por esa presión social, digamos, estaban preocupadas, no lo veían con buenos ojos porque creían que podía ser perjudicial para sus hijos. Y así empezaron un grupo de WhatsApp y en pocas semanas llegaron a más de 1000 familias en ese grupo.
0: Nos comentabas que surgió de esas 3 madres, que con el paso de las semanas fueron más de 1000 familias, pero la verdad es que a día de hoy son muchos los pactos que habéis firmado con más familias.
1: Efectivamente, hemos firmado más de 30.000 pactos en toda España. Son familias que libremente van a la página web de adolescencialibredemóviles.es y allí encuentran la sección de los pactos y puedes crucear antes de firmar nada. Es un pacto que no tienes que dar datos personales. Simplemente puedes ir al municipio, al colegio de tus hijos y ver en el curso de tus hijos cuántas familias han firmado el pacto. Y así también puedes un poquito combatir la presión social y poderle contar a tu hijo que no es el único de la clase que no tiene smartphone.
0: ¿A qué edad un menor debería tener un móvil? Porque parece que cada vez los niños, los adolescentes, lo empiezan a tener a una edad más temprana. ¿Cuál sería la edad idónea para entregar ese primer smartphone?
1: Claro, nosotros recomendamos como mínimo que tenga 16 años, pero es verdad que algunos expertos ya apuntan que tendría que ser 16 la edad mínima. Nosotros pedimos 16, proponemos 16 a las familias, porque antes de eso el cerebro está muy, muy inmaduro como para poder controlar todos los impulsos, digamos, porque sabemos que los smartphones están diseñados para ser adictivos, también para las personas adultas. Entonces un niño no tiene la capacidad mental de poder manejar eso, ¿no? Y también porque hay muchísimos contenidos a los cuales puede acceder que obviamente no son para su edad y no creemos que es la edad de tener un ordenador en el bolsillo con acceso a todo y sobre todo que todos los adultos del mundo tienen acceso a nuestro menor, ¿no? Si está en la habitación, en casa, si tiene un smartphone en su bolsillo o en sus manos, ya no está seguro porque no sabemos quién va a acceder o quién va a chatear con él, ¿no? Entonces, realmente, antes, si dejaba a tu hijo en la habitación sin supervisión, lo peor que le podría pasar, no sé, pues que se, yo qué sé, ¿no? Que se haga daño con un mueble o no sé, pero no había muchos peligros. Ahora con el smartphone es un acceso directo a nuestros menores, ¿no? De parte de personas desconocidas.
0: Lo comentábamos al inicio que muchas veces los menores piden este smartphone porque un compañero del colegio ya lo tiene, pero realmente ¿cómo se puede gestionar esa presión? ¿Cómo se le puede decir a un niño tú no lo vas a tener aunque tu compañero sí que lo tenga?
1: Claro, por un lado, la mayoría de niños te van a decir, mamá, todos los niños tienen, como mi hijo me dijo con 9 años, y no era verdad, ¿no? Luego investigas y no son todos, pero a lo mejor son sus más amigos, o a lo mejor hay 6 de la clase, ¿no? Cuando él me lo pidió con 9 años. Pero en realidad, primero que no son todos, entonces está muy bien pues hablar del tema con las familias del grupo de la clase, pero también ahora tenemos una herramienta extra, que es directamente ir online, ¿no? Ir a la página web de adolescencialibredemóviles.es, buscar los pactos y ver que realmente no son los únicos. Es más, si en la clase de tu hijo

0: o en el curso de tu hijo ves que no hay muchos pactos, puedes también pasar el enlace en el grupo de WhatsApp de las mamás y los papás, hablar del tema, decir, mira, hay esta propuesta para atrasar y el compromiso se renueva anualmente. Tú puedes decir, bueno, ahora tiene 11, pues nos comprometemos hasta que el instituto no, después poco a poco vas diciendo, bueno, podemos aguantar un año más, etcétera, etcétera. Y hay muchas familias que ahora están retrasando hasta los 14, algunas ya llegan hasta los 15, otras si realmente ya hay muchos niños que hablas con ellos y dicen, no, no. Mis padres me han dicho que hasta los 16 nada y yo entiendo que no es bueno para mí y hay muchos niños que están empezando ya a cambiar el chip, ¿no? O sea que tenemos que hacer pedagogía y al principio, como todo, los cambios cuesta un poco, ¿no? También pasó con la ley del tabaco, ¿no? Que al principio nos sonaba extraño, ¿cómo que no se puede fumar en un restaurante o en una sala de espera de un hospital? Ahora nos parecería muy extraño que a alguien se le ocurriera sacar un cigarrillo en un hospital, pero antes era la normalidad. Por tanto, los cambios siempre cuestan un poco. Pero creemos que lo que puede ayudar mucho a bajar la presión social es el hecho de saber que en las familias no estamos solas y que somos tantas y tantas familias en nuestra ciudad que hacemos esto. Nos da también una autoridad y una tranquilidad de poder contarles a nuestros hijos que además eso no solamente es que hay muchas familias ya han tomado esa iniciativa, sino que la Asociación Española de Pediatría y todas las comunidades médicas ya están diciendo, ¿no? Que hasta los 16 no es una buena idea, que de 0 a 6 deberían haber 0 pantallas, que a partir de los 7 máximo 1 hora al día y que más de 2 horas al día no es seguro ni tan solo a partir de los 14 años, ¿no? Entonces, ya nos están dando una pauta de que aquí tenemos un problema de salud, ¿no? De salud pública, no solamente salud mental, sino también salud física, porque para la vista no va bien, para la postura no va bien y sobre todo, no solamente es lo que hacen los niños en Internet, sino qué dejan de hacer, ¿no? Porque por cada etapa los niños tienen que hacer unas cosas, descubrir quién son, probar hobbies, equivocarse, socializar, pasar vergüenza porque tienen que hablar con alguien. Y cuando chateas detrás de una pantalla no pasas eso, ¿no? Pero tampoco practicas lo que es ser un adolescente y ser un niño, ¿no? Entonces, vemos niños que están mirando la vida de otros, porque por Instagram, por TikTok, ven a los demás o con los videojuegos también, ¿no? Pretenden ser otras personas y están dejando de vivir su infancia, ¿no? Y eso es muy triste también.
1: Hablabas precisamente de socializar y es que se tiende a confundir la conexión digital con socializar. Es realmente un verdadero problema que no sepamos socializar si no es a través de una pantalla.
0: Por supuesto, desde luego hay una confusión aquí de los niños que también entienden como que si no estoy en internet, si no estoy en TikTok, pues me quedo fuera, pero en realidad eso no es así, ¿no? Está demostrado que cuantas más horas pasa el niño en internet, más solo se siente. Y tus amigos de verdad al final, si son tus amigos, por mucho que tú no estés en una red social, no va a pasar nada. Sí que es verdad, ¿no? Que si todos los niños miraban una serie y tú no la mirabas, había un comentario sobre eso, pues ese comentario te lo perdías, pero si tienes suficiente resiliencia de personalidad, que para eso sirve, ¿no? O sea, los papás tenemos que dar apoyo, no pasa nada, en esta familia lo hacemos diferente y como todos los otros temas, ¿no? Si pues tu hijo te dice, ah, es que pues mis compañeros cada día meriendan bollería industrial, pues si eres una familia que tienes más conciencia y no das azúcar cada día a tus hijos para merendar, le puedes decir, sí, es verdad, pues hay familias que hacen esto, pero en casa lo hacemos así, pues porque queremos cuidar tu salud, ¿no? Entonces tú le puedes ir contando que no hace falta ser como los demás siempre y eso lo único que va a hacer es que sea un niño que tenga más personalidad y que tenga más fortaleza para defender las cosas que hace, ¿no? Entonces, no, yo creo que si los niños saben por qué lo hacemos, que es para protegerles, pues se pueden molestar un poco, pero luego lo acaban entendiendo la mayoría.
1: Luna, sobre el papel parece fácil, sobre la práctica es más complejo y es que muchas veces los padres no son el mejor ejemplo para los niños porque son los primeros que están conectados 24/7 al teléfono móvil, al ordenador. ¿Cómo se puede cambiar esa perspectiva?
0: Desde luego, digamos que los padres podemos mejorar, ¿no? Eso está clarísimo, y algunos padres literalmente pues tenemos deberes porque si nosotros estamos enganchados no vamos a poder argumentar tan bien las cosas. Pero incluso si los padres lo hacen mal, entre comillas, y están todo el día con el móvil, no es lo mismo que un padre se toma una cerveza. Y que tu hijo diga, ah, pues como tú tomas, yo también quiero. Cuando tú eres menor de edad, tú no puedes tomar cerveza. Si yo tomo las cervezas, bueno, realmente serán problemas y cada día tomo tantas, pero en todo caso es un problema de adultos, ¿no? Entonces, pues, tenemos que poder decirles a nuestros hijos, esto no es para niños. Eso por un lado. Y luego, pues sería bueno, obviamente, que los padres predicaran con el ejemplo. Una cosa que va muy bien, que las familias que les proponemos les funciona, es, por ejemplo, a tener un aparcamóviles, ¿no? Que hay una zona en la casa donde hay los móviles, como antes había el fijo, donde se cargan, donde se consultan, y que la casa sea un espacio libre de móviles y que no todo el día estemos mirando el móvil, ¿no? Y lo que sí que recomiendan los expertos, ya empiezan a decir, como antes con el tabaco, ¿no? Que es mejor no fumar delante de los niños, pues es mejor no scrollear delante de los niños, ¿no? Si nosotros,

0: nos cuidamos un poquito de eso y no lo hacemos delante de ellos, nos será más fácil que entiendan que eso es una cosa que no es la más adecuada. Y también tenemos que decir que para los niños es muy duro que los padres no les hagan caso. Entonces, el hecho de que tú estés todo el rato pues mirando el móvil, obviamente te absorbe y eso hace también que no estés tan pendiente de tus hijos y les dediques menos atención. Y eso también pues sería, no sería lo mejor tampoco, ¿no? Si vamos a. Si nos ponemos no estupendos en la crianza, pues lo mejor no sería estar todo el día mirando el móvil ignorando a tu hijo, obviamente.
1: Hablábamos de la importancia de que socialicen de tú a tú, cara a cara. ¿Qué otras alternativas se pueden proponer a los niños, adolescentes de hoy en día para que vean que más allá de las pantallas hay vida?
0: Claro, por supuesto, al final es un poquito hacer memoria de lo que hacíamos de pequeños, ¿no? O sea, a veces me acuerdo que mirábamos la televisión con mi abuela y nos decía, va, ya habéis mirado la tele mucho rato, ahora salir al patio, salir a la calle, en cada familia será diferente, ¿no? Pero hacer alguna cosa, pero ¿qué vamos a hacer? Nos vamos a aburrir. Y los primeros, me acuerdo, 10 minutos eran de aburrimiento total, o sea, insoportable sentimiento de qué hago yo, no sé qué hacer. Pero luego siempre se nos acaba ocurriendo algo, ¿no? Y al final eso también pues motiva que se desarrolle la imaginación, etcétera, y los niños acaban haciendo cualquier cosa. Lo que no puede ser es que, por ejemplo, hay familias que dicen, ah, pero esto es para familias bienestantes, ¿no? Que se pueden pagar la equitación y el tenis. No es verdad, cualquier juego de mesa, cualquier, es que no importa, Lego, cosas que son fáciles, ¿no? Coger libros o DVDs de la biblioteca, incluso ver una película en familia. Es que no estamos en contra de las pantallas ni de la tecnología. O sea, ver una película en familia es una actividad compartida. No es lo mismo que cada uno esté en su pantalla con su algoritmo, que le está proponiendo cosas que realmente el algoritmo sabe lo que te gusta y te va a proponer lo que más te gusta a ti como madre o a ti o a ti como padre o a ti como niño de 10 años. Entonces, eso es muy difícil de escapar. Pero si todos miramos una película que hemos pactado, pues compartimos, comentamos y es una actividad que también se puede hacer, ¿no? Al final, no hay que demonizar las pantallas.
1: Está claro que no hay excusa para apartar el móvil y para retrasar la entrega de un smartphone a los más pequeños. Luna, muchísimas gracias por atendernos y sobre todo por la gran iniciativa y labor que estáis desarrollando.
0: Muchas gracias.
1: Y así nosotros hemos llegado al último programa, al final del programa de A Primer Plano. Hoy hemos hablado de algo que afecta a millones de personas y que, sin embargo, pocas veces nos detenemos a pensar, nuestra relación con la tecnología. Vivimos conectados como nunca antes en la historia, pero quizá este verano sea una buena oportunidad para preguntarnos si también estamos conectados con quienes nos rodean, con nuestro tiempo y con nosotros mismos. Apagar una pantalla de vez en cuando no significa renunciar al mundo. A veces significa precisamente volver a recuperar una conversación sin interrupciones, una tarde sin notificaciones, un paseo sin prisas o simplemente el placer de aburrirnos, porque desconectar no es desaparecer, es elegir dónde queremos estar. Precisamente aquí tienen nuestras redes sociales para que nos cuenten qué les ha parecido el programa, también para contarnos esa conexión o desconexión que ustedes tienen con las redes sociales y con las pantallas en estos meses de verano. Hasta el próximo programa.

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Torrevieja no es un destino cualquiera, es una ciudad con carácter propio, tiene una luz muy, muy especial. Aquí la sal no solo se extrae, sino que se convierte en arte. Con una gente que ha escogido el mar como vecino, aquí viven más de 113.000 personas de 120 nacionalidades distintas. Y cada verano llegan 100.000 más a entender por qué. Esto no es solo un sitio de costa, este es mi pueblo, esto es Torrevieja.

0: Torrevieja huele a sal y no es una metáfora, es química pura. Las dos lagunas que flanquean esta ciudad llevan siglos tiñendo el paisaje, atrayendo a todo tipo de aves y dándole carácter a una de las costas más especiales de España. Hoy la recorremos de la mano de su gente, empezando por el alcalde que nos abre las puertas de un municipio que presume de ser diferente a lo que todos pensamos.
1: Hola, Eduardo.
2: ¿Qué tal, Patricia?
1: Muy bien.
2: Bienvenida a Torrevieja.
1: Muchas gracias. Tenía muchísimas ganas de venir, ¿eh?
2: Bueno, nosotros de recibirte y sobre todo también a que paséis un día con nosotros.
1: ¿Damos una vuelta?
2: Venga, vamos allá. Vámonos. Son muy conocidos por las playas, ¿no? Yo creo que Torrevieja, quien no conoce, pues un destino de sol y playa, ¿no? Pero probablemente desde hace muy pocos años esas imágenes que dan la vuelta al mundo es esa Laguna Rosa, especialmente es el Parque Natural de las Lagunas de Torrevieja y La Mata, un espacio que representa aproximadamente el 60% del término municipal, es un paraje natural, es un lugar para olvidar nuestros problemas del día a día, es el lugar, dicen, donde el sol amarillento con el azul del cielo y el rosa de las salinas confluyen ahí, una sinergia.
1: La mezcla perfecta.
2: Sí.
1: Casi 114.000 personas de 120 nacionalidades distintas. Es todo un reto, ¿no?
2: Bueno, yo creo que durante toda la vida es un reto, ¿no? Pero bueno, en política, lógicamente, es un reto y a la misma vez es una oportunidad única, ¿no? Es un privilegio ser el alcalde de una ciudad tan variopinta, tan multicultural. Es un enriquecimiento todos los días, ¿no? Pues aquí conviven muchas de esas nacionalidades que están en conflicto, ¿no? E incluso algunas de ellas, como pueden ser los ucranianos y los rusos, son familias, ¿no? Eso es lo que consigue Torrevieja, ¿no? Aunar, acercar, convivir. Hoy residimos más de 200.000 habitantes en temporada baja y unos 500, 550.000 en temporada alta. El gobierno de España no nos transfiere de los impuestos que genera la ciudad de Torrevieja la parte que nos pertenece, porque esa población flotante no está regulada, ¿no?
1: Y para que la gente lo sepa, aquí en Torrevieja tienen carnaval, tienen Feria de Mayo de Sevillanas, tenéis también Certamen Internacional de Habaneras, tenéis festivales de música con artistas de primer nivel. ¿Cómo lo hacéis?
2: El turista que nos elige tiene que disfrutar de las playas, tiene que disfrutar de la gastronomía, puede ir a disfrutar de nuestro parque natural, ¿no? Pero la oferta complementaria yo creo que también es muy importante, ¿no?
1: Y todo el año, además.
2: Sí, sí, sí. De hecho, es que Torrevieja es una ciudad de turismo residencial. Nos eligen muchos durante temporadas que superan los 15 días. Bueno, los mayores, por ejemplo, dicen que están en el mejor lugar del mundo, ¿no? Tenemos una red de centros de tercera edad con una oferta donde menos se habla es las dolencias y donde menos se habla es la medicación que tengo que tomar.
1: ¿Qué tiene el Ayuntamiento de Torrevieja entre manos?
2: Esta parte que es la zona portuaria, la reordenación, es para disfrutar del mar, de estar en esas terrazas, paseando por la primera línea de mar. Hay cuatro salas de cine, además cine de última generación, con infinidad de franquicias conocidísimas en el ámbito nacional. Pues estaban por llegar a la ciudad de Torrevieja, ¿no? Tenemos un espacio como el que vemos a la espalda, que es Ozono, que es la Gran Bolera. Es uno de los lugares donde los residentes internacionales más interactúan. Y lo más importante de todo, en el subsuelo hay un aparcamiento de más de 700 vehículos que para lo que es el centro urbano va a venir muy bien para descongestionar todo el conjunto. Y debajo de este gran puente está el vestigio más importante de la ciudad de Torrevieja. Es el primer muelle, el muelle Mínguez, que ha sido íntegramente restaurado también y bueno, va a interactuar la modernidad con la parte histórica de nuestra ciudad, ¿no? En definitiva, la ciudad, la verdad es que está muy viva. Estamos invirtiendo 200 millones de euros, Patricia, se dice pronto. Pero bueno, hemos pasado por el edificio de la universidad, hemos interactuado con ese mercado gastronómico que es el mercado de abastos, que es un proyecto también que está a punto de ser finalizado. Proyectos como la mejora, en este caso del paseo de la Playa de los Locos, vamos a eliminar el tráfico en ese conjunto y va a ser todo un bulevar peatonal. Son, bueno, muchos los proyectos que estamos trabajando, ¿no?
0: Torrevieja no solo vive de cara al mar, detrás de sus calles hay una historia que lleva siglos en pie y cada Semana Santa esa historia sale a la calle. La Iglesia de la Inmaculada Concepción es el corazón de una tradición que está declarada de interés turístico autonómico.
1: Fran Montesinos, ¿qué tal?
3: Hola, Patri, ¿cómo estás?
1: Muy bien.
3: Bienvenida a Torrevieja, pues a la parroquia de la Inmaculada, como decíamos, es la parroquia principal de la ciudad. Es en torno a la que gira prácticamente toda la Semana Santa de Torrevieja. Y ahora te la enseñamos.
1: Y está en la Plaza de la Constitución, que es pues uno de los sitios más centrales.
3: Es el centro neurálgico de la ciudad y, como puedes ver, es la fachada más relevante de la plaza. Total. Y probablemente de toda Torrevieja. Bueno, una vez dentro, como ves, está en la nave principal de
1: qué
3: la parroquia.
1: Bonita.
3: Es muy bonita.
1: Preciosa.
3: La nave principal, dos deambulatorios a cada lado y dos naves laterales. Originariamente la parroquia era completamente blanca, como es habitual en los templos del Mediterráneo. Pero en los años 90, don José Antonio Moya optó por pintarla de esta manera que veis, un tanto más barroca.
1: Oye, ¿por qué sabes tú tanto de la iglesia?
3: Bueno, la parroquia principal de la ciudad es el edificio más histórico que tenemos, entonces al final, como amante de la historia.
1: Muy bien, lo controlas muchísimo.
3: Aquí tenemos el sepulcro, esta es una de las imágenes de Semana Santa. Es obra de los hermanos Blanco, es una pasada de los años 50. Fue una imagen que el ayuntamiento compró, porque tradicionalmente era una advocación que el ayuntamiento mantenía. Y llegamos aquí al altar del Carmen, que de hecho es la que da nombre a esta nave, que popularmente se conoce como la nave del Carmen, porque la imagen del Carmen preside la nave. Es una obra también de los hermanos Blanco, escultores locales, aunque esta imagen sí que fue restaurada por Valentín García Quinto de Albatera y perdió bastante la estética original. Es una advocación muy popular, como en todos los pueblos marineros, y Torrevieja, como no podía ser menos, pues tiene gran devoción por la Virgen del Carmen, que procesiona el 16 de julio, incluso sale en barco por la costa. Uh-huh. Es una imagen, una procesión muy bonita. Y seguimos por aquí. No sé si te han comentado ya el terremoto de 1829.
1: No.
3: Bueno, en 1829 hubo un terremoto muy grande, un maremoto en realidad, que destruyó por completo la ciudad. Sobrevivió la Torre del Moro, el puente de la Acequión, la parroquia sobrevivió y poco más. San Emigdio era un obispo de Ascoli, un pueblo de Italia, y hubo un gran terremoto en Italia, sin embargo, Ascoli sobrevivió al terremoto. Entonces, desde entonces se le considera el protector frente a los terremotos. De ahí que sea el copatrón de nuestra ciudad.
1: Oye, Fran, tú que estás metido en la Semana Santa de lleno, ¿cuál es la imagen de la ciudad que más devoción os provocan los fieles o que más les gusta?
3: Pues mira, como cofradía, probablemente no. La cofradía más grande que tiene la ciudad es la cofradía de la Esperanza. Uh-huh. Como, de hecho, a nivel nacional, las cofradías más grandes son la Esperanza Macarena y la Esperanza de Triana. Pues a nivel local sucede lo mismo. Uh-huh. La cofradía más grande, que más número de socios tiene, es la Esperanza, pero, sin embargo, la imagen que mayor devoción tiene a nivel local es esta imagen que tenemos aquí del Cristo crucificado. Es una obra de Hurtado Garre, también de los años 50, y que es... no tiene una vocación clara, no es un Cristo de las penas ni un Cristo de la agonía, es sencillamente el Cristo crucificado. Y en la ciudad, pese a que la Semana Santa tiene, creo que son 10 u 11 Cristos, cuando dices el Cristo, te refieres a esta imagen. Así que ya te digo que es una Semana Santa que merece la pena visitar, porque es diferente a todo lo que nos rodea.

0: podemos ver parte del ajuar de la Virgen, las diferentes cruces pectorales que tiene, le vamos cambiando, igual que las diferentes diademas y coronas que podemos encontrar de ella. Ahora en el mes de mayo se la hemos cambiado, al ser el mes de la Virgen, pues le hemos puesto otra un poquito más especial. Y en la parte de arriba tenemos la parte más especial, que es el, sí, es el camarín de la Virgen, que se empezaron las obras en 2018. Era muy complicado antes subir a ver la Virgen, cuando había que bajarla y demás. Y entonces se hizo esta obra para que la accesibilidad fuera mejor. Una vez al mes abrimos el camerín para que todos los que quieran puedan subir y ver a la Virgen de cerca.
1: Pues en primicia somos unos privilegiados,
0: sí,
1: ¿no?
0: Sí, la verdad que sí. Los fieles vienen hasta esta zona y entonces podemos girarla y la pueden ver.
1: ¡Qué bonita, Paloma! ¡Qué privilegio verlo tan de cerca!
0: Ahí lo tenéis,
1: sí. Desde aquí arriba.

0: Dicen que el camino al corazón pasa por el estómago y que para conquistar a alguien hay que darle bien de comer. Eso en Torrevieja no es un problema, porque aquí su mesa sabe a mar, a pescado, a gambitas, a almejas, a arroz, a brasas. Juan Cases sabe muy bien de esto que os hablo. ¿Me acompañáis y lo vemos? Vamos. Hola, Juan.
1: Hola, Patricia. Bienvenida a mi casa.
0: Muchas gracias. ¿Vamos?
1: Vamos. La verdad es que mi familia siempre se ha dedicado a la hostelería y después con mi mujer decidimos emprender este negocio y es lo que sabemos hacer. Le damos mucha, mucha atención al caldo. Utilizar pescado de aquí, mucho cangrejo, usar ñora, que es un producto muy, muy, muy típico de la zona. Y la verdad que nada, hacerlo con mucho cariño y nada más. Arroces y mariscos, pero también podemos encontrar carnes. Intentamos hacer platos muy vistosos, muy frescos, sin mucha salsa y sin darle muchas vueltas a las cosas y con productos reconocibles para todo el mundo.
0: Y oye, ¿qué digo yo? ¿Y por qué no en vez de estar aquí hablándolo vamos a la cocina, me enseñas y hacemos algo juntos?
1: Vale, encantado.
0: ¿Vamos?
1: Adelante.
0: Venga.
1: Vamos a hacer hoy un arroz de rape y almejas.
0: Qué rico, buena pinta tiene.
1: Sí, es un pescado que está mucho en nuestras costas y nos gusta mucho. Lo vamos a hacer un poco meloso. Hacemos arroces secos y melosos. Este en este caso es meloso.
0: ¿Este está en carta?
1: Está en carta, sí.
0: Venga, pues empezamos.
1: Venga, vamos. Pues vamos a empezar calentando un poco la paella. Nosotros no echamos ajo en la paella, pero echamos un aceite que lo infusionamos con ajo, ¿vale? No nos gusta echar mucha grasa porque ya el tomate frito lleva, el caldo lleva un poco de aceite. Vamos a echar el rape primero. Lo único que queremos es que suelte en la paella un poco de los jugos y lo vamos a reservar. Le vamos a poner un poco de sepia troceada. Y aquí le vamos a poner un poquito de pimentón, como una cucharada de café, ¿vale? Para esta paella. Para que no se nos queme, le vamos a poner el tomate, que ya lo tenemos frito. Ya le vamos a poner uno de los productos más típicos de la zona, ¿vale? Que es la salmorreta. Esto es un majado que se hace con ñora, ajo y un poco de tomate.
0: Pues digamos que pueden ser uno de los secretos de que el arroz de Levantín esté tan bueno, y en concreto el de pizza, ¿no?
1: Es el potenciador de sabor que se usa en esta zona. Y ahora vamos a echarle el arroz. Echaremos más o menos 100 gramos por persona. Ahora lo que queremos es que el arroz se mezcle muy bien con el sofrito y se anacare un poco, digamos que se selle un poco, para que se impregne el sabor y para que luego en la cocción no se abra. Es como las carnes, que se tienen que sellar un poquito, ¿vale? Antes de echar el caldo.
0: ¿De dónde aprendiste tú tanto de cocina?
1: Bueno, mi abuela hacía arroces siempre, mi madre también.
0: Se viene de cuna entonces.
1: Exactamente. De ir investigando por ahí también. Estaríamos listos ya para mojarlo, para echarle el caldo, ¿vale? Este lleva cangrejo blanco, galera, morralla, pescado de roca, lleva ñora natural. Este arroz, al ser meloso, añadiremos aproximadamente 600 mililitros por cada persona, por cada 100 gramos. Es decir, 6 veces la cantidad de caldo que de arroz. Si quieres echarme una mano, puedes coger las almejas.
0: ¿Estás seguro?
1: Sí, yo creo que sí. Lleva cuidado, no las eches desde muy arriba para que no te salpique el caldo, pero puedes distribuirlas por toda la paella, ¿vale?
0: Porque ahora las almejas van a tener que abrirse, ¿no?
1: Claro, ahora las almejas con el calor se abren y también sueltan el jugo que tiene y se mezcla con el caldo. Le ponemos el rape. Yo ya veo que el arroz sobresale, tiene que quedar un poco caldosito. Para mí ya estaría así el arroz como tiene que salir a la mesa. Bueno, pues así quedaría, Patricia. A ver qué te parece.
0: Qué buena pinta, Juan. Esto que hemos hecho, porque yo también
1: Hemos hecho juntos, sí.
0: Yo he colocado las almejas con una delicadeza, pero no, ojo. Fuera de broma. Tiene muy buena pinta ese arroz de rape, almejas, con el secreto de la casa de la cocina levantina que me has dicho que se llama. Lo que hemos echado.
1: La salmorreta.
0: La salmorreta y otras muchas cosas más que tiene la cocina de Juan Cases, que yo esto lo tengo que probar, ¿no?
1: Pues muchas gracias. Sí, sí, adelante.
0: Buenísimo. Esto está de maravilla.
2: Y si hay algo que define el alma de esta ciudad es la sal. No solo la que se come, también la que se toca, se moldea y se convierte en arte.
0: Y pensarán ustedes, ¿pero qué está haciendo Patricia? Pues estoy haciendo un barco de sal, señores, pero es la primera fase, ahora lo vais a entender, porque tengo conmigo al mejor, que es Vicente Martínez. Bueno, Vicente.
3: Hola, ¿qué tal?
0: Cuando dices que te dedicas a hacer barcos de sal, la gente, ¿en qué piensa? ¿Cómo se lo explicas?
3: No sé, este está jugando los barquitos con la edad que tiene, algo así.
0: ¿En qué consiste tu trabajo?
3: Mi trabajo consiste en enseñar, aquí en la escuela, enseñar a hacer las maquetas y después trasladarlo a la laguna y que se vea el proceso del cuaje.
0: Porque ¿cómo surge la idea de crear esta escuela?
3: Esto surge ante la falta de un relevo generacional, viendo que los artesanos antiguos ya prácticamente quedan dos y ya tienen una edad que en cualquier momento pues lo dejarán. Si no tenemos un relevo generacional, mal. El que esté aquí es el que tiene
0: que tirar del resto.
3: Que tirar, tiene que tirar, tiene que intentar que esto no se vaya al olvido, porque es una cosa única en el mundo que no se puede dejar perder.
0: ¿Cómo se hacen los barcos de sal? ¿Cuáles son los pasos? ¿Cuánto tiempo lleva? ¿Qué procedimientos son? Cuéntame, porque yo no tengo ni idea.
3: Vale, nosotros empezamos partiendo de una pieza de madera que cortamos, sería la quilla, que es la columna vertebral del barco. Y sobre esta vamos montando las diferentes piezas del modelo que queremos hacer. Podemos hacer este modelo o cualquier otro modelo que nos guste. Todas las piezas, antes de ponerlas en el barco, tenemos que forrarlas con tela de algodón. Vamos dando la forma al barco hasta que llegamos a este punto, que sería la maqueta del barco, antes de meterlo en las lagunas.
0: Claro, porque se llaman barcos de sal porque se recubren, ¿no?, completamente.
3: Se recubren de sal.
0: De sal.
3: Lo llevamos a las salinas y lo sumergimos con una temperatura, unos grados, un viento. Viento de levante en este caso, y entonces la naturaleza se encarga de hacer la otra parte. Es como una impresora 3D, va formando capa a capa y va engordando. Cuando el barco llega coge el grosor que nosotros queremos, entonces lo podemos retirar del agua. Estarían como unas dos días, tres días máximo, en una posición y en la otra.
0: Tenemos el resultado de cómo quedaría.
3: Una vez que sacamos el barco del agua, el barco quedaría así.
0: Chulada. ¿Se mete con la tabla incluida?
3: Se mete con la tabla. Aquí veis unos números, aquí hay seis, serían seis barcos los que habían dentro. Ajá. Las tablas se meten invertidas, o sea, la tabla la metemos en la laguna así, del revés. El barco entraría del revés. Dejamos como unos cuatro, cinco dedos hasta la superficie, de la tabla a la superficie. Y estos agujeros que veis aquí, sí. Esto es porque lleva unas barras de hierro que van clavadas al suelo, en la laguna, y es donde la tabla se sujeta. Lo tradicional es el barco de sal, pero podemos hacer muchísimas cosas siempre que no usemos metales. Tenemos un flamenco que es una preciosidad.
2: Si Torrevieja mira al mar, el Real Club Náutico es su ventana más privilegiada. Pesca, vela, submarinismo, actividades acuáticas. Hoy acompañamos al equipo femenino de vela en uno de sus entrenamientos.
4: Nosotras entrenamos todos los miércoles, de 3:30 pues hasta que nos deje el sol. Hay entrenamientos que salimos dos barcos, tres barcos, son barcos de 3-4 tripulantes. Intentamos salir los máximos barcos que podamos, pues, y hacemos mangas. Simulamos lo que se supondría que sería una regata y hacemos maniobras. Nos ponen una boya a barlovento y luego unas puertas en las popas y duran 15 minutos y hay que subir y bajar, son muy explosivas y hay que practicar muchísimo la arriada y las izadas de los spinnakers, de los genakers. Yo la vela la he vivido desde muy pequeña. Nuestro negocio familiar era una velería. Mi padre ha tenido toda la vida una velería, ha hecho velas de barcos, fundas náuticas. Y yo me he criado aquí en el club. Mi padre trabajaba muchísimo, a mí me dejaba aquí a las 9 de la mañana y me dedicaba a salir en Optimist y en lo que hiciera falta. Mis dos hijos también hacen vela, tengo uno pequeño que hace Optimist, el mayor ya ha pasado a Ilka y todos navegamos.
2: Dicho esto, y antes de que nadie me obligue a subirme a un velero, hay otra forma de vivir el mar en Torrevieja. Una que no requiere técnica, ni entrenamiento, ni años de práctica. Solo valor, mucho valor.
5: Nosotros somos una empresa de actividades turísticas, náuticas. Una de las top podía ser la ruta a Tabarca. Salimos a las 9 de la mañana, llegamos a Tabarca, nos tomamos algo allí y luego el parasailing, sobre todo también, pues el ver la costa a 100 metros de altura, que puedes ver las salinas, es muy, muy atractivo para los clientes. Tienen que un 15 minutos de antelación y lo llevamos al barco. Les ponemos el chaleco y un arnés. Salimos hacia la playa de los náufragos, por la parte de detrás del espigón. Abrimos el paracaídas y los colgamos con el arnés en el paracaídas. Iban volando de 2, 3, 4 personas en el mismo paracaídas. Mientras tanto, pues las personas que están en el barco pues están disfrutando de un viaje, un paseo por el litoral, viendo toda la costa de Torrevieja desde otro punto de vista.
2: Y por si el parasailing no fuera suficiente, también nos subimos a una moto de agua. No nos valía con verlo desde arriba, había que vivirlo a toda velocidad. El problema es que con el agua en la cara, la costa de Torrevieja no se vio, solo se sintió. De lugar de veraneo a destino de lujo, de apartamento familiar a mansión con piscina infinita o jacuzzi, Eugenia lleva años viendo cómo cambia el mercado inmobiliario desde dentro. Hoy nos abre las puertas de una casa que ya quisiéramos tener más de uno.
6: Hola, buenas.
7: Hola, Eugenia,
6: Patricia.
7: ¿Qué tal?
6: Bien, bienvenido.

0: Primero acudimos en salón, que está juntado con la cocina. Me gusta en esta casa salón. Es muy grande, como casa...
1: Con un sofá grande para todos.
0: Sí, ¿no? Que toda la familia acaba en este salón.
1: Y desde el salón se puede salir directamente a la piscina.
0: Sí, claro.
1: Esto es una maravilla.
0: Sí, muy bien, por favor.
1: Que tienes calor, te levantas del sofá,
0: ¿sí?,
1: y vienes a la piscina. Muy apetecible.
0: Sí, han hecho bien también. Hay, esta parte está cubierto y aquí puedes disfrutar del sol y la piscina. Y ahora pasamos a la cocina.
1: No, yo no tengo mucha idea de casas, pero esto no se llama cocina americana o estilo americano.
0: Sí, abierta, decimos abierta.
1: Está muy de moda esto, ¿no, Eugenia?
0: Sí, yo pienso que es muy cómodo. Han hecho extractor, que no bajan aquí y no cierran este espacio, que todo está abierto. Hay trastero, donde hay calentador, lavadora, secadora y todas cosas necesarias para vivir, para usar. Y hay salida al jardín de esta zona también. En planta baja hay dos dormitorios. Hay un baño completo.
1: Muy luminosos los dos.
0: Sí, los dos luminosos, muy grandes las ventanas y también con salida al jardín de los dos dormitorios. Y también hay un baño para invitados. ¿Subimos arriba?
1: Vamos.
0: Me gusta mucho cómo han hecho aquí, en esta zona también.
1: Como un recibidor así chiquitito,
0: sí,
1: ¿verdad?
0: Sí, sí, muy bonito, sí.
1: Pues
0: pasamos,
1: sí,
0: a la habitación.
1: Claro.
0: Habitación bastante grande, buenos tamaños.
1: Con más ventanales,
0: sí,
1: que eso me encanta, la luminosidad,
0: sí,
1: que luego esto da. Levantarte, abrir las cortinas. Oye.
0: Sí, mucha luz en esta casa.
1: Y esta parte ya me gusta, muchos armarios.
0: Sí, hay
1: mucha capacidad para guardar, ¿no?
0: Sí, sí, sí, para mujeres es la mejor.
1: Vamos, sí, un sueño.
0: Sí, vestidores y también baño para este dormitorio.
1: Y terracita directa desde la cama.
0: Sí, desde su dormitorio pueden salir a la terraza, tan grande y tan
1: con
0: cómoda.
1: Con hamacas para tomar el sol, con vistas a la piscina, al jardín.
0: Sí, con vistas abiertas.
1: Lujo.
0: Y una habitación más. También tiene su vestidor y tiene su baño. Esta casa vale 720.000 euros. Antes compraron más españoles para pasar verano con sus familias aquí en esta zona cerca del mar. Y ahora la mayoría de compradores son extranjeros, de todo el mundo. Que antes compraron más pisos pequeños, cerca del mar, andando hasta el mar. Y ahora compran más casas para vivir. O villas privadas, quien busca más privacidad con su piscina privada. O buscan pisos, pero no solo piso, es unas urbanizaciones que están llenas de todos servicios para descansar y disfrutar la vida, con piscinas, con ríos, saunas, jacuzzi, zonas de deporte. Y esto también como influye a comprar no solo piso, toda la infraestructura que pertenece a esta zona.

0: ¿Cuál es el plan perfecto para el alcalde de Torrevieja?
1: Bueno, a mí me encanta aprovechar mucho los amaneceres en Torrevieja. Es decir, a eso de las 7 de la mañana, 7 y media, pasear, caminar junto al mar, el dique de Levante, que es nuestro paseo entre mares, o utilizar el Juan Aparicio. Bueno, aprovechar la mañana para ir a la playa, para ir a la zona de nuestras calas. Hay que acabar, por supuesto, esa mañana disfrutando de un arroz muy típico. Nosotros llamamos arroz caldero. Y luego por la tarde yo sí que recomendaría en todo momento aprovechar ese atardecer, aprovechar el medio natural, ir al parque natural, ir a visitar nuestras salinas, ver esa laguna rosa y, bueno, prepararnos energéticamente para lo que viene de la tarde-noche, ¿no? Bueno, nosotros tenemos normalmente cada fin de semana dos o tres espectáculos de cartel nacional, ¿no? Primeros actores y actrices están viniendo a la ciudad de Torrevieja y eso yo creo que es el complemento perfecto para prepararnos esa final de la tarde. Y luego acabar, lógicamente, en una cena ya más tranquila, disfrutando de un entorno más de ocio, que hay locales absolutamente junto al mar maravillosos. Y, ¿por qué no?, alargar esa noche hasta que nos apetezca.
0: ¿Qué es Torrevieja para Eduardo Dolón en una frase o en pocas palabras?
1: Bueno, hay una bañera muy querida en la ciudad de Torrevieja, que se llama Torrevieja, del maestro Ricardo Lafuente, que dice que Torrevieja es un espejo donde Cuba se mira, ¿no? Yo, con el permiso del maestro, he utilizado, lógicamente, esa adaptación y digo que Torrevieja es un espejo donde todos nos miramos, ¿no? Y al vernos, suspiramos y disfrutamos del entorno.

0: Vea, esto parece un sueño. No sé de dónde se ha sacado este paraje Torrevieja, pero desde luego me parece la joya de la corona.
1: Totalmente, es un lugar único. Mucha gente no es consciente de todas las cosas que tiene Torrevieja. Y además, que como te comentaba, esto es un lugar único. Además de que estamos hablando de que es una salina de extracción de sal marina más importante de Europa, que eso ya es decir mucho. Nuestra sal tiene una pureza tan elevada que el 80% de toda la extracción de sal que se hace va para la alimentación. Pero la alimentación, te hablo que hay unos jamones muy importantes y muy populares que utilizan nuestra sal para curtir los jamones. Incluso tenemos sal para piscinas, tenemos otros tipos diferentes de uso además de la alimentaria. Patrick, me has dicho que tú querías probar lo que era la sal de verdad.
0: Hombre, yo creo que sí que tengo que hacerlo, ¿no?
1: Este es tu momento.
0: Pues a ver.
1: Cuidado, cuidado.
0: Sí.
1: Esta sal se ha creado de manera natural. Verás que es en húmedo.
0: A ver, vea.
1: Ahí.
0: ¿Algo así?
1: Sí, un poquito aquí. Verás que es húmeda. Y que no tiene nada que ver con lo que tienes en casa, seguro.
0: Pues la verdad es que no. ¿Qué he estado tomando hasta ahora, vea? Oye, pues está fuerte esta sal, ¿eh?
1: Claro, que está salada, que no tiene nada que ver con lo que tienes en casa.
0: Claro que no.
1: Porque esta sal mantiene todos los minerales. Es una sal que se recoge a mano, que se mantiene y que esperamos únicamente todo un año para que se seque y luego directamente la envasamos y la puedes comer.
0: Y esta laguna rosa que tenemos detrás de nosotras, tan maravillosa, con ese color, ¿de dónde sale ese color?
1: Muy bien, esta laguna tiene una artemia salina que le da ese color, que además la artemia salina se la comen los flamencos y por eso tiene ese color tan característico que tanto nos gusta. Y además tenemos una bacteria que es la Dunanella salina, que en el momento donde tenemos más sol, eclosiona y suelta esa pigmentación. Por eso en verano la solemos encontrar más rosa. A ver, tenemos muchísimas especies diferentes. La más famosa que tenemos es la gaviota adowin, que de hecho es una de las reservas más importantes del Mediterráneo. Tenemos muchos tipos de visitas. Tenemos unas visitas en tren turístico que está enfocada principalmente para las familias, sobre todo para los que lo vienen con niños, un recorrido cortito y van en tren turístico. Tenemos otras visitas a pie para poder ya pararnos, tocar un poco esta sal y tener pues una experiencia más inmersiva. Y luego una de las especialidades que también contamos son nuestras experiencias gastroculturales, donde a través de la gastronomía, por supuesto relacionada con la sal, queremos explicar la cultura de la zona. Entonces hacemos demostraciones culinarias con cata gourmet o atardeceres con cava.
0: Bueno, Adrián, nos tienes ya aquí todo preparadito. ¡Qué gusto!
2: Por supuesto.

0: Si hay un momento mágico en Torrevieja para acabar el día, yo me quedo con este, con el sol cayendo sobre la Laguna Rosa, unos colores totalmente indescriptibles, copa de cava en la mano. Si hay experiencias que no necesitan explicación, esta es una de ellas.
1: Torrevieja es de esos lugares que no te dejan indiferente. Tiene sal en el aire, agua de dos colores, una gastronomía que nació del mar y una gente que lleva generaciones haciendo de este rincón de la Costa Blanca algo verdaderamente único. Hemos aprendido que un arroz puede ser una obra de arte y que si Juan te invita a su cocina no se rechaza. Que la sal no solo se come, también se esculpe, se moldea, se convierte en barcos que nunca van a navegar, pero que se quedan contigo para siempre. Que hay una laguna que se pone rosa, rosa de verdad, y que si no lo has visto simplemente no te lo puedes imaginar. Hemos descubierto que Torrevieja es de los pocos sitios del mundo donde conviven 120 nacionalidades sin que nadie parezca un extraño. Aquí, todo el mundo es de aquí. Nos vamos con la ropa, con olor a salitre, con el estómago lleno, con algún que otro mareo por las alturas que preferimos no mencionar y con la sensación de haber conocido un lugar que merece mucho más que un fin de semana. Hoy hemos recorrido solo una parte, el resto tendrás que descubrirlo tú.

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0: La Cabrera, uno de los pueblos más bonitos de la Sierra Norte de Madrid, a tan solo 60 kilómetros de la capital. Esta localidad combina la tranquilidad de la montaña con la cercanía a la ciudad. En este pueblo viven unos 2.500 habitantes, rodeados de montaña, naturaleza y de muchas historias que contar. Este es mi pueblo, esta es La Cabrera. El origen del nombre de La Cabrera tiene diferentes versiones. Hay quienes aseguran que viene de las cabras montesas que habitaban estas tierras hace siglos, aunque hoy esas cabras casi han desaparecido. En cuanto a la segunda versión, la dejaremos para más adelante, porque aunque pequeño, este municipio tiene mucho que contar. Historia, gastronomía, tradición y gente con ganas de mantener vivo su pueblo. Hola Isma.
1: ¿Qué tal, Patri?
0: ¿Cómo estás? Muchas gracias por recibirme en tu pueblo, en La Cabrera.
1: Así es.
0: ¿Cómo es La Cabrera? Cuéntame qué tiene especial que no tengan otros pueblos de la Sierra Norte de Madrid.
1: Pues yo creo que todo el mundo que pasa por la Nacional 1 lo sabe, porque ve nuestra sierra. La Sierra de La Cabrera es espectacular, que es verdad que es envidiable. Y es verdad que todo el mundo, o para ir para Burgos o para volver para Madrid, todo el mundo pasa por nuestro pueblo, así que creo que el entorno que tenemos es envidiable.
0: Uno de los alcaldes más jóvenes de la zona.
1: Así es.
0: ¿Cómo has llegado hasta aquí, Isma?
1: Pues empecé en política en 2011. No quería yo estar en política, solo me metí para gestionar el deporte en mi pueblo, y una casualidad, llegó a la otra, uno de los concejales de mi tío, dos no quisieron entrar y me tocó. La presi me llamó, me dijo: necesitamos un alcalde de La Cabrera y creo que el mejor eres tú. Me lo pensé, pero dije que sí sin ninguna duda, así que aquí estoy, encantado de ser alcalde encima de mi pueblo, o sea que yo...
0: Un pueblo de toda la vida, y oye, ¿cuántos habitantes tiene?
1: Pues a la gente le sorprende, porque hemos subido muchísimo. Antes del COVID estábamos en unos 2.000, 2.200, 2.300, ahora estamos en 3.200. Es verdad que antes teníamos unos porcentajes de segunda vivienda que eran mucho más altos que es de primera vivienda, y ahora casi todo el mundo es de primera vivienda. Nosotros en verano estamos yéndonos a unos niveles de casi 9.000 o 10.000 personas en el municipio. Tenemos un camping que es muy importante y que tiene muchísimos visitantes en verano. Hay muchos alojamientos turísticos, que es verdad que parece que no, pero los fines de semana a lo mejor estamos en 300, 400 habitantes más de lo normal, un fin de semana de invierno normal y corriente. Como pueblo, yo soy uno de los alcaldes que no quiero que el pueblo crezca mucho, quiero que crezca poco y escalonado. ¿Por qué? Porque es verdad que las infraestructuras que tenemos y el personal que tenemos hay que adaptarlo a las necesidades. No creo que crecer de 300 a 400 habitantes de 3 años adelante sea bueno. ¿Por qué? Porque nosotros somos un municipio que tiene colegio, tiene casita infantil, tiene instituto, todos los días a La Cabrera. Solo con esas tres infraestructuras vienen más de 1.000 niños y niñas a La Cabrera. Siempre hemos hecho que el foco del deporte sea de lo más importante del municipio. Hicimos una reforma muy importante en el polideportivo. Tenemos piscina interior, piscina exterior, un gimnasio que es verdad que está en unos niveles muy importantes. Tenemos una escuela de fútbol, una asociación deportiva que está moviendo casi todos los fines de semana más de 300 niños. O sea que tenemos una escuela de pádel que está empezando a ser referente.
0: ¿Dónde estamos ahora, Isma?
1: En la iglesia de nuestro municipio, que es verdad que es preciosa.
0: Es muy bonita.
1: Sí. Junto con el convento de San Antonio y San Julián, que está declarado BIC por la Comunidad de Madrid, es de lo más bonito que podemos ver en el pueblo.
0: Una iglesia con habitantes, vemos que arriba en el campanario hay cigüeñas.
1: Sí, además les escucho todos los días, porque yo vivo cerca de la iglesia y entre las campanas que apara Alfonso, me acuerdo todos los días de él por la mañana, pero es verdad que sí, las tenemos ahí. Además, yo desde bien pequeñito, que yo nací en La Cabrera, o sea que los conozco muy bien, siempre han estado.
0: Y siempre parece que relacionamos lo que es un pueblo con la gente mayor. ¿Y qué hace aquí la gente mayor? ¿A qué se dedica?
1: Pues mira, le tenemos actividades programadas casi todos los días de la semana. Los lunes tienen su gimnasia por la mañana, luego por la tarde saben que quedan con la técnico-cultural para poder hacer cualquier tipo de actividad en invierno. Tienen el centro de mayores, que si no están jugando a las cartas, están viendo una película. Es verdad que lo trabajamos mucho, y no porque seamos los mejores, sino porque nos preocupamos por los mayores. Los fines de semana se hacen las rutas, que es verdad que les encanta, que salen con amigos, se llevan conociendo. Hay gente mayor que entre semana, a lo mejor si no hacemos este tipo de actividades, no habla con nadie. Para mí, para mi corporación, es una necesidad, es una obligación ayudarles en todo.
0: Muchísimas gracias por recibirme en tu pueblo y voy a seguir conociéndolo, ¿vale?
1: Estáis todos invitados.
0: Hasta otra.
1: Gracias. Isma.

0: algo saben en La Cabrera es comer bien. En este restaurante, uno de los más conocidos en el pueblo, su cocina es toda una seña de identidad.
1: Irene, ¿qué tal? ¿Cómo estás?
2: Encantada.
1: ¿Qué es lo que te piden aquí? Porque en La Cabrera, tengo entendido, se come muy, muy bien.
2: Bueno, yo creo que sí. Yo tengo que decir que sí porque es mi casa, pero eso lo tienen que decir los clientes, ¿no?
1: Pues, ¿qué toman los clientes aquí en el asador de Teodomiro?
2: Toman unos asados riquísimos, hechos con leña de toda la vida, en la que se calienta la leña en el mismo horno y ahí mismo metemos los asados. Y solamente con aroma de jara, o sea, solo con leña de jara. No lleva otro tipo de leña. Entonces tiene que quedar crujiente por fuera y muy jugosito por dentro. Asaba a mi abuelo, asaba a su padre, el abuelo Felipe, asaba al padre de su padre. Nosotros siempre asadores de cuna. Es como nuestra cultura familiar, siempre nos hemos dedicado a esto. Y mi vida es un homenaje a ellos, todo, me lo han enseñado todos ellos, y bueno, pues yo tengo todas las fotitos. Este es el abuelo Teodomiro. Vamos a ver, Luis, ¿le ves? Mira, él siempre tan fecundidad, con su chaquetilla de pan, que tenía su don de gentes, donde iba, cogía los cabritos, luego los cambiaba la piel y las cambiaba por el azúcar y traía sus cositas a casa y luego cogía estas aguaderas que ves aquí con sus cazuelitas y se iba a otros pueblos a asar, pues donde se requería un plato, si era una boda, un bautizo, que fueron las fiestas del pueblo, se llegaba, a lo mejor tardaba un día, llegar o dos, imagínate. Claro, o sea, esto era un catering, pero de verdad
1: a domicilio.
2: Y entonces iba para allá con él, con las aguaderitas y todo, y asaba, le dejaban el horno de pan, los panaderos, y él ponía una piel en la puerta con una vara para que la gente supiera que había llegado allí Teodomiro.
3: Luego hacía una salsita, que es la que hacemos nosotros, es especial, ese es el secreto de la casa, nunca se lo podéis decir a nadie. Y ahí lo tenemos.
4: Pues esto ya son mis padres, cómo asaban ellos luego, que ellos ya fueron la tercera generación, mi madre Irene y mi padre Vicente. Ellos ya, mira, este es el hornito de leña. Yo soy esta niña, que yo aquí tenía 9 años, con mi abuelita, mi abuelo, mis padres, mi hermano y con los lechales. O sea, toda la vida nos hemos dedicado a esto.
1: Tú es que lo has mamado.
4: Sí, lo sabemos todo por el oído, porque sabes que es un horno árabe.
0: Ahí no hay temporizadores.
4: No hay nada.
0: Ahí
4: no
0: hay grados.
4: Nada. Y entonces, claro, mis hijos siempre están, mamá, es que siempre, toda la vida, siempre te pones como nerviosa. Y digo, no, nerviosa no, es que tengo que estar muy pendiente. Es muy bonito, sobre todo si se hace con mucho cariño. Eso es que yo cuando los hago, para mí es un sentimiento. Yo cuando bajo todas las mañanas ahí y me pongo a asar, yo cada día es diferente, pero siempre le pongo el mismo cariño, el mismo entusiasmo. Si no, esto no puede ser, porque es un trabajo duro. Yo cuando termino siempre de cocinar, salgo a ver a todo el mundo. A mí me encanta. Yo voy por todas las mesas. Ay, pensaba que no iba a salir usted. Digo, sí, yo siempre salgo. Para lo bueno y para lo malo.
1: Claro.
4: Si a alguien no le ha gustado, pues yo soy responsable. Y siempre me lo dijo, tú nunca te vayas sin ir a ninguna mesa a ver cómo ha comido esos señores, que han venido a tu casa.
2: Mira, Patri, el horno que te he dicho, ¿qué te parece? Metemos la jara para que queme bastante tiempo y luego tiene que salir aquí toda la brasa, que es con la que vamos a asar. Cuando ya tenemos toda esa brasa, lo recogemos todo aquí a un ladito. Vale, pues lo tenemos en su punto. Ahora ya no podemos perder ni un minuto. Ahora ya va toda la carne para adentro.

0: mira, la pala de mi abuelo. Que me dicen, siempre enseñas tu pala, pero si es que vamos a ver. Si es que esta pala tiene 100 y pico de años, ¿yo cómo voy a cambiar esto? Si esto es lo más bonito que hay. Entonces yo lo tengo con la misma palita que lo usaban ellos. Mira, esto es para mover la leña. O sea, esto tiene tantísimos años, pero es que yo me niego a cambiarlo. Es que esto de mis abuelitos, mis padres, es que ha pasado por todas las generaciones y esto es parte de que esté tan rico, como digo yo. Seguimos utilizando lo mismo, seguimos haciéndolo con el mismo cariño y no se puede alterar nada y tal cual como lo hacían ellos.
1: Asados, carnes, guisos, comida de toda la vida, la de nuestras abuelas, forman parte del menú que cada fin de semana trae a cientos de madrileños en busca de buena comida y aire puro. El paisaje es, sin duda, el gran tesoro de La Cabrera. Desde aquí parten algunas de las rutas más espectaculares de la Sierra Norte, como la subida al Pico de la Miel o el paseo hasta el convento de San Antonio.

0: A los pies del Cancho Gordo se encuentra la joya de la corona de la Cabrera, el convento de San Julián y San Antonio. Un convento que guarda muchísimos secretos y que data del siglo XV. Este convento fue residencia de la familia de Goya y también del médico Jiménez Díaz.
1: Hola, buenos días. ¿Qué tal? Encantado.
0: ¿Nos enseña su casa?
1: Venga, pasar adelante.
0: Muchas gracias.

0: Madre mía, Constantino, qué convento tan bonito, por favor.
1: Bueno, esto es una belleza, un tesoro en la Cabrera. Y en la Comunidad de Madrid.
0: En plena naturaleza, se oyen los pajaritos, se oye el agua.
1: El agua, todo, todo, una cosa, una armonía perfecta.
0: ¿Qué historia tiene el convento de San Antonio?
1: Pues muy larga, más de 1000 años. Comenzó más o menos siglo X, siglo XI. Vinieron monjes benedictinos. A partir del siglo XV vinieron franciscanos. Después esto sufrió la desamortización de Mendizábal, con lo cual pasó a manos privadas. Primeramente lo compró la familia, los descendientes del pintor Francisco de Goya, y después lo compró un famoso médico de Madrid, don Carlos Jiménez Díaz, desde el año 2004, y estamos otra comunidad religiosa, misioneros y dentes. Llevamos aquí ya 20 años. Tenemos visitas guiadas para la gente, llaman por teléfono o por el correo, y pide la cita de 4 días a la semana, martes, jueves y sábados y domingos. La visita dura aproximadamente media hora, se le explica todo, la historia, el lugar, las actividades, y conciertos, conferencias.
0: ¿Paso, Constantino?
1: Sí, sí, adelante.
0: Bueno, qué bonito, por favor. Esto es una auténtica joya.
1: Una iglesia prerrománica. Finales del 10, principios del 11. Es la única iglesia románica completa que hay en la Comunidad de Madrid. Claro está, ha sido declarada bien de interés cultural. Aquí tenemos una talla de San Antonio de Padua, siglo XVIII.
0: San Antonio, patrón de la Cabrera.
1: De la Cabrera, junto con San Lucas. En esta capilla central tenemos 2 cuadros originales. Este pequeño de aquí es de la Escuela Española, siglo XVII. Y el que está enfrente es un calvario de la Escuela Flamenca, siglo XVI. Y allá al fondo tenemos una imagen de la Virgen del siglo XV. Pues en esta capilla tenemos una talla original de la Virgen, siglo XVI. Es un estilo gótico castellano tardío. Como ves, en madera le quedan los restos de la policromía sobre esa roca original. Y en esta capilla, con un sagrario también singular. Es una réplica de una arqueta de estilo visigodo. Está hecho con hierro.

estamos en este encuentro funerario denominado aquí popularmente como la tumba del Moro. Pues las primeras tumbas que podemos contemplar son del siglo V y ya nos vamos a unas cuantas más modernas aquí talladas en piedra, que ya nos iríamos al siglo X o XI. Podemos encontrar tumbas de adultos, se cree que es todo de una misma familia, y luego podemos encontrar también la tumba incluso de una

0: persona infantil. No sabemos exactamente la edad, pero sí que sabemos que pertenecía a alguien de corta edad.
1: Oye, seguro que tú lo sabes. ¿De dónde viene el nombre de La Cabrera?
2: Pues tiene su gracia. La Cabrera era un término municipal que no dependía mucho de nadie, era tierra de nadie, y aquí se encontraba una cabrera que vendía leche. Entonces, pues bueno, como La Cabrera siempre fue un espacio muy transitado de vías para ir a Burgos, a Segovia, a Madrid, decidió poner aquí un peaje. Entonces, pues claro, la gente que tenía que pasar tenía que pagar. ¿Y dónde paraban?
0: Donde La Cabrera.
1: En La Cabreta.
0: Y así se quedó.

0: si algo tiene la Sierra de Madrid es que invita a quedarse. Cada vez son más los que buscan alojarse en plena naturaleza y los camping se han convertido en una de las formas favoritas de vivirla de verdad. Aquí en La Cabrera encontramos uno de los más conocidos de la zona.
1: Alejandro Sanz.
2: Hola, ¿qué tal? Buenas tardes.
1: Director del camping Pico de la Miel, uno de los mejores camping de la Sierra Norte, me han dicho.
2: Bueno, es un buen camping, desde luego. Estamos en el corazón de la Sierra Norte de Madrid y estamos aquí desde hace 50 años. En breve haremos ya 5 décadas aquí en la Sierra de Madrid, ofreciendo a todos los madrileños y a todas las personas que nos visitan pues todo tipo de servicios turísticos y de calidad, que es lo que nos importa, una apuesta por la excelencia y por la calidad. Pues desde bungalows hasta una estancia de acampada, servicios comerciales, recreativos, servicios de ocio, es decir, un poco lo que está buscando la gente, que es salir de la ciudad y disfrutar del campo. Es un sitio seguro, pero es un sitio donde los niños pueden desenvolverse, pueden socializar, pueden relacionarse con los demás. Entre las familias se crean pues unas relaciones de racimo absolutamente cordiales entre unos y otros.
1: Parece que relacionamos la palabra camping con verano, pero no es así siempre. También el otoño y el invierno es una época pues muy buena también para aprovechar, ¿no?
2: Para mí, desde luego, el otoño y el invierno son etapas y periodos absolutamente fascinantes, ¿eh? No solamente porque tienes muchas opciones, desde venir a buscar setas o níscalos, por ejemplo, aquí en los pinares de la sierra, hasta poder disfrutar de los hayedos y de los bosques que se vuelven dorados y con unas hojas maravillosas, hasta un clima realmente agradable para poder pasear, para subir a la sierra, para moverse por todo el entorno de lo que es Sierra Norte de Madrid, donde hay recursos ambientales, recursos paisajísticos, recursos culturales, patrimoniales. Hay villas históricas como Torrelaguna, como Buitrago. Tienes el Valle de Lozoya, que es un lugar fascinante. Tienes esta impresionante Sierra de la Cabrera, que es un macizo soberbio, y el convento de San Antonio, que le tenemos al lado. La Autovía Nacional 1 nos permite llegar desde Madrid hasta aquí en muy poco tiempo. Estamos muy cerca de Madrid, pero al mismo tiempo muy lejos de Madrid, para poder disfrutar del campo, desconectar completamente con la ciudad y establecer una nueva longitud de onda, se puede decir, durante el fin de semana.

La Cabrera es solo un ejemplo de esa sierra madrileña que sigue viva gracias a su gente, a quienes cocinan su tradición, a quienes cuidan sus montes, a quienes mantienen abiertos sus comercios y a quienes llegan cada fin de semana buscando otro ritmo al de la ciudad. Pueblos donde la historia se mezcla con el paisaje. Hoy hemos recorrido uno de ellos, pero aún quedan muchos más por descubrir.

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5: Bienvenidos a Tiempos Modernos. Una época clave de la historia de España es la del reino visigodo, principalmente porque en aquel entonces fue cuando se juntaron los factores que hacen posible una nación, ya saben ustedes, el factor religioso, el factor territorial, incluso podemos hablar del factor legislativo, de ley, e incluso étnico. Y en aquel entonces fue cuando ya el pueblo pues adquiere una identidad política y ya se puede hablar de nación. Sin embargo, esta historia de los visigodos no ha sido tan contada o no es tan conocida por la gente y en el día de hoy pues nos gustaría contarla largo y tendido para que sepamos lo que fue posiblemente, como titula José Javier Esparza en uno de sus libros, La Primera España. Hoy hablamos del reino visigodo. Comenzamos.

0: nosotros no aceptaremos la exclusión de nuestro pueblo de ese derecho.
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0: para hablar del reino visigodo tenemos con nosotros a José Javier Esparza. José Javier, muy bienvenido.
1: ¿Qué tal, Miguel? Muchísimas gracias.
0: Se escribió este libro que tienen ustedes aquí delante, Visigodos, la verdadera historia de la primera España. ¿Por qué, José Javier, la primera España?
1: Pues porque es la primera vez que alguien en España decide construir una unidad política singular que abarque el conjunto de la península. Es la primera vez que pasa. Existía una España previa que era la romana, pero no era independiente, era una provincia romana. La primera vez que alguien toma la decisión consciente y deliberada de construir una unidad política singular que se llama así, que es la Hispania romana, que ya es la Hispania independiente, es con el reino godo de Toledo, particularmente a partir de Leovigildo.
0: ¿Y estos godos quiénes son? ¿Quién es este pueblo?
1: Bueno, es una historia extraordinaria. Estamos acostumbrados a que en España se nos haya contado, cuando se contaba, con los nombres de los reyes, que es el mejor modo de no entender nada de lo que estaba pasando, sí. Claro. Y me parece que es mucho más fascinante lo que yo intenté precisamente en este libro, que es contar la historia de este pueblo. ¿De dónde sale? ¿Por qué carajo aparecen aquí? Uh-huh, ¿y por qué aquí echan raíces, ¿no? Estamos hablando de un pueblo de contornos bastante difusos, que al principio de nuestra era, de la era cristiana, tienen que abandonar probablemente el sur de Escandinavia, digo probablemente porque eso no está seguro, pero muy probablemente de ahí, y no porque hiciera mucho frío, sino por todo lo contrario, hay un cambio climático, hay un calentamiento, por tanto hay...
0: Superpoblación.
1: Hay superpoblación, claro, la gente no se muere. Y la agricultura de la época no es todavía como la que habrá a partir del siglo XI, XII, con arado de doble vertedera. No, no, allí tienes el arado clásico y mucho más en tierras como las escandinavas, que no son especialmente feraces, así que sobra gente por todas partes. Y no tienen con qué comer. Así que lo que hacen es, según cuenta Gética, es uno de cada tres fuera. Y así se van. Y así sale de allí un pueblo que se instala primero en lo que hoy es el norte de Bielorrusia aproximadamente. Crea allí una cierta cultura, por razones que no conocemos, pero que seguramente tienen que ver con lo mismo. Marchan luego hacia el sur, terminan en Ucrania, entre el Dnieper y el Dniester, y allí crean una cultura importante que se divide. Se divide, al este van a quedar lo que se llamará ostrogodos, al oeste lo que se llamará visigodos, y bueno, ahí viven tan felices, hasta que llegan los hunos. Y entonces, con la presión de los hunos, tienen que tratar de cruzar el Danubio. ¿Y quién manda allí? Los romanos. Y tienen que pedir socorro a los romanos. Los romanos les dejan entrar y el resultado es una catástrofe, porque además les tratan muy mal. Empiezan una serie de rebeliones. Estamos contando apresuradamente la historia de prácticamente medio milenio. Hay una gran revuelta. Finalmente, un caudillo que se llama Alarico se corona como rey. Alarico saquea Roma. En aquel momento la capital del imperio es Rávena. Ya no está en Roma, pero bueno, Roma sigue siendo Roma, sí. ¿Verdad? Finalmente hay un pacto y se permite a los visigodos instalarse en el sur de Francia. Y allí se crea un primer reino visigodo en torno a Tolosa, que a su vez es machacado por otros germanos que viven en el norte, que son los francos, que dan nombre a Francia, y tienen que acabar refugiándose en España, donde ya habían trabajado para los romanos en su momento. Y a partir de ese momento, principios del siglo VI, empieza a construirse lo que va a ser el reino visigodo de Toledo. 500 años
0: en medio minuto, 500 años, y o sea, al final vienen porque los romanos, que se ven superados por los bárbaros, ¿no? O sea, oye, echándonos una mano aquí, al final, pues, claro. Oye, se quedan como reino federati, era la nomenclatura, ¿no?
1: Exactamente, los visigodos son los germanos más romanizados de todos, porque son los primeros. Se ha convertido al cristianismo con la mala pata de que se han convertido a lo que entonces era la herejía de moda, que era el arrianismo, por decirlo en dos palabras, pensar que Jesús es hijo de Dios, pero no es Dios en sí mismo, resumiendo mucho. Sí. Claro, el arrianismo queda completamente arrumbado después, pero ellos, su rasgo definitivo como identidad de pueblo es precisamente esa, con lo cual no la pueden perder si quieren mantener sus pactos con los romanos, ¿no? Y cuando se instalan en la península ibérica, que la primera vez que entran es precisamente para tratar de poner un poco de orden en la entrada masiva de suevos, vándalos y
0: había muchas, efectivamente, muchos pueblos, o sea, no era solo... O sea, que no era Roma y aquí los visigodos, sino que había muchísimos pueblos.
1: Bueno,
0: y...
1: cuando hay un momento clave, cuando se llega el Rin y los pueblos germanos del este entran en Occidente, los francos, entre otros, y en la península ibérica concretamente, suevos, vándalos y alanos. Y entran en un sitio donde En la sociedad funciona, hay grandes terratenientes, algunos de ellos incluso tienen su propia mesnada militar. El orden político ya no está, porque es el de Roma y Roma ha caído. ¿Y quién pone orden aquí? Echan mano de los visigodos, porque son los más romanizados de todos, porque tienen numerosos pactos con ellos y son uno de esos reinos. Así como con los suevos, por ejemplo, se conseguirá hacer un pacto y encontrar un reino propio en el noroeste de la península, así como los francos tienen también su propio reino, con los vándalos y con los alanos no será posible, pero con los visigodos sí, y ellos encantados. Y estos visigodos son los que, después de ser derrotados por los francos, en lo que hoy es Francia, terminan instalándose aquí en un ambiente de descomposición generalizada. Pero ojo, estamos hablando de una población que probablemente no supera las 200.000 personas, quizá más, pero sobre esto, sí. En una población general de en torno a 2 millones y pico, 3 millones en la península ibérica. La inmensa mayoría de la población es hispano-romana y católica. Ellos son una minoría germánica y arriana. Realmente son, dos países superpuestos. Mm. Y precisamente su gran obra, particularmente a partir de Leovigildo, es la voluntad consciente, deliberada, de que esos dos mundos sean solo uno. Por eso es la primera España.
0: Vamos a hablar precisamente de Leovigildo, porque él, sí, él es el que comienza esos movimientos ya en el tema religioso, en el tema, sí, todo social, legislativo y demás, pero ir avanzando para hacer, oye, que esto ya no sean, como bien has dicho, dos mundos, sino uno solo. Porque ¿qué es lo que hace Leovigildo? Estamos hablando de finales del siglo VI.
1: Cuando se instalan aquí los visigodos, son una minoría rectora de carácter fundamentalmente militar, también agrario, pero fundamentalmente militar, sobre una gran masa de población cuya autoridad natural es Roma. Es Roma. En aquel momento Roma ya no está, está Bizancio, la Constantinopla, el Imperio Romano de Oriente. Para los monarcas visigodos, que además es una monarquía electiva, para mucha gente es mucho más democrático, es una locura, porque el bando que pierde inevitablemente tratará de matar al anterior, es una cosa terrorífica. Bueno, los godos son algo así como un injerto aquí, ¿no? Y de hecho todo eso que se llama el morbo gotorum, la tendencia de los godos a asesinarse unos a otros, tiene que ver precisamente con esa situación. Leovigildo lo que hace es aprovechar la situación de debilidad del Imperio Romano para construir algo mínimamente ordenado aquí.
0: Claro, porque quiero decir, sí, el Imperio Romano de Occidente cayó en el 476, pero el de Oriente, pues obviamente siguió luego hasta Constantinopla, efectivamente, y tenían plazas en España, en la península, y todavía decían, oye, que esto es mío todavía, ¿no? Reclamaban, oye, esto todavía es mío.
1: Porque además los señores de la tierra era la autoridad que reconocían. En aquel momento la península ibérica es un puzzle, es decir, tienes en la franja sureste aproximadamente una Hispania bizantina, que a quien debe obediencia es a Bizancio, aunque no aparezca, sí. Pero da igual, además es lo que precisamente justifica el poder de los señores locales, claro. ¿No? Tienes en lugares, por ejemplo, en torno a Córdoba, ciertas sierras, ciertas vegas, poderes enteramente independientes de terratenientes con suficiente capacidad como para mantener su propia mesnada militar, y tienes en el noroeste a los suevos, y luego tienes en lo que es el mundo de los vascones una circunstancia ostensiblemente selvática, donde tienes bandas de pueblos que asaltan a otras bandas, un desastre. Ahí no se puede poner orden, evidentemente. Lo que hace Leovigildo, y es muy interesante, es que por primera vez se corona siguiendo el rito bizantino. Es decir, hasta ese momento los reyes eran reyes porque lo decía Roma. A partir de Leovigildo, yo soy rey porque lo digo yo y porque mi gente me ha elegido. ¿Y qué gente es esa? Pues esa gente son fundamentalmente los nobles del reino, godos, para los que incorpora también al elemento eclesiástico. Y aquí hay un problema. Ellos son arrianos. Todos sus pactos con Roma, en tanto que godos, exigían que siguieran siendo arrianos para poder pactar.
0: Claro.
1: Sin embargo, la realidad que tienes es la de un país dual. Y entonces Leovigildo empieza varios procesos de unificación, y uno de los más importantes es el religioso. Hay otro, que es el que se pudieran casar hispano-romanos con hispano-godos, porque hasta ese momento no podían, claro, incluso sus derechos eran diferentes. Todo eso es lo que a partir de ahora va a empezar a suturarse.
0: Sí, vamos a ver, de hecho, justo lo que estabas comentando, José Javier, en pantalla, para que nos quede en la cabeza bien claro, ¿no?, esos puntos, porque es que así se va a entender mejor esas unificaciones de Lovigilio, lo que viene después, territorial, como has mencionado, cómo se vence a otros pueblos, los bizantinos entre ellos, los matrimonios mixtos, religioso, que sería un poquito más tarde, aunque se avanza también, ajá, en el tema, con Recaredo, que eso sí, pues al final, oye, pasarnos del arrianismo al catolicismo. Y lo vamos a ver un poquito más adelante, esa centralización administrativa y jurídica, para que ya no haya, por ejemplo, dos leyes, ¿no?, sino, oye, solo una. No puede ser que en un mismo país, por así decirlo, pues tengamos una ley.
1: Como haya dos derechos, efectivamente.
0: Efectivamente, dos derechos, sí, sí, paralelos, que es que pues, eso es un sin Dios, claro.
1: Totalmente. La cuestión religiosa es muy importante, pero no por razones teológicas, sino por razones políticas.
0: Sí.
1: Claro. De hecho, le va a costar mucho a Leovigildo y a sus sucesores imponerlo. Leovigildo no se convierte, Leovigildo era un político. Entonces lo que intenta es una solución de compromiso. O sea, junta a obispos católicos con obispos arrianos para que haya una fórmula. Dice, bueno, venga, vale, Jesús es Dios, sí, pero el Espíritu Santo ya no. Es interesante,
0: pues ¿verdad?,
1: la discusión.
0: ¿No?
1: Es decir, claro, la cuestión sí religiosa, los obispos evidentemente sí, sí, no van a ceder. Final, hay una guerra enorme. Es decir, Leovigildo, perdón, tiene dos hijos, Recaredo y Hermenegildo. Hermenegildo termina asesinado, mártir, pierde esa guerra, y es Recaredo que, cuando llega al trono, se va a convertir al catolicismo romano. Hay que decir una cosa, las fuentes que tenemos son bastante fragmentarias, son suficientes para reconstruir la historia, pero no para descender al detalle, de tal forma que muchas cosas solo podemos intuirlas. Por ejemplo, que detrás de la rebelión de Hermenegildo, que se convierte al catolicismo romano frente al arrianismo de la cúpula visigoda, hay fuerzas políticas de gran importancia, fuerzas políticas y fuerzas culturales, y aquí hay un personaje absolutamente clave, que es San Isidro de Sevilla. Pero bueno, a esto llegaremos después.
0: Pues vamos a seguir viendo, porque en esa unificación religiosa, si nos vamos unos años más tarde, está el Concilio de Toledo, el cuarto Concilio de Toledo, que es ya, o sea, al final decir como que Iglesia y Estado tienen que ir juntos, ¿no?
1: Y tiene toda la lógica del mundo, porque al fin y al cabo lo que ha hecho Leovigildo, y luego hará Recaredo, sí, es decirle a Roma que se acabó. Pero claro, Roma es Roma. Entonces, ¿qué es lo que legitima a la corona, a esa corona independiente? La fe la voy a defender yo. Y es muy interesante, porque esto, hasta la actual monarquía, va a ser siempre así en la corona española. Cuando digo hasta la actual monarquía, no digo ni incluida ni excluida, eso ya que lo decide el espectador. Pero toda la historia de la monarquía española es esa, es decir, frente a lo que va a ser el monarca absoluto francés, por ejemplo, aquí el rey tiene un límite, y ese límite es la fe. Y va a ser así siempre, los reyes católicos lo recuperarán, por supuesto, los monarcas de la Reconquista, y los concilios, que en principio son asambleas de obispos, ¿no?, van a tener en el reino godo una función, en ese sentido, si se permite el término, parlamentaria. Es decir, el concilio es el que visa las leyes, es el que, y no están solo los obispos, está el personal de palacio, sí, están los grandes nobles. Es decir, ha creado algo que es una especie de aula regia, con una función, si no legislativa, si por lo menos consultiva, por la que el rey tiene que pasar, y que legitima desde el punto de vista moral y religioso, claro, el poder de la corona. Es muy interesante, porque es la primera vez que tenemos la expresión concreta, puesta negro sobre blanco, de la limitación del poder por razones religiosas, morales.
0: ¿Eso era común en la época ahí, o es algo específico de los visigodos?
1: En los reinos germánicos europeos es único.
0: Es que efectivamente España lo hizo luego a lo largo de la historia, ¿no? Como cuando la controversia de Valladolid, ¿no? Oye, tenemos legitimidad, también espiritual, ya no solo jurídica, Católica, para hacer esto, claro. Ese es el apartado religioso, ¿no? Pero también está el aparato, o sea, ya la unificación legislativa, como hemos mencionado, claro, antes, y administrativa. O sea, porque al final, si, coño, es que vas viendo todos los puntos y dices que esto al final es un Estado.
1: Claro. Trasladando el concepto del término a aquella época, sí, lo que se intenta es construir algo parecido a un Estado, relativamente centralizado, y en un tiempo además en el que ya, y esto es muy importante entenderlo, para explicarse lo que pasó después, en el que ya está apuntando en toda Europa lo que va a ser el germen del feudalismo, es decir, por razones puras de orden práctico, el poder sobre la tierra lo tiene el que tiene el poder sobre la tierra, no un monarca que está muy lejos. Y el que tiene el poder sobre la tierra tiene también los recursos para formar una mesnada, una milicia, un ejército. El rey sigue muy lejos. Eso que va a ser lo que va a alimentar finalmente el fenómeno del feudalismo, aquí empieza a pasar también. Y es una de las potencias que vas viendo cómo emergen dentro de la formación del reino godo, contra la que la corona intenta permanentemente, no diré luchar, pero sí sobrevivir a ella. Es decir, tratar de llegar a acuerdos con los jefes territoriales, jefes locales, cosa que hace, por cierto, militarizando la administración, por ejemplo. Es decir, vale, tú eres el que manda aquí,
0: sí.
1: Bien, pero eres mi duque, dux, de ahí viene el término precisamente, ¿no? Se militariza, por tanto, la organización territorial, la organización administrativa, en buena parte también la organización económica, ¿no? Pero inevitablemente van a surgir poderes locales que se van a considerar en condiciones de desafiar a la corona. Esos poderes locales, además, están enlazados con las viejas familias visigodas que tienen el control de la tierra y de la guerra desde la llegada de esta gente aquí, ¿no? Y muchos de ellos, por cierto, por lo que parece, siguen buscando en su singularidad arriana, fíjate, una razón para la rebeldía. De hecho, habrá un par de conspiraciones arrianas importantes donde aparece hasta la madre de un rey, quiero recordar, metida por medio, es decir, ¿no? Una vida compleja, compleja.
0: Sí, bueno, esto germen de lo que luego también contribuiría a esa caída del...
1: Sí, sí, sin ninguna duda.
0: ...del reino visigodo ya, bueno, que sí, sabemos que terminó en el 711 ya con la invasión musulmana, pero es que no es una invasión y fin, es que son muchos factores que... Si lo vas sumando, claro. Pues al final lo que provocan es la caída. Y antes de pasar a esa caída, José Javier, me gustaría que habláramos también de esa unificación jurídica con Recesvinto, los nombrecitos, ¿eh? En el 654, y ese Liber Ludiciorum.
1: El libro de los jueces, claro, sí. Del código de Recesvinto. Hay una cosa muy interesante con los godos, y es que otra cosa no sabemos que escribieran. Ahora voy a hablar de Sisebuto, pero códigos todo el tiempo. Es una cosa impresionante, es decir, me imagino que en buena medida también por esa necesidad de dotarse de un orden en una situación extremadamente frágil, siempre, también, antes incluso de estar en España, ¿no? La unificación jurídica en todo caso forma parte de esa deliberada, de ese deliberado trabajo de unificación en todos los órdenes que el reino acomete. Y hay que decir una cosa, y es muy importante, estamos hablando de reinos que pueden parecernos muy primitivos, en comparación con el siglo XV, claro. Evidentemente lo eran. Ahora bien, en la Europa de la época, el único pueblo germánico que ha constituido un reino y consigue que sobreviva son ellos. Los suevos terminan derrotados precisamente por los visigodos, los francos, el reino de Franco termina descompuesto en Austrasia, Burgundia, etcétera, en Austria, el mundo ostrogodo de Italia, que es realmente un gran reino, se hunde enseguida. Solo los visigodos consiguen hacer un reino organizado y capaz de sobrevivir, y esto además en un entorno de una riqueza cultural que estamos redescubriendo y que hay que subrayar, es decir, sabemos, por ejemplo, por las pizarras visigóticas, que son tal cual pizarras escritas, que la gente del campo estaba alfabetizada. Toda, evidentemente, toda sí. No, pero sí lo suficiente para poder escribir en unas pizarras, ¿verdad?, apuntes de carácter agropecuario. Conocemos por la carta de Sisebuto a Isidro de Sevilla, que sabían perfectamente que la Tierra era redonda y lo que medía y por qué los eclipses se producían, etcétera. Es decir, que estamos hablando de un mundo mucho más culto que el prejuicio que teníamos hasta hace poco.
0: Sí, de ¿no? Que Edad Media todo retraso y oscurantismo, y bueno, ya sobre todo la posterior, ¿no? Uh-huh. Y al final, fíjate, José Javier, porque todas estas cositas que hemos comentado, que si administración, que si ley, que si idioma también, ¿no? Todo al final pues da lugar, lo que hemos dicho también, un Estado, pero claro, bueno, de aquel tiempo, siempre hay que decirlo, pero una nación al final, o sea, tienes los factores que hacen primero un pueblo y luego una nación.
1: No en el sentido moderno, evidentemente, porque estamos hablando del siglo VII y del siglo pero sí en el sentido de una comunidad política y de una conciencia de comunidad política, por supuesto, identificada muy fundamentalmente con una identidad religiosa, claro, y con una soberanía encarnada por las élites. Sí, no hablamos de la nación moderna, hablamos sí. De entonces, pero el sentimiento de comunidad política es lo que permanentemente, yo creo que es muy, muy, muy, muy obvio, intenta crear la élite goda, ¿no? Lo que pasa es que le va a salir al final mal.
0: Vamos, de hecho, a ver esa imagen de la caída del reino visigodo y el porqué, porque, como he dicho, son varios factores que lo vamos a ver a continuación en pantalla. Uno es esa feudalización que ha comentado antes José Javier, Luego la peste de Narbona, que es que acaba, pues no sé si es con uno de cada cuatro habitantes.
1: Probablemente más.
0: Tremenda. Luego es esas batallas, claro, esas peleas por la corona, en este caso ya casi en el, sí, casi en el siglo, bueno, de hecho en el siglo ya octavo, rodriguistas y viticianos, y luego ya esa invasión musulmana. O sea, al final es un compendio de cosas que...
1: En apenas 20 años se viene abajo todo.
0: Claro.
1: Es verdad que, pero no es, efectivamente no es 711, la cosa viene de muy atrás y es una concatenación de circunstancias muy trágica. Por una parte hay una crisis objetiva del sistema político, no se consiguió hacer nunca una monarquía hereditaria de pleno derecho, con lo cual el poder siempre estuvo inestable. Al mismo tiempo, esa inestabilidad hay que combinarla con el efecto de fortalecimiento de los poderes locales común a toda la Europa, que enseguida va a ser feudal. Sobre eso se añaden además años malos desde el punto de vista agrario, y en el año 693, que lo hablo de memoria, la peste de Narbona. Narbona, que está en el sur de Francia, formaba parte de la corona visigoda. Y a través de las calzadas romanas, que eran las autopistas de la época, se expande por toda la península. Y se va viendo en las actas de los concilios cómo llega un momento que deja de escribirse. Porque la gente se está muriendo a mansalva. Ahora, claro, ahora tú combínalo todo, es decir, tienes...
0: hambrunas.
1: Una pandemia, claro.
0: Pandemias.
1: Hambrunas, la gente se muere, deja el campo sin recoger, la gente no come, la gente se muere más. La gente que tiene poder, ¿qué hace? Luchar por lo poco que hay. O sea, el caos es absoluto. Hay un clásico, un historiador clásico que decía, oscuro se presentaba el reinado de Vitiza. Y tan oscuro, como que se dejó de escribir, literalmente. O sea, es que no se sabe apenas nada de lo que ocurre en ese momento, salvo la lucha entre lo que parecen ser dos facciones del mundo godo, que es la de Rodrigo y la de Vitiza, precisamente, que va a terminar en el desencuentro que conducirá a la batalla de Guadalete y a la entrada en España de un poder nuevo que había emergido en el sur, que ya había intentado entrar una vez y había sido rechazado, pero que ahora va a encontrar el campo abierto en un país enteramente hundido como era la España visigoda.
0: Y así tan fácil que llegan en 711 y en apenas unos años ya lo han conquistado todo, excepto Asturias, y ya empieza la reconquista. Y bueno, y por, ya por terminar, José Javier, esa que tú también lo mencionas siempre, esa crónica mozárabe ya posterior, cuando ya la invasión musulmana, que hace referencia al lamento por todo lo que se había perdido de antes, o sea, una suerte de, oye, es que hemos perdido la nación, ¿no?
1: El año 754, efectivamente, la crónica mozárabe, que es un anónimo, se sabe que es mozárabe, es decir, un cristiano sometido al Islam, y que habla de la España perdida. Era esa España.
0: Pues ahí está, esa primera España, España visigoda, ahí podríamos hablar ya de el primer sentimiento nacional, por lo menos. José Javier, muchísimas gracias por estar con nosotros. Nos despedimos hasta el nuevo episodio de Tiempos Modernos.

La han podido ver en paradas de autobuses, eventos en estadios como el del Atlético de Madrid, redes sociales, cuando están ahí mirando TikTok, Instagram, anuncios en el metro, en los autobuses, en algunos barrios. El aumento de los evangelistas y el pentecostalismo es una realidad, como la llegada de miles de ciudadanos hispanoamericanos o asiáticos que traen pues, estas religiones y que se han asentado en nuestro país, en barrios con multitud de culturas y religiones. Y la pregunta ahora es, ¿pueden convivir con normalidad en un país históricamente católico? ¿Qué pasará en la política española con estos votantes? Hoy nos vamos detrás del evangelismo y el pentecostalismo.

0: Pues ya estamos en este programa sobre el auge del evangelismo en España, en nuestro país. Como decía hace unos momentos, ustedes lo han podido comprobar en multitud de lugares. Si viven, si tienen una vivienda en una gran ciudad de España, pues seguro que en algún barrio hay alguna de estas iglesias. Lo ha visto en algún cartel, en algún anuncio. Y hoy, para analizar todo esto, pues contamos con la presencia en este plató de Àlex Navajas, periodista del Debate.
1: ¿Qué tal? ¿Cómo estás? Buenas noches, Diego.
0: Muy bien. Para empezar, vamos a situarnos un poco. ¿Y qué es esto del evangelismo? Porque en España es una religión que lleva ya muchísimos años. De hecho, una de las primeras iglesias que está aquí en Madrid es de más de 100 años en España, ¿no?
1: Sí, o sea, a ver, ¿sabes lo que pasa? Que al hablar de evangélicos, claro, es un puzzle, porque no es como la Iglesia Católica o la Iglesia Ortodoxa, ¿no? Que la Iglesia Católica tiene un pontífice y ya está, ¿no? Y todo el mundo sabe lo que es la Iglesia Católica. La Iglesia Evangélica, tú coges dos iglesias y pueden ser tremendamente distintas en muchísimos aspectos. Tienen muchas cosas parecidas, por supuesto, creen en Jesucristo, creen en la palabra de Dios, creen tal, pero luego es que son absolutamente distintas, ¿no? Y si te vas a países luego como Brasil o Estados Unidos, ya no es que sea la ramificación de la ramificación, es que ya es, ¿no? O sea, yo leí hace poco que, por ejemplo, que Lutero es el que empieza, ¿no? Digamos, la reforma, el protestantismo, pero luego llega un señor que se llama Calvino, que no está del todo de acuerdo con lo que dice Lutero, y entonces pues se separa, ¿no? Pero luego viene un señor que se llama Zwinglio, que tampoco le gusta lo que dice Calvino, con lo cual crea otra, ¿no? Y luego, por otro lado, está el rey Enrique VIII de Inglaterra, que tampoco le gusta, y entonces monta lo suyo. Y entonces, a partir de ahí, luego vienen los episcopalianos, los adventistas, pero luego, después de los adventistas, llegan los adventistas del séptimo día, y luego, después de los adventistas del séptimo día, pues llegan los testigos de Jehová y de los testigos de Jehová. O sea, claro, ¿qué ocurre? Que en el momento en que tú pones en marcha esta bola,
0: no hay fronteras.
1: No hay fronteras, porque, claro, al final, Lutero dice sola escritura. Y un poco, pues claro, el relativismo que padecemos hoy en día en todo el mundo occidental viene de ahí. O sea, es lo que Dios te dice a ti. Con lo cual, a ti te puedo decir una cosa, a mí otra, entonces tú montas tu historia, yo monto la mía. Por medio está metida también la picaresca. A ver, el tema, entonces claro, ya rozamos también con el tema de las sectas, ¿no?
0: Claro, es que a veces mucha gente como que los engloba o los señala como los raros, ¿no?
1: Bueno, sí,
0: los raros. No sé si con razón o no, pero
1: sí, o como decían, esa anécdota, creo que está atribuida a Buenaventura Durruti, ¿no? Que le dijo a unos, pero no estoy seguro, entonces, bueno, en fin, olviden el nombre por si acaso, que fueron a evangelizarle, pues uno.

0: unos protestantes, le dijeron, mire, no creo ni en mi propia religión católica, que es la verdadera, como para creer en la suya, ¿no? Entonces, al final, ¿qué ocurre? Pues que dentro de los evangélicos también hay picaresca, como lo puede haber también en los católicos. O sea, también hay gente que se puede meter en la Iglesia católica pues para tratar de buscar una serie de prebendas, etcétera, ¿no? Entonces, yo distinguiría más bien los evangélicos que realmente se lo creen y que pretenden seguir a Dios, seguir el Evangelio, seguir a Cristo y lo ponen en práctica. Y hay iglesias evangélicas que para mí son, iba a decir modélicas, teniendo en cuenta que no son, yo como católico evidentemente lo digo, la iglesia verdadera fundada por Jesucristo, pero que tienen un seguimiento del Evangelio muy auténtico, muy genuino.
1: Muy sano, ¿no?, por así decirlo.
0: Sí, entonces, evidentemente se han desligado del tronco, que yo creo que es la Iglesia católica, como se ha desligado también la Iglesia ortodoxa, pero creo que mantienen lo esencial, y en algunos casos, como digo, de un modo modélico y un modo ejemplar. Y hay, yo conozco muchos evangélicos que son gente realmente convencida, o sea, que son discípulos, que creen realmente en Jesucristo, en el Evangelio, mejor incluso que muchos católicos, y que tienen unas vidas realmente ejemplares, ¿no? Y luego, pues tienes toda una variedad, porque es que estamos hablando de que hay miles de iglesias, ¿no? En España, a lo mejor todavía no ha habido esa eclosión que ha habido en otros países como Brasil, pero, o Estados Unidos, o en todo Centroamérica, pero bueno, hay muchísimas iglesias evangélicas, ¿no?
1: Y luego están también el pentecostalismo. Eso quizás también a algunos le suene un poco.
0: Sí.
1: Que lo vean en algún cartel, de algún centro, de alguna iglesia, pero ¿qué es?
0: A ver, o sea, dentro del mundo evangélico, los pentecostales son los que inciden más en la acción del Espíritu Santo. Entonces, inciden en los dones, en los carismas recibidos por el Espíritu Santo. Y luego hay una cosa interesante, que la renovación carismática católica, que surge en torno a los años 60 en la Universidad de Duquesne, en Estados Unidos, de algún modo viene de la Iglesia evangélica. Es decir, ellos llaman que había habido, lo que ellos llaman que había habido un avivamiento, un resurgir. El pentecostalismo es más bien de finales del siglo XIX y de algún modo llega a la Iglesia católica en los años 60 del siglo XX. Entonces, todo lo que es la renovación carismática, con su especial incidencia en lo que son dones, carismas, el don de lenguas, el don de sanación, eso está ya dentro de la Iglesia católica, ¿no? A muchos católicos la propia renovación carismática católica les produce sorpresa e incluso rechazo, ¿no? Ellos muchas veces lo caricaturizan como que son los que oran levantando las manos y aleluya, en fin, todas estas cosas, ¿no? De nuevo, hay gente extraordinaria y muy santa que está en eso, dentro de la Iglesia católica. A mí personalmente me encanta un dominico que ya falleció, que se llamaba Chus Villarroel, de aquí español, de León, que murió hace 3 o 4 años y que fue muy importante dentro de la renovación carismática católica, ¿no? Pero eso, insisto, está dentro de la Iglesia. Y luego pues están los distintos pentecostales que inciden más o menos en los dones del Espíritu Santo, en el don de lenguas, etcétera, etcétera, ¿no? Entonces, no hay una línea clara, o sea, no es que digamos, estos son pentecostales, estos son evangélicos, ¿no? O sea, lo que sí, fíjate, yo el peligro que veo es, claro, en el momento en el que tú montas tu propia iglesia, por un lado están los que evidentemente lo hacen exclusivamente por un tema espurio, económico, o de poder, o de manipulación. Ha sido muy conocido en estos últimos años el caso de un tal Benny Hinn, que luego aparte, bueno, en fin, que sus eventos son una cosa histriónica de supuestas sanaciones y unas cosas tremendas.
1: Sí, que de hecho lo estamos viendo ahora en imágenes, ahora por ejemplo en el metro, precisamente este señor español se molestaba porque hay muchas oraciones, muchos gritos, luego también otras imágenes de eso, supuestas sanaciones de gente en silla de ruedas que le tocan las piernas y se levantan.
0: Bueno, a ver, el tema de las sanaciones es interesante porque se dan también en la renovación carismática católica. Uh-huh. Y se dan en la Iglesia católica. O sea,

0: el propio santuario de Lourdes, en el Pirineo francés, donde se apareció la Virgen María, Santa Bernadita, hay constatados en torno a 70 milagros, ¿no? Desde finales del siglo XIX hasta ahora. Puede parecer muchos, pueden parecer pocos, esos son los oficiales. La Iglesia siempre es, la Iglesia Católica, siempre es muy precavida, muy respetuosa, en contra de lo que muchas personas pueden pensar, porque, digamos, la gente malintencionada o que ve con malos ojos a la Iglesia Católica suele pensar que, oye, cuantos más milagros, mejor para embaucar a los incrédulos y a los pobres ingenuos, ¿no? Pero la realidad es exactamente lo contrario. La Iglesia Católica, con el tema de los milagros, por ejemplo, también con el tema de las beatificaciones, que, en las que hace falta probar un milagro de ese posible santo para que el proceso siga adelante, es tremendamente rigurosa, es decir, exige una serie de análisis clínicos, médicos, psiquiátricos, de todo tipo. O sea, no es simplemente un señor que llega y dice, pues yo era cojo y ahora ando. No, o sea, quiero decir, y se pregunta a los testigos, a los médicos, etcétera, ¿no? Por eso, como digo, en Lourdes solo hay en torno a 70 milagros que han sido oficialmente aceptados por la Iglesia. Pero luego hay miles de personas que aseguran haber recibido una sanación en Lourdes, ¿no? O en Fátima, o en fin, en otros muchos, muchos sitios, ¿no? Bueno, a ver, eso ya viene en el Evangelio. O sea, Cristo hacía milagros, sanaba enfermos, y de hecho le dice a sus apóstoles, estos serán los signos que os acompañarán. Sanaréis a enfermos, limpiaréis leprosos, devolveréis la vista a los ciegos, los mudos volverán a hablar. Eso es el Evangelio, ¿no? Claro, alguno puede decir, bueno, pero eso era una forma simulada de hablar. No, hombre, es que eso es Dios, y si Dios es Dios y decimos que es todopoderoso, evidentemente Dios puede sanar, igual que hizo hace 2000 años en Judea y en Galilea, lo puede hacer hoy en día, ¿no?
1: Claro, y es cierto que a lo mejor en estas ramas pues no se da esa profesionalidad, por así decirlo, ¿no?, de estos rituales.
0: Pues depende, o sea, lo de Benny Hinn, pues ya te digo, si uno ve los eventos de Benny Hinn, pues en fin, es una cosa histriónica, muy bien preparado, muy a lo americano, dentro de un auditorio espectacular, con una banda de música, con 50, 60, 70 músicos extraordinarios, profesionales, con las vestimentas, o sea, todo muy bien hecho. Pero bueno, es una cosa histriónica, ¿no? Uno ve al señor este Benny Hinn, que además ahora está denunciado por su esposa, y además temas económicos, un hombre que vivía, bueno, un mago del marketing, ¿no?, que vivía muy bien, que predicaba muy bien, en el sentido meramente formal, no me refiero al contenido, sino formalmente predicaba muy bien, convencía a muchos. Luego también está esa cosa heredada del protestantismo, de que de algún modo Dios bendice a los que, a sus favoritos, a los que Él quiere. Y si la vida te va mal, pues en cierto modo es porque Dios no te está bendiciendo, ¿vale? Eso es una herejía absoluta. Es decir, no la persona, vamos, que no hace falta más que ir al Antiguo Testamento y coger, por ejemplo, el libro de Job para darte cuenta de que eso no es así. O sea, no es que si tú eres millonario, te va bien en la vida, etcétera, es porque Dios te bendice, y si eres un pobre desgraciado es porque Dios te ignora. No, eso es teología protestante, ¿no? Entonces, pero bueno, claro, gente como Benny Hinn y todos estos, pues lo tienen. Entonces, claro, como realmente cualquiera puede abrir una iglesia, pues en el garaje de su casa o en un local o tal, y nadie vela por eso, pues evidentemente, dependiendo de la personalidad del tipo que empiece esa iglesia, pues puede derivar a una cosa absolutamente sectaria, o puede ser una búsqueda más o menos sincera de Dios. Ahora, hay muchas de estas iglesias que, bueno, pues que hacen caja y que caen, por ejemplo, en un proselitismo, ¿no? Hay algunas más tradicionales, como, bueno, tradicionales hoy en día, ¿no?, como los Testigos de Jehová o los mormones, que probablemente sean las más conocidas, que teológicamente, vamos, yo creo que es una burda invención. O sea, lo de los mormones, por ejemplo, es una cosa, en fin, cuando uno conoce la historia de los mormones y de Joseph Smith, y que si se le aparece el ángel Moroni con unas tablas de oro y le da unas gafas de oro, con montura de oro y un cristal rojo y otro verde, me parece, y entonces cuando él se ponía esas gafas podía leer esas láminas de oro, y cuando se las quitaba no las entendía, ¿no? Y entonces él a partir de ahí escribe el Libro de Mormón. El Libro de Mormón, aparte, es un plagio de un libro que había escrito antes otra persona, habla de una serie, de unas luchas entre dos tribus. Es que, bueno, lo de los mormones tiene más porque cuando Cristo muere, pues todos creemos que al tercer día resucitó y subió al cielo. Pues no, se va a Estados Unidos. Y entonces, esa es la historia de los mormones. Entonces, cuando Cristo llega a Estados Unidos, en forma de ángel Moroni, no sé qué, pues empieza a predicar y después se produce una guerra entre una tribu que sí acepta el mensaje de Cristo y otra que no. Y entonces al final ganan los malos, hasta que el ángel Moroni, en el siglo XIX, se aparece a Joseph Smith, le entrega las placas estas de oro, etc. Y escribe el Libro de Mormón. Huelga decir que nadie más ha visto estas planchas de oro. Pero si tú coges el Libro de Mormón, en la primera página te pone el testimonio de no sé cuántos mormones que aseguraron haber visto esas planchas de oro, y en la siguiente página hay otros testimonios de otros que también lo dicen, ¿no? Lo que no te explican los mormones es que de los dos grupos de testigos, varios de ellos se retractaron. Eso no lo cuentan los mormones, pero está registradísimo, ¿no? Entonces, en fin, pues los mormones es una cosa que es palmario, que es una invención, al igual que, por ejemplo, los testigos de Jehová, del señor Charles C. Russell, que murió apaleado, por cierto, en la cárcel. Ese fue Joseph Smith, el de los mormones. Murió apaleado porque creo que tuvo 40 mujeres y cerca de 120 hijos. Entonces, pues había alguno que no estaba muy contento con eso.
1: Un momento le tenía que tocar, yo creo.
0: Y luego, de hecho, es interesante porque los mormones en un primer momento sí permitían la poligamia, y eso fue lo que utilizó Joseph Smith para tener a su disposición un montón de mujeres y dejar, como decía, 120 hijos. Pero una vez que él muere, su siguiente, que creo que era un tal Rutherford, dice que no. Entonces, la larga marcha de los mormones hasta Utah, que es donde están hoy en día, sí, un poco la Tierra Prometida, Salt Lake City, que es la capital, donde prácticamente el 90%, el 95% son mormones. Entonces, hay unos mormones fieles, digamos, al origen, que sí son polígamos, y otros que no, que son los mayoritarios.
1: Y antes de irnos a publicidad, que nos tenemos que ir en breve, rápidamente, ¿por qué crees que, por ejemplo, los mormones y los testigos de Jehová triunfan en algunos extractos sociales en nuestro país? O sea, ¿a qué crees que se debe eso?
0: Bueno, fíjate, aquí en España entraron sobre todo por la base aérea de Torrejón, de Ardoz, en Madrid, cuando era una base aérea estadounidense.
1: Claro, por influencia,
0: cuando empezaron, ¿no?, a llegar, ¿no?, en los años 60, 70, mormones y testigos de Jehová. Ellos son tremendamente activos, ¿no?, y son muy apostólicos, pero hasta un grado de un cierto fanatismo, ¿no? Es más, los mormones, creo recordar que tienen la obligación de entregar 3 años de su vida para la predicación. Por eso muchas veces vemos por todas las calles tantas veces a chicos y chicas jóvenes con una chapa aquí negra que pone Elder no sé cuántos, que es que suelen ser americanos y de Hispanoamérica. Y entonces ellos están 3 años predicando, ¿no? Son tremendamente proselitistas. Y luego, en el caso de los testigos de Jehová, es que solamente se salvan 144.000, con lo cual hay peleas para entrar. Es decir, de los 8.000 millones de personas que actualmente poblamos la Tierra, más todos los que han venido por delante de nosotros, más todos los que vendrán, vamos a hablar de, 20.000 millones de seres humanos, a lo mejor ha habido en la historia, por decir un número, pues solamente se van a salvar 144.000. Claro, esto es peor que unas oposiciones a juez o a lo que sea, ¿no? Entonces, claro, al final es por méritos. ¿Por qué 144.000? Porque ellos toman literalmente lo que dice el libro del Apocalipsis. Que dice, y vi el número de los escogidos, 144.000, que representan todas las tribus de la tierra, tal. Claro, uno dice, pues 144.000, lo dice literalmente el Apocalipsis. Sí, pero hay una cosa, y es lo malo, claro, cuando no sabes de teología, cuando quieres montar tu propia historia, pues claro, no, desconoces, tergiversas, y entonces él se lo toma al pie de la letra, cosa que no hay que hacer.
1: Pues nos vamos a ir ahora a publicidad y después vamos a ver también otro origen y cómo está aumentando precisamente y a qué se debe el número de los evangelistas aquí en España.

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0: Y ahora vamos a analizar si efectivamente la llegada de ciudadanos de Hispanoamérica y también de otras partes del mundo, por ejemplo Asia, ¿crees que ha aumentado el número de iglesias, de centros de culto evangélico y pentecostal aquí en nuestro país?
1: Sí, sí, sí, sin duda. O sea, después de esa primera oleada, como decimos, de Estados Unidos, que a través de las bases aéreas de Torrejón es como llegan sobre todo testigos de Jehová y mormones, luego después la llegada en los últimos 30, 40 años de muchísimas personas de Hispanoamérica que ya en sus países, en muchos de ellos, ya venían perteneciendo a este tipo de iglesias o de sectas, pues eso evidentemente influye, ¿no? Una vez que han llegado aquí. Entonces, claro, no olvidemos, para entender todo esto también tenemos que irnos muy para atrás, que es para el informe Rockefeller, que es el informe que, si no me equivoco, en la posguerra, después de la Segunda Guerra Mundial, el magnate Rockefeller encarga, porque él lo que quiere saber es cómo poder entrar en Hispanoamérica y hacer que sea un continente más consumista de los productos que él tiene. Y después de una serie de estudios y tal, se elabora el informe Rockefeller, que es básicamente, pues mira, en Hispanoamérica, aparte de la pobreza, etcétera, pero también hay, bueno, pues está la Iglesia Católica, que, bueno, en principio las personas católicas, en la Iglesia Católica se predica una cierta austeridad, en fin, contra el materialismo, etcétera, y entonces, bueno, pues la Iglesia Católica es un obstáculo, y la respuesta de Rockefeller fue, bueno, pues destruyanla, ¿no? ¿Qué necesitamos para destruirla? Dinero y sectas, iglesias. Entonces, claro, ¿qué ocurre? Que es cuando, a partir de los años 60, pero luego mucho más a partir de los 70 y los 80, llegan auténticas plagas de misioneros financiados por grandes multinacionales estadounidenses para introducirse en Hispanoamérica. En los años 60, Hispanoamérica era un continente que a lo mejor el 96-97% era católico. Hoy en día tenemos países como Guatemala, donde más del 60% de los guatemaltecos son evangélicos. En Brasil creo que ya es mitad y mitad.
0: Sí, sí, sí, sí.
1: Mitad católicos, mitad evangélicos, ¿no? Entonces, ha sido muy eficiente estos últimos 50 años, eso no cabe duda, ¿no? Y es normal, quiero decir, hay un misionero católico que, bueno, pues que a lo mejor tiene no sé cuántos pueblos para visitar y solamente llega, apenas llega una vez al año, dos veces al año, visita, bautiza, en fin, hace lo que puede, y de pronto pues llegan unos americanos montan su iglesia en ese pueblo y empiezan a predicar y están ahí y ayudan y dan dinero y dan ayuda, pues es muy fácil que estas buenas personas con la mejor intención pues se cambien de iglesia, ¿no? Porque tampoco tienen una gran formación. Eso unido también, en el caso de Hispanoamérica, a por ejemplo a todo el tema de la teología de la liberación. Es decir, la propia iglesia ha perdido su, gar-

0: todas estas personas, todos, los países hispanoamericanos, a medida que se van convirtiendo, luego vienen a Europa, evidentemente vienen con su fe. Y bueno, pues entonces por eso están surgiendo aquí tantas iglesias, ¿no? O sea, yo de todas formas, si antes de seguir, si quisiera no lanzar una sombra de sospecha sobre todas las iglesias evangélicas, porque, insisto, hay algunas que son, por las personas que yo conozco, que son extraordinarias, que hacen una labor evangelizadora extraordinaria, que tienen unas vidas realmente ejemplares, y luego hay otras, bueno, pues que son más producto de consumo, de marketing, etcétera, ¿no?
1: Tengo que decir que, al menos desde este programa, me he puesto en contacto con varias iglesias evangélicas para, bueno, pues ir y hablar con ellos. 5 han rechazado la propuesta, decían que, bueno, que no querían hablar sobre este tema, y bueno, pues son libres también de aplicar el silencio, ¿no? Más allá de eso, ¿crees que puede haber algún choque, a lo mejor, con el catolicismo en España? ¿O pueden convivir razonablemente bien?
0: Yo creo que no ha habido especiales choques por ahora, ¿no? En ese sentido. Hablando con sacerdotes, bueno, pues sí, todos van viendo que hay a lo mejor feligreses o antiguos feligreses que se han pasado a alguna de estas iglesias evangélicas.
1: Españoles, sobre todo.
0: Españoles, sí, sí. ¿No? Sacerdotes de aquí que a lo mejor, pues digo, oye, pues mi parroquia a lo mejor hace 20 años, ¿no? Y ahora, pues de repente hay 10 familias, ¿qué tal, no? Pero fíjate, yo, por ejemplo, yo tengo un caso muy cercano de una prima mía en Cataluña, que ella hace aproximadamente 30 años vivía a lo mejor una fe católica, pues no especialmente entusiasta, pero después de unos momentos duros en su vida, que ella se sentía muy mal, fue a su parroquia católica, bueno, pues en busca de un cierto consuelo, de buscar ayuda, orientación, etcétera, y pues por lo visto el sacerdote o quien estuviera ahí en ese momento, pues como que no le atendieron convenientemente. Y sin embargo, un compañero, una compañera del trabajo, que era mormona, inmediatamente se volcó con ella, le presentó la introdujo en su comunidad, fue conociendo, todo el mundo se volcó con ella, etcétera, y esta persona hoy en día es mormona, ¿no? Y muchas veces cuando hablas con evangélicos, te dicen, no, es que yo era católico, pero claro, ahí se vivía muy mal, la fe era un desastre, todo el mundo iba a su bola, eran incoherentes, y luego encontré pues la iglesia evangélica, no sé qué, donde vivían con una gran vitalidad, y vivían tal, y realmente Cristo estaba presente ahí, y jamás había experimentado eso en la iglesia, etc. Y en parte tienen razón, en el sentido, y creo que tiene que ser un examen de conciencia para los católicos, porque hay gente que no es capaz de vivir, ¿no?, esa experiencia muchas veces en la iglesia católica o en algunas parroquias concretas, grupos, etc., y luego llegan a un grupo evangélico y sí que ven ese entusiasmo, esa entrega, esa, ¿no? La propia predicación. Yo sé que esto que voy a decir no va a gustar, pero me da igual porque ya lo he dicho muchas veces, pero yo creo que la predicación en la Iglesia Católica, por lo general, es lamentable. Lo digo como católico, ¿eh? Es muy floja la predicación en la Iglesia Católica, en una parroquia de domingo, por lo general, es muy, muy floja, ¿no? Por supuesto, alguno me dirá, no, pues mi cura predica muy bien. Bueno, pues bendito sea Dios. Pues, claro, evidentemente hay curas que predican bien, ¿no? Pero por lo general,
1: sí, es cierto,
0: el nivel es muy malo, ¿no? O sea, muy malo. Entonces, para uno que se ha movido y que yo he ido también a muchos servicios evangélicos, he escuchado muchas predicaciones de evangélicos, de protestantes, etcétera, dices, caray, ya podrían muchos sacerdotes aprender de cómo predica este hombre, ¿no? Aunque a la vez luego también hay pastores que son unos fanáticos, pastores evangélicos que son unos fanáticos, por supuesto, pero yo hablo de los pastores convencidos, que hablan bien, que conocen bien la palabra de Dios, y que dices, es que esto lo podría decir exactamente igual un sacerdote católico, ¿no? Lo está diciendo un evangélico y es perfectamente acorde con la doctrina y el magisterio de la Iglesia Católica, ¿no? Entonces, bueno, se junta un poco todo, ¿no? Y ahora en la iglesia Católica, que se habla mucho de esa especie de retorno al catolicismo, de grupos jóvenes,

0: etcétera,
1: sí.
0: Pues también tiene su sentido. Claro, de repente llegan grupos jóvenes que hacen las cosas mejor, con, de un modo más atractivo, sin clericalismos y sin ñoñerías que echan atrás a todo el mundo, sino que, oye, hacen las cosas con un cierto gusto y, bueno, pues los jóvenes se encuentran bien, ¿no? O pones, o empiezas a hacer un tipo de música, como hace Hakuna u otros tantos, ¿no? Y eso atrae a los jóvenes, ¿no? Y luego, si eso va unido a una predicación y un testimonio de vida bueno, pues evidentemente la gente se siente atraída, ¿no? Bueno, la verdad es que o sea, están ocurriendo cosas muy interesantes, ¿no? Tanto en la Iglesia Católica como en este tipo de iglesias evangélicas. Yo creo que no va a haber, digamos, un enfrentamiento. Hace pocos meses, si te acuerdas, una iglesia evangélica contrató o alquiló el estadio este, el Wanda.
1: El Wanda Metropolitano, exacto.
0: Wanda.
1: Bueno, Rijat, también bueno, hablando de
0: sí,
1: religión.
0: Bueno, ahora sí, cambiado el nombre. pero yo estuve, yo conocí a la persona que además fue muy sonado porque fue este, el futbolista este del Barça.
1: Dani Alves.
0: Dani Alves, que ahora bueno, pues ha tenido una conversión y predica, ¿no?, en la cárcel y tal. Yo estuve entrevistando a la persona, un portugués, que era el que lo organizaba, y bueno, o sea, era un hombre que por lo visto tenía un gran celo apostólico y un gran celo evangelizador. Es verdad que nos contó la típica historia de que él, pues ahora que se sentía plenamente conectado a Cristo, y en cambio cuando era católico, pues era todo rutinario y aburrido y tal. Bueno, digo, bueno, pues a lo mejor es que tuviste mala suerte, ¿no? O sea, también hay católicos buenos, también hay católicos apasionados por el Evangelio, ¿no? Entonces, bueno, pues también depende de lo que ha conocido cada uno, ¿no? Pero bueno, sí que es verdad, y luego también, pocos días antes de que llegara el Papa León XIV a España, pues también hubo otro evento del Billy Graham y de su sucesor, y también reunieron a miles de personas. Lo que pasa es que es verdad que por ahora es un hecho que se circunscribe casi exclusivamente, o mayoritariamente, a personas hispanoamericanas. O sea, claro que hay españoles, pero porcentualmente son mucho más personas hispanoamericanas. Y de Asia, que también me has preguntado, hay iglesias evangélicas chinas, aquí en Madrid, por ejemplo, que tienen mucha vitalidad. Y es curioso, y son chinos. Y en su país, evidentemente, no pueden practicar la fe libremente, pero una vez que vienen aquí, lo hacen. Y son iglesias evangélicas con mucha vitalidad, de los chinos aquí en España, ¿no?
1: También todo esto se puede trasladar al ámbito de los votos. En algunos reportajes, por ejemplo, lo escuchaba en el Orden Mundial, también en El País, se centraba sobre todo en el ámbito de más conservador, en Vox, en el PP. No sé si compartes estos pensamientos y, sobre todo, si crees que los partidos políticos, lógicamente, con toda esta llegada de ciudadanos de Hispanoamérica, que también muchos se van a nacionalizar aquí en España, las últimas encuestas veíamos, por ejemplo, venezolanos, cubanos, eran más tirando a los partidos conservadores, por razones quizás un poco obvias. Sin embargo, otras partes, Argentina, Chile y demás, eran más tirando hacia la izquierda, o Colombia. Los partidos también van a saber jugar sus cartas, ¿no?, con todo esto de la religión.
0: Sí. Sí, también hay estadísticas por ahí que dicen que los ciudadanos o las personas inmigrantes que provienen del norte de África, de Marruecos, etcétera, y sobre todo de países del Islam, están mucho más identificados con el Partido Socialista, ¿no?, con partidos de izquierdas,
1: sí.
0: Mientras que los hispanoamericanos están más en consonancia con partidos de derecha y de centro-derecha, ¿no? Entonces, bueno, sí, o sea, eso se va a ir viendo, ¿no? Eso se va a ir viendo. A mí me parece que, a ver, es una cosa que es como muy patente en Estados Unidos, el eterno debate, ¿no? Luego te encuentras eso, evangélicos a favor de los republicanos, a favor de los demócratas. Lo que pasa es que ahí también es lo que decíamos en un principio, ¿no? ¿Cómo es la moral de esas iglesias evangélicas? Porque dentro de los evangélicos también hay unos muy progres, están a favor de la eutanasia, del aborto, del matrimonio homosexual, de todo este tipo de cosas, y luego hay otros que son conservadores, que son pro vida, que están en contra de la eutanasia, en contra del matrimonio homosexual. Entonces, también lo hay dentro de la Iglesia, ¿no? O sea, En el propio Partido Socialista está la corriente de Cristianos por el Socialismo. A ver, yo sobre el papel me parece que socialismo y cristianismo es absolutamente incompatible, ¿eh? Pero también lo es un capitalismo exacerbado con el cristianismo, ¿vale? Con lo cual, a mí me parece que unos valores, alguien, por ejemplo, el Partido Popular, que crea por encima de todo en el liberalismo como máximo bien, pues tiene que estar en contra o choca con los valores evangélicos. Entonces, pero bueno, insisto, eso son apreciaciones, ¿no? Lo que está claro es que no todo vale. O sea, muchas veces se intenta dar la imagen, no, bueno, pues todo vale, ¿no? Se puede ser de un lado y de otro. Incluso hubo círculos de espiritualidad en Podemos. Y, o sea, a mí me parece que hacer la cuadratura del círculo no es posible. Pero hay algunos que son inasequibles al desaliento y lo intentan, ¿no? Entonces, con el mundo evangélico pasa lo mismo. Que hay evangélicos muy progres, entre comillas, y lo mismo, pero lo mismo estamos viendo, por ejemplo, con las iglesias protestantes más tradicionales. O sea, hemos hablado de los evangélicos, pero no hemos citado todavía a los luteranos, a los episcopalianos, a los calvinistas, a los anglicanos, que dentro de sus mismas congregaciones hay, o sea, está habiendo auténticos cismas. Por ejemplo, con los anglicanos, claro, los anglicanos en Inglaterra están desesperados porque están cerrando iglesias.
1: O sea, sí, cada día.
0: Sí, pero tremendo. O sea, aquí en España la Iglesia Católica tiene una crisis fuerte de números, pero es que lo de Inglaterra con los anglicanos es multiplicado por 10. Claro, ante eso, ¿qué hacen los anglicanos? Pues se han liado la manta a la cabeza y empezaron con el tema a favor del tema del aborto, ya lo vimos también con el tema de la ordenación de mujeres, yo lo pongo entre comillas, porque evidentemente como católico no creo que sean ordenaciones válidas, ni muchísimo menos. Ahora las obispas, ahora mismo la arzobispa de Canterbury, la Sara Mulally, es la primera mujer. Y eso aquí, tú has hablado antes de algunos periódicos como El País y demás, supone como una algarabía, como diciendo, ay, mira, este es el espejo en el que se vería mirar la Iglesia Católica, porque los americanos acaban de votar a una arzobispa o arzobispesa por primera vez en la historia y la Iglesia debería mirarse. Y dice, hombre, pues la Iglesia Anglicana no está ahora para muchos miramientos porque está en los números más bajos. En segundo lugar, dentro de las confederaciones anglicanas, todas las confesiones africanas y asiáticas están en contra de la deriva progre que ha pasado la Iglesia Anglicana de Inglaterra en los últimos 20, 25 años, y hay una amenaza seria de cisma. Lo que pasa es que, bueno, para muchos, bueno, pues sobre todo aquí en España, en ese tipo de medios de comunicación, eso lo ven como un progreso, ¿no? Que haya una arzobispesa. Me parece que es una memez, pero bueno, en fin, cada uno puede pensar lo que quiera, ¿no?
1: Pues vamos a irnos ya a la última pausa de publicidad y a la vuelta seguimos analizando una parte quizás interesante, que es toda la geopolítica en torno a la religión, los juegos de poder que en algunas partes, por ejemplo, de América. No se lo pierdan.

0: Pues vamos a analizar el papel geopolítico que tienen todas estas religiones. Para muchos, por ejemplo, en Centroamérica y en algunas partes de Iberoamérica, como Brasil, que lo hemos citado a lo largo de este programa, la Iglesia Católica también tiene un grave problema, a lo mejor de números, ¿no? Ahora que veníamos a hablar de Reino Unido, pues en estas partes del globo terráqueo quizás el Vaticano está perdiendo bastante terreno y muchos ya llevan tiempo alertando, ¿no?, de esta pérdida.
1: Sí, sí, sí. O sea, yo creo que en Hispanoamérica ha pasado, hay dos factores, que es lo que hemos hablado, o tres, si quieres. Uno, la teología de la liberación, que a mi juicio ha sido devastadora, porque realmente se ha llevado por delante la fe. Claro, lo mismo, tú intentas mezclar marxismo y cristianismo y no casa. Entonces, hay gente que no, que dirá que la teología de la liberación es maravillosa, y bueno, a mí me parece que es, en fin, un disparate, ¿no? En segundo lugar, la proliferación de esas sectas con ese dinero de Estados Unidos y las sectas que caen como plagas sobre el continente hispanoamericano. Y luego, en tercer lugar, bueno, pues el materialismo que invade todo Occidente, ¿no? Yo creo que esos serían los tres motivos que han hecho que la Iglesia Católica caiga tanto y que Hispanoamérica pase de ser el continente de la esperanza, como lo llamó Juan Pablo II, a ser un continente que todavía tiene esperanza, todavía tiene seminarios con numerosas vocaciones, todavía tiene números grandes de asistencia dominical, de práctica religiosa, pero, por supuesto, muy mermado. Para el año 2050, lo que está previsto es que uno de cada tres católicos del mundo sean africanos. Uno de cada tres. Con lo cual parece que el continente de la esperanza está poco a poco pasando de Hispanoamérica a África. Europa, por supuesto, estamos ya, nos han barrido absolutamente. O sea, en Europa estamos, de algún modo, recogiendo los restos del naufragio. Hablo de modo humano, por supuesto, desde el punto de vista de la fe. Hay un pasaje del Evangelio que habla de que las puertas del infierno no prevalecerán contra la Iglesia, pero luego la realidad es que uno ve Europa, uno ve España, y bueno, pues los números están ahí, ¿no?, para el que quiera ver. Entonces, África se está convirtiendo en cierto modo en un referente, ¿no? Hay seminarios llenos, pero llenos. Llenos hablamos de 300, 400 seminaristas, ¿no? Se está insistiendo mucho, por supuesto, en la formación de esos seminaristas para, bueno, pues para que salgan bien, como buenos sacerdotes, aunque también es verdad que después de los experimentos que se han hecho aquí en Europa, creo que tampoco estamos para dar muchas lecciones a nadie, ¿no? Pues yo lo he hablado con personas que te dicen, no, claro, a lo mejor en África no tienen la formación, y bueno, ya, pero aquí en España se supone que la tenemos, o en Italia, y se han hecho absolutos disparates en los seminarios, ¿no? Con lo cual, tampoco creamos que tenemos aquí, ¿no? Evidentemente en Europa es donde están las mejores universidades eclesiásticas, pero lamentablemente también muchas veces son, en fin, auténticos nidos de herejías, ¿no? Con lo cual, lo que hagan en África tampoco va a ser mucho, mucho peor, ¿no? Y esa es un poco la situación actualmente. Asia todavía está, bueno, muy renqueante, ¿no? Corea del Sur sí que tuvo un pequeño boom a nivel católico. Filipinas, por supuesto, es el único país católico de Asia, gracias a la herencia hispana. Se mantiene, ha caído, pero bueno, más o menos se mantiene. Corea del Sur, como digo, tuvo un gran boom, sobre todo en los años 80, 90, 2000. Ahora se ha establecido un poquito más. Pero bueno, por ejemplo, estamos viendo ahora en Semana Santa, después de Semana Santa, en la Pascua, este proceso de vuelta a la fe o de descubrimiento de la fe ha tenido muchísimas ramificaciones. O sea, es curioso, pues yo me acuerdo de estar preparando esa información para el debate en Semana Santa, que aquí en España ha crecido mucho el número de bautismo de adultos, como ha crecido en Francia. En Francia fueron 23.000 adultos los que se bautizaron en la Vigilia Pascual, el Sábado Santo pasado. 23.000 en Francia. En España fueron en torno a 13.000. Pero es que ocurre lo mismo en Estados Unidos, ocurre lo mismo en Inglaterra, en Gales, pero luego también en Nueva Zelanda, en Australia y en países asiáticos como Vietnam, como Tailandia, como Indonesia, donde poquito a poquito, con números mucho más discretos, evidentemente, en la India también, hay adultos que están pidiendo el bautizo, ¿no? Entonces, y esto no responde a una estrategia, digamos, el Vaticano que ha dicho, vamos a ver cómo hacemos que tanto en Nueva Zelanda como en América, no, o sea, esto no es una estrategia humana, pero está ocurriendo, ¿no? No hablamos tampoco de unas cifras descomunales. O sea, hoy en día el número de bautizos en España ha caído drásticamente, con lo cual que en Semana Santa se bauticen 13.000 adultos, digamos que no suple, ¿no? Pero es que hace unos años en España no eran 13.000 adultos, a lo mejor eran 2.000, y ahora son 13.000. Lo mismo en Francia, en pocos años se ha duplicado el número de adultos que piden el bautismo, ¿no? Con lo cual, bueno, eso está ocurriendo.
0: Y ahora, precisamente hablabas de esas estrategias desde el Vaticano, ¿existe alguna para ir a estos lugares? Sobre todo teniendo en cuenta que el Papa, ¿no?, León XIV, es estadounidense y con pues muchas raíces en Perú. Entonces, no sé si a lo mejor con esos antecedentes puede dar la vuelta a algunas partes. Es verdad que Centroamérica, sobre todo con el movimiento de la liberación, ¿no?, pues es cierto que el catolicismo haya perdido bastante, pero hombre, un continente, ¿no?, que ha sido evangelizado precisamente por españoles, da pena que en algunas partes pues se pierdan, ¿no?, esas raíces cristianas católicas.
1: Sí, o sea, yo creo que la estrategia del Vaticano es encomendarse al Espíritu Santo, ¿no?, básicamente. No, o sea, parece, pero bueno, al final, quiero decir, los católicos creemos que es el Espíritu Santo y es Dios quien realmente actúa en la vida de las personas. Y fíjate, luego es muy interesante ver cómo hay, cuando tú le preguntas a un neoconverso, oye, ¿y tú por qué decidiste entrar en una iglesia? ¿O por qué te has acercado a Dios? No, porque un día entré en una iglesia, tuve una experiencia de paz que no había sentido en mi vida y empecé a ir a misa. Hay un youtuber muy conocido aquí en España que se llama René ZZ, que era, también se le conoce como el youtuber de los tatuajes. Está tatuado entero. Ha tenido una conversión, una cosa sorprendente. Nosotros lo dimos en el debate ya hace un par de años, un año y medio. Es una historia fascinante. Una persona, un youtuber que tiene más de 2 millones de seguidores en YouTube, tú le ves las pintas y a priori no te parece a lo mejor el típico católico de misa los domingos, pero él tiene una experiencia de Dios un poco como la de García Morente, que fue el que fue durante la Segunda República ministro y después tuvo una conversión en París, él solo en su habitación. O sea, tuvo una experiencia de Dios absolutamente brutal, García Morente, que lo cuenta él en un libro, y luego, tanto es así, o sea, él era una persona absolutamente alejada de Dios, atea, pero tuvo una experiencia de Dios en su habitación que le llevó incluso al sacerdocio, ¿vale? Él era un intelectual de la época de la República, más bien de izquierdas, etcétera, y acabó de cura, ¿no? Estas cosas más extraordinarias ocurren. René ZZ, él cuenta que hace escasamente 2 años estaba en su habitación de Madrid, estaba en un momento de bajón, en un momento espantoso, en un momento no sé qué, y a pesar de toda la fama y de todos los millones de seguidores que tenía y tal, y de repente él dice que, esto, usando, insisto, sus palabras, luego uno se lo puede creer o no, pero que estando en su casa, que por lo visto estaba en el centro de Madrid, donde siempre había muchísimo ruido, siempre había que si pasaba el camión de la basura, un coche pitando, unos gritando, no sé, siempre había ruido, y él ya estaba como acostumbrado a ese ruido, dice que de repente se hizo un silencio sepulcral durante unos minutos y que él tuvo como una experiencia de Dios. Eso le ha llevado a que, pues, un chaval que tiene 30, 30 y pocos años haya tenido una conversión tremenda. Y eso a sus seguidores en YouTube les ha dejado locos, ¿no? Esas cosas ocurren y están ocurriendo. Entonces, cuando digo que la Iglesia efectivamente se encomienda al Espíritu Santo, es porque realmente él es el que actúa. Luego, aparte, por supuesto, hay una labor misionera, hay centenares de miles de catequistas por todo el mundo, en muchos pueblecitos de Hispanoamérica, de África, de Asia, que se juegan la vida por predicar. Estamos viendo cómo en países como Nigeria o Sudán la persecución a los cristianos es terrorífica, o sea, absolutamente terrorífica. Aquí, muchas veces a España no nos llegan las noticias, o si nos llegan, tampoco les damos demasiada importancia, Pero, como digo, en Nigeria y en Sudán están masacrando a los cristianos y a los católicos, ¿no? Pero estamos hablando de centenares de mártires, ¿no? Entonces, se están jugando la vida por la fe. Se están jugando la vida por la fe sin apenas la atención mundial, ¿no? O sea, ya sabemos que hay muchos conflictos armados que merecen toda nuestra atención en los informativos y luego hay otros que parece que no tienen ningún interés, ¿no? Pues este es uno de los que parece que no tiene ningún interés, pero como digo, hay cientos y cientos de cristianos que están siendo asesinados por odio a la fe en países especialmente de mayoría musulmana, ¿no?
0: Y ya para ir concluyendo, hablamos del Vaticano, pero cierto es que muchos países, muchos presidentes o líderes de países también llevan en el puño, ¿no? Quizás la fe, independientemente de si son evangelistas o católicos. Pensando sobre todo en Hispanoamérica, se me viene a la cabeza el expresidente brasileño, Jair Bolsonaro, luego también el líder de Venezuela, Nicolás Maduro, también era, llevaba, ¿no?, la palabra allí por donde iba, a su manera, tengo que decirlo, a su manera. Milei, o sea, la fe también lo lleva en sí la clase política, pero es cierto que en Europa, como que a lo mejor está un poco más visto, choca más que, no sé, me lo invento. Giorgia Meloni normalice el ir todos los días por las calles de Roma a una misa, u otro país católico, por ejemplo, en Croacia, que en Zagreb el líder del país vaya a una iglesia, o en Alemania, o en.
1: Pues mira, a ver, Giorgia Meloni precisamente, que creo que no es practicante, creo, pero ella sí que, por ejemplo, en Navidad ha tenido unos discursos hablando sobre el verdadero sentido de la Navidad, el
0: Sí,
1: nacimiento de
0: sí, sí,
1: Cristo,
0: sí, sí,
1: etcétera, ¿no? O en Inglaterra también es muy habitual pues que el rey, anteriormente la reina, pues hablaran, ¿no? God bless the Queen o the King, ¿no? Dios bendiga, tal, y den unos discursos cristianos, etcétera. En España es verdad que cargamos todavía ese complejo, ¿no? De algunos del nacional catolicismo y no sé qué. Entonces parece que cualquier cosa que digas, pues te retrotrae a tiempos pretéritos y tal. Entonces algunos viven como con mucho miedo, cuando yo creo que te debería ser una cosa muy natural, ¿no? Trump también, pues de vez en cuando. Lo que pasa es que luego, a ver, se están aprovechando porque se quieren dirigir a unas minorías. Es como cuando, pues eso, cualquier candidato estadounidense lanza unas palabras en español de cara a sus votantes hispanos. Bueno, o sea, bien, eso son técnicas políticas, ¿no? Yo creo que, o sea, no podemos juzgar la intencionalidad realmente de los políticos, si realmente lo hacen por una convicción religiosa o si lo hacen para aprovecharse, o un poco por ambas, ¿no? Eso puede pasar continuamente, ¿no? Pero igual que en las empresas, pues yo qué sé, algunas no les importaba nada a lo mejor financiar o estar con el tema del Papa y ahora, pues a lo mejor con el mes del orgullo gay, ¿no? Y te financian una cosa y te financian la otra y te. O sea, uno dice, bueno, pues a lo mejor puede haber una cierta contradicción, ¿no? O una empresa que no sé qué, pero luego en Navidad se pone muy. Bueno, ahí cada uno tiene que discernir, ¿no? Si realmente se está utilizando algo para sacar un rédito económico, comercial, etcétera, o si lo hace por convicción, ¿no? Pero bueno, eso ha sido así desde el principio de los tiempos, ¿no? Ya dijo aquel rey aquello de París, bien vale una misa, ¿no? O sea, si yo para quedarme con París necesito ir a misa, pues voy a misa y ya está, ¿no? Quiero decir, el hombre es hombre, ¿no? Y eso sigue ocurriendo a día de hoy y seguirá ocurriendo.
0: Pues muchísimas gracias por este rato aquí en Detrás de, analizando el auge del evangelismo en España y también, bueno, pues como hemos visto a lo largo de todos los siglos, la religión y la política internacional van en muchos casos entrelazadas. Muchísimas gracias,
1: Gracias a ti, Yago.
0: Ale Navaja, periodista del Debate. Y muchísimas gracias también a todos los espectadores por este rato. Nos veremos pronto.

0: Hola, comenzamos nuevamente otro España en la memoria. Y en la memoria de muchos españoles, mi propia memoria, hay una fecha ya muy lejana, ni más ni menos que 45 años, que es el 20 de noviembre. En esa fecha comenzaba un nuevo periplo de la historia de España. Y en esa fecha fallecía el que fue, ni más ni menos, jefe del Estado español durante 36 años. Toda una historia, la de antes y la posterior, que todavía en estos momentos la estamos viviendo, para muchos la estamos consumiendo. Y para poder de alguna forma enriquecer y ayudarme con archivo y con algunos elementos audiovisuales que ya en alguna ocasión pude utilizar, pues ahí conmigo, para mí es un orgullo, porque dentro de la cantidad de personajes que he tenido la suerte, la dicha o la fortuna de haber podido tratar y conocer, hay uno entre un pequeño puñado que me ha marcado, que es alguien que me pidió él personalmente que nos tuteáramos y que fuéramos amigos. Estoy hablando de alguien que conoció muy bien al general Franco, el que fallecía hace 45 años, y al que de alguna forma le vamos a dedicar el programa de hoy, de España en la memoria. Y me estoy refiriendo a don José Utrera Molina. Y claro, para mí, ¿cómo no voy a tener orgullo y cómo no voy a tener una emoción contenida si conmigo está sangre de su sangre y está su hijo Luis Felipe Utrera Molina? Luis, muchas gracias por estar aquí conmigo.
1: Muchas gracias, Alfonso, por invitarme.
0: Bueno, ¿cómo ha pasado el tiempo? Tú eres más joven que yo, pero yo nunca voy a olvidar esa fecha. Posiblemente en tu casa tú escucharías comentarios de que, porque después de todo ese periplo del parte médico habitual, de que todo el mundo, los españoles de aquella época, veíamos que eso, pues por ley de vida, iba a suceder. Y luego estaba también la incertidumbre y la inseguridad de qué iba a ocurrir, qué iba a pasar a posteriori, porque se sabía que precisamente el que era jefe del Estado, el general Franco, tenía muy claro y había decidido por él mismo de que había que volver a restaurar la monarquía en España, y tenía incluso hasta elegido ya, a pesar de que muchos le aconsejaban que no, de quién iba a ser su sucesor a título de rey. ¿Tú qué recuerdas? ¿Eras niño?
1: Yo tengo un recuerdo bastante vivo de aquella jornada. Fue un día, unos días tristes, de zozobra, como dices. Recuerdo pues la tristeza y la incertidumbre del momento, ¿no? Yo recuerdo perfectamente, porque estuve en la Plaza de Oriente con mi madre en un balcón, en una casa que tenían unos tíos míos, en la calle Bailén, viendo el entierro, viendo aquel mar de pañuelos con el que el pueblo de Madrid despidió a Franco en aquel momento, y vi las lágrimas de mi madre, de las personas que estaban allí. En fin, era el final de una época.
0: Totalmente.
1: Y para mí tuvo también una connotación personal, porque yo tuve la suerte, tuve la fortuna y el privilegio de conocer a Francisco Franco personalmente. Hay pocas personas de mi edad.
0: Es que me interesa mucho esto que me estás diciendo, me interesa, pero prefiero dejarlo para otra parte, porque ahora lo que vamos a hacer es introducirnos con una, creo yo, una magnífica documentación única que he elaborado y he cogido de diferentes partes, incluso de otros programas que ya tuve ocasión de realizar hace ya unos cuantos años. Lo vemos y lo escuchamos.
2: Yo recuerdo a mi padre en el coche. Cuando yo era pequeña, viajaba con mis padres antes de nuestra guerra, y lo recuerdo en los coches, que cantando, porque le gusta mucho cantar, cantaba zarzuela y eso lo recuerdo. Es la primera cosa que he recordado yo de él. luego ya en Palma de Mallorca,

0: tuvo él de capitán general. Entonces me acuerdo también de él en varias ocasiones. Le gustaba cantar entonces, en los viajes debían de ser muy pesados en aquella época, porque íbamos a Asturias a veranear, y claro, los viajes siempre eran largos y en... Y conducía. Yo creo que lo hacía para distraerme.
1: ¿Y qué recuerdos tienes tú de tu abuelo? O sea, la primera vez, lo que... Porque yo tengo algunos recuerdos, los tengo confusos, de mi niñez, de 3 años, 4 años. ¿Tú qué recuerdos tienes?
2: Yo no tengo una memoria excesivamente buena, porque de hecho cuando he estado escribiendo el libro ha sido a base de añadidos y añadidos, y aún después de haberlo publicado o haberlo entregado a la editorial, podría casi hasta haber escrito otro libro de los recuerdos de cosas. Ahora cuando me has enseñado esto del Citroën, del Tiburón, que además era el coche que utilizaban mis padres en aquella época, pues me han venido, he visto aquel, ¿cómo se llama? Eso es Calestri, como de
1: trenes. Sí, una maqueta de tren eléctrico.
2: De trenes, bueno, me acuerdo haber jugado con eso, porque claro, hacía falta un espacio grande ahí en los salones del Pardo, tirado en el suelo jugando con las máquinas de tren. Todas esas cosas, por ejemplo, hasta que no lo ves, no lo recuerdas. Las fotos te ayudan muchísimo a recordar.
1: Ayuda mucho.
2: Y te vas acordando mucho. Entonces, yo, si tuviese que decir... El primer recuerdo que tengo de mi abuelo, pues te diría que es pintando. Es decir, en el Pardo, que yo me iba cuando era un niño a verle pintar, que me divertía mucho. Y le veía pintar con su espátula agarrada y con sus pintas. Además, yo era una metralleta preguntando cosas. Entonces le preguntaba de todo y me hablaba de pintura, de lo que salía allí, sobre las distintas plantas que tenía ahí. Porque además él era más... copista, que realmente él imaginación, yo creo que no tenía demasiada para lo que era imaginarse las cosas en la pintura. Él copiaba, era bastante, digamos, más realista.
1: Estoy viendo que era muy aficionado al cine. No solamente al cine como consumista de cine, porque sé, me contó Manuel Fraga, que muchas veces vio películas allí, que le llevaban las películas al Pardo, ¿no? Al cine, que luego lo veremos, el cine y el interior del palacio, sino que él tomaba con su... tomavistas, con su 8, super 8
2: milímetros. No solamente tomaba, es decir, yo creo que tomaba los últimos años de su vida, cuando yo más estuve con él, era una pasión lo del cine. Es más, él montaba las películas, es decir, las cortaba, las montaba, y además les ponía banda sonora, les ponía música y la comentaba. Es decir, que ya la voz no era uno de sus fuertes, ya sabes que tuvo que hacer logopedia después con Vicente Pozuelo, porque el Parkinson, una de las cosas que se pierde es la capacidad de pronunciar las palabras bien o de expresarse, y él doblaba las películas pues contando las escenas que había grabado previamente.
0: Me casé con Cristóbal, en efecto, pero estuve 2 años de relaciones y dijimos desde el principio que íbamos a vivir en Madrid aparte y que íbamos a hacer una vida más sencilla que en el Pardo, pero no me dijeron nada, no me aconsejaron absolutamente nada. Como abuelo, a él le divertía mucho que fueran los nietos allí y eso. Y yo tenía una hija, siempre dicen que la preferida era Carmen, y no es verdad, Carmen era la preferida de mi madre, pero la preferida de mi padre era Mary, que era una chiquilla muy, muy viva y muy impertinente, y él decía que parecía ferrolana. Porque él, las niñas que recordaba de su infancia eran como esa, muy, muy poco educadas.
1: Bueno, es evidente que tú has pertenecido a una familia numerosa y encima has tenido la fortuna de no ser ni el mayor ni el pequeño, has estado en medio y varón además. Te lo has tenido que pasar fantásticamente bien con tantos hermanos por delante y por detrás, ¿no?
2: Sí, eso siempre ayuda, además sobre todo ayuda a la convivencia, que es muy importante. Yo creo que los hijos únicos, las familias estrechas, por llamarle en número, conducen más a no saber compartir o con los demás. Y cuando veo esas imágenes me hace mucha gracia, porque veo que cuando mi abuelo me llama y me pongo a su lado, cruza así como los dedos. Yo me acuerdo de pequeño, que tampoco me acordaba yo de aquello, que decían que tenía el baile San Vito, porque todavía hoy me cuesta mucho dejar de mover las piernas, o siempre estoy con las piernas en movimiento, y ese gesto es de absoluto nervio.
1: Sí, porque eras muy nervioso.
2: Sigo siendo muy nervioso.

0: Curioso, me muy impaciente.
1: Oye, se le ve en el rostro que disfrutaba con todos vosotros, ¿eh? Se desconectaba de los problemas.
0: Era muy cariñoso.
1: Sí.
0: Le encantaba estar con nosotros.
1: Yo creo que era incluso una terapia, porque él vivió momentos de verdadero problema. Quizás a lo mejor, triste y lamentablemente, en todo el tiempo que tuvo la responsabilidad de dirigir el país, a lo mejor no llegó a tener, y de hecho no tuvo, o sea, fue, es como las audiencias, los programas que arrancan bajo y suben, él arrancó bajo y subió. Estamos hablando de que llevó la responsabilidad de una posguerra y luego fue él el que en realidad creó las clases medias. Y ahora fíjate lo que estamos viendo.
0: Ese fue su gran logro, yo creo.
1: Yo creo que sí.
0: Yo cuento en el libro, lo digo, porque el escribir un libro durante casi 2 años, que fue lo que tardó en hacerlo, un año y 8 meses, te hace recapacitar mucho sobre lo que estás escribiendo y razonar sobre ello. Entonces yo, cuando pienso lo que él hizo, lo que cuento en el libro, que él gobernó para la clase trabajadora, él legisló y gobernó para la clase trabajadora. Y cuando digo la clase trabajadora, es desde los obreros a los empresarios. Es decir, digo que él estaba en contra de las clases parasitarias. Es decir, él, yo creo, un obrero en los años 60 se podía comprar con 2 años de sueldo o 3 años de sueldo una casa, porque el crédito no era como ahora, que se hipotecan por 40 años y ni trabajando los dos consiguen comprarse un piso, porque yo también me dedico al tema inmobiliario. En aquella época, la gente que trabajaba y que quería comprarse un piso podía en 2 o 3 años. Eso, bueno, primero fue el 600, luego fue la casa. Es decir, él todo lo que legislaba, por supuesto pensando en España, pero cuando pensaba en España, pensaba en la clase trabajadora, en la gente que trabajaba. Ni la gente, digamos, de la alta alcurnia, que a principios de siglo trabajar estaba mal visto, es decir, ni aquellos que querían vivir de los demás, eso allí estaba muy mal visto y la verdad es que se, no, para ellos no se legisló. Se legisló, yo creo que para la clase trabajadora, pues.
1: Y no solamente adquirir poder, la clase trabajadora, adquirir patrimonio, sino empezar una calidad de vida que no se había conocido hasta entonces. O sea, los españoles que no conocían el mar podían desplazarse en unas vacaciones a conocer el mar, y los que estaban en la costa, en el mar, que no conocían la nieve y la montaña, podían desplazarse al interior y conocer la nieve y la montaña. Es cuando empezó, y el boom del turismo.
0: Sí, el turismo fue y sigue siendo. Yo creo que hoy es prácticamente lo único que nos queda productivo en España de una manera importante.
1: ¿Y tú qué recuerdos tienes de El Azor?
0: ¿Del Azor?
1: Sí.
0: De lo que tengo más recuerdos.
1: Mira,
0: ahora que ha salido el libro...
1: Antonio Dolano. Sí. ¿Qué personaje más fantástico?
0: Era íntimo amigo de mi padre. Es decir, Antonio Dolano era íntimo amigo de mi padre.
1: Sí.
0: Bueno, pues tuvimos mucho trato con él.
1: Sí, en esa ocasión estabais con Salvador Dalí. Él me ha contado que esa foto fue en el Hotel Palace.
0: Sí, él fue el que convocó la reunión. Había una rata en el libro, yo lo saco.
1: Porque no era
0: Camilo VI.
1: Exactamente.
0: Era un chico que se llamaba Camilo, que no era Camilo VI. Pero al poner yo Camilo, porque yo hice los pies de foto, porque claro, yo entregué las fotos. La verdad es que todo esto, tú que has vivido con tu libro,
1: pero publicar un libro. Yo soy recién llegado a una editorial como tú.
0: Bueno, por eso digo, pero cuando publicas un libro, al final todo son como prisas. Y además yo, la verdad es que como, si te digo la verdad, que es una cosa que está muy mal hecha, no suelo hacer normalmente, yo cuando me mandaron el contrato para el libro, no me lo leí. No me lo leí porque, digamos, la parte del contrato, a mí me interesaba más que este libro se publicase que la percepción económica o que las condiciones, y no me enteré de que había una fecha de entrega del libro. Entonces, una chica que me ayudaba, Emilia Landaluce, que me ayudaba un poco a poner en orden las cosas en el libro y a corregir un poco cuestiones de estilo, pues de repente un día me dijo, oye, pero, porque le dije, mira, vamos a hacer esto, es que tenemos que entregarlo el mes que viene. Y dije, pero ¿cómo? ¿Qué me estás diciendo? Y fue una cosa que al final hubo que precipitar las cosas. Yo creo, aparte de que los libros, si tú lo has hecho, te habrá pasado igual, te parece que nunca están terminados. Sí, siempre hay más cosas, y en caso de este que...
1: Pero tú no tenías idea de hacer un libro.
0: Ah, no.
1: Pues igual que yo. Entonces déjame que me permita decirte que tú y yo en realidad somos unos afortunados, porque la cantidad, me consta, de personas que tienen libros escritos y que están detrás de una editorial para que se lo publiquen, y tú y yo, que no teníamos intención de hacer un libro, un buen día nos proponen hacerlo, y deprisa y corriendo Aquí está el mío junto al tuyo.
0: Yo estaba escribiendo un libro, pero nada que ver con mi abuelo, o por supuesto aparecían cosas.
1: Porque tú has tenido hijos, sido... además encantador uno de ellos, sí. Le he conocido hace unas semanas a Álvaro, y has plantado árboles y has hecho de todo, pero no habías hecho un libro todavía.
0: No, pero el libro sí lo estaba escribiendo, porque estaba escribiendo un libro sobre la caza, que es mi pasión. Sí. Es un libro más bien técnico de caza, he viajado por todo el mundo y bueno, la caza me divierte mucho, y cuando tenía tiempo iba escribiendo retazos con ninguna intención ni de publicarlo ahora, que no tenía tiempo que dedicarle, un poco pensando un poco más en la vejez.
1: Pues viene muy bien lo que acabas de comentar de la caza, porque he preparado algo. Al principio vamos a escuchar a José Gómez Gallego, no sé si te suena, fue uno de los conductores de tu abuelo.
0: Y me acuerdo perfectamente de Gallego.
1: ¿Te acuerdas de Gallego?
0: Había dos conductores que yo recuerdo su nombre, había más, pero fundamentalmente uno se llamaba Godoy, sí, y otro se llamaba Gallego.
1: Pues Gallego le vamos a ver y le vamos a escuchar. Perfecto. Y va a hablar de ese Buick que se le pusieron los sillones de barbero.
0: Exacto.
1: Pues vamos a verlo y ahora comentamos. Lo vemos y lo escuchamos.
0: En un coche descubierto.
2: Nosotros hicimos, digo nosotros, porque a fin de cuentas el que iba a llevar el coche era yo, y era el que tenía que poner las dificultades. En un Buick de la caravana, de los coches de escolta,
1: sí,
2: de los que iban detrás o delante del caudillo, y adaptamos un Buick, unos asientos que eran asientos de barbero, de una peluquería, para adaptarle para caza. Y no fueron muy bien, a pesar de que giraban, había que girar para que tirara a las palomas, mayormente a las encinas.
1: Pero que tengo entendido que Franco le encantó y dijo, no gastaros más dinero, ya que se quede así, que me sirve, ¿no?
2: Bueno, Franco, había que tener en cuenta una cosa, que además de ser Franco, era gallego, y gastar una perra había que pensarlo mucho.
1: Estamos viendo el coche alemán de tres ejes, único en el mundo.
0: No, había tres.
1: Había tres, pero de los tres desaparecieron,
0: sí,
1: en la guerra.
0: Ese,
1: el de Hitler, el de...
0: Ese coche estaba matriculado a nombre de mi abuelo.
1: Ah.
0: Y después, pues en el año 80, 81... decidimos que, bueno, pues que estaba en el pardo depositado y quisimos recuperar la posesión de ese coche, porque entendíamos que al ser un regalo personal y estar matriculado a nombre de mi abuelo, pues que mis padres tenían derecho a ello. Y tan es así que se llegó hasta a poner un contencioso sobre ese coche, porque realmente el valor del coche era muy grande. Una vez que se puso ese contencioso, su majestad el rey llamó a mi madre diciéndole que no creía oportuno que reclamase eso, que eso había su discusión sobre si era ser un regalo de jefe de Estado o si era personal, aunque estaba, ya digo, a su nombre matriculado, y mi madre obviamente se lo pidió al rey y retiró el contencioso que se había planteado sobre ese coche.
1: Pues fíjate, Gómez Gallego, que fue el que lo recepcionó, me dijo que le decían que con ese coche todoterreno de la época, que se podía atravesar de los Pirineos a Gibraltar sin ningún problema, y dice que un día se quedó en los Montes del Pardo tirado con él.
0: Sí, o sea, porque
1: tenía problemas.
0: Claro, te explico, porque además el Monte del Pardo, que ya te digo que era como mi casa, porque estaba yo todo el día ahí, donde me he criado, es en el campo donde estaba todo el día, es muy arenoso. Entonces, cuando llueve, los terrenos arenosos se empapan, no dan aspecto porque filtran, es decir, en un sitio de barro cuando hay arcilla el agua se queda en la superficie, pero cuando es arenoso se empapa, pero está igualmente blando. Entonces es un coche muy pesado.
1: Un día de Navidad me dijo que era.
0: Pues es que siempre, en la época, cuando le estalló la escopeta a mi abuelo, sí, cazando palomas, era Navidad, por las palomas entonces entraban a finales de octubre y se iban en febrero o en marzo, y era cuando se cazaban palomas en Navidad, cuando él tenía un poco más de relax para poder cazar.
1: Fíjense ustedes el valor que tiene ese automóvil, que la Mercedes ofrecía por ese automóvil un modelo de toda la gama Mercedes y además un cheque en blanco.
3: Ilustres monteros, escopetas de todas las regiones españolas, se congregan con su Alteza Imperial el Jalifa y su Excelencia el Jefe del Estado Español, que preside la montería que va a celebrarse en el monte del Lugar Nuevo, cerca de Andújar. El coto es propiedad del patrimonio forestal del Estado, dependiente del Ministerio de Agricultura.
4: Era muy frecuente que el caudillo visitara la provincia de Jaén y sobre todo Andújar a los efectos de disfrutar de sus fincas y sobre todo de la actividad cinegética a la que tenía gran afición. En una ocasión se dio el caso de que habiendo venido a una jornada de montería, el dueño de la finca le adjudicó o le encargó a uno de sus empleados que atendiera expresamente al jefe del Estado. Y este hombre, curiosamente, no cesaba de llamar a Franco don Claudio. Don Claudio, venga usted por aquí, don Claudio, cuidado con esto. Toda la jornada estuvo llamándole don Claudio. Franco, por supuesto, ni chistó, ni dijo nada, ni hizo ningún comentario. Al concluir la jornada, cuando se reúnen todos los servidores de la montería en torno al fuego, que es habitual, y comentan los incidentes, un perrero le preguntó que por qué llamaba al caudillo don Claudio. Y este hombre le respondió que ya no le llamaba don Claudio porque no tenía confianza para llamarlo caudillo como hacían todos los que estaban alrededor de ellos.
3: Se cobraron 56 venados, 55 jabalíes y un lince. La presencia de su excelencia el generalísimo, de su alteza imperial el Jalifa, de diversos ministros y del alto comisario de España en Marruecos, dieron realce a estas jornadas de lugar nuevo.
1: Era muy callado, ¿verdad? Él estaba escuchando a don Claudio y él no le dijo nada.
0: Él, primero, no le gustaba poner en evidencia a las personas.
1: A nadie, sí.
0: Y segundo, sabía que cualquier cosa que dijese podía ser, digamos, malinterpretada. Hay una anécdota que no cuento en el libro, que es muy bonita. Fue en la final de la Copa del Generalísimo de fútbol en el Bernabéu, en el que le mandó llamar por una entrevista que me había hecho a mí Miguel Ors sobre el esquí. Y en ella yo decía que era madridista y además admirador de Di Stéfano. Entonces le llamó y cuando se acercó a hablar con mi abuelo, que él no había hablado nunca con mi abuelo le dice que había visto la entrevista que me había hecho, que le parecía muy bien, pero que lo de que yo saliese, que yo era partidario del Madrid, no le parecía bien porque la gente iba a pensar que era del Madrid y que eso podía parecer que hubiese algún tipo de favoritismo. Cuando se acercó Miguel Ors, se acercó enseguida a Fraga, que era entonces el ministro de
1: Información y Turismo.
0: Y entonces llamaron en ese momento para el comienzo del segundo tiempo, él se levantó del asiento, mi abuelo, se fue hacia esto y de repente se dio media vuelta, se volvió y le dijo: oiga Miguel, por cierto, que hace usted muy bien los telediarios deportivos y quiero seguirle viendo por las noches, porque pensó que a lo mismo Fraga lo cesaba por haberle recriminado de alguna forma. Luego se dio cuenta que el decirle eso, que era un comentario absolutamente inocuo, podía haberle causado algún tipo de perjuicio a Miguel Ors. Y a veces que estábamos en un sitio donde había más gente y él no hablaba.
1: Pero se enteraba de todo, escuchaba.
0: No, de repente saltaba. Y se enteraba perfectamente de todo, pero no participaba justamente para no comprometer con su opinión cualquiera de las cosas. Es decir, porque era una diferencia total cuando estaba con gente, por ejemplo, en las cacerías, que la gente había bastantes personas, siempre había 10, 12 personas en la mesa, que cuando estaba pues, en el Azor con la gente suya de confianza, que entonces se explayaba y realmente.
1: Pues has mencionado el Azor y has dicho antes que te trae muchos recuerdos y vamos a ver fotos e imágenes del Azor y las podemos contar, si te parece.
0: Por supuesto.
1: Las comentamos. O sea, el Azor principalmente era probablemente el rincón de vacaciones más importante vuestro, ¿no? En el verano.
0: Bueno, tú sabes perfectamente, pues os has escrito muchos libros, que mi abuelo quería ser marino y no pudo ser marino porque cerraron la escuela de. Claro, ese es Max Borrell. Fíjate que es una cosa muy curiosa. Tú sabes que la hermana de Max Borrell, que se llamaba Herminia Borrell, que mi abuelo decía que era una señora de bandera, Herminia Borrell rompió moldes en su época porque se casó con un árabe en Londres, renunció a cualquier tipo de indemnización, se casó por lo civil, era divorciada y era una persona muy que estaba todos los días en el pazo porque Max Borrell era el íntimo amigo de mi abuelo, ese que sale en la foto.
1: Bueno, y esto
0: que yo decía que era mi mejor amigo de pequeño.
1: Y es ahora el Azor, en la actualidad.
0: Sí, bueno.
1: Varado a poca distancia de la entrada de Burgos.
0: Sí, creo que Felipe González llegó a utilizarlo una vez y le pusieron a caldo cuando realmente era utilizar algo que estaba bien. Era un barco, era un barco,
1: sí,
0: era un dragaminas arreglado.
1: Un crucero, unas vacaciones. No,
0: era, sí, era, era, era un dragaminas arreglado para la ocasión. Y bueno, pues como todo lo que tenía que ver con mi abuelo se ha demonizado durante estos 30 y tantos años, pues bueno, pues realmente decidieron que eso era una cosa intocable. Entonces, pues...
1: Claro, pero tú como niño que has estado ahí adentro y que tendrías que tener esos rincones de tu niñez.
0: Me da una pena.
1: Una puerta, así, ¿eh? Un picaporte. Si tú ahora mismo ves eso, te tiene que dar una cosa en la boca del estómago. No me puedo negar que no.
0: No podría.
1: Si no, no eres humano.
0: No podría.
1: No podría subir ahí ahora mismo.
0: Yo, por ejemplo, al Pardo no he vuelto. He vuelto muchas veces, tengo amigos allí en el, en el Pardo, en el pueblo, y eso, y Domingo Rubio, y, donde está enterrada mi abuela. Al Palacio del Pardo me han dicho muchas veces, no te, digo, ¿para qué si he vivido ahí? Si era mi casa, ya no es mi casa. Me daría una pena horrorosa, y eso que esto sí está conservado. Yo creo que vienen los jefes de Estado cuando... Cuando vienen una visita de jefe de Estado, muchas veces duermen en el Palacio del Pardo. Yo al Palacio del Pardo no podría entrar. Ha sido mi casa durante 20 años.
1: Bueno, pues yo el otro día entré en otro rincón que seguramente te trae recuerdos, que es el Canto del Pico. Y entré y la verdad es que me horroricé por las pintadas que se vio, por la situación en la que está. ¿A ti te trae recuerdos este
0: lugar?
1: Muchísimo.
0: Mi abuelo,
1: impresionante las vistas que hay, ¿verdad?
0: Precioso. Se ve desde todos lados. Vas por la carretera. Por la carretera de La Coruña y a la derecha arriba ves el Canto del Pico. Se llama el Canto del Pico porque tiene una piedra así montada con la otra que parece un pico. Y además tiene una curiosidad esto. ¿Tú sabes por qué está construido ahí esa casa? ¿Sabes tú por qué?
1: Cuenta.
0: Pues mira, el conde de las Almenas, que era el dueño de esta casa, tenía cáncer. Y entonces le dijeron que el sitio con mayor radioactividad de España era ese punto concretamente. Tiene, debe haber uranio, debe haber algún tipo de material radiactivo en el subsuelo, y se la hizo porque dijeron que era la única manera en aquella época de poder tener radiaciones que eran positivas.
1: Esa era la entrada que entraba el coche.
0: Sí, claro.
1: Y ahí estaba, que yo ya lo sabía porque ya me lo contaron, que entraba el vehículo y se le giraba, ¿no?, con una plataforma.
0: Sí, es verdad.
1: Ahí está, que se ve que gira. Y ese era el lugar de la capilla, ¿no?, donde la parte baja.
0: Yo misa ahí no recuerdo haber oído. Habría porque, ya digo, mi abuela era, y mi abuelo eran muy religiosos los dos, mi abuela, ya digo, era casi monja, y pues la capilla era un elemento imprescindible en cualquiera de las casas, es decir, las casas que ellos utilizaron siempre había una capilla, porque mi abuela rezaba todos los días y oía misa todos los días.
1: ¿Y pasaban mucho tiempo? Porque había una carretera que conectaba con el Palacio del Pardo, interna, que es la antigua carretera
0: del
1: Pardo.
0: La carretera, sí. La carretera que cruza todo el Pardo, sí, se tardaba escasos 15 minutos desde el Palacio del Pardo aquí. Él iba frecuentemente. Yo creo que dormir, no sé si llegó a dormir ninguna vez, porque montar seguridad, la seguridad que llevaba mi abuelo.
1: Tú fíjate qué pintadas.
0: Bueno.
1: Y ahora mismo, en estos momentos, cuando es un tema que ha pasado años.
0: Fíjate, que eso yo creo que mis padres lo vendieron en el año 90.
1: Sí, sí.
0: Han debido pasar 20 años. Ya
1: quizás antes, el 87, 88.
0: Sí, a lo mejor, pero yo creo que no. Yo creo, como mucho, el 89.
1: Sí, yo creo que estas pintadas demuestran pues, lo que he dicho anteriormente, ¿no? Yo creo que por este motivo, porque todavía hay gente con ese odio, pues a este hombre le han paralizado el proyecto del gran hotel de lujo.
0: Sí, es una pena, porque primero esa casa es una casa muy interesante. Está en un sitio. Yo creo que fue. Eso me lo dijo mi abuelo, fue donde estaban el mando de las fuerzas republicanas.
1: Sí, ahí
0: las batallas de Brunete, porque tiene una vista espectacular sobre
1: el general Miaja. El general Miaja, desde este lugar, dirigió la parte de su ejército, del ejército del Frente Popular, de la triste y lamentablemente famosa batalla de Brunete, donde murieron en 4 días más de 25.000 seres humanos, 15.000 de un lado y... No más, 15.000 de un lado y 25.000 del otro.
0: Un verdadero horror.
1: Horror. Eso sí que no se debe de reproducir, nunca jamás.
0: Es decir, yo creo que eso fue una de las cosas que guió el mandato de mi abuelo. Yo creo que mi abuelo hizo, es decir, su afán...
1: ¿Tú recuerdas la piscina?
0: No, no me he bañado nunca en esa piscina.
1: Mira, ahora hay cabras.
0: Sí, bueno.
1: Bueno, en este lugar murió también un político de la historia de España.
0: Maura.
1: Exactamente, don Antonio Maura. Murió en este lugar, pero no porque él estaba de visita o era amigo del propietario, y creo que le dio un ataque al corazón en una de las escaleras del palacete, que además está construido con parte de otros palacetes, de castillos. Es todo una especie de collage de diferentes épocas.
0: Esto, por ejemplo, es mucho más interesante como